0: produce un dolor terrible, una incapacidad terrible. Si no se opera, muchas veces el paciente, por el estar en cama, que involucra el control de dolor de este tipo de fracturas, y la incapacidad funcional, puede desarrollar complicaciones como neumonías, úlceras,
1: bueno, es verdad.
0: Y este tipo de cosas. Sí, hoy en día lo que tratamos de hacer es operar esto lo antes posible para que el paciente pueda pararse, caminar o sentarse y rehabilitarse, claro, nuevamente. Sin embargo, la tasa de mortalidad de este tipo de fracturas es 20% o más. E inclusive se extiende hasta el primer año después de la cirugía, porque es una fractura, es un evento traumático.
1: Claro.
0: Pero la indicación de la cirugía es para movilizar al paciente rápidamente y evitar complicaciones, trombosis, neumonías.
1: Sí, sí, sí, total, doctor. Bueno, doctor, me gustaría algunas recomendaciones. ¿Cuándo debería yo ir a verlo? ¿Cuándo debería ir una persona, futura paciente o paciente masculino, a verse su rodilla? Que los dolores son realmente muy intensos, dígame.
0: Realmente sí, sí, presenta un dolor persistente, uh-huh. Un dolor que aparece con la actividad física o al reposo, y pues acudiste al médico general, te dio medicación y el dolor no cedió o cedió y reapareció nuevamente. Entonces debes buscar la ayuda del especialista para ver primero cuál es la causa del dolor y entonces ponerle remedio a la misma.
1: Muy bien, doctor. Muchas gracias. Gracias mil por aportarnos sabiduría y conocimiento en cuanto a esta articulación tan importante, la rodilla. Ahora, hay personas que con mucho tiempo sentados, al pararse, ¿qué es esos traqueteos que las personas escuchan, doctor? Crack, crack, crack. ¿Qué está pasando ahí?
0: A veces los cracks no son significativos si no hay dolor. Mm. Pueden ser adherencias dentro de la membrana sinovial que se rompen, adherencias temporales. Inclusive el líquido sinovial rompe los enlaces de hidrógeno que hay entre ellos, como el hielo, cuando hace crack, cuando se mueve. El traqueteo o el crujir de una articulación, hay que prestarle atención cuando empieza a tener, se acompaña de dolor. Cuando se acompaña de dolor o de repente inestabilidad, o sea, cuando siente que la persona, que la articulación se mueve más allá de lo normal, ahí entonces hay que prestarle atención.
1: No, incluso si toma el medicamento y alivia y después pasa, no, ¿verdad? Pero si esto es constante, porque verdaderamente eso incapacita. Imagino que han llegado personas cojeando.
0: Usualmente sí, cuando traquea de esa forma y duele, incapacitante.
1: Muy bien, doctor. Bueno, estoy muy agradecida, doctor, por su participación, por ayudarnos a comprender un poco más la rodilla y sobre todo aquellas personas que de hecho se han hecho reemplazos de rodilla o personas que son candidatas de rodilla. Me gustaría que dé algunas pequeñas recomendaciones, doctor, ya para cerrar.
0: Sí, realmente, pues, mantener una buena dieta, mantenerse haciendo ejercicios, si no puede hacer impacto, de bajo impacto. Si hay dolor o deformidad en la rodilla, ya sea adquirida o que lo tiene hace mucho tiempo, acudir al médico para solucionarlo, escuchar los consejos de su médico, tomar la medicación sin automedicarse y cuando hay indicación para una cirugía, su médico se lo dirá y pues usted tendrá que tomar la decisión si la hace o no. Pero usualmente cuando se le recomienda es porque no vemos otra alternativa.
1: Otra alternativa. Muy bien. Y también tener mucho cuidado. En televisión uno ve tanta propaganda de esos tapes para quitar el dolor de rodilla. Las personas se las ponen, pero dilatan el hecho de ir a verlos a ustedes como médicos ortopeda. ¿Cierto, verdad?
0: Los tapes son se supone que produce un efecto propioceptivo,
1: alivio.
0: Sobre la rodilla produce alivio, sí. Pero si usted utiliza estos métodos sencillos y su molestia sigue, pues entonces acuda al médico.
1: Claro que sí. Doctor Luis Fernando Amado, gracias, doctor, por su tiempo. No sabe cuánto agradezco el hecho de que haya aceptado nuestra cita y que la misma haya pues bendecido a muchas personas que de hecho a cada rato pues se tocan esa rodilla. Gracias mil por su participación, doctor. Bueno, hemos tenido al doctor Luis Fernando Amado. ¿Cómo están sus rodillas? ¿Hay traqueteos? Bueno, dice el doctor que si no hay dolor, no hay problema. Pero hay que ir a verse las articulaciones cuando duelen. Eso no quiere decir que usted esté viejo porque quizás tenga 30, tenga 20. Ha hecho un ejercicio, se ha golpeado. Hay que ver eso a tiempo porque las articulaciones son para moverlas, ¿verdad? Hombros, codos, cuello, ¿verdad? La cadera, sobre todo rodillas, los tobillos, los metatarsos, las falanges. Que Dios nos guarde y que nos dé salud en medio de ellas. Gracias a todos. Espero les haya gustado el programa y haya sido de mucha bendición. Escríbanos qué tema le gustaría a usted que abordemos. Los bendigo. Vívala bien.

0: ¿Qué tal, amigo televidente de Osana Visión? Les saluda Lazaret Gutiérrez. Hoy Osana Visión tuvo la oportunidad de poder ser parte del reacondicionamiento en cámara seca de la esclusa de Gatún, un evento importante que sucede cada 10 años para mejorar cada una de las esclusas a nivel nacional. Reconocemos y sabemos que el Canal de Panamá es una de las rutas marítimas más importantes donde muchos buques pasan por esta área. Ahora nosotros queremos hablar un poco, incluso con algunas autoridades, para que nos ayude y nos recalque qué es lo que está pasando. Esto tiene un proceso de aproximadamente 12 días, sin embargo, tienen la meta de 9 días para este reacondicionamiento. Vamos a escuchar lo que dice parte de algunas autoridades encargadas de este reacondicionamiento.
1: Estamos haciendo una rehabilitación de compuertas y válvulas en el carril este de la esclusa de Gatún. Nivel superior solamente. Mientras estamos haciendo esto aquí, los buques están transitando por el carril oeste de la esclusa Panamá, aquí en Gatún. Aquí hay dos compuertas que están dentro del programa de reacondicionamiento de compuertas, las cuales eran las compuertas 33 y 34, que están contra el lago. Esas dos compuertas ya tenían su tiempo de mantenimiento. Da la casualidad de que cuando las removimos, se cayó la rótula inferior de la compuerta. Es que imagínense que hay como una compuerta con dos bisagras. La bisagra de abajo se cayó. O sea, ya era su tiempo de reparación. En adición, se sumaron otros trabajos que eran relacionados con las inspecciones que hacen los buzos, donde nos detectaron que habían varias válvulas que controlan el paso de agua que tenían algunos daños. Y aprovechamos, hicimos la inspección y se está haciendo el cambio de 6 válvulas de vástago ascendente. Tenemos una cultura de mantenimiento dentro del canal. Estamos comprometidos, tenemos que mantener esta esclusa y todas las instalaciones. Esto tiene más de 100 años, ustedes lo conocen. Este trabajo fue programado para realizarse en 8 días. Hay cerca de 200 trabajadores por cada turno. Estamos trabajando 24 horas y comprometidos en llevar adelante este trabajo. ¿Y por qué lo más importante? Eso que detectamos en las válvulas es para cuidar el agua del lago. Viene el Niño. Estamos tomando todas las previsiones para cuidar esta agua.
0: Así podemos observar este reacondicionamiento que ha sido una gran experiencia y una oportunidad en cómo nuestro país también hace parte de mucha historia. Con cámara de Ernesto Hardy para el microinformativo, te reportó Lazaret Gutiérrez.

Vamos a continuar con la meditación de la celebración anterior. Nos vamos al Evangelio según San Lucas. Vamos al capítulo 15, el versículo 11. Los dormidos me dan un poderoso amén. Alabado sea Dios. Deme tres aleluya, por favor. Que ponga de pie a los que están sentados. Aleluya. También dijo Lucas 15:11. Un hombre tenía dos hijos. Y el menor de ellos dijo a su padre: Padre, dame la parte de los bienes que me corresponde. Y les repartió los bienes. No muchos días después, juntándolo todo, el hijo menor se fue lejos a una provincia apartada y allí desperdició sus bienes viviendo perdidamente. Y cuando todo lo hubo malgastado, vino una gran hambre en aquella provincia y comenzó a faltarle. Y fue y se arrimó a uno de los ciudadanos de aquella tierra, el cual lo envió a su hacienda para que apacentase cerdos. Y deseaba llenar su vientre de las algarrobas que comían los cerdos, pero nadie le daba. Y volviendo en sí, dijo: ¿Cuántos jornaleros en casa de mi padre tienen abundancia de pan? Y yo aquí perezco de hambre. Me levantaré e iré a mi padre y le diré: Padre, he pecado contra el cielo y contra ti, y ya no soy digno de ser llamado tu hijo. Hazme como a uno de tus jornaleros. Y levantándose vino a su padre, y cuando aún estaba lejos lo vio su padre, y fue movido a misericordia, y corrió y se echó sobre su cuello y le besó. Y el hijo le dijo: Padre, he pecado contra el cielo y contra ti, y ya no soy digno de ser llamado tu hijo. Pero el padre le dijo a sus siervos: Sacad el mejor vestido y vestidle, y poned un anillo en su mano y calzado en sus pies, y traed el becerro gordo y matadlo, y comamos y hagamos fiesta, porque este mi hijo muerto era y ha revivido, se había perdido y es hallado. Y comenzaron a regocijarse. Y su hijo mayor estaba en el campo, y cuando vino y llegó cerca de la casa, oyó la música y las danzas, y llamando a uno de sus criados le preguntó: ¿Qué era aquello? Él le dijo: Tu hermano ha venido y tu padre ha hecho matar el becerro gordo por haberle recibido bueno y sano. Entonces se enojó y no quería entrar. Salió por tanto su padre y le rogaba que entrase. Mas él respondiendo dijo al padre: He aquí, tantos años te sirvo, no habiéndote desobedecido jamás, y nunca me has dado ni un cabrito para gozarme con mis amigos. Pero cuando vino este tu hijo, que ha consumido tus bienes con rameras, has hecho matar para él el becerro gordo. Él entonces le dijo: Hijo, tú siempre estás conmigo y todas mis cosas son tuyas. Mas era necesario hacer fiesta y regocijarnos, porque este tu hermano era muerto y ha revivido, se había perdido y es hallado. Gracias, Padre, por tu palabra. Amén. Fiesta en la casa del Padre. Amén. Dígame un amén. Fiesta en la casa del Padre. Alabado sea Dios. Decíamos en la celebración anterior que la parábola es universalmente conocida, la más conocida de toda la Biblia, la más leída de todas las de Jesús, dramatizada, cantada en obra de arte, todo lo demás.

decíamos que yo me enfocaré en que la parábola habla de dos hijos y un padre. Y siendo dos hijos, la palabra hijo solo aparece 6 veces, la palabra padre aparece 11 veces. Que la mente humana inmediatamente se va a enfocar al hijo, pero que yo veo no solamente al hijo, yo veo al padre bueno en la parábola. Porque no solamente hay un hijo pródigo, hay otro hijo. Y hablábamos de la insatisfacción, que nuestra relación con el padre determina nuestra satisfacción en la vida. El muchacho deseaba irse porque estaba insatisfecho, aunque estaba en la casa del padre. La insatisfacción abre puertas para ver cosas que no deberíamos ver. Y como el muchacho quedó encandilado, quedó viendo la vanagloria de la vida, los deseos de los ojos, los deseos de la carne, la vanagloria de la vida, y cómo perdió todo allá. Veíamos cómo la actitud del padre hacia él. 5 cosas hizo el padre: le vio, tuvo misericordia, corrió, lo abrazó y le besó. Y decíamos cómo utilizó eso para dar una lección al hermano mayor. Ahora vamos a ver que al padre le interesan todos los hijos. El padre ama a todos los hijos. Había uno perdido en una provincia lejana, pero había otro perdido dentro de la casa. Y al padre le interesa la buena relación con todos los hijos y la restauración de todos los hijos. Vamos a ver entonces que el padre atiende a los hijos según su necesidad. Todos los hijos no tienen la misma necesidad.

0: El Padre se está gozando con el Hijo que ha regresado. Que yo soy su Hijo
1: y Él es mi Padre y mi Padre.
0: Pero no solamente con el Hijo se está gozando, con los criados, con los jornaleros. Hay una gran fiesta. El Hijo tiene vestido nuevo, anillo, tiene calzado en los pies, o sea, ha sido restaurado en su condición y en su posición. Y hay gran alegría. Y el papá decía al verlo llegar: mi hijo ha regresado, vamos a celebrar. Pero hasta ahí ya.

Miren, el padre atiende a los hijos según su necesidad. Y esto también es una lección para nosotros como padres. Acá en lo terrenal tampoco todos nuestros hijos no son iguales. Hay un peligro cuando hay un hijo único.

Los padres que tienen hijos únicos tienen que tener mucho cuidado, tal vez más cuidados para criar a ese hijo que los que tienen varios hijos. Un hijo único puede volverse consentido. Puede volverse también ñañeco. Si usted es hijo único, no se ofenda conmigo, pero tengo muchos años de ser pastor y de atender muchísimos casos. Un hijo único que no tenga una imagen adecuada del padre, de un padre terrenal, también puede distorsionarse. Un hijo único puede volverse mamita, mamista, todo es mamá, sin que él se dé cuenta. Así que, hermana, que usted que tiene varios hijos y se queja de que, dele gracias a Dios que tiene más de un hijo. Pero este padre sabe que todos los hijos no son iguales. Y cuando ellos están gozándose, el hijo mayor que está en el campo y regresa a la casa, ve, oye y dice: en la casa hay música, hay danzas. Y llama a un criado: ¿qué está pasando en la casa? Y el criado le dice: no, es que tu papá está muy alegre. ¿Y por qué es tan alegre mi papá? ¿Se ganó la lotería? No, tú sabes que papá no juega lotería. Entonces, ¿qué es lo que pasó? Es que tu hermano regresó. ¿Cómo? Tu hermano regresó y tu papá le ha matado el becerro gordo, el reservado para él. Le ha puesto anillo y él puso el anillo de él mismo porque era el anillo que tenía. Le ha puesto calzado en el pie, le ha hecho el vestido, el mejor vestido. Pero mi hermano, si yo vi el Instagram de él, perdido, andaba con rameras, vivió perdidamente, se malgastó todo, borracho, drogado, se fue al carnaval de las tablas, allá anduvo. Y sabrá Dios qué habrá hecho, si hasta se montó en los grillos. ¿Quién sabe qué habrá hecho allá? Y ahora viene y mi papá ha hecho eso. Y dice: y no quería entrar. No entraba. Era la casa, pero no entraba. Pero el Padre que nos ama trata a cada hijo según su necesidad. Amén. Quiero que note esto. Cuando este hijo regresó, venga acá, hijo pródigo. Cuando este hijo regresó, venía hediondo. Hediondo a pupú de cerdo, algarroba, no se había bañado. La ropa era harapos, no se había peinado. Hedía como abajadero de sajino. Sin embargo, cuando el padre lo vio, dice, lo vio, de lejos lo vio. Ese padre, por la edad, ya no debería haber visto de lejos, porque los viejos no ven de lejos y a veces ni de cerca. Pero lo vio, porque el padre trata a cada hijo, diga, según su necesidad. Voy a decirlo otra vez: el padre trata a cada hijo. Así que si tú tienes una necesidad hoy, tu padre te trata a ti diferente al que está a tu lado, porque la necesidad tuya es diferente. Y el padre, óyeme esto, el padre te ve en tu necesidad y te va a tratar. El padre sabía que

este muchacho lo que merecía era una paliza. Y lo más que merecía era lo que él pedía. ¿Qué pedía él? Hazme como uno de tus jornaleros. Pero el padre va más allá. Y no solamente lo ve, sino que saca fuerza, saca energía de donde no tiene y corre hacia él. Y cuando corre, sabe que ese muchacho necesita un abrazo de padre. Está hediondo, papá, estoy hediondo. He tratado cerdos, los cerdos son inmundos. Los judíos no tienen nada que ver con los cerdos. No me importa, te restauraré como hijo. Y sabe que el hijo necesita un abrazo. Tu padre sabe cuándo necesita.

Así que sacó energía. Dice, fue movido a misericordia. El padre sabía que lo que ese muchacho necesitaba era misericordia. Está con el predicador. Y no solamente eso, lo besó. Amén. Quedó con la boca hedionda a cerdo, pero no le importó, porque quería expresarle su intimidad. Y desde allá del camino regresó con él a la casa. Amén. Ahora tenemos a este otro. Este no huele a cerdo. Este no fuma. No toma. No se ha endrogado. No se ha acostado con mujeres ni con hombres. No, porque ahora pues, este era del distrito 2. Pura santidad. Nada de pecado ni nada de eso. Pero su corazón está herido con el padre. Y cuando el padre no ve a su hijo en la fiesta, vamos a suponer que el hijo se llamara Ricardo. No lo ve en la fiesta. Pero ¿por qué pone la cámara para allá si hay mil? ¿Acaso que ese es el único hediondo a cerdo? No. El hediondo a cerdo. ¿Dónde está mi hijo? Mi gozo no está completo si mi otro hijo no está aquí. El padre no está satisfecho hasta que tú estés gozándote en la casa. Yo dije, el padre no estará satisfecho hasta que estés gozándote en la casa. Entonces el padre deja la fiesta y la gente gozándose y bailándose, y va a buscar al otro hijo. Mis amados hermanos, nosotros podemos estar en los caminos del Señor, podemos estar en la casa de Dios, podemos leer Biblia, podemos hasta ofrendar, y un corazón errado nos desvía de una buena relación con un padre que nos ama. Mi oración es que Dios hoy sane nuestro corazón. Una visión errada. Aquel tenía una visión que el mundo era mejor que la casa. Pero este tenía una visión de que un

padre no era justo con él. Esa visión errada nos conduce también a actitudes erradas en la vida. Por eso mi padre me trata según mi necesidad. Dígalo, se lo voy a repetir hasta que me lo repita cuando yo lo diga. Mi padre me trata a mí según, no según trató al otro o como el otro o como yo considere que me debe tratar. Este es lo que decía: mi padre tiene que darme por lo menos un cabrito, mi padre tiene que hacerme una fiesta con mis amigos. No, tu padre sabe cuál es tu necesidad. Y esa visión equivocada de la vida había llevado a este muchacho a un engaño. Y en la casa del Señor, aún conociendo al Señor, podemos tener engaños en nuestra vida. Pero mi padre sabe de qué tengo necesidad. Este era, hermanos míos, dominado por el egoísmo. ¿Y por qué no vas? ¿Por qué no vienes a la fiesta? Papá, he estado en la casa toda la vida. El otro se fue, yo me quedé. He estado contigo, te he obedecido en todo. Mentira. ¿Quién obedece a Dios en todo? De hecho, ahí mismo le estaba desobedeciendo. ¿Qué le estaba diciendo el papá? Ven. Y él, entonces, di que te he obedecido. Así somos nosotros de hipócrita. O sea, nos engañamos a nosotros mismos. Y hay gente que está sinceramente engañada. Era tan egoísta que no dejaba que su padre disfrutara de la fiesta. Señor, sana nuestro corazón. Y ese egoísmo lo llevaba. Oye, tú no te puedes gozar con tu hermano. En otras palabras, si este deseaba que su padre se muriera para recibir la herencia, este deseaba mejor mi hermano nunca hubiera regresado. Varón, la está recibiendo. Si le han hecho fiesta a mi hermano y a mí nunca me han dado ni un cabrito, mejor nunca hubiera regresado. ¿Tú conoces a alguien que se goza de que a otra persona le vaya mal? Ah, ustedes no conocen a nadie. ¿No conoces aún cristianos que cuando ven que otro está pasando una dificultad, dicen se lo merece? ¿No conoces de alguien que piensa que cuando otro está en una angustia, una prueba, Dios está tratando con él? Diciendo, en otras palabras, no lo dicen a ellos, pero adentro lo piensan, Dios lo está castigando por... Dios me trata a mí. Entonces, este tenía una necesidad visible, que todo el mundo lo veía porque era hediondo, porque estaba pobre, porque había malgastado. Pero este tenía una necesidad que nadie veía, que solo el padre veía. Todo el mundo lo veía, el hijo perfecto, el hijo que está en la casa, pero nadie veía un hijo de corazón resentido. Mire lo que le dice al padre: a mí no me has dado ni un cabrito. Pero no dice, ahora que vino mi hermano. No dijo así. ¿Cómo dijo? Dice, este tu hijo. No dijo mi hermano. Este tu hijo. Achacándole al padre la injusticia y el trato discriminatorio

hacia Él. En el fondo, Él está más enojado con el papá que con el hermano. Porque la fiesta no la hizo el hermano, la hizo el papá. Sin embargo, el padre le ruega: ven, entra, vamos. Yo hubiera sido el padre. Agarro un palo y le meto una cadena y le digo a los, hey, arrastren lo que, a la buena o a la mala, pero para allá va. Pero mire cómo es nuestro Padre Celestial. La paciencia del Padre, hermanos. La Biblia dice: paciente y misericordioso es Jehová. Mi amado, honestamente, sinceramente, ¿ha sido Dios paciente con usted? Y ¿cuánta paciencia ha tenido Dios conmigo? ¿Cuántas veces me ha perdonado? Y a veces de los mismos errores otra vez. El Padre ha sido más paciente que yo con Sensei, más. Qué paciente es nuestro Padre. Y cuando no entendemos, vuelve a tener paciencia y nos explica. Y cuando no agarramos la seña, vuelve a tener paciencia. Pero además, el inmenso amor del Padre: hijo, tú siempre estás conmigo. Eso yo lo sé, hijo. Pero tu engaño te ha pedido disfrutar el amor que ha estado siempre disponible. Hijo, tú siempre estás conmigo. Pero le dijo algo más: todas mis cosas son tuyas. No un cabrito, no. Todas mis cosas son tuyas y tú has estado aquí, pero el engaño te lo ha impedido ver. Hijo, todo lo que el Padre tiene es para ti. Iglesia, si hay un hijo de Dios aquí, todo lo que el Padre tiene es para ti. Y dice, y le rogaba: vamos, vamos a la fiesta. Y Dios, por la figura del Padre, trató con este otro hijo según su necesidad. Porque lo que Dios quiere es restaurar una relación fluida, directa y sana con el Padre Celestial. Y mi oración es, y yo creo que la palabra no volverá a Dios vacía, que Dios restaure completamente esa relación en cada uno de nosotros. Todos, por las circunstancias de la vida, experimentamos insatisfacciones. Desde, soy sincero, algunos desde el color de la piel, desde la forma de la nariz, desde la forma del cabello, desde el lugar donde nacieron, desde su procedencia, desde lo que no alcanzaron en la vida, viven experimentando insatisfacción. Y el Padre sabe de qué cosas no te sientes satisfecho. ¿Cuánta gente dicen, y lo he escuchado, si yo fuera un poquito más alto? Insatisfecho con su tamaño. Si yo hubiera tenido la oportunidad de estudiar. Bueno, mi amado hermano, Dios conoce tu necesidad y Él es tu Padre. Ahora, a mí me llama la atención que cuando este muchacho pidió su herencia, el Padre le repartió los bienes. ¿A quién? A ambos. Sin embargo, cuando el perdido viene, no encuentra a su padre pobre.
El padre les dio todo, les repartió la herencia. Pero cuando él viene, el padre seguía siendo rico. Mi amado hermano, no importa cuánta bendición el padre te da, las bendiciones que el padre te otorga no eliminan el depósito de bendiciones que el Padre tiene para ti. El Padre te bendice, te bendice, te bendice, te bendice, y todavía tiene el depósito lleno para bendecirte. Por eso la fiesta en la casa del Padre es para todos los hijos. Y el interés del padre era traer al hijo. Ahora la parábola termina allí para que uno le añada, para que la imaginación vaya. El muchacho entendió, esto ya no es la parábola, es la imaginación. Y le dijo, sí, papá. Y viene con él a la fiesta. Porque la fiesta en la casa del Padre es para todos. Es más, en la otra parábola Jesús dice, vayan por los caminos, vayan por los parques, vayan por las calles, tráiganlos, y dice, fuércenlos a entrar, porque quiero una casa llena de mis hijos a celebrar la fiesta que he preparado para ellos. La fiesta en la casa del Padre es para todos los hijos. Por eso la fiesta hoy es para mí también. Y cuando llegaron, encontraron a su hermano y a los que estaban con su hermano. Alabado sea Dios.

Ahora noten esto. Así como el padre trata a cada hijo según su necesidad, el padre también le da a cada hijo más allá de la expectativa que el hijo tenga. Así como el padre trata a cada hijo según su necesidad, el padre le responde a cada hijo mucho más que la expectativa que el hijo tenga de la respuesta de Dios. Cuando este muchacho regresa, él está ya con los cerdos, dice, volvió en sí y dijo, me levantaré. Para encontrarte con el Padre tienes que levantarte. Allí donde estás no te encontrarás. Por eso esta palabra es una campana para levantarte. Me levantaré. Iré a la casa de mi Padre. Tienes que tomar una decisión. Y le diré. Él va a decirle tres cosas al Padre. Padre, he pecado contra el cielo y contra ti. Padre, ya no soy digno de ser llamado tu hijo. Padre, hazme como uno de tus jornaleros. Él se encuentra con el Padre. La parábola dice que le dijo, Padre, he pecado contra el cielo y contra ti. Luego le dice, no soy digno de ser

ser llamado tu hijo. Pero lo tercero no lo puede decir, porque antes que lo diga, el padre lo interrumpe. Traigan el vestido nuevo, traigan el anillo, traigan el calzado, maten el becerro gordo. Y nunca puede decirle: padre, hazme como uno de tus jornaleros. Él regresó a la casa para ser un trabajador. Esa era su expectativa, que al menos el padre me deje trabajar en la casa. Pero el padre fue mucho, mucho más allá. Le dijo: tú eres mi hijo. Los jornaleros no andan así con calzado como tú vas a andar. Los jornaleros no tienen el vestido que tú te vas a poner. Los jornaleros no tienen el anillo que tú te vas a lucir a partir del día de hoy. Y hoy le digo a alguien que vino a esta casa o que está recibiendo esta señal en cualquier lugar: Dios tiene una respuesta más grande que la expectativa que tu oración está levantando. Porque la Biblia dice que mi Dios es poderoso para hacer todas las cosas mucho más abundantemente de lo que pedimos o entendemos, según el poder que actúa en nosotros. ¿Y cuál era la expectativa de este? Yo lo que quiero es que mi padre de cuando en cuando me deje matar un cabrito y gozármelo ahí con mis amigos. Esa era su expectativa. Pero el padre tenía mucho más. El padre le dijo: siempre has estado conmigo y todo lo mío. Vamos a ver, todo lo mío. Entonces todo lo de Dios, padre, es mío. No hay nada que Dios se reserve. Todo lo que el padre tiene es mío. Ahora, estos dos muchachos se dan cuenta de algo. Y espero que esto selle esta palabra en su corazón. Él se dio cuenta, allá con los cerdos, que el padre tiene una casa. Dice: ¿cuántos jornaleros? En casa de mi padre. ¿Tú sabes que tu padre tiene una casa? Dice Jesús: voy pues a preparar lugar para vosotros, para que donde yo esté, yo estoy, vosotros también estéis. Una casa en los cielos, pero también tiene una casa acá en la tierra. Y en esa casa hay toda clase de bendiciones. Cuando Jesús echó fuera a los que vendían palomas y a los que cambiaban monedas, dijo: ustedes han convertido la casa de mi padre en cueva de ladrones. Jesús defendió la casa del padre. Y tú estás hoy en la casa del padre. El padre tiene una casa llena de bendición. Mi padre tiene una casa. Dos, dice: ¿cuántos jornaleros en casa de mi padre tienen abundancia de pan? Tu padre tiene abundancia. Amén. Gracias, hermanas. Tu padre tiene abundancia. Dije: tu padre tiene abundancia. Dije: tu padre tiene abundancia. Hoy es una buena oportunidad para que tú te apropies de la abundancia de Dios. El padre repartió sus bienes, pero no quedó pelado, no quedó limpio. Siguió siendo rico. Y en la casa de mi padre, los jornaleros gozan de la abundancia del pan. Pues el padre tiene abundancia de bienes. Buscad primeramente el reino de Dios y su justicia, y toda la abundancia de Dios vendrá por añadidura. Yo quiero hablarle a algún hijo que hoy tenga necesidad material de algo,
que tenga necesidad de que Dios toque su cuerpo, que tenga necesidad de que Dios abre una puerta. También le estoy hablando solamente a los que están siguiendo por radio, o a los que están siguiendo por televisión, o a aquella hermana que se goza allá en la sala de la casa

Los hijos reconocieron: mi padre tiene una casa, mi padre tiene abundancia. Número tres, mi padre tiene servidores. Diga servidores. Dígalo otra vez, servidores. Dice: ¿cuántos jornaleros de todo tipo, desde los rascapaila hasta los mayordomos, mi padre tiene servidores? Y cuando yo esté en mi casa, esos servidores de mi padre, alabado sea Dios, me servirán a mí. Esta palabra es la que utilizó Marcos cuando dice que cuando el diablo hubo acabado toda tentación, después que Jesús pasó por toda tentación, vinieron ángeles y le servían. Mis amados, la Biblia dice que los ángeles son espíritus llamados a ser de bendición, a servir, servidores, dice, de los herederos de salvación. Tu padre tiene servidores para ti. Dice que le ha comisionado a un ángel la responsabilidad de vigilar tu vida, y dice que ese ángel tiene que darle cuenta a Dios.

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2: 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Cuenta con la tecnología Kinetic Ball de Adidas, que utiliza un chip de 500 Hz para enviar datos en tiempo real al sistema de videoarbitraje. Está fabricado con una superficie en relieve termoellada para mayor precisión y estabilidad, incluyendo toques dorados que hacen referencia al trofeo del torneo. Su diseño innovador se caracteriza por cuatro paneles con formas fluidas que simulan olas, integrando los colores rojo, verde y azul para representar a las tres naciones anfitrionas.

0: Amantes de lo deportivo, ¿cómo están? Sean bienvenidos a un programa más de Pelotazo. Es un gusto estar de vuelta una semana más con ustedes. Soy Paolo Young y por supuesto tenemos que ver la pasión del Mundial 2026 por las pantallas de Ozonavisión. Comencemos por supuesto con un versículo que habla sobre lo que ha sido los dos últimos días, el fin de semana entero en el fútbol, en el Mundial 2026, donde sorpresas es el titular. Vamos con el versículo del día de hoy que se encuentra en 1 Corintios 10:12. Dice así: así que el que piensa estar firme, mire que no caiga. ¿Qué significa este versículo? Que muchos piensan estar firmes durante este mundial, pero siempre tienen que estar atentos, tienen que sobre todo ser humildes, porque no saben, aunque tú seas un equipo muy bueno y tengas la mejor plantilla, nunca sabes cuándo va a pasar la sorpresa. Y bastantes sorpresas hemos tenido este fin de semana y por supuesto hoy, que todos los partidos han sido empates y esos empates ninguno ha sido esperado. Hoy me traigo un panelista muy especial para mí que me acompaña por primera vez en este año 2026, pero también ha compartido conmigo, si se acordarán, si vieron por ahí el programa de Ozonavisión de Qatar por allá por el 2022, también fue presente. Mi compañero y amigo Carlos de Janón. Carlos, ¿cómo estás?
1: ¿Cómo estás, Pablo? Muchas gracias por la invitación y por tenerme aquí un año más.
0: Ah, claro que sí.
1: Un mundial más.
0: Sí, tenemos mucho de qué hablar y me emociona porque tener otra compañero, otra voz joven, porque tenemos mucho de qué hablar el día de hoy. Son tres partidos y primero que todo, comencemos hablando del partido que está pasando ahorita mismo, Irán contra Nueva Zelanda, que está comenzando mientras hablamos el debut de la selección islámica de Irán y por supuesto Nueva Zelanda.

0: Zelanda. Vamos a ver las alineaciones de ambas selecciones, que por supuesto han sido reveladas. Y Nueva Zelanda, por supuesto, que está titular el famosísimo Tim Payne.
1: Tim Payne, que ya va por 5 millones, creo que es, en Instagram, sí, después de ese boom en TikTok y las redes, que está volando y la gente está muy pendiente de él.
0: Sí, Tim Payne, sobre todo el lateral derecho. Oye, vamos a ver qué se trae hoy. Capaz, oye.
1: ¿Quién sabe? Una sorpresa más del día.
0: Sí, no, creo que la sorpresa sería que Nueva Zelanda gane. El favorito es Irán, por ser uno de los gigantes asiáticos. Y su plantilla, que es bastante talentosa, que va a ser liderada por Mehdi Taremi, el jugador del Olympiacos. Va a ser un partido reñido, pero aquí, en Pelotazo, vamos a estar avisándoles en vivo si marca gol Irán o Nueva Zelanda. También Irán con muchas controversias, por supuesto, que un mundial, o sea, ya desde Qatar venimos con que siempre un mundial tiene que haber controversias.
1: Y sí, no ha sido la excepción.
0: Exactamente, y sobre todo con la selección de Irán. Pues no tanto que ver con lo que pasó con el conflicto con Estados Unidos, más bien las políticas de la FIFA y las políticas migratorias de los Estados Unidos. Y que, pues, no sé si ustedes saben, se los contamos aquí en Pelotazo, de que la selección de Irán, usualmente, las selecciones que van a una ciudad, pues, se quedan ahí, duermen y se regresan. Por ejemplo, Panamá, cuando juegue en Nueva Jersey, dormirá en Nueva Jersey y se devolverá. Bueno, el caso de la selección de Irán es de que ellos tienen que ir, por ejemplo, hoy juegan en Los Ángeles, tienen que llegar a Los Ángeles hoy, y después del partido tienen que irse hoy también. No pueden dormir en Los Ángeles. Su visa es de un día solamente por partido.
1: Wow.
0: Impresionante, ¿no?
1: Sí, es, bueno, parte del contexto que hemos vivido con todas las políticas de entrada, como pasó en Canadá con otros jugadores.
0: Sí.
1: Y bueno, es muy complicado para ellos, claro, tener que viajar el mismo día nada más para descansar. Y
0: frenético.
1: Creo que todos sus partidos son en Estados Unidos. No es que tendrán que hacerlo una vez, sino las tres veces por lo menos que jueguen la fase de grupos, será de esa manera.
0: Sí, y famosamente saben que se tuvieron que cambiar su campamento de Estados Unidos a México. Sí, la selección de Irán, pues, ha tenido bastantes cosas en contra en este mundial. Va a esperar debutar muy bien con su fanaticada, que está presente. Algo que también pasó, que les anunciamos aquí en Pelotazo ahorita mismo, es de que, llegando al estadio, 6 fanáticos de la selección de Irán fueron detenidos, o sea, no los dejaron entrar al estadio por estar utilizando, como en sus camisas, la bandera de la selección de Irán, pero la preislámica. Entonces, en la política de la FIFA no permite que usen cualquier símbolo, señal o bandera.
1: Otro ingrediente más a la situación.
0: Relacionada a la bandera preislámica de Irán. Y al final los oficiales, los supervisores, por lo menos no lo votaron. Eso hubiera sido un escándalo, pero llegaron a un acuerdo de que se la pusieran al revés o que se quitaran la camisa.
1: Una advertencia.
0: Una advertencia, porque al final, oye, pagaron su boleto. ¿Y cuánto habrán pagado? Oye, ahí está la famosa bandera preislámica de Irán. Ahí la pueden ver en pantalla si no saben cómo se ve. Diferente el león ahí con,
1: sí,
0: la espada y la corona.
1: Se nota que es diferente y, bueno, supongo que la habrán dado una advertencia, y si lo vuelven a hacer, los siguientes partidos no serán tan amables.
0: Exactamente. No, ahí pueden ver que la corona, como antes, datos geográficos ahí históricos, de que antes Irán era de un chá.
1: Entonces, sí, claro. Que estuvo aquí en Panamá, vivió aquí en Panamá, en Contadora.
0: Curioso.
1: Para los que no saben, dato del día.
0: Dato del día para... Esa es la bandera, pues, que todos conocemos de la selección de Irán, de la República Islámica. Sin embargo, ya saben cómo se ve la otra y ya saben de que si ustedes por casualidad la ven entrando cerca de un estadio, no la van a dejar ingresar. Muy interesante. Ahora, vamos a ver las alineaciones de la selección de Irán. Por supuesto, que comienza con el portero de siempre, Alireza Behraband, Shoha Khalili, Sadeh Milah Mohammadi, Said Esatollah, Mohamed Moheb, Mehdi Taremi, por supuesto, jugador insignia de la selección de Irán.
1: Taremi del Porto.
0: Ah, está en el Porto. Inter de Milán también.
1: Inter de Milán.
0: Saman Godos, que muchos han dicho que es una de las revelaciones para la selección de Irán. Arya Youssefi, Ali Nemati, Shahria Moganalu y Ramin Reza. Oye, complicados los nombres, pero ahí la pegamos.
1: Ahí más o menos le diste.
0: Las alineaciones de esta vez no está entrenada Irán por primera vez. O sea, de 2014 al Mundial 2022 fueron entrenados por Carlos Queiroz, entrenador de la selección de Ghana. Pero este es el primer Mundial desde hace mucho tiempo que, pues, no siendo entrenado por el entrenador portugués. Vamos con las alineaciones de la selección.

0: de Nueva Zelanda, Max Crocombe en la portería, Tim Payne.
1: Tim Payne, claro Tim que Payne, sí, la estrella.
0: Representando a Latinoamérica y Nueva Zelanda unida. Michael Boyle, Joe Bell y Marcos Tameny para completar la defensa. Chris Wood.
1: Del Brighton, ¿cómo no?
0: Ah, no, del Nottingham Forest.
1: Pero estuvo en el Brighton, claro.
0: También estuvo en el Brighton.
1: Gran
0: jugador. Nottingham Forest, Chris Wood, Sarpreet Singh, Elijah Just, Liberato Kakagi, Finn Sermon y por último Callum McCowatt. Esas son las alineaciones de la selección de Nueva Zelanda, para que sepan. No, va a ser un partido interesante. Yo creo que, porque son dos selecciones que se van a estar jugando la vida ahora. Porque si recuerdan bien, hoy más temprano, Carlos, ya hablaremos de eso en el siguiente bloque, pero la selección de Bélgica sorpresivamente empató contra Egipto.
1: Y bueno, hablaremos de otros empates del día que han sido sorpresivos, como Uruguay y
0: España.
1: Arabia Saudí, y bueno, y España con Cabo Verde, que la verdad ha sido el día de los empates y de las sorpresas, como tú mismo dices. Y bueno, esperemos que este sea un partido que nos sorprenda y nos dé la primera victoria de alguno de los dos equipos el día de hoy.
0: No, sí, por supuesto, y por eso decía que hoy se está jugando mucho durante este partido. Muchos piensan que, ay, estas dos selecciones como que no son muy vistosas o no me llama ver ese partido.
1: Oye, el Turquía contra
0: Australia.
1: Contra Australia fue un partido. Y lo mismo que el de Suecia.
0: Si no fuera a las 11 de la noche, yo creo que mucha gente más lo hubiera visto. Pero mira, por eso lo que se están jugando hoy, Irán y Nueva Zelanda, el que gane tiene pie y medio en la siguiente fase como mejor tercero.
1: Exacto.
0: Así que tienen que tener mucho cuidado. Un partido que va a definir cosas, y si es un empate, se sacude completamente el grupo de Bélgica, Egipto, Irán y por supuesto la selección de Nueva Zelanda. Vamos a repasar ahora sí el partido de España contra Cabo Verde, Carlos. ¿Cuáles son tus impresiones así, dando como un análisis de lo que fue ese partido?
1: Bueno, muy general, creo que la selección española llegó esperando tener otro rival enfrente. Creo que para empezar les hizo falta sus jugadores estrellas, Nico Williams y Lamine Yamal, en la parte de la creación y la profundidad. Creo que les hizo falta esa chispa, esa magia. Al momento de que, bueno, Cabo Verde se replegó muy bien, como hemos visto con otras selecciones que hablaremos más adelante sobre eso, se replegó muy bien y hizo falta esa chispa para que estos jugadores pudieran anotar. Y creo que también un nuevo goleador que estuviera en el área, porque llegaron muchas veces pero no acertaron y también les costaba crear dentro de todo. Y creo, bueno, se replegaron muy bien, como digo, y creo que España llegó muy confiado y esperando tener otro rival enfrente.
0: Sí, esperaron una selección nerviosa que jugaba su primer mundial. Este es su primer partido del mundial. Imagínense lo que tiene preparada la selección de Cabo Verde para sorprendernos. Sin embargo, cabe la pena mencionar, tenemos gol de Nueva Zelanda.
1: Gol de Nueva Zelanda.
0: Gol de Nueva Zelanda.
1: Mira tú.
0: Gracias, producción,
1: está
0: por indicar.
1: Aquí en vivo de una vez.
0: Wow, de inmediato marca Nueva Zelanda y eso no estaba en los papeles. Mm-mm. Ahora sí se puso al minuto 7 del partido, marca de la selección de Nueva Zelanda. Oye, increíble. Bueno,
1: empezamos
0: bien el partido. Qué bueno que haya goles, que no sea un 0-0 como el que hubo de España-Cabo Verde. El primer 0-0 del Mundial, por cierto, Carlos.
1: Wow, tenía que ser España.
0: Sí, es lo que te digo. No, yo lo veo de esta forma. La selección de Cabo Verde, como yo les decía, juega en su primer partido dentro de un Mundial. Y es un partido donde usualmente esperamos que haya mucho nerviosismo. Y lo que yo vi de Cabo Verde me impresionó. Me impresionó mucho y realmente me inspira como panameño con las selecciones que tenemos que jugar a continuación. ¿Pero por qué lo digo? Porque muchas selecciones tratan de replegarse. Muchas hemos visto durante este mundial. Y muchas conceden goles, muchas hacen errores, desconcentraciones.
1: O pierden como el partido de Suecia.
0: Exactamente.
1: Contra Túnez.
0: Que Túnez se replegó, pero le marcaron 5 de todas formas.
1: No le salió.
0: No le salió la jugada. Pero lo especial de esta selección de Cabo Verde es de que yo, de verdad, yo me vi el partido entero y estaba concentradísimo en lo que estaba pasando. No vi ni un solo error de la defensa de Cabo Verde.
1: No, es que como tú mencionabas, la parte de replegarse, España yo creo que la esperaba. Lo que no esperaba en un equipo que se plantara tan firme, y como tú dices, se pueden replegar pero pueden no salirte. Y ellos les salió porque salieron a matar, al corazón, a ganar ese partido. Y bueno, no lo ganaron, pero para ellos, créeme que en Cabo Verde y los jugadores y los aficionados del estadio se deberían sentir como una victoria.
0: He visto las redes sociales, Carlos.
1: Y la favorita, o si no, una de las favoritas, que es España. No,
0: para que tengas una idea, salió un video en las redes sociales de Curazao cuando marcó el gol en un bol de Curazao. Me parecía que se iba a caer el Curazao, que ahí estaban los 100.000 habitantes que tiene Curazao. Increíble, no, son 170.000, pero en fin, eso significa un montón para Cabo Verde. y va a ser muy especial. Mañana tenemos preparado una sorpresa para ustedes, Dios primero, que les va a gustar sobre la selección de Cabo Verde, pero felicidades porque aprovecharon que España, Carlos, tú lo mencionaste y me gustó que perdiste por eso. España le faltó sus extremos creativos. Se nota que el juego de Luis de la Fuente depende mucho de la explosividad de Lamin Yamal y Nico Williams. Puede que uno esté lesionado, o que a veces esté Lamin, o que a veces no esté Nico Williams, pero siempre tiene que estar uno para tratar de romper las líneas, para tratar de que agarrar desprevenidos a las defensas opositoras. ¿Pero qué fue lo que pasó aquí? Luis de la Fuente empezó con Gaby y con Ferran Torres, pensando que no iba a ser un gran desafío.
1: No mucha profundidad para empezar este
0: partido. Exactamente. Gaby, por una parte, está acostumbrado a ser extremo izquierdo, no es su posición natural, pero
1: ha jugado
0: de personas bastantes veces. Pero Gaby, como extremo izquierdo, es un entorno de posesión. Y cumplió su...
1: cerrándose y buscando asociarse con sus compañeros
0: como,
1: en el medio.
0: Y como cuarto mediocampista, apoyando por ahí en ese lado que estaba Pedri, que estaba también Rodri. Sin embargo, el problema aquí es que Ferran ni Gavi ofrecían esa explosividad o esa amplitud que te da esos jugadores como Lamin o como Nico Williams. Ni siquiera hablemos de Lamin o Nico, o sea, son jugadores que no tienen tanto regate, por ejemplo, jugadores que como Víctor Muñoz, que es un jugador que van a conocer en este mundial, no tienen esa rapidez. Entonces, como todos los ataques, el partido comenzó jugando por el interior. Jugué con varias jugadas de Rodri, Pedri,
1: intentando por el medio.
0: Comenzó como media punta, pero ¿qué fue lo que pasó? Luego dependieron a su vieja confiable, jugar por las bandas.
1: Pero sin esos jugadores que los hicieron ganar la Eurocopa.
0: Exactamente.
1: Intentaron un planteamiento táctico que no funcionaba con los jugadores que tenían y se vio. Uh-huh. Y luego empezó a hacer los cambios y sinceramente creo que Luis de la Fuente falló y no acertó de la mejor manera.
0: ¿Y cuál fue el efecto de todo esto, Carlos? Simplemente que la selección de España siguió intentando por la banda, siguió intentando por la banda, y vemos algo muy similar de lo que pasó en el partido Qatar contra Suiza, que si se acuerdan de lo que yo dije en el resumen, cómo creció Qatar dentro del partido. Ellos no comenzaron bien. Suiza les comenzó marcando un gol de penal, pero comenzaron a ver de que el juego de Suiza era por las bandas y era predecible y marcaban centro solamente, y ahí comenzaron a anticiparse, comenzaron a pararse firme. Y eso fue lo mismo con Cabo Verde. Ya estaban listos cada vez que España venía por las bandas. Y ahí fue donde entró Lamin, y Lamin generó un cambio.
1: Que bueno, yo estuve leyendo las redes, muchos aficionados españoles se preguntaban que si Nico y especialmente Lamin pudieron entrar al final del día, ¿por qué no los metió desde antes? Viendo el resultado, porque obviamente que cuidar a los jugadores, estamos viendo algo parecido con Carrasquilla y con Godoy, claro. Tenemos dudas de cuándo vayan a jugar, pero si al final del día tú estás viendo que siendo una de las favoritas contra una selección que debuta en el Mundial, estás empatando, hace falta ese jugador al minuto 60, al minuto incluso 50, mételo, porque eres una de las favoritas y bueno, hay muchas críticas porque era un partido que España no tenía que empatar y menos sin goles. Entonces creo que les hizo falta eso y yo creo que Luis de la Fuente se equivocó bastante en muchas cosas.
0: Sí, primero que todo, no muchos lo ven porque a la parte del mediocampo es a veces cuando tú estás mucho en posesión, como lo es la selección de España, que al final tú puedes decir que comparado al Mundial pasado ya no juegan como esa selección de Luis Enrique que dependía completamente de la posesión, pero a mí me parece que hoy jugaron un partido bastante similar. Cuando un equipo está en posesión, usualmente no puede ver el mediocampo, tipo, ¿cuáles son los cambios que pasan dentro de la cancha? Pero Pedri, como te decía, comenzó la media punta. Y Pedri, aunque es bueno ahí, abriendo el juego, no es cómodo, no está jugando cómodo porque Pedri juega mejor atrás,
1: generando el juego. Y mira, ahora que mencionas a Luis Enrique, ver el partido de hoy me recordó mucho a esa selección de Luis Enrique de Qatar, de cómo yo recuerdo perfectamente cómo esa selección le metió 7 goles a Costa Rica, pero luego con el resto de rivales en la fase de grupos era posesión y cero profundidad. Obviamente España ahora tiene mejores jugadores, se vio en la Eurocopa hace 2 años, pero creo que le hace...
0: Cayó los mismos errores
1: de hace 4 años en el Mundial que le costó perder contra Marruecos.
0: ¿Sabes? Este partido, o sea, no solamente porque es un rival africano, me recuerda mucho
1: a ese Marruecos. España, sí. Nada más que por suerte no era eliminatoria, ¿no?
0: Pero sí. España al final fueron 120 minutos el partido, quedó 0-0 contra Marruecos.
1: Y tuvieron la posesión, pero cero profundidad,
0: pases,
1: cero manera de llegar.
0: Me acuerdo.
1: Mil pases. Ese partido yo lo vi... No quisiera volver a verlo, la verdad, pero...
0: Sí, no fue muy vistoso de ver. Es un parecido y es algo que España sí. No tiene que caer. Al final, podemos hablar de Bocinha, la figura
1: 40 increíble. Años y...
0: 40 años de 50.000 seguidores a 2 millones.
1: 2 millones en nada, y bueno, varios jugadores de Cabo Verde, porque lo que hicieron hoy fue una hazaña.
0: Una hazaña.
1: Y tienen que estar muy orgullosos.
0: Exactamente.

0: una hazaña, y por eso decía, no pusieron un pie en falso. Y también vemos el caso de Sudáfrica, otra selección que puso una línea de 5, no sabían mover el balón, no sabían dar 3 pases seguidos. Qatar también, dentro de su empate, no sabían dar 3 pases seguidos, fue una jugada bastante aislada dentro del partido. Pero me gustó cómo Cabo Verde, bueno, al final del partido, obviamente, ellos estaban replegados completamente y no podían salir con el balón.
1: Y eso es lo que tenían que hacer.
0: Sí, pero su salida al balón es muy interesante. Recordemos que en los últimos 3 partidos, Cabo Verde no ha perdido. Entre sus amistosos que ha tenido.
1: Bueno, como Costa de Marfil también. Exacto. Ayer con Ecuador, que ya sin perder y sin que le marquen gol.
0: Las selecciones africanas vienen bastante. Marruecos.
1: Batidas.
0: Marruecos abrió el paso el mundial pasado y ahora las selecciones africanas lo están siguiendo. Mira, la musiquita de Qatar para recordar esos viejos tiempos. No, mira, increíble lo que hizo Cabo Verde. ¿Y ahora qué? Porque este grupo, que usualmente el guión te decía España
1: y Uruguay arriba.
0: Sí, España va a pasar caminando este grupo.
1: Y Uruguay hasta cierto punto también.
0: Y Uruguay también, este grupo se va a tener que pelear Cabo Verde y Arabia Saudita por quién es el peor tercero, no mejor tercero. Ahora, de la nada, fuera del guión, Carlos.
1: Hay un empate entre todos.
0: Hay un empate entre todos y ahora sí España se va a tener que jugar la vida contra Arabia Saudita. Y Arabia Saudita, hablaremos de ellos en el siguiente bloque, es igual o peor que la selección de Cabo Verde.
1: Pero de vuelta, lo lograron y hey, nadie esperaba que empataran contra Uruguay. Y creo que, Pablo, algo que es importante mencionar, creo que estas selecciones están muy conscientes de que este Mundial por primera vez pasan los terceros y hay un mejor tercero y juegan a replegarse porque saben que un punto te puede hacer clasificar, o incluso si logran sacarle un empate y ganar a otro, hey, estos jugadores están conscientes de eso y es la forma que están jugando y les ha funcionado a la mayoría hasta ahora.
0: En los grupos que hay dos equipos fuertes, hay bastantes grupos, Carlos, que hay dos fuertes en cada grupo. Por ejemplo, este que de España-Uruguay. En estos grupos, ellos ven, ok, sabemos que es difícil ganarle a estos dos fuertes, vamos a tratar de sacarle un puntito y luego contra ese otro rival débil, vamos a ir a por todas para ver si conseguimos los 4 puntos. Porque con 4 puntos, amante de lo deportivo, tú te puedes clasificar a la siguiente ronda.
1: Hasta con 3.
0: Con 3 puedes, pero depende de la diferencia de goles. Con 4, ahí sí te aseguras pasar a 16avos como mejor tercero. Va a ser algo que va a ser definido por diferencia de goles. El otro día que hacíamos aquí la simulación del Mundial, veíamos cómo elegir entre esas 8 selecciones depende completamente de los puntos y esa diferencia de goles. Y va a ser muy interesante cómo vamos a llegar a la última fecha en este grupo, porque tú lo decías, España-Uruguay, último partido de la fase de grupos en este grupo súper interesante. Entonces, ¿cómo van a llegar y qué papel va a tomar, por ejemplo, si Uruguay pierde puntos contra Cabo Verde, qué papel va a tomar ese partido que decían que nadie iba a ver de Cabo Verde, Arabia Saudita?
1: Va a tener una importancia vital para la posición y quién pasa.
0: Exactamente, porque si Cabo Verde empata contra Uruguay, serían 2 puntos que tiene cada uno. Y si, por ejemplo, España le gana a Uruguay y Cabo Verde le gana a Arabia Saudita, Cabo Verde pasa como segunda. Son escenarios que tenemos que hablar.
1: Un grupo que creo que nadie volteaba a ver, uh-huh, esperando que Uruguay y España pasaran fácil. Y bueno, parece que las cosas se les pueden complicar al primer campeón del mundo y a la campeona de Europa.
0: Sí, muchos españoles seguramente están diciendo, bueno, también perdimos en 2010 o perdimos puntos en 2010.
1: Empataron, sí, me acuerdo.
0: En 2010 perdieron contra Suiza 1-0, en un partido también muy trancado.
1: Bueno, o Argentina, que el Mundial pasado empezó perdiendo con Arabia Saudí también.
0: Exactamente.
1: Pero yo creo que esto es diferente, así la verdad.
0: Así que, no, vamos a ver, a la gente le gusta hacer sus teorías de que el primer partido de este Mundial fue México contra Sudáfrica en el año 2010 y este Mundial también México contra Sudáfrica ahora en 2026. Yo no creo en casualidades, yo creo en el fútbol y la verdad es que en este siguiente partido España va a tener que demostrar esa amplitud que no pudo mostrar en prácticamente 70 minutos. No mostró amplitud, tuvo que llegar un Lamine Yamal que no había jugado en meses para demostrar algo.
1: Estuvo 15, 20 minutos y el pase de 3 dedos que le hace a Dani Olmo y la profundidad. Y es solamente con que regatee, con que haga esas jugadas de Lamine Yamal, que ya le dieron un aire diferente a España. Y quién sabe, si Luis de la Fuente lo hubiera llamado a calentar antes, tal vez estaríamos hablando de otro partido.
0: Sí, pero al final Luis de la Fuente también tiene que tener en cuenta la parte de cuidar a los jugadores. Famosamente, Luis de la Fuente ha lesionado a varios jugadores, sí, de la selección española por...
1: Suena fuerte, pero es verdad.
0: Por jugar los demás. El caso de Gavi.
1: Ansu Fati.
0: Muchos jugadores que estaban bien, pero con Luis de la Fuente justamente...
1: Lo forzó y
0: se lesionaron. Hay un montón de casos así. Y al final, él es un entrenador muy testado.

0: Darudo, de que él muere con la suya.
1: Muy Luis Enrique.
0: Muy Luis Enrique, es de la misma academia. Por ejemplo, el caso de Unai Simón, que una vez más fue titular porque ha sido el portero de todo un proceso.
1: Personalmente no lo
0: entiendo. Está bien, solamente tenemos que ponernos en la mentalidad de este entrenador de que, oye, yo voy a morir con los míos. Aunque David Raya sea el mejor portero de la Premier League y Joan García el mejor portero de la Liga
1: Española.
0: Española.
1: Juega con Unai Simón por lo que le da en el equipo.
0: Él muere con la suya. Un caso muy similar al de Thomas Christiansen, que mucha gente, pues aquí ya hemos hablado de quién convocó y quién no convocó, pero al final lo que él cuenta es el proceso y no hay nada que se pueda hacer al respecto. Vamos con la pregunta del día, Carlos. Síganos en nuestra Instagram, @pelotazopty. En nuestras historias van a poder encontrar la pregunta del día, que ha dado mucho de qué hablar. Es un tema que, la verdad, he visto mucho furor en la televisión.
1: Opiniones divididas.
0: En las redes sociales, opiniones divididas. Y es el caso de los cooling breaks. Ahora, queremos escucharlos a ustedes. ¿Ustedes están a favor o en contra de los cooling breaks? Y sobre todo, de que las televisoras pongan cambios comerciales durante esos cooling breaks. Carlos, ¿tú qué opinas?
1: Mira, tú lo acabas de mencionar, hay que cuidar a los jugadores, tanto los entrenadores como la FIFA. Yo creo que, bueno, sabemos que es un mundial con más equipos, por ende más partidos, y yo creo que una pausa y hidratación en temperaturas altas, como son ahorita mismo en los Estados Unidos, en Canadá y en México, es importante cuidar a los jugadores, y a mí no me parece mal. Lo vimos ya en el Mundial de Clubes a principio de año, y sinceramente mucha gente ha escuchado que corta el ritmo, que los goles caen después, o a mí sinceramente me parece que cuida a los jugadores y no afecta mucho el juego, creo que no son más de 2 o 3 minutos, y es importante, y más con estas temperaturas y viendo situaciones como por ejemplo la de Christian Eriksen de Dinamarca, que
0: wow, sí,
1: le volvió a pasar algo parecido a la Eurocopa de 2021, y es importante cuidarlos. Entonces, por ese lado estoy de acuerdo con que se dé y no creo que corten mucho el juego. Y por la parte de la publicidad, bueno, ya sabemos cómo es esto, la parte del fútbol es su parte de negocio, uh-huh, y creo que no afecta tanto. Creo que en ese tiempo la gente se pone a ver el celular o a buscar algo de tomar, entonces creo que no hay tanto problema. Creo que le quita un poquito eso de ver a los jugadores en las tácticas y eso cuando pones las publicidades, pero bueno, es parte del fútbol y hay que aprovechar según ellos cada oportunidad que tienen, así que es parte del fútbol y hay que aceptarlo.
0: Ya saben, en nuestro Instagram @pelotazopty va a poder encontrar la encuesta, queremos escuchar su opinión. La mía es por parte del descanso que se le tiene que dar a los jugadores. Yo veo necesario de que en partidos de altas temperaturas, por ejemplo, el partido ahorita de Uruguay, Arabia Saudita en Miami, 32 grados.
1: Imagínate.
0: Como jugar un juego aquí en el Rommel Fernández. Y yo creo que en ese caso es necesario porque los jugadores están cansados. Si ustedes veían a los jugadores de Arabia Saudita, no podían más con su vida. Sin embargo, hay casos y casos. Por ejemplo, el estadio de Dallas, que es totalmente cerrado. Yo creo que ahí, y encima era un partido de noche, Carlos, yo creo que ahí no era necesario un cooling break. Entonces yo creo que
1: tú dirías que no en todos los partidos, que sí debería, pero no en todos.
0: Yo creo que a partir de cierta temperatura o ambiente dentro del estadio se tiene que permitir los cooling breaks. Pero cuando, por ejemplo, tenemos casos que hay partidos que son en estadios cerrados, ¿para qué vamos a hacer un cooling break? Al final tiene un descanso de 15 minutos que durante muchos mundiales han tenido, por ejemplo, en Mundial de Alemania, de Rusia, en Qatar. Bueno, en Qatar sabemos que fue en diciembre, así que realmente no cuenta esa opinión. Sin embargo, por esa parte, yo pienso que tiene que ser dependiendo del escenario de cada partido. Por parte de los cambios comerciales que tenemos ahora con bastantes televisoras, hay televisoras que no lo han hecho, ojo, que hay que felicitarlas a ellas porque pues mantienen su esencia del fútbol que conocemos y amamos. Yo pienso que por lo menos son cortas. Hay fluctuado porque yo veo bastantes transmisiones en diferentes canales de diferentes países. Transmisiones de canales argentinos, canales mexicanos.
1: Españoles, yo he visto un par de partidos por una cadena española y
0: españoles y estadounidenses.
1: Las publicidades son eternas.
0: Los estadounidenses, sí, esas son medio eternas las estadounidenses. Las españolas son como un poquito fluctúa.
1: Por lo menos son de fútbol. Por lo menos te entretienes viendo a Ronaldinho, a Lamin, en McDonald's, pero las estadounidenses eso se complican un poco más.
0: Sí, yo pienso que tienen que ser de 30 segundos. Más que eso, yo creo que están matando el fútbol por meter. O sea, algunos dicen que ¿cómo pagas los derechos entonces? Pero bueno, pagas los derechos con los cambios comerciales en el entretiempo, entre partidos. Pero tú no puedes solamente hacer más de un minuto de comerciales no tiene sentido y estás matando el deporte. Yo no soy tan conservador en eso del fútbol. Yo siempre pienso que el fútbol tiene que evolucionar en tecnología y en reglas, como el arbitraje, que hemos visto

0: que oye, el arbitraje ha tenido polémicas, pero yo creo que sobre todo podemos aplaudir. Ahora, ven que mucha gente no habla de arbitraje. Cuando el arbitraje está mal, mucha gente habla mal y le cae al arbitraje y a la FIFA porque está matando el fútbol. Pero cuando el arbitraje le va bien,
1: nadie dice nada.
0: Nadie dice nada.
1: Nadie dice nada.
0: Yo creo que hay que aplaudir el arbitraje que hemos visto en este mundial. Ojo, no estoy diciendo que ha sido perfecto.
1: Pero ha sido mucho más transparente.
0: Exactamente. Me acuerdo.
1: Explican la jugada saliendo del VAR, la cámara te da el ángulo del árbitro para cómo él ve las cosas.
0: Hemos visto cómo han revertido corners, que eso yo esperaba que esa es una regla que no iban a utilizar.
1: El tema del tiempo y cómo, por ejemplo, hoy recuerdo el partido de Arabia Saudí contra Uruguay, vi cómo se le acercaba el árbitro al portero a decirle, oye, no pierdas el tiempo, que luego hay que reponerlo. O sea, están siendo muy conscientes también de eso, que mucha gente se queja de cómo pierden el tiempo y no solo lo están reponiendo en, estamos viendo estos largos minutos de adición, pero también cómo el árbitro se comunica y habla con los jugadores en el campo para hacer el fútbol más dinámico.
0: Sí, entonces tenemos que aplaudir eso por una parte. Ahora, tenemos que esperar ese partido contra la Panamá gana para ver si, bueno, luego si nosotros nos afectan, obviamente nos quejaremos, pero mientras tanto, completamente para aplaudir y siento que tiene que continuar así porque están haciendo las cosas bien y esperaremos que no se metan en controversias, pero ya comparándolo por lo menos al Mundial pasado de Qatar, que cada partido había, ¿por qué están metiendo 9 minutos? ¿Por qué están, sabes, por qué están haciendo decisiones arbitrales raras? Por lo menos aquí estamos viendo cosas positivas a destacar. Ahora nos vamos a ir a un pequeño cambio comercial para poder, ¿sabes?, recargar las baterías porque tenemos que hablar de dos partidos. En el partido de sorpresas, empates el día de hoy aquí en Pelotazo. Ya volvemos.

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0: Es un gusto estar otra vez con ustedes en Pelotazo. Soy Pablo Young, me encuentro con Carlos Dellanón, mi panelista del alma y el corazón, porque tenemos mucho de qué hablar ahorita mismo. La selección de Nueva Zelanda va ganando 1-0 contra la selección.
1: Partidazo, nos dicen acá de producción.
0: Sí, nos están diciendo que es un partidazo donde ambos han tenido oportunidades. Sin embargo, Nueva Zelanda, incluso con travesaños incluidos, oportunidades desperdiciadas. Vamos a ver si luego no paga factura. Mientras tanto, 1-0, les estaremos avisando si cae cualquier gol de cualquiera de las dos selecciones. Mientras tanto, hablemos del segundo partido de este grupo de España.
1: La otra sorpresa del día.
0: Porque en ambos partidos hubo una sorpresa. Yo creo que la sorpresa más grande es de que si ustedes vieron bastante con la muralla caboverdiana, no vieron la saudí. Porque hoy la selección de Uruguay se enfrentó al poder de Arabia Saudita, al portero, al Uruguay.
1: Yo creo que es algo personal con los suramericanos. Ya vimos el mundial pasado con Argentina, que venían 37 partidos sin perder y pum, 2-1. Bueno, Argentina terminó ganando el mundial.
0: Yo creo que sí.
1: Pero fue un partido que nadie se esperaba que terminara así.
0: Y ojo, a mí me gusta usar estadísticas que todo el mundo habla, pero también hay que traerla a la mesa. Ecuador perdió ayer. Brasil empató, Paraguay.
1: Cuidado, terreno peligroso, Pablo, terreno peligroso.
0: No ha ganado ni una selección de la Conmebol. Vamos a ver si mañana Argentina o el miércoles Colombia rompe la racha. Pero por ahora no pueden romper.
1: No han dejado en alto el nombre de la Conmebol.
0: Yo creo que... Bueno, es que aquí producción está viendo el partido de Nueva Zelanda y dice que está muy bueno. Bueno, no pasa nada. Seguimos. No, lo que pasa es que... ¡Ah, ya empató! ¡Empate de Irán!
1: ¡Empate de Irán!
0: ¡Empate de Irán!
1: Ojalá que metan más goles para que no sean 4 en un día.
0: Oh, ¿te imaginas? No más empates, por favor. Necesitamos que alguien gane, ya sea Nueva Zelanda o Irán. Ya sabemos.
1: Ojalá sea Nueva Zelanda. Me alegraría mucho por Tim Payne.
0: Por Tim Payne. Vamos a ver si ese gol de Irán no fue por culpa de Tim Payne. ¿Quién sabe?
1: No
0: dice producción que no fue por culpa de Tim Payne. Fue por la otra banda. Uf. Así que Tim Payne sigue en lo alto del deporte sudamericano y continental de Oceanía. ¿Qué les iba a decir? Bueno, vamos con el partido de Arabia Saudita-Uruguay. Yo creo que de todos los sudamericanos, yo creo que Uruguay se lo mereció completamente. Uf. Les voy a ser sinceros. Sigue 1-1 el partido de Nueva Zelanda-Irán. Este partido 1-1 de Uruguay contra la selección de Nueva Zelanda, no, de Arabia Saudita, les digo, la verdad me impactó, porque Arabia Saudita, sabemos del progreso que lleva desde hace mucho tiempo, obviamente la inversión que se le ha dado desde el mundial pasado con todas las estrellas que vinieron, pero una cosa son los jugadores que entran a la liga.
1: Sí, yo creo que justamente eso los ha podido hasta perjudicar, porque claro, al tener tanta inversión extranjera de jugadores tan buenos como Cristiano Ronaldo, Benzema, Kanté, Mahrez, creo que al final del día dejan de desarrollar un poco su propio fútbol por la cantidad de jugadores buenos que traen de afuera, y creo que eso les ha pasado factura en la vista internacional. Pero oye,
0: a selecciones como China, ¿te acuerdas cuando la década pasada China era la
1: Arabia Saudita? Sí, con Hulk y Oscar, los brasileños.
0: Sí, por supuesto.
1: Paulinho, mítico del Barça.
0: Sí, todos estos jugadores. Pero lo que pasó aquí es de que mientras han hecho esa inversión millonaria, extranjera, también han podido apoyar al talento nacional. Un poquito.
1: Y un poco como se ha visto en el calcio en Italia, si tú ves un equipo como el Como, son todos extranjeros, y mira, Italia ya va a tercer mundial consecutivo que no va, y esto demuestra que hay que invertir en los jugadores, y obviamente hay que traer gente de afuera, pero también invertir en tus jugadores para que se refleje en tu selección nacional.
0: Sabes, Carlos, justamente iba hacia

0: esa dirección. Veamos cómo la selección de Arabia Saudita ha invertido, como decía, una inversión billonaria en su deporte, en su liga, en traer no solamente celebridades, sino que también apoyar a los jugadores con infraestructura de primer nivel. Y luego vemos el caso de Uruguay. ¿Qué pasa con Uruguay? Un caso muy similar a Italia, solo que a Uruguay aún le ha bastado para seguir clasificando en mundiales, porque tiene una gran selección con unas estrellas que hasta ahora es que estamos viendo el recambio uruguayo. ¿Qué es lo que pasa? La segunda generación dorada, la primera fue obviamente de los años 30, la generación del 2010 yo creo que sorprendió a todo Uruguay por lo histórica que fue. Forlán, Luis Suárez, luego sería Cavani, Godín.
1: Ese mundial de 2010.
0: Etcétera, etcétera, que continuó esa generación hasta el año 2022, que fue el último que vimos de esa generación. ¿Qué fue lo que pasa? Que nosotros siempre hablamos de que tenemos que confiar en nuestro Producto Interno Bruto. No solamente es confiar de que tenemos que poner a los jugadores de la LPF, de que tenemos que darles oportunidades. No solamente es eso, es invertir en la infraestructura constantemente, porque siempre hay países que lo hacen y uno se puede quedar atrás. El caso de Uruguay es de que esa generación dorada comenzó ya hace más de 20, 25 años y luego vieron el éxito y decidieron aferrarse a ese éxito pasado.
1: Y no evolucionar, como tú dices, el fútbol debe evolucionar y no quedarte estancado en él. Y bueno, en Uruguay se han visto los resultados, el Mundial pasado quedándose en fase de grupos y han ido
0: poco a poco apagándose. Parecía que con Bielsa en esa primera etapa de las eliminatorias,
1: ganó
0: parecía
1: la Argentina,
0: que iban a volver. Pero obviamente aquí el problema no es el fútbol uruguayo necesariamente, es el de que la Federación Uruguaya no ha invertido en infraestructura, porque talento hay. Hay jugadores de Uruguay que hoy jugaron excelentemente, además de los típicos Valverde, Betancourt y Manuel Ugarte. Pero si no hay infraestructura para apoyar a estos jugadores, o si no hay una plataforma donde los jugadores pueden saltar de Uruguay hacia Europa, entonces no puede haber ese cambio generacional. ¿Y cuál es el resultado? Que hace 4 años, literalmente, era la misma plantilla y los jugadores nuevos que han entrado, ninguno realmente ha dado la talla
1: o hace la diferencia al equipo que había
0: en un club europeo, porque Valverde jugó el Mundial pasado, también Rodrigo Betancourt. Entonces,
1: Ugarte
0: llegó en esa época, pero Ugarte digamos que es el último verdadero talento que logró saltar.
1: Pero ya lleva sonando 2-3 años, desde la Copa América por lo menos.
0: Sí, claro, desde esa Copa América no ha llegado nadie nuevo. Por ejemplo, en selecciones como Colombia, que podemos ver que Luis Díaz ha explotado, también por el caso de Daniel Muñoz, explotó en ese...
1: Arias, el que juega en el Wolverhampton. John Arias, por supuesto.
0: En Argentina está el caso de Nico Paz.
1: Del Como, justamente, del que lo mencionábamos.
0: De Juliano Simeone, por supuesto, que en Atlético de Madrid llega haciendo las cosas bien. En Brasil tenemos el caso de Endrick. El caso
1: Igor Thiago,
0: porque aunque no tuvo los mejores partidos, por supuesto que Igor Thiago es un caso de jugadores que han entrado nuevos, pero Uruguay no hay un jugador...
1: Rafinha, que dio un salto de calidad también.
0: Rafinha, por supuesto, que a comparación de la Copa América
1: también
0: dio un salto de calidad. Te digo, todas estas selecciones mundialistas, el propio Paraguay, que Julio Enciso, claro, ya sonando desde hace 3 años, pero también dio un salto. Entonces, todas estas selecciones que les estamos mencionando, Ecuador, también tenemos que mencionar lo de Ecuador, lo de que Joel Ordóñez, que ahorita mismo está con el club Bruges y que seguramente va a ir a un club top europeo como lo fue Piero Hincapié en su tiempo, como lo fue Pervis Estupiñán, pero Uruguay se quedó atrás. Y todos estos aprendizajes, miren, ya tenemos 3 partidos que nosotros los panameños podemos aprender: Federación, equipo y fanaticada, el Australia-Turquía, el Cabo Verde-España y el Uruguay-Arabia Saudita.
1: Sí, yo creo que es muy importante lo que mencionas para que Thomas Christensen tome nota de cómo, como mencionábamos antes, estas selecciones están viendo cómo el poder pasar como tercero es una posibilidad y el repliegue ante equipos grandes que tienen la posición, que son mejores, que van a salir a atacarte porque creen que eres un equipo inferior, se están sorprendiendo y se están estrellando. También lo vimos en el partido que mencionaremos ahorita de Bélgica contra Egipto, que han sido 3 casos en un solo día que Thomas Christensen, nuestro entrenador, debe tomar nota y aplicarlo, porque los 3 rivales que tenemos por delante en el grupo son mejores que Panamá a nivel de calidad de plantilla y de juego, y es importante que tome nota de esto para poder aplicarlo y sorprender como han hecho en los otros grupos.
0: Ojo, yo creo que tenemos que aplaudir lo de Cabo Verde porque es su primer partido en un mundial, pero si me pones a comparar, obviamente tiene más mérito empatarle a España, pero lo que tuvo que aguantar a Arabia Saudita hoy en

0: segundo tiempo. Ojo, el primer tiempo de Arabia Saudita fue
1: jugada tras jugada tras jugada.
0: Arabia Saudita hizo un primer tiempo excelente, no solo porque aguantó la presión uruguaya, que fue muy pasivo el equipo de Villa, demasiado. No circuló el balón.
1: El segundo salieron a atacar.
0: Sí, por lo menos sirvió el mensaje de Camerino. Sin embargo, hubo una fase del partido, cerca del final del primer tiempo, donde Arabia Saudita estaba dominando a Uruguay. Impensable. Fue como uno de esos momentazos que tuvo Arabia Saudita, justamente el partido que estaba comentando Carlos, de Argentina contra Arabia Saudita. Entonces, no solamente fue replegarse, fue un equipo que se lo creyó. Es muy importante que tú, como equipo que eres infravalorado, que te están subestimando constantemente, tú te creas que puedes, cuando encuentras una debilidad en el equipo, que Uruguay, su debilidad el día de hoy fue la pasividad que encontró en el primer tiempo, es la responsabilidad del equipo infravalorado que se crea el mensaje. Y por eso yo mencionaba estos tres partidos que yo les decía: Australia-Turquía, Arabia Saudita-Uruguay, España-Cabo Verde. ¿Qué nos enseña cada uno? Número uno, los contraataques tienen que ser feroces y directos. Si ustedes ven los goles de Uruguay, no, de Australia contra Turquía, esos no son goles que tardan 5 segundos en rematar. El gol de Irracunda es inmediato. El segundo gol de Australia es un remate fuera del área que nadie vio venir. Así tiene que ser las jugadas de Panamá. No solo contra Inglaterra, no solo contra Croacia, que son rivales
1: contra
0: más exigentes, contra Ghana también. No tener miedo o no esperar de más para hacer una jugada. Luego, Carlos, en el partido de Uruguay contra Arabia Saudita, ¿cuál es el aprendizaje? Que nosotros tenemos que seguir invirtiendo en nuestra infraestructura. Por una parte, invertir en nuestra infraestructura, ya lo hemos hecho. Ahora solo falta seguir confiando en nuestro talento y no aferrarnos a los resultados o a otra generación mundialista como lo fue el mundial pasado de Rusia, donde obviamente lo más talentoso que teníamos era nuestra generación de jugadores veteranos, y luego nos costó llegar a ese recambio.
1: Claro, salvando las distancias, obviamente, como tú mencionabas, Uruguay tuvo esta generación que llegó a las semifinales del Mundial, quedaron terceros, y Panamá tuvo una generación que llegó al Mundial, fueron subcampeones de Copa Oro en el año 2023, y no hay que aferrarnos a eso y ver, ¿somos capaces de hacer esto? Bueno, ¿qué vamos a hacer ahora para desarrollarnos y seguir avanzando y seguir mejorando y, quién sabe, tener mejores resultados? Y hay que invertir a nivel nacional, porque el fútbol no es solo de la capital, es de todo el país, y hemos visto jugadores muy talentosos que salen del interior del país, y es importante aplicar eso a nivel nacional para seguir mejorando y evolucionando como el fútbol, que es lo que hemos mencionado bastante el día de hoy.
0: Y por supuesto, no tener miedo. Hoy, Cabo Verde, ¿ustedes creen que Cabo Verde le empató a España teniéndole miedo? Le tenía en primer lugar respeto al rival, mucho respeto, pero luego se creyó de que podía replegarse, estaba concentrado, porque como futbolistas siempre va a haber un momento que ellos van a estar desconcentrados, que
1: es un tema de mentalidad,
0: o que puede caer un error. Pero vimos, gracias a Cabo Verde,
1: que es posible.
0: Nos enseña que es posible jugar un partido sin que haya ninguna desconcentración severa, ninguna mala salida del portero, ningún error de salida de balón por parte de los centrales o de la generación en el mediocampo. Cabo Verde nos hace soñar de que contra estas dos selecciones de Croacia e Inglaterra sí es posible aguantar, y no solamente aguantar, demostrar nuestro nivel. Porque
1: que lo tenemos.
0: Exactamente. Porque si nosotros nos enfrentamos a un amistoso contra Cabo Verde, la selección de Panamá, probablemente, oye, con respeto a Cabo Verde, le ganamos.
1: Es que es muy importante lo que mencionas, porque teniendo el respeto al rival, como tú decías, selecciones como las que hemos visto hoy que empataron y nadie se lo esperaba, demostraron que es una cuestión de cómo sales a jugar el partido. Obviamente hay que ser realistas y hay selecciones mejores que otras, como las que nosotros nos vamos a enfrentar en nuestro grupo, pero al final del día es 11 contra 11, y en circunstancias normales es el mismo balón, el mismo campo, las mismas porterías, y siempre hay una posibilidad y hay que creer en ella. Y creer en ella, pero con una línea, tener una meta, pero tener el camino claro de cómo llegar a esa meta.
0: Una línea de meta y una línea de 5 que sea firme, que no solamente se quede atrás. Hablaba el otro día cuando Costa Rica se enfrentó contra Inglaterra, que Costa Rica, todos los jugadores están detrás, los 11, hasta el 9 estaba atrás. Pero ¿cuál es el problema? Que Costa Rica dejaba muchos espacios, Inglaterra se lo comía con patadas. Y al final le marcaron 3 goles en un partido.
1: Y hay que ser comprensivos también, porque al final, como tú mencionabas antes, hay veces que va a salir y hay veces que no, pero hay que ser realistas en lo que Panamá es capaz de hacer. Y como tú dices, mencionabas que lo conectaste a esa línea de 5 es importante porque es la forma que el equipo

0: se siente más cómodo y ante estos rivales es como mejor podemos jugar. Y es importante de vuelta. Yo creo que dijiste algo que hay que mencionar y recalcar, la parte mental. De vuelta, las circunstancias son las mismas y Panamá tiene las mismas posibilidades si creen en ello y se concentran de la misma forma.
1: Es verdad. Entonces, Carlos, te quería preguntar. ¿Son estos resultados de este grupo de España, Uruguay, Cabo Verde y Arabia Saudita es realmente un espejismo, una realidad de que este grupo se va a ir hasta la última fecha con los cuatro equipos con posibilidades de pasar a la siguiente ronda?
0: Bueno, Pablo, yo creo que todavía está muy temprano porque es el primer partido, pero creo que ha sido un golpe sobre la mesa de estos equipos demostrar de lo que son capaces. Y mira, dándote mi opinión, yo no creo que sea un espejismo realmente. Yo creo que son selecciones que vienen preparadas, que vienen mentalizadas, que es lo más importante como mencionábamos, y que, bueno, están aquí para competir, es un mundial, las circunstancias son las mismas para todos y quieren ganar, y hoy lo demostraron. Así que tienen dos partidos más para demostrarlos, por lo menos en la fase de grupos, y yo creo que van a por todas y creo que Panamá debería ir con la misma mentalidad.
1: Claro, yo tampoco pienso que, yo también estoy de acuerdo contigo, Carlos, no creo que sea un espejismo. Vamos a ver a la selección de Arabia Saudita. Me da mucha curiosidad ese partido de España-Arabia Saudita. El portero de Arabia Saudita, para mí, el mejor portero que ahorita ha jugado en este mundial.
0: Y ahí va a entrar lo que te comentaba al principio, que pueden tener esa exclusividad de Lamine, de Nico, pero ese portero necesita un delantero como lo vimos con Lukaku hoy. Entró y a los 5 segundos metió gol. España no tiene eso y España necesita ese gol que ha perdido desde que se fue el delantero Álvaro Morata. Necesitan ese gol extra, aparte de la creatividad. Creo que hemos mencionado muchas carencias del ataque de España, pero creo que sigue siendo una de las favoritas y hay que ver cómo les va.
1: No, eso sí es un espejismo. Lo que vimos con España, Cabo Verde, es un espejismo. Una selección de España que, número uno, no se esperaba que Cabo Verde fuera tan fuerte.
0: No respetó al rival como debería.
1: Que realmente no respetó al rival. Número dos, Luis de la Fuente se equivoca al poner a Pedri de media punta desde el inicio, a Gavi a extremo izquierdo cuando probablemente pudo buscar algo más explosivo o algo que realmente afectara, rompiera las líneas de juego. Y esos son los errores que hizo, son errores que fácilmente se pueden recuperar. Y España, aunque hay que respetar al rival, este mundial nos los ha enseñado. Arabia Saudita, vamos a ver ese partido porque va a estar muy, pero muy interesante. Vamos a hablar del último empate, Carlos, del día de hoy, que fue Egipto contra Bélgica. Y ahora, de todos estos, este fue el partido más reñido. Este partido...
0: Un partidazo.
1: Fue un partidazo, la verdad, Carlos. Fue un primer tiempo...
0: Ida y vuelta.
1: Sí, de ida y vuelta con Egipto y con Bélgica. Una selección de Bélgica que, la verdad, yo sé que es una nueva generación y que la nueva generación belga no está tan fuerte como la anterior, pero venía de hacer las cosas bien en los amistosos, venía de ganarle a Croacia, nuestro rival, 2-0, con gol de Yuri Tielemans y con gol de Romelu Lukaku. Lo que vimos hoy fue buen ataque, pero ¿qué es lo que pasa? Tú lo decías, Carlos, entró Lukaku y marcó la diferencia. ¿Quién es el delantero titular ahorita mismo de la selección belga, de los Red Devils? Charles de Ketelaere.
0: No, pero no es un delantero realmente, si no tú veías el partido... ¿Sí? Como los extremos terminaban de delanteros, él bajaba a juntarse con Kevin De Bruyne. Es un estilo de juego diferente que, digo, al final ellos tienen que proponer de esa manera porque, de vuelta, ellos son el equipo que se suponía deberían ganar y fueron con una propuesta más creativa. Pero mira, tenían que destrabar el partido, entró Lukaku y el gol, porque también eso es lo que tú decías de Luis de la Fuente, que creo que los jugadores deben aplicar ese juego de cintura, como dicen los brasileños, ser flexible ante los equipos y los jugadores, porque te puedes enfrentar contra equipos que te sorprenden algo que no te esperabas y tienes que cambiar un poco tu manera y no morir con tu idea si quieres ganar, que es lo más importante al final del día. Y el partido de hoy se demostró. Ellos querían jugar de una manera que los extremos estuvieran más adelantados y que De Ketelaere bajara un poquito más a juntarse con De Bruyne. No les funcionó. Estaban perdiendo y entró Lukaku y a los 5 segundos, literalmente, gol.
1: Y se nota como equipos como Uruguay o la propia selección de Bélgica están dolidos realmente en la forma táctica de que extrañan tener una figura de nuevo en su equipo. Darwin Núñez no va a ser la figura que una vez lo fue Luis Suárez o Edinson Cavani. Como la selección de Bélgica en este tipo de partidos difíciles le duele que Romelu Lukaku ya no sea el delantero que por lo menos era hace 5 años. Entonces son figuras, equipos que aún no avanzan o no terminan de vivir del pasado como lo fue la generación dorada de Bélgica del 2018 o lo que hablábamos de la selección de Uruguay. Si vieron las estadísticas, fue un partido parejo, pero yo siempre digo, no nos dejemos guiar por las estadísticas porque hay una historia que cuenta el partido. Un primer tiempo de un mecanismo excelente de

0: el entrenador de Egipto, que decían en la transmisión que yo estaba viendo cómo Mohamed Salah, cuando tú piensas en Salah, tú piensas que él
1: es estrella de Liverpool.
0: Estrella de Liverpool, extremo derecho.

pacto de paternidad. Eso es bien importante. Y ahora escríbase también lecciones de paternidad. Vamos a aprender algunas lecciones. Porque un padre de fe asimila. Y mire que esto es tremendo. Un padre de fe. Sin fe no se puede hacer esto. Solamente se hace si se tiene fe. Un padre de fe asimila las lecciones que Dios nos da por medio de nuestros propios hijos. Amén. ¿Cuántos han recibido alguna lección de su hijo alguna vez? Vamos a ver lo que dice la lección. Debemos llegar al punto, amados hermanos, como padre, porque normalmente el padre que dice, como yo soy el papá, me las sé todas. Como yo tengo 40 años, no estoy hablando de mí, estoy poniendo un ejemplo. Yo tengo 62 y no tengo ningún problema en decirlo, pero no me quiero poner de ejemplo. Como yo tengo 40 años y tú eres un chiquillo, nada más tienes 10 años, por decir algo, tú no me puedes enseñar a mí. Tú no me puedes decir a mí. Soy yo el que te puedo enseñar a ti. Y esa es la mentalidad que normalmente se tiene. Se piensa que como somos los mayores, no la sabemos todas, pero mire, yo le voy a decir algo, no la sabemos todas, porque a veces nuestros hijos nos dan lecciones. Y tenemos que reconocer, amados hermanos, que Dios nos va a hablar, nos va a enseñar y nos va a bendecir por medio de nuestros propios hijos. El segundo momento más importante en la relación entre Abraham y su hijo Isaac tuvo lugar en el monte Moria. Y usted sabe lo que allí pasó. Abraham recibió una lección en ese momento. Una enseñanza que va a perdurar hasta nuestros días. Porque recibió una lección que su hijo le dio allá en ese monte. Escuche lo que dice la palabra. Aconteció después de estas cosas que probó Dios a Abraham y le dijo: Abraham. Y él respondió: heme aquí. Y dijo: toma ahora tu hijo, tu único Isaac, a quien amas, y vete a tierra de Moria y ofrécelo allí en holocausto sobre uno de los montes que yo te diré. Y Abraham se levantó muy de mañana y enalbardó su asno y tomó consigo dos siervos suyos y a Isaac su hijo, y cortó leña para el holocausto y se levantó y fue al lugar que Dios le dijo. Al tercer día alzó Abraham sus ojos y vio el lugar de lejos. Entonces dijo Abraham a sus siervos: esperad aquí con el asno, y yo y el muchacho iremos hasta allí, y adoraremos y volveremos a vosotros. Y tomó Abraham la leña del holocausto y la puso sobre Isaac su hijo, y él tomó en su mano el fuego y el cuchillo, y fueron ambos juntos. Entonces habló Isaac a Abraham su padre y dijo: padre mío. Y él respondió: heme aquí, mi hijo. Y él dijo: he aquí el fuego y la leña, mas ¿dónde está el cordero para el holocausto? Y respondió Abraham: Dios se proveerá de cordero para el holocausto, hijo mío. E iban juntos. Allí en ese momento, Dios prueba a Abraham. Y probó a Abraham no con cualquier cosa, sino con lo que más amaba Abraham, que era su hijo Isaac. Imagínese usted, claro, eso sucedió en ese tiempo. Ahora nadie va a recibir una revelación o una visión de esa naturaleza. Pero imagínese usted, un hombre ya entrado en edad, cuya mujer era estéril, también entrada en edad, y a esa edad, ya de viejos, Dios los bendice con un hijo. Para que ahora Dios te diga: sacrifícame a tu hijo. Mi hermano, eso no es fácil. Ni usted ni yo vamos a experimentar algo así. Pero eso no puede ser fácil. ¿Cómo que después que me diste a mi hijo,
ya ahora siendo viejo, porque ya no hay

para más. La máquina se cerró. Ya. Me das el hijo y ahora me lo quitas. Yo me imagino que aunque él no lo expresó, pero el dolor que sintió él por dentro fue grande. Pero aún así él decidió obedecer a Dios. Amén. Dios probó a Abraham a través de su hijo. Toma ahora a tu hijo, llévalo y sacrifícalo en el monte que yo te voy a decir. La vida, amado hermano, del discípulo no está exenta de pruebas. Tu vida y mi vida no está exenta de pruebas. Como padres, nuestra vida no está exenta de pruebas tampoco. Vamos a ser probados en diversas cosas, en cosas que quizás ni imaginemos. Quizás serán difíciles, complicadas. Pero, amado hermano, vamos a ser probados. Mire usted, el padre del muchacho endemoniado, la angustia que debió haber sufrido. Jairo, ¿qué está pasando? ¿Qué dolor no sentiría? La hija de la mujer cananea, una madre en angustia. El hijo del noble, ¿qué no habrá pensado ese hombre? Todas esas cosas, ¿qué fueron? Pruebas. Y las pruebas esas involucraron a sus hijos. ¿Usted quiere ver a un padre dolido? Toque a uno de sus hijos. Y usted va a decir, ¿y las madres no? Amadas hermanas y madres, no estamos en el Día de la Madre. Estamos hablando de lo que viene, que va a ser el Día del Padre. Y yo quiero creer que los padres que estamos aquí amamos a nuestros hijos. Y que sin duda alguna nos dolería que algo le sucediera a alguno de nuestros hijos. Pero a veces vienen pruebas. Y no me quiero demorar mucho porque tendremos Santa Cena en algunos momentos. Pero papá, piensa nada más. Cuando tus hijos estaban pequeños todavía, que le entraba esa fiebre terrible. Esa era la angustia. Claro que la mamá estaba allí, pero esa era la angustia. De esos pequeños así ya uno no sabía ni qué hacer. Y te decían, no, dale tal o cual medicamento para que le baje la fiebre. Pero, amado hermano, ese es un sufrimiento que se lleva. Amén. Son pruebas que vienen a través de nuestros hijos, pero esas pruebas nos van a dar lecciones también. Aunque las pruebas, amados hermanos, sean dolorosas o indeseables, ¿a cuánto les gustan las pruebas? A nadie. A mí no me gustan las pruebas, pero habrá que pasar por pruebas. Las pruebas son indeseables, pero seguramente ya van a aportar alguna lección en nuestro conocimiento, en nuestro acervo espiritual. Dios mismo le ordenó a Abraham que sacrificara a su hijo, el hijo de la promesa, porque Dios le dio promesa y ahora toca sacrificar al hijo, porque a través de esa promesa, ¿quién habría de venir? El Mesías. Por la fe, Abraham, cuando fue probado, ofreció a Isaac, y el que había recibido las promesas ofrecía su unigénito. Amado Padre, en esta hora de prueba, Dios te va a dar la fe para soportar toda prueba y para salir en victoria. Y eso fue lo que pasó con Abraham. Abraham fue obediente, agarró sus hijos, agarró los peroles y me dice, me voy. Y él fue allá. Pero, amado hermano, antes de que Abraham tocara a ese muchacho, Dios le habló, porque Dios vio la obediencia de Abraham y le dijo, aguántate, no le toques, has sido obediente, recibe la bendición. Y seguramente Dios tiene la bendición para todo padre obediente en esta mañana. Abraham manifestó su fe enfrentando la prueba. De hecho, amado hermano,
Abraham llevó a su hijo al monte, la leña, el fuego, y mandó a su hijo a recostarse en el lugar donde lo habría de sacrificar. Pero yo le voy a decir algo. Eso era mucha confianza que Abraham tenía con ese muchacho, que ese muchacho le iba a hacer. Pero también era mucha influencia que ese padre ejercía sobre ese hijo, que ese hijo se iba a acostar confiando en su papá. Yo le voy a decir algo. Cuando un hijo obedece al padre, y cuando un padre tiene la seguridad que su hijo le va a obedecer, es una bendición. No importa, el padre tiene que orar para que su hijo sea obediente, pero el padre también tiene que ser un ejemplo para que eso llegue a ser una realidad. Amado hermano, no necesitamos atar a nuestros hijos a un altar si somos la mayor influencia para ellos. Imagínese usted todo lo que Abraham ejerció sobre ese muchacho. Fue una influencia, porque había algo en ese padre que le llamaba la atención a ese hijo. Cuando Abraham levantó el cuchillo, entonces escuchó la voz del cielo: no le hagas daño. No hay ninguna prueba, mi amado hermano, para la cual Dios no tenga una salida. No podemos evitar las pruebas. No podemos evitar las tentaciones. Pero si somos fieles y obedientes a Dios, salida de Dios vendrá de toda prueba, de toda tentación. Dice el libro de los Corintios, la carta a los Corintios: no os ha sobrevenido ninguna tentación que no sea humana, pero fiel es Dios, que no nos dejará ser tentados más de lo que podáis resistir, sino que dará también juntamente con la tentación la salida para que podáis soportar la prueba. Hubo otras lecciones también que Abraham aprendió allí a través de su hijo. Su hijo le dice: traímos la leña, traímos el fuego, trajimos el cuchillo, traímos la soga. ¿Y el cordero? Eso tocó a Abraham, porque ese muchacho sabía que se necesitaba un cordero. Él no tenía idea de lo que Dios le había dicho a su papá, pero ese muchacho confiaba en que Dios iba a proveer un cordero para ese sacrificio, y que en ese lugar no estaría él, sino el cordero que sería sacrificado. Y eso le impactó a su padre, porque en ese lugar entonces Abraham conoció a Dios en otra dimensión, en la dimensión del proveedor. Y allí Dios fue Jehová Jiré. Y amado hermano, amado padre, cree que tú vas a conocer a Dios en otra dimensión, en la dimensión de proveedor. Y como proveedor, Dios te va a dar a ti para que tú proveas también a su familia. La Biblia dice que allí Abraham conoció a Dios entonces en esa dimensión. Dios se le reveló a Abraham esa nueva dimensión de una manera distinta y diferente, en medio de una experiencia traumática. Porque, mi amado hermano, cuando sentimos que ya nos estamos ahogando, usted va a ver la mano de Dios. Cuando sentimos que no tenemos fuerza, usted verá la mano de Dios. Cuando sentimos que no podemos más, que estamos acabados, veremos la mano de Dios, porque Dios se va a manifestar, por más traumática y difícil que sea la situación. Padre, Dios va a usar a nuestros hijos para darnos lecciones edificantes. Lo otro es compromiso de paternidad. El padre de fe forma en los hijos el deseo de vivir conforme a la voluntad de Dios. La paternidad involucra
responsabilidad. Un hijo va a aprender a hacer la voluntad del padre si él ve al padre haciendo la voluntad de Dios. Si yo no estoy conectado con Dios, no puedo esperar que mis hijos estén conectados con Dios. Si yo no oro, no puedo esperar que mis hijos oren. Si yo no vengo a la casa de Dios, no puedo esperar que mis hijos vengan a la casa de Dios. Si yo no ayuno, no puedo esperar que mis hijos ayunen. Si yo no leo esta palabra, si yo no medito en esta palabra, no puedo esperar que mis hijos hagan lo propio. Yo tengo que hacer la voluntad de Dios para que mis hijos aprendan a hacer la voluntad de Dios también. La otra gran experiencia que conecta a Abraham con sus hijos es el matrimonio de Isaac. ¿Qué hizo Abraham? Buscó a su siervo para que buscara esposa para Isaac. Y usted preguntará, ¿y él no pudo haberla buscado? Yo le voy a decir algo, pudo haberlo hecho. Pero ¿dónde vivía Abraham? ¿Quiénes eran sus vecinos? Puro pueblo pagano. Puro pueblo pagano. Si Isaac hubiera buscado esposa, ¿dónde la iba a buscar? En medio de los que le rodeaban. Y su vida hubiera sido un caos y un fracaso. Pero el padre de Isaac, Abraham, le enseñó a su hijo que las decisiones importantes se tienen que tomar bajo la voluntad y guianza de Dios. Por eso fue que Abraham buscó a su siervo y le dijo: no busques esposa para mi hijo en medio de mis vecinos, porque todos son paganos. Vete a la casa de mi padre y allá busca esposa para Isaac. Y eso fue lo que sucedió. Es nuestra responsabilidad como padres formar una nueva generación que sepa que hay límites. Dice Corintios: todo me es lícito, pero no todo conviene. Todo me es lícito, pero no todo edifica. Amado hermano, buscar esposa, dice la palabra, el que haya esposa, haya el bien. Pero no podemos buscar esposa en cualquier lugar. Tenemos que buscar esposa, o una esposa que sea una mujer conforme al corazón de Dios y que crea lo que yo creo, para que nuestra familia, nuestros hijos estén en bendición. Así es que había un límite. No busques de esas mujeres. Y a los hijos hay que enseñarles que hay límites. No todo lo que parece bueno es bueno. Hay cosas que parecen buenas, pero son malas. Y esas cosas pueden afectar la vida por el resto de nuestros días aquí en la tierra. Debemos formar a nuestros hijos que consideren que los padres desean lo mejor para ellos. Un papá temeroso de Dios jamás va a desear nada malo, nada feo y nada incorrecto para sus hijos. Jamás. A veces lo mejor va a ser esperar. El apuro. Roberto 1:1. No siempre hay que apurarse. Dios tiene su tiempo. Y el tiempo de Dios es perfecto. Cuando Abraham envió a Eliezer con la misión de buscar esposa para Isaac, ambos oraron, Abraham e Isaac. Cuando Eliezer llegó, que iba a salir, oró. Cuando él llegó al lugar, oró. Al lugar donde encontró a la esposa para Isaac, oró. ¿Por qué? Porque ellos sabían la importancia de esa tarea, de esa misión. Y amado hermano, las decisiones en nuestras vidas deben ser tomadas no por lo que yo veo, no por lo que yo siento, no por lo que yo escucho, sino que deben ser tomadas bajo oración, bajo la guianza de Dios. Porque cuando tomamos una decisión así, tenga la plena seguridad que no nos vamos a equivocar. Si tomamos una decisión por lo que yo veo, escucho o siento, me puedo equivocar. Pero una decisión tomada bajo la guianza de Dios jamás será una decisión errónea. Hijos,
Den gracias.

Gracias a Dios porque están cubiertos por la oración de un padre. Padre, si queremos que nuestros hijos actúen como actuó Isaac, tenemos que cubrirlos con oración. Todos los días debemos orar por nuestros hijos. Si no lo hemos estado haciendo, empecemos a hacerlo. No dejemos de hacerlo. La oración tiene poder. La oración cambia las cosas. Se precisa tomar tiempo para orar por nuestros hijos y tomar tiempo para orar con los hijos. Eliezer, quien fue el mayordomo de Abraham, fue y cumplió la misión. Y cuando él llegó allá, a la tierra de la parentela de Abraham, y vio a esta joven, dice que le ofreció y le dio todos los regalos que le habían mandado, los collares, los aretes, todo, todo, todo, todo. Preparó a la mujer que habría de ser la esposa de Isaac. Amados hermanos, respire. ¿A qué le huele eso? ¿A qué le huele? No. Vuelvo y reitero que ya estoy contra el tiempo. Eliezer fue al lugar donde habitaba la que habría de ser esposa de Isaac. Llevó todos los regalos. Cuando llegó allá, la preparó. Le dio vestido, le dio zarcillo, le dio collares, la vistió, la preparó para el encuentro con Isaac. ¿A qué le huele eso? ¿A qué le huele? Eso, mi amado hermano, le huele a la misión del Espíritu Santo que está preparando en la tierra a la esposa del Cordero para las bodas que habrá en los cielos. El Espíritu de Dios prepara su iglesia aquí en la tierra para el encuentro con su esposo allá en los cielos. Y eso fue lo que hizo Isaac, perdón, lo que hizo Eliezer. Eliezer fue tipo del Espíritu Santo. Abraham buscó al Espíritu Santo para bendecir a Isaac. Abraham le dio instrucciones precisas a su mayordomo y este la cumplió. Y estas instrucciones asemejan a la palabra de Dios. Entonces, Padre, escuche bien, para formar a nuestros hijos que sean hombres y mujeres comprometidos con Dios, hay tres elementos importantes. Primero, la oración. Segundo, el Espíritu Santo. Y tercero, la palabra de Dios. Cuando un padre está en sintonía con la oración, el Espíritu Santo y la palabra, va a tener hijos conforme al corazón de Dios. Tendrá hijos comprometidos con Dios. ¿Cuántos padres dicen amén? Y finalmente, legado de la eternidad. El padre de fe se impone dejar un legado de bendición. La última experiencia que Abraham tuvo con Isaac, su hijo, ocurre cuando llegó el momento en que Abraham tenía que partir de este mundo. La relación de Abraham con su hijo Isaac culmina con un legado. Diga legado. Lanzo yo esta pregunta: Padre que estás aquí, ¿qué legado le estás dejando a tus hijos? Abraham no fue ni una persona perfecta, ni un padre perfecto. ¿Cuántos padres perfectos hay aquí? Ninguno. No somos perfectos. Sabemos que Abraham descendió a Egipto en un tiempo de escasez. Abraham negó que Sara fuera su mujer ante dos reyes distintos porque tenía miedo que le mataran. Imagínese usted. Abraham se metió con una mujer que no debió haberse metido porque Dios no le había dicho que de ella vendría la descendencia. La descendencia vendría con Sara, pero a Abraham se le ocurrió que Dios debía ser ayudado. Abraham está acompañado en su vida de una cadena de errores, al igual que usted y yo, papá.

Somos hombres. Hemos cometido errores. Y seguiremos cometiendo errores. Sin embargo, Isaac recordará a su padre Abraham por su fe y su pacto con Dios, y por las instrucciones que como padre le dio, y no tanto por sus errores. Familia, nosotros no somos perfectos, pero como padre debemos anhelar que nuestros hijos reciban un legado espiritual sólido y profundo. Nuestros hijos no deben ser marcados por nuestros errores, sino por un legado de bendición. Nuestra oración, dice aquí el pastor en la lección de esta semana, es que el legado de bendición haga que lo positivo en la vida de los padres supere lo negativo en nuestra relación con nuestros hijos. Pues no deben atesorar los hijos para los padres, sino los padres para los hijos. Debemos construir un legado antes de que nuestros hijos nazcan. Antes de morir, Abraham le dio a Isaac la bendición como padre. Dios honra la bendición de un padre. Padre, cuando tú bendices a tus hijos, Dios va a honrar esa bendición. Y aunque pasemos de esta tierra, si hemos hecho un legado adecuado, nuestros hijos nos habrán de recordar, no por los errores, sino por la relación que nosotros tuvimos con Dios. Y déjame decirte algo, y con eso te pido que te pongas sobre tus pies. Pensar en legado no es únicamente pensar en riquezas, pensar en bienes, pensar en casas, pensar en autos, pensar en cuentas bancarias. No, un legado va más allá de lo terrenal. Un legado va mucho más allá de lo humano. Un legado llega a tocar lo espiritual. Y el mayor y mejor legado que como padres podemos dejarle a nuestros hijos es un legado espiritual. Pastor, ¿no puedo dejarle algo material? Sí puedes, pero por sobre lo material, déjale lo espiritual. Busca primero el reino de Dios y su justicia, y todo lo demás va a venir en su tiempo por añadidura. Dejarle un legado a un hijo es prepararlo para el futuro. Dejarle un legado a un hijo es ayudarle para lo que vendrá. El padre de fe reconoce que la paternidad es un don de Dios, que la paternidad es un milagro de Dios, que la paternidad me obliga a hacer un pacto con Dios, que la paternidad me impone el caminar con mi hijo en la senda de Dios, que la paternidad me dice que Dios me dará lecciones por medio de mi hijo, que la paternidad me indica que debo enseñar a mi hijo a tomar decisiones según la voluntad de Dios, y que la paternidad me dice que dejaré una herencia de bendición, un legado de bendición. Yo quiero aprovechar para hacer un llamado muy especial hoy, por sobre todo a los padres. Si hay algún padre, lo voy a invitar a que venga acá. Yo quiero orar por usted, padre.

sus hijos están aquí, que su hijo pase con usted. Si hay algún hijo cuyo padre ya pasó, pase para que esté con su papá en este momento, porque la bendición de

Oramos por cada padre, Dios. Oramos por la dicha, por la bendición que nos has concedido de ser padres. Y queremos hacer lo mejor, oh Dios, como padres para nuestros hijos. Queremos ser aquel padre de fe, el padre que instruye a su hijo, el padre que ora por sus hijos, el padre que enseña a su hijo, el padre que sirve de ejemplo a su hijo. Padre, yo te pido que tú bendigas a cada padre en este lugar. Aquellos que están acompañados por sus hijos en este momento. Aquellos cuyos hijos no se encuentran aquí en este lugar. Oramos por los padres, Dios amado, que nos siguen a través de la televisión, de la radio, a través de las redes sociales. Padre, ayúdanos a ser padres de fe. Ayúdanos a preparar un legado para nuestros hijos. Ayúdanos a entender que aún nuestros hijos pueden darnos una lección y que aprendamos, oh Dios amado, que nuestra relación con nuestros hijos debe estar fundamentada en ti, oh Dios. Abre la ventana de los cielos. Derrama gracia divina sobre cada padre. Hemos cometido errores, sí, Señor, pero ayúdanos a enmendar esos errores. Ayúdanos a caminar conforme a tu voluntad. Ayúdanos a hacer pacto contigo, Dios, de tal manera que nuestros hijos puedan recibir la influencia de un padre que ora, de un padre que ayuna, de un padre que ama la casa de Dios, de un padre que lee la palabra, de un padre que tiene un corazón conforme al corazón de Dios. Padre, bendice a cada padre, a cada cabeza de hogar, a cada hijo, oh Dios, aquí representado. Glorifica tu nombre, Padre amado. Oramos para que tengamos la fe para creer en lo imposible. Y aunque vengan dudas y aunque vengan pruebas, entender que tú nos darás la salida y nos darás la victoria, oh Dios. A ti te honramos y glorificamos tu nombre como Padre del cielo. Gracias, Señor. Gracias, oh Dios, en el nombre de Jesús.

0: Gracias, Señor, en el nombre de Jesús. Quiero aprovechar también este momento, porque el Padre de los cielos está en este lugar. Y el Padre de los cielos nos ha hablado a través de esta lección. Y el Padre de los cielos nos ama con amor eterno. Juan 3:16 dice: porque de tal manera amó Dios al mundo que dio a su Hijo unigénito, para que todo aquel que en él cree no se pierda, mas tenga vida eterna. Y ese Padre del cielo desea que ese hijo que se ha descarriado venga nuevamente a sus pies. Si hay alguien en este lugar que aún no conoce a Dios como su Padre, si hay alguien en este lugar que aún no ha entregado su vida a Jesús, déjame decirte algo. Este es el día que Dios determinó para que tú estuvieras en la casa de Dios, para que escucharas una palabra de parte del Padre y para que vinieras a Él, porque Él te espera con los brazos abiertos. Si ese eres tú, levanta la mano y permíteme saber que hoy tú quieres entregarle tu vida y tu corazón a Jesús. Si ese eres tú allá en las gradas o acá abajo y has levantado la mano, déjame decirte, quiero orar por ti. Acompáñame.
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Y quiero decirte, la Biblia claramente lo dice, Jesús mismo, las palabras de Jesús: al que cree, todo le es posible. Familia, ¿qué es todo? Muchas gracias. Eso quiere decir que nosotros estamos bien cortos de lo que Dios pueda tener para nosotros. Porque nosotros estamos limitándonos. Cada vez que yo pienso en todo, me doy cuenta lo poco que yo sé. Te doy cuenta lo poco que yo creo. Porque todo es un requete montón de cosas. Dale un aplauso a Cristo. Bendito Cristo de la gloria. Gloria a Dios. Proverbios 10:22. Esto es importante que vuelva aquí. Proverbios 10:22. Pónmelo bien. ¿Lo tienes ahí? Pónmelo ahí. ¿No? 10:22. Aquí. La bendición de Jehová es la que enriquece y no añade tristeza con ella. Quiere decir que hay otra riqueza, hay otra bendición. O algo que parece bendición y no lo es. La bendición de Jehová es la que enriquece. En otras palabras, cualquier otra cosa que parezca bendición no es, no te enriquece. Y si te enriquece, añade tristeza. ¿Tú no viste a esta gente que tiene mucho y no sabe qué hacer? Se meten tanto. A veces cosas increíbles. Aquí no hace mucho, un requete multimillonario se suicidó. Dice, pero se mete tantos millones y tan famoso. Pero es que cuando tú enriqueces y no es Dios quien te enriquece, de pronto se van a abrir un montón de puertas para que tú te metas en negocios sucios. ¿Qué te parece? Negocios fáciles y negocios sucios. Y de pronto entonces te ves envuelto en un sinnúmero de cosas que no sabes cómo salirte, porque es difícil decirle a Dios, sácame de esto, cuando para sacarlo tú sabes que tienes que hacer otro negocio sucio, porque el pecado trae otro pecado para salirte del pecado. La cuestión es que Dios siempre, si realmente confías en Él, Dios te va a sacar de todas maneras y te va a resolver de todas maneras, porque Cristo te ama. Oye, Cristo te ama. No importa lo que tú hagas, el punto es que el elemento de arrepentimiento tiene que estar presente. El elemento de arrepentimiento tiene que estar presente. No, yo soy como soy así porque Dios es amor y Dios me ve. No, no, no, está equivocado. Claro que Dios es amor y ya Él pagó con su amor por ti. Él lo latigaron, lo golpearon, lo clavaron, le pusieron corona de espinas, sufrió por el amor que te tiene a ti para poder pagar tu deuda. Pero eso no quiere decir que tú no tienes que cambiar. Él ya pagó tu deuda, ahora tú tienes que ir a los pies de la cruz arrepentido y abrirle tu corazón a Él para que Él te reciba en su corazón. Vienen cosas horribles para el mundo. Es que no es que yo estoy diciendo eso, ni lo estoy profetizando. Es que yo he leído la Biblia y yo creo en la Biblia. Y la Biblia me habla que en los últimos tiempos cosas, hay señales que van a marcar. Porque quiero decirte que la Biblia dice que Cristo viene a buscarnos. Ay, por eso es difícil de creer. Bueno, está bien. Todo, mira, chicos. Dios es un solo Dios, ¿saben eso? Y es un solo Dios y son tres personas.
Padre, Hijo y Espíritu Santo, y es un solo Dios. Así que eso es difícil de creer, pero tienes que creerlo, y lo has creído. ¿Por qué no sigues creyendo? ¿Por qué no sigues creyendo? Él dijo, antes de ascender al cielo, yo regreso por mi gente. Y mi gente eres tú y yo. Pero vienen cosas feas, pero durante estas cosas feas, antes que venga por nosotros, vamos a tener que encararlas aquí. Pero quiero decirte, aquí hay promesas de que Dios va a estar contigo hasta el final. El punto es que tú no, que tú también, Él va a estar contigo hasta el final, pero tú tienes que estar con Él hasta el final. ¿Y cómo estoy yo con Él hasta el final? Creyéndole. Él nada más quiere que tú le creas. Claro, parece fácil y no lo es. Por ejemplo, el Salmo 91, que fue uno de mis salmos favoritos, en el versículo 7 dice, mil caerán a mi lado y 10,000 a mi diestra, mas a mí no llegará. Suena muy romántico, pero es una verdadera, es una promesa de Dios para su pueblo. Pero si te pones a pensar lo que eso quiere decir que algo está muy mal. Puede ser un COVID, que murieron millones de gente. Puede ser una tercera guerra mundial que explote y mueran millones de gente. Yo no sé. Yo sé que la cosa está muy mala cuando tanta gente va a caer a mi lado. El punto aquí es que van a caer a mi lado, 1,000 a mi lado, 10,000 a mi diestra. Mas a mí no llegará. ¡Aleluya! Por eso te digo, no es fácil creer, porque tú mismo te vas a cuestionar, pero con tanta gente que está cayendo, ¿por qué yo no voy a caer? Soy el único entre tanta gente que no voy a caer. Hay un problema económico ahora que se arrastra todo y cae en una hambruna. ¿Y por qué yo voy a tener cuando nadie puede, nadie tiene ni para comer? Porque están cayendo miles a mis alrededores. Pero dice la Escritura que no llegará a mí. Y si yo puedo llegar a creerlo, no ahora, que aquí todo el mundo da, todo el mundo quiere aplaudir, decir amén. ¿Quién no quiere decir amén? Si tú eres el único que te va a salvar, ¿cómo no va a decir amén? El punto es cuando esté pasando la cosa, puedes tú amarrarte los pantalones o apretarte la saya y decir, yo creo que a mí esto no me toca. Así que no es tan fácil el creer. Porque tienes que pelear tu enemigo mayor. Tu enemigo mayor no es Satanás, es tu mente. Tu mente. Tu mente está formada a analizar. Y tu mente no puede computar que 1,000 a tu lado, 10,000 a tu diestra y a ti no te toque. No puede computarlo. Tú vas para abajo también. Y eso es lo que tú tendrías que pelear diciendo, no, pero Cristo dijo, la Biblia dice. Y creerlo. De que tú y tus hijos y tu generación, tu tribu es intocable. Más nada, más nada. Entonces, nunca piensen que el dinero va a traerte la felicidad, aunque el dinero indiscutiblemente es parte de la felicidad. A mí el que me diga a mí, yo no necesito el dinero, está hablando tontería y bueno, que vaya pobre y que llene el carrito. Y que salga con el carrito para afuera sin pagar para que tú veas cómo. Muchacho, entonces no, el dinero resuelve, es una herramienta, pero no es algo para que tú adores ni ames. Y Dios te lo da para que tú bendigas a tu gente y a otros.
Ahora fíjate, Dios te lo da para que tú bendigas a tu gente y a otros. El punto es de nuevo aquí. Aquí todo el mundo aplaude y gloria a Dios. El punto es que deja un aplausito y una gloria a Dios para afuera cuando tengas el dinero, a ver qué tú vas a hacer. Porque entonces va a mandar 5 pesos ahí al hospital este de los niños. Es horrible lo que están. Todo eso es verdad, pero un poco de manipulación, ¿sabes? Si algo es fácil, no, y ahora están los niños y los perros. No quiero hablar de eso ahora porque hay que, los niños claramente, eso es prioridad. Los animales hay que cuidarlos. Pero te digo con sinceridad, yo no puedo dejar de darle a una persona o un mendigo, ser humano, para sacar un perro de eso. Porque voy a tener que... Lo que pasa es que el sufrimiento de Cristo no fue por los perros, fue por ti, por mí, seres humanos. Ay, pastor, pero mi perrito, es que tan bonito mi perrito. Tenemos que empezar a crecer. Hay que cuidar a los perros. Que lo que pasa es que tú crees que el perro tuyo va a ir al cielo. Muchachos, yo tuve un problema. No puedo. No me meto en eso. ¿Verdad, Marián? No me meto en eso. Los animales no van al cielo. Los animales no tienen espíritu, tienen alma. No voy a explicar más. Entonces, bueno, Lucas 10. Jesucristo era un amigo, se llamaba Lázaro. Lázaro es un hombre muy adinerado de aquellos tiempos, que era muy amigo de Cristo, un hombre de mucho dinero. Tenía 2 hermanas, Marta y María. Y a cada rato, acuérdense que Lázaro fue el que Cristo sacó de la tumba. Este es el verdadero Lázaro. Ahora viene el... El otro Lázaro de las muletas, jorobado, con perro, lamándole todos los huecos del cuerpo. Ese está ahí también, pero fue una parábola que sacó Jesús. Pero no, yo lo que no puedo es creer que tú quieras prosperar y tú tengas a Lázaro como la imagen de tu prosperidad. Porque me deja ver lo estúpido que eres. No, estoy hablando de, tú puedes creer lo que te dé la gana, pero no me diga que va a ser la prosperidad uno que está totalmente, era un desamparado. Tú quieres sanarte y ese va a ser el símbolo de tu sanidad también. Que él no puede, los perros le están lameando las heridas. Él no puede comprarse ni tan siquiera, ¿cómo se llama eso? ¿Cómo es? Hablar todo. ¿Cómo los pantalones? El antibiótico, ¿cómo se llama el antibiótico, chico? ¿Cómo es? Dice Big Papo Ru. Mira, si continúan con tanta alegría, voy a volver a sacar otra ofrenda.
No, pero lo que te quiero decir es una cosa, hasta dónde Satanás puede gozarse y reírse de la mentalidad de los seres humanos. ¿Qué ha permitido que nosotros pongamos como meta a una imagen de San Lázaro para sanidad, que lo que tiene está lleno de lepra, y para riquezas? Cuando uno tiene un centavo donde caer, un tipo harapiento, no tiene dinero. El amigo de Jesucristo era multimillonario en aquel tiempo, que era el Lázaro que está ahí, que tenía una casa enorme, que murió y lo pusieron en una tumba al lado de la casa. Era enorme la casa. Entonces, claro, la gente se ofende. Lo que yo he dicho es verdad, es bíblico. Estamos riendo, etcétera, pero es bíblico. El verdadero Lázaro, el que Dios, el que Cristo sacó de los muertos, su estatus de alto nivel en aquel tiempo, adinerado, próspero, amigo de Jesús, que dice la Biblia que le daba ofrendas a Jesús. Y de pronto, yo no sé, la gente por las tradiciones se amarran de una manera. Y si alguien está sentado aquí que no le gusta eso, en este momento me está pidiendo la cabeza. Me podrás pedir la cabeza, pero no puedes negar de los dos Lázaros la realidad. Entonces, para hacer un cambio en la Iglesia Católica, puesto que el otro Lázaro, el Lázaro

es le pone Lázaro Obispo, creo, algo de eso. Pero en realidad tenemos que empezar a liberarnos. Y la única manera de liberarte es conocer la verdad. Jesucristo dijo, yo soy el camino. No hay otro. No hay otro camino.

que van todos quemándose, todos están. Yo soy el camino, la verdad y la vida. Esas tres cosas. Él no es un camino, Él no es una verdad, Él no es una vida. Es Él, camino, la verdad y la vida. Dicho por Él. Y que después continúa. Nadie viene al Padre sino por mí. Interesante que Él ni tan siquiera dice nadie va al Padre sino por mí. Literalmente dice nadie viene al Padre sino por mí. Porque Él es el Hijo. Él es el unigénito del Padre. Él es nuestro Salvador, nuestro Redentor. ¡Él es todo! ¡Todo! Está tremendo todo lo que hemos compartido. ¿Es o no? Si yo no fuera el pastor de esta iglesia, yo vendría a esta iglesia. Entonces, ok, en Lucas 10 llega Jesús una vez más a la casa de Lázaro. Y claramente está María y Marta, que son, viven ahí, las hermanas de Lázaro. Entonces, Jesús comenzó a enseñar. Estaban los discípulos con él, otros vecinos, etcétera. Había un grupo. Marta inmediatamente comenzó a servir, reconociendo que era un privilegio servir al Señor. Porque está sirviéndole al Señor Jesús y a todos los demás que están ahí. Pero ella tenía un ministerio de servidumbre. Servirle al Señor es servirle a la obra. Lo que tú hagas por servir a la obra, no importa lo que hagas, es servirle al Señor. Porque Él es el Señor de la mies, Él es el Señor de la obra. ¿Correcto? Entonces ella le está sirviendo la obra. Claramente, Jesucristo está enseñando y ella está pues sirviendo en la cocina, etcétera, etcétera. ¿Qué dijiste? Un grupo de fe, dice Marían. ¿Cuántos tienen grupo de fe aquí? Muy bien. Grupos de fe. Ok, mientras ella servía, Jesús está enseñando al mismo tiempo que Marta servía. María, su hermana, no. María escogió el no hacer nada. Se sentó con el grupo a escuchar a Jesucristo. Marta estaba toda frustrada. Marta estaba molesta porque María no estaba haciendo nada y ella estaba haciéndolo todo. E entonces Marta, de acuerdo a esto, se acerca a Jesús. Oye, ponme ahí Proverbios, no Proverbios, Lucas 10, versículo 40. Pero Marta se preocupaba mucho. Se preocupaba con muchos quehaceres y acercándose dijo: Señor, le habló a Cristo, ¿no te da cuidado que mi hermana me deje servir sola? Dile pues que me ayude. Fue a darle las quejas al Señor de que la hermana está sentada sin hacer nada y ella es la única que está haciendo. Jesús le responde, déjame el versículo 42. Respondió Jesús, le dijo: Marta, Marta, afanada y turbada estás con muchas cosas. El otro 42. Pero solo una cosa es necesaria y María ha escogido la buena parte, la cual no será quitada. Así que ella fue a que Jesús regañara a la hermana y salió regañada a ella. Porque la cuestión es esta. Marta está sirviendo.

al Señor. Tienes tú que ponerte en su zapato. Tú, aquí hay un montón de gente sirviéndole a Cristo a través de la iglesia y otros ministerios que hay. Entonces tú estás sirviendo al Señor. Entonces de pronto tú piensas que hay otros que están sentados sin hacer nada. Y claro, tú dices, ¿ves esta gente? ¿Tú sabes la gente que se molesta aquí cuando empieza en un ministerio? Y entonces dice, pero yo soy el único que vengo aquí todo. Cada vez que hay una reunión, yo soy el que vengo. Fulano, mengano y eso, llegan tarde o no vienen nunca. Y yo tengo que, yo voy a salirme, no voy a seguir en esto. Esta gente no tiene compromiso. Así que esta gente no tiene, esto pasa cada rato. La gente no tiene compromiso. Y tú sí tienes compromiso. Este sí tiene compromiso que va a dejarlo todo. Porque en otras palabras, nosotros no podemos dejar que la gente marque nuestro destino. Si alguien no hace algo, mira, el diablo mismo sabe lo que puede pasar en mí en reacción cuando gente actúa de cierta manera. Mi reacción inmadura que me lleva a hacer decisiones. No importa lo que pase a tu alrededor con quien sea, tu decisión es igual que pasen 20, que pase uno, que no pase nadie. Tú tienes que mantenerte ante Dios, quien tú eres. Y Dios te va a bendecir a ti por lo que Él ha puesto en tu corazón, no por lo que dice Doña, que es mentira. Entonces, como nosotros estamos fijándonos en todo el mundo, no te fijes en nadie. Fíjate en ti. Que hay una bendición en ti. Porque si te pones a fijarte, te va a frustrar. Como frustra, está frustrando. Fíjate, Marta está sirviendo al Señor. María está sentada. Pero Marta es la que está frustrada por ver que María, la hermana, no hace nada. Ella tiene que sacarse eso de su mente. Porque llega un momento que empieza, la hermana le empieza a caer mal. La hermana le va a caer mal. Porque está fijándose en la gente, está fijándose en la gente. No te fijes en más nadie. Tú eres tú. Y Dios a ti te da una unción diferente a la otra. Ah, por eso Jesús dice, María tu hermana, aunque está sentada, he escogido lo mejor. Esto pone a Marta que Jesús le está diciendo, tienes que escoger. Lo que tú estás haciendo está bien. Tú estás sirviendo al Señor. Estás en la cocina ayudando, etcétera, etcétera. Eso está bien. Pero María me está escuchando a mí. Eso también está bien. Las dos están bien, pero una de ellas es lo mejor. Y María ha escogido lo mejor. Y eso es lo que tú tienes que tener en mente. Mira, la vida está basada en decisiones. ¿Me estás oyendo? La vida está basada en decisiones. Y así como está basada en decisiones, hay consecuencias por las decisiones que tú tomas. Entonces te puedes volver loco si tú haces decisiones basado en lo que la gente hace o lo que tú crees que deberían hacer. María, ¿y cómo es mejor? Bueno, María, ella tiene su ministerio. Marta tiene su ministerio que servir. Pero lo mejor era cancela temporalmente tu ministerio para que te juntes a María a escuchar lo que viene de la boca del maestro. Porque, acuérdate, aquí el punto es que todos hemos nacido con un propósito. Se acabó la fiesta.
Tienes que tener eso en mente. Todos nacemos con un propósito y vamos desarrollando ese propósito y fortaleciéndolo a través de la palabra de Dios. El que está ahí en la casa de Lázaro, hablando Marta y María, hermanas de Lázaro, pero el que está hablando es Dios, porque Jesucristo es Dios hecho hombre. Entonces, no importa lo bueno que tú escojas hacer para la gloria de Cristo, puede haber un momento que si se aparece Cristo o te da una palabra que la saca de las Escrituras, Él lo que quiere es contribuir con el desarrollo de tu propósito. ¿Tú sabes lo que es el propósito? El por qué naciste. Eso no quiere decir que yo tengo que dejar de ser pastor. No te metan para ser pastor. Si tú eres dentista, sigue sacando muela. Si tú eres abogado, sigue tumbando a la gente. Entonces, uno sigue, por ejemplo, yo era músico, yo salí del ejército, como ustedes saben, yo serví en el tiempo de Vietnam, en el ejército de Estados Unidos de América. De esto hace tiempo. El otro día yo estaba tratando de buscar una gorra. Eso es lo primero, mi madre la tenía. Hace 50 años de esto. La gorra tenía, parece que los ratones habían comido la punta de la red. Estaba guardada ahí, que mi madre la tenía ahí por años. Pero bueno, en fin. Yo salgo y entonces del ejército empecé a cantar y a tocar, etc. Yo recibo a Cristo, tienen que leer mi testimonio, yo recibo a Cristo leyendo la Biblia por primera vez en mi vida. Que empecé a leer la Biblia por primera vez y entonces eso para mí fue impactante. Yo abrí la Biblia, me recuerdo, yo estaba en Chicago. Yo viví en Chicago 8 años y medio. Pero por Dios, ni me quiero acordar de eso. El frío que había. Uf. Pero bueno, no estoy hablando de frío ahora. Había para mí algo muy importante, porque yo creía en Cristo, pero yo creía a mi manera, pero creía en Cristo, el mismo Cristo de la cruz que todo el mundo cree. Yo era católico porque mi familia era católica, pero yo iba a la iglesia de vez en cuando a mirar a la muchachita. Y entonces yo después no hice más nada. Encontré aquí en Miami, empecé a cantar, había una, se llamaba Adela. ¿Quién era su novia? Mi novia, no, esta era una vieja que era bruja. La cual me dijo, no, te voy a hacer famoso cantando, todo mundo, yo quería ser famoso. Y entonces me dio un pañuelo colorado. Me dio un pañuelo colorado. Y yo lo... Todos los viernes había que echarle... ¿cómo se llama esto? Aguardiente. ¿Ya conoces eso? Aguardiente, ¿eh? Lo pide la gente. Entonces... Yo no conocía aguardiente. Le dije, yo la llamé por teléfono. Le dije, mira, aquí en Chicago no hay aguardiente. Yo no conozco eso. Dice, boca, usa boca. Todo el día venía, como un relajero.
Y entonces me llevaba. Pero a veces era muy rápido. Yo lo hacía tarde. Y tenía que irme a cantar. Al grupo, era un grupo. Y el que tocaba el drum, llamado Guatusi. Tremendo drummer. Cubano también. Y entonces se reía, oye, porque esto es ahí en medio de la cosa. Oye, ya le echaste agua al perro. Yo me iba apenado. Yo mira, tú sí, cállate la boca ya, esté tranquilo. Y dice, mírate cuando termine, mírate el pantalón. Claro, ese es blanco, rojo, tiene una mancha roja aquí en la nalga. Ok, ¿por qué estoy hablando de esto? Con el tiempo me liberé, gloria a Jesús. Pero yo estoy diciendo esto porque yo recibo a Cristo y a veces la gente oye mi testimonio que yo dejé toda la música completa y me dicen, bueno, yo soy músico, tengo que dejarla ahora. Digo, no. Y esa fue una situación que yo pasé por ella. Yo estaba en un lugar, era un nightclub en la noche, era demasiado, yo había muchas fiestas y muchas cosas raras. Yo estaba metido en todo eso. Y simplemente, pues, tuve que dejarlo. Yo percibí que Dios quería que lo dejara y lo dejé todo. Y entonces esperar que Dios me guiara y... Yo no creía que iba a cambiar eso por ser pastor. No, hombre, no, pastor. Yo no sabía. Empecé a ir a una iglesia ahí. Pero la cuestión es que yo no creo que tú tienes que dejar lo que tú estás haciendo porque tú recibes a Cristo. Tú lo que tienes que ser selectivo. Selectivo. Si estás en algo que puede ser un área peligrosa. Pero toda área es peligrosa. Tú puedes estar en un supermercado, en un negocito, y subirle el precio a la gente sin que se den cuenta. Y ya está robando. Lo que te quiero decir, todos nosotros tenemos que ser selectivos en lo que escojamos hacer en la vida, si es que Cristo vive en nosotros. ¿Me entiendes? Así que lo que quiero decir es que no tenemos que hacer ningún cambio. Aquí Marta tenía su ministerio de servir y María tenía su ministerio, cualquiera que fuere. Pero en este momento María estaba escuchando, absorbiendo palabra de Dios para mejorar o fortalecer el camino de su propósito. Y Marta debería haber dejado lo que estaba haciendo, aunque estaba bien, pero tenía que haber escogido lo mejor. Porque es fácil escoger lo bueno cuando tú estás comparándolo con lo malo. Hay malo y bueno, escoge. Por Dios, se supone que tú escojas lo bueno y no lo malo. Pero cuando los dos son buenos, tú estás llamado a escoger lo mejor. Lo que mejor te va a ayudar a desarrollar tu vida, lo mejor que te va a llevar a alcanzar el propósito, porque tú tienes un propósito, el propósito de Dios para tu vida, ¿cuál es? Solo tú lo sabes. Y aunque no lo sepas, lo vas a saber cuando tú empieces a creerlo y a saber que cada paso que tú das es debido a la dirección del Espíritu Santo contigo. Entonces, van a haber momentos en el cual, indiscutiblemente, tú vas a estar en situaciones fuertes. Vas a ser retado por diferentes situaciones. Un ejemplo es, la parte política es un problema. En la oficina, tú no puedes decir una posición tuya que te lleve a establecer lo que tú realmente crees de los niños que no se deben

tocar, que no se deben hacer esto, no lo fuera, no, la parte del cambio de sexo, que eso es otra cosa horrible. Y hay gente que se van a golpear contra ti, porque tú tienes una opinión diferente a ellos. Pero tú tienes que mantenerte, no te me acobardes. No hables en contra de ellos, simplemente di lo que tú crees, se acabó la fiesta. En este momento, yo lo veo esto el otro día, toda Dios está llamando al pueblo a que tenga una cobertura pastoral. Que vayas y no dejes de congregarte en un cuerpo, sea este, cuando te vayas de aquí, si te muestra otro, vas para el otro, pero que sea el que te lo muestre. No te puedes ir porque yo te caigo mal. ¿Por qué tú quieres que te tire besitos? Yo no estoy aquí para ser tu amigo, yo estoy aquí para enseñarte. Hombre, si te hace amigo mío es mejor, porque vas a hablar menos mal de mí. Pero esa es la realidad. El pueblo está llamando a... Dios está llamando al pueblo a que se pongan bajo una cobertura pastoral. Y está llamando a pastores que se pongan bajo una cobertura. ¿Cuál quieren ustedes? Apostólica. Porque vienen momentos difíciles. Pero tú tienes a Cristo de tu lado, con trompo o sin trompo, ¿me entienden? Por favor, ¿me oyen allá atrás? No pongas tu fe en un ser humano. Pon tu fe en Cristo, para que maneje el ser humano. Y la cosa sigue para adelante. Y Dios es Dios. Y Dios es bueno. Y para siempre su misericordia. Gloria, gloria, gloria, gloria. Ponse de pie.

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0: En la Copa Mundial de la FIFA 2026 hay un trío de mascotas oficiales, Maple, Sayu y Clutch, representando a Canadá, México y Estados Unidos, respectivamente. Están diseñadas con ayuda de la inteligencia artificial, en donde se celebra la cultura, diversidad y la pasión futbolística de las tres naciones anfitrionas. Maple, un alce canadiense de color rojo, representa la creatividad y la resiliencia. Es el portero del grupo y su nombre alude a la hoja de arce, símbolo nacional canadiense. Sayu, un jaguar mexicano que representa la fuerza, la agilidad y la riqueza cultural del país, juega como delantero y simboliza la alegría y energía mexicana. Y Clutch, de Estados Unidos, un águila calva, símbolo de la nación, que representa la determinación, la ambición y el espíritu aventurero, se desempeña en el medio campo. Estas mascotas fueron presentadas oficialmente por la FIFA el 25 de septiembre del 2025 para la primera Copa Mundial organizada por tres países.
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3: Porque la familia es lo que Dios ha creado, ¿no? Lastimosamente, hoy en día, en el transitar del camino, hay mucha desintegración familiar, hay mucha violencia intrafamiliar. Y la verdad que yo creo que principalmente falta de educación en la casa y falta de cultura. Porque lastimosamente, ya como te digo, Dios nos manda a la familia y la familia es lo que nos tocó, pues. No es como las amistades, los amigos que tú puedes. Pero bueno, hay que honrarla, obviamente, valorarla, sí. Pero, y respetarla, sí. Pero entonces, siento más hay que ir más un poquito, la familia debe leer un poquito más la Biblia. Está concentrado más en eso, sí.
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6: Mi nombre es Rebeca Juliette Tejada. Soy del grupo de Siembra de Esperanza. Les voy a contar lo que el Señor hizo en mi vida. El 2 de febrero tuve una parálisis cerebral, parálisis facial, Bell, en la cual tuve que ir al médico. cuando fui al médico, me hicieron una serie de

0: exámenes. El doctor me había dicho, el del oftalmólogo, que iba a coserme el ojo, y yo le dije que eso no va a ser porque Dios no va a permitir que él me cosa ningún ojo. Seguí orando, seguí haciendo todas mis terapias, y en un momento que fui nuevamente al oftalmólogo, el doctor me dijo, ya tu ojo tiene un 95% ya de sanación. Estuve tan contenta cuando él me dijo esas palabras, pero estaba triste porque no venía a la iglesia. Mis compañeros empezaban a orar por mí para que pudiera regresar nuevamente. Y en esos momentos yo decía, ay Señor, tú sabes que yo te sirvo y me has puesto en un dilema que esta facial que me ha dado, necesito que me ayudes, Señor, porque tengo que salir de esto para poder seguir sirviéndote y poder seguir sembrando en buenas tierras. A los 2 meses el doctor se sorprendió porque ya mi parálisis ya no era como la que estuve al principio. Y estuve glorificando ese día al Señor. Cuando regresé a la iglesia, todos los compañeros estaban contentos y oraron conmigo. Y yo empecé a llorar porque estaba tan contenta de haber regresado a la casa del Señor nuevamente. Les invito a cada uno de sembrar en buena tierra, así como yo sembré en una buena tierra, así como Dios ha dado a cada uno de ustedes que deben de sembrar. 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Que Dios me los bendiga. Amén.
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0: Será llamada descendencia pensando que Dios es poderoso para levantar aún de entre los muertos, de donde en sentido figurado también le volvió a recibir. Por la fe bendijo Isaac a Jacob y a Esaú respecto a cosas venideras. Y fíjese que la enseñanza de esta semana dice que entre Abraham e Isaac había o se daba una relación más trascendental de la vida, la relación de padre e hijo, Yari. Y también pues nos habla de que la paternidad estaba tan ligada a Abraham que de hecho pues el mencionar su nombre significaba que él es el padre de multitudes. Amén. Así que el nombre pues acompañaba o daba pues honra precisamente a esa promesa que Dios le dio, ¿no? Pero también podemos ver pues que la relación de Abraham con Isaac nos brinda edificantes lecciones, ¿verdad? Profundas y prácticas. Y que sobre todas las cosas la paternidad es el punto de desde el punto de vista bíblico, viene siendo pues en la Biblia nuestra norma infalible de fe y conducta. Y pues nos guía a ese modelo a seguir que el Señor pues quiere que todo padre imite, ¿verdad? La paternidad de Abraham es un libro vivo y abierto para todas las familias. Amén. ¿Qué nos dice el primer punto con relación a la paternidad?
1: Amén, mi amada. Mire, impresionante porque la primera lección habla del pacto de paternidad. Wow, tremendo, porque si nosotros hemos leído, escudriñado esta historia de Abraham, llamado también el padre de la fe, el padre de multitudes, vamos a ver que en esta lección que en esta semana nuestro apóstol pues comparte con todo este pueblo, hace referencia básicamente a que en ese pacto que Dios hizo con Abraham, o Abraham hace también un pacto con Dios, está condicionado a la obediencia que él propiamente trató después de cumplir esa voluntad por parte de Dios en su vida. Y vemos cómo, por ejemplo, en Génesis 21:4, Abraham hace lo que Dios le había mandado, y hablaba precisamente de la circuncisión. Ese era el pacto que había que hacer, y Abraham lo hace con su hijo Isaac, el hijo de la promesa. ¿Y cómo es que ese hijo de la promesa, posteriormente, el Señor le dice, un poquito parafraseando la historia, cómo es que si yo te dije que te voy a dar un hijo en tu edad ya sumamente avanzada, igual tu esposa, una mujer sumamente avanzada, y te doy ese hijo que tanto esperaban, ahora entonces yo te voy a decir que me lo des? Pero Abraham obedecía al Señor y amaba tanto a Dios que él dice, mira, yo voy a hacer lo que el Padre me está diciendo. Si primero él me dice que debo circuncidar, yo lo voy a hacer. Pero después me dice que tengo que darle a mi hijo, pues lo voy. Y ahí van al monte Moriah y todo el asunto. Y ahí va Isaac con él y le dice al papá, bueno, ¿y dónde está el cordero y todo este asunto para la ofrenda? Y bueno, yo sé que Dios lo va a proveer, decía Isaac. Yo sé que él estaba confiando en que eso iba a pasar desde ese punto de vista. Amén. Pero ¿qué sucede? Llegan allá y no está el cordero. Pero Dios lo proveyó. Amén, y ahí está el secreto cuando nosotros somos obedientes al Señor. Y bueno, cumplimos el pacto que Él precisamente pues
0: así mismo
1: hace con nosotros.
2: Bueno, siempre la paternidad de Dios está ligada, como dice su palabra, ¿verdad? Podemos ver que bíblicamente es una guía. Amén. ¿Para qué? Porque Abraham demostró, él estaba rodeado de mucho pueblo que no adoraba ni creía en Dios. Pero él nos enseña aquí a través de esta nota pastoral de esta semana que en Dios, a través de Abraham, podemos, amén, ligar un linaje diferente y en bendición.
0: Así mismo es.
2: Sí, entonces pues la palabra nos exhorta siempre, nos enseña cómo ser padre, nos motiva. Y sabe, lo más importante, que dice que también Dios nos enseña a través de nuestros hijos cuando así están en diversas pruebas.
0: Sí. Amén.
2: Sí, eso me impactó, de verdad que sí.
0: De hecho, pues esto podemos ver que no solamente la paternidad es un don de Dios, sino también es un milagro de Dios.
2: Amén.
0: ¿Verdad? Sara no podía, porque aparte de ser avanzada en edad, era estéril. Pero también nos obliga a ver este pacto divino que Dios hizo con Abraham, ¿verdad? Y que cumplió su pacto. Así que Dios está dispuesto a cumplir su pacto porque usted y yo somos un pueblo de pacto. Así a través es. De que del pacto de nuestro Señor Jesucristo. Muy bien, quisiéramos seguir hablando, pero bueno, vamos a lo que nosotros hemos venido aquí a este lugar, a orar. Amén, a orar. Pero vamos a tomar primeramente las llamadas y usted pues va a llamar y va a decir su nombre, su petición y baja el volumen de su radio o de su televisión. Dios le bendiga, bienvenida, adelante.
3: Buenos días, bendiciones. Quería para varias personas para ver si pueden apuntar los nombres, por favor.
0: ¿Cómo no? Adelante.
3: Para Gioconda Enríquez, que sufre de gastritis cada vez que come le arde el estómago. Gioconda Enríquez. Para Aurora Jaramillo, salud total. Aurora Jaramillo, salud total. Para Ezequiel y Giselle Julio. Ezequiel y Giselle Julio, que sufren de alopecia, sanidad para su cuero cabelludo. Ajá. Para Margarita y Jacobo Enríquez, liberación por atadura.
0: ¿Cómo no? Gracias. Estaremos orando. Bendiciones. Adelante. Dios le bendiga. Gracias, bienvenido.
4: Amada, yo quiero oración por Jonathan Taylor. Él es un jovencito de 13 años y él es especial, pero hace cosas que no están bien. Es muy violento. Y
2: el nombre Jonathan Taylor.
4: Jonathan Taylor, amada.
0: ¿Cómo no?
2: ¿Cómo no, amada?
0: Estaremos orando. Amén. Sí, muy bien. Dios le bendiga.
5: Hola, buenos días. Bendiciones.
0: Amén.
5: Quiero oración por Jacqueline López y Roberto López por bendición económica.
0: ¿Cómo no? Estaremos orando. Dios le bendiga. Adelante, Dios le bendiga.
6: Dios le bendiga. Bendición. Hiciera una oración por Diomedes Vergara para que Dios lo levante y rompa toda cadena y lo liberte.
0: ¿Cómo no? Estaremos orando por Diomedes. Dios le bendiga.
6: Bendición. Dios bendiga, sierva.
0: Amén.
6: Es una petición para el joven que se encuentra detenido, Frank Haynes, por protección divina.
0: ¿Cómo
6: que
0: no?
6: Frank, el señor de corazón.
2: ¿El apellido de Frank?
0: ¿Frank qué? ¿Frank Haynes?
6: Haynes. Ojal, ponga Ojal. Es más rápido, Ojal. Y para mi otro hijo, Dani Cayo.

0: quiero dar por protección divina, donde él trabaja y esas cosas.
1: Sí, como nos estaremos orando por él. Sí, Dios le bendiga. Bienvenida.
2: Sí, Dios bendiga, bendición.
1: Amén.
2: Ahí para el hermano Guillermo, allí pidiendo dirección de parte de Dios y pidiendo justicia de parte de Dios ahí en el ministerio del mes.
1: ¿Cómo no? Estaremos orando. Amén. Por eso, mi hermano. Dios le bendiga. Adelante, bendiciones.
3: Buenas tardes.
1: Amén.
3: Buenas tardes.
1: Buenas tardes, bendiciones.
4: Bendiciones.
1: Bendiciones. Bueno, Dios le bendiga, Dios le bendiga. Muy bien.
3: Dios bendiga, hermana, bendiciones.
1: Amén.
3: Hermana, un milagro de oración para Carlos Betancur, por esa provisión del cielo que necesita, de finanzas y de ventas.
1: ¿Cómo no?
3: Protección divina, hermana.
1: ¿Cómo no? Dios le bendiga.
3: Y por Roberto Betancur, hermana, por protección divina y estas puertas abiertas, bendición.
1: ¿Cómo no? Bendiciones. Muy bien, Dios le bendiga, Dios le bendiga.
5: Dios bendiga, hermana. Bien, hermana Julieta llamando, dándole gracias a Dios por otro día y que me siga fortaleciendo este corazón.
1: Gloria al Señor.
5: Amén. Gracias.
1: Muy bien, Julieta está agradecida. Amén. Bendiciones.
5: Buenos días.
1: Sí, Dios le bendiga.
5: Sí, cancelación de deudas para Alex Reyes.
1: Cancelación de deudas. Bueno,
5: milagro financiero para Karen Benítez.
1: Perfecto. Nuestro Dios.
5: Eso es todo, amada.
1: ¿Cómo
5: gracias.
1: No? Suplirá todas nuestras necesidades, dice la palabra. Muy bien, Dios le bendiga.
6: Buenos días, bendiciones a todos. Mi nombre es Rosalía. Estoy llamando para pedir oración para un caso que tienen en la Fiscalía de Familia, para el maltrato de mayor. Y para que Dios saque la luz que está en la oscuridad y que tome en cuenta mi salud.
1: ¿Cómo no? Estaremos
6: gracias y bendición.
1: ¿Cómo no, Rosalía? Dios le bendiga.
7: Dios le bendiga.
1: Muy bien, Dios le bendiga.
7: Dios le bendiga, hermana. Para una oración para Heisy Roden.
4: Perdón, ¿vale? ¿Repite el nombre?
7: Heisy Roden.
4: Sí, ¿cómo la no? Petición.
1: La petición, ¿cuál es?
7: La salud.
1: Salud.
7: Dolor de rodilla.
1: Perfecto, estaremos orando por eso. Muy bien, Dios le bendiga. Dios les bendiga. Dios le bendiga.
4: Bendiciones.
1: Dios le bendiga.
8: Bendiciones, muy amén. Buenas para todas.
1: Bendiciones, gracias, igual. Dios le bendiga, amada.
8: Amén. Por favor, oración para Yaraví Sáenz, un milagro financiero urgente. Por favor.
1: ¿Cómo no? Estaremos
8: y sanidad clamando. Para la familia Sáenz.
1: ¿Cómo no? ¿Familia?
4: Sáenz.
1: Muy bien, perfecto. Estaremos orando. Urgente, urgente. Sí, señor. Bendiciones. Dios le bendiga.
9: Dios le bendiga, hermana.
1: Amén.
9: Petición por sanidad y fortaleza. Para la señora Silvia.
1: ¿Cómo no, Silvia? Estaremos orando. Muy bien, Dios le bendiga. Bendiciones, bienvenido. Bendiciones, bienvenido.
10: Buenas, hermana.
1: Bien.
10: Salud, recuperación, operación de la vista.
4: ¿Su nombre?
10: Mirko Urrutia.
1: ¿Nombre?
10: Salud para Darwin ¿nombre? Mendoza.
1: Muy bien, Dios le bendiga.
11: Buenas tardes, hermana, bendiciones.
1: Amén, bendiciones.
11: Para una petición de oración por la joven Brittany Rivera.
1: ¿Cómo no? ¿Qué tiene Brittany?
11: Pedimos por liberación, sanidad física y emocional.
1: ¿Cómo no? Bendiciones.
11: Que le sane y le ponga paz en el corazoncito y en su mente también.
1: Amén, perfecto. Bendiciones.
12: Sí, bendiciones para todas, hermanas. Quiero pedir oración para un proceso que tengo en el programa judicial para que Dios me dé la victoria y tengo también un testimonio.
4: Su nombre y
1: su nombre, mi amado.
12: Mi nombre es Pablo Pedrosa y el Señor me contestó la oración con un empleo nuevo.
1: Gloria al Señor. Si contestó eso, contestará lo otro también, porque Dios es fiel. Lo que él empieza lo termina. Muy bien, Dios le bendiga.
13: Bendiciones. Habla Mixela.
1: Sí, Mixela, a ver, dígame.
13: Necesito que oración por mí para que Dios abra puerta de bendiciones, corte toda maldición generacional y que mi familia sea una familia próspera, tanto espiritualmente como materialmente. Que Dios pague mis deudas, que ahorita mismo necesito que Él haga un milagro en mí y en mi esposo. Me reencinosa.
1: ¿Cómo no? Estaremos orando por eso. Muy bien. Iniciamos entonces nuestro periodo de oración.
4: Amén, gloria a Dios. Sí. Le damos gracias al Señor. Amén por todas las personas que han llamado, ¿verdad? Amén. Hebreos 11 se dice, sí. Pero sin fe es imposible agradar a Dios, porque es necesario que el que se acerca a Dios crea que le hay y que Él es galardonador de los que le buscan. Amén. Padre Señor, en esta hora oramos por la salud, Señor, de Mariano Pérez. Padre Señor, sorprende a los médicos, Señor, aunque el diagnóstico sea, Señor, aleluya, Padre, contrario. Padre Señor, en esta hora te pedimos por él. Alexis Piti, privado de libertad, Señor, levántale, Señor, aleluya, sí, seas tú el juez para ese joven. Así por es. Larry Miesen, Guerrero, Padre, te está pidiendo un empleo y cancelación de deuda. Sí, Padre, por Sigue Carrasquilla, dale guianza espiritual. Sí, oramos, Señor, también, aleluya, por Yoconda Enrique, ella sí, pide Señor. Salud. Por Aurora Jaramillo, Padre. Por los hermanos Julio, Ezequiel, aleluya, Padre. Padre, por esa alopecia. Dice sí, que Señor. Tú eres el que cuenta los cabellos de nuestra cabeza. Por Margarita, sí, Padre, Señor. Ella está pidiendo liberación, Padre, para Jacobo también. Oramos, Señor, como lo dice tu palabra. Si el Hijo de Jehová nos libertare, seréis verdaderamente libres. Sí, el Hijo, Señor, vino a deshacer las obras del enemigo. Así oramos es. Por Jonathan Taylor, la salud. Oramos también, aleluya, por Roberto López, su economía, Padre. Sí, oh, Dios señor. De los cielos, tú eres el Dios que sí, suple, tú eres el Dios que abre puertas. Sí, por Diomedes Vega, también sí, pide señor. Liberación. Padre, sí, Señor, Dios. Libértalo, Dios mío. Oh, Padre, oramos también por Frank Hans. Está detenido, Padre, y pide sí, libertad, señor. Dios mío. Mete tu mano del Dios que hace juicio, del Dios que ayuda, del Dios que liberta. Sí, oramos Dios. Por Dani Caicedo, Señor. Ella está pidiendo un empleo, Señor. Aleluya. Tú eres el que abres, nadie cierra. Sí, Dios mío, esa puerta, guíale. Sí, por Guillermo, Señor, en aleluya, Padre. Está pidiendo, Señor, aleluya, en ese ministerio del mes, sí, Padre, justicia, Señor, aleluya, que se vea el sí, cumplimiento señor. De esta oración. Por Carlos Betancourt, pide finanza, Padre. Oh Dios, Señor, también piden protección sí, divina. Por Roberto Betancourt, también pide esa protección divina. Así trae protección Dios. Divina sobre la familia Betancourt. Sí, Julieta está agradecida, Señor. Y está agradecida porque este es el día que hiciste, Señor, aleluya. Y te has glorificado en ella. Por Alex Reyes, Padre, aleluya. Cancelación de deuda. Por Rosalía, también pide liberación, Dios mío. Sí, Padre, ya viene clamando, Señor, aleluya, así por ese es. Tema de fiscalía. Enviamos a Jehová, Señor, aleluya, que es el juez. Por Isis, Señor, rode salud así en la rodilla. Es, fortalece los huesos, Señor. Tú la pastorearás siempre en la sequía, Señor. Aleluya. Le darás, Señor, aleluya, vigor. Aleluya. Por Yarabi Sáenz, ella pide así ayuda es. Económica. Sí, por Señor. Silvia, sanidad y fortaleza. Aleluya. Por Brittany Rivera, trae liberación, sí, sanidad Señor. Física, Señor. Sí, oh Dios, Dios, Señor, sánale de la coronilla de la cabeza hasta la planta sí, de sus pies. Por Pablo es. Pedrosa, limpieza, sí, Señor. Señor, aleluya. Trae liberación sobre él. Por Mixela, Dios mío, ella está pidiendo que cortes sí, toda maldición sí, generacional. Tu palabra Jesús. Me enseña, Señor, que tú anulaste el acta de los decretos. Sí, que el enemigo había puesto en nuestra contra, los calvaste en la sí, cruz, Señor. Oramos, Señor, por esa cancelación de deuda, sí, Señor, Padre. Sí, Señor. Oramos por esa familia, sí, Señor, aleluya, Padre, para que le des sí, un Señor. Método, para que le, Señor, aleluya, aleluya lo lleve, Dios mío, aleluya, a esa palabra, a ese lugar sí, donde Señor. Ellos puedan abrir esa finanza. Padre, sí, Señor, si es un negocio, que lo emprendan, es, Dios Padre. Mío, pero levántalos como familia, en el nombre poderoso de Jesús. Aleluya. Gracias, Espíritu Santo, porque estás aquí. Gracias, Señor, por cada uno de los que llamamos, sí, por cada uno de los que llamaron, perdón. Y te damos gracias por aleluya. Cada uno de ellos, Padre, en el nombre de Jesús. Y que vean el cumplimiento, aleluya, que sin fe es imposible agradarte, Señor. Amén, aleluya. Amén.
14: Sí, Señor, tu palabra nos dice que tú eres fiel y verdadero, Padre, en ese mismo espíritu, en esa misma dirección.

0: Oramos, Señor, por esa agenda de la Asamblea General de la OEA que se va a estar desarrollando desde el 22 de junio en este país, donde habrá participación de muchos lugares del mundo, Padre. Señor, con lo que tú sabes, mi Dios amado, que se ha propuesto, con cosas, mi Dios amado, que tal vez no son delante de tus ojos aceptables. Rey de Gloria, en esta hora pedimos para que tú desarticules, Dios del cielo, todo lo que no provenga de ti, mi Dios bendito, creyendo, mi Dios, que sobre el alto y uno más alto, y ese eres tú, que tú te enseñoreas sobre esta nación, Padre, y sobre todo el mundo, Padre eterno. Oramos, Padre, para que haya confusión, Dios mío, en aquellos, Señor, que van a tratar de implementar leyes, Señor, objetivos, Dios mío, Padre, para tratar de dañar a la familia, para tratar de dañar a nuestros niños, a nuestros jóvenes, Dios mío, a nuestras naciones, Padre. No, Padre, no aceptamos nada que no provenga de ti en esta hora, y creemos que tú eres el Dios todopoderoso para deshacer toda obra del mal. Oramos, Padre, por cada padre que tenga un encuentro, Señor, genuino contigo, mi Dios bendito, sí, con el poder de tu Espíritu Santo, sí, para que traiga esa convicción, sí, y ese arrepentimiento real, sí, y verdadero, y sean verdaderos ejemplos, amén, modelos, sí, a seguir, Señor, de sus hijos. Sí, oramos, sí, por padres, sí, que, Señor, asuman la responsabilidad, sí, de criar, Señor, hijos de pacto, Señor, Padre, por padres que aprendan que los hijos, así, también, Señor, también se aprenden, mi Dios, sí, amado, amén, en medio, amén, de las, Señor, pruebas que, sí, atraviesan. Padre, oramos por milagros financieros, sí, en esos cabezas de hogar, Dios mío, y en cada aquello que te está pidiendo en esta, sí, hora, Señor, Dios mío, un milagro financiero. Oramos, Señor, por, sí, nuevos, sí, emprendimientos, Padre, por ideas creativas, por sueños, sí, por metas, Señor, por, sí, logros, Padre, en la vida cumplido. Jesús, Señor. Oramos, Señor, para que tú inyectes, Señor, así en esta, es, economía, Señor, de esta nación, amén, Señor, Padre, en el área de, Señor, turismo, Padre, en el área de las exportaciones, en el área de las importaciones, así, Padre, Señor, conexiones, así, relaciones, Dios, asociaciones, Dios, para el bienestar, Dios, de esta nación, así, Padre, Dios, por lo que aspiran a obtener la aprobación de una casa, abre las puertas de bendición, Padre, por los que aspiran por un carro, por una carrera universitaria, por aquellas personas que enfrentan procesos legales. Jehová, tú eres el Dios de justicia, el abogado por excelencia. Oramos por ese Congreso de Respiro y Liberación, Señor, que a través de los años ha bendecido a miles y miles de mujeres. Oramos para que este año tú proveas los recursos, Padre, en esta hora, para que tú ya prepares esos corazones de aquellas mujeres que por primera vez van a participar, y de las que ya han participado por muchos años, sean edificadas nuevamente en el nombre de Jesús. Oramos, Señor, por aquellas actividades de canastillas, por los boletos, Señor, para que puedan, Señor, mi Dios amado, ser comprados, Padre. Tú le proveas los recursos a las mujeres, Señor, en el nombre de Jesús. Oramos por la pastora Dalis, por todo ese equipo de trabajo que está detrás de esta organización, por los pastores de distrito, por las pastoras de distrito, y por todo ese cuerpo colaborativo para este evento. Oramos por Sulimar Zárraga, que nos está siguiendo ahorita mismo, Señor, en el nombre de Jesús, para que tú, Señor, multiplique sus finanzas y le provea esa casa que ella te está pidiendo. Oramos por su hijo en el extranjero, para que pueda tener ese encuentro real y personal contigo, por su salud, mi Dios, por José Rodríguez, por ese ministerio que le has dado, Señor. Añádele cada día más, Padre, en el poderoso nombre de Cristo Jesús. Aleluya.
1: Oramos por Corina y por su hijo Ezra en Estados Unidos, para que tú proveas, Padre, ese empleo, Señor, en el nombre de Jesús. Padre, oramos por milagros y sus finanzas, mi Dios, por Rolando Reyes, restaure su salud completa. Por Crisia, Señor, mata hasta Costa Rica, Señor. Tu palabra dice que toda planta que nuestro Padre nos sembró sea desarraigada en esta hora. Toda bacteria, Señor, oh Dios, en esta hora cancélala, Padre, por el poder, Señor, de tu palabra, por Victoria Céspedes, Señor, que se recupere de esa cirugía, de ese tumor cerebral benigno, en el nombre de Jesús, por Zoila, Padre, por esa anciana, Dios mío, que se recupere pronto de esa operación, por Adira Culioli, Señor, provee sus necesidades conforme a tus riquezas en gloria, por Esi, Señor, ayúdala a superar y a recuperarse de ese cáncer, levántala, Dios, en el nombre de Jesús, por Armando, Padre, tu palabra dice, Señor, que tú tienes cuidado de tus hijos, Rey de la gloria, libértalo de la cautividad, Señor Elías, Padre, por su hija Sarai hasta España. Bendice esa familia, Señor, en el nombre de Jesús, por Araceli del Carmen Lobo, por problemas renales. Padre, sánale en el nombre de Jesús, por Gladys Calderón y por Mariel, por un nuevo

amados hermanos, gracias al Señor por la oportunidad de poder entrar a sus hogares y unirnos todos en oración. Que usted tenga una excelente semana en compañía del Dios de gracia. Amén. Y usted pueda ver la mano del Señor obrando a favor suya. Milagros, portentos y maravillosos.

0: familia hace un papel muy fundamental en la sociedad, ¿verdad? Cuando está el papá y la mamá, hay hijos sanos. Cuando somos familias saludables, hay hijos saludables. Cuando nosotros ponemos ese valor de respetar, de amar, a pesar de todas las cosas, quizás tendremos circunstancias, procesos en casa, pero cuando está el valor del amor, el valor de Dios, lo que nosotros le podemos inculcar a nuestros hijos, eso más adelante ellos en la sociedad lo van a llevar, lo van a inculcar. Lo que ven como imagen, como esposos, como padre, hijo, como mamá, papá, esa imagen ellos lo llevan a la vida secular, a la realidad. Lo vemos en los colegios, ¿verdad? Los vemos en todas partes con los niños. Es fundamental siempre que papá y mamá estén en ese valor del amor, del respeto, de la solidaridad, de la comunicación, para que ellos puedan entonces exportar ese valor, llevarlo afuera y que otros niños puedan ver lo que ellos están viendo, ser testimonio en la escuela, en la calle, en otros niños.
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Puedes abrir la palabra, capítulo 15 del libro de Lucas. Capítulo 15 del libro de Lucas. Sabes que todos los evangelios tienen como enfoques muy especiales. Y Mateo se enfoca mucho en Cristo como rey, rey de los judíos. Tiene múltiples citas del Antiguo Testamento porque ellos conocían el Antiguo Testamento. Marcos se enfoca mucho en Cristo como el siervo, Marcos 10:45, que el Hijo del Hombre no vino a ser servido, sino para servir, porque está muy enfocado en los romanos, la clase gobernante. Cristo vino a servir a los hombres. Lucas, donde está nuestra historia, de manera muy peculiar, se enfoca en Jesús como ese ser humano, pero es ahí donde tú encuentras los encuentros con Cristo, la mayoría de los encuentros con Cristo, lidiando con el pecador, el que no es judío. Todos somos pecadores, lo sabemos. Pero aquel que no es judío, que vive fuera de la gracia de Dios, que no ha puesto su confianza, que quizás ni siquiera había oído del Dios del Antiguo Testamento, las historias con las prostitutas y los leprosos, y eso está ahí en Lucas. El Dr. Luke, como le dicen en inglés, el Dr. Lucas fue médico que acompañó a Pablo. No sé qué tipo de medicina se practicaba, pero algún tipo se practicaba. Entonces, ese es donde está el texto de hoy y no es de sorprendernos por lo que vamos a ver prontamente. Yo necesito introducirte al contexto del pasaje, al contexto inmediato. Recuerda que nosotros tenemos un contexto general, que es toda la Biblia, pero tenemos un contexto inmediato, que es exactamente donde el texto está. Bueno, está en Lucas 15. ¿Y qué está pasando en Lucas 15? Bueno, ahí hay un grupo de personas a quienes Cristo le está ministrando. Y ese grupo de personas tiene dos grupos distintos, formando uno solo, por así decirlo. En el versículo 1 y 2 nos deja ver exactamente con quiénes Cristo está hablando y con quiénes estaba reuniendo. Escucha lo que dice el versículo 1 y 2. Todos los recaudadores de impuestos, dice todos. No sé si todos es el 100%, pero implica que había muchos. Todos los recaudadores de impuestos y los pecadores se acercaban para oír a Jesús. Y los fariseos y los escribas murmuraban. Ahí están los pecadores y los fariseos y los escribas, pero este segundo grupo está murmurando. Esto es lo que dicen. Este recibe a los pecadores y come con ellos. Jesús escuchó eso. Y entonces, versículo 3, al principio dice, entonces Jesús les dijo esta parábola. Y luego una segunda, y luego una tercera. De manera que Cristo usó tres parábolas distintas para hablarles a aquellos que estaban condenando su asociación con los pecadores, con gentiles. De nuevo, grupo uno, recaudadores de impuestos. Pecadores, como lo clasifica el mismo Nuevo Testamento. No creyentes en Dios. No habían oído nada probablemente de Jehová del Antiguo Testamento. Y como decíamos, nosotros también somos pecadores, pero para el pueblo judío existíamos nosotros y ellos. Entonces ahí estaban también interesados, por alguna razón, los fariseos y los escribas que formaban un segundo grupo. Es a ese grupo que Cristo le va a hablar, a este segundo grupo. Los escribas eran como los académicos del Nuevo Testamento. Eran los que transcribían los rollos del Antiguo Testamento, quienes lo interpretaban, quienes hablaban de lo que significaba y todo lo demás. Los fariseos eran más como los maestros, quizá como pastores hoy en día, ancianos, que enseñaban la palabra al pueblo. Entonces ahora tenemos una mejor idea de con quién Cristo está reunido. Entonces le contó una parábola, una segunda y una tercera. Y la primera tenía que ver con la oveja perdida. Un hombre tenía 100 ovejas, perdió una y salió en busca de ellas. Tenía que ver con salvación. La segunda es la parábola de la moneda perdida. Una mujer tenía 10 monedas, perdió una, pero era muy valiosa. Barrió toda la casa buscando la moneda hasta que la encontró. Y ambos, tanto el hombre que encontró su oveja como aquella que encontró su moneda, se alegraron. Y la tercera es conocida como la parábola del hijo pródigo, que pudiéramos llamarla la parábola del hijo perdido. Una oveja perdida, una moneda perdida, un hijo igualmente perdido.
Usualmente la gran mayoría de las parábolas de Jesús tenían una enseñanza. Tenían elementos de la enseñanza, pero básicamente una enseñanza central. Esta parábola está repleta de enseñanzas, como lo vamos a ver. Y los mismos personajes de la parábola nos van a dejar ver por qué la enseñanza es tan variada. De manera que yo te voy a invitar a que leas, es un texto largo, pero vale la pena leerlo todo en conjunto. Te voy a invitar a que leas conmigo desde el versículo 11 hasta el final. Entonces Jesús añadió una tercera parábola. Cierto hombre tenía dos hijos, y el menor de ellos les dijo al padre: Padre, dame la parte de la herencia que me corresponde. Y él les repartió sus bienes. No muchos días después, el hijo menor, juntándolo todo, partió a un país lejano. Y allí malgastó su hacienda, viviendo perdidamente. Cuando lo había gastado todo, vino una gran hambre en aquel país. Comenzó a pasar necesidad. Entonces fue y se acercó a uno de los ciudadanos de aquel país y él lo mandó a sus campos a apacentar cerdos. No ovejas, cerdos. Y deseaba llegar.

llenarse el estómago de las algarrobas que comían los cerdos, pero nadie le daba nada. Entonces, volviendo en sí, dijo: ¿cuántos de los trabajadores de mi padre tienen pan de sobra, pero yo aquí perezco de hambre? Me levantaré e iré a mi padre y le diré: Padre, he pecado contra el cielo y ante ti, ya no soy digno de ser llamado hijo tuyo, hazme como uno de tus trabajadores. Levantándose, fue a su padre. Cuando todavía estaba lejos, su padre lo vio y sintió compasión por él, y corrió, se echó sobre su cuello y lo besó. Y el hijo le dijo: Padre, he pecado contra el cielo y ante ti, ya no soy digno de ser llamado hijo tuyo. Pero el padre dijo a sus siervos: pronto, traigan la mejor ropa y vístanlo. Pónganle un anillo en su mano y sandalias en los pies. Traigan el becerro engordado, mátenlo y comamos y regocijémonos. Porque este hijo mío estaba muerto y ha vuelto a la vida, estaba perdido y ha sido ya hallado. Y comenzaron a regocijarse. Su hijo mayor estaba en el campo. Y cuando vino y se acercó a la casa, oyó música y danzas. Llamando a uno de los criados, le preguntó: ¿qué era todo aquello? Y él le dijo: tu hermano ha venido y tu padre ha matado el becerro engordado porque lo ha recibido sano y salvo. Entonces él se enojó y no quería entrar. Salió su padre y le rogaba que entrara. Pero él le dijo al padre: mira, por tantos años te he servido y nunca he desobedecido ninguna orden tuya. Sin embargo, nunca me has dado un cabrito para regocijarme con mis amigos. Pero cuando vino este hijo tuyo, que ha consumido tus bienes con rameras, mataste para él el becerro engordado. Y su padre le dijo: hijo mío, tú siempre has estado conmigo y todo lo mío es tuyo. Pero era necesario hacer fiesta y regocijarnos, porque este, tu hermano, estaba muerto y ha vuelto a la vida. Estaba perdido y ha sido hallado. Ok, tenemos una idea ahora de la historia. No sé cuántos de ustedes saben lo que significa la palabra pródigo. La repetimos, pero no necesariamente entendemos lo que significa. El diccionario de la Real Academia dice: dicho de una persona que desperdicia y consume su hacienda en gastos inútiles, sin medida ni razón. Ahora tú entiendes mejor por qué le llaman la parábola del hijo pródigo. Entonces, en la parábola hay tres personajes. Está el hijo menor, que pidió lo que le tocaba de la herencia. Está el hijo mayor, que no hace ese reclamo, que se queda en la casa. Y el hijo menor es el que se marcha. Y luego está el padre de ambos. Que claramente, como él reacciona en cada ocasión con cada hijo, muestra su corazón bondadoso. Yo he titulado el mensaje de esta mañana: la bondad de Dios que recibe al pecador arrepentido. La bondad de Dios que recibe al pecador arrepentido. Yo lo que quiero hacer, para que podamos ver las múltiples enseñanzas que la parábola tiene, es que podamos lidiar con cada personaje por separado. Tomemos el hijo menor, luego tomemos al padre que recibe al hijo, y luego finalmente tomemos al hijo mayor. De acuerdo con la ley de Moisés, Deuteronomio 21:17, y lo quiere buscar después, los hijos recibían la herencia del padre, el primogénito recibía 2/3 de la herencia, una herencia mayor que los demás hijos. Recibiría el doble que los demás. En este caso, el hijo menor recibiría 1/3, el hijo mayor recibiría 2/3 de la herencia. Pero tenemos que conocer la cultura de aquel tiempo, de manera que podamos ahora situar el texto en el contexto cultural de donde se dio, para que podamos ver de manera más clara lo horripilante que fue esta petición de que
que me des mi herencia de antemano. Era inconcebible en la cultura de Medio Oriente que un hijo pudiera pedir algo como eso. Era vergonzoso que lo hiciera, vergonzoso para el padre, pero peor aún, era hiriente, porque era como decirle, en realidad yo desearía que tú estuvieras muerto, pero como no está, dámelo ahora en vida. Curiosamente, el padre no ofreció ninguna objeción. Y nosotros vemos en el versículo 13, que poco tiempo después de haber recibido la herencia, el hijo entonces lo juntó todo y partió para un país lejano. Bueno, si lo juntó todo y él recibió probablemente bienes, pues quizás de alguna manera lo hizo efectivo para poder llevárselo. Y sobre todo se iba a ir tan lejos. Ten en mente que el hijo menor ha vivido siempre en la casa del padre, de manera que él no tenía experiencia viviendo fuera de la casa sin supervisión ni autoridad sobre él. No tenía experiencia manejando dinero. No tenía ninguna experiencia probablemente manejando tentaciones sin estar rodeado de personas familiares a él, que tuvieran cercanía con él. Lamentablemente, aunque esas cosas que te acabo de mencionar, que él no tenía experiencia, usualmente tienden a llenar de temor a las personas. Cuando alguien está deseoso de vivir sus placeres, como que ese temor se esfuma, y a pesar de la juventud y de la inexperiencia, pensamos que podemos manejarlo todo y conquistar el mundo. Y probablemente este hombre pensó algo como eso. Ahora, el texto no dice que él se mudó fuera de la casa, porque como que tendría sentido, un poco más de sentido, me voy a mudar fuera de la casa, pero me quedo aquí. No, me voy a otro país. Y tampoco un país cercano, un país lejano. Yo no sé si tú lo has notado, pero cuando de pecar se trata, usualmente esa es la elección del ser humano. Déjame darte una idea, una ilustración de la vida real. En Estados Unidos hay una ciudad conocida por sus casinos, conocida por su vida nocturna. Es una ciudad que hay tanta celebración de los deseos de la carne que ha sido bautizada con un nombre, no por los cristianos, por el mundo secular, como The Sin City, la ciudad del pecado. Esa ciudad es Las Vegas. Y Las Vegas tiene un eslogan que dice, What happens in Vegas, stays in Vegas. Oh, tú lo conoces también. Lo que ocurre en Las Vegas se queda en Las Vegas. Como quien dice, ven aquí, que aquí todo el mundo está pecando y nadie va a hablar de tu pecado. Lo que ocurre aquí, aquí se queda. Pero no es cierto, porque lo que ocurre en Vegas o en Santo Domingo, si es pecaminoso, puede estar oculto, pero es un escándalo en el cielo. No podemos olvidar a Gálatas 6, del 7 al 9, no se dejen engañar. No te dejes engañar por el pecado, no te dejes engañar por tu propia carne, no se dejen engañar de Dios, nadie se burla, pues todo lo que el hombre siembre, eso también segará. Porque el que siembra para su propia carne, de la carne segará corrupción. Pero el que siembra para el Espíritu, del Espíritu segará vida eterna. No nos cansemos de hacer el bien, pues su tiempo, si no nos cansamos, segaremos. Ok, yo quiero que tú veas a lo largo del camino con cuál de estos personajes tú te identificas. Porque el hijo menor, en cierta medida, nos representa a todos nosotros. Sobre todo antes de venir a Cristo. Donde nosotros habíamos oído de este Dios de la Biblia, habíamos oído de Jesús como Salvador del mundo, pero no teníamos ningún contacto con Él. Pero también representa a algunos de los hijos de Dios que ya después de haberle conocido, se dejaron engañar. Lo que no debieron haber hecho, de acuerdo a lo que Pablo escribió a los Gálatas, se dejaron engañar, se alejaron de Dios, y como que perdieron la cabeza, decimos nosotros, y entre ellos nosotros pudiéramos citar al gran rey David y a su hijo Salomón. Y uno pudiera preguntarse,
¿Qué hace que una persona que conoce a Dios, que ha escrito salmos,

como David, ¿qué hace que una persona con toda la sabiduría del mundo, más que cualquier otro que haya venido antes de él o después de él, como Salomón, pueda perderse de tal manera que sus pecados 3,000 años después se siguen hablando? Bueno, es que lamentablemente la inclinación de la carne, la inclinación de la naturaleza humana, aún después de nacer de nuevo, cuando tú vienes a los caminos de Dios, no se pierde por completo esa inclinación. Y eso es lo que hace que frecuentemente, a lo largo del camino, la carne quiera empujarnos en otra dirección. Nosotros queremos ser independientes y autónomos. No nos gustan las restricciones. Por eso que encontramos la ley de Dios gravosa. Tú me has oído hablar de eso múltiples veces. Dios dice, mis mandamientos no son gravosos. Los hijos de Dios, se encuentran la ley de Dios gravosa. Odiamos someternos a otros. Rechazamos tener que rendir cuentas y por tanto no nos reportamos. Queremos vivir nuestros deseos, nuestros sueños y ambiciones. Es frecuente que los jóvenes quieran salir de su casa. De esa manera no tienen que rendir cuenta a nadie. Pero si me puedo ir lejos, todavía mejor, porque de esa manera nadie se entera. Eso es lo que está pasando en esta parábola. Él tomó la decisión no solamente de recolectar su herencia, quizá cambiarla por algún tipo de moneda de cambio, y en ese momento él solo estaba pensando en él mismo. Él no le importó si eso iba a herir a su padre, romper el corazón de su padre, si lo iba a avergonzar delante de la comunidad judía. Y en ese momento el joven eligió los placeres del mundo antes que el amor incondicional de su padre, que estaba dispuesto a darle todo lo que era suyo. Quizá nos extrañe cómo que el padre recibe esta petición y de inmediatamente le dijo, está bien, mijo, yo te la doy. No se opuso, no discutió con él, se la entregó. Pero yo creo que quizás Dios nos está tratando de enseñar aún a través de ese gesto algo acerca de lo que, de la naturaleza del amor verdadero. El amor verdadero presupone algo compartido de aquí para allá y de allá para acá. El padre no hacía nada con tener un hijo en la casa que realmente no quisiera saber de él, que no lo amaba, no lo valoraba, porque eso no es como se supone que el amor es. Recuerda que en el Evangelio de Juan, en Juan 6, se nos narra una ocasión cuando muchos de los discípulos oyeron ciertas enseñanzas acerca de Jesús y ellos decidieron salir. En ese momento, Cristo se voltea para donde sus discípulos y les dice, ¿y ustedes se quieren ir también? Bueno, en otras palabras, el amor no puede ser forzado. Si ustedes no quieren estar conmigo, se pueden ir. De hecho, en ese momento Cristo le está diciendo, esta es mi invitación a hacerlo ahora incluso. No sé si en el padre de la parábola había una idea como esa. Bueno, si realmente tú no quieres estar aquí, si tú no amas a tu padre, yo puedo forzarte a quedarte, pero al final no puedo forzarte a amarme. Porque el amor tiene que ser bilateral. Es como si el padre le hubiera dicho al hijo, ¿sabes qué, hijo? Si yo voy a ser un estorbo en tu vida, yo me quito del medio. Esto es lo que tú quieres, lo puedes tener. Y si quieres salir, te puedes ir. O quizás la parábola también nos está ayudando a entender que lamentablemente muchos de nosotros necesitamos cosechar las consecuencias antes de devolvernos. Entonces el texto nos dice que el hijo se fue a otro país y que ese país era lejano. Pero el hijo no necesitaba otro país, él necesitaba otro corazón, muy distinto. El joven se perdió, pero ¿sabes qué? Él se perdió antes de salir. Él se perdió de una manera al salir, pero él se perdió antes de salir. Él estaba perdido en su egoísmo y por tanto él no le importó si al padre eso lo iba a herir. Para nada. No le importó los días de soledad que el padre quizás iba a experimentar
y el rechazo que el padre iba, con el que se iba a quedar. Él estaba perdido en su ingratitud porque él no podía apreciar lo que ya había recibido del padre. De la misma manera que nosotros muchas veces en nuestra ingratitud nos quejamos porque no apreciamos lo que ya hemos recibido del Padre Celestial. Él estaba perdido en su rebelión. Y por eso él hizo algo que en esa cultura, la cultura lo detestaba, cosas como esa. Era altamente reprochable. Y el texto nos deja ver que incluso cuando él le pidió al Padre su herencia, ya él tenía planes. ¿Cómo lo sabemos? Bueno, porque dice que no muchos días después, en otras palabras, a los pocos días, el menor, juntándolo todo, partió a un país lejano y allí malgastó su hacienda viviendo perdidamente. La Nueva Traducción Viviente dice, derrochó todo su dinero en una vida desenfrenada. El hermano mayor, lo veremos más adelante, no sé si fue que lo supo, lo presumió o eso era lo que se acostumbraba, pero dice que él gastó su dinero en rameras. Él gastó todo lo que tenía y en ese preciso momento, en el país donde él estaba, también se acabó el alimento. Había una hambruna que llegó. O sea, él no tenía dinero, pero tampoco había alimento. Lo que hubiese hecho el alimento más caro entonces para ser conseguido. Conoció a alguien y a esa persona que conoció le pidió que le diera trabajo y esa persona le dio trabajo. Pero le dio trabajo para que fuera a apacentar cerdos, animales que ellos consideraban inmundos, de acuerdo a la ley de Moisés incluso. Y ahora él tenía que alimentar a estos animales inmundos. ¡Wow! Él tenía tanta necesidad, probablemente los trabajos no abundaban, que él no tuvo otra opción que no fuera cuidar de cerdos. Pero él no había llegado a su final todavía. Él tiene una bancarrota financiera, no hay duda. Lo gastó todo. Quizá él pensaba que lo que el padre le dio le iba a durar para siempre. Pero él tenía una bancarrota mayor, que era una bancarrota moral. Y ahí nosotros hemos estado, y en cierta manera, habiendo recibido las riquezas en gloria, muchas veces queremos malgastar el tiempo aquí abajo e incurrir, teniendo riquezas en gloria, e incurrir en una bancarrota moral aquí debajo. No amor por su padre, no honra para aquel que le dio la vida, valoró más los placeres del mundo que el amor incondicional de su padre. Y como dije ya más de una vez, yo creo, en cierta medida, el hijo menor nos representa a nosotros. Aunque Cristo le estaba hablando, recuerda, le está hablando a los escribas y fariseos que lo condenaron, y le estaba hablando de este otro grupo que estaba ahí, que eran pecadores, y él está diciendo, sí, yo sé. Esa es la vida de aquel que no conoce al Dios de este libro. Mira cómo Pablo describe el corazón de nosotros, de aquellos en el momento que no conocíamos a Dios. En Tito 3, versículo 3. Porque nosotros también, en otro tiempo, éramos necios, desobedientes, extraviados, esclavos de deleites y placeres diversos. Es interesante que Pablo dice, vivíamos. O sea, Pablo se incluye, pero Pablo era judío, era fariseo de fariseo, de manera que esto no es simplemente el corazón de aquellos que no conocen al Dios de la Biblia, es el corazón del ser humano después de la caída. Escúchalo otra vez, éramos necios, desobedientes, extraviados, esclavos de deleites y placeres diversos, viviendo en malicia y envidia, aborrecibles y odiándonos unos a otros. Así estaba viviendo este hombre. Así estaba este joven. Y ahora sin dinero, sin opción. Su degradación llegó hasta tal punto que él alimentaba a los puercos con una comida barata y deseaba comerse su comida porque no había comida humana para él. Había poco
y de lo que había, probablemente era cara y él no tenía dinero. La pregunta es, ¿cómo es que él llega de la condición de hijo del rey, príncipe, a alimentar puercos y querer comerse su comida? ¿Cómo es que él llega a esa bancarrota, no la financiera, la moral? El problema es, hermano, que el pecado, como decía alguien, el pecado es como un amo, tú sabes, como los amos del pasado. Los amos tenían esclavos. Y habían amos sumamente dominantes, malvados. El pecado es un amo terrible, decía alguien. Es cruel. Te destruye. A él no le importa. Pero antes de destruirte, él te engaña. Y te hace ver que él es disfrutable. Que él es algo que realmente tú puedes desear. No solamente que puedes, que debiera desear. Y este joven quería irse lejos, que nadie se entere. Es como aquella historia que te conté hace mucho tiempo ya. No sé si algunos la recordarán. Creo que fue Mark and Margaret. Fue una intelectualidad inglesa que se convirtió al cristianismo. Y él tenía un deseo, un deseo que mucha gente tiene, de irse lejos, de estar lejos en un viaje y poder tener otra mujer. Él estaba casado. Él se fue a bañar al río, estaba en la India, bien lejos, y vio una mujer topless en el río y pensó, esta es mi oportunidad. ¿Te das cuenta? Él pensó que fuera un lugar lejos, un país lejos, como este joven. Así nadie sabe, nadie me conoce. Y él comienza a nadar hacia esta mujer a toda velocidad. Y ella estaba de espalda y de repente ya se voltea. Y él ve una cara completamente deformada por la lepra. Y dice que su cara fue horripilante. Y así como la vio, así mismo él se dio media vuelta y comenzó a nadar otra vez en dirección opuesta. Y mientras nadaba, entendió él que Dios le mostró, su cara no es tan horripilante como tu propio corazón. Bueno, esto es, este joven se quiere ir lejos. El pecado nos engaña y el problema es que cuando estamos engañados nosotros no vemos el pecado nuestro, pero tampoco lo queremos ver. Porque el pecado es tan poderoso que me aleja de Dios. Esto representa a Dios, me aleja de Dios. Y para yo ver mi pecado, sobre todo para ver lo horrible de mi pecado, hay una sola manera de poderlo hacer. Yo necesito estar cerca de Dios para que su carácter confronte el mío. Como el profeta Isaías fue confrontado cuando se encontró con Dios. Mientras yo esté lejos de Dios, yo no voy a ver mi pecado. De hecho, es frecuente que cuando personas entran en una vida de pecado, tienden a alejarse de la comunidad de creyentes, porque hay un contraste entre lo que oigo, lo que veo y lo que vivo. Pero hay otra razón por la que yo no veo mi pecado. Es que, bueno, si no soy creyente, no tengo el Espíritu. Por un lado, y si soy creyente, no tengo llenura del mismo Espíritu, pero es el Espíritu que me da convicción de pecado. Y en esas condiciones no la voy a experimentar. Además, lejos de Dios, no tengo luz. Y sin luz, no puedo ver mi interior. Hermanos, recuerden, esta parábola, el Padre representa a Dios. Los dos hijos nos representan a nosotros en diferentes posiciones o versiones, por así decirlo. Y hay algo que nosotros tenemos que reconocer, es que toda persona vive tan lejos o cerca de Dios como él quiere. Eso no, Dios no tiene, nosotros decimos caritas, como que no, fulano vive muy cerca de Dios porque él es carita. No, eso es acusar a Dios. Yo sé que a veces lo decimos bromeando, pero cuando estamos hablando en serio, no, eso es acusar a Dios de ser elitista, de hacer acepción de personas.
Pero hay personas claramente que están más cerca de Dios, claro, porque él o ella decidieron estar así de cerca de Dios, y otros que no están tan cerca porque ellos así decidieron, no están tan cerca. Todos o ambos tienen una invitación de parte de Dios a disfrutar comunión con él íntimamente todos los días. El problema es que la intimidad con Dios me impide el disfrute de mi pecado o mis deseos, y hasta ahí no quiero llegar. El joven se mantuvo lejos mientras había dinero. Ahora en la necesidad, ahora pienso en mi padre. Como muchos en la necesidad, entonces se acuerdan de Dios. El joven, dice el texto, que volvió en sí. Yo no creo que eso esté ahí por accidente. O sea, lo que el Espíritu Santo, que inspiró la palabra, lo que nos está diciendo es, cuando la gente vive de esa manera, ellos están locos. Ellos perdieron la razón, perdieron la sabiduría, si tenían alguna. Perdieron el discernimiento, son torpes. Y el texto dice, cuando volvió en sí. Tú has oído esa expresión en otro contexto. Alguien se desmaya y entonces luego alguien está relatando qué pasó. Y dice, y cuando él volvió en sí, o sea, estaba como en no. Cuando él volvió en sí, él no tenía conocimiento de lo que había ocurrido. Así es el hombre en su pecado. Y entonces cuando volvió en sí de nuevo, entonces ahora volvió la razón y calculó y dice, ¿cuántos de los trabajadores de mi padre tienen pan de sobra, pero yo aquí perezco de hambre? Pero el hambre que él sentía, por lo menos en ese momento, era física, pero ese no era su problema. Él tenía un hambre y una sed espiritual, pero no lo sabía. Su alma estaba hambrienta. Su alma estaba sedienta. Probablemente eso mismo lo sintió viviendo con su padre. Pero él no pensó que la solución estaba ser saciado allá adentro, sino que yo me voy a saciar allá afuera, como frecuentemente ocurre. Pero como ya volvió en sí, él dice, bueno, me levantaré, iré a mi padre y le diré, padre, he pecado contra el cielo y ante ti. Volvió en sí el muchacho. He pecado. Ahí comienza su admisión. Ya no soy digno de ser llamado hijo tuyo. Él está entendiendo. Que el padre lo considere hijo es otra cosa, pero él no es digno de ser llamado hijo tuyo. Por tanto, hazme como uno de tus trabajadores. Otras Biblias dirían, hazme como uno de tus jornaleros. Algunos jornaleros estaban peor que ciertos esclavos, porque el esclavo vive en la casa del amo. Y habían amos más o menos buenos, que desarrollaban incluso una buena relación con sus esclavos. Y ahí ellos tenían comida segura. El jornalero venía en la mañana, trabajaban por un pago por día. Si bien la tarde, pero yo te doy un pago, pero el resto depende de ti. Entonces, aquí está Jesús contando esta parábola delante de escribas y fariseos. Ahora, déjame hacer otra anotación aquí. El hijo tuvo convicción de pecado. Yo he pecado contra el cielo y contra ti. Bueno, pero eso todavía no es arrepentimiento. Él admitió el pecado. Sí, pero admitir el pecado no es arrepentimiento. Te lo demuestro. Lo mejor de la Biblia es que nos ayuda a probar lo que tratamos de sustentar si sale de ella, si sale de la Biblia. Resulta que Judas vendió al maestro, tú lo sabes, por 30 monedas de plata. Pecado enorme. El texto de Mateo 27, versículos 3 y 4, nos dice que él fue a los principales sacerdotes, a los ancianos, le entregó el dinero y le dijo, he pecado entregando sangre inocente. Ahí está. Él tiene convicción de pecado, él está convencido, él incluso entregó el dinero y fue y se ahorcó. Eso no es arrepentimiento. Es más que eso.
El arrepentimiento presupone todo lo anterior, convicción de pecado.

Condición de pecado, pero incluye algo más. Versículo 20. Levantándose, fue a su padre. Yo estaba aquí, yo me fui. El arrepentimiento, por definición, hay dos palabras en el hebreo que tienen que ver con arrepentimiento. Y una de ellas tiene que ver con devolverme en U, decimos nosotros, devolverme hacia atrás. Implica dos cosas: yo me alejo del pecado, yo me acerco a Dios. Este hombre se estaba alejando de su pecado y acercándose a su padre, que es la ilustración. Ahora sí estamos hablando. Pero ahora nota que cuando él llega donde el padre, él no se justifica. Él le dice: padre, perdóname, yo era muy joven, yo no sabía lo que hacía. Yo no tenía experiencia. Tú has oído cosas así, ¿verdad? Si yo hubiese sabido, no, él no habla de eso. Nota que él tampoco le dice: padre, mira, yo pequé grandemente, pero voy a ver si tú puedes aminorar mis consecuencias. No, él sabe que él es indigno. La pregunta es si tú y yo lo sabemos. Él sabe que él es indigno de todo mérito. Probablemente se devolvió con una ropa sucia, probablemente la misma ropa que usaba día a día, probablemente rota. Escucha este comentario de Phil Ryken en su comentario, valga la redundancia, de Lucas sobre esta parábola. Él dice: el hijo pródigo fue la imagen correcta de la degradación a la que llegamos cuando nos entregamos al poder del pecado. La imagen correcta. Este hombre perdió su dignidad humana. O sea, hay un valor en la imagen de Dios, en tu vida. Él perdió su dignidad humana como hijo de Dios. Ahí está el corazón. El corazón del primer hijo. Llega donde el padre. Veamos el corazón del padre. Cuando estaba todavía lejos, su padre lo vio y sintió compasión por él. ¿Cómo? ¿Tú te fuiste? ¿Me hiciste dividir la herencia? ¿Ahora viene bancarrota? ¿Tú tienes compasión por él? Y corrió. Se echó sobre su cuello y lo besó. Y el hijo le dijo: padre, he pecado contra el cielo y ante ti. Ya no soy digno de ser llamado hijo tuyo. Él no solamente pensó lo que le iba a decir al padre, él se devolvió y fue a decírselo. Ahora estamos hablando de arrepentimiento. Lo impresionante del corazón de este padre es que él ni siquiera espera que el hijo llegue. O sea, el padre no dice: ese es mi hijo. Luce como mi hijo, sí. Pero mira cómo luce. Todo rota la ropa, sucia. Ahora sí, seguro, como se le acabó el dinero, ahora va a venir a pedirme dinero. Seguro. Para hacer lo mismo otra vez. No, es que no cuente conmigo. No, él tuvo compasión de él y lo besó. Y le dijo: padre, he pecado contra ti. Corrió para encontrarlo. De nuevo, imagínate, estamos en el primer siglo, cultura hebrea, tu ropa es una bata larga. La gente, usualmente, la persona ya como un padre se dice, ¿verdad? Probablemente no corría porque tú corrías riesgo de tropezarte en la misma bata que usabas. Pero él no fue caminando, él fue corriendo. Incurrió en el riesgo, por así decirlo, y comenzó a besarlo. Eso está ahí. Versículo 20. ¿Tú puedes creer que Charles Spurgeon predicó un sermón de 7 puntos sobre los besos del padre hacia su hijo? No, aquí estoy yo con Lucas 15, un texto largo, y Spurgeon toma un verso de besos de un padre hacia su hijo y hace 7 puntos de él. Y él dice que sus besos representaron mucho amor, número uno, y lo fue desarrollando. Número dos, un gran perdón. Número tres, una restauración completa.
Número 4, una expresión extrema de gozo. Número 5, una extrema confianza. Número 6, una seguridad de salvación fuerte. Y número 7, una íntima comunión. Hasta deseo tengo yo de predicar ese sermón ahora, de ese mismo verso. ¡Wow! El padre ni siquiera le pidió una explicación. Ya lo hubiera pedido. Otro autor de nombre Kenneth Bailey dedicó su vida a estudiar las costumbres del Medio Oriente. Y él dice que en situaciones como esa y de otro tipo, donde la familia hubiese sido avergonzada, como lo fue, la comunidad judía tenía una ceremonia que se llamaba en hebreo Ketatá, que era una ceremonia de separación, donde la comunidad entera iba a participar. Y tenía, no voy a entrar en los detalles, pero una ceremonia que al final la comunidad entera declaraba que este hijo había sido cortado de la familia de su padre y cortado de la comunidad. Se podía ir a otro sitio. Y eso, cuando la comunidad se enteraba de lo que había pasado, si te veían llegar, probablemente corrían para atraparte y llevarte donde tu padre y comenzar a hacer esto. Pero quizás, obviamente todo es especulación, pero quizás el padre corrió no solamente expresando lo abierto que está Dios a recibir al pecador arrepentido, sino para evitar justamente que la comunidad pudiera hacer algo contra él, y fue y lo abrazó. Se reconcilió con él. Y una vez reconciliado, no hay nada que el resto pudiera hacer. Hermano, yo no sé si tú y yo estamos tan apercibidos que tú y yo merecemos el rechazo y la condenación de Dios. Pero en Cristo, Dios Padre nos ha perdonado. Y nos ha hecho promesas extraordinarias. Y si bien es cierto que tengo que confesar mi pecado, yo estoy convencido, así lo practico, que Dios no necesariamente quiere oír cada detalle de mi pecado. Entonces yo me levanté a las 9 de la noche y fui hasta la esquina y doblé a la derecha. Y entonces, no. Pero Él quiere oír de mi pecado. Lo impresionante de la historia es que el padre no solamente va, corre, lo besa, no le pide excusa, sino que Él manda que traigan la mejor ropa. ¡Wow! Pronto, traigan la mejor ropa y vístanlo. Póngale un anillo. La mejor ropa. Bueno, esa ropa que probablemente Él traía sucia y rota representa nuestra vida de pecado, nuestro carácter, y Dios nos da la santidad de Cristo, la capa de Cristo, y cubre mi pecaminosidad. Y ahora el padre pidió que le trajeran un anillo. El anillo era símbolo de autoridad. Sí, porque yo lo estoy recibiendo como hijo de nuevo, y él es como un príncipe. Y los príncipes tenían cierta autoridad, y en el caso nuestro, reinaremos con Cristo, dice la palabra. 2 Timoteo 2:12. Y el padre da órdenes que le entreguen a su hijo unas sandalias. Sí, porque los hijos usaban sandalias, no los esclavos. Y él viene descalzo. De manera que el hijo recibió una restauración completa. Pero eso es el corazón del padre en cuanto a recibir al hijo. Pero el padre piensa que lo que ha ocurrido es tan extraordinario que esto hay que celebrarlo. La comunidad debe saber que el padre está celebrando el regreso de su hijo. Versículo 23, traigan el becerro engordado. Este era un becerro que se engordaba al máximo para ciertas ocasiones especiales. Aquí yo recuerdo cuando engordaban un cerdo para diciembre. No sé si eso se usa todavía, pero trajeron el becerro engordado, mátenlo y comamos y regocijémonos. Pero ¿para qué? Es que este hijo mío estaba muerto y ha vuelto a la vida. Así estaba tú, así estaba yo. Estaba perdido y ha sido hallado. Y comenzaron a regocijar. Lo que Cristo le está diciendo a estos escribas y fariseos que lo cuestionaron: hey, el reino de los cielos no es acerca solamente de la raza hebrea. No, es también acerca de los gentiles. Y Dios celebra en los cielos
cuando uno de estos gentiles que ustedes llaman pecadores se arrepiente. La primera parábola que él mencionó fue la parábola de la oveja perdida, pero resulta que cuando él encontró su oveja perdida, él se alegró, se la echó sobre sus hombros y regresó. Al final de esa primera parábola de la oveja perdida, mira cómo Cristo la concluye. Versículo 7 de Lucas 15. Les digo que de la misma manera habrá más gozo en el cielo por un pecador que se arrepiente que por 99 justos que no necesitan arrepentimiento. Pero es como va a ser. O sea, hay 99 justos que no necesitan arrepentimiento, que están en la familia y tú te gozas más con el pecador. Sí, lo que pasa es que el pecador no tiene el gozo, las bendiciones, las promesas que este grupo tiene ya garantizadas. Y qué bueno que podemos celebrar que hay uno más que tiene promesas garantizadas. Y luego le cuenta la otra parábola. Una mujer tenía 10 monedas, se le perdió una moneda. Ella barre toda la casa buscándola, la encuentra. Mira cómo Cristo concluye esa segunda parábola, versículo 10. De la misma manera les digo, hay gozo en la presencia de los ángeles de Dios por un pecador que se arrepiente. Wow. Pero en medio del gozo hay un problema. El padre tiene otro hijo. Es el hijo mayor, el primogénito. Y el hijo mayor, cuando el padre recibió a su hijo, a su hermano, no estaba en la casa. Versículo 25, su hijo mayor estaba en el campo. Y cuando vino, se acercó a la casa, oyó música y danzas. Me imagino que él pensó, pero no hay ningún día de fiesta ahora. En nuestro contexto sería, pero no estamos en Navidad o cualquier otra fiesta. De manera que él llamó a uno de los criados. O sea, él no va a entrar a la casa sin saber de qué se trata. Llamó a uno de los criados y dice, ¿y toda esta bulla y toda esta música, de qué se trata? Bueno, es que tu hermano ha regresado. Y tu papá, un buen dominicano, permítame, se ha puesto loco. Está celebrando, está gozoso, hasta mandó a matar al becerro engordado. Y le puso un anillo. Y mandó a que lo vistiéramos con las mejores ropas. Y le puso sandalias. El hijo dijo, así, yo no entro. No entro. El padre fue donde el hijo. ¿Tú recuerdas lo que el padre hizo con el primer hijo, el menor? Fue donde él. El mismo padre, con el mismo corazón, ahora va donde el otro hijo. Y le dijo, mira, y lo invita, perdón, lo invita reiterativamente a que entre. Y esta es la respuesta que ese hijo le da. Mira, por tantos años te he servido y nunca he desobedecido ninguna orden tuya. Y sin embargo, tú nunca me has dado un cabrito para regocijarme con mis amigos. Tampoco sabemos si lo pidió, pero bueno. Versículo 30. Pero cuando vino este hijo tuyo, él ni siquiera se atreve a decir mi hermano. O su nombre. Este hijo tuyo, que ha consumido tus bienes con rameras, mataste para él el becerro engordado. Bueno, hay algo, entre comillas, de mérito que el hijo mayor tiene. Él se quedó en la casa, no pidió la herencia. Aparentemente era un hijo sometido, no desobedeció ninguna de las órdenes del padre. Trabajó para el padre, pero tiene una ira. Y él tiene una ira que nosotros hemos experimentado cuando algún pecador, alguna persona hace cosas como impensables y luego se arrepiente. Y como no estamos tan contentos, decimos, bueno, eso hay que ver, porque eso dice él. Y es verdad que hay que esperar, pero yo creo que aquí hay cosas que son evidentes. Mira, en el caso del hijo menor, su pecado es evidente. Él fue, gastó todo el dinero y lo gastó en placeres. Probablemente de todo tipo. Imagino que borracheras, mujeres y lo demás. Vivió una vida licenciosa y libertina. Ese pecado es visible. Pero el hijo mayor, el problema con el pecado del hijo mayor es que no se ve. Es que él tiene un sentido de autojusticia que incluso él comienza a sacar cuentas. Yo he vivido aquí todos estos años,
Nunca he desobedecido ninguna de tus órdenes.

Estás sacando cuenta. O sea, yo no, tú no me has dado ni un cabrito, tú me debes. Y ese sentido de autojusticia es el sentido de los

0: la celebración. Y él rehusó, y eso probablemente le causó un problema, por así decirlo, cierto rechazo en la comunidad, que su hijo mayor, el primogénito, rehusara participar en la celebración. Con ese padre seguro que hay un problema. Y como ya te mencioné, en la historia el padre representa a Dios, obviamente. El hijo menor o los dos hijos pudieran ser vistos también como prójimos el uno del otro. De manera que el hijo menor mostró que no tenía amor por su padre, era obvio. Pero el hijo mayor, quedándose en la casa, obedeciendo la ley, al final mostró que él tampoco quería, amaba al padre, porque por amor de Dios, por amor a tu padre, entra a la celebración y luego pasa tiempo con tu padre. No, yo no quiero ser parte de eso. Pero tampoco amaba a su hermano, que ha regresado arrepentido, que reconoció su pecado. Él tampoco lo amaba, de manera que él estaba en violación del primero y segundo más grande mandamiento de la ley de Dios. Ama a Dios con toda tu fuerza, todo tu corazón, toda tu mente, toda tu alma, y a tu hermano, tu prójimo, como a ti mismo. Wow. El hijo menor ciertamente vivió una vida dada a los placeres, típico del que nunca ha creído. Pero ¿sabes qué? No, típico también de personas que, como David o como Salomón, que conocieron a Dios y luego se dedicaron a la vida loca. El padre, con razón bondadoso, no regaña al segundo hijo tampoco. Le dice: hijo mío, tú siempre has estado conmigo y todo lo mío es tuyo. Yo no tengo que darte un cabrito, todo lo mío es tuyo. Ve al campo y mata 5 cabritos que tú quieras y te lo puedes comer porque es tuyo. Pero, era necesario hacer fiesta y regocijarnos porque este tu hermano estaba muerto, ha vuelto a la vida, estaba perdido y ha sido hallado. Bueno, el hijo mayor también estaba perdido en su autojusticia. Y los fariseos y los escribas que estaban oyendo a Cristo contar estas parábolas también estaban perdidos. Exactamente en lo mismo, en su autojusticia. El hijo mayor pudo haber dicho: es que mi hermano no merece perdón. Bingo, el perdón nunca es merecido. No sé si te conté la historia, una historia real. En la Francia de Napoleón Bonaparte, hay un joven que ha sido condenado a la muerte. La madre, de alguna manera, algunos contactos cercanos a Napoleón, le consiguieron una entrevista con Napoleón y fue y le dijo: señor emperador, yo le ruego que tenga misericordia. Y Napoleón le dice: su hijo no merece misericordia. Y dice: señor emperador, si fuera merecida, no fuera misericordia.
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A lo largo de las 22 ediciones de la Copa Mundial de la FIFA 1930-2022, solo 8 selecciones nacionales han logrado levantar el trofeo. Brasil lidera con 5 títulos, seguido por Alemania e Italia con 4, Argentina 3, Francia y Uruguay 2, mientras que Inglaterra y España poseen 1 cada uno.

0: Amén. Y hoy predico con mi hija. Vamos a ver cómo nos va.
1: Lo que nos dijeron desde el comienzo era que si predicábamos juntos nos íbamos a pelear. Pero nos ha ido re bien.
0: No, no fue
1: nos hemos
0: bien,
1: peleado.
0: Sí,
1: eso. Pues imagínense que, hablando de peleas, una de nuestras peores peleas fue acerca de la honra. Nosotros nos peleamos y digamos que hemos encontrado la manera de mantener la paz en nuestras conversaciones, y es que nos mandamos cartas enteras por WhatsApp.
0: Epístola, se llama la epístola de la apóstola Andrés a la... A la pistola.
1: La apostolina, yo qué sé. Entonces, nos mandamos así las cartas y así es como resolvemos. Pero me mandaste una carta acerca de la honra y a mí me dio una rabia esa carta y era versículos y yo. Pero hoy puedo admitir que tenías razón.
0: Bueno,
1: porque la Biblia habla acerca de la honra, habla acerca de cómo debemos honrarnos los unos a los otros. Y queremos hoy hablarles precisamente de eso, de qué es la honra, qué sí es, qué no es y cómo debemos honrar.
0: O sea, lo primero tenemos que hablar de la mezcla que algunos pueden tener con respecto a la honra por un tema que nos dio Natalia hace un tiempo, y es el tema del sincretismo. El sincretismo es mezclar lo que nosotros creemos como cristianos con las creencias de otras personas. Y lo que pasa es que hemos aceptado cosas que creemos que son buenas y hasta creemos que están en la Biblia, pero no es así. Entonces, en primer lugar, está la honra en el occidente.
1: Y es que en Europa y en América tienen un concepto de cómo debe ser la honra, y es la honra acerca de mis logros. Tú me debes honrar a mí por lo que yo he logrado. Entonces, si yo tengo poder, si yo tengo autoridad, yo merezco honra. Si yo estudié en cierta universidad, merezco honra. Si yo tengo mucho dinero, merezco honra. Les voy a contar una infidencia. Y es que yo quería estudiar en los Andes para poder decir que yo había estudiado en los Andes. Para poder decir, es que usted a mí me respeta porque yo soy un uniandino. Pero muchas veces nosotros pensamos así. No, tú me tratas bien porque yo vivo en este barrio, porque tengo este trabajo, porque soy CEO. Pero ese es un concepto secular. E incluso llegamos a exigir la honra por nuestra autoridad. Usted a mí me respeta. Usted me respeta porque soy su jefe. Usted a mí me respeta porque soy... Usted me respeta porque yo soy Pablo Emilio Escobar Gaviria. Él no entiende la referencia. Vive mejor. En Mateo 23, 12 dice: aquellos que se exaltan a sí mismos serán humillados, y los que se humillan a sí mismos serán exaltados.
0: La segunda es la honra en el oriente. Ahora, en el oriente hay cosas lindas. No sé si ustedes han visto, cuando ellos juegan, aunque pierden, ellos honran al otro equipo, honran a la gente. Es una honra muy, muy linda. Pero también hay algunas tradiciones en el oriente, como por ejemplo, su gran preocupación es la imagen. ¿Qué van a decir? O evitar la vergüenza. Y especialmente con respecto a la familia. Y esto pudo haberse metido en nosotros también, ¿no? Pero ¿qué dirán si hago esto? ¿Qué? Y nos preocupamos más por el ¿qué dirán mis amigos o mi familia? Que lo que ¿qué dice Dios? Y nos ha pasado, por ejemplo, en los matrimonios. Nosotros como iglesia creemos que el licor no debe estar allí, porque la gente se sobrepasa y no queremos manchar el nombre de Jesús. Pero para algunas familias eso es el caos. ¿Pero qué van a pensar los de mi familia? Y por eso pregunto, ¿cuántas veces nosotros hemos escondido nuestra fe? O como dijo Jesús, lo hemos negado. Porque Él dice que si lo negamos a Él, ante el público, Él nos va a negar ante nuestro Dios. ¿Cuántos hemos ido en contra de lo que dice la Biblia simplemente por no quedar mal con la familia? Pues a Jesús no le importaba ser mal visto por la sociedad si eso significaba hacer la voluntad de su Padre. Pablo dijo en Gálatas 1:10, ¿acaso busco la aprobación de los seres humanos o la aprobación de Dios? Si mi objetivo fuera agradar a las personas, no sería un siervo de Cristo.
1: También está la honra en la cultura islámica o en el islamismo. Y es que
0: ¿Musulmanes?
1: Los musulmanes exigen la honra a través de la violencia. Sí. Incluso ellos llegan a decir, si alguien te deshonra, destrúyelo. Ush. Y es posible que nosotros imitemos conductas de ellos por los moros que invadieron España. Pero también ellos creen algo, y es que el hombre es más que la mujer. Entonces ellos traen toda esta cultura de machismo, y seamos honestos, como latinos tenemos cultura de machismo. Creemos que la mujer está para servir, para hacer, para traer. Pero eso muchas veces tiene que ver con un tema de otra cultura que no es necesariamente la que trajo Dios.
0: Ahora quiero que pensemos en esta frase de ellos, y es, si alguien te deshonra, destrúyelo. Porque es probable que eso esté pasando aquí, ¿no? Es que como esa persona no me honró, yo no voy a dejar que sea líder. O le voy a dañar su imagen, porque es que, y viene una vez más, yo soy el líder o yo soy el pastor. Pero la otra es la honra según los indígenas. Y para los indígenas, la honra es vivir según las tradiciones que heredaron de sus ancestros. Y pues eso es parte de nuestra cultura.

0: cultura como colombianos, pero ¿qué tal que sea una mezcla entre lo que la Biblia dice y lo que la cultura nos ha hecho creer? Porque ellos adoran la creación, ellos honran la tierra, se comunican con los espíritus, y Romanos 1:25 dice, cambiaron la verdad acerca de Dios por una mentira, y así rindieron culto y sirvieron a las cosas que Dios creó, como la tierra, las plantas, los árboles, pero no al Creador mismo.
1: Y preguntémonos, ¿será que por eso nos cuesta soltar las culturas de nuestra familia? Las tradiciones esas navideñas las hacemos porque dice la Biblia, porque lo queremos hacer o por él, ¿qué dirán? Incluso yo quisiera honrar a mi papá en este punto, porque hubo un momento donde yo tuve que hacerle una pregunta de mi infancia. Yo dije, oye, ¿esto por qué pasó? Y él me dijo, no, pues porque así se hacen las cosas. Y yo le dije, ¿pero en qué parte de la Biblia? O sea, explícamelo. Y él me, nosotros toda la vida me debatimos así. Y él me dijo, no, mira, eso no está en la Biblia. Y me pidió perdón. Porque eso a mí me había hecho daño. Pero para mí eso es de admirar. ¿Por qué? Porque él prefirió renunciar a algo que habían hecho porque no lo decía la Biblia.
0: Una tradición familiar.
1: Una tradición familiar. Colosenses 2:8 dice, no permitan que nadie los atrape con filosofías huecas y disparates elocuentes que nacen del pensamiento humano y de los poderes espirituales de este mundo y no de Cristo.
0: Entonces, debido a este sincretismo, tenemos algunas ideas equivocadas con respecto a la honra, y vamos a ver algunas de esas. La primera es una idea de que honrar es adorar, y porque muchos tienen esa idea. Dicen, es que no me honran. Y lo que más bien esa persona está buscando es adoración. Y Dios es celoso. Él es el único digno de ser adorado. Él no comparte, la Biblia dice, su gloria con nadie. Entonces, eso, buscar la adoración es un poquito de idolatría. Y en Juan 5:44 Jesús dijo, ¿cómo va a ser posible que ustedes crean, le dice a los fariseos, si unos a otros se rinden gloria, pero no buscan la gloria que viene del Dios único? Entonces, si tú eres de los que estás buscando el reconocimiento en público, el aplauso, eso no es honra, eso es idolatría. Y buscar la gloria que le pertenece a Dios es narcisismo, es el culto al yo. Y en Mateo 6:1 Jesús le dice también a los religiosos, tengan cuidado de no hacer sus buenas acciones en público para que los demás los admiren, para que la gente los honre, para que la gente los aplauda. Por eso, siempre que yo hago algo, me hago esta pregunta, ¿por qué lo hice? ¿Estoy buscando la honra, el reconocimiento de la gente, o lo estoy haciendo porque Dios me pidió que lo hiciera? Y Jesús añade, porque si buscan el aplauso, el reconocimiento de la gente, perderán la recompensa de su Padre que está en los cielos. Y con respecto a los fariseos, Jesús dijo en Mateo 23, del 5 al 7, todo lo que hacen es para aparentar. Por eso les encanta sentarse en la mesa principal, en los banquetes, y ocupar los asientos de honor en las sinagogas. Les encanta recibir saludos respetuosos mientras caminan por las plazas y que les llamen rabí, pastor, ¿cómo está? O líder. ¿Será que por eso lo hacemos? Porque tristemente es posible que estemos construyendo nuestro propio reino dentro del reino de Dios. Pero ¿sabían ustedes que en el reino de Dios los últimos serán los primeros? ¿Y los primeros serán qué? Los últimos.
1: Honrar tampoco es una sumisión a ciegas. Y este punto sí fue uno que nos revolcó la cabeza.

0: Porque a veces tenemos la idea de que honrar es hacer lo que se dice. Se hace lo que yo digo y punto. Pero eso no es lo que vemos en la Biblia. Imagínense que en la Biblia vemos que Pablo llegó después que los apóstoles, llegó después que los 12 y 11 discípulos de Jesús. Pero él pudo haber dicho: no, es que ellos son la autoridad suprema, no, es que ellos son a los que tengo que honrar. Pero él no hizo eso, sino que él confrontó a Pedro. Dice la Biblia que él estaba, por temor Pedro a ser criticado, dejó de comer y hacer planes con los gentiles. Entonces Pablo le dijo en Gálatas 2:1 que cuando Pedro llegó a Antioquía, tuve que enfrentarlo cara a cara. A veces uno no es capaz de hacer eso, porque él estaba equivocado en lo que hacía. Y esto también es de admirar de mi papá, porque muchas veces en conversaciones, pues en nuestra área laboral, él nos dice: bueno, ¿y ustedes qué piensan? Y no es todo: no, jefe, lo que usted dice a mí me encanta. Pero ese, él quiere saber nuestra opinión. E incluso ha habido veces donde yo le digo: no, pues pienso esto, esto y esto. Él dice: ah, no, entonces vamos a hacerlo así. Y uno: no, no, no, pero no, no me creas a mí. Créete a ti. Pero ¿por qué es increíble eso? Porque él no busca que lo sigamos a ciegas, pero nosotros tampoco podemos buscar eso. No podemos buscar que lo que yo diga sea la ley absoluta, sino que podamos negociar.
1: Entonces, si esas cosas no tienen nada que ver con honrar, ¿qué es honrar? Si honrar no es seguir a alguien a ciegas, no es cuidar mi reputación, no es pensar en el que dirán, ¿qué es honrar? Es, en primer lugar, estimar, es valorar, es respetar y reconocer a alguien, aunque no necesariamente se lo digamos. Porque algunos creen que honrar es decirles lo que la honra o el respeto que les tenemos, y eso no es necesario. Si yo honro a alguien, no tengo por qué decírselo. Él o ella se va a dar cuenta en su tiempo. Pues en el pasado el peso de una moneda determinaba su valor. ¿Recuerdan esas monedas de 50 centavos que eran pesadísimas, que cuando uno los ponía en el bolsillo uno sentía un peso insoportable? Pues el peso determinaba el valor de la moneda. Pues lo mismo sucede con respecto al honor. Entre más valoramos a una persona, más peso o más influencia va a tener esa persona sobre nuestra vida. Yo recuerdo que hubo un tiempo en el que yo leía libros y libros de autores cristianos y admiraba a esas personas, porque yo pensaba: no, es que la Biblia fue escrita por hace mucho tiempo, yo necesito es personas que me escriban de manera contemporánea. Pero esas personas no tienen la verdad absoluta. La Biblia es la verdad absoluta, y los hombres de Dios que están en la Biblia, ellos son las personas que debemos imitar, así como ellos estaban imitando a Jesús. Por eso la persona que más peso y más valor tiene sobre mi vida ahora es Jesús. Yo cuando leo la Biblia me enfoco más en la letra en rojo, que es todo lo que dijo Jesús. Y yo digo: si lo dijo Jesús, es así y punto. Pero la segunda persona que tiene más peso en mi vida es David. ¿Por qué? Porque David era un adorador, escribió la mayoría de los salmos y fue el instrumento que Dios usó para restaurar la alabanza y la adoración. La siguiente persona, y esto les sorprenderá a muchos, es Santiago. Porque muchos dirían: ¿pero quién es Santiago? El hermano de Jesús, el que escribió esa epístola por ahí chiquitita. ¿Pero por qué lo admiro? Porque fue un desconocido, un don nadie, hasta que llegó el momento en que Dios quería que él surgiera y llegó a ser el pastor principal de la iglesia en Jerusalén. La honra también es una ley espiritual, y es la ley de la siembra y la cosecha. Entonces, si tú dices: es que no me honran, es porque quizás tú nunca los honraste a ellos, nunca sembraste. Incluso Dios, él dice, 1 Samuel 2:30, honraré a los que me honran y despreciaré a los que me menosprecian. Y esto lo dijo Jesús con los hijos de Elí.

0: Recuerdan que Natalia también nos habló acerca de esto, que lo deshonraron. ¿Y cómo lo deshonraron? En primer lugar, porque no tenían conocimiento acerca de Dios. No leían la Biblia. ¿Sabía que tú puedes estar deshonrando a Dios simplemente porque no lees la Biblia? Porque conoces más acerca de muchas otras cosas, pero no acerca de la Biblia. Lo otro que hicieron los hijos de Elí fue que tomaron lo mejor de los sacrificios, el gordo, que era lo que tenían que quemar y ofrecer a Dios, y se quedaron comiendo ese churrasco o esa punta de anca. Pero eso era lo que le pertenecía a Dios. No honraron a Dios, menospreciaron las ofrendas de la gente. Y hay otros pecados, pecados sexuales y todo eso, pero estos son pecados en donde ellos no honraron a Dios. Y por eso dejaron de ser sacerdotes, porque el Señor dijo: yo honraré a los que me honran. Es una ley espiritual. Entonces la pregunta aquí es: ¿cómo puedo honrar a Dios? Y una de las formas en que podemos honrar a Dios es por medio de la obediencia. El que me ama, el que me honra, mi palabra guardará. Pero otra forma en la que honramos a Dios es con adoración y alabanza, cantando. Y no es algo que hacemos solamente aquí, es algo, debe ser algo permanente. Dice el Salmo 29:2: honren al Señor por la gloria de su nombre. Y esto es lo que yo hago todas las mañanas cuando salgo a orar en mi bicicleta. Me aseguro de dedicar por lo menos una vuelta, que son de 8 a 9 minutos, simplemente honrando el nombre de Dios. Santificado sea tu nombre. Ahora, la Biblia también nos habla acerca de honrar a otros. En Efesios 6, del 2 al 4, dice: honra ¿a quién? A tu padre y a tu madre. Si honras a tu padre y a tu madre, dice, te irá bien y tendrás una larga vida en la tierra. ¿Será que no te está yendo bien porque no los estás honrando? En Levíticos 19, 32 dice: ponte de pie en la presencia de los ancianos y muestra respeto por las personas de edad. Esta no es la urbanidad de Carreño, esta es ¿qué? La Biblia. La
1: urbanidad bíblica.
0: La urbanidad bíblica. O sea, cuando entra una persona mayor nos ponemos en pie. Pero no solo eso, mire lo que dice Romanos 12, 10. Ámense, honrense los unos a otros con amor fraternal, respetándose y honrándose mutuamente. Eso incluye a los servidores, porque muchos creen que, ay, vamos a honrar a los pastores. No, los servidores, hola, claro, lo que tú digas. El celador, que no se parque ahí. Sí, señor, claro que sí. Yo recuerdo que antes, por mi timidez, cuando subía a el ascensor, lo primero que hacía era sacar el celular para no tener que mirar a nadie, o no. Pero decía, no, los estoy deshonrando con eso. Entonces ahora cuando subo al ascensor estoy sin nada y mirando a la gente. Al comienzo me costaba, pero ahí voy. En los aviones, ¿no? No sé si, bueno, yo viajo mucho, mucho y las azafatas siempre nos tienen que dar su reta. ¿Cómo se dice reta? Bueno, eso,
1: carreta.
0: Repiten lo mismo. Yo las miro todo el tiempo. Se sienten a veces incómodas porque nadie las está mirando, ¿no? Entonces ellas están, las puertas están allá, las luces se van a encender y ponen esto. Yo hasta pienso, pero ¿cómo no se despeinan poniendo ese caucho encima? Y hace así, y la luz se va a encender. Y todo el tiempo estoy mirándolas. Y muchas veces vienen y me dicen: oye, gracias. Pero ¿sabe por qué lo hago? Porque a mí no me gusta que mientras yo esté predicando, alguien esté mirando el celular o alguien esté ignorando. Sí, podré estar repitiendo algo que ya saben, pero si yo no honro a otros, ¿por qué me van a honrar a mí? Y tengo un recuerdo cuando era niño, que fui a visitar a mi amigo de la infancia. Él tendría o yo tendría 15, 16 años. Y cuando entré a la casa, pregunté, ¿por qué? Hey, Ken, sí, sí, siéntese. Y en ese momento toda la familia entró a la sala y se sentó a hablar conmigo. O sea, yo me sentí tan honrado, incluyendo el papá. Se levantó de su escritorio y se sentó a saludar, a hablar, a estar ahí un rato. Eso es honrar. Honrense los unos a los otros. Y en Romanos 13:7 dice, den respeto y honra a los que están en autoridad. Entonces, si esto es la honra, ¿qué es lo contrario a la honra? Y una de las cosas es, y una vez más se me quedó el bendito celular para ilustrarlo, pero mirar el celular mientras estamos con alguien, eso es deshonrar a esa persona. Especialmente en la cocina, o más bien en la mesa del comedor. Yo creo que tenemos que obligarnos ni siquiera a dejarlo en el bolsillo, porque ahí va a temblar, ¿no? Cuando vamos a estar con la familia o con alguien, debemos dejarlo en la otra habitación o en el carro, lo que sea, porque eso es deshonrar. Pero también no reconocer lo que otros han hecho. Jesús les dijo a los discípulos, yo los envié a ustedes a cosechar donde no sembraron. Otros ya habían hecho el trabajo, ahora a ustedes les toca levantar la cosecha. Y ese es el caso mío. Dios nos ha bendecido con una iglesia muy, muy grande. Pero la verdad es que esto es simplemente la cosecha de lo que otros sembraron. Fueron los misioneros los que fueron de puerta en puerta, los que fueron maltratados, los que fueron menospreciados. Misioneros como mi abuelito, como mis papás, fueron los pastores los que hicieron todo el trabajo duro. A mí simplemente me tocó, y a los otros pastores, cosechar. Pero yo estoy seguro que en el cielo ellos son los que van a recibir el premio. ¿Por qué? Porque ustedes son el fruto de las lágrimas de otras personas.
1: La deshonra también es no cubrir la desnudez de otros. Y ya vimos que la honra no solo se trata hacia arriba, puede ser en horizontal, puede ser en relaciones hacia abajo, pero vemos en la Biblia la historia de Cam, el hijo de Noé. Y es que Noé llegó y se emborrachó, y Cam, en cambio de tapar la desnudez de su papá, lo que hizo fue mostrárselo a todo el mundo. Pero ¿cuántas veces nosotros no hacemos eso? Nosotros estamos en una reunión laboral y ¿quién se equivocó? Fue Pepito. No, sí, fue Pepito. Yo no lo voy a tapar a él. Eso es deshonrarlos. También nosotros deshonramos a nuestras autoridades cuando decimos, es que hizo esto mal, es que lo otro. Pero Dios nos llama a tapar esa desnudez. También somos o deshonramos cuando hablamos mal de nuestros padres, de nuestros líderes o de nuestros jefes. Mateo 15:4 dice, Dios dice, honra a tu padre y a tu madre, y a cualquiera que hable irrespetuosamente de su padre o de su madre, miren esto, tendrá que morir. Ay, qué peligro. Pero nosotros no solo deshonramos esto, sino que muchas veces deshonramos a nuestra casa, deshonramos a nuestra iglesia. Y es que les voy a dar un ejemplo diferente. En mi casa, en la casa que tengo con mi esposo, nosotros tenemos ciertas normas. En nuestra casa no se grita. Tú quieres gritar, sal al patio, ve a pelearte en la calle, pero en mi casa no vas a gritar. Nosotros también tenemos normas como en nuestra casa damos gracias por los alimentos, damos gracias a Dios todos los días. En nuestra casa tenemos normas como en esta casa se lee la Biblia. Y si tú ya estás en mi casa, tienes que obedecer estas honras. Nosotros se los hemos dicho incluso a constructores, ay, si se van a pelear, les toca la calle. Aquí ustedes no se van a pelear, porque esas son las normas de nuestro equipo. Pues nosotros tenemos que honrar las normas del equipo en el que estamos, ya sea la empresa o incluso la iglesia, porque nosotros muchas veces deshonramos las normas de nuestra iglesia. Cuando nosotros decimos frases como yo no creo en el discipulado, estamos deshonrando la estrategia que Dios le dio a los pastores. Cuando nosotros decimos, no, a mí eso de la alabanza no me gusta, a mí lo que me gusta es entrar a la predica y llegamos tarde, estamos deshonrando la estrategia que Dios nos ha dado. Cuando decimos, yo no creo en la oración, estamos deshonrando el equipo en el que nosotros estamos. Hebreos 12 del 1 al 2 dice: por tanto nosotros también, teniendo en derredor nuestro tan grande nube de testigos, corramos con paciencia la carrera, puestos los ojos en Jesús, el autor y consumador de la fe.
0: Entonces aquí habla de correr con paciencia la carrera, y por eso estamos vestidos aquí los dos de sudadera. Fue idea de ella, yo la honré con semejante pinta.
1: Se ve lindo, ¿verdad?
0: Ajá. ¿Por qué? Porque en cierta forma estamos en una carrera, y más adelante vamos a ver que es como una carrera de relevos. Entonces, si vemos así la iglesia, esto es una carrera con una persona que falle o con una persona que no esté de acuerdo con el entrenador, todo se derrumba. Entonces, si Dios nos ha dado a esta iglesia una estrategia, tenemos que honrar esa estrategia. Y deshonramos la estrategia o el ADN de la iglesia cuando la criticamos. Y criticar es simplemente hablar mal. Lo que digo mi hija ahorita: no, yo no creo en eso de hacer discípulos, o yo no creo en eso de la oración. También deshonramos a la iglesia cuando no nos cae bien alguien del equipo,
1: no. Y pasa
0: nuestro grupo de conexión, ¿no? No me cae bien esta persona en particular. Y lo quiero ilustrar en mi caso. Recuerdo cuando yo dirigía la alabanza, a veces venía uno que era malo. No me caía mal, pero era un mal músico. Y yo recuerdo que cuando él estaba en la batería, yo tenía que llevar el ritmo con el pie. ¿Por qué? Porque no tenía ritmo. Pero el Señor me ha enseñado, y a veces en la oración pasa también, yo necesito cierto fluir, y hay unos que no lo agarran. Y cuando comienzo a orar y me doy cuenta, volteo y miro, bueno, hacia la batería, que pobrecito, digo, ahí está él, bueno. No es el de hoy, tranquilos.
1: Y el otro tampoco.
0: Pero ¿saben qué? Dios es muy lindo, me lo pone todo el mes. ¿Por qué? Porque el Señor, él no tiene que cambiar, el que tiene que adaptarse soy yo. Pero a veces también nos molestamos con el entrenador porque puso a jugar a otro. ¿Y por qué siempre ponen a jugar a él mismo? Tiene sus favoritos, o solo usa las bonitas, o solo, y nos parece injusto. Pero estamos deshonrando al equipo. Y cuando llega el momento de entregar el batón, porque de esto se trata esta carrera de relevos, ¿no? Una persona arranca corriendo, pero llega el momento en que se lo tiene que entregar a otro. Y de eso se trata la estrategia celular. Los grupos de conexión no son estanques para toda la vida. Tienen que ser ríos de vida. Entonces, por eso los grupos de conexión no pueden tener más de 3 años. Después de cierto tiempo, tenemos que obligarlos a que se multipliquen. ¿Pero eso qué implica? Que yo tengo que entregar el batón a otro. Pero a algunos no les gusta y se ofenden en esos momentos. También deshonramos a la iglesia cuando vamos en contra de la estrategia del equipo. Y es igual en la en el deporte. A veces la estrella de un equipo no está de acuerdo con la estrategia que estableció el técnico y lo está desobedeciendo, y todo el equipo está vuelto pedazos. Lo mismo sucede dentro de la iglesia. Pero también deshonramos la iglesia cuando no nos ponemos la camiseta del equipo. Y eso se refiere a todo. Ponernos la camiseta del equipo es no criticarla, es levantar los brazos del que está caído, reemplazar al otro, ponernos la camiseta del equipo.
1: Y aprendamos qué hizo Jesús. Imagínense que Jesús honró a sus inferiores. Y esto es súper innovador en nuestra manera de ver la honra.

0: que todas las culturas honran al superior, al mayor, al de arriba. Jesús no hizo eso, sino que Jesús llegó a enseñarnos a honrar al de abajo. Y lo vemos porque Jesús honró a sus discípulos. Y él pudo haber dicho: no, esos no sirven para nada, uno me va a traicionar, el otro se va a matar, no, yo los odio. Pero Jesús no fue así, sino que Jesús confió plenamente la iglesia del primer siglo en estos discípulos. Él sembró en sus vidas, él los formó, les enseñó a echar fuera demonios, les enseñó a predicar. Y cuando llegó el momento de pasarles el batón, él no les hizo: pero tienes que hacerlo así, y te doy lora, y también, y corramos un ratico juntos porque no confío en ti. No, sino que él les dio el batón y se fue para el cielo. Pero ¿por qué es increíble esto? Porque él sabía que ellos podían hacer algo increíble. No solo eso, Jesús honró a sus discípulos lavándole los pies. Porque la honra no se trata de algo que yo recibo. Y yo espero que eso quede claro en este mensaje. Y es que la honra no es algo que nosotros recibimos, es algo que nosotros tenemos que dar. Y Jesús también honró a los niños. Él dijo a sus discípulos en Mateo 19, del 14 al 15: dejen que los niños vengan a mí, no los detengan, pues el reino de los cielos pertenece a los que son como niños. Entonces les puso las manos sobre la cabeza y los bendijo. Y Filipenses 2:3 también dice: consideren a los demás como superiores a ustedes mismos. Con respecto a honrar a los pobres, también hay una idea del mundo, y es que solo se puede honrar a la gente rica o a la gente de plata. Pues eso no es lo que dice la Biblia. Santiago 2, del 2 al 4 dice: supongamos que alguien llega a su reunión vestido con ropa elegante y joyas costosas, y al mismo tiempo entra una persona pobre y con ropa sucia. Si ustedes dan un trato preferencial a la persona rica y le dan buen asiento, pero al pobre le dicen: tú te puedes quedar allá de pie o sentarte en el piso, ¿acaso esta discriminación no demuestra, y miren esto, que sus juicios son guiados por malas intenciones?
1: Ahora, para los que están acostumbrados a decir: a mí me respeta, yo soy Escobar, ¿cómo es que dijiste tú?
0: Pablo Emilio Escobar Gaviria.
1: Quiero que entendamos hoy que la honra lo inicia el papá, no el hijo. La Biblia dice: honra a tu padre y a tu madre, pero muchos hijos no honran a sus padres porque sus papás nunca los honraron a ellos. Y quiero ilustrar esta historia con la parábola del hijo pródigo. El papá lo honró entregándole la herencia, aunque no era el momento todavía para entregársela, pero se la entregó. El hijo lo deshonró porque ¿qué? Se gastó la herencia. Sin embargo, el papá lo seguía honrando. El papá seguía creyendo en él. El papá tenía la esperanza de que el hijo pródigo volviera. Por eso estaba pendiente en la ventana esperando ese momento. Y cuando por fin llegó, la Biblia dice que salió corriendo a recibirlo. Eso nos muestra que lo honró. No lo regañó: ¿dónde está la plata? Lo honró, lo besó, lo abrazó. Y en ese momento el hijo pródigo lo honró. Y a partir de ese momento lo honró para siempre. Le dijo: Padre, Lucas 15:21, he pecado contra el cielo y contra ti. Ya no soy digno de que me llamen tu hijo. Entonces, si un padre te honra a ti, o si tu papá te ha honrado a ti como hijo, dándote dinero, dándote un carro o dándote una casa, tú debes honrarlos a ellos cuidando eso que ellos te regalaron, valorándolo, administrándolo bien. Si tu papá te honró pagándote la universidad o enseñándote a formar algún don o algún talento, tú tienes que honrarlo a él siendo el mejor estudiante en la universidad o desarrollando lo más posible ese don que tu papá te ha ayudado a desarrollar. Si tu papá te honró formándote Y no siempre lo hacemos

0: pero no miremos es que lo hizo con dureza. No, no miremos eso. Te honró porque quería que tú no cometieras los mismos errores. Si es así, tú deberías honrar a tu papá o a tu mamá obedeciéndolo. Pues un predicador honra a la iglesia esforzándose por traer una palabra de parte de Dios, esforzándose por hacerlo bien. Pero la iglesia honra al predicador poniendo atención, tomando nota. Al que le caiga el guante, que se lo aguante, pero también aplicándolo. Eso es el principio de la honra. Y yo personalmente he honrado a algunas personas en esta iglesia poniéndolos a predicar. He confiado en ellos, los he empoderado, los he soltado. Y yo no les digo de qué deben predicar. Yo confío que ellos oyen la voz del Señor. Pero también los honro porque oigo todas las prédicas y me siento ahí a oírlos. Pero también yo les exijo a ellos y a todos los del staff que oigan a todos los predicadores, porque ustedes saben que nos toca ir a predicar a todo lugar, ¿no? Estamos en el Nogal, estamos en Medellín, estamos en Campestre, estamos en Suba o estamos en otros lugares. Pero aquí el sábado en la tarde, todos los que salimos a predicar estamos sentados honrando los predicadores de la iglesia.
1: Un líder también honra a sus discípulos formándolos, dándole su tiempo, enseñándoles de la Biblia, enseñándoles de Dios, llevándolos al encuentro, a los pasos, a los niveles. Pero un discípulo honra a su líder dejándose formar y haciendo la tarea, cambiando su vida. Primera de Tesalonicenses 5 del 12 al 13 dice: amados hermanos, honren a sus líderes en la obra del Señor. Ténganles mucho respeto y de todo corazón ámenlos por la obra que realizan. Y si tú no te sientes honrado por tus papás, si no te sientes honrado por tus jefes, si no te sientes honrado por tus líderes, es porque probablemente tú nunca los honraste. Porque de nuevo, la honra no se trata de exigir, se trata de dar.
0: Y ahora sí terminamos con el título de nuestra prédica, y es: la honra es una carrera de relevos. ¿Por qué? Porque en una carrera de relevos hay cuatro personas corriendo. El primero arranca y mientras él está corriendo, los otros tres están animándolo, están haciéndole barra: vamos, tú puedes, yeah. Hasta que llega el momento en el cual él entrega el batón a la otra persona, pa. Y en ese momento él anima a la nueva persona que está corriendo. O sea, nunca he visto al primer corredor después de correr ir a la cafetería a tomar una gaseosa. O sí. Pero sabe que a veces eso es lo que hacemos. No honramos al segundo o al tercero o al cuarto. Entonces, por eso, en primer lugar, honremos al equipo en que estamos. En el deporte, todos tienen la misma camiseta. Yo no tenía ni idea, mi hija fue la que me lo mostró, que todo el mundo tiene la misma camiseta.
1: El entrenador, el del agua, todos.
0: Todos, y además el público, ¿no? Tienen la camiseta del equipo. ¿Por qué? Porque esa es su forma de honrar a su equipo. Y la honra funciona de la misma forma en nuestras casas. Al comienzo es el papá el que le toca trabajar, o al papá y a la mamá. Los hijos están animando a los papás. Pero luego, a medida que vamos avanzando, comienzan a participar las otras personas. Una familia se divide cuando, en vez de animar al que está corriendo, lo criticamos. No, es que este hermano que pusieron de jefe sí no sirvió. Y mucho, mucho gira alrededor de la envidia o de las inseguridades. Si somos un equipo, la victoria de uno es la victoria de todos, pero también la derrota. Pues así también funciona la iglesia. Los discípulos honran a sus líderes. Y el momento en el cual va a surgir ya una nueva persona, el líder debería honrar a esa persona. Porque creemos que solo honramos es al protagonista, a los predicadores o a los de alabanza. Y no es así. Honramos a todos los que son parte de la iglesia.
1: También debemos honrar a los que van adelante de nosotros. Honramos a nuestros líderes, a nuestros pastores. Honramos a las personas que han hecho un buen trabajo. Y yo quiero que ustedes lo piensen. Bueno, les vamos a dejar una tarea para que ustedes entiendan este mensaje. Tienen que ver Cars 1 y Cars 3.
0: Amén.
1: Él lo vio.
0: Buenísimo.
1: Lloró. Lloró. Pero ¿cuál es el error que nosotros podemos cometer? Podemos estar en la carrera y podemos ver a los que van adelante de nosotros y podemos decir: usted es un cucho, ya salga, es mi turno. Eso es deshonra. Pero cuando nosotros decimos: vamos, tú puedes. Y miren, a veces estamos tan enfocados en que yo sea el siguiente en la carrera. Ay, a mí ya no me importa. A mí pónganme a regar agua. A mí háganme lo que sea, con tal de que me pueda poner la camiseta del equipo. Pero de eso se trata, de honrar el que está corriendo. Y vemos a los que sirven el agua en los equipos: vamos, tú puedes. Vemos en Cars que Luigi le pone las llantas al Rayo McQueen. Pero eso es honrar. También tenemos que honrar a los que vienen detrás. Y miren, no hay nada más rico para uno como líder que ver que los discípulos se convierten en líderes. Ahorita yo estoy a meses de que eso me pase, y es el logro. Yo siento que yo estoy cambiando el mundo cuando estoy haciendo eso. ¿Por qué? Porque fue lo que hizo Jesús. Y vemos en Juan 14:12 que Jesús dice esto: les digo la verdad, todo el que cree en mí hará las mismas obras que yo he hecho. Eso es lo que Jesús dice de ti. Y aún mayores, porque yo voy a estar con el Padre. Y en Primera de Cristi dice, haciéndoles porras. Yo me imagino a Jesús: vamos, tú puedes.
0: Y en Hebreos 7:25 dice que desde el cielo Dios sigue haciéndonos barra. Dice que Él vive siempre intercediendo por nosotros. Por eso quiero que nos pongamos en pie. Y mientras concluimos con Hebreos 12:2, corramos con paciencia la carrera, puesto los ojos en Jesús, autor y consumador de nuestra fe. Señor, te damos gracias porque somos un solo equipo. Y te pido, Señor, que hoy tú nos muestres que para mantenernos como un equipo tenemos que honrarnos los unos a los otros. Sí, algunos son protagonistas, pero aún los que cambian las llantas, aún los que pintan el carro, aún los que gritan, son parte de este equipo. Y yo te pido, Señor, que hoy nos demos cuenta de eso, que pongamos a un lado nuestras inseguridades, que pongamos a un lado nuestro espíritu competitivo, que pongamos a un lado nuestra envidia, el hecho de que no nos cae bien alguien o lo que sea, y que más bien nos levantemos los brazos los unos a los otros. Y vamos a cantar esto, olvidando lo que queda atrás.

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Cristiano Ronaldo es el primer jugador en marcar en 5 mundiales distintos. Logró este hito histórico en anotar con Portugal en Qatar 2022, sumando a sus goles en Alemania 2006, Sudáfrica 2010, Brasil 2014 y Rusia 2018. Este récord consolida su legado de constancia en el fútbol internacional. Lionel Messi ostenta el récord histórico de más partidos disputados en la Copa del Mundo de la FIFA con 26 encuentros, superando al alemán Lothar Matthäus con 25 tras disputar la final de Qatar 2022, y Kylian Mbappé

0: ha marcado 12 e intervenido en más goles, 14, que cualquier otro jugador a través de las últimas dos Copas Mundiales de la FIFA, incluyendo un hat-trick en la final del 2022.
1: Mi nombre es Rebeca Juliet de Tejada. Soy del grupo de Siembra de Esperanza. Les voy a contar lo que el Señor hizo en mi vida. El 2 de febrero tuve una parálisis cerebral, parálisis facial, Bell, en la cual tuve que ir al médico. Cuando fui al médico, me hicieron una serie de exámenes. El doctor me había dicho, el del oftalmólogo, que iba a coserme el ojo, y yo le dije que eso no va a ser porque Dios no va a permitir que él me cosa ningún ojo. Seguí orando, seguí haciendo todas mis terapias, y en un momento que fui nuevamente al oftalmólogo, el doctor me dijo, ya tu ojo tiene un 95% ya de sanación. Estuve tan contenta cuando él me dijo esas palabras. Pero estaba triste porque no venía a la iglesia. Mis compañeros empezaban a orar por mí para que pudiera regresar nuevamente. Y en esos momentos yo decía, ay Señor, tú sabes que yo te sirvo. Y me has puesto en un dilema que esta facial que me ha dado, necesito que me ayudes, Señor, porque tengo que salir de esto para poder seguir sirviéndote y poder seguir sembrando en buenas tierras. A los 2 meses, el doctor se sorprendió porque ya mi parálisis ya no era como la que estuve al principio. Y estuve glorificando ese día al Señor. Cuando regresé a la iglesia, todos los compañeros estaban contentos y oraron conmigo. Y yo empecé a llorar porque estaba tan contenta de haber regresado a la casa del Señor nuevamente. Les invito a cada uno de sembrar en buena tierra, así como yo sembré en una buena tierra, así como Dios ha dado a cada uno de ustedes que deben de sembrar. El mejor lugar para sembrar es en Sembradores de Esperanza. Que Dios me los bendiga. Amén.
2: Mi familia es, bueno, mi familia para mí significa la sociedad, los valores, importancia de estar siempre con ellos, en algo que ellos necesiten, también todo lo demás, seguir con ellos siempre en adelante.

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0: La familia es el fundamento de la sociedad y el enemigo ha querido tergiversar el diseño original. Pero damos gracias a Dios por su poder y por la iglesia, que estamos como sal y como luz para preservar este diseño. La familia está y nació en el corazón de Dios. No la constituyó una constitución humana, sino una constitución divina para proteger la sociedad, para que los hijos que son herencia de Jehová se puedan criar en un ambiente de seguridad, de disciplina. Y cuando hablamos de disciplina, no solamente basándonos en correcciones, sino la palabra disciplina nos habla de formación, nos habla de instrucción, nos habla de formación. Entonces, los primeros discípulos de los padres son los hijos. Así que damos gracias a Dios porque es un lugar, la familia, donde los hijos son formados y preparados. Y la palabra dice en el 127 de los Salmos, como saetas en manos de valientes, son los hijos hallados en la juventud. De manera que los hijos, cuando salen del hogar, salen a un destino, a su destino a propósito, a un blanco, y no se pierden.
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1: Amigo, te lo digo en serio. Dios puede cambiar las cosas de repente. Podemos estar en un avivamiento de repente si conseguimos hombres y mujeres que se levanten como Ezequías por la verdad. Algunos de sus parientes que han odiado a Dios, que no han querido nada con la iglesia o el cristianismo, los verán de repente siendo visitados por Dios, de repente siendo arrastrados al reino de Dios. Debemos prepararnos para una época de arrepentimiento.
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1: Ojalá estén listos para la palabra, porque yo estoy listo para compartirles lo que Dios puso en mi corazón hoy. Y si les parece, tomemos un momento, calmemos nuestros corazones y asumamos una postura interior de atención y disposición. La Biblia habla de buscar a Dios con todo el corazón. El corazón habla de tu interior. Pedro habló del hombre escondido del corazón, que es tu espíritu, es tu verdadero yo en el interior. Ahí es donde Dios te habla. Cuando Dios nos habla, habla nuestro corazón y puede cambiarlo todo. Padre Celestial, nosotros, como tu pueblo, te invitamos a hacer una obra en nosotros, corporativa e individualmente. Sabemos que tú nos ves. Conoces las circunstancias que enfrentamos, sabes lo que nos espera, conoces nuestro pasado. Te pedimos, Señor, que hoy nos hables por el Espíritu Santo a través de tu palabra. Ahora reunimos todos nuestros recursos, espíritu, alma y cuerpo. Nos inclinamos y decimos, enséñanos. Concédenos el espíritu de sabiduría e iluminación y el conocimiento de la verdad hoy. Querido Padre, nuestra intención es no solo ser meros oidores o aplaudir tu palabra, seremos hacedores. Señor Jesús, oramos para que seas glorificado en todo. Amén. Amén. Estamos en una serie ahora. Profetas, reyes y reinas. Estudiamos algunos de los profetas, reyes y reinas de las Escrituras y vemos las lecciones que podemos extraer de sus vidas. La vez pasada hablamos del rey Josafat. Era un hombre que tenía defectos, pero amaba a Dios. Fue uno de los reyes del reino del sur de Judá. Israel se había dividido bajo Roboam, que era el hijo de Salomón. Continuó, como lo hizo su padre, en un estado apóstata al final de su vida, sobrecargando al pueblo, oprimiendo al pueblo. Y 10 de las tribus le dijeron al rey Roboam, se acabó. No somos parte, ya no eres nuestro rey, no somos parte de tu reino. Establecieron una nueva capital en el norte, en Samaria. Esas 10 tribus con capital en Samaria formaron Israel. 2 de las tribus permanecieron en la capital de Jerusalén, fueron conocidas como la nación de Judá. Israel en el norte, Israel en el norte, Judá en el sur. Y en los siguientes 200 años, hasta que fueron llevados cautivos a Asiria en el norte, en el reino del norte, tuvieron 19 reyes. Ninguno de ellos sirvió a Dios. Ninguno de ellos amaba a Dios. En gran medida, ellos se entregaron a la idolatría. En el reino del sur, en Judá, que por cierto duró 130 años más que el reino del norte, finalmente el reino del sur de Judá fue conquistado por Babilonia y llevado cautivo a Babilonia, donde estuvieron durante poco más de 70 años. Pero uno de los reyes del sur, uno de los reyes buenos, tuvieron 8 reyes buenos en su historia, 8 hombres que amaron a Dios y se esforzaron para convertir al pueblo y la nación a Dios. Uno de los reyes buenos que veremos hoy se llamaba Ezequías. Y sinceramente, su devoción a Dios casi no tenía paralelo en las Escrituras. Este hombre amaba a Dios, sirvió a Dios, confió en Dios con todo su corazón y con toda su alma, lo cual es sorprendente. Cuando miras la situación de las cosas cuando heredó el reino, su padre Acaz era un idólatra.

idólatra. Su padre Acaz hizo lo mismo que los reinos del norte hicieron. Estableció santuarios paganos, clavó las puertas de la casa de Dios, la llenó de basura y la cerró con clavos. Incluso quemó a uno de los hermanos de Ezequías de niño. Ante un dios demonio, sacrificó a su propio hijo y lo quemó vivo. En ese tiempo, los asirios habían invadido y conquistado casi todo el norte, y ahora en el sur, por los pecados del padre de Ezequías y de las generaciones anteriores, son vasallos de los asirios también. No es tan malo como en el norte, pero están sujetos a los asirios. Ahí es cuando Ezequías entra y se convierte en rey. Tiene solo 25 años. Ha heredado un desastre. Las cosas estaban oscuras. Las cosas estaban mal. Había maldad a derecha y también a izquierda. Estaban en problemas. Retomamos la historia en 2 de Crónicas 29, versículo 1. Comenzó a reinar Ezequías, siendo de 25 años, y reinó 29 años en Jerusalén. El nombre de su madre fue Abías, hija de Zacarías, e hizo lo recto ante los ojos del Señor conforme a todo lo que había hecho David su padre. En el primer año de su reinado, en el mes primero, abrió las puertas de la casa del Señor y las reparó. Él no perdió el tiempo, se ocupó. Lo primero que hizo fue abrir la casa de Dios. Luego restituyó la adoración entre el pueblo de Dios. Reavivó la reverencia por las Escrituras. Reinstituyó el sacerdocio y las ofrendas. Las personas comenzaron a cantar de nuevo. Les hizo comenzar a cantar los salmos de David de nuevo. El hombre amaba la palabra de Dios con Ezequías a la cabeza. No pasó mucho tiempo antes de que todo Judá se inclinara en reverencia, sumisión y humildad ante Dios. Judá estaba en avivamiento. Escuchen lo que el Señor dice al respecto. Segunda de Crónicas 29, versículo 36, lo expresa así. Y se alegró Ezequías con todo el pueblo de que Dios hubiese preparado el pueblo, porque la cosa fue hecha rápidamente, fue algo de repente. Todos piensen de repente. Dios es un Dios de repentes. Él juega a largo plazo, pero hace algunas cosas de repente. Aquí todo el reino está en oscuridad. Las cosas están mal. Un régimen perverso es lo que heredó. De repente, Dios trae avivamiento al pueblo. Sé que vivimos en una época oscura. Sé que muchas cosas en nuestro gobierno actual y las cosas que la cultura actual representa son diametralmente opuestas a los caminos de Dios. Algunas cosas en nuestro estado te revuelven el estómago cuando piensas en ellas y algunos de nuestros políticos las defienden. Amigo, te lo digo en serio, Dios puede cambiar las cosas de repente. Podemos estar en un avivamiento de repente si conseguimos hombres y mujeres que se levanten como Ezequías por la verdad. Algunos de sus parientes que han odiado a Dios, que no han querido nada con la iglesia o el cristianismo, los verán de repente siendo visitados por Dios, de repente siendo arrastrados al reino de Dios. Debemos prepararnos para una época de repentes. Dice que Dios preparó al pueblo, creo que Dios está preparando al pueblo y vamos a ver algunas cosas asombrosas. Algunas de ellas pasarán muy rápido. En este momento, el avivamiento es solo local, es solo en Judá. Ezequías tenía solo 25 años. No sabía que ciertas cosas no se podían hacer. Fue algo bueno en su caso. Es como la mayoría de los jóvenes de 25 no conocen sus límites. Ezequías llama a todos los líderes religiosos y dice, muchachos, estuve orando. Dios me habló. ¿Dijeron en serio? ¿Qué dijo? Dijo, vamos a restablecer la Pascua. No hemos celebrado la Pascua en mucho tiempo y voy a invitar a todas las tribus del norte. Cuando todos los líderes religiosos se levantaron después de desmayarse, dijeron, ¿estás seguro de que Dios le dijo eso? Porque piénsenlo, 200 años llevaban ese tiempo separados en el norte y el sur. El norte se ha entregado por completo a la idolatría. Han derramado sangre entre Judá e Israel por 200 años. 200 años de desconfianza
y miedo muy arraigado entre ellos. Y en ese tiempo, los asirios, que eran los agresores, ya habían tomado gran parte del norte y Samaria estaba a punto de caer por completo. Ya habían llevado a muchos de los ciudadanos cautivos. Gran parte de los que vivían en el norte vivían bajo lo que llamaríamos territorio ocupado por los asirios. Nunca podría funcionar. Era un sueño imposible, era demasiado grande, era algo fantástico. Habrían dicho, su alteza es una gran idea, pero los hechos, no me importan los hechos, Dios me lo dijo. Pero no entiende, no puede pasar por X, Y, Z y Ezequías, no me importan X, Y, Z, Dios me lo dijo. Y pasará, dijeron, está bien, ¿cómo va a pasar? Ezequías, Dios me dio un plan. ¿Cuál es, alteza? Voy a escribir una carta invitándolos. Y eso es todo. Va a escribir una carta para invitarlos. Y ese es su plan. Sí, ese es mi plan. ¿Es una locura? Si lo piensas. El contenido de la carta que envió con corredores por todo el norte, donde estaban las tribus, el contenido básicamente era arrepiéntanse. No fue una carta dulce. Decía, arrepiéntete y vuelve al Señor. Vengan a Jerusalén y celebren la Pascua. Pero añadió algo al final de la carta. Segundo de Crónicas 30, versículo 9, esto dijo. Porque si se vuelven al Señor, sus hermanos y sus hijos hallarán misericordia delante de los que los tienen cautivos. Y volverán a esta tierra, porque el Señor su Dios es clemente y misericordioso, y no apartará de ustedes su rostro si se vuelven a Él. Ezequías, no puedes decir cosas así. ¿Sus captores los van a liberar? ¿Cómo puedes decir algo así? Les dices a estas personas que si se arrepienten, vuelven a Dios y vienen para la Pascua, que Dios se moverá contra los asirios y liberarán a los cautivos para que vuelvan a su tierra natal. ¿Ezequías, estás loco? Creo que una de las razones por las que no vemos el tipo de resultados que nos gustaría en la iglesia hoy es porque los predicadores y los cristianos tienen miedo de hablar audazmente así. Quiero decirte, no me importa lo mal que estés atado con grilletes y cadenas invisibles. No me importa el grado o el tiempo que llevas siendo adicto. Jesucristo puede liberarte ahora. Él puede traer paz a tu mente. Él puede restaurar a tu familia. Él puede sanar tu cuerpo. Él puede cambiar tu vida. Y no tiene que hacerlo con un plan de pagos graduales. Puede hacerlo ahora. Él es poderoso. Él es misericordioso. Él es el mismo ayer, hoy y siempre. Él es el Señor a quien servimos. Ahora, Ezequías continúa aquí en el versículo 10. Dice, pasaron los correos de ciudad en ciudad por la tierra de Efraín y Manasés hasta Zabulón. Mas ellos se reían y burlaban. Siempre habrá personas que se reirán y burlarán. Pero la siguiente frase es con todo eso. Todos piensen con todo eso. Con todo eso, algunos de Aser y Manasés y Zabulón se humillaron y vinieron a Jerusalén. También la mano de Dios estuvo en Judá para darles un solo corazón, para cumplir el mensaje del rey y de los príncipes, conforme la palabra del Señor. Hasta ahora la carta de Ezequías se llama la palabra del Señor. Antes de esto pensaban que era un rey joven, alardeando y soñando con las estrellas. Pero ahora se dan cuenta de que Dios estuvo ahí desde el principio. Algunas personas nunca entenderán que Dios estaba en ciertas cosas hasta que se pongan del otro lado y digan, Dios mío. Ese era Dios moviéndose en ella, ese era Dios moviéndose en él, era Dios. ¿Saben? En los primeros días de la iglesia, recuerdo que éramos 62, 63 personas en una buena mañana de domingo. Y contábamos a las mujeres embarazadas doble y si alguien traía un animal al servicio, claro, contábamos al animal también. Dios me dio una idea. Haremos carteles.
Me dio un plan, se lo dije a todos, algunos se rieron y dijeron, es tonto. ¿Carteles? Pero hicimos los carteles, los puse ahí, dije, estás oprimido. Y daba una promesa de la Biblia del Dios que libera la opresión. ¿Necesitas paz? ¿Estás preocupado? Aquí hay una promesa de la paz de Dios, una promesa audaz. ¿Estás enfermo? Aquí hay una promesa audaz de sanidad. ¿No sabes qué hacer? Hay una promesa audaz de sabiduría. Así toda la hoja y al final había una cosa que podías cortar y enviarla para obtener una cinta gratuita que decía libertad del temor. Un grupo salimos y colgamos carteles en el vecindario. Conseguimos que 50 familias se unieran a la iglesia gracias a esos carteles que pusimos ese día. ¡50 familias! Puede que eso no te parezca mucho, pero cuando la iglesia tiene 62 o 63 y de repente aparecen 50 nuevas familias, amigo, Dios puede inspirar en un cartel, puede inspirar con una carta de un rey de 25 años. Cuando Dios sopla sobre algo, este adquiere una nueva vida. Aquí está Ezequías, caminaba de un lado a otro en el palacio, seguido por todos los líderes religiosos. Dijeron, bueno, Alteza, fue una locura para empezar. Nunca debió ilusionarse. De todos modos, solo fue un sueño salvaje. Nunca debió hacerlo. Algunos de los miembros municipales, sí, iba en contra de las ordenanzas de la ciudad. No podíamos tener tantas personas si vinieran. No tenía derecho a enviar una carta así en primer lugar. Él camina de un lado a otro y todos lo seguían y bla, bla, bla, bla, bla, bla, bla. De repente un sirviente se acerca y dice, Alteza, creo que hay algo que querrá ver. Señala hacia el balcón. Ezequías se acerca y corre la cortina del balcón que da a la plaza de la ciudad. Hay un mar de humanidad en la plaza, abrazándose, alabando y llorando. 100,000 judíos han llegado a la ciudad. Ahora están en medio de un movimiento en todo esplendor de Dios. Cientos de miles de personas fueron impactadas. Un rey de 25 años. En las peores circunstancias, en las peores condiciones, en total oscuridad cultural y espiritual, Dios hace una obra asombrosa y continúa. Dice en 2 de Crónicas 31, versículo 20, de esta manera hizo Ezequías en todo Judá y ejecutó lo bueno, recto y verdadero ante el Señor su Dios, en todo cuanto emprendió en el servicio de la casa de Dios, de acuerdo con la ley y los mandamientos, buscó a su Dios, lo hizo de todo corazón y fue prosperado. Lo siguiente que leemos, capítulo 32, versículo 1, dice, después de esta fidelidad, Dios bendijo a Ezequías aún más y vivió feliz para siempre. No es lo que dice. Después de esta fidelidad, vino Senaquerib, rey de los asirios, e invadió Judá y acampó contra las ciudades fortificadas con la intención de conquistarlas. Si leemos el relato en Reyes, eso hizo. De hecho, tomó todas las ciudades fortificadas de Judá y luego puso su mira en Jerusalén. Amigo, después de la victoria, espera más batallas. Tu progreso en las cosas de Dios no se producirá sin la oposición del enemigo. Jesús en el monte de la transfiguración, la gloria de Dios está ahí, Dios le habla. Lo siguiente que pasa, baja al valle y se topa con un niño endemoniado. Pasa directo de la presencia de Dios a enfrentarse al diablo. Jesús dijo, cuando el sembrador siembra la palabra, Satanás viene inmediatamente a robar esa palabra y trae aflicción, persecución, preocupación y concupiscencia de otras cosas. Todas entran, el diablo los usa para ahogar la palabra de Dios. Él dijo, Satanás viene inmediatamente. Recuerdo que como nuevo cristiano, quedé con unos amigos de ir a una prédica para oír a un evangelista que estaba en la ciudad. Alquiló un salón y fueron a recogerme y no supe qué pasó. Me sentí como si me hubiera atropellado un tren. Se los dije, tocaron y entraron al cuarto. Les dije, chicos, no puedo ir. Nunca olvidaré
a esta chica, me agarró del brazo, me arrastró fuera de la cama y dijo, ve y les vendrás. Le dije, no tengo ganas, pero está bien.

Nunca olvidaré esa noche. El evangelista predicó la parábola del sembrador y me cambió para siempre. Tal vez hasta ahora es el mensaje más significativo que haya oído predicar por un predicador en mi vida. Cambió del todo la trayectoria de mi vida. Aprendí la importancia de la palabra de Dios y de sembrarla en tu vida y cómo funciona y cuánto el diablo lucha contra ella. Pero sabes, hubo oposición. Si quieres avanzar en Dios, enfrentarás oposición. En nuestro campus anterior, algunos estaban con nosotros, entonces construimos una iglesia de varios kilómetros en la calle Sausalito. Una de las principales empresas constructoras que contratamos trabajaba ahí. El propietario de la empresa fue a vernos, él no era creyente, y dijo, ¿pueden explicarme qué sucede? Dijo, he estado en la construcción mucho tiempo, pero nunca enfrenté una oposición como esta. Los bomberos se oponen, los funcionarios de la ciudad se oponen y no hay ninguna razón lógica para la oposición que presentan. Tengo un equipo muy bueno, se descompone. Esto es lo que dijo el hombre. Hay casi como una fuerza invisible que no quiere que esta iglesia se edifique. Dije, bueno, de hecho, sí la hay. Nos pusimos a orar y esa fuerza invisible se fue y terminamos el trabajo. Estamos en este hermoso auditorio de este hermoso campus, estés en la plaza o donde quiera que estés ahora, no se obtuvo sin oposición. Primero obtuvimos una propiedad y trabajamos en los planos por mucho tiempo. Luego, la agencia de reurbanización de la ciudad nos confiscó la propiedad, nos sacaron de nuestra propiedad y dijeron, se las quitaremos por expropiación, se la venderemos a un gran minorista. Un abuso total de esa ley, no es para eso. No fue por el bien público, que es de lo que se trata la expropiación. Si hay que construir un embalse o una carretera, debe pasar. Eso es una cosa, pero entregárselo a un gran minorista, eso es una cosa distinta. Nos metimos en una batalla legal. Algunos de ustedes estaban ahí. Duró años y años y años y años. La agencia de reurbanización contrató a una empresa para difamar a la iglesia, lo cual hicieron bastante bien. El periódico local nos ensució por años. Hicieron de todo para poner a la opinión pública en nuestra contra. Oramos y una de las cosas que hicimos fue contratar a un judío. Su trabajo era trabajar con organizaciones y organizar reuniones públicas para que pudieras ir y transmitir tu versión del mensaje al municipio local y oyeran algo diferente a lo que la oposición estaba diciendo. Él organizó estas reuniones y lo hicimos. Él vino a ver, me dijo, ve, les he hecho esto mucho tiempo. Y en situaciones muy difíciles, la mayor parte del tiempo siento que nado contra la corriente. Él dijo, pero con ustedes, siento como si nadara arriba en una cascada. Esto es lo que dijo, no era cristiano, era un hermoso hombre judío. Él dijo, el diablo no quiere que se construya esta iglesia, pero la vamos a construir. De nuevo, después de estos actos de fidelidad, el diablo aparece. Cuando llega a Senaquerib, pone su mirada en Jerusalén para destruirla y esclavizar al pueblo. Amigo, el diablo no quiere que tengas éxito. Leemos lo que pasa, segundo de Crónicas 32, versículo 20. Mas el rey Ezequías y el profeta Isaías, hijo de Amós, oraron y clamaron al cielo, y el Señor envió a un ángel, el cual destruyó a todo valiente y esforzado y a los jefes y capitanes del rey de Asiria. Este se volvió avergonzado a su tierra, y entrando en el templo de su Dios, ahí lo mataron a espada a sus propios hijos. Así salvó el Señor a Ezequías y a los moradores de Jerusalén de las manos de Senaquerib, rey de Asiria, y de las manos de todos, y les dio reposo por todos lados. Y muchos trajeron a Jerusalén ofrenda a Jehová y ricos presentes a Ezequías, rey de Judá, y fue muy engrandecido delante de todas las naciones después de esto. ¿Cuántos creen que es maravilloso? ¡Sí, es maravilloso! Lo siguiente que leemos, justo lo siguiente, el versículo 24. En aquel tiempo, Ezequías se enfermó de muerte. Lloró al Señor, quien le respondió y le dio una señal. En aquellos

0: días. ¿Qué días? Los días de victoria, celebración y liberación. Los días de impulso adelante. El día en que Dios mostró mano fuerte y cosas pasaron en esos días. Ahora de repente Ezequías está enfermo de muerte. Amigo, a veces cuando llueve, diluvia. Tenemos un muy obstinado adversario. No se rinde fácilmente, solo tienes que ser más terco que él. Escucha otra cosa que quiero decirte. Eres amado por Dios. Espero que lo sepas. No eres un número interminable en una lista para Él. No eres una persona sin rostro en la multitud. Te conoce personalmente. Él te conoce íntimamente. Sabe lo que estás enfrentando y Él quiere ayudarte. Él te ama más de lo que tienes la capacidad de entender. Oro para que pongas tu confianza en Él hoy. 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Dios te bendiga a ti.
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0: Dimos era el fundador de Full Gospel Business Men's Fellowship, ha estado en el cielo hace muchos años, y una de las veces que estuvimos juntos comiendo me contó esta historia. Él era un lechero legendario. Tenía granjas lecheras antes de iniciar la Full Gospel Business Men's Fellowship. Era conocido por tener las mejores vacas productoras de leche en el estado. Uno de los directores ejecutivos de otro conglomerado lácteo llamó y habló con Dimos. Le dijo, oye, todos tenemos esta duda. Nadie puede hacerlo tan bien como tú. ¿Cómo puedes hacerlo? Dimos dijo, tengo a alguien en mi equipo que me aconseja y me dice qué toros comprar para criar y qué vacas comprar y dónde conseguirlas. Se lo atribuyo todo a esta persona en el equipo. Absolutamente brillante. Dijo, con gusto te lo presento. El otro dijo, ¿en serio? Sí. El otro chico pensó, bien, voy a conocer al chico, le ofreceré más dinero y se lo voy a quitar. Hacen una cita para el almuerzo. Dimos está sentado en la cabina, el chico entra, lo saluda, se sienta y dice, ¿dónde está tu hombre? Él dice, ah, está aquí. Él dijo, ¿está en el baño? No, no está en el baño, está en la mesa. El chico dijo, ¿qué? Sí. Déjame presentarte al Espíritu Santo. Dijo, el Espíritu Santo siempre me guía y siempre me dice qué hacer. Luego compartió con él la historia de la salvación y habló sobre el bautismo del Espíritu Santo y sacudió el mundo del hombre. Eso es lo que debemos hacer. Contárselo a las personas y darle gloria a Dios.
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3: Y quiero decirte, la Biblia claramente lo dice, Jesús mismo, las palabras de Jesús: al que cree, todo le es posible. Familia, ¿qué es todo? Muchas gracias. Eso quiere decir que nosotros estamos bien cortos de lo que Dios pueda tener para nosotros, porque nosotros estamos limitándonos. Cada vez que yo pienso en todo, me doy cuenta lo poco que yo sé, te doy cuenta lo poco que yo creo, porque todo es un requete montón de cosas. Denle un aplauso a Cristo. Bendito Cristo de la gloria. Gloria a Dios. Proverbios 10:22. Esto es importante que vuelva aquí. Proverbios 10:22. Pónmelo bien. ¿Lo tienes ahí? Pónmelo ahí. ¿No? 10:22. Aquí. La bendición de Jehová es la que enriquece y no añade tristeza con ella. Quiere decir que hay otra riqueza, hay otra bendición. O algo que parece bendición y no lo es. La bendición de Jehová es la que enriquece. En otras palabras, cualquier otra cosa que parezca bendición no es, no te enriquece. Y si te enriquece, añade tristeza. ¿Tú no has visto esta gente que tiene mucho y no sabe qué hacer? Se meten tanto. A veces cosas increíbles. Aquí no hace mucho, un requete multimillonario se suicidó. Dice, pero se mete tantos millones y tan famoso. Pero es que cuando tú enriqueces y no es Dios quien te enriquece, de pronto se van a abrir un montón de puertas para que tú te metas en negocios sucios. ¿Qué te parece? Negocios fáciles y negocios sucios. Y de pronto entonces te ves envuelto en un sinnúmero de cosas que no sabes cómo salirte, porque es difícil decirle a Dios, sácame de esto, cuando para sacarlo tú sabes que tienes que hacer otro negocio sucio, porque el pecado trae otro pecado para salirte del pecado. La cuestión es que Dios siempre, si realmente confías en Él, Dios te va a sacar de todas maneras y te va a resolver de todas maneras, porque Cristo te ama. Oye, Cristo te ama. No importa lo que tú hagas, el punto es que el elemento de arrepentimiento tiene que estar presente. El elemento de arrepentimiento tiene que estar presente. No, yo soy como soy así porque Dios es amor y Dios me ve. No, no, no, está equivocado. Claro que Dios es amor y ya Él pagó con su amor por ti. Él lo latigaron, lo golpearon, lo clavaron, le pusieron corona de espinas, sufrió por el amor que te tiene a ti, para poder pagar tu deuda. Pero eso no quiere decir que tú no tienes que cambiar. Él ya pagó tu deuda, ahora tú tienes que ir a los pies de la cruz arrepentido y abrirle tu corazón a Él, para que Él te reciba en su corazón. Vienen cosas horribles para el mundo. Es que no es que yo estoy diciendo eso, ni lo estoy profetizando. Es que yo he leído la Biblia. Yo creo en la Biblia. Y la Biblia me habla que en los últimos tiempos cosas, hay señales que van a marcar. Porque quiero decirte que la Biblia dice que Cristo viene a buscarnos. Ay, por eso es difícil de creer. Bueno, está bien. Todo, mira, chicos. Dios es un solo Dios. ¿Saben eso? Y es un solo Dios y son tres personas. Padre.

Hijo y Espíritu Santo, y es un solo Dios. Así que eso es difícil de creer, pero tienes que creerlo. Y lo has creído. ¿Por qué no sigues creyendo? ¿Por qué no sigues creyendo? Él dijo, antes de ascender al cielo, yo regreso por mi gente. Y mi gente eres tú y yo. Pero vienen cosas feas, pero durante estas cosas feas, antes que venga por nosotros, vamos a tener que encararlas aquí. Pero quiero decirte, aquí hay promesas de que Dios va a estar contigo hasta el final. El punto es que Él va a estar contigo hasta el final, pero tú tienes que estar con Él hasta el final. ¿Y cómo estoy yo con Él hasta el final? Creyéndole. Él nada más quiere que tú le creas. Claro, parece fácil y no lo es. Por ejemplo, el Salmo 91, que fue uno de mis salmos favoritos, en el versículo 7 dice: mil caerán a mi lado y 10,000 a mi diestra, mas a mí no llegará. Suena muy romántico, pero es una verdadera, es una promesa de Dios para su pueblo. Pero si te pones a pensar lo que eso quiere decir que algo está muy mal. Puede ser un COVID, que murieron millones de gente. Puede ser una tercera guerra mundial que explote y mueran millones de gente. Yo no sé. Yo sé que la cosa está muy mala, ¿eh?, cuando tanta gente va a caer a mi lado. El punto aquí es que van a caer a mi lado, 1,000 a mi lado, 10,000 a mi diestra. Más a mí no llegará. ¡Aleluya! Por eso te digo, no es fácil creer, porque tú mismo te vas a cuestionar, pero con tanta gente que está cayendo, ¿por qué yo no voy a caer? Soy el único entre tanta gente que no voy a caer. Hay un problema económico ahora que se arrastra todo y cae en una hambruna. ¿Y por qué yo voy a tener cuando nadie puede, nadie tiene ni para comer? Porque están cayendo miles a mis alrededores. Pero dice la Escritura que no llegará a mí. Y si yo puedo llegar a creerlo, no ahora, que aquí todo el mundo quiere aplaudir, decir amén. ¿Quién no quiere decir amén? Si tú eres el único que te va a salvar, ¿cómo no va a decir amén? El punto es cuando esté pasando la cosa, puedes tú amarrarte los pantalones o apretarte la saya y decir: yo creo que a mí esto no me toca. Así que no es tan fácil el creer, porque tienes que pelear tu enemigo mayor. Tu enemigo mayor no es Satanás, es tu mente. Tu mente está formada a analizar, y tu mente no puede computar que 1,000 a tu lado, 10,000 a tu diestra y a ti no te toque. No puedes computarlo. Tú vas para abajo también, y eso es lo que tú tendrías que pelear diciendo: no, pero Cristo dijo, la Biblia dice, y creerlo, de que tú y tus hijos y tu generación, tu tribu es intocable. Más nada. Entonces, nunca piensen que el dinero va a traerte la felicidad, aunque el dinero indiscutiblemente es parte de la felicidad. A mí, el que me diga a mí, yo no necesito el dinero, está hablando tontería. Y bueno, que vaya pobre y que llene el carrito. Y que salga con el carrito para afuera sin pagar, para que tú veas cómo. Muchacho, entonces no, el dinero resuelve, es una herramienta, pero no es algo para que tú adores ni ames. Y Dios te lo da para que tú bendigas a tu gente y a otros.

Ahora fíjate, Dios te lo da para que tú bendigas a tu gente y a otros. El punto es de nuevo aquí. Aquí todo el mundo aplaude y gloria a Dios. El punto es que deja un aplausito y una gloria a Dios para afuera cuando tenga el dinero, a ver qué tú vas a hacer. Porque entonces va a mandar 5 pesos ahí al hospital este de los niños. Es horrible lo que están vendiendo. Todo eso es verdad, pero un poco de manipulación, ¿sabes? Si algo es fácil, no, y ahora están los niños y los perros. No quiero hablar de eso ahora porque hay que, los niños claramente, eso es prioridad. Los animales hay que cuidarlos. Pero te digo con sinceridad, yo no puedo dejar de darle a una persona o un mendigo, ser humano, para sacar un perro de eso. Porque voy a tener que... lo que pasa es que el sufrimiento de Cristo no fue por los perros, fue por ti, por mí, seres humanos. Ay, pastor, pero mi perrito, es que tan bonito mi perrito. Tenemos que empezar a crecer. Hay que cuidar a los perros. Que lo que pasa es que tú crees que el perro tuyo va a ir al cielo. Muchachos, yo tuve un problema. No puedo. No me meto en eso. ¿Verdad, Marián? No me meto en eso. Los animales no van al cielo. Los animales no tienen espíritu, tienen alma. No voy a explicar más. Entonces, bueno, Lucas 10. Jesucristo era un amigo, se llamaba Lázaro. Lázaro es un hombre muy adinerado de aquellos tiempos, que era muy amigo de Cristo, un hombre de mucho dinero. Tenía 2 hermanas, Marta y María. Y a cada rato, acuérdense que Lázaro fue el que Cristo sacó de la tumba. Este es el verdadero Lázaro. Ahora viene el... El otro Lázaro de las muletas, jorobado, con perro, lamándole todos los huecos del cuerpo. Ese está ahí también, pero fue una parábola que sacó Jesús. Pero no, yo lo que no puedo es creer que tú quieras prosperar y tú tengas a Lázaro como la imagen de tu prosperidad. Porque me deja ver lo estúpido que eres. No, estoy hablando, tú puedes creer lo que te dé la gana, pero no me diga que va a ser la prosperidad uno que está totalmente, era un desamparado. Tú quieres sanarte y ese va a ser el símbolo de tu sanidad también. Que él no puede, los perros le están lameando las heridas. Él no puede comprarse ni tan siquiera, ¿cómo se llama eso? ¿Cómo es? Hablar todo. ¿Cómo los pantalones, chico? El antibiótico, ¿cómo se llama el antibiótico? ¿Cómo es? Dice Freddy. Big Papo Ru. Mira.

Si continúan con tanta alegría, voy a volver a sacar otra ofrenda. No, pero lo que te quiero decir es una cosa, hasta dónde Satanás puede gozarse y reírse de la mentalidad de los seres humanos. ¿Qué ha permitido que nosotros pongamos como meta a una imagen de San Lázaro para sanidad, que lo que tiene está lleno de lepra? Y para riquezas, cuando uno tiene un centavo donde caer, un tipo harapiento, no tiene dinero. El amigo de Jesucristo era multimillonario en aquel tiempo, que era el Lázaro que está ahí, que tenía una casa enorme, que murió y lo pusieron en una tumba al lado de la casa. Era enorme la casa. Entonces, claro, la gente se ofende. Lo que yo he dicho es verdad, es bíblico. Estamos riendo, etcétera, pero es bíblico. El verdadero Lázaro, el que Dios, el que Cristo sacó de los muertos, su estatus de alto nivel en aquel tiempo, adinerado, próspero, amigo de Jesús, que dice la Biblia que le daba ofrendas a Jesús. Y de pronto, yo no sé, la gente por las tradiciones se amarran de una manera. Y si alguien está sentado aquí que no le gusta eso, en este momento me está pidiendo la cabeza. Me podrás pedir la cabeza, pero no puedes negar de los dos Lázaros la realidad. Entonces, para hacer un cambio, la Iglesia Católica ha puesto que el otro Lázaro, el Lázaro es el Lázaro obispo, creo, algo de eso. Pero en realidad, tenemos que empezar a liberarnos. Y la única manera de liberarte es conocer la verdad. Jesucristo dijo, yo soy el camino. No hay otro camino. No me vengas a mí ahora a decir que hay otro camino, ni me saques a Buda ni a Bodo. No me saques a ninguna de esa gente que van todos quemándose, todos están. Yo soy el camino, la verdad y la vida. Esas tres cosas. Él no es un camino, Él no es una verdad, Él no es una vida, es Él. Camino, la verdad y la vida. Dicho por Él. Y que después continúa. Nadie viene al Padre sino por mí. Interesante que él ni tan siquiera dice nadie va al Padre sino por mí. Literalmente dice nadie viene al Padre sino por mí. Porque Él es el Hijo. Él es el unigénito del Padre. Él es nuestro Salvador, nuestro Redentor. Él es todo. Todo. Está tremendo todo lo que hemos compartido. ¿Es o no? Si yo no fuera el pastor de esta iglesia, yo vendría a esta iglesia. Entonces, ok. En Lucas 10 llega Jesús una vez más a la casa de Lázaro. Y claramente está María y Marta, que son, viven ahí, las hermanas de Lázaro. Entonces, Jesús comenzó a enseñar. Estaban los discípulos con él, otros vecinos, etcétera. Había un grupo. Marta inmediatamente comenzó a servir, reconociendo que era un privilegio servir al Señor.
Porque está sirviéndole al Señor Jesús.

y a todos los demás que están ahí. Pero ella tenía un ministerio de servidumbre. Servirle al Señor es servirle a la obra. Lo que tú hagas por servir a la obra, no importa lo que hagas, es servirle al Señor. Porque eres el Señor de la mies, eres el Señor de la obra. ¿Correcto? Entonces ya le está sirviendo la obra. Claramente, Jesucristo está enseñando y ella está pues sirviendo en la cocina, etcétera, etcétera. ¿Qué dijiste? Un grupo de fe, dice Marián. ¿Cuántos tienen grupo de fe aquí? Muy bien. Grupos de fe. Ok, mientras ella servía, Jesús está enseñando al mismo tiempo que Marta servía. María, su hermana, no. María escogió el no hacer nada. Se sentó con el grupo a escuchar a Jesucristo. Marta estaba toda frustrada. Marta estaba molesta porque María no estaba haciendo nada y ella estaba haciéndolo todo. E entonces Marta, de acuerdo a esto, se acerca a Jesús. Oye, ponme ahí Proverbios, no Proverbios, Lucas 10, versículo 40. Pero Marta se preocupaba mucho. Se preocupaba con muchos quehaceres y acercándose dijo: Señor, le habló a Cristo, ¿no te da cuidado que mi hermana me deje servir sola? Dile pues que me ayude. Fue a darle las quejas al Señor de que la hermana está sentada sin hacer nada y ella es la única que está haciendo. Jesús le responde, déjame el versículo 42. Respondió Jesús, le dijo: Marta, Marta, afanada y turbada estás con muchas cosas. El otro 42. Pero solo una cosa es necesaria y María ha escogido la buena parte, la cual no será quitada. Así que ella fue a que Jesús regañara a la hermana y salió regañada a ella. Porque la cuestión es esta. Marta está sirviéndole al Señor. Tienes tú que ponerte en su zapato. Tú, aquí hay un montón de gente sirviéndole a Cristo a través de la iglesia y otros ministerios que hay. Entonces tú estás sirviendo al Señor. Entonces de pronto tú piensas que hay otros que están sentados sin hacer nada. Y claro, tú dices, ¿ves esta gente? ¿Tú sabes la gente que se molesta aquí cuando empieza en un ministerio? Y entonces dice, pero yo soy el único que vengo aquí todo. Cada vez que hay una reunión, yo soy el que vengo. Fulano, mengano y eso, llegan tarde o no vienen nunca. Y yo voy a salirme, no voy a seguir en esto. Esta gente no tiene compromiso. Así que esta gente no tiene, esto pasa cada rato. La gente no tiene compromiso. Y tú sí tienes compromiso. Este sí tiene compromiso que va a dejarlo todo. Porque en otras palabras, nosotros no podemos dejar que la gente marque nuestro destino. Si alguien no hace algo, mira, el diablo mismo sabe lo que puede pasar en mí en reacción cuando gente actúa de cierta manera. Mi reacción inmadura que me lleva a hacer decisiones. No importa lo que pase a tu alrededor con quien sea, tu decisión es igual que pasen 20, que pase uno, que no pase nadie. Tú tienes que mantenerte ante Dios, quien tú eres. Y Dios te va a bendecir a ti por lo que Él ha puesto en tu corazón, no por lo que dice Doña, que es mentira. Entonces, como nosotros estamos fijándonos en todo el mundo,

te fije nadie. Fíjate en ti. Que hay una bendición en ti. Porque si te pones a fijarte, te va a frustrar. Como frustra, está frustrando. Fíjate.

Ella tiene que sacarse eso de su mente. Porque llega un momento que empieza, la hermana le empieza a caer mal. La hermana le va a caer mal. Porque está fijándose en la gente, está fijándose en la gente. No te fijes en más nadie. Tú eres tú. Y Dios a ti te da una unción diferente a la otra. Ah, por eso Jesús dice, María tu hermana, aunque está sentada, he escogido lo mejor. Esto pone a Marta que Jesús le está diciendo, tienes que escoger. Lo que tú estás haciendo está bien. Tú estás sirviendo al Señor. Estás en la cocina ayudando, etcétera, etcétera. Eso está bien. Pero María me está escuchando a mí. Eso también está bien. Las dos están bien, pero una de ellas es lo mejor. Y María ha escogido lo mejor. Y eso es lo que tú tienes que tener en mente. Mira, la vida está basada en decisiones. ¿Me estás oyendo? La vida está basada en decisiones. Y así como está basada en decisiones, hay consecuencias por las decisiones que tú tomas. Entonces te puedes volver loco si tú haces decisiones basado en lo que la gente hace o lo que tú crees que deberían hacer. María, ¿y cómo es mejor? Bueno, María, ella tiene su ministerio. Marta tiene su ministerio que servir. Pero lo mejor era cancela temporalmente tu ministerio para que te juntes a María a escuchar lo que viene de la boca del maestro. Porque acuérdate, aquí el punto es que todos hemos nacido con un propósito. Se acabó la fiesta. Tienes que tener eso en mente. Todos nacemos con un propósito y vamos desarrollando ese propósito y fortaleciéndolo a través de la palabra de Dios. El que está ahí en la casa de Lázaro hablando, Marta y María, hermanas de Lázaro, pero el que está hablando es Dios, porque Jesucristo es Dios hecho hombre. Entonces, no importa lo bueno que tú escojas hacer para la gloria de Cristo, puede haber un momento que si se aparece Cristo o te da una palabra que la saca de las Escrituras, él lo que quiere es contribuir con el desarrollo de tu propósito. ¿Tú sabes lo que es propósito? El por qué naciste. Eso quiere decir que yo tengo que dejar de ser pastor. No te metan para ser pastor. Si tú eres dentista, sigue sacando muela. Si tú eres abogado, sigue tumbando a la gente. Entonces, uno sigue, por ejemplo, yo era músico, yo salí del ejército, como ustedes saben, yo serví en el tiempo de Vietnam, en el ejército de Estados Unidos de América. De esto hace tiempo. El otro día yo estaba tratando de buscar una gorra. Eso es lo primero, mi madre la tenía. Estoy hablando hace 50 años de esto. La gorra tenía, parece que los ratones habían comido de punta. Estaba guardada ahí, que mi madre la tenía ahí por años. Pero bueno, en fin. Yo salgo y entonces del ejército empecé a cantar y a tocar, etc.

Yo recibo a Cristo, tienen que leer mi testimonio, yo recibo a Cristo leyendo la Biblia por primera vez en mi vida. Que empecé a leer la Biblia por primera vez y entonces eso para mí fue impactante. Yo abrí la Biblia, me recuerdo, yo estaba en Chicago. Yo viví en Chicago 8 años y medio. Pero por Dios, ni me quiero acordar de eso. El frío que había. Uf. Pero bueno, no estoy hablando de frío ahora. Había para mí algo muy importante. Porque yo creía en Cristo. Pero yo creía en a mi manera. Pero creía en Cristo, el mismo Cristo de la cruz que todo el mundo cree. Yo era católico porque mi familia era católica. Pero yo iba a la iglesia de vez en cuando a mirar a la muchachita. Y entonces yo después no hice más nada. Encontré aquí en Miami, empecé a cantar, había una, se llamaba Adela. ¿Quién era su novia? Mi novia, no, esta era una vieja que era bruja. La cual me dijo, no, te voy a hacer famoso cantando, todo mundo, yo quería ser famoso. Y entonces me dio un pañuelo colorado. Me dio un pañuelo colorado. Y yo lo, todos los viernes había que echarle, ¿cómo se llama esto? Aguardiente, ya conoces eso. Aguardiente, ¿eh? Lo pide la gente. Entonces, yo no conocía aguardiente. Le dije, yo la llamé por teléfono, le dije, mira, aquí en Chicago no hay aguardiente. Yo no conozco eso. Dice, boca, usa boca. Yo venía, fumaba un relajero. Y entonces me llevaba. Pero a veces era muy rápido. Yo lo hacía tarde. Y tenía que irme a cantar. Al grupo, era un grupo. Y el que tocaba el drum, llamado Guatusi. Tremendo drummer. Cubano también. Y entonces se reía, oye, porque esto está ahí en medio de la cosa. Oye, ¿ya le echaste agua al perro? Yo me iba apenado. Yo mira, tú sí, cállate la boca ya, esté tranquilo. Y dice, mírate cuando termine, mírate el pantalón. Claro, ese es blanco, rojo, tiene una mancha roja aquí en la nalga. Ok, ¿por qué estoy hablando de esto? Con el tiempo me liberé, gloria a Jesús. Pero yo estoy diciendo esto porque yo recibo a Cristo y a veces la gente oye mi testimonio que yo dejé toda la música completa y me dicen, bueno, yo soy músico, tengo que dejarla ahora. Le digo, no. Y esa fue una situación que yo pasé por ella. Yo estaba en un lugar, era un nightclub en la noche, era demasiado, yo había muchas fiestas y muchas cosas raras. Yo estaba metido en todo eso. Y simplemente, pues, tuve que dejarlo. Yo percibí que Dios quería que lo dejara y lo dejé todo. Y entonces esperar que Dios me guiara y... Yo no creía que iba a cambiar eso por ser pastor. No, hombre, no, pastor. Yo no sabía. Empecé a ir a una iglesia ahí. Pero la cuestión es que yo no creo que tú tienes que dejar lo que tú estás haciendo porque tú recibes a Cristo. Tú lo que tienes que ser selectivo. Selectivo. Si estás en algo que puede ser un área peligrosa. Pero toda área es peligrosa. Tú puedes estar en un supermercado, en un negocito, y subirle el precio a la gente sin que se den cuenta. Y ya está robando.

Lo que te quiero decir, todos nosotros tenemos que ser selectivos en lo que escojamos hacer en la vida, si es que Cristo vive en nosotros. ¿Me entiendes? Así que lo que quiero decir es que no tenemos que hacer ningún cambio. Aquí Marta tenía su ministerio de servir y María tenía su ministerio, cualquiera que fuere. Pero en este momento María estaba escuchando, absorbiendo palabra de Dios para mejorar o fortalecer el camino de su propósito. Y Marta debería haber dejado lo que estaba haciendo, aunque estaba bien, pero tenía que haber escogido lo mejor. Porque es fácil escoger lo bueno cuando tú estás comparándolo con lo malo. Hay malo y bueno, escoge. Por Dios, se supone que tú escojas lo bueno y no lo malo. Pero cuando los dos son buenos, tú estás llamado a escoger lo mejor. Lo que mejor te va a ayudar a desarrollar tu vida, lo mejor que te va a llevar a alcanzar el propósito, porque tú tienes un propósito, el propósito de Dios para tu vida, ¿cuál es? Solo tú lo sabes. Y aunque no lo sepas, lo vas a saber cuando tú empieces a creerlo y a saber que cada paso que tú das es debido a la dirección del Espíritu Santo contigo. Entonces van a haber momentos en el cual indiscutiblemente tú vas a estar en situaciones fuertes, vas a ser retado por diferentes situaciones. Un ejemplo es en la parte política, es un problema. En la oficina tú no puedes decir una posición tuya que te lleve a establecer lo que tú realmente crees de los niños, que no se deben tocar, que no se deben hacer esto, no lo fuera, no, la parte del cambio de sexo, que eso es otra cosa horrible. Y hay gente que se van a golpear contra ti, porque tú tienes una opinión diferente a ellos. Pero tú tienes que mantenerte, no te me acobardes. No hables en contra de ellos, simplemente di lo que tú crees, se acabó la fiesta. En este momento, yo lo vi esto el otro día, todo Dios está llamando al pueblo a que tenga una cobertura pastoral. Que vayas y no dejes de congregarte en un cuerpo, sea este, cuando te vayas de aquí, si te muestra otro, vas para el otro, pero que sea el que te lo muestre. No te puedes ir porque yo te caigo mal. ¿Por qué tú quieres que te tire besito? Yo no estoy aquí para ser tu amigo, yo estoy aquí para enseñarte. Hombre, si te hace amigo mío es mejor, porque vas a hablar menos mal de mí. Pero esa es la realidad. El pueblo está llamando a... Dios está llamando al pueblo a que se pongan bajo una cobertura pastoral. Y está llamando a pastores que se pongan bajo una cobertura pastoral. ¿Qué quieren ustedes? Apostólica. Porque vienen momentos difíciles. Pero tú tienes a Cristo de tu lado, con trompo o sin trompo. ¿Me entienden? Por favor, ¿me oyen allá atrás? No pongas tu fe en un ser humano. Pon tu fe en Cristo. Para que maneje el ser humano. Y la cosa sigue para adelante. Y Dios es Dios. Y Dios es

bueno. Y para siempre su misericordia. Gloria, gloria, gloria, gloria. Ponse de pie.

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4: El fútbol panameño dio inicio en la década de 1920 y se caracterizó por ser una época de transformación y organización. A pesar de que no estaba lista para ser miembro activo de la FIFA, la Liga Nacional de Fútbol, como se conocía en ese entonces, estuvo presidida por Nessín Ramos, quien había recibido una invitación formal de la Asociación Uruguaya de Fútbol para participar en la primera Copa Mundial de 1930, en donde Panamá no pudo asistir. El primer partido oficial de la selección panameña fue en 1938, con triunfo sobre Venezuela 2-1, y también durante los cuartos Juegos Centroamericanos y del Caribe realizado en Panamá.

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La familia es el núcleo de la sociedad. En ella se basan todos los valores. La estima, la unión, la coordinación entre toda la familia para el logro de la estabilidad de la misma. Mucho aporta. Aporta los valores, todo lo que es los valores morales, la unión, el respeto y la alianza familiar para una sociedad decente.

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2: Cercano está Jehová a todos los que le invocan, a todos los que le invocan de veras. Salmo 145:18. Que la paz de Dios, que sobrepasa todo entendimiento, guarde sus corazones y sus pensamientos en Cristo Jesús. Que sean días gloriosos los que vivan llenos de fe y salud, sabiendo que Dios es su amparo y fortaleza y su pronto auxilio en toda prueba. Que siempre estén gozosos, orando sin cesar, dando gracias en todo, porque ustedes saben que esa es la voluntad de Dios para con ustedes en Cristo Jesús. Que siempre se acerquen confiadamente al trono de la gracia para alcanzar misericordia y hallar gracia para el oportuno socorro. Que en su comunión diaria con el Altísimo siempre pidan con fe, no dudando nada, porque con fe agradan a Dios. Dios les bendiga abundantemente. ¡Feliz cumpleaños, hombres y mujeres comprometidos con Dios! 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

0: Bienvenidos a Milagros. Hoy soy Gordon Robertson.
1: Hola a todos, soy Ashley Key. Cuando sonó el teléfono en la habitación del Hotel Mandy Hall, nunca imaginó lo que estaba a punto de escuchar.
0: Ese día, ella y su esposo, Matthew, habían dejado a su hijo Garrett en su dormitorio universitario. Y la voz al otro lado del teléfono dijo, «Tu hijo ha tenido un accidente».
2: Escuché un grito. Se oían disparos. Di tres pasos y mi pierna se dobló. Estaba en un charco de mi propia sangre. Le suplicaba a Dios, «Por favor, sálvame».
3: Garrett Hall fue un atleta estrella en la escuela secundaria, especialmente en fútbol americano. Esperaba que fuera su boleto para una beca universitaria.
2: Yo vivía para jugar fútbol americano porque crecí jugando. Era rápido, buena condición física. Se me grabó en la cabeza que eso sería lo que haría el resto de mi vida.

0: Mi vida. Ver a mi hijo jugar fútbol americano era muy, muy emocionante.
1: Vivía por los viernes en la noche. Me gustaba verlo hacer lo que amaba y él siempre se divertía.
2: Cuando Garrett no consiguió una beca, se inscribió en una preparatoria cerca de Charlotte, Carolina del Norte. Su programa de fútbol era conocido por atraer reclutadores universitarios.
3: Después de eso, iba a ir a una universidad de División 2 o División 1. Ambos tipos me estaban siguiendo cuando entré a la preparatoria.
2: Ese julio, Garrett llegó a la escuela para las prácticas de verano. Después de ayudarlo a mudarse, su familia regresó al hotel.
1: Estábamos emocionados de ver lo que el futuro le tenía preparado a Garrett, ver lo que Dios tenía preparado para él.
2: Esa primera noche, los compañeros sugirieron ir a una fiesta.
3: Cuando llegamos a la fiesta, inmediatamente pensé, vaya, no debería estar aquí. Vi algunas cosas con las que no quería estar asociado. Nos quedamos unos 5 a 10 minutos y nos fuimos.
2: Afuera, se detuvieron a hablar sobre qué hacer. Minutos después comenzó una pelea en la casa y la gente comenzó a salir corriendo.
3: Escuché un grito, una chica gritando. Me di la vuelta y se oían disparos. Di tres pasos y mi pierna se dobló. No podía moverme. No sabía qué estaba pasando. Todo estaba borroso. Estaba en un charco de mi propia sangre. Empecé a clamar a Dios, diciendo, por favor, perdona mi vida. No puedo morir, por favor, que no sea mi hora.
2: Para cuando llegó la policía, el tirador había huido y nunca fue encontrado. Encontraron a Garrett en la calle con un disparo en el muslo y sangrando mucho. Los paramédicos llevaron a Garrett a urgencias, donde el personal les notificó a sus padres.
1: Cuando llegamos al hospital, no parecía real. No parecía que eso estuviera pasando.
2: El cirujano vascular, Dr. Frank Arco, explicó lo que había sucedido.
4: La bala llegó cerca del hueso y alcanzó la arteria y la vena. Cortó el flujo sanguíneo a la parte inferior del pie. Un riesgo de pérdida de la extremidad que también puede poner en peligro la vida.
1: Y en ese momento, todo se detuvo y la habitación empezó a girar. Todo se movía en cámara lenta.
0: Lo primero que quise hacer e hice fue orar. Dios, por favor, pon tu mano sobre mi hijo y cuídalo.
1: Estábamos en shock. Inmediatamente empecé a orar.
2: La familia pudo ver a Garrett antes de la cirugía.
1: Él estaba acostado de lado. Solo veía sangre. Estaba acumulada en la cama donde estaba acostado. Eso me aterró.
5: Solo oraba para que Dios lo sanara y pudiera jugar fútbol otra vez.
0: Fue difícil entrar a la habitación y ver a mi hijo ahí acostado. Y cuando vi a Garrett y lo miré a los ojos, eso me dio esperanza.
2: Los doctores llevaron a Garrett a cirugía sin estar seguros de si podían salvar su pierna.
4: Es un hueso, arteria, nervio, vena. Le dieron a estos dos. Si hubiera dañado el nervio, es muy difícil recuperar la función si el nervio ha sido completamente dividido.
2: Mientras tanto, la familia continúa orando.
1: Puedo decir que nunca he orado tan intensamente en toda mi vida y probablemente tampoco he llorado tanto.
0: Llamamos a varios amigos y familiares. Les pedimos que oraran por Garrett.
2: Después de 5 horas de cirugía, el doctor Arco salió con buenas noticias.
4: El hecho de que haya evitado el nervio y solo haya afectado la arteria y la vena es un milagro en sí.
0: Fue un alivio para mí escuchar el informe del médico de que él estará bien. La cirugía salió bien.
2: Después de 1 año de rehabilitación, Garrett pudo aplicar para entrar a Liberty University como jugador invitado.
0: Ver a mi hijo jugar fútbol americano otra vez me llenó de gran alegría.
4: Para serte honesto, pensé que no volvería a jugar fútbol. Si pudiera caminar otra vez, eso me habría bastado. Así de seria fue la lesión que tuvo.
0: Siempre he oído hablar de milagros, pero acabo de presenciar uno. Y sé, sin duda alguna, que Dios responde a la oración.
2: Desafortunadamente, el equipo tenía el roster completo y Garrett no entró en el equipo. Aunque aún espera otra oportunidad para jugar fútbol universitario, Garrett y su familia están viviendo la vida un día a la vez.
3: Voy donde Dios quiere que vaya. Es más una relación entre Dios y yo. Le digo, Dios, ¿sabes? Guíame a donde quieres que vaya.
1: Aún no sé por qué se permitió que sucediera, pero sí sé que Dios estuvo allí. Él intervino y salvó la vida de Garrett esta noche.
5: Todo lo que sucede en la vida, por lo que Dios te lleva, Él te acompañará. Nunca estás solo. Y todo lo malo

0: que sucede tiene un propósito.
1: Si nunca vuelvo a jugar fútbol, está bien. Si solo alcanzo un par de personas, está bien. Solo quiero ser una inspiración para otros, porque lo he vivido, ¿sabes? Y no vas a superar esto solo. Necesitas algo más ahí, te digo, es Dios.
2: Déjame resaltar que no sobrevives a la vida sin Él, al menos no muy bien. Cuando lo tienes a Él a tu lado y sabes que está ahí, sabes que tienes todo lo que necesitas para superar cualquier dificultad.
0: Sí.
2: Ya sea algo tan aleatorio como lo que acabamos de ver, o las cosas cotidianas, la vida puede golpearlos muy fuerte. Cuando sabemos que tenemos un ayudante, y ese es el nombre del Espíritu Santo en la Biblia, cuando sabes que tienes un ayudante, cuando sabes que Dios es tu ayuda presente en tu tiempo de necesidad, eso hace toda la diferencia, porque sabes que no estás solo, Él te respalda.
0: Amén. Él es un buen pastor, te está guiando, te está dirigiendo, está en el valle contigo, sosteniendo tu mano. No te va a abandonar, nunca te va a dejar. Y eso es lo que me gusta aferrarme cuando paso por momentos difíciles.
2: 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Lo que Dios hizo por otros, Él lo hará por ti.
0: Muy bien, más adelante su médula espinal casi se quiebra cuando este patinador se estrella. Pero mira cómo la publicación en Facebook de su papá pidiendo oración se viraliza en las redes sociales. Además, una bebé milagrosa baja a solo 1,300 kilogramos. Ya no necesita la sonda de alimentación. Veremos cómo sobrevivió esta bebé al regresar.
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0: El médico de Kate tenía preocupaciones sobre su embarazo desde antes de que diera a luz. Sin embargo, Kate dio a luz a gemelas y todo parecía estar bien. Hasta que unas semanas después la bebé Thorin se resfrió y la familia Sutton comenzó otra lucha por su vida.
4: Pude besar sus mejillas cuando nacieron y eran las cositas más adorables.
5: Después de intentar quedar embarazada durante 2 años y tener pérdidas, Kate y Terrence Sutton finalmente tuvieron su familia. Gemelas, Violet y Thorin.
6: Nunca había experimentado algo así. Amaba a mi esposa, a mi familia y a mis padres, pero no había vivido el amor de un hijo que fuera la imagen de Dios, pero con mi ADN. Así que fue una experiencia profunda.
5: Aunque nacieron prematuras de 6 semanas y pesando solo 1,800 kilogramos, las bebés estaban sanas y fueron a casa. 2 semanas después, notaron que Thorin se resfrió. En cuestión de horas, su bebé de 3 semanas dejó de respirar de repente.
6: Su pecho dejó de moverse y su cara se puso azul. Me di cuenta de que se estaba muriendo. La puse sobre la encimera de la cocina y le hice RCP.
4: Llamé al 911, clamando al Señor, te necesitamos ahora, en este momento.
5: Thorin empezó a respirar justo antes de que llegaran los paramédicos, pero volvió a parar cuando la llevaron a urgencias. Terrence observaba impotente mientras los médicos luchaban por salvar a su hija.
6: Apretando esa bolsa sobre su boca para mantenerla viva, alguien más le hacía compresiones con los dedos. La doctora de urgencias pediátricas se me acercó y me preguntó, papá, ¿dónde está la mamá? Y le dije, está en casa con nuestra otra hija. Y dijo, necesita venir pronto, porque la estamos perdiendo y creo que va a fallecer. Literalmente caí de rodillas.
7: Sabía que esta ida al hospital podría ser en la que dijera adiós. Así que no lo aceptaba. Y le dije al Señor, no voy a decir adiós. Dios, tienes que salvarla.
5: Indujeron a Thorin en coma, la entubaron y la llevaron al hospital Providence de Tarzana. Los médicos dijeron que un virus respiratorio estaba causando la inflamación de sus vías respiratorias. En pocos días contrajo neumonía. Luego empeoró.
4: De repente, la leche que le daban por la sonda de alimentación no se estaba digiriendo.
6: Pensaron que sus intestinos estaban fallando y tendrían que abrirle el abdomen para cortar

0: partes porque no recibía suficiente oxígeno.
1: Mientras veían cómo la enfermedad destruía el pequeño cuerpo de su hija, Katie Terrence solo podía orar.
0: Estaba pálida, su cuerpo estaba hinchado por la medicación. Podía poner mis manos contra la incubadora y mirarla, pero no podía sostenerla. El mejor regalo que podía ofrecer era la oración. Recordaba cada pasaje donde Jesús hacía lo imposible. Donde había un hombre que no podía caminar, nadie pensaba que este hombre podría ver, nadie pensaba que esta persona podría huir, nadie pensaba que este cuerpo podría levantarse. Así que dije, Jesús, has hecho esto, has hecho esto, has hecho esto. Es uno de esos casos, lo has hecho.
2: Tenía una conversación muy simple con Dios todos los días, diciendo, Señor, sabes lo que está pasando, sabes cómo salvar la vida de Thorin. Nos has traído hasta aquí. No creo que me hayas hecho pasar por este embarazo para que mi bebé muera.
1: Finalmente, la neumonía desapareció, pero Thorin seguía rechazando la comida. Y entre varios doctores y especialistas, nadie sabía por qué.
0: Kate y yo esperábamos con ansiedad preguntándonos qué idea tendrán todas estas mentes brillantes, cuál será la solución, qué va a curar a mi bebé. Pero solo sabían que seguía empeorando.
1: Al final de 30 días, el cuerpo de Thorin se había deteriorado hasta pesar 1,300 kilos.
0: Mi mente pensaba que la iba a perder, pero mi corazón y alma no se rendían. Todo lo que tienes como padre es esperanza. Fue lo único que nos mantuvo en pie, la esperanza de que Jesús pudiera tocar su cuerpo como en los evangelios.
1: Finalmente, una doctora tuvo una idea: quitarle la sonda de alimentación y dejar que pasara hambre.
0: Y ella dijo, nada parece funcionar, no tenemos opciones, no hay más recursos. Pero no creo que su cuerpo pueda descomponer proteínas. Por ser tan pequeña, su cuerpo no está listo para el mundo. Así que dejaremos que su cuerpo descanse y veremos qué pasa.
1: Ese mismo día, los doctores despertaron a Thorin de su coma. Les advirtieron a Katie Terrence que no tuvieran muchas expectativas, pero la pareja no estaba dispuesta a perder la esperanza.
0: Estaba sosteniendo sus deditos cuando ella abrió los ojos y me miró y le dije, te amo. Hola, Thorin. Y sonrió.
2: Sus ojos todavía tenían mucha luz y esperanza. Fue una revelación para Terrence y para mí decir, ¿sabes qué? Aumentemos nuestras oraciones.
0: Dijimos, quien pueda orar, que ore. Cadenas de mensajes de texto, correos electrónicos, iglesias en línea, iglesias por todo el mundo orando por ella.
1: En los días siguientes, las noticias empeoraron, ya que los doctores esperaban que Thorin tuviera daño cerebral permanente.
0: Nos decían que probablemente estaría en silla de ruedas, que necesitaría años de terapia física, que no podría usar su mano, que no podría escribir. Cada pronóstico negativo que daban después de salir de la habitación me acercaba a Thorin y le decía, rechazo eso, vas a caminar, vas a correr, vas a escribir y tendrás una hermosa letra. Comenzó a mejorar. Su ritmo cardíaco se reguló, su nivel de oxígeno mejoró, su intestino comenzó a hacer sonidos de nuevo.
2: Día a día, los tubos y cables comenzaron a ser retirados. Recuperó el color. Ya no tenía infecciones en su cuerpo. Era una luchadora.
0: Doctor tras doctor, recuerdo que decían, ¡wow! Es contrario a las leyes de la naturaleza.
1: Para el 5th día, las radiografías de su estómago mostraban que su cuerpo estaba sanando.
2: Y dijeron, vemos flujo sanguíneo en esta área, vemos que el oxígeno llega a esta área, que la salud regresa, no necesita cirugía intestinal. Eso fue asombroso. Era nuestra bebé recién nacida y comenzamos a ver señales de eso otra vez.
0: Cada especialista de cada departamento vino a la habitación de Thorin, pero lo que funcionó no fue nada de lo que recetaron. Creo que fue el poder de Dios a través de la oración. Ese es el punto de la fe, que lo imposible podría ser posible. Los más inteligentes, talentosos, capacitados, las mejores explicaciones científicas que tenemos, aunque todas apunten a lo contrario, eso es la fe, esperar y creer que Dios puede cambiar el curso por imposible que parezca.
1: Después de casi 2 meses en el hospital, a Thorin le dieron de alta para ir a casa. Hoy en día es una niña feliz y saludable de 5 años que no muestra signos de daño cerebral.
0: Aún veo las cicatrices de todos los sueros y las líneas PIC, pero solo me recuerdan que esas cicatrices ya no me hacen llorar, me traen más esperanza y fe en Jesús y me hacen amarla y abrazarla aún más.
2: Le decimos, Thorin, eres un milagro, Dios te salvó por una razón. Dice, mamá, no puedo esperar a crecer y descubrir el don y los planes que Dios tiene para mí. amo la fe de la mamá y el papá de Thorin, y me encanta.

0: Canta lo que dijo su papá. Estaba orando a Dios y siendo honesto con él. Y dijo Jesús, tú levantaste a personas de entre los muertos. Lo leí en las Escrituras. Le has devuelto la vida a la gente. Si lo hiciste entonces, ¿lo harías ahora por mi preciosa niña que necesita un milagro, necesita un toque del cielo? Elijamos tener esa fe hoy para decir, Jesús, voy a mostrarte tu palabra, voy a leerte tu palabra, porque no eres un hombre que mienta, eres Dios. Tu palabra nunca vuelve vacía, es dadora de vida, es verdadera y está activa. Y así como Cristo hizo milagros por aquellos en el Nuevo Testamento, Él puede hacerlo por ti. Todavía es un Dios que hace milagros. Y te usa a ti y a mí, creyentes, para realizar milagros solo por el poder de su Espíritu Santo. Así que elige tener ese tipo de fe hoy, creyendo y pidiéndole a Dios, Señor, si lo hiciste por ellos, creo y tengo fe que puedes hacerlo por mí en esta situación. Y si necesitas oración para esto, para animar tu fe en cualquier tormenta que estés atravesando, o si caminas junto a alguien que está pasando por una tormenta, por favor envíanos un mensaje de WhatsApp, la palabra milagros, al 1-800-265-0509. Tenemos guerreros de oración que van a orar contigo creyendo en tu milagro. ¿Gordon?
1: Judah Martin es un patinador con un sueño. Está practicando para volverse tan hábil que pueda competir profesionalmente. El año pasado, Judah pensó que su sueño se había roto cuando se cayó de su tabla y enfrentaba una posible parálisis de por vida.
2: Judah llegó, vi la sangre y dijo, mamá, ayúdame.
3: El hijo de Heather Martin, Judah, había tenido su cuota de lesiones con la patineta. El joven de 15 años practicaba constantemente con sueños de volverse profesional. Esta vez sería diferente. La hija de Heather, Madison, estaba grabando ayuda en su iPad cuando sufrió una fuerte caída en su entrada.
2: Vi el video y cuando me di cuenta de que se había desmayado, tomé a mi hijo, lo subí al auto y lo llevé a urgencias. Ellos determinaron que no sentía nada del lado izquierdo, no podía sentir nada.
3: 10 minutos después, el papá de Judah llegó del trabajo, después de recibir un mensaje de Heather.
4: Su cuello se movía sin control, estaba temblando. Su cuerpo empezó a entrar en shock y temblaba. Y en ese momento, mi corazón se hizo pedazos. Tenía los ojos cerrados, tomé su cabeza, lo abracé contra mi pecho y comencé a orar en el espíritu por él. Y mientras lo tomaba para orar, él levantó la mano, agarró mi brazo y dijo, «Papá, no te preocupes, Dios me va a sanar». Cuando dijo eso, la fe me inundó completamente.
3: Los doctores de urgencias llamaron al 911 para que Judah fuera llevado a la unidad de trauma del Hospital Infantil de King's Daughters en Norfolk, Virginia. Cuando llegó la ambulancia, más de una docena de doctores y enfermeros lo esperaban.
2: Creo que fue cuando empecé a perder el control por la gravedad del problema. Era un bullicio de actividad. Había mucha gente inyectando, examinando, haciendo preguntas. Y en ese momento, el neurocirujano del equipo dijo, llévenlo a una tomografía y una resonancia inmediatamente. Y me desmoroné y empecé a llorar.
4: Nos recibió después de esa primera exploración. Todo empezó a desmoronarse en ese momento. Dijeron, oigan, algo está pasando. No sabemos qué es, pero acabamos de encontrar una mancha en el cerebro de su hijo. Cuando encontraron esa mancha, vaya, fue como un golpe al estómago.
3: Los escáneres revelaron que los tendones que conectan la columna de Judah estaban casi completamente cortados. Podría quedar paralizado.
2: Hubo un momento en que sentí que el Espíritu Santo me preguntaba de la manera más suave. En este momento, ¿sigues creyendo que Dios es bueno? Y yo estaba tan convencida por completo de la bondad de Dios, sin siquiera saber qué íbamos a escuchar, qué íbamos a ver, qué iban a decir.
3: Jacob se quedó con su hijo durante la noche mientras Heather se fue a casa. Sabía que necesitaba orar, pero dice que Dios lo desafió de una manera diferente.
4: Miré a mi hijo y en ese momento sentí como si el Espíritu Santo dijera, toma una foto de él, publícala, y sentí que el Señor me desafió. Quiero que confíes en tus amigos. Quiero que confíes en el cuerpo de Cristo para que se levanten y oren por ti y tu familia. Y en ese momento eran las 3 de la mañana. Pensé que nadie vería esto, pero por alguna razón se viralizó.

0: Realizó y empezamos a recibir mensajes de texto de todo el país.
1: A la mañana siguiente, uno de los doctores de Judah entró a su habitación con los resultados de las pruebas. Judah había sufrido una conmoción cerebral casi fatal y necesitaría un collarín para que su cuerpo sanara. Pero había algo más.
0: El primer doctor entró alrededor de las 7 y dijo, oigan, no sabemos qué pasó, pero la mancha en el cerebro de su hijo desapareció completamente. Recuerdo que me levanté de un salto en la habitación del hospital y dije, ¡sí! ¡Vamos, Jesús!
2: Me impactó mucho porque lo pensé y pensé en todas las personas que han quedado paralizadas y ese pude ser yo.
1: Después de 8 semanas de rehabilitación y más oración, Judah regresó a su neurólogo para un chequeo final.
3: Entró a la habitación y dijo, muy bien, dijo, he revisado por fin la resonancia de Judah y honestamente, ni siquiera parece que haya tenido una lesión en el cuello. No parece que haya pasado nada. Eso es Dios. Solo Dios pudo hacerlo.
1: En cuanto a Judah, ha vuelto a hacer lo que ama.
2: Dios es tan misericordioso. Él me sanó. Gracias a Él estoy patinando y viviendo una buena vida ahora. Pensar en eso siempre es bueno porque no importa lo que esté pasando, siempre tengo en mi corazón que Dios me sanó y puedo contarle a otros sobre eso y ayudarlos a acercarse a Cristo.
3: Por eso tenemos que rendirnos cada día al Señor y decir, Dios, te invito a este día. Sea como sea, lo que traiga, elijo caminar por fe y no por vista. Elijo confiar en ti para lo que pase cada día. Para cualquier persona que experimente un trauma o haya sufrido una pérdida, les diría que entreguen del todo sus días al Señor. Confíen en Él porque es un Dios digno de confianza. Busca su rostro en todas las cosas y entrégalo todo a los pies de Jesús y obsérvalo. Busca la huella de los pies de Dios. En tu situación y circunstancia te prometo que la verás.
4: Te hago la misma pregunta que Dios le hizo a Heather. Una pregunta maravillosa. ¿Sigues creyendo en la bondad de Dios? Aquí tienes una escritura, es de Romanos capítulo 2. ¿No ves que desprecias las riquezas de la bondad de Dios, de su tolerancia y de su paciencia, al no reconocer que su bondad quiere llevarte al arrepentimiento? Ahora, déjame explicarte un poco de griego. No te vayas solo porque hablo de griego. Pero la palabra arrepentimiento realmente es metanoia, que significa cambiar tu forma de pensar, cambiar tu mente. Entonces, ¿no ves? Eso significa no tienes experiencia, no sabes que la bondad de Dios, la experiencia de conocer la bondad de Dios, te lleva a cambiar tu forma de pensar. Cuando entiendes su bondad, tu forma de pensar sobre los problemas, sobre la enfermedad, sobre los accidentes que la vida te traerá, los diversos desafíos que la vida te traerá, cambiará tu forma de pensar porque empezarás a pensar como Jesús pensaba. Estas cosas suceden para que se revele la gloria del Señor, porque su bondad siempre está a nuestro alrededor. Aquí tienes otro versículo para ti, es del Salmo 27. Hubiera yo desmayado si no hubiera creído que había de ver la bondad del Señor en la tierra de los vivientes. Espera al Señor, esfuérzate y aliéntese tu corazón. Sí, espera al Señor. Muchas veces pensamos que será mejor en ese más allá, que hay un cielo esperando y ahí experimentaré plenamente la bondad del Señor. El salmista dice, no pienses así. Piensa que experimentarás la bondad del Señor en la tierra de los vivientes. ¿Cómo haces eso? Esperas en Él. Muchas veces, cuando estamos agitados y pasan cosas, queremos salir adelante con nuestro conocimiento natural. Hacerlo a nuestra manera, queremos apresurar las cosas. Cuando esperamos en el Señor, tenemos plena confianza de que Él va a actuar. Plena confianza en su bondad. Cambiamos nuestra forma de pensar y creemos las maravillosas buenas noticias. ¿Y cuáles son? Él perdona todas tus iniquidades, sana todas tus enfermedades, te corona con misericordia y ternura. Todas estas cosas están disponibles para ti y están disponibles ahora mismo en la tierra de los vivientes. Así que oremos por ti. Creamos en Dios. Cambiemos nuestra forma de pensar. Cree que la bondad de Dios está a punto de manifestarse en tu vida. Oremos. Señor Todopoderoso,

0: manifiestes con tu bondad, que nos coronemos con misericordia y ternura, que extiendas tu mano y sanes nuestra enfermedad, y por tu sangre y tu sacrificio que todas nuestras iniquidades sean perdonadas. Señor, haz que tu salvación sea tangible para nosotros ahora mismo, porque te lo pedimos en el nombre de Jesús. Ashley, Dios te ha dado algo.
1: Sí, yo creo que el Señor está sanando corazones hoy. Sana corazones emocionalmente. Siento que muchas personas han sido tocadas por esta historia, han sido tocadas por el ministerio, por las cosas que Gordon acaba de compartir sobre la bondad de Dios. Y me recuerda la canción que dice, fija tus ojos en Jesús, porque las cosas de este mundo se volverán extrañamente tenues. Al enfocarte en la bondad de Dios, en las cosas que Él ha hecho por ti, su salvación, su sacrificio, creo que tu corazón está siendo sanado ahora mismo por el poder del Espíritu Santo, por el amor de Cristo que fluye sobre ti ahora mismo. Él es bueno, Él es bueno, Él es bueno. Creo que eso está siendo plantado en tu corazón ahora, en el nombre de Jesús.
0: Esta palabra es también para aquellos con corazones rotos, que han sido rechazados, despreciados, que han sido enviados lejos. El Señor quiere venir a ti ahora y sanar eso.
1: Sí.
0: En el nombre de Jesús, espera en Él. Él te está sanando ahora. Si necesitas oración, estamos aquí para ti. Envíanos un mensaje. Aquí hay una palabra de los Salmos. Es Dios quien me arma de fuerza y asegura mi camino.

0: Respondiendo Jesús les dijo: esta es la obra de Dios, que creáis en el que Él ha enviado.
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5: Gloria al Señor. Vamos a seguir hablando hoy del profeta Eliseo, y he titulado el mensaje No era la sal. Diga conmigo, no era la sal. Segundo de Reyes 2, 19, 22, vamos a estar leyendo. Este es el primer milagro que Eliseo va a hacer a una comunidad. Elías ya se había ido y ahora Eliseo estaba en la tierra sin su maestro, sin su mentor. Y veamos lo que ocurrió cuando el manto de Elías cayó. Recuerda que en la última prédica el manto de Elías cayó. Cuando el manto de Elías cayó, Eliseo se rasgó sus vestidos en señal de duelo. Agarró el manto, golpeó el río Jordán. ¿Y qué pasó en el río Jordán? Se abrió de par, manifestando el poder de Dios. Vamos a ver este primer milagro que sucedió en Jericó, versículos 19. Y los hombres de la ciudad dijeron a Eliseo: he aquí el lugar en donde está esta ciudad es bueno, como mi señor ve, mas las aguas son malas y la tierra es estéril. Entonces él dijo: traedme una vasija nueva. ¿Cómo era la vasija? Nueva. Y poned en ella sal. Y se la trajeron. Y saliendo él a los manantiales de las aguas, echó dentro la sal y dijo: así ha dicho Jehová. Diga conmigo: así ha dicho Jehová. Yo sané estas aguas y no habrá más en ella muerte ni enfermedad. Y fueron sanas las aguas hasta el día de hoy, conforme a la palabra que habló Eliseo. Dios añada bendición a su palabra. Acuérdese de ese versículo, que fue de acuerdo conforme a la palabra que habló Eliseo. Está hablando aquí de una ciudad que había sido maldecida por Josué. Mil y pico de años antes, pasaron 5 siglos y ahora estamos en la época de Eliseo. En los años 1400 y pico antes de Cristo, Josué maldijo esa ciudad. Jericó era la ciudad, ¿se acuerda dónde cayeron los muros de Jericó? Josué maldijo esa ciudad. Pero después, como en el año 800, un rey de Betel la levantó y se cumplió las palabras de Josué. Mira lo que quiero decirte. Quizás tú estás hoy aquí maldecido por alguien, tu casa, tu finca, tu familia maldecida por alguien, pero Dios va a romper esa maldición. ¡Gloria a Dios! Solo se toma una palabra para romper maldiciones. Una palabra respaldada por el Rey de Reyes. La palabra de Eliseo fue respaldada por el Dios Todopoderoso. No quiero decir que la palabra de Josué no lo fue, también lo fue. Pero quiere decir que Dios puede cambiar la historia de una tierra, de una nación, de una familia, cuando alguien también en el nombre de Él vienen y piden misericordia. A su nombre fue respaldado. He venido a decirte en el día de hoy que Dios también te va a respaldar a ti. Así como respaldó a Eliseo, en tu boca está el poder. Tú también puedes declarar esa palabra de Dios y transformar la historia. No todo está perdido. Dígale a alguien: no todo está perdido. Dios tiene poder. Qué importante es hablar el idioma del cielo. Aprender a hablar ese idioma. Mire, tiene que aprender a usar las llaves de Dios. Dígale a alguien: usa las llaves de Dios. Hace años, me acuerdo que yo necesitaba entrar a un lugar. Los dueños del lugar me dijeron: no hay problema, venga a buscar las llaves. Y yo me encontré con un manojo como este. Un manojo de llaves peor que esto. Yo dije: oh my God, Padre del cielo. Traté de buscar las llaves. Estas están marcaditas, pero traté de buscar las llaves y no la encontraba. No podía abrir la puerta porque no encontraba la llave. Diga conmigo, la llave. Pero cuando encontré la llave, se abrió el portón. Pude abrir el portón. Tú tienes que encontrar cuál es esa llave que Dios quiere entregarte, las llaves que ya Dios ha preparado para ti, y empezar a usar las llaves. Ya déjate de estar buscando en otro lado. El Señor tiene la llave para ti, la llave de la promesa, la llave del bien para tu vida, la llave de los reinos espirituales. Dios tiene la llave. Dígale a alguien: Dios me ha dado la llave. Te ha dado poder. ¿Qué dice la Biblia? Todo lo que ates aquí en la tierra será atado en los cielos, y todo lo que desates aquí en la tierra será desatado en el cielo. Tú ves el poder que tú tienes. Dale un aplauso al Rey por ese poder. ¡Gloria a Dios! Eliseo llegó a una ciudad que estaba maldita. Una ciudad muy linda, pero maldita. Muy bonita, todo parece. Dicen los hombres que estaban allí: la ciudad parece buena, pero la ciudad no produce. Las aguas de la ciudad son malas. Las aguas del territorio de Jericó son malas. No podemos vivir aquí bien. ¿Alguien puede gritar sin agua? No se puede vivir. Exacto. Y estaban ahí. Aguas amargas. Pero Eliseo, y voy a contarle el final de la historia, Eliseo agarra un poquito de sal y le echó a las aguas, a los manantiales de agua, le echó sal. Tengo que decirle a muchos cristianos que la sal no es lo especial. Es el poder de Cristo Jesús. El héroe de la historia no era la sal. Porque hay muchos cristianos que no hacen la diferencia entre lo que es brujería y lo que es cristianismo. No era el poder de la sal. No es que la sal era la mágica. Estamos como cuando yo escuché la historia de que Eliseo había tirado una madera, un palo al río, ¿se acuerda? Y que el hacha flotó. Y yo en mi mente científica, ¿qué clase de árbol será eso? No era el árbol. Era el poder de Dios. ¡Gloria a Dios! No es la sal, es tu relación con el poder de Dios. Es tu intimidad con Dios lo que hace la diferencia. ¿Cómo estás tú con Dios? Evidentemente Eliseo tenía autoridad, y tú también tienes esa autoridad. Cristo vino a este mundo para salvar lo que se había perdido. Cristo vino a este mundo para hacer la diferencia. Y a su nombre, ¡gloria! ¡Gloria a Dios! Aplausos para el Rey. Las palabras de Dios son poderosas, pero las tuyas también. Hay gente que habla como personas insensatas. Yo conozco cristianos que ellos mismos se atan. Hablan con insensatez. Dígale al Señor: enséñame a hablar. Pasa carbón encendido por mi boca y enséñame a hablar palabras que vienen de Dios. Las palabras tienen poder. Algunas personas dicen: es que hay una realidad, una diferencia entre la realidad y la fe. Sí, la fe cambia realidades. A lo mejor tenga alguien aquí o mirándome o escuchándome por las redes y usted dice que yo soy un hombre realista. No sea un hombre realista. La realidad no va a llevar a ningún lugar a nadie. Sea una persona de fe y usted verá la gloria de Dios. ¡Gloria a Dios! Cuando Dios habla, la realidad tiene que obedecer. Eso es poderoso, apúntalo. Cuando Dios habla, mi realidad tiene que obedecer. Yo no sé cuál será tu realidad ahora mismo. A lo mejor dices: no puedo pagar cuentas. Estoy hasta aquí en deudas. Estoy enfermo. Yo no sé cuál es tu realidad ahora.

Pero estás a punto de cambiarla porque Dios está contigo. ¡Oh, gloria a tu nombre, Señor! Todo tiene que alinearse. Eso es lo que nos quiere enseñar la palabra. Cuando sale una palabra de nuestra boca, todo tiene que alinearse a Dios. Dígale a alguien, en tu boca hay poder. En tu boca hay poder. Quiero dejarles varias palabras en hebreo para que usted las apunte, las tenga o las baje del QR. Yo les hice la tarea, solo tienen que hacerlo del QR. ¿Está bien? Les estoy regalando mi material. Bájelo como buen estudiante y estúdielo en su casa también. La primera palabra, dabar. ¿Cuál es la primera palabra? Dabar. La clave y el significado de esta palabra en hebreo significa palabra, decreto, asunto establecido, orden con efecto. Cuando Dios dabar, o sea, cuando Dios habla, ocurren milagros. Mire, por ejemplo, hay una diferencia entre el idioma hebreo y el de acá, el español. En el hebreo, primero son las palabras y después ocurren las cosas. En el panameño, latinoamericano o España, primero para nosotros son las cosas y después las palabras. Te regalo unas zapatillas nuevas, tú dices, recibí mis zapatillas. En el hebreo es, voy a recibir mis zapatillas o ya tengo mis zapatillas, aunque no las tenga. ¿Alguien lo capta? ¡Oh, esto poderoso! Primero las palabras y después viene la realidad. Por eso es que dice la Biblia, llama las cosas que no son. Ese es el hebreo. Llama las cosas que no son como si fueran. ¿Cuántos se atreven a profetizar para sus familias? Para de profetizar algo diferente en tu salud, en tu negocio, en tu empresa. Ejemplos de la palabra dabar. En Génesis 1:3, y dijo Dios, ahí dice dabar, y dijo Dios dabar, sea el hombre, sea el cielo, sea tal cosa, Dios creó. Primero dijo la palabra. Nosotros vamos a decir las palabras. Amén. Isaías 55:11. Así será mi palabra. La palabra ahí es dabar. Así será mi palabra. Dicen que sale de mi boca, no volverá a mí vacía. Se dice que el dabar ahí sale con una misión. La palabra que Dios dice, no volverá a mí vacía, va con una misión. Las palabras que salgan de tu boca, que vayan con una misión especial. En el nombre de Cristo Jesús. Dale la gloria a Dios. Gloria a Dios. Si volvemos al texto nuestro, Eliseo se estaba alineando con la palabra de Dios. Yo creo que primero viene el escuchar a Dios. Mantenerse en contacto con Dios y antes de hablar, ver lo que Dios está diciéndonos. Me imagino que Eliseo llegó a Jericó y antes de decir qué es lo que iba a hacer, él consultó a Dios enseguida. Toma la sal, pero no lo hace sin antes consultar con Dios. Porque él dice, y ahí está en el dicho, en el versículo, así ha dicho Jehová. Hay más de cuatro que necesitan saber qué es lo que Dios dice para esa empresa que tú quieres poner. ¿Qué es lo que dice Dios de ese novio que tú quieres tener? ¿Qué es lo que dice Dios de la escuela donde debes meter a tus hijos? Para que tú puedas decir, así dice Jehová. Díganle que está al lado, conéctese con Dios. Oh, gloria a Dios. Alíñese con lo que el cielo te está diciendo.
Tú te alineas con lo que el cielo te dice. El camino va a ser una escalera eléctrica. Solamente súbete y el Señor te va a llevar. No es que no va a haber problemas. En el mundo vamos a tener aflicción. Pero todo nos prueba para que seamos mejores. ¡Aleluya! Otro pasaje dice, conforme a la palabra que Eliseo habló. Dios va a respaldar tus palabras que están conectadas con Él. Amén. Dios va a respaldar lo que tú has dicho. Yo me topé con una excelentísima persona el año pasado. Fuimos a comer juntas. Yo había estado orando por el trabajo de ella antes de yo ser pastora, cuando era arquitecta. Y me acuerdo que me subía a un edificio en la zona del canal y lo recorría. Señor, yo quiero ser la próxima en comando en este lugar. Usted sabe a lo que me refiero, ¿no? Y daba vueltas y daba vueltas. Un día, comiéndome algo con esta persona, me dice, yo no sé cómo llegué yo aquí, porque tiene mi mismo nombre. Y yo le dije, yo sí sé, Dios te lo dio porque yo lo reclamé. Una Ilia pidió y otra Ilia recibió. Las palabras tienen poder, las palabras tienen poder. Diga aleluya. Todo lo que sale de tu boca tiene poder. Tú dices, ¿cómo estás? Me va mal, estoy arrastrado, estoy mal. ¿Cómo vas a estar? Porque los demonios van a correr y decir, esta es una de las nuestras. Este es uno de los nuestros. Y no me digas que eres realista. Porque lo que tienes que hacer antes de ser realista es tener fe en Dios. Dale la gloria a Dios. Gloria al Señor. La segunda palabra, diver. Diga conmigo, diver. Es hablar claro y de forma autorizada. Eliseo pudo hablar porque tenía una relación con Dios. Eso se llama Yada. Escuchaba a Dios, Chema, y estaba alineado con el Señor. Dígale al que está al lado, hay que alinearse con Dios. Hay que alinearse con Dios. Porque sin relación no hay autoridad, señoras y señores. Si tú no tienes una relación con Dios, no vas a tener autoridad. Entonces, ¿de quién depende tener autoridad? Diga, mía, no le eche la culpa a más nadie. ¿De usted depende? Hoy Dios te está hablando para que cambies las circunstancias. De ti depende cerrar un poco el celular y darle el tiempo a Dios. Tú no tienes idea lo que Dios va a hacer contigo. ¡Gloria a Dios! No es tanto repetir lo que dice el hombre, repetir lo que dicen otra gente, porque esto no es asunto de repetición, es asunto de creerle a Dios. Como cuando yo estaba que quería recibir el bautismo del Espíritu Santo, mis 12 años, mis amistades en la iglesia me decían, repite aleluya, aleluya, hasta que se te enrede la lengua. Nunca hablé en lenguas así, pero no me cansé. Seguí buscando de Dios y en mi casa una noche el Señor me bautizó con su Espíritu Santo. No es repetir lo que otros dicen. Dale el aplauso al Rey. Oh, gloria a Dios. Es mantener conexión con Dios. Fíjese, Eliseo servía a Elías. El trabajo de los servidores que tú ves aquí hoy no es en vano. Dios los recompensará. Así que sirve a Dios tú también. Las danzoras, cada una tiene su recompensa de Dios. Los grupos de alabanza, recompensas de Dios. Amén. Mantener la conexión con Dios es importante.
Juan 5:19. Jesús de Nazaret. Jesús de Nazaret. El Hijo de Dios. ¿Qué dijo él? De cierto os digo, no puede el Hijo hacer nada por sí mismo, sino lo que ve hacer al Padre. ¿Ve la relación de Jesús

0: digo, yo necesito una relación con el Padre. Gloria a Dios. Por otro lado, el peligro de hablar sin tener una relación con Dios está en el libro de Hechos, capítulo 19, versículos 13 en adelante. Los hijos de un hombre vieron cómo Pablo actuaba, cómo los demonios se le sometían. Estos hombres se llamaban los hijos de Ezeba. Se metieron a echar fuera demonios, a reprender demonios. ¿Y cómo salieron? Apaleados. Porque nadie puede usar la autoridad que no tiene. Y el diablo sabe quién tiene una relación con Dios y quién no la tiene. Diga conmigo, yo la tengo. Espiritual, autoridad espiritual con el Señor. Eso es poderoso. Amén. Dígale que está al lado, necesitamos tener una relación con Dios. Eso es así en todo. Si yo no tengo una relación con Dios, yo no te puedo compartir un...
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El segundo momento trascendente en la relación de Abraham con Isaac tuvo lugar en el monte Moria. Abraham recibió una enorme lección, cuya enseñanza perdura hasta nuestros días por medio de Isaac. Aconteció después de estas cosas que probó Dios a Abraham y le dijo a Abraham, y él respondió, heme aquí. Y dijo, toma ahora tu hijo, tu único Isaac, a quien amas, y vete a tierra de Moria y ofrécelo allí en holocausto sobre uno de los montes que yo te diré. Y Abraham se levantó muy de mañana y enalbardó su asno y tomó consigo dos siervos suyos y a Isaac su hijo y cortó leña para el holocausto y se levantó y fue al lugar que Dios le dijo. Al tercer día alzó Abraham sus ojos y vio el lugar de lejos. Entonces dijo Abraham a su siervo, esperad aquí con el asno y yo y el muchacho iremos hasta allí y adoraremos y volveremos a vosotros. Y tomó Abraham la leña del holocausto y la puso sobre Isaac su hijo y él tomó en su mano el fuego y el cuchillo y fueron ambos juntos. Entonces habló Isaac a Abraham. Dice, habló Isaac a Abraham, su padre, y dijo, padre mío. Y él respondió, heme aquí, mi hijo. Y él dijo, he aquí el fuego y la leña, mas ¿dónde está el cordero para el holocausto? Y respondió Abraham, Dios se proveerá de cordero para el holocausto, hijo mío. Dice, e iban juntos. Qué bueno que Dios para nosotros tiene lecciones de muchas maneras, pero en esta ocasión nos da lecciones a través de nuestros hijos. Dios siempre tiene formas de hablarnos y es necesario que nosotros pues también prestemos atención a las cosas que Dios nos habla a través de nuestros hijos. En este caso, el hijo tenía una interrogante, una pregunta, y Abraham sabiamente, guiado por el Señor, le responde a su hijo. Toda pregunta de nuestros hijos, Dios nos da la capacidad como padres de poder responderlas. Vamos a orar en esta hora creyendo que el Padre de las luces, el Padre de misericordia, siempre estará presto para responder las preguntas que tenemos como hijos. Dios siempre nos ha dejado a nosotros ese privilegio de poder hablar con Él. Cualquier inquietud es en oración, donde usted le puede decir a Él todo lo que usted siente. Dice un pasaje de la Biblia, dice que se juntaron a Él y le contaron todo. Le contaron todo lo que habían hecho. A Dios le gusta hablar con sus hijos. Él como padre le gusta hablar con sus hijos. Por eso vamos a sacar tiempo para hablar con nuestro Padre. Aleluya. Con ese Padre de muchedumbre. Con ese Padre de fe. Ese Padre fiel. Ese Padre bueno. Aleluya. El que prometió estar con nosotros. El que prometió no dejarnos. Ni de día ni de noche. Padre bueno, te damos gracias en esta hora. Gracias Dios, porque no hay otro como tú. Tú eres el Padre fiel, el que siempre estará con nosotros para socorrernos, para ayudarnos, para levantarnos, para sostenernos, para proveernos, Dios mío. Padre, gracias te damos. Gracias te damos porque sabemos por la palabra tuya que cuando el Padre de la Tierra y la Madre, Señor, nos puedan dejar por alguna razón, Padre Santo, tú con todo nos recogerás. Gracias te damos. Gracias te damos, oh Rey, porque tú siempre estás allí pendiente de nosotros, de los detalles, de aquellas cosas que humanamente, Señor,
a nosotros se nos pueden pasar. Estamos aquí, Padre bueno, en esta hora para agradecerte, Señor. No nos queda otra cosa que agradecerte, Dios mío, por mostrarnos ese amor de Padre. Padre bueno, por enseñarnos como Padre. Oh, Jehová, por cuidarnos como Padre. Gracias te damos en esta hora por esa fidelidad tuya, por ese amor tuyo. Muchas gracias te damos, oh Rey, porque tú eres Dios el que prometió estar con nosotros todos los días hasta el fin del mundo. Padre bueno, hoy te bendecimos a ti, Dios mío, y te exaltamos a ti, porque solamente tú eres digno, solamente tú eres merecedor de la alabanza de tu pueblo. Gracias te damos, Padre bueno, porque no del que quiere ni del que corre, sino de Jehová que tiene misericordia. Padre, gracias te damos. Gracias porque siempre, Dios mío, tú nos ayudas, Padre Santo, y hoy, Señor, al levantarnos es una señal, Padre Santo, de que tú has estado con nosotros y sigues estando con nosotros. Padre, gracias, Dios mío, por todos los que se conectan a esta señal de radio, de televisión. Padre bueno, gracias te damos, Padre Santo, por tu fidelidad, por tu amor. Gracias, Dios. Aleluya. Hoy bendecimos tu nombre, Padre bueno, porque sabemos que tus oídos siempre están atentos al clamor de tu pueblo. Gracias por escuchar la oración. Gracias por atender nuestro clamor. Gracias te damos, Padre bueno, por abrir las puertas que han estado cerradas. Gracias, Dios mío, Padre Santo, por cuidarnos de malas decisiones, de accidentes, de trampas, Dios mío, de cosas que ni siquiera nosotros sabemos, Padre, que tú has intervenido allí, Dios mío. Nos has librado de atracos, nos has librado, Dios mío, Señor, de atropellos, de tantas cosas nos has librado, Dios mío, de caída, de tentaciones. Padre, gracias, Dios. Gracias por ese amor infinito, Padre Santo. Gracias, Dios, por ese amor incondicional. Gracias te damos, Padre. Glorifícate en esta mañana, en esta hora, Dios mío, Señor, que nos sintonicen, Padre Santo, esta señal en Europa, Padre, ya casi mediodía. Glorifica tu nombre, glorifica tu nombre, Dios. A ti no se te escapa nada, tú lo sabes todo, Padre bueno. Tú sabes cómo está ese familiar allá en ese otro país, Padre bueno. Oh, Dios mío, en la distancia, tú sabes cómo están esos hijos, cómo están esos nietos, cómo está esa familia. Tú lo sabes todo, Jehová. Tú vas por delante, enderezando lo torcido. Glorifica tu nombre, glorifica tu nombre, Dios, Padre Santo. En ese lugar de trabajo, Padre, oramos, Dios mío, que prepares el ambiente, que prepare, Dios mío, los corazones. Tú eres Dios, Padre Santo, se ha levantado tú y esparcido los enemigos de la oración en el nombre de Jesús. Prepara tú el ambiente, Dios mío, Padre Santo, en esa reunión de hoy, en esa cita, Padre bueno. Prepara tú, Dios mío, las circunstancias en el nombre de Jesús, en esa venta, Padre bueno, en ese negocio, Padre, en el nombre de Jesús. Clamamos a ti, que el nombre tuyo sea glorificado, Dios, en esta hora, Padre. Queremos presentar a nuestra nación, queremos presentarte a Panamá, oh Dios mío, Señor, pidiendo misericordia, Padre. Reconocemos que no somos mejores que ninguna otra nación, Señor, solo reconocemos que tú has sido bueno con Panamá, Padre Santo. Por eso oramos a ti, Dios mío, en esta hora, que la mano de misericordia se pase en el Palacio de las Garzas, Dios mío, que visites al señor presidente donde esté,
padre, a su casa, a su familia,

bueno, tú tienes formas, tú tienes maneras de hablar al hombre. Padre, háblale en sueños, Dios mío, que él pueda comprender que sin tu ayuda no se puede hacer nada, que alejado de ti nada se puede hacer, Señor. Glorifícate, Padre, allá en el Palacio Legislativo, cada diputado, Señor, lo ponemos en tus manos, Dios mío. Señor, tú eres Dios por siempre, Padre. Las autoridades que hay, dice tu palabra, por Jehová han sido puestas, Dios. La amamos, Padre. Oh, Dios mío, Señor, abre el entendimiento de ellos para que puedan conocerte, Padre bueno. En el nombre de Jesús te lo pedimos igualmente. Oramos, Dios mío, Señor, por la casa de... Oh, Dios mío, Señor, Padre Santo, que ministra justicia a la Corte Suprema. Glorifícate en cada uno de los magistrados, los fiscales, los jueces. Señor, en el nombre de Jesús, los ponemos delante de ti, oh Rey. Padre Santo, tú eres Dios, el que hace justicia al agraviado, Padre. La amamos, Dios mío, Señor, por las instituciones, Padre Santo. Oh, Dios mío, Señor, este gobierno, la amamos, Dios mío, que tu mano de gracia se mueva. Oh, Dios mío, Señor, Padre Santo, en economía y finanzas, en el Ministerio de Educación, en comercio e industrias, Padre bueno, en el nombre de Jesús, cada institución, Padre Santo, la ponemos en tus manos, Dios mío, los entes de seguridad, Padre, Señor, en el nombre de Jesús, muchos, Padre, todavía no te conocen, Señor, oramos por ellos, Jehová, Señor, que tengas misericordia, Dios mío, en el nombre de Jesús te lo pedimos en esta hora, que el nombre tuyo sea glorificado en la caja del Seguro Social. Padre, tú sabes muy bien qué es lo que pasa allí, qué es lo que se esconde allí, Padre bueno, nosotros oramos, Dios mío, que saques a la luz todo lo oculto, Dios, Padre, los secretos, tú dices que sería manifiesto, en el nombre de Jesús te lo pedimos en esta hora, glorifica tu nombre en la Contraloría, oh Dios mío, en el nombre de Jesús, le amamos, Padre bueno, en el registro público, Señor, donde hay tantos hijos tuyos que laboran, Señor, en cada institución, los ponemos en tus manos, en el nombre poderoso de Jesús, Señor, que cada reunión que se haga en esta semana, Dios mío, alusivo a los padres, Señor, que aquellos que ya te conocen puedan usar, puedan ser instrumentos tuyos, Dios mío, para orar allí, para compartir tu palabra. En el nombre de Jesús te lo pedimos en esta hora. Señor, tú eres Dios, el que dice y se hace, el que llama lo que no es como si fuese. Le amamos, Padre bueno, que la mano de misericordia tuya se mueva en todas las provincias, Dios mío. Oramos, Padre bueno, por Boca del Toro, por Chiriquí, por Veraguas, por Coclé, por Herrera, por Los Santos. Glorifica tu nombre, Padre Santo. Oh, Dios mío, Señor, en Colón, en Panamá Oeste, Dios mío. Señor, en el nombre de Jesús, en la provincia de Panamá, Señor, en el nombre de Jesús clamamos, le amamos por el Darién, Señor, por las comarcas, Padre bueno, bendice esta tierra, Padre. En el nombre de Jesús te lo pedimos en esta hora, Señor, en cada provincia. Oh, Dios mío, Señor, hay pueblo tuyo, Padre, oramos, Dios mío, que la mano de gracias, Dios mío, venga y fortalezca a tu pueblo en esta hora. Tu palabra dice que los justos claman, Jehová los oye y los libra de todos sus temores. Glorifícate, Padre, en el nombre de Jesús. Todos los que se conectan a esta señal de radio, de televisión, los que se conectan a través de la internet, Padre, visítales, Dios. En el nombre de Jesús, Padre bueno, glorifícate en tu hija Marcia, que cada madrugada se conecta desde Chicago, ella pueda ver la mano tuya. Visita a Zenia, visita

a Isabela, Padre bueno, la amamos, Jehová, la arquitecta Elena, oh Dios vivo allá, Dios vivo en Leyland, glorifica tu nombre, glorifica tu nombre, Padre Santo, al pastor Gaspar, glorifícate en este momento, oramos, Dios mío, que tu mano de gracia obre y toque, Dios mío, aquellos que necesitan un toque tuyo, en el nombre de Jesús, Señor, también aquellos que no pueden llamarnos, pero están allí con una necesidad, oh Dios mío, Señor, visita, Padre, tu palabra dice que tú lo haces hermoso, todo en tu tiempo, Señor, en el nombre de Jesús, le amamos, Padre bueno, pidiendo que esa mano tuya, oh Dios mío, Señor, levante aquel que se siente sin fuerza, en el nombre de Jesús, oramos, Dios mío, esa mano tuya, Dios mío, Señor, Padre Santo, dirija, Señor, en esa decisión que haya que tomar, en el nombre de Jesús, le amamos, Padre bueno, Señor, pedir como conviene, yo no lo sé, pero el Espíritu Santo tuyo intercede por nosotros con gemidos indecibles, Padre, tú sí sabes que necesitan, Padre Santo, todos los que están en este momento, oh Dios mío, Padre Santo, conectados contigo, glorifica tu nombre, glorifica tu nombre, aquellos que sienten la carga pesada, Padre, oramos, tu palabra dice que tú das esfuerzo al que se cansa, multiplica la fuerza aquel que ya no tiene, en el nombre de Jesús, dijiste también que nunca permitirías una prueba mayor a nuestra vida que no pudiéramos resistir. Padre, el apóstol Pablo dijo: tengo por cierto que las aflicciones del tiempo presente no son comparables con la gloria que ha de ser manifestada en vosotros. Padre bueno, te bendecimos, Dios mío, y te exaltamos a ti en esta hora por tu fidelidad y por tu grande amor. Gracias te damos, Dios mío, Padre Santo, porque tú no nos pagas conforme a nuestras obras, ni tampoco conforme a nuestras iniquidades. Siempre tú nos das mucho más. Gracias por esta gran oportunidad de este nuevo día, Padre. Gracias, Dios mío, dice tu palabra, nuevas son cada mañana tus misericordias. Gracias, Padre, porque hoy podemos reconciliarnos, hoy podemos alabarte, hoy podemos bendecirte, hoy podemos darte gracias, Padre bueno, porque ayer ya pasó. Gracias te damos, Dios mío, porque tú sigues con la mano extendida. Gracias, Padre, porque el oído tuyo, Señor, no se ha grabado por escuchar. Escucha la oración de la madre soltera. Escucha la oración, Dios mío, de la viuda. Escucha la oración, Dios mío, del extranjero, del huérfano, Padre bueno. En el nombre de Jesús, le amamos, que el nombre tuyo sea glorificado en este día, Señor. Día que tú has hecho, Padre, para que nosotros podamos gozarnos, podamos alegrarnos. Dios, gracias, Padre bueno, por pelear nuestras batallas. Gracias, Padre Santo, por adiestrar nuestras manos, oh, para las batallas, nuestros dedos para las guerras. Gracias, porque tú eres el que nos ciñe de poder. Gracias, Dios mío, el que hace nuestros pies como de sierva, y en las alturas tú nos haces andar. Gracias, Dios mío, porque contigo asaltaremos muros, oh, desbarataremos ejércitos. Padre, gracias, Dios mío, porque ninguna arma forjada contra nosotros prosperará. Tú avergonzarás toda lengua que se levante en juicio. Padre bueno, gracias.

costado 1,000, 10,000 a nuestra diestra, mas a nosotros no llegará. Padre, gracias te damos, gracias por tu fidelidad, gracias por tu amor, gracias por el pueblo fiel que siempre viene a tu casa temprano. Gracias, Jehová, por ese remanente tuyo. Gracias te damos en esta hora por las fuerzas nuevas. Gracias, Jehová, gracias, Dios mío, por cuidarnos, por levantarnos.

por suplirnos. Gracias te damos, Rey. Gracias, Padre, porque aunque andemos en valle de sombra de muerte, oh, no temeremos mal alguno, porque tú estarás con nosotros. Padre bueno, glorifícate tú. Señor, queremos presentarte en estos minutos a nuestro pastor, pidiendo por él, Padre, que tú lo sigas guardando, que tú lo sigas llevando de la mano. Señor, en el nombre de Jesús, tu palabra dice que no es de todos la fe. Guarda a nuestro pastor, guarda su corazón, guárdalo de cualquier trampa, de cualquier sutileza. Dale fuerzas nuevas, salud completa a él, a su esposa, a la pastora Dalia, a sus hijas, a sus nietos, Padre bueno. Él pueda ver la respuesta a sus oraciones, Señor. Padre bueno, en el nombre de Jesús, Dios mío, cada proyecto, Padre. Oh, Dios mío, Señor. Él pueda ver la provisión, Señor. Padre Santo, el compromiso. Oh, Dios mío, para pagar ese terreno del frente, Padre bueno. Nosotros los ponemos en tus manos. Sorpréndelo, Padre. Sorpréndelo, Jehová, que Él pueda ver la fidelidad tuya una vez más, Dios mío, supliendo el dinero, Padre, para comprar ese local de al frente. En el nombre de Jesús, le amamos a ti, porque tuyo es el oro, porque tuyo es la plata, Padre. En el nombre de Jesucristo, tu Hijo amado. Oh Jehová, grande eres tú y digno de ser supremamente alabado. A ti te alabarán, oh Jehová, todos los reyes de la tierra, porque han oído los dichos de tu boca y cantarán de los caminos de Jehová. Porque ¿quién no te temerá, Señor? Y glorificará tu nombre. Padre, gracias te damos. Gracias te damos. Gracias te damos. Oh, bendecimos tu nombre, Dios. En esta hora, Padre, ese taxista que va allí, Dios mío, siempre conectado a esta señal, pedimos, Padre bueno, que tu mano de gracia, Dios mío, Señor, le acompañe, le guarde, le proteja, Padre bueno, Señor, y cada persona, Señor, que mientras viaja, Señor, se conecta a esta señal. Oh, bendice su casa, bendice su familia. Ayúdale tú, Padre, en cada compromiso. En el nombre de Jesús, le amamos, Dios mío, por Víctor Orozco, por Yogi, Señor, por Liobi, por Miriam, Señor, por Lorena, por Gloria de Orozco, por Julio Rodríguez, por Jair Batista, por Joeli, por Kevin, por Kaylee, por Regina. Padre Santo, glorifícate, Rogelio, en Julián. Padre Santo, en Yevelin, Señor, Gladys, glorifica tu nombre en Magali, en Luigi, en Cholo, en Tati, Señor, glorifícate, Padre bueno, en Clevelín, Señor, en el nombre de Jesús, le amamos, Dios mío, en esta hora fuiste tú el que dijo, clama a mí, que yo te responderé, glorifícate en Atril, Señor, en el Señor, le pide salud, Dios mío, glorifica tu nombre, Padre, guarda a sus papás, Dios mío, Señor, Señor, por Norma de Mascarí, Señor, la amamos por su casa, sus hijas, glorifica tu nombre, la protección divina, la gracia y la sabiduría, por Juan Encarnación, la amamos por sus hijos, Dios mío, restauración y la protección para ellos, por Vanessa Castillo, bendice la familia, oh Dios mío, Señor, dale sabiduría en todo lo que emprenda, Padre bueno. Le amamos por Rosa Chávez, allá donde está hospitalizada, Dios mío, visítala, Jehová, Señor, que ella pueda testificar un día de que tú la visitaste, Padre bueno, en el nombre de Jesucristo, tu Hijo amado. Le amamos, Jehová. Oh, Dios mío, Señor, por Alfredo Masco, el Señor, que pide sabiduría, que abras puertas por un empleo, por Héctor, Padre Santo, glorifícate, Miguel Chen, Señor, en Belkis, Padre bueno, en el nombre de Jesús, por Eliezer Cedeño, por Juan Vique, Señor, en el nombre de Jesús, glorifícate, Dios mío, Padre Santo. Oh Jehová, en el nombre de Jesús, tu mano poderosa, Dios mío, glorifícate en Yuri Castro, Señor, en Javier, en Amadito Sean, Padre Santo, toca estas vidas, oh, por Ana Yancy.

Ramos, por Ricardo Ramos, oh Dios, por Melquisede, por Ricardo Sean, Señor. Padre, bendice estas vidas, por Norma de Mascarín, Señor. La salud, la protección, Dios mío, Padre Santo, sobre su casa, por Guillermo Ábrego, Señor. La amamos en esta hora, por Sebastián Cuero, por David Bernal, por Eugenio Escobar, por Ricardo Rodríguez. Padre, tú sabes que necesitan estas vidas, Señor. Nosotros te los presentamos, Dios mío, porque sabemos que en tus manos estarán seguros. En tus manos, Dios mío, está la respuesta para ellos. Por Franklin Bernal, por Glenda Escobar, por Mohamed. Oh, Dios mío, Señor Ábrego, por Nadia Bernal, por María Mendoza. Glorifícate en Nair, Señor, en Amarilis. Padre bueno, trae la unidad a la familia. En el nombre de Jesús, pedimos, Padre, por Victoria NG. Padre, clamamos por ella, un milagro, Padre, en el nombre de Jesús, la vida de Ernesto, Señor. Glorifícate, Dios mío, en esta hora por Magda. Oh, sea la mano tuya, Dios mío, con salud para ella, por Marlon Fernández, por Yacer Saldaña, Señor, por Emanuel Riasco, por Yaricel Carrera, por Juan Marcos, oh, por José Cáceres, por Lucho Dorman, por Rigo, por Carlos Cianca, por Eva Cárdenas, por Dalis Torres. Glorifícate en Magali Tapia, en Mireya de Lucas, en Daisy Chen, en La Roja, en Berta Ceballos, en Zoe Victoria, Padre. Padre bueno, la amamos por José y por Olivia, por Julia Zambrano y Jaime, oh, por Rebeca Rivera, por Génesis, oh, por Julio Otero, por Sheila, por Eddie Vega, por Edna, Padre, en el nombre de Jesús, por Desaida, por Francisco Ríos, por Roberto Salazar. Padre Santo, bendice en esta hora, toca, Dios mío. Padre, por Asti Carolina, por Iraiza Flores, Dios mío, por Saquiel, por Alaya, Padre bueno, por Raúl, por Ana Saray, por Ruth, por Yosimari, por Génesis. Glorifícate, hermanitos Miller, por Rosa Caballero, oh, por Yamal Martínez. Padre bueno, bendice estas vidas, Señor, en el nombre de Jesús. Por Ibe Flores, por Dylan García, Padre, rompe las cadenas. Por Susan Herrera, por Ruth Noemí, por Eric González, por Chay Montenegro, por Nereida Vanega, por Samuel Matius, por Olga Valderrama. Padre, bendice, Padre, a María Núñez. Padre, con salud, Padre bueno, es tu deseo que ella tenga salud, como prospera su alma. Por Marla Núñez, por Olga, Señor, por Xiomara, por Pura Reyes, por Jaime Lee, su familia Pérez. Padre, en el nombre de Jesús, por Kevin Bliss, por Aurelio Juana. Padre Santo, glorifícate, Alexis Pineda, oh, en Moisés, en Eulalia, en Susías, en Javier Vaz. Padre bueno, bendice su casa, su esposa, sus hijos. Padre, por Elvira Gil, por Isabel Bosa, por Víctor Rodríguez, por Magali Serrano, por Ruby Atel, Señor, por Leida Benítez, por Gaspar Go, por Marisa Perea, por Isabel Angulo, por Armando Beckler, Señor, por Luz Anderson, por Guillermo Douglas, por Gilberto Anderson, por María García, por Yolanda Fraser, por Jica González, por Ramón Medina, por Aniuska de Salazar. Padre Santo, todos los que en este momento están clamando, Padre, Señor, y tienen una petición, Señor, nos unimos a la fe de aquellos que no tienen fuerza, de aquellos que se han desanimado. Levanta en esta hora, Jehová, tú eres Dios, dijiste, recibiréis poder cuando haya venido sobre vosotros el Espíritu Santo. Visita, Dios mío, en esta hora a tu hija María, Señor. Pedimos un milagro para ella. Dale fortaleza a Luis, Padre Santo, a sus hijos. Ellos puedan ver la mano tuya, Dios mío, sabiendo que fuiste tú el que dijo que el que cree en ti, las obras que tú hiciste haría, y aún cosas mayores. Padre bueno, te bendecimos, Dios mío, y te exaltamos a ti en esta hora. Que el nombre tuyo sea glorificado, Padre bueno, en todo lo que se haga durante esta semana, Dios mío. Prepara el ambiente, Dios mío, Señor. Padre Santo, allá donde está el equipo de Panamá, alabamos por ello, Dios mío.
dales gracia, dales sabiduría, Padre Santo, creatividad, oh Dios mío, fortaleza, oh la

fe para creer que tú eres Dios de toda carne y que no hay nada imposible para ti. Que por encima, Dios mío, Señor, ellos te tengan en cuenta a ti, Padre. Que se encomienden a ti, Padre. Que miren, Padre Santo, hacia arriba, como dice tu palabra. Alzaré mis ojos a los montes. ¿De dónde vendrá mi socorro? Mi socorro viene de Jehová, que hizo los cielos y la tierra. Padre, glorifica tu nombre. Glorifica tu nombre en esta hora. Le amamos, que el nombre tuyo sea glorificado. Visita, Dios mío, Padre Santo, aquellos, Señor, que perdieron su trabajo. Visita Indira. Visita, Dios mío, Señor, Padre Santo, en el nombre de Jesús, a todos los que hoy están esperando un milagro, Padre. Oh, Dios mío, Señor, bendice a Lida, Señor, clamamos por ella, por su hermana, Señor, allá donde está, Dios mío, en el nombre de Jesús, la amamos, Dios mío, Señor, por Flor, pidiendo restauración completa, Padre, allá donde está hospitalizada, la ponemos en tus manos en esta hora, en el nombre de Jesús de Nazaret. Padre, sabemos que tú eres Dios de toda carne y no hay nada imposible para ti. Visita Vilma King, Señor, la amamos, Padre bueno, en el nombre de Jesús. Bendice a Mara, Padre Santo, a la familia Pincay, Señor, en el nombre de Jesús. Bendice a Missy, Padre bueno, glorifícate en su hija Carla, en su nieto Aarón, en el nombre de Jesús. La amamos, Padre bueno, pidiendo tu bendición, Dios mío, Padre, aquellos que no pueden estar, oh Dios mío, conectarse a través del teléfono, pero la mano tuya sea sobre ellos en esta hora, en el nombre de Jesús. Ese guardia de seguridad, Dios mío, esa gente de seguridad, visítale, Dios mío, Padre, allí, Padre, la soledad, ese lugar donde está laborando, él pueda ver que tú eres el único que nunca lo va a dejar y tampoco lo va a desamparar. Visítale

Jesús, te lo pedimos en esta hora. La gloria siempre es tuya y la alabanza te pertenece a ti, Jehová. Gracias te damos, gracias. Levante sus manos al cielo. Aleluya, Padre bueno. Bendecimos tu nombre en esta hora por tu fidelidad, por tu amor. Gracias porque tú siempre eres Dios. Gracias, Dios mío, porque no se ha grabado tu oído para escuchar. Tú siempre oyes la oración de tu pueblo. Gracias te damos, aleluya. Gracias, Dios. Gracias, Dios. Gracias te damos, Padre bueno. El que dijo y se hizo, y el que llama lo que no es como si fuese. Aleluya, gloria a Dios. Vamos a ir a un cambio musical, pero no aparte el dial. Manténgase orando, manténgase creyendo que Dios es fiel a todo lo que te ha prometido. Aleluya, gracias Dios.

porque tú siempre eres Dios. Glorifica tu nombre, Padre. Visita a Susi, Padre bueno, mientras conduce a su trabajo. Tu mano de poder con Alfredo, en el nombre de Jesús, bendice a sus hijos, sus nietos, Padre, en el nombre de Jesús. Tú eres Dios de pacto, Señor. Obra, Dios mío, el pastor Isaac, la pastora Milagros. Oramos por ellos en esta hora. Padre, visita a Alicia, Señor. La amamos por Alberto, por Selma, por Gilbertine. Padre, por ese hijo, Señor. En el nombre de Jesús, tú eres Dios. Tú sufriste los dolores, llevaste las enfermedades y por tu llaga. Sé tu palabra que ya fuimos nosotros curados. En el nombre de Jesús, la amamos, Dios mío. Señor, Padre Santo, pidiendo por Cristina Rodríguez, por Vilma, Señor, por Yolanda Marín, por Clara, Padre Santo, en el nombre de Jesús de Nazaret, por Sol, por Norma, por Liné, por Luzmila, Padre, en la CAEL Seguro Social, por Rubiela Inestrosa, por Melisa Castillo, por Melqui Castañeda, por Berta Lazo, Padre bueno, la amamos, Dios mío, por Brenda Palacio, glorifica tu nombre que pueda conocerte, por Rubiela, oh, por Diana Río, por Anaica, Señor, pide sabiduría de lo alto, glorifícate, Chamber, Señor, glorifícate, Dios mío, en llamar Nile, Señor, por Claudia Leno, por Javier Fraser, Padre bueno, glorifica tu nombre, Miguel Jordan, por Darío Acosta, Padre Santo, por Yahani Fraser, Padre bueno, glorifícate en Gabriel Acosta, en Giovanni, en la familia Bradway Chamber, Señor, la familia Joshua Chamber, Señor, la familia Lazo Linares, glorifícate a la familia de los Río, en victoria, Padre, y la paz a esta familia, por Jacqueline Down, Señor, por Lisbeth González, por Julio Rodríguez, por Yolanda Fraser, Padre Santo, glorifica tu nombre, Dios pide la red de Daira Lazo, en el nombre de Jesús, la amamos en esta hora, Dios mío, por todos aquellos que creen, Dios mío, Padre Santo, que donde hay dos o más congregados en tu nombre, ahí tú estarías en medio de ellos, por Caterín, Señor, Padre Santo, por su embarazo, Padre, clamamos en esta hora, pidiendo un milagro, tú eres el que da vida, Señor, en el nombre de Jesús, glorifícate, Dios, Padre, un milagro para José Quiroz, Dios mío, por ir a San Juan.

por Jorge, Padre Santo, por el Murillo, Padre bueno, clamamos en esta hora. Por salud, Dios mío, Padre, normaliza su azúcar en el nombre de Jesús. Por Margarita Thor, Padre, clamamos por un milagro para ella, por Valdina Herrera, oh, por Daniel, Señor, sanidad, Dios

0: Tangi Benítez, por Karin Señor, por la familia Reyes Benítez. Padre, bendícele esta hora, oh, la protección divina, por Elsa Paredes, por Alex Reyes, por Edi Noel Cedeño, por Nidia, que pide sanidad, por Francisco Reina, por Carlos Aramillo. Padre, pedimos salud para ellos, por María Mendoza, por Eusebio Pinzón, por Rosita, por Juanita, por Gladys Martínez, por Emilio y por Sheila Zárate, Señor. Ellos piden sanidad en esta hora, en el nombre de Jesús de Nazaret. Padre Santo, bendice a Felipe Abadía, a Karen Clara, a Armando Bernal, Señor, en el nombre de Jesús, por Marco Russell, por José Aníbal, Padre, restauración completa, Dios, en el nombre de Jesús, por Marcelino Santa María, Padre, clamamos pidiendo un milagro. Por Jerry Rosales, Señor, sanidad de su, en su cabeza, Padre bueno. Por Candelaria, Padre, clamamos en esta hora, Dios mío, visita a Candelaria. Por Pedro González, por Emily, por Karina, Señor, por Adel Rodríguez, Señor, por Julieta, por Carlos Ramírez, por Olga Sanjur. Glorifícate en Patricia, Padre. Pedimos sanidad en esta hora. Por Isabel Pérez, recuperación de esa operación en la columna. Por Ángel, Señor, que pide sanidad. Por Cecilia de Sherwood, Señor, Padre, toca esa columna. Por Víctor Vera, por Samuel Howell, Padre, salud para él. Por María Cleofe, Señor, por Leonora Gualco, por Elia Pérez, Señor, por Mayra Rivas, por Andrés Catuí, Señor, bendice estas vidas, Padre bueno. Tú eres Dios por siempre y has dicho que todo lo que pidamos en oración creyendo lo íbamos a recibir. Por Ilsa Rodríguez, por Femia Urriola, por Lisette y por Emiliano, Padre bueno, le amamos en esta hora pidiendo sanidad. A Rigoberto, Señor, toca sus pulmones, por Emérita de Gracia, por María José Herrera, allá en Colombia, por Loreta Gran, Padre, clamamos, por Anel Fernández, por Loy Herrera, por Ministerio de Madres Unidas, que oran por sus hijos y sus nietos. Bendice y fortalece y solda, Padre, hogar de ancianos Sofía, bendice este lugar, por Jonathan Castillero, Padre, en el nombre de Jesús, por Dixia Vergara, Padre, por Carlos Betancourt, Señor, bendice Jehová y abre puertas, Dios, por Carlos Betancourt, por Roberto, por Nayansi Caicedo, Padre, le amamos en esta hora. Victoria en ese juicio, Padre, sucesión, la familia Boyayala, glorifícate el taller Rubén, bendice a la hermana Carmen, a sus tías, a sus nietos, Padre bueno, gracias te damos, por Eloy de León, bendice a Óptica Vision Fashion, Señor, por Yormón, por Chente, Dios mío, por Jonathan, por Martín Cueva, Padre, en el nombre de Jesús, por David Aguilar, por Julio César González, abre esas puertas, Dios mío, por Esteban Valdivieso, por Víctor Loaiza, allá donde está, Dios mío, clamamos por un milagro, por Daisy Rodríguez, por Edwin Maldonado, por Ernesto López, por Virgilio Atanasio, por Dalia Maite, Padre, en el nombre de Jesús, gracias te damos, Padre, en el nombre poderoso de Jesús, aleluya, gloria a Jesucristo, aleluya. Seguimos la red global de oración.
1: Aleluya, gloria al Señor. Dice la palabra de nuestro amado Señor Jesucristo en Hebreos capítulo 11, versículo 17. Por la fe Abraham, cuando fue probado, ofreció a Isaac, y el que había recibido las promesas ofrecía a su unigénito, habiéndosele dicho, en Isaac te será llamada descendencia, pensando que Dios es poderoso para levantar aún de entre los muertos. ¿De dónde? En sentido figurado, también le volvió a recibir. Por la fe, bendijo Isaac

Jacob y a Esaú respecto a cosas venideras. Por la fe Jacob al morir bendijo a cada uno de los hijos de José y adoró apoyado sobre el extremo de su bordón. Padre Celestial, queremos darte gracias en esta mañana por cada padre, por cada hombre forzado y valiente, dedicado a su familia, que ha sabido ser cabeza y no cola, que ha sabido ser ejemplo, que ha dedicado su vida entera a encaminar a sus hijos, a bendecir a su casa, a su esposa y a toda su descendencia. Gracias, Señor, porque no solamente celebramos el Día del Padre con una fecha, Señor, sino que realmente podemos honrar a aquel padre que lucha, que se entrega a dar lo mejor de sí para que su familia sea bendecida. Queremos orar por cada padre que hoy nos sintoniza a través de los medios de televisión, de radio y las redes sociales. Que seas tú dándole la fuerza, dándole el ánimo, el deseo de vivir, el deseo de avanzar, el deseo, Señor, de proclamar tu palabra a tiempo y fuera de tiempo, a proclamar, Padre, cada una de tus promesas que son en ti sí y en ti amén. Gracias, Padre Celestial, porque no estamos solos. Tú eres quien pelea todas nuestras batallas. Padre, que ese hijo pueda ver al Padre, Señor, como aquella bendición que tú le has dejado para poder instruirle, para poder guiarle, para poder crecer en diferentes áreas de su vida, Señor. Así como dice el Salmo 103:13, como un padre se compadece de sus hijos, así se compadece el Señor de los que le temen, Señor. Gracias, Padre Celestial, por aquel abuelo, aquel tío, Señor, tal vez, Señor, aquel padre, Señor, que crió a ese hijo sin ser realmente un padre de sangre. Padre, los bendecimos en esta hora. Gracias, Señor, porque un padre de fe establece pacto con Dios, Señor. Gracias, Padre Celestial, porque tú eres quien transforma las vidas, Señor, para poder ver las cosas como tú las ves. Gracias, Señor, porque dice tu palabra en Génesis 21, Señor, y llamó a Abraham el nombre de su hijo que le nació, que le dio a luz Sara, Isaac, y circuncidó a Abraham a su hijo Isaac de 8 días, como Dios le había mandado. Que realmente podamos ser padres obedientes, padres que decidamos hacer lo correcto porque tú lo has dicho en tu palabra. Gracias, Señor, por aquel padre también joven, Señor, tal vez sin experiencia, Señor, que tiene hijos pequeños. Queremos ponerlo en tus manos. Y así como decía el salmista en el Salmo 71:17, oh Dios, me enseñaste desde mi juventud y hasta ahora he manifestado tus maravillas. Que ese padre pueda ver tus maravillas. Dice tu palabra que cosa que ojo no vio, ni oído yo, ni han subido en el corazón del hombre, son las que tú, Señor, has establecido, has determinado para todo aquel que cree. Oramos en esta mañana conforme a lo que dice el Salmo 127:4, como saetas en manos del valiente, así son los hijos habidos en la juventud. Que esos hijos vuelen alto, que esos hijos puedan alcanzar aquellas metas que tal vez el padre, Señor, no pudo alcanzar, pero que ese padre pueda haber cumplido esas promesas en la vida de sus hijos. Gracias, Padre Celestial, da sabiduría, da entendimiento, da gracia. Da dirección, Señor, para tomar decisiones atinadas, Señor. Padre, presentamos también a aquella esposa, aquella madre, aquella mujer que acompaña a ese varón, Señor, en este caminar. Señor, dale la sabiduría, dale el entendimiento. Dale el amor, Padre, que en medio, Señor, de los errores, que en medio de las situaciones que no fueron tomadas ni manejadas adecuadamente, Señor, así como dice tu palabra, que el amor cubre multitud de faltas. Gracias, Señor, gracias. Gracias por aquellos padres que cumplen años, Dios. Así como dice el salmista en el Salmo 21:4, vida te demandó y se la diste, largura de días eternamente y para siempre. Que cada día sea una bendición. Que cada día, Señor, en el corazón haya agradecimiento. Porque cada día es un regalo tuyo, Señor. Cada minuto, cada segundo.

mundo, Padre. Gracias, Padre Celestial. Gracias, Señor, que esa paz sea aumentada, como dice Proverbios 3:2, porque largura de días y años de vida y paz te aumentarán en medio de la prueba, en medio de la lucha, en medio del temor, en medio de la adversidad. Tal vez hay alguna situación financiera, Padre Celestial, que humanamente, Señor, no hay una salida. Pero en medio de todo eso, que podamos poner nuestra esperanza en ti, porque tú eres el autor y consumador de la fe. Y que esa paz sea aumentada, Padre Celestial. Jesús, tú dijiste, la paz os dejo, mi paz os doy. No se turbe vuestro corazón, ni tenga miedo. Tú eres quien provee. Tú eres quien sustenta, Padre. Y así como decía también, Señor, en Proverbios 3:16, largura de días están en su mano derecha, en su izquierda, riquezas y honra, Padre. Tú eres quien puede proveer a aquel varón esforzado, trabajador, aquellos varones que trabajan en el área de la construcción, Padre, como obreros, como ingenieros, como arquitectos. Queremos ponerlos en tus manos. Líbralos de accidentes, líbralos de toda adversidad, líbralo, Señor, toda caída, Señor. En tus manos están aquellos que trabajan, Señor, en el área de la medicina, de la atención médica, que manejan ambulancias, que son paramédicos, que son enfermeros, Padre Celestial, laboratoristas, radiólogos, Señor, en tus manos están. Tú eres Dios y tú los llamaste con un plan y un propósito. Dale la gracia, dale la sabiduría, las capacidades, habilidades, destrezas que solamente pueden venir de ti, Padre. Aquellos que son comerciantes, Señor, queremos ponerlos en tus manos. Dale la sabiduría para ser buenos administradores de los recursos que tú pones en sus manos. Aquellos que tienen negocios, Señor, que tienen que atender clientes, Padre, que tienen personal a cargo, que son gerentes, Señor, sea tú poniéndole esa sabiduría y esa gracia. Señor, tú eres Dios y tú eres quien peleas todas nuestras batallas. Señor, aquellos que se dedican a la docencia, que enseñan a otros, que instruyen, que capacitan, Padre, que son psicólogos, sociólogos, trabajadores sociales que tienen que ver, Padre, con la atención, ir, Señor, trasladarse de un lugar a otro, aquellos que son conductores, taxistas. Padre, los ponemos en tus manos. Dice tu palabra que tú guardarías su salida, su entrada, y el ángel de Jehová acamparía alrededor de ellos y le iba a defender. Señor, que puedan atender a aquellos, Señor, que necesitan, Señor, una palabra de aliento, que necesitan fortaleza, que ellos sean, Señor, vehículo, que ellos sean, Señor, el recurso humano, que ellos sean, Padre Celestial, el instrumento tuyo para hacer la obra. Aquellos que están en el pastorado, sirviéndote con amor, con temblor, aquellos que son líderes, Señor, ministros tuyos de la alabanza, Padre Celestial, que son coordinadores, Padre, ancianos, Señor, diáconos. Gracias, Padre, porque son padres, padres de bendición, son padres de fe, Señor, que así como Abraham, Padre Celestial, fue un padre, el padre de la fe. Aquellos que asimilan las lecciones que Dios nos da por medio de nuestros propios hijos. Gracias, gracias porque de nuestros hijos podemos aprender, porque de nuestros hijos podemos hacer cosas nuevas. A través, Señor, de la vida de nuestros hijos podemos transformar toda una casa, transformar una comunidad, transformar todo un país. Gracias, Padre Celestial, porque tú eres quien nos enseña día tras día. Gracias, Señor, porque el Padre, Señor, es un hombre y una mujer de compromiso, Señor. El Padre de fe forma en los hijos el deseo de vivir conforme a tu voluntad, Señor. Gracias, Señor, porque en medio de toda paternidad, esa paternidad involucra responsabilidades. Y aquel que es responsable adquiere compromiso y los cumple. Aquel que da una palabra la cumple, Señor, porque es a ti a quien servimos. Gracias, Padre Celestial, por aquellos padres que están hoy tal vez físicamente privados de libertad. Visítalos, Padre, habla a sus corazones, Padre Celestial, que en medio de esa leve tribulación momentánea hay un gran peso de gloria. Hay algo que tú quieres hacer, Padre Celestial.
a través de ese testimonio, a través de esa vida que te honra, que te alaba, que te sirve, que te busca, Señor. Gracias, Padre Celestial. Gracias, Señor, porque el Padre de fe se impone. Deja un legado de bendición, Señor, en sus hijos, Señor, naturales, que han venido de

en la senda tuya, Señor. Gracias por los hijos, Señor, porque podemos tomarlos de la mano y avanzar y caminar como viendo el invisible, Señor. Gracias porque la paternidad nos dice que tú nos darás lecciones por medio de ese hijo pequeño, Señor, que tal vez hoy está en el vientre, tal vez hoy está gateando, Señor, después caminará, Señor, después tomará decisiones como joven, adolescente. Gracias, Señor, porque en todo aprendemos. Gracias porque la paternidad nos indica que debemos enseñar a nuestros hijos a tomar decisiones según tu voluntad, esa voluntad tuya que es buena, que es agradable y que es perfecta. Gracias, Padre Celestial. Presentamos también, Señor, aquellos padres, pero aquellos hombres, Señor, que nos van a representar, Padre, el día de mañana, Señor, en esta Copa Mundial. Esos 26 convocados que tú escogiste, presentamos en la portería a Orlando Mosquera, a Luis Mejía, a César Zamudio, ahí en la defensa, a César Blackman. Tú eres Dios quien pelea todas nuestras batallas. Presentamos a Jorge Gutiérrez, a Michael Amir Murillo, Señor, glorifica tu nombre en Fidel Escobar, en todas sus casas, en su familia, Señor, en su estado de salud, en su estado anímico, Señor. Presentamos a Andrés Andrade, a Edgardo Fariña, a José Córdoba, a Eric Davis, a Giovanni Ramos, a Rodrick Miller. Ellos están en tus manos, aquellos que serán volantes, Señor, como Aníbal Godoy, a Alberto Carrasquilla, Carlos Harvey, Padre. Muchos te han conocido, muchos han tenido experiencias contigo. Levántate, oh Jehová, y se han esparcido sus enemigos. Presentamos a Cristian Martínez, a José Luis Rodríguez, a César Yanis, a Edgar Joel Bárcenas, Alberto Quintero, Señor, a Sarías Londoño, aquellos que están en posiciones de delantero, Ismael Díaz, Cecilio Waterman, José Fajardo, Tomás Rodríguez, Señor, gracias, gracias, Padre, porque la obra que tú empiezas, tú la perfecciona. Ese grupo L, Señor, lo ponemos en tus manos. Este debut del día mañana 17, lo ponemos en tus manos frente a Ghana, Señor. Glorifica tu nombre, da sabiduría, da entendimiento al director técnico, Tomás Cristian. Sé tú delante de él, Padre, y en medio de toda circunstancia podamos siempre darte a ti la gloria, darte la honra, darte alabanza, darte el honor, porque solamente tú lo mereces. Padre, en esta hora seguimos también orando por Colombia, Señor, que este domingo 21 de junio, Padre Celestial, serán las elecciones cruciales, Padre. Extiende tu mano sobre el pueblo colombiano, que ellos puedan ver tu mano de gracia, obrar de una manera sobrenatural, porque tú eres Dios y tú eres quien está sentado en tu trono. No es con espada, no es con ejército, sino con tu Santo Espíritu. Gracias, Señor, porque dice tu palabra en Juan 1:16, porque de tu plenitud tomamos todo. Y gracias sobre gracia, presentamos al candidato Abelardo de la Espriella. Cuida su vida, cuida su mente, cuida su corazón, su familia, su equipo de trabajo. Levántate, oh Jehová, que podemos ver a un país renovado, restaurado, Señor. Un país donde se proclame tu nombre. Bendecimos a las iglesias de este hermoso país y queremos darte gracias, Señor. Gracias, Padre Celestial, porque para ti no hay nada, pero nada imposible. Queremos presentarte respiro y liberación, Señor. Tú eres Dios, tú eres el Dios de gloria. Del 30 de junio, de julio al 2 de agosto, glorifica tu nombre. Bendecimos cada vida, cada mujer que representa sus hogares, que estará en esta casa, la comunidad apostólica Hosanna. Gracias sobre gracia, sea sobre su vida. Presentamos a cada una de las expositoras, las ministras, las servidoras tuyas, que estarán congregadas en esta casa, que expondrán tu palabra, la vida de Ana María Villegas, de la pastora Silvia de Cruz, la pastora Leticia Oropesa, Señor, la ministra Marta Candela, que sea un tiempo para alabar tu nombre, para glorificarte. No solamente de labios, sino que también del corazón. Las demás expositoras, Kelly Houston, Señor,
Olga Malek, Señor, la licenciada, la pastora Loida Álvarez, Señor, nuestros amados pastores, el apóstol Edwin Álvarez y la pastora Dalí de Álvarez, Señor, usa tu

servidores, Padre, que sea un tiempo de gloria, para ver cielos abiertos, Padre, para ver mujeres transformadas, con una mente renovada, porque dice tu palabra que tenemos la mente de Cristo. Aquella que necesita consuelo, sienta el poder del Espíritu Santo. Aquella que necesita una palabra para tomar decisiones, seas tú hablándole al corazón, bendiciendo su casa, bendiciendo toda obra de sus manos, renovando sus fuerzas. Aquella que necesita, Señor, un toque tuyo, una sanidad divina. Dice tu palabra que ya tú llevaste toda enfermedad en la cruz del Calvario y que por tu llaga hemos sido nosotros curados. Aquella que está orando por un puesto de trabajo, por un ingreso financiero, aquella que quiere innovar, que quiere hacer algo nuevo, Señor, la ponemos en tus manos porque tú eres Dios. Glorifica tu nombre. Aquella, Señor, que necesita la provisión del cielo para poder comprar ese boleto, extiende tu mano, Padre Celestial. Que los tiempos, Señor, de oración en la madrugada sea un tiempo maravilloso en tu presencia. Desde las 5 de la mañana, Padre, desde el lunes 27, el martes 28 de julio, Señor, cada servidor que estará poniendo la mano en el arado, como mujeres, como protocolos en backstage, servidores en general, glorifica tu nombre. Gracias, Señor, por esa noche de adoración. Gracias que adora, Padre. Glorifica tu nombre ese jueves 30 de julio. Glorifica tu nombre. Aquellas que vendrán del norte, del sur, del este, del oeste, que vendrán, Señor, de provincias centrales, del interior del país, tráelas con bien. Aquellas que tomaron un avión para llegar a este país, glorifica tu nombre. Gracias, Padre Celestial. Presentamos en esta hora la concentración masiva, Señor, que se dará cita, Padre, el día lunes 22, Señor, el próximo lunes, Señor, en las inmediaciones, Señor, del Centro de Convenciones Atlapa, en el marco de la 56ª Asamblea General de la OEA. Señor, glorifica tu nombre. Que tu pueblo pueda citarse, Señor, Señor, en fe, creyendo, Señor, que tú les has llamado a proclamar tus grandezas en el plano espiritual, pero también, Señor, en el plano natural. Tú sabes, Señor, todos los resolutivos, Señor, que se presentarán, Señor, en esta asamblea de la OEA. Extiende tu mano, Señor, extiende tu mano, que el pueblo, Señor, pueda presentarse, Señor, Padre Celestial, declarando número uno que Panamá es de Cristo, Padre, pero también entendiendo, Señor, que hay derechos que están siendo vulnerados, Señor, y nosotros como ciudadanos también, Señor, tenemos esa potestad de pacíficamente, Señor, hablar, de declarar, Padre, que necesitamos que las cosas se hagan correctamente. Declaramos que la familia ha sido instituida por ti, Señor. Ese varón, ese padre de familia, esa madre de familia, hombre y mujer lo creaste tú. Gracias por los matrimonios, gracias por los hijos, gracias, Padre Celestial, por los abuelos, por los tíos, los sobrinos, toda la familia en general. La ponemos en tus manos, Señor. Igualmente queremos presentarte el día martes, Señor, martes 23. Allá en el Parlatino, Señor, las autoridades, Señor, que serán, Señor, estarán presentes, Señor, en ese foro, tan importante, que realmente se pueda, Señor, hablar, Señor, conforme a lo que tú has establecido. Que realmente se puedan tomar las medidas, que realmente, Señor, nos ayuden, no solamente a Panamá, sino que a toda América. Gracias, Señor, por aquellos diputados, aquellas autoridades, Señor, aquellos ministros, aquellas personas, Señor, que tú escogiste con un plan y un propósito especial. Gracias, Padre Celestial, porque la obra que tú empiezas, tú la perfeccionas. Oramos en esta hora por el doctor Samuel Oro. Bendecimos su vida, Señor. Esa cita importante en el Ministerio de Salud. Extiende tu mano sobre él. Gracias sobre gracias, Señor, sobre su vida. Abre esa puerta grande y eficaz. Señor, solamente tú puedes hacer justicia. Gracias porque tú eres quien pelea todas nuestras batallas. Presentamos en esta hora a Marcos Apolayo por esa sanidad de la vista, a Belén por fortaleza.

fortaleza y sanidad a Ileana Rose, por sanidad de ese pulmón y de su corazón, por la protección de Joel y de Esther, por Rebeca, por sabiduría, por victoria, Señor, por su vida, por su familia. Oramos en esta hora por Bianca Pineda, Señor, por sanidad en su cuerpo. Señor, toma control de cualquier otra situación que ya requiera una defensa. Líbrala, Señor, de todo cáncer. De tu palabra que ninguna arma forjada contra tus hijos va a prosperar, porque mayor es el que está en nosotros que el que está en este mundo. Gracias, Padre Celestial, porque en ti estamos confiados, en ti estamos seguros, y tú eres quien peleas todas nuestras batallas. Y así como dice Juan 1:14, y aquel verbo fue hecho carne y habitó entre nosotros y vimos su gloria, gloria como del unigénito del Padre, lleno de gracia y de verdad. Gracias por cada padre, gracias por cada abuelo. Gracias, Señor, por aquel Señor que ha tomado, Señor, esa crianza de aquel hijo, de aquel nieto, Señor, de aquel sobrino. Los bendecimos en esta hora y te damos gracias. Gracias, Señor, en el nombre poderoso de Jesús. Amén y amén. Gloria a Dios. Vamos a un cambio y retornamos con la Red Global de hoy.

Aleluya. Damos gracias a Dios por permitirnos esta mañana estar en esta red global de oración. Gracias por todas las cosas que el Señor nos da, porque podemos venir delante de Él. La Escritura dice que podemos venir ante el trono de la gracia y hallar misericordia y gracia para el oportuno socorro. Oramos en esta hora, queremos presentar pues algunas peticiones que nos han llegado, que tenemos aquí para orar por ellas y pedir a Dios Todopoderoso que sea el que tome el control absoluto de cada cosa. En sus manos nos ponemos en este día. Padre, gracias. Señor, oramos a ti en este momento, pedimos la bendición de Jehová, aquella que enriquece y no añade tristeza sea sobre su vida. Padre, glorifica tu nombre. Oramos en esta mañana, Padre Celestial, presentamos, Señor.

0: Señor nuestras vidas. Ponemos la armadura de Dios sobre nosotros, el casco de la salvación, la coraza de justicia, el cinturón de la verdad, el calzado de la fe, el escudo, Señor, y la espada que es tu palabra. Señor, glorifica tu nombre. Oramos en esta mañana, Señor, por Susy, Padre, por ese viaje que está haciendo en los Estados Unidos, por ese niño, esa operación que le van a hacer, glorifica tu nombre. Presentamos a Bárbara Chibol allá en los Estados Unidos también. Guárdala allá en New York, su vida, su pensamiento. Oramos por todas, Señor, las necesidades que ella tiene, su salud. En el nombre de Jesús, presentamos la familia Borrell, Señor, a Cerintia, salud para ella y fortaleza. Oramos por José Cigarrista, salud, Señor, en el nombre de Jesús. Lloro por Dios, en el Señor, por su diabetes, Señor, que tú tomes el control, dale una sanidad, Señor, sorpréndelo. Oramos por su matrimonio, por Marcela, por sus hijos. Presentamos la familia Higuera, Señor, en el nombre de Jesús, a Santo, salud completa para él, para Flor, Señor, su hija, Dios, manifiesta tu poder en sus familiares. Oramos por Bianca, provisión, Señor. Presentamos a Ana, provisión para ella, para sus hijos. Oramos por Nemía, en el nombre de Jesús. Oramos por Marcos Befor, Señor. Agradecemos un año más de vida que tú le has dado, Señor. Bendice su vida, su esposa Oderaya, Marky, a Johnny, Señor, sus hijos, su familia toda entera. Yo oro en esta mañana y presento, Señor, la vida de Alberto, de Alejandrina, de su esposa Elizabeth, Señor, de María, de Elvis. Oro por Bianca, Padre, en el nombre de Jesús, bendice su vida, toma el control, Señor, de la familia Vergara, Dios. Oramos también por Ana, por Telma, Ana María, Señor, bendice con creces, Dios. Oramos y pedimos tu bendición, se haga manifiesta, Señor, sobre Modesta, Mónica, fortaleza. Por Francisco, Eric y Elizabeth, presento a Biode, a Dalia, a Gaby, a Hernán, Señor, a Betito, a Sacha, Marlene, Zoraida, Betty, Luis, Janet, Pancho, Astrid, Señor, atráelos con cuerdas de amor a ti. Oramos por Edgardo, fortaleza, Señor, oramos por Juan, por Juana, Señor, salud completa para Juan, sabiduría, Noemí en el colegio. Yo presento en esta mañana a Lili, sus hijos, su nieto Isaac, Señor, por Celidez, salud, por su familia, por Cecilia, ahora en esta mañana, por su esposo, por sus nietos, Padre, sanidad de la columna, Padre, para él, en el nombre de Jesús, por Marbeli, también la presento en esta mañana, por su esposo, oro por ese hijo que está tomando el curso, Señor, allá en la Capol, bendice su vida y dale fuerza. Presentamos a Mirta Reina, Padre, a Marta Alvarado, a Amalia, Rosa Cerrut, Idaira, Araceli. Oramos por ella, Padre Celestial, por su esposo, por sus hijos, nietos, en el nombre poderoso de Jesús. Oramos también por Nayeli, Señor, por Freysi, por Blanca, por Katherine, por Jessica. Presento a Valerie, a Angie, Angélica, Dios, Jacob. Oro por Holly, por Ruth. Señor, dale sabiduría e inteligencia. Guarda los pasos de estos jóvenes, Señor, por Roberto. Presento a Samuel, a Zafa, a Kevin, a Tiel, Señor. Bendice con creces sus vidas. Lloro en esta mañana por el comedor infantil, Señor, de Concepción, por esos niños. Suple para que ellos puedan tener ese alimento cada semana, Dios. Por Luis Alveo, por Lisset, su hija, Señor. Lloro también esta mañana por Carol, Señor, salud completa para ella, por Samuel, dale sabiduría en la universidad y provisión. Oro por Jorgito, Señor, guárdalo, Dios, por Elizabeth, sigue abriendo puertas para ella, Señor, en ese contrato que se extienda. Por Victoria, sabiduría, Padre Celestial, en el colegio, Dios, en el nombre de Cristo Jesús. Oramos y pedimos tu bendición en esta mañana, Señor. Clamamos, Padre, por los que están detenidos allá en La Joya, en La Joyita, en el Centro Femenino de Rehabilitación, Señor, en Renacer, Padre Celestial. Pedimos un milagro. Tú conoces la situación que se ha vivido después de esa fuga que hubo allá, el traslado de algunos detenidos, Señor, para la isla de Coiba, Señor. Oramos para que tú des sabiduría al director de los centros penitenciarios, Jorge Torregrosa, Señor, y a todo su equipo de trabajo. Oramos por los custodios, por la Policía Nacional, Señor. Manifiesta tu poder, Señor, en el nombre poderoso de Jesús. Oramos por la pastora Magdala allá en Haití. Tú conoces sus necesidades. Padre, la presentamos en esta mañana. Presentamos a su hijo, Señor, a San Cruz, la familia, Señor, a Nelson, suple, a Ronald, Padre, en el nombre de Jesús. Lloro en esta mañana también por Yané, por Javier, por Yanecita, por Christopher, por Zagdi, Sebastián, por Javier, Cito, Señor, por Miguel Amat, bendice sus vidas. Presento a Carolina, a Bexaida, a Beatriz, Señor, a Berta, a Tiago, la abuela Fermina. Oro para que venga el restablecimiento total de la salud de Humberto, pero gracias porque salió bien de esa cirugía, Padre, pero oramos para que tú restablezcas completamente su salud. Oro también en esta mañana por Leoni, por su hijo, por Griselda Amelio, por Candelaria, por Ilka y Néstor, por Lemuel, la familia completa. Tú conoces la situación, pero en tus manos lo ponemos, Dios. Llévate toda rebeldía. Padre, glorifica tu nombre de una manera especial. Oramos también por Luis, Padre Celestial, por su esposa, salud completa para ella, Señor, María. Oramos por Julio, por Jessica, gracias, Padre Celestial, por un año más de vida que ajustó. Presentamos también esta hora a Juan Cosma, Altagracia, salud completa para ella. Oramos por Evelyn, por el negocio, Padre, tu bendición sea manifiesta sobre Juan Cosma y su familia, Padre. Oramos también, Señor, en esta mañana presentamos a la profesora Angélica, su madre, su padre, sus hijos y nietos, sus hermanos, su familia, Padre. Presentamos a Rodolfo Muñoz allá en Chiriquí, un toque tuyo, Padre. Oramos por la fortaleza de su papá y de su mamá. Oramos por Mixi, por Carla, por Tito, conversión, sabiduría para Aarón, Señor, por el personal de la autoridad de aduana. Presentamos en esta hora también a Edilia Castillo, su hijo, Padre, a Luz Cerrut, sanidad completa, Señor, por Juan Córdoba, sanidad, Señor. Oramos también, Señor, en esta mañana, Padre, por Raquel Lai, por ese hígado graso, por Irma Lai, ese cáncer de pulmón, por Alexia, Señor, por Ana Raquel Lai y Michael. Oramos en estos momentos, Señor. Padre, presentamos a Noemí, a Eloy, a Ruth, a Rebeca, a su familia. En el nombre de Jesús, bendícelo con crece. Presentamos también, Señor, en esta mañana, glorifica tu nombre de una manera especial, Señor, en Lucy, en María Mendoza, en Mayra, en Marisa Valdés de Vega, salud completa para ella, bendición. Presento a Yelei en esta mañana, Señor, a su madre, salud completa para ella. Padre, da la sabiduría que ella necesita, Padre, en los emprendimientos, en todo lo que hace. Oramos por Abraham, Señor. Pide tu bendición en esta mañana, Padre, desde Parque Real. Pero también en esta mañana queremos orar, Padre bueno, y pedirte, Señor, por los pastores que militan en el extranjero. Dios, glorifica tu nombre, Padre bueno, en el nombre de Jesús. Padre, fortaleza Gaspar Cota allá en Arizona, Luis y Catalina Linares en España, Miguel Félix, su esposa, su familia en España, el pastor Leandro allá en Valencia, Daniel Romero en Sevilla. Oramos por el pastor Luis y Zaira Rivera y el pastor Amezcua allá en Minnesota. Presentamos al pastor Stephenson de la India, Dishan Wiramarani, su familia, Padre, allá en Sri Lanka. Presentamos al pastor David Reyes, al pastor Iván Delgado, al pastor Johnny Díaz en Barranquilla, Padre, al pastor Francisco y la pastora Natalie en Chile, el pastor Rubén Verona en Londres, el pastor Beto Pagán en Argentina, Señor, bendice con crece a la pastora Sara Edmond allá en Alaska. Oramos por el pastor David, su esposa Jenisa Moret Ruiz, la familia, el bebé, Señor. Gracias, Señor, porque tú los guardas y los cuidas. El pastor Obama allá en Guinea Ecuatorial, tu bendición sea sobre cada uno de ellos, Padre. Oramos también en esta mañana por Jorge Bosque, Señor, recuperación de esa cirugía, Padre. Por Jamie Bosque, fortaleza para ella. Oramos por Marco Becle, por el viaje a Dominicana, Señor. Por ese vehículo que está clamando, abre puerta para él, Señor. En el nombre de Jesús, por la libertad de Yardelín, por la familia Gómez, tu bendición sea sobre sus vidas, Padre Celestial. Clamamos en esta mañana, pedimos tu bendición, Jehová de los ejércitos, por Sandra Romero, fortaleza espiritual, Padre, por Domingo, sanidad de la presión, Padre, en el nombre de Jesús, por Cristina Teresa, por Yoli, conversión, pronta recuperación de su rodilla, en el nombre de Jesús, por Ana Gómez, sanidad, larga vida y salud completa. Oramos por Coralia Yoli, Señor, inteligencia espiritual en las decisiones, provisión económica, para que pueda pagar los compromisos, por Marilú Robles, por el traslado, Señor, a Veragua como maestra. Oramos también por Giancarlo Moreno, Señor, firmeza en los caminos, protección tuya, Señor, y la justicia allá en la cárcel, por Junior de la Cruz, por Carlos Julio, fortaleza espiritual, que pueda seguir caminando, Padre, bajo tu gracia, en el nombre poderoso de Jesús. También presentamos a Martín Jiménez, sanidad, que está hospitalizado. Presentamos al niño Isaac Cruz, Señor, sanidad allá en el Santo Tomás, Señor, por Esther Guerrero, Señor, sanidad total, por José Calderón, sanidad, por el niño Joel Calderón, sanidad de autismo, por Alexis Morgan, sanidad, por Luis Torres, recuperación de la cirugía, por Armando Bernal, sanidad completa. Oramos por Cristi Barzallo, un empleo, abre puertas, Padre, por Jan Alvin González, Señor, Padre, llévate toda rebeldía de su vida, por Aurora Lía, protección y sabiduría, por Karina Márquez, restauración matrimonial, por los hermanos Guevara, un empleo, Señor, Padre, por Danés, por César, por Adrián, sabiduría y protección, por Ranceja Ponte, Señor, por finanzas y conversión. Yo también quiero orar en esta mañana y presentar la actividad, Señor, que se va a realizar en este día para los padres, Señor, que trabajan en el Ministerio Sana. Padre, glorifica tu nombre. Ayuda a los organizadores, a Nisamí, Señor, en el nombre de Jesús y su equipo de trabajo de recursos humanos. Glorifica tu nombre de una manera especial. Dale la sabiduría que ellos necesitan, Padre Celestial. Glorifica tu nombre de una manera especial. Tú eres Dios propicio, que haces mucho más abundante de lo que nosotros te pedimos y entendemos, Padre. Glorifica tu nombre de una manera especial. Tú eres Dios que hace más abundante de lo que te pedimos. Por Rosemary Rodríguez, esa organización, que todo salga bien, Padre Celestial. Padre, en el nombre poderoso de Jesús. Oramos también por las peticiones, Padre Celestial, de cada uno de los hermanos del Santuario Silo, los que estuvieron llamando y su llamada no pudo entrar por cualquier motivo. Señor, concede el deseo y la petición de cada uno de tus hijos y de tus hijas, que tengan una semana victoriosa, Señor. Pero también, antes de pedir, queremos orar por nuestro pastor, que tú lo guardes, que tú los bendiga, que la mano de Jehová esté sobre él, que Dios Todopoderoso guarde la salida y la entrada siempre de tu hijo, de tu siervo, Padre Celestial. Bendícelo con creces, guárdalo de virus, de contagio, de enfermedades, guárdalo de accidente, Padre Celestial, que tu mano poderosa esté sobre su vida, en el nombre poderoso de Cristo Jesús. Y el pueblo de Dios dice, amén, aleluya. Nos despedimos sin antes recordarles que tenemos nuestra red global de oración al mediodía, a las 12 del día, y a las 9 de la noche oramos 5 minutos por Panamá. Que el Señor le bendiga y que tenga una semana en victoria.
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Gracias al Señor. Gracias al Señor. Vamos a la palabra del Señor en el primer libro de la Biblia, el libro de Génesis, en el capítulo 25. Gloria al Señor. Génesis 25, cuando lo encuentre, me dice un gran amén, por favor. Bien, el versículo 5 de Génesis 25. Y Abraham dio todo cuanto tenía a Isaac, pero a los hijos de sus concubinas dio Abraham dones, y los envió lejos de Isaac, su hijo, mientras él vivía, hacia el oriente, a la tierra oriental. Y estos fueron los días que vivió Abraham, 175 años. Padre, me faltan bastante. Cristo viene en el camino, Padre. Alabado sea Dios. Y exhaló el espíritu y murió Abraham en buena vejez, anciano y lleno de años, y fue unido a su pueblo. Y lo sepultaron Isaac e Ismael, sus hijos, en la cueva de Macpela, en la heredad de Efrón, hijo de Soar, heteo, que está enfrente de Manre. Heredad que compró Abraham de los hijos de Et. Allí fue sepultado Abraham y Sara, su mujer. Y sucedió, después de muerto Abraham, que Dios bendijo a Isaac, su hijo, y habitó Isaac junto al pozo del viviente que me ve. Gloria al Señor. Diga: Señor, tú me hablas hoy. Amén. Diga: Padre bueno, tienes una palabra para mí. Abre mi corazón a tu palabra. Amén. Gloria al Señor. Bien. Antes de sentarse, quiero que diga esto: promesas de paternidad. Muy bien, tome su asiento. Gloria al Señor. Promesas de paternidad. Al mencionar el nombre Abraham, para nosotros es un nombre, pero implícito lleva el sentido de paternidad. Porque ¿qué significa Abraham? Dice: padre de multitudes. Eso es lo que significa Abraham: padre de multitudes. Recibió ese nombre dado por Dios, porque él no se llamaba Abraham, se llamaba Abram. Pero Dios le cambió el nombre y le dijo: serás padre de multitudes, antes de que tuviera siquiera un hijo. Génesis 17:5, ahí lo puede encontrar. Dice: no se dirá más tu nombre Abraham, sino será tu nombre Abraham, porque te he puesto por padre de muchedumbre de gentes. Así que al hablar de Abraham, aunque nuestra mente no vaya para allá, hoy debemos pensar en paternidad. Y paternidad se refiere a condición de padre. Ahora, en la nación israelita, los judíos llaman a Abraham padre. Para los judíos, Abraham es su padre. Cuando Josué va a repartir la tierra, Dios mismo le dice: José 24, recuerda de dónde llamé a vuestro padre, Abraham. Pensemos nada más cómo oraba Elías. Si has leído alguna vez alguna oración de Elías, cómo oraba Elías. Alabado sea Dios. Dice: Dios de Abraham, de Isaac y de Israel, sea hoy manifiesto que tú eres Dios. Y así fue conocido por
todo el pueblo de Israel. Le doy otro ejemplo. Jesús presenta la historia del rico y Lázaro. El rico vivía con esplendidez, Lázaro estaba lleno de llagas a la puerta de aquel rico, pero murió el rico, murió Lázaro. Y el rico fue al lugar de tormentos. ¿Y qué sucedía en el lugar de tormentos? Lucas capítulo 16 nos dice, versículo 24, 27 y versículo 30, que allá en el lugar de tormentos el rico decía: Padre Abraham, estaba en el infierno y todavía Abraham era su padre. Y dialoga con Abraham y Abraham le dice: yo no puedo, hay una cima. Dice: sí, pero yo tengo 5 hermanos. Padre Abraham, mándame o manda a alguien de acá. Y el Señor le dice: no, si tienen a Moisés y tienen a la ley para que le crean. Sí, Señor, pero si alguno se levanta de los muertos, le creerán. Y él le dice: Padre Abraham, si alguno se levanta de los muertos. Y Abraham le dice: mire, si no creen a la palabra de Dios, aunque alguien se levante de los muertos, no van a creer. Amén. Pero veamos en el propio caso de Jesús. Jesús hablaba de su padre. Y toda la enseñanza del Señor está conduciéndonos a que tengamos una relación directa con nuestro Padre. Por eso Él nos dice: sed perfectos como vuestro Padre que está en los cielos es perfecto. Él nos dice: sé misericordioso como tu Padre es misericordioso. Él nos dice: para así alumbre vuestra luz delante de los hombres, para que glorifiquen a vuestro Padre que está en los cielos. Los dormidos me dan un poderoso amén. Alabado sea Dios. Dele ahora una gran alabanza al Señor entonces. Amén. Amén. Y Jesús decía cosas como esta: mi Padre hasta ahora trabaja y yo trabajo. Y Jesús decía: vengo del Padre. Y lo acusaban de blasfemo porque decía que se hacía igual a Dios. Entonces los judíos de la época de Jesús le dicen, por ejemplo, en el capítulo 8 de Juan: ¿eres tú mayor que nuestro padre Abraham? Los que han leído el versículo, repítanlo con el pastor para que los demás lo oigan. ¿Acaso eres tú mayor que nuestro padre Abraham? Dice: nuestro padre Abraham nos enseñó a ser libres. Por eso Jesús le dice: conoceréis la verdad y la verdad os hará libre. ¿Qué trato de decirle, hermano? ¿Qué he tratado de decirle hasta este momento? Que para los judíos su padre es Abraham. Así que cuando hablamos de Abraham,

hablamos de paternidad. ¿Eres tú acaso mayor que nuestro padre Abraham, el cual murió? Y los profetas murieron también. ¿Quién te has creído tú? Pero lo cierto es que Abraham es padre. Cuando Simeón tiene al niño, Simeón, cuando Jesús va a ser dedicado en el templo, hace una oración. Y en medio de la oración dice que Dios ha visitado a la descendencia de nuestro padre Abraham. Una vez más, el concepto es firme en ellos. Abraham es nuestro padre. Pero siguiendo el mismo pensamiento, el apóstol Pablo toma este pensamiento y en el libro de Romanos y en el libro de Gálatas dice que los que somos hijos de la fe, lo que hemos creído en Dios, somos también hijos de Abraham. Gálatas 3:7 dice: sabed por tanto que los que son de fe, estos son hijos de Abraham. Y si somos hijos de Abraham, también Abraham es nuestro padre. También es nuestro padre. Así que yo quiero tomar el modelo de padre de Abraham, porque Abraham no es el padre como Dios. El padre como Dios es el padre perfecto. Pero ni usted ni yo somos perfectos. Santiago pregunta, por ejemplo, ¿qué Santiago, pastor, el de la universidad? No, estoy hablando del Santiago de la Biblia. Santiago pregunta, 2:21, ¿no fue justificado por las obras Abraham nuestro padre? Está hablándole a la iglesia y dice que Abraham es nuestro padre. ¿No fue justificado por las obras Abraham nuestro padre cuando ofreció a su hijo Isaac sobre el altar? Así que ya no hablo más de esto porque tengo que hablar de otras cosas y ya tienen que haber entendido que Abraham es nuestro padre. Ya. Alabado sea Dios. Amén. Pastor, usted ni en el día del padre se pone suave, ni en el día del padre. Entonces, Abraham tuvo varios hijos, pero tuvo uno que fue llamado hijo de la promesa. Diga, hijo de la promesa. Dígalo otra vez, hijo de la promesa. Es con ese hijo que Abraham ejerce la paternidad de fe, por el cual los judíos le llaman padre y nosotros también tenemos derecho de llamarle padre. ¿Quién es ese hijo? Isaac. Entonces, está conmigo. Yo voy a tomar algunas experiencias de Abraham con ese hijo llamado Isaac para que apreciemos la paternidad y aprendamos de la paternidad, porque de la paternidad aprende el padre, de la paternidad aprende la esposa que es madre y de la paternidad aprende el hijo que viene del padre. Porque tanto el pastor Manuel, que dio la lección, como la pastora Melissa, que habló antes que mí para ministrar la ofrenda, ambos, los dos se pusieron de acuerdo y dijeron: ninguno de ustedes cayó del cielo. Para que usted esté aquí, tuvo que intervenir un padre. Haya sido responsable o no, yo no sé, pero usted no vino de un mono, vino de un padre. Bendito sea Dios. Amén. Entonces, yo tomo 6 experiencias
de Abraham con Isaac. Agárrelo duro, no que se le vaya a caer aquí ahora. Para aprender de la paternidad de nuestro padre Abraham. ¡Oye esto! La paternidad es un don de Dios. Cualquiera no es padre, aunque cualquiera es padre. Pero la paternidad es un don de Dios. Abraham es llamado de Ur de los Caldeos para ir a una tierra que no conocía. Y al ser llamado, Dios le da una promesa. Y le dice: bendeciré a los que te bendijeren, Génesis 12 del 1 al 3, y a los que te maldijeren maldeciré, y en tu simiente serán benditas todas las familias de la tierra, o sea, en tu descendencia. Pero no tenía descendencia. Y él sale creyendo: Sara, mañana estás embarazada. Y pasó un mes, y un año, y dos años, y tres años, y cinco años, y diez años, y quince años, hasta que en el camino inventan cómo ayudar a Dios, porque no hay manera de que ella salga embarazada. Y cuando él sale, ya tiene 75 años, y Sara 65. Pero Dios le dice: sigue creyendo. Y a los 99 años, Sara se sale embarazada. Y dice que ella misma, dice, se van a reír, dice, se van a reír los que a esta edad no solamente salga embarazada, sino que yo dé de mamar. ¿Con qué? ¿Está conmigo? Este bebé fue un milagro de Dios. Diga, un milagro de Dios. Abraham pudo haber hecho lo que quiera. Fue al médico, fue al infertólogo, se puso los tratamientos. Como unos hermanos que llevaban ya como 8 años de casado y no tenían bebé. Bueno, esa historia se la doy otro día. Pero no tenían bebé, porque la paternidad es un don de Dios. La paternidad es un regalo de Dios. No importa si su hijo usted lo tuvo a los 20 años, si fue en el primer ensayo, no importa, ese hijo es un don de Dios. Usted sabe la cantidad de familias o de matrimonios, de parejas que luchan y tratan y van y médico y plata y lo otro y no pueden. Porque la vida es un don de Dios. Así que el cumplimiento de la promesa que Dios le dio a Abraham sería únicamente posible si Dios intervenía en esa relación por medio de un milagro. Amén. Así que todo el que tenga un hijo, sepa que Dios le ha dado un milagro. Amén, diga amén. Amén. Dios no te ha dado un problema, te ha dado un milagro. Por eso Dios está en contra del aborto, porque la vida es un don de Dios. Aprecie la vida. Ahora, esta promesa requería un milagro. Y esta es mi primera lección en este día, papá. Si Dios te ha dado un hijo, una hija, Dios te ha dado un milagro.

Porque los carros lo hacen los hombres, las computadoras lo hacen los hombres, los edificios lo hacen los hombres, los puentes lo hacen los hombres, la cirugía la hacen los hombres, pero la vida únicamente la da Dios. Alabado sea Dios. El salmista decía: cantad alegres a Dios, habitantes de toda la tierra. Venid a Jehová con alegría, dice. Venid ante su presencia con regocijo, dice. Salmo 100, versículo 3. Reconoced que Jehová es Dios. Él nos hizo y no nosotros a nosotros mismos. Pueblo suyo somos y ovejas de su prado. Dios nos hizo pueblo. Amén. Por eso usted se parece a su papá o a su mamá. Hace un par de años, antes de la pandemia, uno de nuestros jóvenes testificó cuando en Panamá había bases del ejército de Estados Unidos. Un soldado aquí vino y bueno, tuvo una noche de alegría por ahí con una panameña y se fue, y él nunca supo quién era su papá. Y siempre vivió con eso, pidiendo, clamando, se convirtió. Y aunque uno dice, yo sé que mi padre es el padre del cielo, él dijo, aquí en la tierra tiene que haber alguien. Bueno, hermano, sacó, ahora con este tema de internet, sacó la foto. Y allá en Puerto Rico, un hombre vio esa foto y dice, oye, si soy yo cuando estaba joven. Era la cara. Exacto, se pusieron en contacto, lo llamó, se fue a Puerto Rico, se abrazaron, conoció a su padre. Es que no podía ser, porque eran dos gotas idénticas. No había que hacer prueba de ADN, no había que hacer prueba de nada. Bendito sea Dios. Porque Dios es el autor y el dador de la vida. Y si la vida me la dio Dios, entonces a Dios tengo que darle cuenta de la vida. Y como cada hijo es un milagro, ese milagro me hace responsable delante de Dios. Dios nos dio un privilegio de ser padres. Ese privilegio también entonces me hace responsable por ese milagro de Dios. La paternidad nos hace responsable ante Dios. Abraham sería por ese niño responsable ante Dios. Y padres, nosotros somos responsables ante Dios. Bueno, como que se acabaron los amenes, pero yo creo que las hermanas deberían decir un gran amén por eso. No se queden calladas, no se queden calladas, eso les conviene. Y los hijos tenemos que decir amén también, porque si mi padre es responsable ante Dios por mí, mi padre será un buen padre, porque tiene que darle cuenta a Dios. Amén. Pero también un padre es responsable ante su esposa, porque él es padre, pero no es padre con una angelita ni con un arcángel. Es padre porque una mujer trajo el fruto de lo que él engendró. Así que él es responsable, porque a fin de cuentas, en los primeros años de vida, sobre todo, ese niño va a estar a carga de su madre. Yo no sé si ahora, con esto del el cambio de sexo y los transgéneros, vamos a encontrar a los hombres ahora dando. Ven acá, ponte aquí para que. Imposible, es la madre. Entonces este padre es responsable para que esa madre pueda darle a ese niño todo lo que él necesita en la mejor condición. Y eso, mi amado hermano, como decía el pastor Manuel, no somos perfectos. Y antes de conocer al Señor, y en algunos casos hasta después de conocer al Señor, suceden cosas, se dan situaciones. Vienen hijos a veces que uno no esperaba, que uno no planificó. Se dan hijos, y que hijo por dentro, hijo por fuera. Es hijo, no importa si es por dentro o por fuera, es hijo. Y ese hijo tiene una mamá. Y a esa

esa mamá hay que darle todo lo que necesita para ese hijo. Hermana, ayuden al predicador. Un padre tiene que ser responsable de ese hijo. No importa si no vive dentro de las paredes de la casa, es tu hijo. Y ese hijo tiene una madre. Oiga, ¿cómo que hay padres que hay que llevarlo a la corregiduría y allá, y que para la pensión, para lo otro, y le niegan y recortan? Amén. Así que este hombre, por causa de del milagro de la paternidad, es responsable ante Dios, es responsable ante ella, pero también es responsable ante el hijo. Dice: padres, criad a vuestros hijos en la disciplina y amonestación del Señor. Un padre tiene que proveer, tiene que suplir. Un padre tiene también que proteger. Un padre tiene que instruir. Dice: instruirlo. Instruye al niño en su camino, y aun cuando fuere viejo no se apartará de él. Un padre tiene que enseñar a amar a Dios, a conocer a Dios, todo lo demás. Así que un padre, por causa de esto, es responsable. Dios le dio un milagro, pero ahora él es responsable ante Dios, ante su mujer, la madre del niño, y ante el niño. Aleluya. Antes de que este niño naciera, en Génesis 17:6, Dios le dio una promesa: y te multiplicaré en gran manera, y haré naciones de ti, y reyes saldrán de ti. Quiero que sepas que todos nuestros hijos nacen con promesa de Dios. Amén. Y es nuestra responsabilidad guiar, orientar, orar, clamar, esforzarnos para que ese muchacho alcance la promesa de Dios. Vamos a la segunda lección. La segunda gran experiencia que tiene Abraham con Isaac ocurre a los 8 días. ¿Qué sucedió a los 8 días? Alabado sea Dios. Lo circuncidó. Porque antes de que él naciera, Dios le dijo, precisamente él nació por eso. El día que el Señor le cambió el nombre de Abraham a Abraham, le dijo: del hijo que nazca y de toda la descendencia habrá una señal de que ustedes son un pueblo de pacto. Este es mi pacto que establezco contigo. Ustedes serán mi pueblo. Y para que tengan una señal de ese pacto, a todos los niños varones los circuncidarás. Y te doy un día especial para que los circuncides: al 8º día de nacido. No tengo tiempo, pero pregúntele a un médico y le dirá que el día perfecto para circuncidar a un niño es el 8º. Pero Dios no se equivoca. Pero aquí hay otra gran lección. Yo le pedí a un rabino que viniera para que circuncidara a este bebé, pero el rabino dice: allá va a haber mucha gente y todo, entonces mejor otro día en otra circunstancia. Bueno, así que imagínese usted que están circuncidando a Isaac. La paternidad obliga, óyeme esto, padre, óyeme este hijo, la paternidad obliga a un padre a hacer pacto con Dios. Again, la paternidad obliga al padre a hacer pacto con Dios. Porque no somos nosotros capaces, en nuestra condición y en nuestra sabiduría, de criar a ese hijo como Dios quiere. Dependemos de Dios. Un accidente acaba con la vida de Abraham. Una guerra acaba con la vida de Abraham. Él depende de Dios, que Dios lo sostenga, que Dios

Dios lo cuide, que Dios le provea. Ese muchacho va a crecer en un mundo pecador y se puede desviar. Yo dependo de Dios. ¿Está siguiendo alguien conmigo? Entonces yo necesito un pacto con Dios porque tengo un hijo.

Y el pacto con Dios le recuerda a Abraham que su descendencia es diferente al resto de la descendencia. Abraham vivía entre eteos, cananeos, fereceos, jerjeseos, jebuseos y todos los feos. Y la circuncisión lo diferenciaba. Y mis amados hermanos, nosotros como padres no podemos olvidar esto. Somos pueblo de pacto. Y si somos pueblo de pacto, tenemos que enseñarle a nuestros hijos que ellos son diferentes a los cananeos, a los heteos, a los fereceos, a los jebuseos, a los amorreos y a toda esa gente, a los refaítas, a todos. Son diferentes y es mi responsabilidad. Por eso mis hijos no se tatúan. Por eso mis hijos no andan con cuatro aretes en las orejas. Por eso mis hijos no van a discoteca. Por eso mis hijas no andan en bikini en la playa. Pastor, no diga esas cosas, que eso es imposible. ¿Cómo que es imposible? ¿Por qué los judíos sí logran que sus hijos sean así en el día de hoy? ¿O es que los judíos no tienen tentación y los hijos de los judíos no pasan por tentación? Cuando venga a Jerusalén conmigo en este año, lo voy a llevar al Muro de los Lamentos y va a ver allí a niños de 3, 4, 5 años con su sombrerito negro, vestido de negro, camisa blanca, corbata negra, una hora, dos horas, tres horas ahí, y no andan pidiendo Nintendo ni zapatillas Reebok ni nada de esas cosas, porque ahí está un padre que le está enseñando. No es, amado padre, nuestros hijos son diferentes porque son hijos de pacto. Y el pacto nos recuerda que somos un pueblo diferente. La Biblia dice: vosotros me seréis mi especial tesoro sobre todos los pueblos de la tierra. Y Pedro dice que nosotros somos nación santa, pueblo adquirido por Dios, linaje escogido, nación santa, pueblo adquirido por Dios para anunciar las virtudes del que nos llamó de las tinieblas a su luz admirable. Esta señal nos recuerda eso. Somos diferentes. Pero esta señal, además de eso, nos recuerda nuestra vida debe ser consecuente con lo que nosotros proclamamos, con lo que nosotros presentamos delante de Dios. Le doy solo un ejemplo. La circuncisión, el símbolo del pacto, le recordaba a Abraham y a todos sus hijos. ¿Y quiénes son los hijos de Abraham? Todos los que creemos. Que este pacto es un pacto de bendición, donde si yo hago mi parte, Dios se compromete en hacer la parte del pacto que Él tiene que hacer. Alguien diga conmigo: somos un pueblo de bendición. Vamos a ver más fuerte. Somos un pueblo bajo bendición. En el nombre de Jesús. Alabado sea Dios. Cuando años más tarde, más de 1000 años más tarde, un descendiente de Abraham llamado David es enviado por su padre natural, el padre de David se llamaba Isaí, al campo de batalla. Y David encuentra que hay un gigante filisteo que atemoriza al pueblo de Israel, que lo mantiene en trinchera, que nadie puede enfrentarlo. Acorto la historia. Y David decide ir a enfrentarlo y se quita las
armas y la armadura

que le da el rey Saúl, y solo va con su honda y 5 piedras del arroyo. David pregunta. Mire, él les dice al rey: mire, rey, no es primera vez que yo voy a enfrentar el peligro. Si venían los osos, si venía el león a tomarse una oveja, yo me enfrentaba con ese oso, yo me enfrentaba con ese león. Primero de Samuel 17:35. Y este filisteo incircunciso será como uno de ellos, porque ha provocado al ejército del Dios viviente. Yo tengo un pacto con Dios. Porque yo fui circuncidado, estoy bajo pacto. Y a mí no me interesa el tamaño de ese hombre, ni su valor, ni su capacidad. Porque él no tiene pacto. Él es un incircunciso, él no está bajo pacto. Bendito sea Dios. Y esto es lo que tenemos que enseñarle a nuestros hijos: que si ellos caminan bajo pacto, si viven su vida bajo pacto, no habrá Goliat, no habrá filisteo, no habrá enviado del diablo, no habrá brujería ni hechicería, no habrá demonio ni principado que pueda enfrentarlo. Hollaréis serpientes y escorpiones, y sobre toda fuerza del enemigo, y nada te dañará, sencillamente porque eres pueblo de pacto. Aleluya. ¿Quién es este? Dos veces dijo David: ¿quién es este filisteo incircunciso para que desafíe a los escuadrones del Dios viviente? Mis amados hermanos, la paternidad nos obliga a hacer pacto con Dios. Haga pacto con Dios en el día de hoy, que Dios cumplirá su pacto. Alabado sea Dios. Y la tercera lección, porque ya ustedes quieren irse a ver el juego de Panamá. Oye esto: la paternidad muestra el camino que debemos seguir. Lo repito: la paternidad muestra el camino que debemos seguir. Dígame la lección número 1. La paternidad es un don de Dios, es un milagro de Dios. Dígame la lección número 2. La paternidad me obliga a hacer pacto con Dios. Lección número 3. La maternidad muestra el camino que debemos seguir. Pasaron los años. Isaac crece. Ya no es el bebé. Y aquí quiero decir algunas cosas. Dice la Biblia, Génesis 22:1, y probó Dios a Abraham. Amados, ¿sabes que Dios va a permitir pruebas con nuestros hijos? Y aquí me detengo, porque esta madrugada esto me impactó cuando oraba. Tal vez haya alguien hoy pasando una prueba con su hijo. Pero cuando Dios fue a probar a Abraham, lo probó con su hijo. ¿Y habrá algún padre hoy con un hijo hospitalizado? ¿Habrá algún padre hoy con un hijo ausente? Tal vez haya un padre hoy con un hijo rebelde. Pero Dios nunca probará tu vida con un hijo para dejarte en derrota. Dígame un amén, por favor. Dígame un amén. Dios nunca probará tu vida con tu hijo para dejarte en derrota.
Y Dios le dijo.

dijo: toma a tu hijo. Dice: tu único. Abraham tenía otro hijo. Se llamaba Ismael. Pero Dios le dijo: para mí nada más hay este, porque este es el hijo de la promesa. El otro es el hijo de la sierva. Así dice la Biblia. No estoy inventando esto. Dice: el hijo de la sierva no heredará con el hijo de la promesa. Así que Dios dice: toma tu hijo Isaac, tu único a quien amas, y ve y ofrécelo sobre uno de los montes que yo te diré. Y dice: y levantándose Abraham muy de mañana, tomó su asno y todo lo demás. Ni siquiera le dijo a Sara, porque iba a ser un problema después. Sara iba a preguntar: ¿de verdad que Dios te habló? Y se fue con él. Dice: tomó criados que le ayudaran, tomó asnos y tomó la leña. También llevó fuego para el holocausto. Y cuando llegó ya al tercer día y vio el monte Moria, que era el lugar que Dios le indicaba, dice la Biblia que le dijo a los criados: quédense aquí. Génesis 22:6 dice este texto. Dice: Abraham caminaba hacia el monte Moria y dice: con Isaac. Vamos a leer el texto como está en la Biblia. Y tomó Abraham la leña del holocausto y la puso sobre su hijo. Tú el que va a llevar la leña. Y tomó en su mano el fuego y el cuchillo, y fueron ambos juntos. ¿Por dónde iban? Alabado sea Dios. Pensé que todos me iban a contestar. ¿De qué estamos hablando? El camino. La paternidad nos impone un camino. Un camino que no escojo yo. Abraham no escogió ese camino. Un camino que escoge Dios. Así que dice: cuando ellos iban, ¿cómo iban? Dígalo en voz alta. ¿Cómo iban? Diga: juntos. Una vez más. ¿Cómo iban? Juntos. ¿Por dónde iban? Por el camino. ¿A dónde iban? Al lugar que Dios les había dicho que fueran. ¿Para qué iban? Para hacer lo que Dios le dijo que hicieran. Eso es lo que me impone la paternidad. Y para lograr eso, yo tengo que caminar con mi hijo junto. Diga: junto. Dígalo otra vez: junto. Hay un camino en la vida que yo tengo que caminar con mi hijo junto. Y el hijo tiene que entender que hay un camino que él tiene que caminar con su padre junto. ¿Por qué se da el fenómeno que cuando un niño tiene 7, 8, 5, 9, 10, 11 años, es entusiasmado y viene a la casa de Dios y viene a misión infantil, pero apenas cumple 12, 13, 14, ya va sacando las cosas? No quiere caminar junto. Hijo, no importa la edad que tenga, hay un camino que tú tienes que caminar junto a tu padre. Alguien alabe a Dios en esta casa. Hay un camino que tú tienes que caminar junto a tu padre. Ese camino ni siquiera lo escogió tu padre. Ese camino lo escogió Dios. Y la Biblia dice que hay camino que al hombre le parece derecho, pero al final su fin es de muerte. Así que mejor es que sigas el camino que Dios te dio. Isaías 35:8 dice: y habrá allí
calzada y camino, y será llamado camino de santidad. Ningún inmundo andará por él. Dios mismo estará con ellos. Y cualquiera que anduviere por este camino no se extraviará. Caminar en este camino es caminar en la voluntad de Dios. Ahora, un padre, se me acabó el tiempo, pero un padre tiene que aprender a caminar al ritmo de su hijo. Un hijo no puede caminar al ritmo del padre, pero el padre sí puede caminar al ritmo del hijo. Y está en la sabiduría del padre y en el desarrollo de su paternidad caminar al ritmo de su hijo. Le doy un ejemplo bíblico. Pastor, usted nada más sabe del ejemplo bíblico. Deme uno del día de hoy. Ustedes saben que Isaac tuvo dos hijos. O sea, Isaac, el que está ahí, tuvo dos hijos. Uno se llamó Esaú y uno Jacob. Peleaban entre ellos desde el vientre de la madre. Al final, la primogenitura se la lleva Jacob, y Esaú queda enojado. Jacob tiene que irse lejos a la tierra de sus abuelos, huyendo de su hermano que lo quiere matar. Pasan 20 años y Dios le dice a Jacob: regresa. Y cuando Jacob regresa, su hermano Esaú sale al encuentro, y Jacob tiene miedo y consulta a Dios. Y usted conoce la historia de Peniel y el cambio del nombre, todo lo demás. Se encuentran ambos, y lo que sucede es que Esaú viene con regalos, con ovejas, con camellos, y Jacob está sorprendido. Y bueno, la agarraron, los que la agarraron. Tengo que cortar esto. Jacob recibe una oferta de su hermano Esaú y le dice: Jacob, yo iré delante de ti, ven conmigo, vamos a ocupar la tierra. Génesis 33:13 dice que Jacob le respondió: tú sabes que los niños son tiernos y que tengo ovejas y vacas paridas, y si las fatigan, en un día morirán todas las ovejas. Déjame ir al paso de los niños. ¿Está alguien conmigo? Toda la historia que le dije es para llegar a este punto. Que Jacob dice: yo no puedo ir como tú andas, porque tú eres adulto, yo soy adulto, pero los niños que yo tengo no pueden caminar a nuestro paso. Así que como ellos no pueden caminar a mi paso, yo voy a caminar al paso de ellos. ¿Alguien puede alabar a Dios? En este camino, no es el padre el que le exige al hijo, es el padre que se acomoda a la circunstancia de su hijo. Y padre, todos nuestros hijos no son iguales. Y por el hecho de no ser iguales, no tenemos un hijo más aventajado que otro, o mejor que otro, o más bonito que otro, o más hábil que otro. Cada uno tiene su habilidad, su destreza. Cada uno tiene lo que Dios le ha dado, con lo que ha nacido. Y a nosotros nos corresponde guiar y orientar para que en esa área de la vida ese muchacho, esa muchacha, esa niña llegue a alcanzar lo que Dios tiene para él o para ella. Entonces, como padre, la paternidad me impone adaptarme al paso de mi hijo, porque hay un camino. Y este camino a veces no es ni agradable ni para el padre ni para el hijo. Y muchas veces, oye esto, hijo,
El Padre conoce

0: lo que pasará en el camino, pero el hijo no lo conoce. Por eso necesitas a tu padre, necesitas a tu padre, porque él sí sabe lo que hay en el camino. ¿Qué pregunta? Vamos a ver, alguien que ha leído Biblia. ¿Qué pregunta Isaac en el camino? ¿Qué pregunta? Dice: papá, aquí tengo la leña, aquí está el cuchillo, aquí está el fuego, pero ¿dónde está el animal? ¿Dónde está el cordero? ¿Y qué dice? Dios se proveerá de cordero, hijo mío. Toda respuesta, óyeme esto, padre, toda respuesta para una pregunta que tú no tengas respuesta, la tiene Dios. Alabado sea Dios. Toda respuesta que nosotros no tenemos, la tiene Dios. Y cuando Abraham se quedó sin respuesta, sencillamente dijo: Dios se proveerá de cordero. Pero como Dios es Dios de pacto, agarró esa palabra de Abraham, la agarró como una palabra de fe, como una declaración de fe. Y al final apareció el cordero trabado en el zarzal. Alabado sea Dios. Hay otras experiencias de Abraham con su hijo, pero quiero dejar estas tres claves en nuestra enseñanza de esta mañana. La paternidad es un don de Dios, es un regalo. Recíbelo, acéptalo como el don de la vida que Dios nos da, el milagro de la vida que nos hace responsables ante Dios, ante la madre de ese hijo y ante el hijo. Segunda enseñanza: la paternidad nos impone un pacto. Soy incapaz, pero colocaré a mi hijo bajo pacto y viviré bajo pacto. Y no importa lo que suceda en el mañana, el Dios de pacto se encargará de bendecir, de cuidar y de guiar a ese hijo. Y la paternidad muestra el camino que debemos seguir. Instruye al niño en su camino, y aun cuando fuere viejo, no se apartará de él. Mi hijo llegará al destino porque yo le mostraré el camino. Alabado sea Dios.
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1: Cercano está Jehová a todos los que le invocan, a todos los que le invocan de veras. Salmo 145, 18. Que la paz de Dios, que sobrepasa todo entendimiento, guarde sus corazones y sus pensamientos en Cristo Jesús. Que sean días gloriosos los que vivan llenos de fe y salud, sabiendo que Dios es su amparo y fortaleza y su pronto auxilio en toda prueba. Que siempre estén gozosos, orando sin cesar, dando gracias en todo, porque ustedes saben que esa es la voluntad de Dios para con ustedes en Cristo Jesús. Siempre se acerquen confiadamente al trono de la gracia para alcanzar misericordia y hallar gracia para el oportuno socorro. Que en su comunión diaria con el Altísimo siempre pidan con fe, no dudando nada, porque con fe agradan a Dios. Dios les bendiga abundantemente. ¡Feliz cumpleaños, hombres y mujeres comprometidos con Dios! Nos bendicen porque son sembradores de esperanza.
2: El trofeo de la Copa Mundial de la FIFA tiene un nombre oficial poco conocido. Trofeo de los campeones de la Copa Mundial de la FIFA. El trofeo pesa 6.755 kilogramos. Sus dimensiones son compactas, mide 37.6 centímetros de altura y tiene un diámetro de 11.2 centímetros. A pesar de no ser muy grande, su diseño estilizado lo hace visualmente impactante. Está hecho con una aleación de cobre y zinc.

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El atleta es coronado si lucha legítimamente. 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

0: cuentan con nuestras oraciones. Y recuerden la promesa que se nos dice: somos más que vencedores por medio de aquel que nos amó. 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Así que a la victoria, porque
1: ¡vamos, Panamá!
2: Estaba reflexionando sobre la vida de Abraham, como ya se habrán dado cuenta ustedes, y me doy cuenta antes de leer esto, que si para Abraham, el padre de la fe, tener un hijo fue realmente un fruto de fe, después de 25 años de espera, a sus 100 años, Dios le regaló el gozo de poder tener un hijo. Fue un milagro, fue un fruto de fe, definitivamente. Tuvo que creerle a Dios, dice el apóstol, en esperanza contra toda posibilidad de esperanza. Y vio el fruto. Y en su hijo se resumían los propósitos de Dios para él, Abraham, como padre de la fe. Su hijo sería el padre de un país, una nación, que sería de bendición para las naciones del mundo, porque sería la que traería la verdad revelada de Dios por los profetas y traería al Hijo de Dios al mundo. Casi nada, ¿no? Es un privilegio tremendo. Pero Abraham es un ejemplo de fe, porque contra toda posibilidad esperó en Dios, creyó al Señor y tuvo ese hijo. Pero si eso fue una prueba de fe, la mayor prueba de fe no fue tener ese hijo. La mayor prueba de fe fue entregar ese hijo. Y me suena a mí que si para nosotros que queremos ser buenos padres, la prueba de fe realmente son nuestros hijos, tenerlos, criarlos de una buena manera, la mayor prueba de fe para nosotros es realmente entregarlos a su destino. Y creo que Abraham nos da esa clase, esa lección en este momento. Los de ustedes que no conocen la historia, nunca la han leído, deténganse, abran sus Biblias, subrayen o apunten en sus móviles, en sus celulares, porque esta historia, de mis favoritas por cierto, es una de las historias de mayor impacto que podamos leer en todas las Escrituras. Tiempo después, Dios probó la fe de Abraham. Abraham lo llamó Dios. Sí, respondió él, aquí estoy. Toma a tu hijo, tu único hijo, sí, a Isaac, a quien tanto amas. Y subrayen esas cualidades, esas características. Toma a tu hijo, tu único hijo, a quien tanto amas. Allí lo sacrificarás como ofrenda quemada sobre uno de los montes, uno que yo te mostraré. Y subrayo este texto y quiero que lo hagan, invitarlos a que lo hagan, porque lo que sigue habla volúmenes a todos nosotros de lo que es la fe. A la mañana siguiente, Abraham se levantó temprano. A cualquiera que le hubiesen pedido algo como esto, yo hubiera puesto la alarma más tarde. Yo me hubiera despertado más tarde. Yo hubiera puesto que tendría que arreglar las llantas del auto porque el viaje era peligroso, los frenos no estaban listos, quizás demoraría un día, dos días. El taller me avisó que no era posible traer el repuesto y entonces tendría que dejarlo una semana más y Dios va a entender, porque bueno, ¿cómo voy a llegar allá en chancletas? Y entonces, pero Abraham no. Con lo duro y con lo loco que fue una orden, con lo incoherente que era para él pegar, ligar la fe en ese Dios que le había regalado la vida y a su hijo, y lo que ahora este Dios le pedía, con lo difícil que era eso, se levantó temprano y lo hizo. Debería enseñarnos a nosotros mucho acerca de lo que tiene que ver seguir a Cristo, seguir al Señor. Porque toda persona que quiere seguir a Cristo va a tener que enfrentar en una u otra manera el llamado al sacrificio. Y si usted y yo creemos que Dios nos llama a ser bendecidos, Yo digo amén a eso.

Pero el camino de la bendición no es un camino fácil. Jesús dijo en el Nuevo Testamento: ¿quieren venir en pos de mí? Niéguense a sí mismos, tomen su cruz cada día y síganme. Seguir a Cristo, seguir la voluntad de Dios, nunca será necesariamente fácil. Para los de nosotros que simplemente queremos conseguir bendiciones, la versión de nuestra fe está sesgada. Porque seguir a Cristo no es la búsqueda de la bendición. Es la firmeza de una relación con un ser eterno que nos va a enseñar los valores eternos por encima de los efímeros. ¿Sí? Y cuando hay una discrepancia entre seguir la bendición que quiero, obtener la bendición que quiero y seguir los valores eternos, allí es donde la fe entra en juego. Donde yo veo que hay un desfase entre conseguir lo que quiero y lo que Dios dice que necesito, ahí necesito la fe. ¿Sí? Así es que Abraham rápido va, y luego les llamo la atención a los versículos que siguen. Verso 6: Abraham tomó la leña del holocausto y la puso sobre los hombros de Isaac, su hijo. Él, por su parte, Abraham cargó con el fuego y el cuchillo, y los dos siguieron caminando juntos. Subrayen eso para ustedes, a los que les gusta tomar nota. Caminaron juntos el proceso del sacrificio. Claro, Isaac no sabe lo que va a pasar. Usted que ha leído la historia, usted me dirá: yo sé lo que va a pasar. Sí, pero no me eche a perder la película, ¿ok? Párese aquí un momentito, no se adelante a la película, ¿ok? Hágase de cuenta que usted no sabe cómo terminó esto, ¿sí? Estamos en el mismo barco, no sabemos cómo termina. Y este muchacho camina con Abraham, es un muchacho que tiene el corazón de su padre, tiene 15 años ya aproximadamente. Acuérdense ustedes que Abraham había tenido un hijo con una sierva. Dios le había ordenado que lo sacara, Ismael. Así es que Dios le da realmente un hijo como Dios se lo había prometido. Y no se toma 15 años para llegar a amar con locura a un hijo. Pero 15 años, wow. Si nos tenían de cabeza los primeros años, 15 años es suficiente para tenernos doble de cabeza y vuelta. O sea, los amamos con locura. ¿Sí? Este hombre está enamorado de su hijo. Aparte, en su hijo se cifran las promesas de Dios. Isaac no sabe. Isaac no escuchó la voz de Dios que llamó a Abraham y le dijo: quiero que sacrifiques a tu hijo. Él simplemente está yéndose de picnic con su papá y se lleva toda la indumentaria. Es un buen boy scout, sabe cómo hacer las cosas. En fin, el tipo va preparado para una aventura con su papá. Caminan juntos. Pero no entiende el semblante de su papá, porque en la cara de su papá tiene que haber una batalla que no entiende. Sin embargo, él solito, me lo imagino, muchacho de 15 años fuerte, muchacho de campo, lleva la leña encima para el sacrificio. Y ve el cuchillo y ve el fuego que su padre lleva y pregunta: padre, dime, hijo mío, aquí tenemos el fuego y la leña. Continuó Isaac: pero ¿dónde está el cordero para el holocausto? Y la respuesta marcó para siempre a Isaac, especialmente cuando la historia termina. Dice: del cordero, hijo mío, se encargará Dios. Y siguieron caminando juntos. Mi primer pensamiento esta tarde es que la paternidad en la fe, en hombres de fe, la paternidad es un camino hacia la adoración a Dios. Es un camino que tenemos que hacer juntos hacia el monte Moriá. Un camino en el que yo tengo que ser la persona que modela ciertas cosas, que invita a mi hijo a subir a la montaña de Dios, a conocer a ese Dios, a amar a ese Dios, a confiar en ese Dios. Esa es la paternidad, es nuestra misión primordial, principal en la vida. Yo soy llamado a invitarlo a conocer y confiar en ese Dios. Pero claro, la prueba de Abraham es tremenda, porque

¿Cómo Abraham puede hacer compatible, vuelvo a decir, lo que ha vivido en Dios, lo que conoce de ese Dios, que es amoroso, que lo quiere bendecir, que lo ha hecho parte de sus planes eternos? ¿Cómo él puede pegar esa imagen de ese Dios con un Dios que ahora le está pidiendo un sacrificio humano, cuando él sabe, él bien sabe, como dice uno de los profetas, Jeremías, en algún momento, por la mente de Dios jamás pasó la idea de que alguien sacrificara a un niño? A Dios no se le puede ocurrir esa idea. ¿Cómo pegas tú eso? ¿Están aquí todavía conmigo? ¿Cómo tú haces y amarras a ese Dios que amas y adoras con una orden que no tiene nada que ver con eso? Y esa es la batalla que tiene Abraham mientras sube la montaña y mientras adora a Dios. Porque vuelvo a decirte una cosa: adorar a Dios es fácil si lo concibiéramos como cantarle canciones románticas a Dios. Pero adorar a Dios en el sentido bíblico, en el sentido más espiritual, es un sacrificio. Y es una decisión de hacer la voluntad de Dios muchas veces por encima de lo que yo quiero y de lo que yo siento. Porque estamos en una época en el mundo donde las personas dicen que lo más importante es cómo tú te sientas. Si tú te sientes, haz como tú te sientas. Pero la realidad de Dios es que muchas veces tenemos que ir más allá de nuestros sentimientos y hacer completamente lo contrario. Porque los sentimientos no dictan la verdad. Dios dicta la verdad acerca de mi vida. Dios dicta la verdad. Si no tengo un punto de referencia más allá de mí, ese es el tema. Es que el mundo individualista en el que vivimos, esta sociedad, pone al individuo como el Dios, el centro de todo. Lo que tú sientas, lo que tú quieras, eso es lo que vale. Me vale lo que los demás piensen, lo que yo quiera, lo que yo necesito, lo que yo siento. Pero si tu punto de referencia eres tú mismo, estás en problemas, estoy en problemas. La verdad tiene que ser algo más allá de mí mismo. Y por eso Dios es una fuerza que calibra, que balancea, que pone en perspectiva a los seres humanos y a la sociedad entera, al mundo entero. Cuando Dios entra en escena en mi vida, Él se convierte en el compás por el cual guío mis sentimientos y mi corazón, mis pensamientos, mis decisiones. Es un sacrificio lo que Dios nos llama a hacer cuando le adoramos a Él. Pero queda claro para Abraham que hay algo aquí que no calza, porque Dios mismo juzgó a las naciones paganas alrededor de Israel precisamente por sacrificar niños. ¿Cómo este Dios va a pedirme ahora un sacrificio humano? ¿Cómo empatar la bondad de Dios con la crueldad de este mandato? Y la Escritura nos revela a nosotros, no en el Antiguo Testamento, sino en el Nuevo Testamento, cuando el Espíritu Santo llena a uno de los apóstoles y escribe en el libro de Hebreos, él revela cómo fue el proceso de pensamiento de Abraham, cómo es que llegó a una conclusión correcta. Y Abraham llegó a encontrar paz para obedecer a Dios al entender una cosa. Dice: Abraham llegó a la conclusión de que si Isaac moría, Dios tenía el poder para volverlo a la vida, con tal de cumplir su promesa a él, porque Dios no es hombre para que mienta, ni hijo de hombre para que cambie de parecer. Él dijo y él hará, dice la Escritura. Dios es coherente con su carácter. Lo que él habla lo respalda. Me sigue. Y cuando Dios le dice a Abraham, esto es lo que va a pasar, eso es lo que va a pasar. Y Abraham dice: no entiendo, no te entiendo, Dios, en este momento, pero te digo una cosa: si me tienes que levantar a este chico de los muertos, lo vas a tener que hacer, porque tú eres un Dios veraz, tú eres un Dios fiel. En este punto Abraham entonces decidió subir la montaña, ir hasta las últimas consecuencias y modelarle a su hijo una perseverancia, una consistencia en subir la montaña, aunque fuera duro, aunque sufriera, aunque le doliera, aunque hacer la voluntad de Dios no es fácil. Le modeló algo que marcó la vida de ese muchacho para siempre. Así se adora a Dios, así se levanta un altar a Dios. Aún con lágrimas lo hago porque confío en ese Dios. Yo sé cómo es ese Dios.
Lo voy a buscar en las buenas y en las malas. Lo voy a servir cuando sienta y cuando no sienta. Lo voy a amar aunque no lo entienda. Lo voy a amar. Y marcó a su hijo. Y yo digo que ese es el llamado más sublime y más poderoso que podemos tener los padres. Modelarles a ellos cómo se sirve a Dios, cómo se busca a Dios. Y llegaron al lugar y tomó el cuchillo para sacrificar a su hijo. Pero en ese momento el ángel del Señor le gritó desde el cielo: ¡Abraham! ¡Abraham! Aquí respondió: aquí estoy. No pongas tu mano sobre el muchacho, ni le hagas ningún daño, dijo el ángel. Ahora sé que temes a Dios, porque ni siquiera te has negado a darme a tu único hijo. Hay representaciones artísticas de ese momento en donde el ángel literalmente agarra la muñeca de Abraham y la tira hacia atrás y lo fuerza a no llegar a consumar aquel acto. Y eso habla de la determinación que Abraham tenía de obedecer a Dios contra toda consecuencia que pudiera tener aquello. ¿Sí? ¿Qué logró esa prueba de Abraham? Este es el momento determinante, marcó. Miren, si hay lecciones que aprender de la vida de Abraham, esta es una. Hay momentos en tu vida, hay momentos decisivos, hay momentos en donde estás entre lo bueno y lo malo, la carne y el espíritu, entre tu lealtad a Dios y la lealtad hacia alguien más. Y dices, qué difícil escoger en este momento, pero si supieras que como le pasó a Abraham, te puede pasar a ti y a mí, es que hay momentos tempranos en nuestra vida que marcarán para siempre a nuestras generaciones. Si supiéramos eso, tomaríamos decisiones mejores. Porque lo que Abraham hizo eso, lo marcó y lo definió para siempre como el referente de fe de todos aquellos que nos llamamos hijos de la fe. Porque en ese momento Dios lo declaró justo, lo justificó, lo declaró inocente de pecado, lo salvó y lo llamó amigo de Dios. Lo llevó a otro nivel en su relación con Dios. Lo declaró su amigo, lo justificó. La justificación es el acto por el medio del cual Dios nos declara inocentes, puros, limpios de pecado y nos pone en una posición de amistad con Él. Podemos tener relación con Él. Es un concepto en el Nuevo Testamento que se cumple en Jesucristo, cuando todo aquel que pone su fe en lo que Jesús es, lo que hizo en la cruz y lo que Él dice, cuando ponemos fe en eso, la Escritura nos dice que nosotros nacemos de nuevo, somos salvos, nuestros pecados son borrados, Dios escribe nuestro nombre en el libro de la vida, somos hechos hijos, amigos de Dios, entramos en relación con Dios, no sobre la base de lo que nosotros hagamos o dejemos de hacer, sino sobre lo que Jesús es e hizo por nosotros. Somos declarados justos aquellos que éramos pecadores. ¿Sí? Es una obra de la fe. Es por pura fe y por pura gracia que Dios hace eso. Así lo dice el Nuevo Testamento. Y Abraham fue declarado por su decisión amigo de Dios, como lo acabo de decir. Y me dirás, entonces, ¿para qué la prueba de Abraham? ¿Para qué probarlo así? Si la Biblia dice que Dios dijo desde el cielo: ahora sé que temes a Dios. Pregunto yo, sería bueno que preguntáramos, ¿no supo Dios eso siempre? ¿Por qué no le ahorró el sufrimiento a Abraham y a su hijo? ¿Por qué no ahorra el camino tan fuerte que es el camino de la prueba? Y si Él es omnisciente y Él lo sabe todo, Él tiene una presciencia, Él conoce de antemano lo que va a suceder. Bueno, porque aunque es cierto que Dios conoce
previamente lo que tú vas a hacer y lo que tú vas a decir, el hecho de que lo conozcas.

conozca no significa que Él lo determine. ¿Sí? Una cosa es que Dios sepa cuáles son los caminos misteriosos por los cuales va a ir tu corazón, pero eso no significa que Él influye en esa decisión. Él respeta tu libre albedrío, pero tiene la capacidad de leer por dónde tu corazón se va a ir sin que Él tenga que interferir para alterar eso. Eres tú el que toma la decisión. Y pastor, ¿qué estás diciendo con eso? Bueno, tratando de explicar o entender por qué Dios dijo, ahora yo sé. Que en realidad un amigo mío hace muchos años me dijo, ahora se hace evidente lo que siempre he sabido y tú no sabías. ¿Alguien me siguió ahí? Ahora todo el mundo puede saber qué clase de fe tienes tú en mí. Se hizo evidente porque la prueba de tu fe hace evidente lo genuina de tu fe. Y quizás por eso, y solo eso, la prueba de tu fe vale la pena. Porque aunque Dios sabía que Abraham no iba a negarle ni a su propio hijo, Abraham necesitaba validar su fe con un acto de obediencia como este. Porque aunque la Biblia, y lo traigo al Nuevo Testamento, aunque la Biblia dice que tú y yo somos salvos por la fe, también la Biblia dice que la fe sin obras es muerta. Que aquellos que tenemos fe, tenemos que evidenciar esa fe en la manera en que vivimos. ¿Alguien me sigue aquí? Tú puedes decir tengo mucha fe, pero demuéstralo por la manera en que tú vives. Muéstrale a Dios la manera en que tú crees en Él cuando en medio de la prueba, aunque no entiendas, te mantienes fiel a Dios. Yo le doy el permiso a usted de que le bendiga al que está a su lado y le diga, oye, te están hablando por ahí. ¿Alguien me sigue aquí? Santiago dice en el Nuevo Testamento, ¿no recuerdas que nuestro antepasado Abraham fue declarado justo ante Dios por sus acciones cuando ofreció a su hijo Isaac sobre el altar? Sus obras fueron la evidencia de su fe, no el fundamento de su fe. Una gran diferencia. El fundamento de su fe es Dios que lo declaró justo, pero la evidencia de esa fe es su sacrificio de Isaac. El fundamento fue la gracia de Dios, pero su fe maduró porque lo maduró como padre de la fe. Y en ese sentido, la prueba bendijo a Abraham. Yo termino con un pensamiento. Hay otra bendición de la prueba de Abraham, y es que redefinió su relación con su hijo. La llevó a otros términos. ¿Por qué? Como lo dijo un escritor por ahí, Isaac sobrevivió, sí, pero lo que murió allí fue el reclamo paternal de poseer a su hijo. Porque a partir de ese sacrificio en el altar, Isaac ya no era de Abraham, Isaac le pertenecía a Dios. ¿Sí? Yo creo que el llamado supremo de Dios para los padres que estamos aquí es precisamente que nuestros hijos dejen de ser míos y se conviertan en hijos del propósito de Dios. Y lo que yo tenga que hacer para que eso pase, hacerlo. Tendré que subir mis montes Moriah. Tendré que levantar altares. Tendré que llorar muchas veces. Tendré que permitirles a ellos ver cómo yo busco a Dios. Cómo yo reacciono ante la tentación. Cómo yo respondo ante el éxito. ¿Glorifico a Dios o me llevo los créditos yo? ¿Qué hago yo en mi trato con mi mujer, con mi esposa, con mis hermanos? ¿Cómo resuelvo los conflictos y crisis de la vida? Todo eso es una invitación a mi Isaac a venir conmigo al monte, a adorar al Dios que se llama el Dios proveedor en su gracia para mí. Y en realidad la lección de lecciones para nosotros como padres llega a ser esta. Cuando Isaac le preguntó a su padre, papá, recuérdense, lleva la leña sobre sus hombros, papá, yo veo aquí el fuego, veo aquí el cuchillo, ¿dónde está el cordero? Y cuando

Abraham responde, Dios se encargará de eso. La lección de lecciones que se quedó en el alma de Isaac es la siguiente. Mi fuente de provisión no es mi papá.

0: saluda Lázaret Gutiérrez. Hoy Osana Visión tuvo la oportunidad de poder ser parte del reacondicionamiento en cámara seca de la esclusa de Gatún, un evento importante que sucede cada 10 años para mejorar cada una de las esclusas a nivel nacional. Reconocemos y sabemos que el Canal de Panamá es una de las rutas marítimas más importantes donde muchos buques pasan por esta área. Ahora nosotros queremos hablar un poco incluso con algunas autoridades para que nos ayuden y nos recalque qué es lo que está pasando. Esto tiene un proceso de aproximadamente 12 días, sin embargo, tienen la meta de 9 días para este reacondicionamiento. Vamos a escuchar lo que dice parte de algunas autoridades encargadas de este reacondicionamiento.
1: Estamos haciendo una rehabilitación de compuertas y válvulas en el carril este de la esclusa de Gatún, nivel superior solamente. Mientras estamos haciendo esto aquí, los buques están transitando por el carril oeste de la esclusa Panamá, aquí en Gatún. Aquí hay dos compuertas que están dentro del programa de reacondicionamiento de compuertas, las cuales eran las compuertas 33 y 34, que están contra el lago. Esas dos compuertas ya tenían su tiempo de mantenimiento. Da la casualidad de que cuando la removimos, se cayó la rótula inferior de la compuerta. Es que imagínense que hay como una compuerta con dos bisagras. La bisagra de abajo se cayó. O sea, ya era su tiempo de reparación. En adición, se sumaron otros trabajos que eran relacionados con las inspecciones que hacen los buzos, donde nos detectaron que habían varias válvulas que controlan el paso de agua, que tenían algunos daños. Y aprovechamos, hicimos la inspección y se está haciendo el cambio de 6 válvulas de vástago ascendente. Tenemos una cultura de mantenimiento dentro del canal. Estamos comprometidos, tenemos que mantener esta esclusa y todas las instalaciones. Esto tiene más de 100 años, ustedes lo conocen. Este trabajo fue programado para realizarse en 8 días. Hay cerca de 200 trabajadores por cada turno. Estamos trabajando 24 horas y comprometidos en llevar adelante este trabajo. ¿Y por qué lo más importante? Eso que detectamos en las válvulas es para cuidar el agua del lago. Viene el niño. Estamos tomando todas las previsiones para cuidar esa agua.
0: Así podemos observar este reacondicionamiento que ha sido una gran experiencia y una oportunidad en cómo nuestro país también hace parte de mucha historia. Con cámara de Ernesto Hardy para el microinformativo, te reportó Lázaret Gutiérrez.

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1: Vamos a el texto base de esta prédica, que es Hechos 11, versículo 14. Hechos 11, versículo 14. Amén. Y el texto, se lo contextualizo para los que están llegando a la sintonía. El apóstol Pedro le está explicando a los cristianos judíos en Jerusalén, que le cuestionaron y le dijeron: ¿tú por qué fuiste allá a una casa de un pagano, de un gentil, cuando sabes que por el judaísmo está prohibido ir y comer con el que es gentil, con el que es extranjero? Y él comienza a dar una explicación, y eso es el capítulo 11. Amén. Y luego él dice en el versículo 14, él está hablando del mensaje que recibió Cornelio, el soldado romano, el oficial romano, del cielo a través de un ángel. Y él está explicando que esto se debe a una palabra que recibió Cornelio. Y el ángel le dijo a Cornelio que Pedro, versículo 14, él, que es Pedro, te hablará palabras por las cuales serás salvo tú y toda tu casa. Hemos dicho, hablando de tú y toda tu casa, que la salvación nace en Dios. Número dos, hemos dicho que el poder

poder del mensaje de salvación existe. Número 3, diga conmigo, mi familia. Diga, mi familia es mi campo misionero prioritario. Otra vez dígalo, mi familia es mi campo misionero prioritario. Amén. Amén. ¿Cuántos alaban a Dios? Aquí Pedro está trayendo la palabra del ángel y está diciendo muchas cosas y un misterio bien hermoso. Dice: y serás salvo tú y toda tu casa. En el original, la palabra casa no es techo, ventanas, piso, lo que se está refiriendo aquí. Oikos, que es el griego, significa iglesia, morada, familia, significa hogar. Nos viene bien esta palabra porque estamos entendiendo que Dios tiene un interés en nuestro oikos, en tu oikos, que es tu hogar, tu familia. Ojo con esto que voy a decir. La palabra enseña, el Nuevo Testamento lo enseña, el Antiguo Testamento dice algo de esto, que la salvación es individual. De manera general lo digo. Que el pecado se peca personalmente. Que se puede heredar la iniquidad, que es como lo que llaman algunos maldiciones generacionales, pero el pecado no se hereda. No se hereda. Peca el que peca. ¿Cierto? Y en eso tiene que haber claridad. No podemos salirnos de esa primera base, y es que la salvación es individual. O sea, no por el hecho de que usted es salvo, toda la familia ya es salvo porque sí. Puede ser el pastor, el ministro, el que sea. No. Se necesita entender el principio de que hay una relación íntima, Espíritu Santo, con cada persona. Vamos bien ahí, ¿verdad? Pero aunque es un don individual la salvación, no es un don solitario. En otras palabras, no es un asunto donde hay una limitación en que tú recibiste la salvación y a los tuyos están como excluidos de la salvación. Tengo que decirlo por esto. Las iglesias pentecostales, como la nuestra, ese nombre pentecostal viene de el creer en el Pentecostés de Hechos 2, de que el Espíritu Santo, hay una impartición de Él, y creemos en el mover del Espíritu Santo y la llenura sobre la vida. Amén. Que el hablar en otras lenguas es una manifestación de que el Espíritu Santo está en una persona. Estamos, vamos. Pero muchas iglesias de esta línea, digamos de fe, históricamente se cometió un error al no, digamos, darle el contexto total y correcto al principio de la salvación dentro de un hogar. Y lo explico. Lo he dicho otras veces. Cuando usted es alguien que está en el pecado, usted está como a favor de una corriente, de un río. Imagínese un río caudaloso y usted está a favor de esa corriente, que es la corriente del pecado. Cuando una persona se detiene y se para en esa corriente y no se deja llevar más, esa persona inmediatamente, ¿qué pasa? ¿Qué ocurre cuando usted está en un río caudaloso? Que usted se para, usted va a sentir inmediatamente una fuerza, porque usted está haciendo resistencia al pararse. Peor aún si usted comienza a caminar en contra de la corriente. Porque si usted ahora hace una contracultura, usted comienza a caminar en contra de esa corriente, usted todavía va a sentir más la oposición. ¿Estamos? ¿Amén o no amén? Significa que cuando alguien está en el pecado y hace un alto y dice: Cristo está en mi corazón, sin hacer nada más, simplemente diciendo: Cristo está en mi corazón y yo no quiero seguir pecando, va a haber una resistencia, va a haber un cambio de ritmo, va a haber una dificultad. Satanás sabe algo.
Satanás sabe que nosotros emocionalmente somos frágiles ante las personas que amamos. Usted puede ser alguien muy recio y muy fuerte hacia la frontera, la gente de afuera. Usted, alguien de afuera le dice algo, lo insulta o algo, usted puede mantenerse firme en la posición. Pero alguien que usted le ha entregado su amor, le ha abierto el corazón, un hijo que usted ha parido, un padre que lo ha traído a este mundo, una madre, y esa persona te hace un ataque, te pega en el corazón. Amén. Por eso Jesús enseña que Él llegó para que cuando Él aparece va a haber división en la casa. ¿Por qué? Porque va a haber una marca de alguien que está creyéndole a Dios y quiere caminar en salvación, y hay un grupo que está en pecado y que quiere tenerte en el pecado. Amén. Yo tengo casos, aquí en esta congregación lo hay, donde ahora la esposa se queja del esposo porque ella venía orando por mucho tiempo para que el hombre se convirtiera al Señor. El tipo andaba en sus delitos y pecados y haciendo maldad y haciendo la cosa. Pero el Espíritu lo tocó y el hombre comenzó a cambiar. Ahora ella se queja porque este hombre ya no es el hombre de antes, que quería estar trasnochado, que quería estar en todos los aguaceros y en todas las cosas. Pastor, ahora es aburrido. Aburrido. En estos días estábamos en el carro con las niñas. Una noche, un miércoles, nosotros en la nueva 870 AM, saludo a los oyentes, pasamos a los miércoles prédicas del Pastor Carlos. Y él tira sus prédicas allí, ahí está el viejo predicando, con el efecto y el sonido de la época, pero ahí está. Y ellas venían escuchando al abuelo, y yo estoy escuchando la prédica, y el hombre está tirando palo, mano. El hombre está tirando unas líneas raras, como hablando en entre líneas del matrimonio, del amor a Dios, amar a Dios por encima de todas las cosas. Y ya vamos llegando a la casa y yo le digo a ella, yo creo que aquí el viejo le estaba tirando palo a mi mamá. Yo creo que estaba tirando como que pullas. Y ellas se echaron a reír, se bajaron y yo seguía en el carro un rato escuchando la prédica. Y preciso, el viejo termina mencionando a la pastora. Ah, era con ella. No lo dijo, sino que lo dijo de esta manera. Cuando me convertí, la hermana Dilia se me opuso y no quería que yo fuera a la iglesia. Ya yo no tomaba, ya yo no rumbeaba, ya yo no bailaba y estaba brava. Y entonces yo estaba tan enamorado del Señor, yo amaba tanto a mi Señor que le dije: Dilia, mi amor, si entonces hasta aquí vamos a llegar, hasta aquí llegamos. O sea, el hombre se le parqueó. Ella no se convertía, él era el convertido. O sea, el bandido era él. Y ella clamaba para que, el viejo una cosa brava, mano, de unos voltajes, mejor dicho. Y ahora él se convierte, él es el hombre de Dios, ahora está orando en la iglesia, anda con la viejita de la iglesia de la oración, y ahora ella está seria. Y, ay, ¿cuál es la cosa? ¿Y para qué vas tanto a esa iglesia? Y ahora se le está volteando. Después de estar pidiendo cambio, ahora la mujer está en contra. Él está echando el cuento. Entonces se le paró y le dijo: bueno, si hasta aquí llegamos, hasta aquí llegamos. Y eso fue como un abre el ojo, que la hermana Dilia se dio y se convirtió también al Señor y tal, y hasta el día de hoy. El punto es que cuando uno da los pasos de fe en salvación, el entorno se te va a mover. Pero no caiga en el error de pensar que esos familiares ahora son tus enemigos. Eso es lo que el diablo quiere. Porque el diablo necesita que usted vea al que ahora lo está maltratando como su enemigo. Y allí se daña el propósito y el proceso que Dios quiere hacer en casa. Amén. Ese hijo se puede levantar contra ti. Ese hermano se puede levantar contra ti. Ese padre, esa madre, ese abuelo se pueden levantar contra ti. Pero tú tienes que entender que Dios está detrás del oikos, del hogar. Quiere que seas salvo tú y toda tu casa. ¿Estamos bien allí?
Amén. ¿Cuántos alaban a Dios? ¿Cuántos alaban al Señor? Amén. Ahora, el versículo 14 nos dice muchas cosas. Una de esas es que el Espíritu Santo guía. El Espíritu Santo guió a Pedro, guió a Cornelio. El Espíritu Santo puso las palabras en la boca de Pedro y esa palabra instruye, esa palabra rompe. La palabra ungida, lo predicábamos hace 15 días, es una palabra que tiene poder. Y esa palabra trae un efecto, una generación que se llama fe, diga fe. Esa fe es la respuesta nuestra ante el toque de Dios. Amén. Y aparece el efecto de la salvación. Y el efecto de la salvación, primeramente, es que nos salva Dios de su ira venidera. Pero también nos salva del infierno para tener una vida gloriosa. Pero también la salvación es un efecto de transformación. Amén. Entonces usted comienza a ser distinto a como era antes. La salvación se nota. Sin tener que actuarla, sin tener que ser ahí pantallero. No, la salvación se nota. La familia tuya lo nota. Amén. Amén. Y viene un efecto de salvación, de transformación en la persona, pero eso abre la conversación para la familia. Y eso abre la conversación para las generaciones. ¿Cuántos alaban a Dios? Amén. Mis hijas no conocieron al abuelo, salvo Vale, que era de brazos. Pero, y el abuelo no las vio, pero la oración de él y de mi madre sobre sus hijos, Kika, Ingrid y David, ha alcanzado la bendición para las generaciones. Porque entre otras cosas, yo lo repito y quiero que lo tenga claro, yo aquí no pretendo venir a presentarme como la familia perfecta, la familia wow. No lo somos. De hecho, el linaje de nosotros es un linaje bastante complicado desde lo espiritual. Mi abuelo Yeyón, mi abuelo Carlos, el papá de mi papá, era prácticamente un sacerdote de San Gregorio. Su habitación era prácticamente un templo de San Gregorio. Mi abuelo aparecía operado por San Gregorio. Y tenía unos bebedizos y unas cosas todas raras, mi abuelo. Por el lado de mi papá. Por el lado de mi mamá, mi abuela era una mujer de brujería de alto nivel. De alto nivel. De cosas que usted ni se imagina. Yo le contaría, pero bueno. El punto es que si tú combinas a un hombre que viene de ese abuelo con una mamá que viene de esa abuela, la explosión para mal es absoluta. ¿Qué esperanza iba a haber para ellos y qué esperanza iba a haber para sus generaciones? ¿Vamos? ¿Quién es el único que puede romper ese ciclo de maldición? Es el Señor. ¿Amén? Es Dios. Entonces, cuando Dios entró en la conversación, Dios alcanzó la vida de pastor, de ese tiempo no era pastor, hermano Carlos, que tuvo la batalla con la hermana Dilia y que luego la hermana Dilia se convirtió. Cuando ellos comienzan a caminar con el Señor, ahora se levanta la familia. Y al principio eran burlas de mis tíos, de los primos de mi papá, de mi mamá, le echaban el trago encima, ya dejas de ser mi primo. Ya ahora sí te perdimos. El pastor te está robando el tiempo, te está robando la plata, te está robando. Y el ataque se comenzó a fraguar. Recuerdo a mi papá siendo intencional en llevar la palabra de salvación. 31 de diciembre, ya era primero, ya prácticamente 1, 2 de la mañana, nos recogían y decía: bueno, hijo, vamos a visitar a los abuelos. Ellos eran vecinos, casa con casa. Y llegábamos allá y eso estaba el picó a todo timbal, todo borracho, el que más lejos escupía, como decía el viejo, escupía la barba. Y él llegaban ellos y decían: bueno, ahora vamos a orar. Imagínate el poco de borracho. Vamos a orar. Lloro, decía un tío, lloro, pero si te tomas este trago. No, y eso era todo, ese era el son de todos los 31 primero. Pero me llama la atención que no claudicaron. Que no cedieron, que estuvieron firmes, creyendo en el proceso de transformación de un uno que recibió la salvación, que comenzó a influenciar en el otro. ¿Vamos?
Amén. Al punto que en algún día...

mi abuelo de John se convierte al Señor. Y algún hermano se acordará, Elías Kewin, en el Romelio Martínez, mi abuelo parecía un niño alabando y glorificando al Señor. Venía aquí y nos decía: esta es la iglesia de mi hijo. Yo, este es mi hijo, orgulloso de su hijo pastor. Después de años de burla, después de años de cautividades, después de años, ahora comienza a cambiar la historia. Se han convertido tíos, se han convertido primos. Carlos Daniel está por allí sirviéndole al Señor. ¿Qué quiere decir? Que hoy puede estar la cosa sumamente difícil, adversa, familia en contra, pero espera, la historia no ha terminado. La historia no ha terminado. Amén. Estamos. Entonces, ante ese principio, ante esa batalla más bien, dos cosas quiero compartir en esta hora, iglesia, para que usted se llene de fe y usted despierte del letargo espiritual y que usted no acepte que su familia se va a perder, que ese primo bien dañado, bien malo, ya se acabó en el pecado y no. No. Número uno, diga conmigo: Judea es mi casa. Otra vez diga: Judea es mi casa. Hechos capítulo 1, allá unas páginas atrás, versículo 8, dice una palabra que no la sabemos de memoria. Jesús dice, el Señor dice: pero recibiréis poder cuando haya venido sobre vosotros el Espíritu Santo. Y luego dice: y me seréis testigos en Jerusalén, en Judea, en Samaria y hasta lo último de la tierra. Esta palabra, iglesia, nos enseña como una especie de anillos que de expansión del Evangelio. El Evangelio nace en Jerusalén. Jesús es crucificado en Jerusalén. Ellos están en el aposento alto de Jerusalén. Allí en Jerusalén reciben el advenimiento del Espíritu Santo, el bautismo del Espíritu Santo, Pentecostés, Hechos 2. Y luego comienza a haber un crecimiento gradual, que es como pasar de una frontera a otra hasta llegar a Barranquilla, Colombia. Amén. Ahora, eso mismo en la práctica personal podemos llevarla en la salvación. ¿Y por qué Jesús, nuestro Señor, menciona lo geográfico, lo territorial? Porque necesitaba decirle: este evangelio no es solamente para ustedes aquí encerrados, este evangelio es para el mundo. Amén. Pero además, Jesús tenía una particularidad, y amo esto del Señor, que yo lo amo todo, pero esto me llama la atención, y es que lo etéreo, que a veces puede pensar uno, lo que está por allá como en el infinito y más allá, Él lo baja acá para que lo aprendamos. Usó las parábolas, por ejemplo. Y las parábolas eran historias de la cotidianidad para demostrar un mensaje de algo bien profundo. El reino de los cielos es similar a, y echaba una historia. Él decía: tu padre, si viste a los pajaritos y tal, cuánto, que no se visten como Salomón, ¿cuánto más te va a cuidar a ti? Amén. Echaba el cuento del que sembraba tal cosa, del dueño de otra cosa, del que se le perdió una gema, del que tal y tal. El Señor hablaba con parábola, la del samaritano, etcétera. ¿Por qué? Porque usted y yo necesitamos plastilina. Porque nosotros hay lecciones que necesitamos que nos las bajen. Uno dice: Señor, tráemela al español, Señor. Yo a veces, Señor, a mí me dejaron caer chiquito. ¿Sí o no? Entonces las neuronas a veces están apagadas. Hay uno que fumó mucho, metió muchas cosas de esas y se le apagaron todas las neuronas, entonces no entiende nada. Entendió. Entonces el Señor viene y trae la parábola, trae la enseñanza. Esa enseñanza de esas fronteras territoriales, de esos anillos, sirve para nuestra vida. Jerusalén, recuerde, Jerusalén, Judea, Samaria, confines de la tierra. Jerusalén, eres tú. Tú eres Jerusalén. Tú tienes que ser testigo para ti mismo. Porque a veces queremos ser testigos para los que están en los confines de la tierra. Queremos predicarle a los de afuera. Queremos ir allá a los que están en el parque. Queremos ir, pero todavía no nos hemos convertido nosotros mismos. ¿No? Mire, hay un principio, hay una definición de personalidad que significa máscara. Cuando llega la noche y usted se acuesta en la almohada antes de comenzar a dormir y
y que ajá, usted todo lo que bota cuando duerme ahí. Esa es tu verdad. Ese eres tú real. Ahí no puedes echar cuento. Ese eres tú delante de Dios. Usted acá puede tirársela de pastor, usted puede tirársela de predicador, usted se la puede tirar de que tiene el billete, que tiene la cosa, que eres el feliz, el que le echa chiste a todo el mundo, el que está contento, pero ahí es la verdad verdadera, como eres, está ahí. Si ese de allí no tiene la salvación, ¿cómo voy a llegar a los confines de la tierra? ¿Vamos? Entonces, tú eres Jerusalén y tu familia es Judea, tu núcleo. Y los otros familiares y los otros amigos son Samaria, ¿sí? Y luego viene la gente que no conoces y que la vas conociendo en el tiempo. Eso es los confines de la tierra. Por eso nosotros necesitamos conquistar nuestra Judea. No podemos ser testimonios para otros si primero no soy testimonio para mí y para los míos. Porque hay gente que aquí en la iglesia es tremendo cristiano, tremendo predicador, tremendo ministro del Señor, pero en la casa es todo lo contrario. Y hay más de una esposa que viene y le dice: ay, yo le oro al Señor para que Dios le muestre que quién es realmente este hombre que está al lado mío, ¿sí o no? Que lo saque a la luz. Que no le digo nada porque no le digo nada al pastor porque me gane un problema, un chicharrón, pero si lo viera por un huequito, ¿sí o no? Yo he estado en consejería donde el esposo viene y me dice: pastor, usted la ve ahí toda con la santidad y la cosa y hasta la habla en lengua, pero si usted la viera por un huequito, pastor, el pastor habla mal de usted. Santo Dios. Necesitamos, iglesia, necesitamos, escuche, ganarnos a los cercanos, no solamente servir a los lejanos. Por eso, usted que quiere predicar a las naciones, usted que quiere cruzar fronteras, usted que quiere estar en las redes sociales, usted que quiere estar en los carteles que lo inviten a predicar por allá y por acá, usa el primer púlpito que es tu mesa. Convierte la sala de tu casa en un templo. Que no solamente sea esa sala con el televisor de 10x10 que tienes ahí para ver los partidos del Junior, para ver los partidos de la selección, para ver la novela, los refritos y todo lo demás. Y el reinado ese que uno ya ni lo entiende. No, uno no entiende los reinados. Uno sabía que la que ganaba en Cartagena iba para tal lado. Y la que cae en segunda iba para otro lado. Ahora no, eso ahora es un enredo. Y ahora ahí hay reines. Es una cosa. Bueno, en fin. El punto es que usted entienda el modelo de Dios. Y Pedro comenzó a entender el principio de Dios. Cornelio trae el modelo. Cornelio es: me convierto yo, pero se tiene que convertir mi familia. ¿Vamos? Amén. Cuando Pablo llega a Filipo, Macedonia, se convierte la primera persona en la Biblia de Europa, que es Lidia, es la primicia. Lidia, y luego dice, su familia se convirtieron al Señor. Luego los meten preso en una cárcel. Usted sabe la historia de la cárcel. Y cuando el carcelero se va a matar y ellos le dicen: no, no te mates, estamos todos aquí. ¿Qué tengo que hacer para ser salvo yo y toda mi casa? Entonces aparece una familia, la de Lidia, y aparece un carcelero que se convierte con toda su familia y se levanta una de las iglesias más poderosas, que se llama la iglesia de los Filipenses. Esta iglesia, para que se sostenga en el tiempo, tiene que estar conformada por las iglesias chiquitas que son su familia. Como pastor, yo lo animo y le digo: no se acostumbre a estar usted aquí nada más. Que usted pueda estar aquí, puedan estar sus nietos, que puedan estar sus hijos. Que cuando usted ya no esté en esta tierra, aunque usted ya no está, su familia esté sirviéndole a Dios. Ese es el trabajo de esta palabra de hoy. Se necesita entender que tu casa es la primera aula de la élite, es la primera aula del discipulado. Se necesita entender, oh gloria, aleluya, que un hogar transformado es un hogar que puede predicar la salvación con mayor facilidad y autoridad, porque el testimonio es vivo y es verificable. Cuando usted ha sido una persona, una familia, donde lo único que ha estado es la discusión, los gritos, la ruina, la escasez, el engaño, la violencia intrafamiliar, y llega el poder de Dios y toca
y hay una transformación. Los vecinos dicen, mire,

El poder de Dios existe. Hey, Dios existe. Porque ese tipo que ustedes ven allí, el que vaya ahora con la Biblia andando, es malandro como el solo, malo como el solo. Mire, cuando un papá vicioso, alcohólico, se convierte al Señor, ¿sabe qué ocurre? Ocurre un reordenamiento del ecosistema emocional de la familia. Hay hijos que no creen en el matrimonio, que no creen en el hogar, porque el único modelo que tienen del hogar son los gritos del papá o pegándole a la mamá. Pero cuando alguien se convierte al Señor, hay un reordenamiento espiritual, emocional. Amén. Y nada más con soltar los vicios, ya va a haber un cambio económico. ¿Cuánta plata se queda en la esquina, allá en la cantina? ¿Cuánta plata se queda allá donde el jíbaro? ¿Cuánta plata se queda por allá solamente por estar en el pecado? Cuando esa plata ya no se va para el cada vez el de la cantina más rico y usted cada vez más pobre, sino que ahora se queda en casa, ya se ve la diferencia. Entonces fíjese que el evangelio es bendición en todo sentido. La salvación trae paz en todo sentido. Porque no es solamente la eternidad, también hablo del presente. Y tiene que haber procesos de transformación. Y entienda que Dios, que el interés del Señor es que usted se convierta y que usted sea testimonio en casa. Mire, uno de los milagros más tremendos y poderosos de liberación en la Biblia, en el tiempo de Jesús, es el endemoniado de Gadara. No el ganadero, sino el gadareno. La palabra enseña, el libro de Marcos capítulo 5, que el tipo estaba como loco y gritaba y lo amarraban con cadenas, y él tanta fuerza tenía ese demonio que reventaba las cadenas. Y el habitáculo vivía en las tumbas, andaba en el cementerio. No podían con el endemoniado. Jesús estaba en un tiempo donde estaba llevando el mensaje de salvación. Ojo con lo que viene. Existe un lugar al otro lado del mar de Galilea que se llamaba en el tiempo la región de Decápolis, Deca, 10 ciudades, una de esas, Gadara. Jesús, en lugar de ir y pensar en una estrategia de evangelización en todo Decápolis, piensa en algo, en un endemoniado. Si usted revisa el texto bíblico, casi le cuesta la muerte a los discípulos ahogarse en el mar para poder llegar, porque la tormenta se levantó. Satanás estaba peleando con todo lo que tenía para evitar la liberación del endemoniado gadareno, porque los demonios saben. Los demonios no quieren que usted escuche esta palabra. Los demonios quieren que usted le dé sueño, que usted le dé letargo, porque el diablo sabe que esta palabra en un corazón de fe tiene potencia, tiene poder, tiene autoridad. Amén. Entonces el diablo trata de ahogar a los discípulos en el mar de Galilea, y Jesús llega con ellos al otro lado, son salvados y llegan al otro lado, y aparece el endemoniado. ¿Qué hace Jesús? Libera al endemoniado. En nuestro tiempo, más de un predicador viene y coge al endemoniado y lo mete al ministerio. Y se arma el testimonio del endemoniado gadareno. Y las iglesias quieren escuchar el testimonio del endemoniado gadareno y se lo trae para acá. Y Jesús dice: miren, crean que yo sí tengo autoridad, porque este estaba loco. Y más de uno creería eso. Haría eso hoy. ¿Qué pasó? Que Jesús está sentado, está ahí, y el loco está ahora al lado de Jesús, mansito. La gente de Gadara va a ver al loco. Dice: hey, no lo puedo, hey, porque se prenden enseguida todas las redes sociales. Y aparecen las cámaras de seguridad prendidas, ¿sí o no? Y el WhatsApp se activa y dice: hey, el endemoniado, el gadareno, el loco, ya se sanó. ¿Quién lo sanó? Uno allí que llegó con otro, es un barco. Vamos a ver. Entonces nada más por ir a ver al chismose, se activa enseguida la comunicación a ver el endemoniado. Endemoniado ahí. El endemoniado le dice: yo quiero, déjame ir contigo. Y Jesús le dice: no, ve y cuéntaselo a los tuyos que estás libre. El evangelista de la región de Decápolis se llamó el endemoniado gadareno, libre.

hombre se quedó para llevar la palabra de salvación y contar de las misericordias del Señor. Dios no quiere, escuche, salvarte. Dios no quiere que te salgas de casa. Dios quiere que seas testimonio en casa. Tu Judea la tienes que ganar para el Señor en el nombre de Jesús. Los tuyos tienen que llegar todos a su salvación, a la salvación de Él. ¿Cuántos dicen amén? ¿Cuántos dicen gloria a Dios a su nombre? Y eso nos lleva a lo segundo. Y es, diga conmigo, ser pionero. Usted es pionero. Usted es alguien que el Señor ha llamado para ser usted canal de bendición para su familia. Hay un papá que está perdido en el pecado. Y tú le has dicho A, B, C, D, F, G, H, y le has amenazado con el infierno, le has dicho todo, y el hombre sigue allá. El Señor te dice, no te desanimes, no pares, insiste, porque tú eres pionero. Cornelio nos enseña el texto, capítulo 24, capítulo 10, versículo 24, que cuando él estaba esperando a Pedro y a los enviados en Cesarea, dice que Cornelio estaba esperando, convocó a sus parientes y amigos más cercanos. Note eso. El tipo, Cornelio, recibió fue una palabra del ángel, pero él todavía no era salvo. Él no tenía el Espíritu Santo. Él lo que tenía era expectativa. Pero había tanta fe en ese corazón, tanto anhelo en ese corazón, que él le dijo a gente: hey, viene alguien llamado Pedro. Ese hombre Dios lo va a usar para algo poderoso. No escondió el evangelio, no escondió la palabra de salvación, no se avergonzó. Pedro fue llevado a la casa de Cornelio y llevó la palabra de salvación. Escuche, la salvación en una casa, escuche esto, comienza con una persona sensible a la voz del Espíritu Santo. Se lo repito. Tú quieres que en tu casa haya salvación, incrementa la sensibilidad al Espíritu Santo. Que la palabra de salvación va a llegar. Esa apertura de Cornelio tuvo un efecto multiplicador. El Señor salvó al hermano Carlos, luego a la hermana Dilia, y comenzó a salvar a las abuelas, a los abuelos, a los primos, a los tíos, a los nietos, a los bisnietos. Tus generaciones llegan a los pies del Señor. Y usted tiene que creerlo en ese poder de influencia espiritual que tienes en el hogar. Porque abres la oportunidad que otros oigan y crean. Y aún un pequeño despertar de la fe. Tu fe puede ser muy pequeña, pero ese pequeño despertar va a levantar prácticas que van a abrir corazones. En algún momento de la semana tenga la oración con los suyos. Repito, la sala, vuélvala, no solamente un templo para el Netflix y para todo lo demás, sino que esté el Señor enseñoreado. La fe personal debe volverse testimonio público en el hogar. Comienza a hablar de las maravillas del Señor. Y termino con esto, Hechos 10, a partir del versículo 44, dice esta palabra: que mientras aún hablaba Pedro está hablando en la casa de Cornelio, Pedro está dándole la palabra de salvación, mientras aún hablaba Pedro estas palabras, la palabra que tiene unción, el Espíritu Santo cayó sobre todos los que oían el discurso. Dice, y los fieles, los judíos cristianos que estaban con Pedro, los fieles de la circuncisión que habían venido con Pedro, se quedaron atónitos de que también sobre los extranjeros, los gentiles, se derramara el don del Espíritu Santo, porque oían que hablaban en otra lengua, hablaban en lenguas y que magnificaban a Dios. Entonces Pedro, viendo esa situación, pregunta: ¿podemos acaso alguno impedir el agua para que no se
sean bautizados, estos que han recibido al Espíritu Santo, también como nosotros, y los mandó a bautizar en el nombre del Señor Jesucristo. Aparece el Espíritu Santo tocando con lo que usted y yo no podemos hacer. Nosotros lo máximo que podemos hacer es usar la palabra, el mensaje, pero el Espíritu Santo es el que va a tocar a tu hijo, el Espíritu Santo es el que va a tocar a tu esposo, a tu esposa, el Espíritu Santo.

Santo es el que va a tocar a tus nietos, a tus abuelos. Es el Espíritu Santo. Y no te sorprenda que cuando eso ocurra, sea un bautismo poderoso del Espíritu, un arrepentimiento total y absoluto, porque la obra no la haces tú, la hace el Espíritu. Pero el cielo quiere usarte a ti para que seas canal de bendición para los tuyos. ¿Cuántos alaban el nombre del Señor? ¿Cuántos alaban el nombre de Dios? Colóquese sobre sus pies y levante sus manos al cielo. Esta palabra es para que usted se llene de fe. Esta palabra es para que usted le diga a alguien: hay esperanza. Lo que parece destrucción absoluta, Dios lo puede revertir. Lo que parece que no tiene sentido, Dios lo puede cambiar. Quizás ese hijo está perdido en drogas. Quizás hay violencia. Quizás hay destrucción. Pero en Dios siempre hay esperanza. Y el Señor tiene la última palabra. La última palabra la tiene el Señor. Por eso, iglesia, levante hoy sus manos al cielo y entienda y asuma que el primer lugar donde tiene que haber obra evangelizadora es en tu casa, en tu oikos, en tu hogar. Que una vez se salve Jerusalén, tiene que salvarse Judea. Que no tiene sentido ir a Samaria si Judea todavía no hay mucho. No se trata de que usted, para hacer el ministerio, la familia tiene que estar salva. No, pero se trata de que usted entiende de que va a ir a hacer el trabajo a los confines de la tierra, pero usted tiene que ganarse su Judea. Y usted no va a quedar en vergüenza. Usted no va a fracasar. Usted no va a fracasar. Tu hogar no va a fracasar. Un milagro Dios hará, y Dios se va a asegurar que tu hija, que tu hijo se cuide, cuide su moral, cuide su cuerpo a lo que ha de venir. Que cuando usted no esté en esta tierra, si el Señor no ha venido por su iglesia, esas nuevas generaciones honrarán la semilla de fe que usted sembró. Por eso es mañana donde usted levanta sus manos al cielo y dice: Señor, yo creo que tú puedes hacer algo, mi familia. Tú puedes salvar esa esposa, ese esposo, esos nietos, esos abuelos. Señor, no solamente Jerusalén y las naciones, Señor, que pueda ser salvo mi casa, mi Judea. Pídale ayuda al Señor. Reciba esperanza y fe, recíbalo en el nombre de Jesús. En el nombre de Jesús. En el nombre de Jesús. Adoramos el nombre del Señor. Adore el nombre de Dios. Porque Dios.

Si hay alguna persona que está aquí por primera vez, por segunda vez, tercera vez, y dice: pastor, yo quiero entregarle mi corazón a Jesús. Si usted invitó a esa persona, anímelo, anímela, para que dé este paso de fe. Es el paso de transformación, es el paso donde abres puertas para que Jesús haga lo que tenga que hacer en los corazones. Usted no tendrá fuerzas personales, usted necesita fuerzas espirituales. Por eso anime a la persona para que abra su corazón al Señor. Los que están ahí en la transmisión, también dispóngase para abrir su corazón a Jesús. Venga aquí rápidamente. Adoramos el nombre del Señor porque Él está en este lugar. Iglesia, entrega este tiempo al Señor y adora a Dios, adora a Dios, adora a Dios.

0: están aquí al frente, les pido que cierren sus ojos como un paso de fe. Los que están en la transmisión, háganlo conmigo, coloquen una mano en su pecho, la otra mano levántenla al cielo, levántenla en fe. Y yo los voy a guiar en una oración en este momento en que ustedes quieren decir algo, pero quizás no saben cómo. Yo los guío. Repita después de mí, con sus labios, con sus palabras, diga: Señor Jesús. Otra vez diga: Señor Jesús,
1: Señor Jesús,
0: me presento
1: delante de ti,
0: reconociendo
1: que entregaste tu vida
0: en la cruz del Calvario,
1: para darme
0: salvación, vida eterna
1: y liberación
0: de toda maldición.
1: Reconozco
0: qué pecado
1: contra ti,
0: que te he desobedecido,
1: que he hecho mi voluntad.
0: Te pido, Señor,
1: que esa sangre
0: derramada en esa cruz,
1: espiritualmente
0: me lave,
1: me limpie
0: y que hoy
1: comiences
0: una obra
1: de transformación
0: y termínala
1: hasta el final.
0: Hoy te confieso, diga:
1: hoy te confieso
0: como mi Señor
1: y mi Salvador.
0: Amén.
1: Amén.
0: Iglesia, oramos por ellos. Padre, los presento delante de ti, los que están en transmisión, Señor, para que la obra que hoy estás comenzando la sigas perfeccionando hasta el final. Ayúdale, Señor, en cada paso. Ayúdale, Señor, cada día. Ayúdale, Señor, oh gloria, aleluya, oh gloria al nombre del Señor. Ayúdales en el diario vivir, que aquellas cosas que ellos no pueden resolver, que aquellas cosas que ellos no han podido solucionar, Señor, tú lo hagas. Les dé la sabiduría, les dé la fuerza. Rompe toda cadena de opresión, toda cadena de cautividad. Comienza hoy una nueva obra, un nuevo tiempo en estas vidas, y que la esperanza que se levanta para ellos también se levante para sus familias y sus generaciones. Aquellos que están en la distancia, Señor, tócales, háblales, ministrales en esta hora, Señor. Haz obra poderosa en sus vidas, oh Padre celestial. Hazlo, Señor, en el nombre de Jesús. Toda destrucción cesa, toda destrucción se detiene, y el tiempo de esperanza se levanta en cada vida, en cada corazón, en cada hogar, en el nombre de Jesús de Nazaret. Decimos amén. Diga amén. Diga gloria a Dios y dele fuerte aplauso al Señor. Gloria a Dios. Gloria a Dios.

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1: El trofeo de la Copa Mundial de la FIFA tiene un nombre oficial poco conocido. Trofeo de los campeones de la Copa Mundial de la FIFA. El trofeo pesa 6.755 kilogramos. Sus dimensiones son compactas, mide 37.6 centímetros de altura y tiene un diámetro de 11.2 centímetros. A pesar de no ser muy grande, su diseño estilizado lo hace visualmente impactante. Está hecho con una aleación de cobre y zinc recubierta en oro, responsable de su característico color dorado.

0: sale parte de Oasis Ministry, quien también estuvo allí con Madiel, que realmente es una canción que bendice nuestra vida. Agradecido, soy tan bendecido. Y cómo empezar una mañana agradeciéndole a Dios. Así que, Ezequiel, ¿cómo estás?
1: Buenos días, me agarraron desprevenido ahí. Yo no sé, Dios mío, ¿qué pasa? Buenos días, amigos televidentes. Espero que estén súper bien el día de hoy. Contento porque hoy es un día muy esperado para aquellos fanáticos del fútbol. Va a estar jugando Francia y va a estar jugando también Argentina. Así que vaya, ¿no? La gente está muy a la expectativa de lo que vaya a pasar. Y ayer, de hecho, también eso hay que decirlo desde ya, estaba a la expectativa de lo que iba a pasar con España y transcurrió de manera sorpresiva.
0: Ay, Dios mío.
1: Qué locura, ¿no? Estamos viendo el Mundial como que nos da sorpresas, noticias de verdad beligerantes, importantes, que de hecho quiero que estén muy pendientes porque siempre ahora a las 6 de la tarde tiene nuestro amigo Pablo Young la información completa de todos esos detallitos. Aquí vamos a compartir hoy algunos de ellos.
0: Claro que sí, así que usted siempre allí quédese en sintonía porque Paola en este caso nos tiene todas, pero todas las informaciones que si el Mundial 2026 nos ha venido con mucha sorpresa, pues sí, señores, ha venido con muchas sorpresas, ha habido sorprendidos muchos, ha habido sorpresas, cosas que uno se asombra, pero bueno, es parte del Mundial. Así que vamos a ver qué acontece entonces ya cuando termina el Mundial 2026, quién va a ser ese equipo, quién va a ser esa selección que va a estar arriba en posición. Así que, amigo televidente, hay palabra del Señor. Usted busca allí en la Biblia. Vamos a estar buscando allí Lucas 19. Vamos a leerlo del 19, del 1 al 9. Vamos a hablar un poco de Jesús y Zaqueo. Ese que es, si me ayudas.
1: Habiendo entrado Jesús a Jericó, iba pasando por la ciudad. Y sucedió que un varón llamado Zaqueo, que era jefe de los publicanos y rico, procuraba ver quién era Jesús, pero no podía a causa de la multitud, pues era pequeño de estatura. Y corriendo adelante subió a un árbol sicómoro para verle, porque había de pasar por allí. Y cuando Jesús llegó a aquel lugar, mirando hacia arriba, lo vio y le dijo: Zaqueo, date prisa, desciende, porque hoy es necesario que pose yo en tu casa. Entonces él descendió a prisa y lo recibió gozoso. Al ver esto, todos murmuraban diciendo que había entrado a posar con un hombre pecador. Entonces Zaqueo, puesto en pie, dijo al Señor: He aquí, Señor, la mitad de mis bienes doy a los pobres. Si en algo he defraudado a alguno, se lo devuelvo cuadruplicado. Jesús le dijo: Hoy ha venido la salvación a esta casa, por cuanto él también es hijo de Abraham.
0: Hasta allí, vamos a dejarlo hasta allí, hasta Lucas 19, del 1 al 9. Yo voy a decir tres palabras. La primera es el encuentro. La segunda, la primera la búsqueda, el segundo el encuentro y la última la transformación. ¿Por qué la transformación, amigo televidente? Porque ciertamente cuando dice la palabra del Señor que Zaqueo era uno de esos ricos, por decirlo así, que era el encargado de recaudar, significa que él tenía una postura económica muy bien. Cuando ahí la gente en el versículo habla sobre que incluso la gente comenzaba a murmurar de lo que estaba haciendo Jesús. Jesús y Zaqueo nos deja una gran enseñanza. Y yo me quedo cuando hay un encuentro indiscreto, que fue uno de los actos que hizo Zaqueo. En este caso, Zaqueo dice que tenía baja estatura. Él buscó la manera para llamar la atención a Jesús. Y eso me trae a nuestra vida porque muchas veces nos encontramos, ya sea usted un gobernador, usted un ministro, no sé, cualquier posición que usted considere que está bien posicionado, pero llega un momento en que usted quiere llamar la atención a Jesús por la situación o por lo que usted está pasando. En este caso, Zaqueo estaba pasando por algo, no sé, tantas cosas que la gente pudieron decir de Zaqueo, pero él buscó la manera para llamar la atención a Jesús. ¿Y cuál fue el segundo acto? Que hubo un encuentro. Y voy a leerle. Dice: Cuando Jesús llegó a aquel lugar, mirando hacia arriba, le vio y dijo: Zaqueo, date prisa, desciende,

0: porque hoy es necesario que pose yo en tu casa. Y aquí es cuando se da ese encuentro especial de Jesús con Zaqueo. Y lo asombroso de esta escena, amigo televidente, es que Jesús no estaba buscando a él prácticamente, porque él, en vez de enfocarse en lo que estaba a su alrededor, él miró hacia arriba y encontró entonces a Zaqueo. Y Dios conoce ciertamente cada una de nuestras debilidades, conoce incluso nuestro nombre, conoce nuestra falencia, conoce nuestra situación, todo lo que pasa en nuestro corazón. Sin embargo, a veces tenemos que decirle o aceptar a Jesús en nuestra casa. Y quizás usted esté pasando por un momento igual parecido a la de Zaqueo, que usted se encuentra en momentos de dificultad y hoy Dios quiere entrar a nuestra casa, en este caso a la casa que es nuestro corazón. Y cuando llega, dice, la transformación y la restitución, cuando Jesús dice que logra entrar, dice, entonces él descendió a prisa y le recibió gozoso. Al ver esto, todos murmuraban diciendo que había entrado a posar con un hombre pecador. Imagínense, si Jesús, que era Jesús, entró a la casa de un pecador que le llamaban pecador. Bueno, comenzaron a tirar la piedra primero. Entonces Zaqueo, puesto en pie, dijo al Señor: he aquí, Señor, la mitad de mis bienes se lo doy a los pobres, y si en algo he defraudado a alguno, se lo devuelvo cuadruplicado. Y Jesús, qué bello es Él. Hoy ha venido la salvación a tu casa, por cuanto él también es hijo de Abraham, porque el Hijo del Hombre vino a buscar y a salvar lo que se había perdido. Y me dejó una gran enseñanza Ezequiel, porque dice que cuando Jesús pasa, algo pasa. Cuando Jesús llega a nuestra vida, hay transformación.
1: Amén.
0: Y yo me quedo con estas tres palabras: la búsqueda. Tenemos que tener esa búsqueda. También tenemos que tener esa intención de buscar ese encuentro con Jesús. ¿Qué estoy haciendo yo para llamar la atención a Jesús? ¿Estoy haciendo las cosas como tiene que ser? Pues Dios está buscando un corazón sencillo, humilde. No importa tu postura, si eres o no eres, lo que sea. Dios está buscando la disposición de tu corazón. Y lo tercero, que cuando Jesús llega a nuestra vida, hay cambio, hay transformación. Y podemos ver en este caso que Zaqueo tuvo transformación en su vida. Y él dijo que iba a dar a los pobres cuadruplicado. Sí. O sea, él no le importó tener una posición económica. Él dijo: ya llegó Jesús a mi casa, ya llegó la salvación a mi casa, así que yo tengo que devolver lo que es de los pobres, se lo tengo que devolver. Porque él fue un hombre quizás incorrecto, fue un hombre pecador, pero aún con eso Jesús llegó. Y a veces es difícil, ¿no?, que comenzamos a juzgar muy rápido. ¿Por qué este pastor está con este? ¿Y por qué él está hablando a este? Pues, si Jesús estuvo entre los pecadores, si Jesús estuvo en medio de gente, vamos a ponerle la palabra actual, delincuente, si Jesús estuvo en medio de personas que se prostituyeran, ¿por qué nosotros tenemos que rechazarlos? Nosotros venimos a este mundo a ser luz, como dice la palabra, a ser sal, para cambiar el universo. Pero usted y yo somos los encargados. Y ya le dejo en la búsqueda, el encuentro y finalmente la transformación.
1: Dice que Zaqueo era un hombre que recaudaba impuestos y era odiado por eso, porque claro, imagino, iba a las casas a pedir el impuesto y la gente, cuando iba a pagar, ¿no?, le decía a él, muy vivaracho, le decía: son más, tienes que pagar más. Era una persona traidora. Entonces era considerado como un enemigo dentro del pueblo.
0: Claro.
1: Pero aún así, teniendo una muy mala reputación, lo pudiéramos ver y catalogar como una persona corrupta, porque él se hizo rico a costilla de los pobres. Es decir, era recaudador de impuestos, pero se embolsillaba un par de reales, me imagino yo. Probablemente por eso se hizo rico y tenía tanto dinero. Y claro, la gente ya lo conocía en el pueblo y lo conocía por ese tipo de actitud. Pero qué bonito es cuando la palabra nos recuerda, qué bonito es que cuando la palabra nos recuerda que cuando hay un encuentro con Dios, esa persona es transformada totalmente. Y Dios no mira tu pasado, Dios no mira la imagen que has desencadenado producto de tus malas actitudes, producto de tal vez tu mal comportamiento, de jugar vivo, de ser corrupto. Dios no mira nada de eso. Dios mira lo que hay en tu corazón. Y el simple encuentro con Dios transformó la vida de Zaqueo y su reputación cambió radicalmente. Por eso vamos a orar

0: que a pesar de que tengamos una mala reputación, no seamos quienes para señalar a los demás, pero sí me gustó mucho que la vida de Zaqueo es un ejemplo claro de que uno puede remediar y enmendar los errores si uno busca a Jesús y comienza a analizar lo que verdaderamente había hecho. Él dijo a Jesús, yo entrego lo que le he robado a la gente. Probablemente habrá muchos ricos que jamás van a entregar lo que le han robado a la gente. Y esa persona necesita un encuentro verdaderamente con Dios.
1: Así es.
0: Para devolverle al necesitado lo que verdaderamente le quitó. Y si no lo hace, pues allá él con Dios. Nosotros todos tenemos un encuentro en algún momento de nuestra vida con Jesucristo. En la soledad, probablemente en el auto, probablemente en la enfermedad, probablemente en alguna circunstancia de nuestra vida vas a tener un encuentro con Dios y Él transformará, como lo hizo con Zaqueo, todo tu caminar en esta vida totalmente distinto. Padre Celestial, te damos gracias, Señor Dios Todopoderoso, por tu palabra, por tu bondad, porque al igual que Zaqueo, Señor, probablemente haya personas hoy que quieren conocerte, te quieren ver, quieren estar cerca de tu presencia, pero no saben cómo, debido a su mala reputación, a sus malos actos, y probablemente se distancien, escuchen desde lejos, vean desde lejos, Señor, los encuentros, las reuniones de ministros, de pastores, porque quieren tener un encuentro contigo, pero no saben cómo en su identidad, su presencia, Señor, sus malas actividades, tal vez en su desarrollo, Dios, de su vida personal y profesional, les impide, Dios, conocer tu Espíritu Santo, que ellos puedan tener un encuentro contigo, Padre, de una manera sobrenatural. Te lo pido en el nombre poderoso de Jesús. Amén y amén.
1: Amén. Una palabra del Señor que realmente impacta nuestro corazón y espero que haya sido de mucha, pero mucha bendición. Recordando que estamos en el mes de la familia, amigo televidente, así que recuerde que hay mucha actividad, así que más adelante le tendremos todos, pero todos los detalles. Nos vamos a un cambio y ya regresamos.
0: Ya volvemos.

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1: Cercano está Jehová a todos los que le invocan, a todos los que le invocan de veras. Salmo 145:18. Que la paz de Dios, que sobrepasa todo entendimiento, guarde sus corazones y sus pensamientos en Cristo Jesús. Que sean días gloriosos los que vivan llenos de fe y salud, sabiendo que Dios es su amparo y fortaleza y su pronto auxilio en toda prueba. Que siempre estén gozosos, orando sin cesar, dando gracias en todo, porque ustedes saben que esa es la voluntad de Dios para con ustedes en Cristo Jesús. Que siempre se acerquen confiadamente al trono de la gracia para alcanzar misericordia y hallar gracia para el oportuno socorro. Que en su comunión diaria con el Altísimo siempre pidan con fe, no dudando nada, porque con fe agradan a Dios. Dios les bendiga abundantemente. ¡Feliz cumpleaños, hombres y mujeres comprometidos con Dios! Nos bendicen porque son sembradores de esperanza.
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0: su amigo televidente, contenta, feliz que usted esté con nosotros nuevamente a esta hora, pues ya va avanzando la mañana, ¿no? Y esperamos que ya haya tomado su cafecito. Ya yo me tomé el cafecito, pero necesito otro, usted sabe, para continuar las labores. Así que espero que usted también haya tomado ese cafecito y haya recibido esa palabra del Señor que hablamos hace poco. Amigo televidente, hace poco le dije que estábamos en el mes celebrando el mes de la familia. Un mes muy hermoso donde mucha gente se une con el objetivo de resaltarlo. Por eso que también la OEA hace parte de esto. ¿Con qué objetivo? Que va a hablar unos temas interesantes, pero el pueblo de Dios se une para alzar su voz y resaltar que estamos por la familia y por la vida. Por eso estamos por acá con parte, pues, de los organizadores, en este caso, Bijail Belén. Ella es vocera que hoy nos trae algo interesante. Hace poco nosotros hemos hablado de una concentración masiva. Yo quiero que tú hoy nos hables un poco de lo que va a ver pronto este 22. ¿Cómo estás?
1: Muy bien, gracias a Dios. Y sí, este 22 de junio, también al 24 de junio, se va a estar celebrando la 56ª Asamblea de la OEA. Aquí en Panamá seremos la sede principal de eso. Vamos a estar concentrados los que somos, lo que comprende a J Provida, pero también miembros de la iglesia. Y si usted que está en su casa y quiere formar parte, quiere defender la vida, quiere defender la familia, quiere defender los valores, lo que está escrito en la palabra de Dios, la imagen y la semejanza que Dios hizo con usted, la quiere defender, pues vamos a estar concentrados frente a la Convenciones Atlapa a las 1 de la tarde del 22 de junio.
0: Excelente. ¿Algún detalle que ustedes también han resaltado es sobre el color, cómo identificarnos, cómo debemos de ir, a quiénes van dirigidos?
1: Vamos a ir de color rojo, ese día juega Panamá. También vamos a estar de blanco, en caso de que no tenga el suéter de la selección o de repente el rojo que representa a Panamá, ¿no?
0: Ok.
1: Y bueno, ahí tenemos en pantalla, pues, lo que es la concentración. La OEA es la Organización de Estados Americanos y, pues, se tratan temas de democracia, de seguridad, se tratan temas también, pues, de políticas. Ellos no crean leyes, pero sí influencian en ellas. Ahí en esa reunión estarán los ministros de Relaciones Exteriores, sí. Van a estar cancilleres, pues, estará también organizaciones de la sociedad, como por ejemplo los LGTB, estos grupos accionistas, los pro-aborto también. Sin embargo, a los pro-vida se les ha limitado el comentario, se les ha limitado la participación por llevar una opinión diferente. Por claro. Eso es que vamos a estar concentrados, dando nuestra opinión, mostrando que somos la mayoría, mostrando así que es. Defendemos la imagen que Dios hizo así y defendemos es. También lo que es la familia y la vida desde su gestación.
0: Así es. Verdaderamente que ese es un tiempo muy lindo, muy maravilloso para que todos en el cuerpo de Jesús pueda también ser parte de esto. Esta invitación no solamente son para las iglesias, sino uh-huh. es para el mundo entero. Para todas las personas que quieran ser parte de este movimiento, de este desplazamiento, de esta concentración que va a haber el 22. Y esto es una actividad, como la ha mencionado nuestra querida Belén, va a ser un tiempo donde nosotros vamos a alzar nuestra voz reconociendo y dando a conocer que nosotros apoyamos fielmente a lo que Jesús estableció desde el inicio, lo que Dios ha establecido en la palabra, el verdadero diseño, el único diseño perfecto, que es el hombre y la mujer, es la familia, es no al aborto, es todo lo que tenga que ver con vida. Nosotros apoyamos a

0: eso, y usted y yo tenemos que ser parte. Esto va a ser a partir de las 9 de la mañana, pero quizás muchas personas, Belén, se están preguntando cómo pueden tener otras informaciones, cómo pueden contactarles, si tienen algún número telefónico para empaparse más del tema.
1: Muy bien, esto tenemos y contamos con páginas en Instagram, nos pueden seguir como AJ Provida.
0: Ok.
1: También nos pueden seguir desde nuestra página principal, en donde también publicamos todo al respecto, que es Avanzada Juvenil 05 en Instagram. Y bueno, ahí es donde estaremos publicando periódicamente todo acerca de esta concentración.
0: Las personas también pueden llevar pancartas, pueden llevar letreros.
1: Sí, sí, o sea, todo lo que represente los valores de la familia, la constitución. Estamos en el mes de la familia, sabemos que también se va a tomar la oportunidad de repente para que haya la distorsión, ¿no?
0: Claro.
1: Pero todo aquello que represente la familia, todo aquello que represente esto, la imagen que Dios hizo al hombre y a la mujer a su semejanza. Y algo importante, no es una protesta de odio.
0: Así
1: no,
0: es.
1: No estamos siendo homofóbicos ni tampoco estamos siendo personas que quieren pelear. De hecho, si me permites, en Primera de Pedro 3:15 dice algo muy importante. Al contrario, honren en su corazón a Cristo como Señor y manténganse siempre listos para defenderse con mansedumbre y respeto ante aquellos que les pidan explicarles la esperanza que hay en ustedes. O sea, la Biblia también nos insta a defender la esperanza que nosotros aguardamos, la esperanza que es Cristo. Y todo esto muestra a Cristo.
0: Excelente. Ella lo ha mencionado, Belé lo ha dicho. Esta es una concentración totalmente pacífica. Es una concentración llena de amor, llena de paciencia, llena de mansedumbre, llena de todo. Porque, como ella lo ha dicho, no es un movimiento que va a ir a protestar, a hacer tanta bulla. No, no, no, no. Nada de eso, nada de, como dicen la jerga panameña, nada de alborotos, nada de eso. ¿Por qué? Porque es importante que nosotros nos concentremos en lo que tiene que ser, en la concentración masiva por la vida, la familia y las libertades, totalmente pacífica. Venga con ese color blanco. Acuérdese, el lunes 22 de junio en Atlapa, a partir de las 9 de la mañana, usted tiene que estar listo para que sea parte de esta concentración masiva. Queremos agradecerle a Belén por acá, por este tiempo tan, tan maravilloso que nos trajo la información totalmente suficiente de lo que nosotros tenemos que saber para lo que va a acontecer este 22 de junio. Así que Ezequiel también nos tiene otras informaciones interesantes.
2: Gracias. Bien, tenemos información que destacar de lo que va a pasar el día de hoy en los encuentros deportivos, sobre todo en esta temporada mundialista. Y quiero salir del paso de lo que va a pasar hoy. Hoy se va a enfrentar Francia versus Senegal a las 2 de la tarde, horario panameño. Irak versus Noruega a las 5 de la tarde, hora de Panamá. Argentina versus Argelia a las 8 de la noche y Australia versus Jordania a las 11 de la noche. El partido más esperado de la noche será Argentina versus Argelia, en la participación del el señor Lionel Messi, uno de los jugadores esperados para ver en esta cita mundialista. O sea que hoy vamos a ver sorpresas, porque ayer muchos quedaron con la boca abierta de lo que pasó entre España y Cabo Verde, pero Cabo Verde no de aquí, de la ciudad, porque ahora todo el mundo quiere ser de Cabo Verde, Dios mío. Pero por lo que pasó el día de ayer, generó bastante polémica el simple hecho de que cómo Cabo Verde pudiera combatir en todo lo de un profesional. Ahí vemos imágenes, como todo lo de un profesional contra la selección de España. Algo que me compartió producción, que yo no le doy seguimiento directo, pero sí sé que aquí todo el equipo de producción que está al tanto de Pelotazo Petillé, que dicho sea de paso, ahora a las 6 de la tarde vamos a tener el análisis completo, es que el portero, ¿cómo se llama, señor director de portero? ¿Cómo se llama? Tiene un nombre todo raro que no lo puedo pronunciar. Ahí está, Josimar Díaz, ¿eh? Así es, ¿verdad? Josimar Díaz. tenía antes de este

encuentro muy pocos seguidores, o probablemente, como decimos en buen panameño, nada más lo conocían en su casa. Y ahora, después de este encuentro, por cómo se comportó, por cómo defendió a la selección de Panamá, logró tener una gran cantidad de seguidores que ya supera el millón de personas siguiéndolo de la capacidad que tenía. Ahí está, vamos a ver cuántos seguidores tiene actualmente. Tiene 7.7 millones, señores. 7.7 millones. Nadie lo conocía, ni en su casa lo conocían. Y ahora este señor que ahí ven en pantalla, esos son datitos curiosos. Yosimar Díaz logró de manera imparable, miren ustedes, las imágenes no hacen justicia. Este hombre se comportó a la altura de un mundial. Yo creo que eso, esas son las cosas que a nosotros, las personas que les encanta ver el fútbol, nos llenan, ¿no? Me imagino que los fanáticos estuvieron al tanto. Ayer que nosotros estábamos en cobertura, regresamos acá al canal, a los estudios, estábamos viendo el partido y fue increíble cómo se desempeñó Cabo Verde frente a España. Una sorpresa, sin duda alguna, y que hay que destacar la participación de este portero que, me imagino, la popularidad, la vida le cambió. Ahora él probablemente empiecen a llegarle propuestas. Recuerden que ahora con el tema del Mundial y todos los aspectos y las privacidades que hay, todo está comedido. ¿Por qué? Porque hay pautas económicas, porque hay dinero, porque hay chenchen. Allá sí hay chenchen. Acá en Panamá, Dios mío, a los panameños comunes y corrientes, a los que estamos trabajando todos los días, nos cuesta. Pero allá sí hay chenchen y este señor probablemente ya esté recibiendo una serie de propuestas para multiplicar sus chenchen después de este encuentro el día de ayer frente a España. Qué interesante, ¿no? Poder observar cómo cambia la vida de un jugador después de encuentros deportivos como este. Que bien, quiero darle el seguimiento a lo que pasó el día de ayer en resumen para que ustedes conozcan en detalle. El grupo H, que fue España, causó decepción total frente a este partido ante Cabo Verde. España empató 0-0 ante Cabo Verde en un duelo que prometía mucho para España, pero la sorpresa fue la que se dio el día de ayer, Dios mío. Era la favorita, lamentablemente no pudo completar el favoritismo de todos, hubo decepción total. España intentará levantar la cabeza en su duelo ante Arabia Saudita. Así quedó el grupo H. Entonces, vamos a ver qué va a pasar después. También ayer el grupo G, Bélgica versus Egipto, firman el empate. Bélgica se vio las caras ante Egipto en un partido que terminó en empate, en el que primero fue Eman Ashour, quien llevó 19 encontrones, donde el pase filtrado de Mohamed Salah remató desde fuera del área. Sin embargo, la suerte no corrió del lado de los egipcios cuando al minuto 66 Mohamed Hani cometió el autogol, y esto también ha sido fatal. Por ahí yo creo que Paolo va a traer los autogoles que han sucedido en la temporada del Mundial. Dios mío, esto ha sido fatal. Y el fin de semana también hubo autogol, dicho sea de paso, en varios encuentros. Esto es fatal cuando ocurre y es decepcionante para los jugadores. En el grupo H, Arabia Saudita y se mostró bastante progresista ante Uruguay. La otra sorpresa del día fue la de los halcones verdes ante los celestes, que empataron por la mínima. Si no hubiera sido por el gol de Maxis Araujo al minuto 80, los comandados por Marcelo Bielsa se hubieran ido derrotados por la anotación que dieran el consumo del partido que generó el día de ayer también sorpresa. En el grupo G, ya para finalizar el resumen de lo que pasó ayer, para ir de inmediato a lo que va a pasar el día de hoy también con algunas informaciones, Irán y Nueva Zelanda se reparten un punto. Irán y Nueva Zelanda obtuvieron un punto luego de empatar 2-2 en el marcador. Y el segundo tiempo, un motivado Just hizo el doblete del minuto 54, pero el team de Meli lo tomó apenas en 10 minutos. Nueva Zelanda chocará ante Egipto en la próxima fecha mundialista, así que todos al tanto. Vamos con las informaciones del día de hoy, rapidito. Y es que ya viendo estos encuentros que vimos ayer, yo creo que hoy el encuentro entre los partidos que vamos a ver desde 2 de la tarde, vamos a tener también por acá, dicho sea de paso, un encuentro con los padres que están ya celebrando el Día del Padre, y vamos a ver ese partido también. Francia y Argentina
están en el ojo de la tormenta. Todo el mundo entero va a estar viendo qué va a pasar hoy con estos encuentros. Así que prepárense. Mbappé, Messi van a estar allí en la cancha y la gente cuando los ve, Dios mío. Yo no sé si ustedes vieron, esa imagen no la tenemos. El fin de semana, Cristiano Ronaldo, bueno, le hizo el sueño dorado a una mujer, una chica que anhelaba conocer a Cristiano, y esta mujer rompió en llanto. Por ahí en redes sociales, no sé si lo vieron, fue llamativo. Pero también hay otros casos curiosos, que más adelante también se los voy a compartir, señor director. Tengo uno por acá que compartí hoy en mis redes sociales, que a veces vemos cómo el fútbol puede cambiar drásticamente con tan solo un gesto. Más adelante les voy a compartir de qué se trata. Unos jugadores en medio del encuentro también cometen falta, se golpean, se maltratan muchas veces, a veces directa, a veces indirecta. Y muchas veces el perdón y la muestra de perdón en la cancha de juego marca la diferencia para no generar una situación de conflicto. Pero eso será más adelante. ¿Qué me pusieron ahí, señor director? En pantalla, lo de hoy, ahí está entonces. Hoy martes, 16 de junio, Francia versus Senegal, no se lo pierda a las 3, ahí dice, pero es a las 2 acá en Ciudad de Panamá. Acá en Ciudad de Panamá, lo vamos a ver nosotros también, ¿eh? Los horarios ahí están como medio raros. Sí, así que cuidado ahí con el tema. Pero aquí yo tengo los horarios completos para que los tenga ahí en base. Yo tengo los horarios de Panamá. Hoy es a las 2 de la tarde, el encuentro de Francia versus Senegal, Irak versus Noruega a las 5 de la tarde. Y también Argentina versus Argelia a las 8 de la noche. O sea que hoy la gente no va a dormir. Hoy la gente no va a dormir. Mañana prepárense porque también Austria versus Jordania a las 11 de la noche. Mucha gente no va a dormir hoy. Dios mío, que los perdonen en los trabajos porque la fanaticada va a estar al tanto. Ya lo dije todo. Francia versus Senegal, Irak versus Noruega, Argentina versus Argelia y Austria versus Jordania. Y a las 11 de la noche es Austria versus Jordania. ¿Esa es? Bueno, listo. Pues ya saben, amigos. Prepárense porque mucha gente hoy no va a ir. Ahora sí, aquí en Panamá. Ahí está, mire, ¿ves? Austria versus Jordania. Eso a las 11 de la noche. Entonces hoy va a ser una jornada de mega fútbol, señores. Que Paolo también se prepare. Bueno, ya lo saben, a eso de las 6 de la tarde. Bueno, amigos, vámonos al cambio comercial y ya volvemos con más de este programa. A todos.

0: Y de vuelta con ustedes, amigos televidentes, y de inmediato Ezequiel fue a una festividad muy importante de los 100 años de el Santo Tomás, el hospital pues muy famoso, un hospital que lleva mucha atención por muchos años, pero en este caso también vamos a escuchar parte de las declaraciones del director de la Caja de Seguro Social, Dino Moni, quien también dio algunas declaraciones de lo que se está ahorita mismo hablando sobre la atención 24/7. Adelante, Ezequiel.
1: ¿Qué tal, amigos televidentes? Sean bienvenidos a este espacio informativo a través de las pantallas de Osana Visión. Nos encontramos en el auditorio del Hospital Santo Tomás porque el día de hoy, medio siglo cumple esta unidad hospitalaria al servicio de la salud pública del país. Y es que precisamente por más de 100 años ha estado al servicio de esta unidad de atención al asegurado y no asegurado. Y es que precisamente también el día de hoy se han dado cita a algunas importantes figuras, entre ellos el director de la Caja de Seguro Social, el doctor Dino Moon, quien ha hablado y se ha hecho referencia a pues, la fecha histórica de este hospital, pero también sobre la nueva ley promulgada en Gaceta Oficial, donde se extienden los horarios de atención a la salud pública del país.
2: Yo creo que la verdad que para todos es un orgullo que la salud en Panamá va avanzando. Estos 100 años no es más que un avance de todo lo que es nuestro sistema de salud pública, en donde pues todos los panameños realmente, de acuerdo a la Constitución, tenemos que recibir el mejor servicio de salud y, por supuesto, un mejor futuro. Y yo creo que esto lo único que lleva es a esa, efectivamente, ese énfasis en que el gobierno, tanto el gobierno del presidente Mulino como todos los que vendrán, siempre tendrán que tener la salud como el primer bastión de lucha y efectivamente procurar una población sana para poder tener un país productivo, ¿no?
1: ¿Qué contempla este plan de integración y renovación, planes a futuro?
2: Bueno, yo creo que el plan de integración es muy claro. Cualquier panameño que entre a cualquier institución de salud tiene que ser servido con una salud de primer mundo. Eso es lo que buscamos con esto, no importa si eres asegurado o no asegurado. Todo el tema de compensación de cuentas es algo que tenemos que hacer ambas instituciones por atrás. Simplemente para el asegurado, él debe recibir todos los servicios donde él efectivamente así lo requiere. Bueno, ya nosotros teníamos, por supuesto, extensión en todos nuestros centros en donde así se requieren. Yo creo que esto complementa mucho más la oferta de servicios, ya teniendo a un Ministerio de Salud. También con esto se recarga menos el sistema y se permite que para aquellos asegurados en donde queda más cerca una policlínica, un centro de salud, por supuesto puedan acceder a las horas en donde la Caja del Seguro Social no tenía en ese momento disponibilidad, ¿no?
1: Bien, se trata de la ley 528 del 9 de junio que fue promulgada en Gaceta Oficial, donde se extienden los horarios al servicio de la salud pública del país. Un proyecto de ley que pues fue propuesto por el diputado Betzeray Richard en su momento, pero también discutido dentro de la Asamblea Nacional y ahora ley de la República de Panamá. También hemos conversado con el doctor Manuel Zambrano, quien es viceministro de Salud del Ministerio de Salud y ha explicado cómo funcionarán estos nuevos horarios dentro de las instalaciones de salud pública del país. Escuchemos.
3: Bueno, primeramente quisiera poner en contexto la situación. Nosotros ya tenemos...

0: tenemos horarios extendidos en una serie de instalaciones. Ahora la ley nos dice que debemos extender horarios en otras instalaciones. Sin embargo, todo esto va a quedar realmente de acuerdo a los criterios y a los estudios censales de las demandas de las áreas, ¿no? Y poco a poco vamos a ir cumpliendo con esto lo que la ley nos ordena. Así que le daremos prioridades a donde sea la demanda sea más exigente.
1: Bien, ahí escuchábamos a parte de las declaraciones del viceministro de Salud hablando sobre todo de la ley 24-7, así se ha denominado. La ley 24-7 consiste en que ahora algunas instalaciones de salud pública, a eso me refiero, no a la privada, pública por ley, tendrán que atender 24 horas del día, 7 días de la semana. Es decir que, ¿se acuerdan cuando íbamos al MinSACAP? Sí, no sé si muchos han ido, o a estos centros de salud de algunos distritos del país, donde uno iba y tenían horario a las 3 de la tarde. Cuando usted llegaba a las 2 de la tarde, te decían, no, a las 3 cerramos, señor. No hay más cita, ya a las 2, 3 de la tarde ya no había más cita. Ya después de esto, ahora se van a tener que atender en un horario específico. Lo van a ir distribuyendo, lo van a ir informando cuáles serán los horarios de respectivamente esos MinSACAPSI o centros de salud para la atención a todos los pacientes. Yo creo que es bueno, es positivo, tiene sus pros y sus contras, porque hay que ver también lo que decía el director de la Caja de Seguro Social y el viceministro, la remuneración de las personas que van a trabajar en horario extendido.
2: Exacto.
1: Si esa gente tiene que repetir jornada, van a tener que cobrar más. ¿De dónde va a salir ese recurso? Entonces, bueno, van a tener que ir evaluando. Lo que sí es cierto es que hay muchos especialistas en salud que trabajan en el sector público y en el sector privado en horas de la tarde.
2: Sí.
1: O se deciden, se quedan en el sector público ganando menos para ayudar a más personas, o se van para el sector privado y se olvidan de ayudar a las personas, porque esa es la realidad. En el sector público siempre vamos a estar ayudando a la gente. Y se van para la privada, ganarán más, tendrán su tiempo libre, pero va a haber carencia de profesionales. Es lo que va a pasar, es el fenómeno que hay en nuestro país.
2: Bueno, son parte de lo que realmente fuiste a buscar esta información interesante. Ciertamente mucha gente está dando opinión.
1: Y el hospital cumple un siglo, más de un siglo. Corrijo, disculpen el lapsus, más de un siglo. Y es necesario porque también hablando del tema, recordemos que el Hospital Santo Tomás, mejor conocido como el Elefante Blanco, es una de las instalaciones de salud al servicio de todos. Tanto los asegurados como los no asegurados.
2: Sí.
1: Y el que no tiene seguro puede ir. Y gracias a Dios hay facilidades.
2: Así es.
1: Si no te pueden operar en la caja, te esperan allá.
2: Bueno, así es. 100 años ya.
1: Así es. Bueno, Lazaret también se fue hacia las esclusas de Gatún, ¿verdad? Estuvo compartiendo con miembros de la Autoridad del Canal de Panamá en la rehabilitación de estructuras. Veamos.
3: ¿Qué tal, amigo televidente de Osana Visión? Les saluda Lazaret Gutiérrez. Hoy Osana Visión tuvo la oportunidad de poder ser parte del reacondicionamiento en cámara seca de la esclusa de Gatún, un evento importante que sucede cada 10 años para mejorar cada una de las esclusas a nivel nacional. Reconocemos y sabemos que el Canal de Panamá es una de las rutas marítimas más importantes donde muchos buques pasan por esta área. Ahora nosotros queremos hablar un poco, incluso con algunas autoridades, para que nos ayude y nos recalque qué es lo que está pasando. Esto tiene un proceso de aproximadamente 12 días, sin embargo, tienen la meta de 9 días para este reacondicionamiento. Vamos a escuchar lo que dice parte de algunas autoridades encargadas de este reacondicionamiento.
4: Estamos haciendo una rehabilitación de compuertas y válvulas en el carril este de la esclusa de Gatún. Nivel superior solamente. Mientras estamos haciendo esto aquí, los buques están transitando por el carril oeste de la esclusa Panamá, aquí en Gatún. Aquí hay dos compuertas que están dentro del programa de reacondicionamiento de compuertas, las cuales eran las compuertas 33 y 34, que están contra el lago. Esas dos compuertas ya tenían su tiempo de mantenimiento.

0: La casualidad es que cuando la removimos, se cayó la rótula inferior de la compuerta. Es que imagínense que hay como una compuerta con dos bisagras. La bisagra de abajo se cayó. O sea, ya era su tiempo de reparación. En adición, se sumaron otros trabajos que eran relacionados con las inspecciones que hacen los buzos, donde nos detectaron que habían varias válvulas que controlan el paso de agua que tenían algunos daños. Y aprovechamos, hicimos la inspección y se está haciendo el cambio de 6 válvulas de vástago ascendente. Tenemos una cultura de mantenimiento dentro del canal. Estamos comprometidos, tenemos que mantener esta esclusa y todas las instalaciones. Esto tiene más de 100 años, ustedes lo conocen. Este trabajo fue programado para realizarse en 8 días. Hay cerca de 200 trabajadores por cada turno. Estamos trabajando 24 horas y comprometidos en llevar adelante este trabajo. ¿Y por qué lo más importante? Eso que detectamos en las válvulas es para cuidar el agua del lago. Viene el Niño. Estamos tomando todas las previsiones para cuidar esa agua.
1: Así podemos observar este reacondicionamiento que ha sido una gran experiencia y una oportunidad en cómo nuestro país también hace parte de mucha historia. Con cámara de Ernesto Hardy para el microinformativo, te reportó Lazaret Gutiérrez.

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0: De vuelta, mis queridos y amables televidentes. Presta mucha atención. Quiero decirle desde ya y motivarle a que nos llame. Póngame ahí el cintillo en pantalla, señor Víctor Sanjur. El cintillo en pantalla de nuestra línea telefónica. Ahí está. Hoy vamos a estar hablando un tema muy especial. Y bueno, yo creo que todos saben que es el fin de semana, el domingo, el Día del Padre. Y esta semana es como la previa, la preparación para el Día del Padre. Hoy estaremos conversando sobre un tema que pues honra y es sobre todo muy complicado este concepto de la palabra honra. Honra a nuestros padres más allá de sus errores. Una expresión de amor y gratitud en el día en que vivimos hoy. Cuando hablamos de honra, siempre como que nos enfocamos más o nos inclinamos más hacia la mamá. Pero cuando la balanza está hacia el papá, la cosa se complica, ¿eh? Por eso hoy queremos hablar un poquito con el tema y nuestros amigos televidentes están cordialmente invitados a participar. El pastor Christian Thor, de la gran familia, de la Big Family.
1: Bueno, estar aquí para hablar de un tema tan interesante. Porque cuando hablamos de honrar a los padres, nos viene a la mente, lo primero son nuestros propios recuerdos. Y si tuviste un padre cariñoso, un padre amoroso, pues siempre vas a tener los mejores recuerdos. Pero ¿qué pasa con aquellos que sufrieron, que tuvieron decepciones, abandonos?
0: Que tienen heridas abiertas.
1: Heridas que no sanan.
0: Que no sanan.
1: Pero la Biblia nos dice, honra a tu padre. Entonces, aquí es el momento donde nosotros queremos entender por qué la palabra nos dice esto.
0: Sí.
1: ¿Y cuál es nuestro deber como hijos de Dios en cuanto a nuestra relación con nuestros padres?
0: La Biblia dice, honra a tu padre y a tu madre para que te vaya bien y tengas largos años de vida en esta tierra.
1: Así es.
0: Pero pone como prioritario a papá.
1: Claro que sí.
0: ¿Por qué, pastor?
1: ¿Por qué? Bueno, entendemos como dice ahí en Éxodo 20, 12, honra a tu padre y a tu madre para que tus días se alarguen en la tierra. Tú lo mencionaste. Ahora, este es el primer mandato con promesa.
0: Sí.
1: Y cuando esto se escribió, no crean que Dios estaba ignorando que iba a haber padres malos. Mira, Abraham cometió errores. Isaac cometió errores. Jacob cometió errores. David cometió errores. Pero aún así, Dios estableció como un mandato honrar.
0: Sí.
1: Y no dice, honra a tu papá que fue bueno o a tu mamá que fue buena. Honralo y punto.
2: Exacto.
1: Entonces, contra esto es que, no digo contra, pero más bien enfrentando esto, es que nosotros tenemos que tomar decisiones para honrar. Ahora, entendiendo que honrar no significa que yo apruebo todo lo injusto o lo que hicieron los padres. Honrar no tiene que ver con aprobación de la injusticia o aplaudir. No estamos justificando el error de los padres. Lo que estamos diciendo es que honrar es un proceso de sanación para nosotros mismos.
0: Así es. Pastor. Suena fácil, pastor, y disculpa que interrumpa a Lazaret. Suena fácil decir honrar o hacerlo como una ejecución de acción de vida, pero ¿qué pasa cuando hay heridas? Y heridas que no sanan. Vamos a poner el ejemplo. Padres que abandonaron a sus hijos desde muy pequeños, nunca se comprometieron con ellos de ayudarlos económicamente. Tal vez muchos abandonaron el hogar, abandonaron a su esposa, se fueron con la querida. Tengo que decir las cosas como son. Ay, Dios mío, ¿qué es esto? No, es la verdad. Padres que se fueron con otra mujer, dejaron a su familia, dejaron a su esposa y abandonaron a sus hijos a la merced de saber quién. La mujer tuvo que haber

0: hacía para subsistir, ayudar a sus hijos. Y cuando pasó el tiempo, entonces, me acordé de mis hijos y voy a ver a fulanito, allá está. Y lo llama y dice, oye, ¿por qué tú no me llamas? ¿Qué pasa ahí, pastor? Cuando, no, realmente, ¿cómo se puede honrar un padre así?
1: Y permíteme mencionar, ¿por qué hablamos?

0: Con el tiempo y después de procesos, Dios le habló al punto que ella, al final de los días de ambos, de papá y mamá, porque si bien es cierto, dice un dicho panameño que tanto culpa tiene quien mata la vaca como quien le agarra la pata. Entonces ella tenía resentimiento con el padre por lo que hizo y con la mamá porque lo permitió. Porque así muchas veces las mujeres son más mujer que madre. Entonces, se hacen de la vista gorda cuando en casa están ocurriendo cosas que no agradan a Dios. Entonces, dice Joyce Meyer, estoy parafraseando y resumiendo lo que dice el libro, que ella tenía mucho resentimiento, obviamente, con su padre, pero también con su madre. Y que ya siendo una cristiana predicadora, el Espíritu Santo la confrontó. Y ella, al final de los días de sus padres, que estaban pasando problemas de salud, ella misma les compró una casa cerca de donde ella estaba para procurar atenderlo. Entonces ella decía, o alguien le preguntó a algún familiar, pero si sabemos todo lo que pasó con ustedes, con ella y ella tiene otros familiares. Y ella me dijo, no se trata de él, por eso se llama misericordia, porque yo no voy a responder con la misma maldad con la que él actuó conmigo. Entonces mi relación con Dios depende de yo ponerme en acuerdo con Dios para perdonar. Y se dice fácil, pero no es tan fácil, porque para sanar, y aquí es donde viene la sabiduría de Dios, Dios sabe lo que te conviene y lo que no te conviene. Y Él sabe que tú tienes heridas, y yo estoy seguro que muchos que nos están viendo en este momento, porque podríamos estar hablando del Día del Padre, del Papá Bueno, y que nos van a traer regalos el domingo, pero la verdad es que en esta sociedad tan dividida, donde la familia está dividida, lamentablemente son muchos los casos de malos padres.
1: Sí,
0: pastor. Pero nos manda a honrarlos igual.
2: Pastor, ahora, si hablamos de regalos, no todos los hijos que le dan regalos a sus papás honran a sus padres.
0: Pues sí.
2: Ahora, ese es
0: otro punto.
2: Otro punto. Pero ahora, pastor, usted hablaba sobre las heridas, sobre los padres, pues en este caso celebrando el Día del Padre, y que la palabra del Señor ya nos queda claro que Dios no pone una condición en que tienes que honrarlo porque fue bueno. ¿Quién no honraría a sus padres si todos los padres fueran buenos? No. Pero creo que lo que llama a Dios a ser como hijos es honrarlos primero sin determinar sus errores, sin ver sus errores. Perdonar. ¿Sabe? Creo que una de las cosas que yo puedo sacar de aquí es que tu corazón tiene que estar sanado para tú poder ser feliz.
0: Y por eso es un mandamiento.
2: Exacto, porque a la final creo que el que tiene que darle cuenta a Dios de lo que hizo por sus hijos es el padre y la madre.
0: Pero mira qué particular lo que acabas de mencionar, Lazaret. Yo no puedo pensar que mi restauración o yo voy a ofrecer perdón en el momento que mi padre cambie. No tiene nada que ver. Yo tengo que comenzar a procesar ese dolor, presentarlo delante del Señor, más allá del cambio o que Dios redarguya a él. Claro que en algún momento uno esperaría que esa persona muestre frutos de arrepentimiento, como en el caso que les contaba de Joyce Meyer, que finalmente este padre le pidió perdón y ella aceptó el perdón.
1: Qué duro.
0: Y es duro. Entonces yo no estoy hablando ahora mismo de los grandes padres, y felicito de antemano a todos los buenos hombres de Dios que han sabido ser responsables. Pero hoy estamos hablando de honra. Y estamos sometiendo y trayendo a la palestra algo que no todo mundo quiere hablar. Sí. ¿Qué hacemos con esos malos padres?
1: Sí.
0: ¿Cuál es mi responsabilidad como hijo de Dios? Porque a lo mejor como alguien que no conoce a Cristo, yo digo, que se lo lleve el diablo, dice uno por ahí. Pero ¿qué tenemos que hacer nosotros? ¿Cómo procedemos? ¿Cómo rompemos con un ciclo de dolor, con un ciclo de no quiero llamarle maldición, porque por ahí hay algunas corrientes que hablan de maldiciones generacionales. No, se trata de no permitir que el dolor que viene de un abuelo pase a un padre y un padre pase a un hijo.
1: Sí.
0: Alguien tiene que decidir perdonar. Entonces aquí está el detalle. Mire cómo funciona Dios. Dios lo pone como una ordenanza, igual que las leyes naturales. Tú sabes que hay constitución, también están los decretos ley. Pero ¿por qué lo pone en los 10 mandamientos?
1: Sí.
0: ¿Y tú crees que Dios ignoraba que la imperfección de los padres, que los padres podrían ser malos? No lo sabía, pero él estaba estableciendo un sistema para, por decirlo así, promover o obligarte a que tú perdones. Porque la honra tiene que ver, primero, no con que ellos actuaron bien. La honra tiene que ver con el reconocimiento de que fueron el instrumento de Dios para traerte a este mundo. Y ya solo con eso, tú dices, lo reconozco. Ahora, insisto, muchos me dicen, pero ¿cómo manejo yo esto cuando él me hirió?
1: Claro. Y,
0: igual que el caso de Joyce Meyer, permítame mostrar algunos ejemplos reales. Conozco a unos hermanos ellos, pues este hombre.

0: hombre tenía hijos con, tuvo hijos con varias esposas.
1: Sí.
0: Entonces, cuando yo hablo con uno, me decía la linda persona que era su padre, que ya es fallecido, la linda persona que era su padre. Y cuando hablo con el mayor, me dice, ese, bueno, usa una palabra muy despectiva, ese señor que espero que Dios le haya cobrado todo lo que nos hizo. Entonces, tú te quedas, pero estamos hablando de la misma persona. Sí, porque ese padre se divorció de una mujer y no vamos a entrar en las razones por qué se divorció, pero se casó. Entonces, a la nueva familia recibieron muchos beneficios.
1: Claro.
0: Así que el hijo que recibió los beneficios...
1: Habló bien del padre.
0: En cambio, el que tenía necesidades, y no solamente necesidades materiales, necesidades afectivas, que tú quieras estar con tu papá, y eso es necesario. Miren, yo perdí a mi papá apenas a los 10 años. Y gracias a Dios, pues, mi madre se esforzó, porque no existe eso de madre-padre.
1: Eso no lo...
0: No, no. Es una madre...
1: No está probado.
0: Tratando de hacer...
1: Y tampoco una madre luchona.
0: Exacto. Entonces, yo agradezco y saludo a mi madre, donde está ahí a mi madre, a Marlene, porque ella salió al frente como viuda con tres hijos.
1: Wow.
0: Pero también te digo algo. Es difícil pensar en que otro está comiendo. Eso, por eso es que cuando hay padres que no pagan la pensión, tú no sabes si tu hijo comió hoy, pero tú en tu casa estás comiendo filete.
1: ¿Sí?
0: Entonces, eso es lo que cuesta perdonar. Y lo dicen las personas. Entonces, ¿lo quieres bíblicamente? Vamos a hablar del padre de la fe, Abraham. Abraham tuvo dos hijos, por lo menos dos hijos, porque él tuvo más hijos. Pero no vamos a meter ahí. Él tuvo dos hijos que destaca la Biblia. Estamos hablando de Isaac, el hijo de la promesa, e Ismael. Y todos sabemos que Isaac nació, el consentido y no sé qué. Pero ¿qué pasó con Ismael? ¿Qué pasó cuando el mismo padre, porque la mamá le dijo, echa a esa mujer y a su hijo, y él tuvo que tirar a su hijo al desierto, literalmente para que muriera, porque las probabilidades de sobrevivencia eran bajas? Entonces, ¿qué tú puedes pensar, o qué podría pensar Ismael cuando pensaba en su papá Abraham? Y le repito, estoy hablando del padre de la fe.
2: Sí.
0: Entonces, ¿tú crees que Dios no sabía esto?
1: Sí.
0: Pero a través de la honra, Dios prepara el corazón para el perdón. Y no se trata de que lo merezcan. Yo sé de gente que va a tener que ir este fin de semana debajo de un puente a buscar un papá, que es un vicioso, que está, que es un habitante de calle.
1: Un alcoholista,
0: y me dice,
1: un drogadicto.
0: Espero poder verlo, porque muchas veces he ido y no lo encuentro.
1: Wow.
0: Y de esto se trata. Por eso es que Dios nos quiere confrontar hoy con un tema tan realista, y es hasta tabú, porque nadie quiere hablar de los malos padres. Y yo animo a que usted le traiga su dolor al Señor, que usted pueda someterse a Él y decirle, yo estoy herido. Espíritu Santo, ayúdame, porque si tú quieres que yo honre a mi padre, yo necesito sanar esta herida.
1: Pastor, yo quiero que le demos prioridad. Póngame el número en teléfono ahí en pantalla para ver si algún hijo o una hija que nos esté viendo tiene alguna duda. Aquí tenemos un espacio de consejería.
0: Claro,
1: literal.
0: Sí. Así es.
1: Literal, abierto a la posibilidad. Usted no puede dar su nombre, no de los nombres que usted no quiera. Con gusto puede decir, pero diga lo que le pasó y podemos darle una consejería aquí totalmente gratis. Y sobre todo, especialmente bíblica, porque la idea es esa, que probablemente esas heridas, pastor, que no se sanan tan sencillamente con solo decir, padre, te perdono, esa herida pasó. Eso no se puede obviar. Y probablemente eso ha sido el impedimento de que muchos hijos, hoy por hoy, no vean a sus padres con buenos ojos.
0: Y le digo algo más. Lo hablamos la semana pasada y me tocó mencionarlo inclusive en la iglesia el domingo. Hay un texto que es muy usado, Romanos 8, 28, que hablan de que a los que aman a Dios, todas las cosas le ayudan a bien. Y esto es a los que conforme a sus propósitos son llamados.
1: Claro.
0: Este texto, yéndonos un poquito a la hermenéutica, ha sido tan mal interpretado y lo usamos para justificar todo lo malo que nos pasó.
2: Exacto.
0: Tratando de decir que era bueno. No,
2: exacto,
0: no era bueno. Si me abandonaste, Dios, eso fue algo malo.
1: Sí,
0: si me maltrataste, eso fue algo malo.
2: Sí.
0: Lo que pasa es que Dios, en sus propósitos, tiene la capacidad de tomar eso que fue malo y transformarlo en algo bueno. Y comienza a hacer su gracia.
1: Sí.
0: Comienza a utilizarlo en favor de los propósitos que Él tiene para tu vida. Entonces, yo no estoy diciendo que perdonar a un padre se lo merezca, que estamos solapando, que estamos cubriendo el pecado de ellos o escondiéndolo. No, lo cometieron.
1: Sí.
0: Pero tú quieres permitir, y hay que tomar decisiones, quieres permitir vivir con ese dolor toda tu vida y llevar eso a tus hijos y a tus siguientes generaciones porque ven a un padre amargado, o tú decides romper con eso. Tú decides, ¿sabes qué? yo me voy a liberar de eso. Yo perdono a mi papá que me abandonó. Sí. Yo perdono a mi papá que me maltrataba.
2: Sí.
0: Y tú dirás, ¿pero cómo lo hago? Por amor a Cristo.
2: Sí.
0: Cristo nos dice, y por eso lo estableció. O sea, es tan importante, está como ley, porque todos quisiéramos haber tenido un padre amoroso, como los que salen en pantalla. Pero también hay padres que maltrataron. Y todo el mundo habrá querido tener un padre presente. Y algunos lo que tuvieron fue un padre ausente.
1: Sí, sí.
0: O sea, son padres vivos, decía un amigo mío, son hijos huérfanos de padres vivos.
1: Son realidades.
0: Son realidades. Entonces, nos cuesta tener que ir ahora al centro comercial a comprar un regalo.
1: Yo creo que por
0: para
1: eso
0: ese
1: también,
0: maltratador.
1: Sí, yo creo que por eso es que también la fecha del Día del Padre no resuena tanto como el Día de la Madre, ¿no? La connotación del padre es como que muy negativa siempre. En su mayoría de los casos hay como un dolor, una herida que no ha podido sanar. Y no estoy hablando de que solamente a los que le ha pasado, es en general.
2: Sí.
1: Generalizadamente, la celebración del padre no tiene la misma connotación, no se puede comparar. Primero, que no es un día libre, viéndoles ese punto de vista. Segundo, que cae cualquier domingo, no sabemos ni en qué fecha va a caer.
0: El tercer
1: domingo del mes de, como quien dice, bueno, el tercer domingo del mes de junio, a ver si llega el Día del Padre. Y cuarto, si te toca trabajar, trabájalo, porque eso es un día normal, ¿eh? No es un día como el Día de la Madre,
2: sí,
1: que se paga de más. Y mercantilmente hablando, yo creo que los comercios venden menos, yo creo que así, a nivel de marketing, venden menos que en el Día de la Madre. Entonces, hay como que todavía, ahí en el ambiente, una celebración del Día del Padre como que muy distanciada, Pastor.
2: Yo quiero también opinar esta parte. Yo sé que para este tiempo la figura del padre ha cambiado mucho. Sí puedo reconocer de que hay buenos padres.
0: Claro que sí.
1: Claro, hay
2: muy
1: claro
2: buenos
1: sí.
2: padres. Y segundo, que si el mundo ha cambiado, como decía él, la perspectiva del padre, yo creo que una de las cosas que hoy nosotros como hijos, en este caso, yo no soy padre, obviamente soy mujer, voy a ser futura madre, pero en este caso Ezequiel puede determinar si va a ser un buen padre. Los que hoy en día son jóvenes y que aún no son padres, y los que son padres jóvenes, van a determinar si van a ser buenos padres.
0: Correcto.
2: O sea, que yo soy la que tengo que cortar ese cordoncito de amargura que dejó mi padre en un momento, y yo tengo que iniciar una nueva etapa y sembrar en mi hija o en mi hijo. Y
1: no,
2: decirle,
1: es que, mire,
2: yo soy un buen padre y no importa lo que haya hecho.
0: Mira,
2: tu padre
0: ahora. Yo tengo una amiga que me dice, mi papá no me, ni mi mamá me abrazaban. Y algo tan fundamental, porque muchos de los hay varios lenguajes del amor.
1: Sí, sí, claro.
0: Y uno es el toque.
1: El abrazo.
0: El abrazo.
1: Sí.
0: Dice, no me abrazaban. Y yo decidí que mis hijos no iban a tener esa misma carencia.
1: Es que todo el que pasa por una situación de maltrato, de violencia doméstica y vio la falta de paternidad o de maternidad, yo estoy segurísimo que él no lo va a repetir.
0: Exacto.
1: A sus hijos. Yo estoy segurísimo.
2: Pasa.
1: Eso es lo más claro que tienen muchas personas. Dicen, si mi papá fue así, yo no voy a ser igual que él. Si mi mamá fue así, yo no voy a ser igual que ella. Entonces, eso por un patrón de conducta se cambia.
2: Ahora,
1: pero
2: Pastor,
1: drásticamente esa herida queda abierta, Pastor.
2: La herida esa... pero yo también, si yo honro a mi padre o a mi madre, ejemplo, a los dos, eso va a determinar si tengo o no bendición, porque ahí la palabra del Señor dice algo importante: tus días se alargarán, tendrás bendiciones prácticamente. Así que la honra determina si voy a ser bendecido. Eso es lo que yo quiero que usted me deje muy claro.
0: Tengo que ser bien enfático y un poquito técnico en lo que voy a decir.
2: Sí.
0: Cuando hacemos interpretación de textos proverbiales, los proverbios son dichos sabios de general cumplimiento.
1: Okay.
0: Así que entendiendo que estoy interpretando un dicho, en muchos casos porque vienen de proverbios, aunque estamos hablando delante de Éxodo 20:12, yo tengo que entender que en este caso, en el caso de Éxodo, es una promesa. Y si es una promesa, yo quiero apropiarme de esa promesa.
2: Uh-huh.
0: Ahora, hay cosas que insta el proverbista también y que le habla, le da consejos a los jóvenes. Y sabemos que cuando tú buscas eso, por ejemplo, las buenas compañías, sabemos que, digo, no siempre porque tú andes con mala gente te vas a convertir en ladrón.
1: Claro.
0: Pero definitivamente que sabemos que la mayoría de las veces esas amistades corrompen. Entonces, hay heridas. Hay personas que no se atreven. Estoy recibiendo en mi privado algunas llamadas.
1: Sí, este tema es muy tabú.
0: Y sé que es a lo mejor porque estas heridas muchas veces no dejan hablar. Aquí alguien me está preguntando que cómo puede una persona comenzar a sanar las heridas que dejaron sus padres. Claro, yo sí sé quién es porque es alguien que está en mis contactos, ¿no? Entonces, yo lo que quiero decir es que voy a comenzar leyéndote la palabra. Salmo 147:3 dice, Él sana a los quebrantados de corazón y venda sus heridas. Lo que Dios nos está llamando aquí es que traigas tus heridas a Dios, porque tú no puedes vivir y no puedes tener una relación. Ahí está el texto en pantalla. Tú no vas a poder tener una relación saludable con Dios si tú vienes arrastrando heridas. Y sí, tú te puedes cortar hoy, vamos a decir, te cortaste, y esto está, y te limpias o te pones alcohol, te va a arder. Pero va a llegar un momento que va a haber una costra. Y esa costra no significa que ya se curó, está sanando. Y muchas veces tú crees que ya está seca. Y cuando se te cae la costra, todavía está ahí. Y si se sana, lamentablemente también quedan cicatrices. Sí. Ahora, ya la cicatriz no duele, pero sí nos recuerda a aquellos que pasamos. Entonces, el consejo siempre será, y se lo digo pensando en este texto bíblico que me llama la atención, que la sanidad comienza cuando llevamos nuestro dolor a Cristo. Por ahí comienza el proceso. No tiene que ver que la sanidad comienza cuando el ofensor se arrepiente. No, yo tengo que traer mi dolor, ese abandono que me hicieron, esa falta de consideración, ese maltrato, yo tengo que traerlo a los pies de Cristo. Y cuando yo lo hago, comienza Cristo a trabajar en mí. Y posiblemente, habiendo trabajado en mí, puede influenciar para que esa persona reconozca. Pero aún así, no depende de que Él me pida perdón. Ah, porque si estás esperando que ese padre abandonado te pida perdón, no necesariamente puede pasar. Porque muchos ya están muertos.
1: Sí.
0: Muchos ya están muertos. ¿Y cómo yo voy a obtener el perdón de aquel padre malo que me hizo tanto mal y ya está muerto? Se trata de traer mi dolor a los pies de Cristo. Y una vez que yo lo traigo, ya yo puedo pensar en esa persona con honra. Porque eso, tú puedes honrar a un padre que ya no está presente. Tú puedes honrarlo diciendo, yo sé que cometió muchos errores, pero también yo entiendo que yo tengo un Padre en el cielo que sí me modela lo que yo debo ser. Así que hay que saberlo manejar utilizando el consejo que la palabra nos da. Ahí está la clave. No sigas viviendo en el dolor.
2: Exacto.
0: Tú lo decides. Tú decides si tú quieres seguir odiando a ese donador de esperma, me decía uno en una consejería.
1: No hizo más nada, porque ese es el concepto generalizado.
0: Él fue un donador de esperma. Como también quiero aprovechar para meter un tema aquí, los padrastros. Hay padrastros muy buenos que Dios ha utilizado en su misericordia para proveer aquello que no tuvo la persona.
1: Para enmendar.
0: Y le doy gracias a Dios por esos hombres que han sabido criar hijos que no concibieron, pero con el amor de un padre natural. Y eso también merece nuestra honra.
1: Felicitaciones a ellos, porque no cualquiera hace esa labor, ¿eh? De un padre que no hizo su labor como debería
0: haberlo
2: hecho. Y que hoy, entonces, esta lección también ayuda a los padres que tienen a su familia, que sus hijos o sus hijas no puedan tener entonces un padrastro si quiere ser un buen padre. O sea, que cumplan su rol como tal. Y ciertamente usted decía, pastor, si hay excelentes padrastros.
0: Padrastros, y los hay.
2: Hay excelentes.
0: Y los hay.
2: Los conozco. He visto historias que, pues, su padre de sangre se fue de casa y llegó ese momento en que un padrastro pues llegó a la casa y los adoptó a todos y en el transcurso decía el esposo de mi mamá, el esposo de mi mamá, el esposo o el señor tal, el señor tal.
0: Pero después se
2: convierte
0: en el
2: papá. Hasta
0: que
2: llegó un momento en que ella reconoció, este es mi papá.
0: Y es lo bonito y ahí es donde vemos la misericordia y la providencia de Dios, que Él sabe tu dolor, Él conoce lo que has pasado, Él conoce tu necesidad. Y él, de alguna manera, levanta a alguien que pueda darte lo que te hace falta.
1: Pastor, este no es un tema fácil. Y estaba leyendo aquí que dentro de las situaciones de violencia o maltrato psicológico dentro de un hogar, estamos hablando de la dinámica familiar, que es verdad, mucha gente no lo toca. Uno de los factores comunes es el alejamiento y el contacto cero.
2: Sí.
1: Y dentro del alejamiento y el contacto cero es que muchos hijos, de acuerdo a su vida familiar, se distancian de sus padres por lo que pasó. Y dice, a mí me sale más sano estar lejos que estar cerca de esos seres humanos que me maltrataron y que, usted lo decía, mire, las heridas del corazón y la del alma demoran más en cicatrizar que las que están afuera. Estas demoran un tiempo, usted se pela, hasta un mes, ya va desapareciendo, quedó alguito ahí, pero las de adentro toman años. Pastor, entonces, a la luz de la realidad psicológica de lo que vive el mundo con los comportamientos erráticos muchas veces de padres, que es a lo que estamos refiriendo, ¿no? ¿Cómo la Biblia nos puede mandar a hacer una honra a un padre como eso? O sea, es como difícil, ¿no?, de verlo contextualizado en la realidad. Y yo sé que tal vez mucha gente no se va a atrever a llamar porque probablemente son casos mayoritarios. Entonces, pastor, ¿cómo puedo yo sanar si psicológicamente estoy afectado? ¿Ah? Y usted lo decía, sí, que acercarnos a pedirle perdón y todo lo demás.
2: ¿Pero cómo?
1: ¿Pero cuál es el primer paso? ¿Qué debo hacer? Y yo creo que es necesario también decir que si uno tiene heridas que no han podido sanar psicológicamente, hay que buscar una atención médica especializada, porque no solamente es espiritual, hay una parte física que está ahí, que es el rencor, que es el resentimiento.
0: Y está ahí, y hay que tratarlo.
1: Y hay que tratarlo, ni con medicamentos.
0: Mira,
1: se va.
0: Yo puedo barrer y echar la basura debajo de la alfombra.
2: Debajo de la alfombra.
0: Pero algún día esa alfombra hay que levantarla.
2: Exacto.
0: Algún día puede ocurrir algo en mi vida perfecta, porque puede ser que tú querés haberlo superado y ahora tú tienes tu propia familia, pero puede haber un detonante que haga que todo eso salga a la luz.
2: Sí.
0: Mira, mientras hablaba yo siempre pienso en la palabra, por eso tengo que respaldarme de ella. Romanos 12, 18 dice, si es posible, en cuanto dependa de vosotros, estad en paz con todos los hombres. O sea que hay una invitación, está en pantalla, hay una invitación que nos hace Dios a que procuremos la paz. Claro, en este caso lo estamos contextualizando en el caso de los padres. Porque, mira, es necesario y ciertamente me pasa inclusive en relaciones de pareja. Obviamente, yo siempre voy, como consejero bíblico, yo siempre voy a promover no el divorcio.
1: Por supuesto.
0: Pero hay momentos donde yo necesito poner tierra en medio de ellos dos.
1: Dios mío.
0: Sí, porque la va a matar. O sea, la está maltratando, la va a matar.
1: Sí.
0: O esas drogas que está consumiendo van a acabar. Entonces,
1: la agresión que
0: entonces,
1: es.
0: Entonces, muchas veces tenemos que permitir un espacio, estoy hablando de un espacio de tierra, o sea, separación, para permitir que el Espíritu Santo trabaje con nosotros y que físicamente no nos sigan agrediendo.
1: Claro.
0: Porque la agresión puede ser un maltrato, pero también puede ser palabras hirientes, gente que te trata mal. Peladito del carrizo, tú no sirves para nada. Tú eres un inútil, bruto. Siempre la maestra me llama por ti. O sea, ahí vamos creando raíces de amargura.
1: Sí.
0: Y se llaman raíces porque están profundas, porque no se ven. Y lo que Dios nos está llamando es a escarbar y comenzar a sacar esas raíces de amargura. Poder yo enfrentar el mal recuerdo de un padre para poder descargar ese sentimiento, ponérselo en manos a Dios, decir, Dios, es que realmente a mí me duele. Él no se portó bien conmigo, pero yo lo pongo en manos tuyas. Y ahí es donde tú comienza tu restauración. Cuando tú puedes poner esto en manos de Dios y permitir que el Espíritu Santo haga ese proceso. Y oiga la palabra, o escuchen la palabra que usé, proceso.
1: Proceso.
0: No es de un solo día. Pero va a llegar un momento que tú vas a poder pensar en esa persona, aún con todo lo que te hizo, y decir, le doy gracias a Dios, porque por medio de Él vine a este mundo.
1: ¿Sí?
0: Y no importa
1: la
0: circunstancia, le doy gracias a Dios.
1: Sí, el perdón es una decisión personal. Y yo creo que en medio de esta celebración, que vamos a todos a disfrutar de momentos buenos, los buenos padres, también es un momento oportuno para perdonar a aquellos que no hicieron su trabajo como deberían de hacer, o su labor. Yo creo que es importante decirlo, pastor. Los hijos son herencia de Dios.
0: Así
1: y
0: es.
1: Si Dios te dio hijos,
0: en cualquier circunstancia,
1: aprécialos,
0: en cualquier circunstancia.
1: Ámalos, quiérelos, ámalos, apóyalos, aunque sean tercos, traviesos, se porten mal. Ay, Dios mío, usted sabe que pasan muchas cosas en la dinámica familiar, pero lo importante es que si son adultos, sepan llevar bien la educación de sus hijos.
2: Así es.
1: Yo quiero irnos con fotitos por ahí. Tenemos fotitos que festejar. A ver, señor director, vamos a colocar los cumpleañeros y vamos a cerrar con oración direccionada a esos padres. Tenemos cumpleañeros en la mañana de hoy.
2: ¡Felicidades! ¡Felicidades por acá! Tenemos cumpleañeros, en este caso, allí producción nos envió la foto. Y estamos aquí en pantalla con el salmista Julio Díaz, de parte del Templo Jiré de Buena Vista de Colón y toda su familia.
1: ¡Felicidades! Y también para otro niño que está por ahí está Mateo Gil, de parte de su abuela Itzel y toda su familia, hasta Buena Vista de Colón. También está de cumpleaños.
2: Happy birthday. Y por supuesto, hoy está de cumpleaños el hermano Ramón Morales de Fedupa. y del proyecto Guardianes Verdes. Le deseamos un feliz
1: Saludos,
2: y bendecido
1: Ramón.
2: Cumpleaños de parte de la familia de Osana Visión. Y yo también, amigo, te

0: Televidente, quiero mandar unas felicitaciones. No mandé la foto con tiempo. Pero quiero enviarle una felicitaciones súper mega especial para mi querida y hermosa pastora de mi iglesia, la madre espiritual de la casa de Dios. Quiero que la pase súper mega bien. La quiero muchísimo y que el Señor le dé muchos, pero muchos años más. Y que
1: ¿cómo
0: la
1: se llama?
0: Caiga del cielo, así, de lo grande. Jacqueline de Aguilar. Que el Señor le bendiga, la quiero mucho.
2: Ah, yo también tengo alguien de cumpleaños. Tengo dos ovejas de cumpleaños.
1: A ver, suelte.
2: Le mando saludos a Juliet, una joven esforzada, Juliet Rodríguez, y también a ese siervo, uno de mis predicadores, Roberto Montezuma.
1: Tremendo.
2: Activado y con saldo. Un saludo, feliz cumpleaños.
1: Happy birthday. Bueno, pastor, ya para finalizar, queremos orar por esos padres, por esas heridas abiertas de las cuales hemos discutido el día de hoy. Creo que el tema ha sido bueno para hacer análisis y sobre todo de temas que no quieren tratarse.
2: Así
1: En espacios públicos, abiertos, ¿no?
2: Sí.
1: Para el público en general.
2: Me escribían era al privado y yo le digo, llame.
1: Es que cuesta hablar de este tema públicamente.
2: Y le doy gracias a Dios y que estamos celebrando el mes de la familia. Y en esto tenemos que destacar también, a veces queremos nada más mostrar el lado bueno.
1: Sí.
2: Y cuando la realidad que vive nuestra sociedad muestra que hay tantas cosas que debemos enfrentar. Así que vamos a orar por eso. Amado Dios, yo te doy gracias porque tu providencia y tu misericordia nos ha guardado. Y a pesar de las circunstancias que muchos pueden haber vivido, Señor, tú sigues diciéndonos en tu palabra, honra a tu padre y a tu madre. Señor, danos la capacidad que solo podríamos tener por tu espíritu para perdonar ofensas, dolores, sinsabores y poder pensar en un padre y decir, te honro. Gracias, Señor, porque tú eres el Dios sanador. Tú eres Jehová Rafa, tú eres el que te llevas nuestras heridas y puedes proveernos una salud espiritual que sirva para nosotros romper el maltrato, romper con ese sentimiento y también poder dar ese amor que eres tú, porque tú eres amor, dice la palabra. Gracias, Señor, por los buenos padres, los que estarán celebrando este domingo, recibiendo muchos regalos, pero sobre todo la bendición que viene del cielo. Te honramos, Señor, te damos todo honor y toda gloria en el nombre de Jesús. Amén.
0: Amén. Amigo televidente, con esto llegamos a la parte final. Ha sido un conversatorio buenísimo. Pues recuerde honrar a su padre y a su madre, no importa la condición, Dios va a tratar con su vida, seguramente va a sanar su corazón, así que esperemos el tiempo perfecto de Dios. Hoy, a partir de las 8 de la noche, pastor, tenemos a Paolo John con Pelotazo Pty. Hoy va a tener el resumen hoy, esto del mundial hasta
2: mucho
0: Salvador.
2: Trabajo para ese muchacho, ¿eh?
1: Y para estos de acá también.
2: Sí.
1: Para los muchachos y los muchachones también.
2: Que se quedan hasta muy tarde, ¿eh?
0: Buenísimo,
1: saludos. Bueno, ya saben, esto será más tarde. Vamos a hacer el análisis completo de todo lo que va a pasar hoy. ¿Usted a quién le va, pastor, el día de hoy?
2: ¿Quiénes juegan, Francia?
1: ¿Francia o Argentina, que es el que más espera?
2: Bueno, la lógica dice que Francia va a ganar. La lógica dice que Argentina.
1: Bueno, las 2 de la tarde veremos.
2: Pero ya hemos visto que la lógica aquí...
1: Cuidado con algo.
0: Pasó otra cosa.
2: Ayer supe de un apostador que perdió hasta los calzoncillos.
1: Santo
2: dice uno,
1: Dios.
2: Porque apostó a lo seguro.
1: El
2: apostar no es de Dios, hombre. Disfrute el deporte sin eso.
1: Oye, claro que sí. Nos vemos.
2: Nos vemos.
0: Chao, hasta mañana.

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1: Este hombre, Esteban, es el peor de los seguidores de ese armapleitos, Simón Pedro. Se pasa diciendo las más terribles blasfemias, que Jesús de Nazaret es mejor que Moisés y que la sagrada santa ley de Dios no vale nada.
2: Yo mismo le escuché decir que Jesús de Nazaret destruiría este lugar y cambiaría las costumbres que Moisés enseñó. No creo que resulte fácil, ya que el tal Jesús está muerto.
3: Ya escuchaste las acusaciones, Esteban. ¿Es verdad que has dicho esas cosas sobre Jesús?
4: ¿Qué prisa llevas, Saulo?
5: Rabino Gamaliel.
4: ¿Cómo está mi alumno?
5: Más sabio que su maestro.
4: No lo dudo para nada. ¿Qué te trae por aquí?
5: Quiero asegurarme de que esos cristianos reciban su merecido.
4: Saulo, recuerda. Piensa antes de actuar.
5: Lo sé.
4: Saulo, los cristianos son personas como tú y yo.
5: Tal vez haya algo que el alumno pueda enseñar al maestro.
4: Sin duda, sin duda. Vuelve pronto, Saulo, y dime lo que aprendiste.
5: Lo haré. Adiós, Rabino Gamaliel.
1: Estuviste a punto de arruinarlo todo.
2: No fui yo, sino tú.
1: ¿Que yo fui? No me digas, explícamelo.
6: Bien hecho.
2: Yo siempre fui un excelente mentiroso, pero este se atolondra.
1: ¿Y tú, que te quedas dormido?
6: Ahí tenéis el dinero. Ahora largaos y ni una palabra.
7: Y cuando el Salvador mismo vino, le traicionasteis y también le asesinasteis. Habéis recibido la ley, pero no la obedecéis.
8: ¡Qué atrevimiento!
9: ¡Él es quien destruye la ley!
10: ¡Blasfemo!
11: ¡Es inaudito!
12: ¡Podemos todo!

0: eres lo que miras. He aquí que veo los cielos y veo al Hijo del Hombre parado a la diestra de Dios.
1: ¡Ya no quiero escucharte más! ¡Blasfemo! ¡Blasfemo! ¡Este hombre no venga más a Dios! ¡Apedreadlo!
0: ¡Oh, Dios! Recuerda a tu siervo Esteban.
2: Sostén mi manto para que no me lo robe.
3: ¿Quieres?
2: Con gusto.
4: Una moneda por tu servicio.
5: Ah, no. Me dio gusto estar al servicio de Dios este día.
6: Es una locura, Caifás. Lo único que se logró es darles otro mártir.

0: Pero, Rabino Gamaliel, ¿es que nos vamos a cruzar de brazos mientras ellos destruyen la ley de Moisés?
1: Sí, Saulo. Deja a los seguidores de Jesús tranquilos. Si las cosas que enseñan son de hombres o del diablo, no lograrán nada.
2: Seguimos tu consejo en el juicio de Pedro y desde entonces han convertido a miles más.
0: Es hora de actuar. Hay que buscarles, arrestarles, castigarles, quitarles su propiedad, echarles en prisión, ejecutar a sus líderes.
1: Oh, Saulo, estás tan sediento de sangre.
2: Me alegra escuchar a alguien hablar de ese modo. Ven, Saulo. Con esto te doy la autoridad para que arrestes a los seguidores de Jesús.
1: Saulo, ¿es esto lo que te enseñé?
0: Sí. Me enseñaste a obedecer la ley, Gamaliel.
1: Cuidado. No sea cosa de que luches contra Dios.
2: ¡Yo soy el sumo sacerdote! Y yo digo de qué lado está Dios. Ahora ves, Saulo. Eres el general del Señor en esta gran guerra.
3: A veces me pregunto qué causa defiendes.
4: ¡Arrestados! ¡Dejadlos en paz! ¡No les hagáis daño!
5: ¡Órdenes de Caifás! ¡Todos aquí quedáis arrestados!
6: Subidlos a la carreta. ¿Habéis arrestado a todos acá?
7: Sí, señor.
8: ¿Vais a matarnos como habéis matado a Esteban?
0: Esteban fue culpable de traición y blasfemia. Igual que tú. Lleváoslo de aquí.
9: Deja esos canastos, por favor, Samuel. No tenemos tiempo.
4: Saulo no va a venir hasta Damasco, ¿es?
9: Los asesinos son capaces de todo. Vámonos.
4: ¡Jeremías! ¡Jeremías! ¡Jeremías! ¡Espérame!
2: ¡Excelente trabajo, Saulo! Cientos han sido arrestados y los demás se han escapado.
1: Sí, se han escapado para predicar sobre Jesús a donde vayan. Por cada hombre y mujer que arrestáis o matáis, hay 10 nuevos conversos en cada sinagoga de Alejandría a Damasco.
0: Pues la respuesta está en hacer en otras ciudades lo que hicimos en Jerusalén. Caifás, dame cartas para las sinagogas de Damasco. Dame la autoridad para arrestar a esos blasfemos y traerlos a Jerusalén. Y entonces destruirlos, Caifás.
2: Sí, Saulo. Lleva algunos hombres contigo.
1: ¿Te hace esto sentir poderoso, Saulo?
0: ¿Qué te sucede, Gamaliel? Solías enseñarme que luchara contra la ignorancia y la indignidad. ¡Pelea la buena batalla! ¿No era eso lo que decías?
1: Con paciencia y bondad, Saulo. No con piedras y espadas.
0: Yo no soy un asesino. Sirvo a Dios.
2: ¡Claro que sí!
1: Me pregunto si Dios aprueba lo que está haciendo ese joven.
0: Damasco está cerca. Sigamos.
10: Estamos forzando a los caballos. Necesitan descanso. Y nosotros también.
0: Cumplamos con nuestra misión. Descansaremos después.
11: Saulo, unas cuantas horas no harán diferencia.
0: ¿Y qué pasa si les ponen un sobreaviso?

0: Vamos de una vez.
1: ¿Qué sucede? Saulo.
0: Ah.
1: Saulo, ¿por qué me persigues?
0: ¿Quién? ¿Quién eres?
1: Yo soy Jesús, a quien tú persigues. Oh,
0: Señor, ¿qué? ¿Qué deseas que haga?
1: Levántate y ve a la ciudad, y se te hará saber lo que

0: ¡Saulo! ¡Saulo! ¿Qué sucedió?
1: Vi una luz brillante, pero no había nadie con quien estabas hablando.
2: No... no os veo. No... no veo nada. Estoy... ciego. Oh, señor. ¿Qué he hecho?
3: ¿De qué está hablando?
4: Está fuera de sus cabales.
2: Creían en ti.
4: No ha comido nada. Estoy ni bebido en tres días.
3: Así es. Parece que está deseando la muerte.
2: Oh, Jesús. Dicen que tienes el poder de perdonar pecados. ¿Puedes perdonar pecados tan terribles como los míos?
3: Oh, algo raro sucedió en el camino. Vimos una gran luz.
4: No fue nada. ¿Eh? No vimos nada.
3: Pero tú viste la luz, Enos. Y Saulo cayó al suelo.
4: Estábamos cansados de tanto viajar. Eso es todo. No pasó nada.
2: Oh, señor, ¿quién es ese hombre?
4: Está delirando.
5: Ananías. Ananías.
6: Aquí estoy, señor.
5: Ve a la casa de Judas y pregunta por uno llamado Saulo de Tarso. Ha visto una visión de que tú irías y le impondrías las manos y le devolverías la vista.
7: Señor, he oído hablar de este hombre y de todo el mal que ha causado a los santos en Jerusalén.
5: No temas, pues él es un espíritu escogido. Enseñará mi evangelio a los gentiles, a reyes y a los hijos de Israel.
7: No puedo dejarte entrar. Saulo no está bien.
4: Es uno de esos seguidores de Jesús. Estoy seguro que ha venido a matar a Saulo mientras duerme.
7: Créeme que Saulo quiere verme. Se me mandó venir.
4: ¡Es mentira! Nadie mandó por ti.
2: Sí, sí. Déjalo entrar. El Señor lo ha enviado.
7: Hermano Saulo, ha sido escogido para ver al Señor y oír su voz. Ahora serás testigo ante todo el mundo de que Él vive.
2: Lo seré.
7: En el santo nombre de Jesucristo, recobra tu vista.
2: ¡Puedo ver!
6: ¡Puede ver! ¡Esto es un milagro!
4: Tú cállate, anciano. Y tú invocaste el nombre de ese Jesús.
2: Así es. Y le agradezco por ello. Pues es gracias a Cristo que fui sanado y perdonado. Y desde hoy en adelante, dedicaré mi vida a servirle a Él.
4: ¡Estás loco!
3: No entiendo nada.

0: ¿En serio, Saulo?
1: Enseñaré en toda sinagoga y testificaré de Jesús. Ananías, ¿podrías bautizarme?
2: Lo haré.
3: ¡Saulo, esto te costará!
0: ¿Qué dices? No lo puedo creer. ¿Saulo convertido?
3: Lo iba a bautizar en el momento en que partí.
0: ¿Por qué, Saulo? ¿Por qué? ¿Por qué? ¿Por qué?
4: Tal vez con los días se le pase.
3: Planea predicar.
0: ¡Oh, no! ¡Eso no puede ser! Conozco a Saulo. Tiene un espíritu combativo. No descansará hasta que todo el mundo sepa que ahora es uno de esos santos cristianos, o como se llamen. Ahora debemos actuar. ¡Exacto!
1: Y lo vi delante de mí, como vosotros me veis a mí. Lo que hice para recibir esa bendición, no lo sé. Pero sí os testifico que Jesucristo vive. Y como Él, también volveremos a vivir.
5: Estos son mis amigos, Saulo. Si estás planeando matarnos o echarnos en prisión, con Dios por testigo, que morirás primero.
1: No, hermano. Por favor, perdóname por lo que te he hecho a ti y a los demás. No fui yo, fue Saulo. Ya me he arrepentido de mis pecados y he entrado en las aguas del bautismo. Por favor, ahora me llamo Pablo.
5: Bienvenido, Pablo.
6: Bienvenido, hermano.
1: Dios es misericordioso.

0: ¿Dónde está Saulo?
1: Allí.
2: Yo sé cómo actúa Caifás. Vendrá por mí.
3: Si vienen por ti, estaremos listos para pelear.
2: No. Por favor. Me quedaré con Jeremías esta noche. En la mañana me marcharé.
4: ¿Puedes esconderte aquí?
2: ¿Mientras los que me buscan andan por los alrededores golpeando puerta por puerta? No. Estoy poniendo vuestras vidas en peligro.
3: ¡Buen viaje, hermano Pablo!
0: ¿Dónde está Saulo?
4: No, Pablo. No hay nada que puedas hacer.

0: el camino. ¿Quieres morir atropellado?
1: ¡Pablo! ¿Qué haces por aquí? Creí que te habías ido.
2: No pude. Los hombres de Caifás están por todas partes.
1: Oh, debes tener hambre. Ten. Mejor que me asegure de que la puerta esté trancada. Nunca se sabe. ¿Sois vosotros? Estaba para cerrar. Ya estaba cerrado.
3: ¿Has visto al tal Pablo?
1: No. Me lo preguntasteis hace una hora. Oh.
3: Sería muy imprudente que alguien escondiera a ese traidor. ¿Me entiendes lo que digo? Está bien si llevo este. Necesito algo donde poner la cabeza de Pablo.
2: Nunca.
4: Creo que con esto te alcanzará hasta que estés a salvo. Es más que suficiente.
1: Sabía que estos canastos me servirían para algo.
4: Ya sabes a dónde irás, ¿verdad?
2: Sí. No quiera que la gente me escuche.
4: El predicar no será fácil, Pablo.
2: Me gustan los desafíos.
1: ¡Rápido! ¡Debes apurarte!
4: Buen viaje, Pablo.
1: ¡Hasta siempre!
4: Adiós, Pablo. Dios te bendiga, muchacho.
2: Conservad la fe, hermanos. Conservadla.

0: Saulo de Tarso.
1: Mi nombre es Pa.
0: Es hora.
2: ¿Tienes miedo de morir?
1: No. Cumplí mi misión. He peleado una buena batalla.

0: Adiós, Pablo.
1: Hasta siempre.
2: Que Dios te bendiga, muchacho.
3: Conservad la fe, hermanos. Conservad la fe.

0: ¿Qué tal, amigos televidentes? Sean bienvenidos a este espacio informativo a través de las pantallas de Osana Visión. Nos encontramos en el auditorio del Hospital Santo Tomás porque el día de hoy, medio siglo cumple esta unidad hospitalaria al servicio de la salud pública del país. Y es que precisamente por más de 100 años ha estado al servicio esta unidad de atención al asegurado y no asegurado, y es que precisamente también el día de hoy se han dado cita algunas importantes figuras, entre ellos el director de la Caja de Seguro Social, el doctor Dino Moon, quien ha hablado y se ha hecho referencia a pues la fecha histórica de este hospital, pero también sobre la nueva ley promulgada en Gaceta Oficial donde se extienden los horarios de atención a la salud pública del país.
1: Yo creo que la verdad que para todos es un orgullo que la salud en Panamá va avanzando. Estos 100 años no es más que un avance de todo lo que es nuestro sistema de salud pública, en donde pues todos los panameños realmente, de acuerdo a la Constitución, tenemos que recibir el mejor servicio de salud y, por supuesto, un mejor futuro. Y yo creo que esto lo único que lleva es a esa, efectivamente, ese énfasis en que el gobierno, tanto el gobierno del presidente Mulino como todos los que vendrán, siempre tendrán que tener la salud como el primer bastión de lucha y efectivamente procurar una población sana para poder tener un país productivo, ¿no?
0: ¿Contempla este plan de integración y renovación, planes a futuro?
1: Bueno, yo creo que el plan de integración es muy claro. Cualquier panameño que entre a cualquier institución de salud tiene que ser servido con una salud de primer mundo. Eso es lo que buscamos con esto, no importa si eres asegurado o no asegurado. Todo el tema de compensación de cuentas es algo que tenemos que hacer ambas instituciones por atrás. Simplemente para el asegurado, él debe recibir todos los servicios donde él efectivamente así lo requiere. Bueno, ya nosotros teníamos, por supuesto, extensión en todos nuestros centros en donde así se requieren. Yo creo que esto complementa mucho más la oferta de servicios, ya teniendo a un Ministerio de Salud. También con esto se recarga menos el sistema y se permite que para aquellos asegurados en donde queda más cerca una policlínica, un centro de salud, por supuesto puedan acceder a las horas en donde la Caja del Seguro Social no tenía en ese momento disponibilidad, ¿no?
0: Bien, se trata de la ley 528 del 9 de junio que fue promulgada en Gaceta Oficial, donde se extienden los horarios al servicio de la salud pública del país. Un proyecto de ley que pues fue propuesto por el diputado Betzeray Richard en su momento, pero también discutido dentro de la Asamblea Nacional y ahora Ley de la República de Panamá. También hemos conversado con el doctor Manuel Zambrano, quien es viceministro de Salud del Ministerio de Salud y ha explicado cómo funcionarán estos nuevos horarios dentro de las instalaciones de salud pública del país. Escuchemos.
2: Bueno, primeramente quisiera poner en contexto la situación. Nosotros

0: salarios y a los estudios censales de las demandas de las áreas, ¿no? Y poco a poco vamos a ir cumpliendo con esto lo que la ley nos ordena. Así que le daremos prioridades a donde sea, la demanda sea más exigente. Ese es parte del problema, digo. Todos queremos tener la atención inmediata y tener 24 horas en muchas áreas, pero esto tiene un costo y esperamos que asimismo ahora las autoridades correspondientes del MEF nos otorguen los presupuestos suficientes para poder cumplir con estas demandas, porque al final nosotros somos los que cargamos el problema de pagar, que los tenemos ahora mismo y no hemos podido cumplir con lo completo con los internos, con los funcionarios que trabajan, que le tenemos solamente pago hasta el 30 de junio, el resto del año, la anualidad de los 6 meses, tenemos que pedir y solicitar créditos para poder hacerle frente a esto, ¿no? Entonces yo creo que es importante que hay que tener mucha mesura, hay que tener mucho cuidado con todo esto. Todos queremos que se dé la atención, pero hay que tener los recursos para poderla dar.
1: Bien, amigos, también es importante destacar que el 1 de septiembre de 1924 fue inaugurado por aquel entonces presidente de la República de Panamá, Belisario Porras, el Hospital Santo Tomás, que hoy cumple más de 100 años en la República de Panamá. En aquella época, inaugurado en un momento de crítica por precisamente el costo de este hospital y además el tamaño. Es por eso que se llamó en aquel entonces el famoso Elefante Blanco. Aún sigue al servicio de la comunidad panameña, pero hay planes de mejoras a futuros que se tienen programado a lo largo del tiempo para darle la oportunidad de infraestructuras modernas a este hospital tan importante para la República de Panamá. Con la cámara de Víctor Sanjur, para el microinformativo, reportó Ezequiel Emilio Alfonso.

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1: Bueno, Manasés vivió como el diablo. Pero cuando tocó el fondo, a veces eso hace falta. En esa oscura prisión, todo volvió a su memoria. Dios escuchó su oración y lo restauró. ¿Saben, Dios ama a sus hijos más que tú? Él puede alcanzarlos. Hay esperanza para tus hijos.
2: Hola, soy Bayla Esconley. En la vida, todos enfrentamos la incertidumbre, ya sean problemas financieros, valles relacionales, una crisis de salud o solo intentamos descubrir nuestro propósito. Algo es seguro: Dios te ve, Él te ama. No importa lo que estés enfrentando, Él tiene las respuestas.
1: Segunda de Crónicas 31, versículo 20. Así hizo Ezequías en todo Judá y ejecutó lo bueno, recto y verdadero delante del Señor su Dios. En todo cuanto emprendió en el servicio de la casa de Dios, de acuerdo con la ley y los mandamientos, buscó a Dios, lo hizo de todo corazón y fue prosperado. Lo siguiente que leemos, capítulo 3.

32, versículo 1, dice: después de esta fidelidad, Dios bendijo a Ezequías aún más y vivió feliz para siempre. No es lo que dice. Dice: después de esta fidelidad, vino Senaquerib, rey de los asirios, e invadió Judá y acampó contra las ciudades fortificadas con la intención de conquistarlas. Si leemos el relato en Reyes, eso hizo. De hecho, tomó todas las ciudades fortificadas de Judá y luego puso su mirada en Jerusalén. Amigo, después de la victoria, espera más batallas. De nuevo, después de estos actos de fidelidad, el diablo aparece. Senaquerib II llega, pone su mirada en Jerusalén para destruirla y esclavizar al pueblo. Amigo, el diablo no quiere que tengas éxito. Leemos lo que pasa en 2 de Crónicas 32, versículo 20. Mas el rey Ezequías y el profeta Isaías, hijo de Amós, oraron y clamaron al cielo. El Señor envió a un ángel que destruyó a todo valiente esforzado y a los jefes y capitanes del rey de Asiria. Este se volvió avergonzado a su tierra, y entrando en el templo de su Dios, ahí lo mataron a espada a sus propios hijos. Así salvó el Señor a Ezequías y a los moradores de Jerusalén de las manos de Senaquerib, rey de Asiria, y de las manos de todos, y les dio reposo por todos lados, y muchos trajeron a Jerusalén ofrenda al Señor y presentes a Ezequías, rey de Judá, y fue engrandecido delante de todas las naciones. ¿Cuántos creen que es maravilloso? Sí, es maravilloso. Lo siguiente que leemos, justo lo siguiente, el versículo 24. En aquel tiempo, Ezequías se enfermó de muerte y oró al Señor, quien le respondió y le dio una señal. En aquellos días, ¿qué días? Los días de victoria, celebración y liberación. Los días de impulso adelante, el día en que Dios mostró mano fuerte y cosas pasaron en esos días. Ahora, de repente, Ezequías está enfermo de muerte. Amigo, a veces, cuando llueve, diluvia. Tenemos un muy obstinado adversario. No se rinde fácilmente, solo tienes que ser más terco que él. La señal que recibió Ezequías, de hecho la historia es intrigante desde todos los ángulos. Isaías entra y dice: Ezequías, no vivirás, vas a morir. Isaías se va, Ezequías vuelve su rostro a la pared, comienza a llorar y a orar y derramar su corazón a Dios. Antes de que Isaías cruce el patio, Dios lo para, le dice: vuelve, y habla con Ezequías de nuevo. Vuelve y dice: Dios dice, Él ha visto tus lágrimas, ha oído tu oración, te ha dado 15 años más y te dará una señal y podrás elegir. Dios hará que la sombra del reloj del sol avance 10 grados o, si quieres, hará que retroceda 10 grados. Ezequías dice: me gustaría verla retroceder. Entonces, aquel que creó los cielos, como sea que lo hiciera, hizo que retrocediera la sombra del reloj de sol 10 grados. Es algo asombroso, pero luego leemos en el siguiente versículo 25, más Ezequías no respondió al bien que se le hizo, sino que se enalteció su corazón y vino la ira contra él y contra Judá y Jerusalén. Pero Ezequías, después de haberse enaltecido su corazón, se humilló. Él y los moradores de Jerusalén, y no vino sobre ellos la ira del Señor en los días de Ezequías. Se enorgulleció y gracias a Dios se humilló y evitó la destrucción. Y dice: no correspondió al bien que se le hizo. Me gusta otra traducción. Dice: no pagó a su vez conforme al beneficio que le dieron. La Biblia dice en el Salmo 103, versículos 2 y 3, bendice alma mía al Señor y no olvides ninguno de sus beneficios. Es quien perdona todas tus iniquidades, sana todas tus dolencias. El beneficio que había recibido Ezequías fue el beneficio de la sanidad. La mano sanadora de Dios lo tocó, pero no redituó, no respondió correctamente al beneficio que Dios trajo a su vida. En el versículo 31 de ese mismo capítulo se profundiza en la naturaleza específica de lo que pasó. Dice: sin embargo,

0: en lo referente a los mensajeros de los príncipes de Babilonia que enviaron a él para saber del prodigio que aconteció en el país, Dios lo dejó. Dios se alejó de Ezequías para probarle, para hacer conocer todo lo que estaba en su corazón. Pueden leer el relato de Isaías 39, dice, cuando el rey de Babilonia oyó que Ezequías estuvo enfermo y se había recuperado, fue sanado, le envió regalos y una carta. Vienen los embajadores y lo juntamos con esto. Sabían que algo sobrenatural ocurrió. Los babilonios fueron los astrónomos más destacados del mundo. Observaron los cielos meticulosamente y supieron que algo muy sobrenatural había pasado en el cosmos. Una mano invisible hizo lo impensable. Al parecer no fue un milagro localizado en la lejana Babilonia. Las sombras habían retrocedido también. Entonces se enteraron, todo está conectado con Ezequías, el rey de Judá. Esto sobrenatural que pasó en los cielos tuvo que ver con la sanidad del rey de Judá. Entonces, el rey de Babilonia envía embajadores. Quiero saber de esta mano invisible que puede mover los cielos y sanar a una persona. Quiero saber. Si lees la historia, los embajadores vinieron y Ezequías nunca mencionó a Dios ni una sola vez. Lo único que hace es mostrarle sus cosas. Él dijo, ven a ver mis tesoros. Ven a ver todo mi armamento. Mira todas estas especies, mira todos estos edificios, mira la arquitectura. Todo lo que hace es hablar de lo genial que es él. No es un rey de segunda. Solo muestra todas sus cosas y no menciona a Dios ni una vez. ¿Saben algo? Pudo ser un instrumento en la conversión de este rey babilónico al único Dios verdadero. Envió a los embajadores porque tenía hambre de lo sobrenatural. Tenía hambre de saber qué había sucedido. Ezequías pudo decir, sí, el Dios al que servimos es el que creó los cielos y las estrellas que estudias y el sol y la luna que observas tan de cerca. Él los hizo con sus dedos y puede girarlos como quiera. Esa es la mano que mueve el cosmos. Se extiende y él sana y bendice a su pueblo. Él nos perdona. Está interesado en nuestras vidas. Puedes conocerlo. Pero Ezequías nunca hizo eso. No retribuimos por los beneficios de la sanidad, el perdón, la bendición, cuando no le contamos a la gente lo que Dios ha hecho. Necesitamos abrir la boca y contarles a las personas sobre la bondad de Dios y la cercanía de Dios y el poder de Dios y la misericordia de Dios y cómo Él nos ha ayudado y cómo ha respondido nuestras oraciones, cómo ama a las personas, cómo Dios envió a su Hijo. Necesitamos decírselo a la gente. Yo no lo conocía bien, era un conocido, un hombre llamado Dimo Shakarian. Dimo era el fundador de Full Gospel Business Men's Fellowship, ha estado en el cielo por muchos años. Él y yo comimos juntos en varias ocasiones, pero no lo llamaría un amigo cercano, es un conocido. Una de las veces que estuvimos juntos comiendo, me contó esta historia. Él era un lechero legendario, tenía granjas lecheras antes de iniciar la Full Gospel Business Men's Fellowship. Era conocido por tener las mejores vacas productoras de leche del estado. Él tenía algo, siempre compraba las mejores vacas y era el mejor. Cuando compraba toros para criar, siempre se llevaba el premio gordo. Era una leyenda en ese sentido y muchos de los otros conglomerados lácteos no podían entender cómo este chico tenía tanto éxito. Cómo siempre terminaba con los mejores toros, las mejores vacas, cómo conseguía una producción como esa. Uno de los directores ejecutivos de otro conglomerado lácteo llamó, habló con Dimos, le dijo, todos tenemos la duda, nadie puede hacerlo tan bien como tú. ¿Cómo puedes hacerlo? Dimos dijo, tengo a alguien en mi equipo que me aconseja y me dice qué toros comprar para criar y qué vacas comprar y dónde conseguirlas. Se lo atribuyo todo a esta persona de nuestro equipo. Absolutamente brillante. Dijo, con gusto te lo presento. El otro dijo, ¿en serio? Sí. Y el otro chico pensó, genial, voy a conocer a este chico, le ofreceré más dinero y se lo voy a quitar. Hacen una cita para el almuerzo. Dimos está sentado en la cabina. El chico entra, lo saluda, se sienta y dice, ¿dónde está tu hombre? Él dice, oh, está aquí. Él dijo, ¿está en el baño? No, está en el baño, está en la mesa. El chico dijo, ¿qué? Sí, déjame presentarte al Espíritu Santo. Dijo, el Espíritu Santo siempre me guía y siempre me dice qué hacer. Luego compartió con él la historia de la salvación y habló sobre el bautismo del Espíritu Santo y sacudió el mundo del hombre. Eso es lo que deberíamos hacer. Contárselo a las personas, darle gloria a Dios. ¿Has pagado por todos los beneficios que se han hecho en tu vida? A veces tenemos muy poca memoria. Fui a una pequeña iglesia pentecostal cuando fui salvo y tenían servicios de testimonio. En la mayoría de los servicios vespertinos, la gente se paraba y hablaba de algo que Dios hizo por ellos. Nunca olvidaré a un anciano. Se paró y compartió. Algunos de ustedes tal vez recuerden que les conté la historia antes. Cuando era niño, creo que era adolescente, jugaba a la orilla de un río. El agua se movía rápido y se resbaló y cayó. No sabía nadar. Quedó atrapado en la corriente y comenzó a girar bajo el agua una y otra vez. Vio que se estaba ahogando. Él no sabía nadar, estaba bajo del agua, dando vueltas y vueltas en esa corriente rápida. Dijo, oré con todo mi corazón. Dije, Dios, si me rescatas, mi vida es tuya. Dios, si me salvas, viviré para ti. Alguien río abajo lo vio caer. Había un puente que pasaba. El chico se bajó de los caballetes, los soportes del puente. Bajó ahí, lo tomó, lo sujetó por la ropa, por los tirantes, cuando estaba bajo el agua y lo sacó. Él compartió ese testimonio. Ya era un anciano. Las lágrimas comenzaban a brotar de sus ojos. Él dijo, tan pronto quedé seco, olvidé mi promesa a Dios. Dijo, me tomó más de 30 años cumplir la promesa que le hice a Dios. Amigo, no quieres tener amnesia espiritual. En cuanto a las cosas que Dios ha hecho por ti, necesitas cumplir tus promesas y contarles a otros sobre Él. Debes darle la gloria a Dios, lo cual no hizo Ezequías. De hecho, falló la prueba. Es interesante, dice que el Señor se apartó de él para probarlo. Ahora, obviamente, Dios está en todas partes. Pero en cuanto a tener algún sentido de la presencia de Dios, algún sentido de la dirección de Dios, algún sentido de la unción de Dios, Dios quitó eso. El verdadero estado del corazón de Ezequías surgió. Dios te dará una medida de prosperidad, una medida de éxito. Y luego te observará para ver qué harás. ¿Seguirás hablando de él? ¿Seguirías compartiendo de su compasión y de su bondad? ¿O lo olvidarás? Creo que Dios hace eso siempre. Él nos bendice, hace cosas y luego Él está ahí. Él no nos abandona, pero en cualquier sentido de Yo no, es fácil servir a Dios cuando su presencia está en ti. Es fácil servir a Dios cuando sientes el impulso del Espíritu Santo, cuando no estás solo tú. Es cuando aprendemos algo sobre el verdadero estado de nuestro corazón. No queremos tener poca memoria. Algo más en la historia. Isaías le dijo a Ezequías que le iban a dar 15 años más de vida. Ezequías podría calcular y saber el día en que moriría. ¿Cómo vivirías si realmente supieras cuánto te queda? Si supieras la cantidad de tiempo que te queda, si supieras cuándo ibas a salir del planeta Tierra, ¿cómo vivirías? Entonces Ezequías usó su tiempo bien. Proverbios 25:1 dice, estos son proverbios de Salomón, que los hombres de Ezequías, rey de Judá, copió. Ezequías es quien reunió todos los proverbios de Salomón y organizó los proverbios que están en tu Biblia hoy. Reunió y organizó muchos de los salmos de David y los puso en un libro. De hecho, creo que desde el Salmo 120 a tal vez el 134 atribuyen 10 de esos salmos anónimos a Ezequías mismo. Dios lo usó para escribir parte de las Escrituras. Tenemos mucho que agradecer a Ezequías. El Antiguo Testamento se conservó, organizó y reunió. De hecho, muchas de las escrituras hebreas del Antiguo Testamento, si nos fijamos en sus copias, las antiguas, tienen las iniciales HZK escritas al lado. La firma real de Ezequías. Hoy no tendríamos el Antiguo Testamento, y Esdras terminó el trabajo de poner el Antiguo Testamento en un libro, pero no lo tendríamos si no fuera por Ezequías, este amante de la palabra de Dios. Yo diría que esos 15 años los pasó bien. Cambió todo el mundo a través de lo que hizo, pero también tuvo un hijo a los 3 años de ser sanado. El nombre de su hijo fue Manasés. Me pregunto si Ezequías sabía cómo sería ese niño, si le hubiera pedido a Dios más tiempo. Lo retomamos. Segunda de Crónicas 33, versículo 1. Manasés era de 12 años cuando comenzó a reinar, y 55 años reinó en Jerusalén, pero hizo lo malo ante los ojos del Señor, conforme a las abominaciones de las naciones que el Señor había echado delante de los hijos de Israel. Versículo 9. Manasés hizo extraviarse a Judá y a los moradores de Jerusalén para hacer más mal que las naciones que el Señor destruyó delante de los hijos de Israel. Ahora Dios había quitado a esas naciones paganas de la tierra prometida. Estaba involucrado todo el tiempo divino, pero su maldad creció tanto que Dios ya no podía, ¿saben?, permitirles existir como lo hacían. Fue en ese momento que Dios los eliminó, no solo para darle la tierra a Israel, sino por la maldad de las personas ahí. Aquí Manasés sedujo al pueblo de Dios para que fueran aún más malvados que los habitantes anteriores de la tierra. Aquí en Crónicas, en Segunda de Reyes, están solo algunas de las cosas en que participó. Que reconstruyó de inmediato, reconstruyó todos los santuarios paganos que su padre Ezequías había derribado. Toda la reforma y el avivamiento que tuvo lugar bajo Ezequías se detuvo por completo cuando este niño de 12 años se volvió rey. La escritura nos dice que adoraba las estrellas, erigió ídolos en todas partes e incluso puso ídolos paganos en la casa de Dios. Sacrificó a algunos de sus propios hijos a demonios, dioses, y los quemó vivos. Practicó hechicería y brujería. Se dice que llenó Jerusalén de un extremo al otro de sangre inocente. El hombre creó una inquisición y cometió un asesinato en masa contra todos los seguidores del Señor. Llenó esa gran ciudad de sangre inocente. Leemos 2 de Crónicas 33:10, y el Señor habló a Manasés y a su pueblo, mas ellos no escucharon. Por lo cual, el Señor trajo contra ellos a los generales del ejército del rey de los asirios, los cuales aprisionaron con grilletes a Manasés. Y atado con cadenas, lo llevaron a Babilonia. Cuando dice aprisionaron con grilletes, era un gancho en la nariz. Le pusieron un anillo en la nariz a Manasés y lo llevaron encadenado con un anillo en la nariz sujeto a una cadena. Se lo llevaron cautivo. Dice en el versículo 12, luego que fue puesto en angustias.
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Biblia nos presenta una parábola. El versículo 11 dice: también dijo, un hombre tenía dos hijos, y el menor de ellos dijo a su padre: padre, dame la parte de los bienes que me corresponde. Y les repartió los bienes. No muchos días después, juntándolo todo, el hijo menor se fue lejos a una provincia apartada, y allí desperdició sus bienes viviendo perdidamente. Y cuando todo lo hubo malgastado, vino una gran hambre en aquella provincia y comenzó a faltarle. Y fue y se arrimó a uno de los ciudadanos de aquella tierra, el cual le envió a su hacienda para que apacentase cerdos. Y deseaba llenar su vientre de algarrobas que comían los cerdos, pero nadie le daba. Y volviendo en sí, dijo: ¿cuántos jornaleros en casa de mi padre tienen abundancia de pan, y yo aquí perezco de hambre? Me levantaré, iré a mi padre y le diré: padre, he pecado contra el cielo y contra ti, y ya no soy digno de ser llamado tu hijo. Hazme como a uno de tus jornaleros. Y levantándose vino a su padre, y cuando aún estaba lejos, lo vio su padre y fue movido a misericordia, y corrió y se echó sobre su cuello y le besó. Y el hijo le dijo: padre, he pecado contra el cielo y contra ti, y ya no soy digno de ser llamado tu hijo. Pero el padre dijo a sus siervos: sacad el mejor vestido y vestidle, y poned un anillo en su mano y calzado en sus pies, y traed el becerro gordo y matadlo, y comamos y hagamos fiesta, porque este hijo muerto era y ha revivido, se había perdido y es hallado. Y comenzaron a regocijarse. Entonces, aquí hay una parábola. Una parábola, es una palabra esdrújula, ¿no? No parábola, no, sino parábola. Mi hermano predicaba, decía la parábola. Y otro dijo: esas son las esposas de los apóstoles. Es parábola. Era un relato en aquella época, era común. Era un relato de una historia terrenal que tenía un significado moral, un significado espiritual. Podía ser cierta o podía ser una ilustración de algo que uno quisiera decir. Y el Señor era experto en parábolas, y aquí Él, queriendo expresar el amor de Dios, utiliza esta historia. Y lo primero que aparece aquí es la deshonra de su hijo menor. Tenía dos hijos. El menor, dice el versículo 12, le dijo a su papá: dame la parte de los bienes que me corresponde, dame. Allí pida la herencia. La herencia se pedía cuando tenía una edad apropiada para manejarla, pero también se pide cuando ha muerto el, en este caso, el padre. Así que aquí este hombre, con esa actitud, está deshonrando a su papá. Pero también el tono está tratando mal a su papá. Pero dice el versículo 13 y el versículo 14: no muchos días después, juntándolo todo, el hijo menor se fue a una provincia apartada, y allí desperdició sus bienes viviendo perdidamente.
Entonces ahora despilfarra lo que tanto le costó a su papá. Y lo triste es que lo despilfarra en una vida inmoral. Ahora se fue a una tierra lejana. Es algo así como usted vive en Bogotá, Colombia, y usted se va para la China, o usted se va para Singapur, o usted se va para Rusia, o usted se va para Japón, tierra lejana. Eso indica un hijo rebelde. Eso indica un hijo que no quiere que su papá sepa nada de él. Eso indica que el hijo quiere que su papá, si fuera en este tiempo, ni siquiera le escriba por WhatsApp, ni siquiera lo llame, y si lo llama no le va a contestar. Y claro, no tiene madurez. Se dedica a vivir perdidamente. Yo me imagino que este joven estaba feliz, contento. Tenía, como vendió todo, porque el papá le dio la herencia, fue en bienes. Pero él vendió sus bienes y ahora tiene efectivo. Ahora tiene tarjeta de crédito, débito. Y me imagino que tiene un maletín, está feliz. Y se viste bien. Y se pone una camisa, una bata azul. Y está feliz, la vida le sonríe. Y se va contento, se va alegre. Oh, pero se fue por el camino que no era, y es deshonrar a su papá. Y cuando tú deshonras a Dios, no te irá bien en la vida. Igual que cuando deshonras a tus padres, tampoco te irá bien en la vida. Dice la palabra: honra a tu padre y a tu madre, para que tus días se alarguen en la tierra que Jehová tu Dios te da. Sí. Así que, como consecuencia, todo lo pierde. Dice el versículo 14: y cuando todo lo hubo malgastado, todo lo perdió. Número 2, entró en pobreza extrema, porque dice que se arrimó a uno de los ciudadanos de aquella tierra, el cual lo envió a una hacienda para que apacentase cerdos, y deseaba llenar su vientre de las algarrobas que comían los cerdos, pero nadie le daba comida ni siquiera de cerdos. Entonces entró en una pobreza extrema. Pero también, como ni siquiera tenía comida, su salud física y su salud emocional fue afectada. Y ahora está cuidando cerdos, que era el trabajo de aquella época más vergonzoso. Todo esto está pasando en este hombre porque caminó en deshonra. No le podía ir bien, porque cuando uno hace las cosas de manera incorrecta, no le puede ir bien. El problema que tienen las naciones es que quieren ser prósperas sin incluir a Dios. El problema que tiene Colombia es que quiere ser próspera, pero no quiere incluir a Dios. Y así como no se puede usted bañar sin agua, y usted no puede tampoco existir físicamente sin que su corazón palpite, así tampoco se puede tener éxito sin Dios.
Usted puede creer que sí. Usted puede declararlo, proclamarlo. Usted puede anunciarlo. Usted puede tratar de reflejarlo, pero no se puede. No se puede tocar una guitarra si no tiene cuerdas. No se puede tocar. No se puede beber agua en un río que se secó. No se puede. No se puede buscar frutos en un árbol que está seco. Tampoco podrás tener victoria en tu vida sin Dios. Pero cuando tienes a Dios, aunque no tengas mucho, tienes una bendición especial. Cuando tienes a Dios, tienes al que te va a ayudar. Cuando tienes a Dios, tienes una puerta que se podrá abrir. Cuando tienes a Dios, tienes una esperanza para vivir. Cuando tienes a Dios,

tienes una alegría interna. Cuando tienes a Dios, aunque tengas problemas, tienes fe que saldrás adelante en medio de ese problema. Cuando tienes a Dios, dices: hoy no fue posible, pero mañana yo creeré que Dios abrirá una puerta para mi vida. Yo creeré que Dios va a traer una victoria para mi casa. Sí. ¿Y sabe qué pasó? Dice la palabra acá, versículo 17: y volviendo en sí, dijo: ¿cuántos jornaleros en casa de mi padre tienen abundancia de pan, y yo aquí perezco de hambre? Me levantaré e iré a mi padre y le diré: padre, he pecado contra el cielo y contra ti, y ya no soy digno de ser llamado tu hijo, hazme como uno de tus jornaleros. Aquí, volviendo en sí, significa que inició un capítulo distinto. Ahora viene una actitud de reconocer, y eso se llama arrepentimiento. Arrepentimiento. Sí. Arrepentimiento tiene 6 connotaciones. Primero, un cambio de mentalidad. Segundo, un cambio de dirección. Tercero, un cambio de vida. Cuarto, un reconocimiento de que yo estoy haciendo las cosas equivocadamente. Cinco, una decisión. La decisión fue pasar de la vergüenza a la aceptación para tener un cambio. Y sexto, decidió tener una transformación radical. Arrepentimiento no es remordimiento. Hay personas que lloran de remordimiento porque la señora Juana lo dejó, porque la joven Isabela lo dejó, y toman cerveza, y el 31 de diciembre todo el día lloran y lloran y lloran, y hacen esto porque y tuercen la boca. Pero lo que tienen es un remordimiento. La persona que tiene remordimiento no es genuina, no es verdadera. El hombre adúltero, cuando su esposa lo descubre, busca la manera de ocultar. Y cuando ya no lo puede ocultar, dice: es que fue que yo. No tiene arrepentimiento. Lo que tiene es tartamudez. Pero no tiene arrepentimiento. El arrepentimiento es reconocer. Es decir, me equivoqué. Es decir, lo hice mal. Cuando una persona se arrepiente, su corazón es tocado por Dios y Dios lo vuelve a levantar. Amén. Ahora, aquí aparece en toda esta historia un padre. No solo es la historia de un hijo rebelde y perdido, sino la historia de un padre que nunca deja de amar. Y ese padre se llama Jesús. Nunca deja de amar. No le pidas a una madre que no ame a su hijo. Él puede estar en la cárcel, pero su mamá lo sigue amando.

Él pudo haber matado a alguien, pero su mamá lo sigue amando. No aprueba su conducta, pero lo sigue amando. La madre refleja el amor de Dios. Dios es lo mismo. No aprueba tu conducta, pero sigue amando al pecador, porque dio su vida en una cruz para salvarlo. Porque de tal manera amó Dios al mundo que dio a su Hijo unigénito, para que todo aquel que en Él cree no se pierda, mas tenga vida eterna. Tan bajo cae una persona, tan bajo Jesús se inclina para levantarla y darle otra oportunidad. Sí, Él te ama, Él te ama, Él te ama, Él te ama, Él te ama, Él te ama, Él te ama, tiene planes contigo, Él te ama, tiene propósitos contigo, Él te ama, aunque tú no quieras, Él te sigue amando. Así como no puedes vivir sin la piel, no te la puedes quitar, no puedes arañarte, no puedes quitarte la piel y seguir viviendo. No puedes impedir que Dios te ame. Él tiene las marcas de los clavos en sus manos y en sus pies, y el costado que fue herido son marcas que Él tiene, y está a la derecha del Padre. Y cada vez que Él mira las marcas de sus manos y de sus pies y la herida o la cicatriz más bien del costado, se acuerda de ti y por eso te busca, porque te ama y por supuesto te quiere cambiar. Bendito sea el nombre de Dios. Hay dos verdades que te quiero dejar. Primera verdad: el pecado te va a alejar de Dios, pero nunca te va a alejar de su misericordia. Mira que este hombre, dice el versículo 20, levantándose vino a su padre, y cuando aún estaba lejos, lo vio su padre y fue movido a misericordia. Y corrió, el padre corrió y se echó sobre su cuello y lo besó. El hijo le dijo: Padre, he pecado contra el cielo y contra ti, y ya no soy digno de ser llamado tu hijo. Pero el padre dijo a sus siervos: saquen el mejor vestido y vestidle, y pongan un anillo en su mano y calzado en sus pies, y traigan el becerro gordo y matadlo, y comamos y hagamos fiesta, porque este mi hijo muerto era y ha revivido, se había perdido y es hallado. Y comenzaron a regocijarse. La segunda verdad es que la gracia de Dios, porque aquí hay dos cosas: la misericordia. Mire, la misericordia es que Dios te perdona. Esa es la misericordia. Dios te perdona y te da otra oportunidad. Esa es la misericordia. La persona arrepentida, persona dice: pequé, fallé. Dios la perdona y le da otra oportunidad. Pero la gracia es que Dios, además de que te perdona, no te da lo que tú mereces, pero Él te va a dar más de lo que tú no mereces. ¿Qué merecía este joven? Como malgastó la herencia, ¿qué merecía él? Que su papá le dijera: hijo, bienvenido, pero vas a trabajar. Bienvenido, vas a comenzar allá, porque te entregué la mitad y la malgastaste. Eso es lo que él merecía. Vaya a trabajar como un jornalero.
Pero, oh sorpresa, el padre no le dio lo que merecía, sino le dio algo mejor y más de lo que merecía. Eso quiere hacer Dios contigo. Quiero ilustrar esto aquí en este momento. Quiero ilustrarlo. Vamos a tener aquí la ilustración rápidamente. El padre lo vio llegar, lo abrazó, lo besó y con este gesto de abrazarlo y besarlo, pero a usted no lo voy a besar, así que no se anime. Lo abrazó y lo besó. Está diciendo: hijo, te perdono. Misericordia. Luego el padre dijo: traigan el mejor vestido. Hay que vestirlo. Hay que vestir a mi hijo. Quítenle esa ropa andrajosa que tiene. Esa ropa sucia, parece pordiosero de amor. Tráiganla. Y pónganle a este hijo loco, este hijo descarriado, pero está regresando.

0: A ver, hágalo más rápido porque si no, no lo doy propina. Démosle un aplauso al ayudante. Luego él le quitó esas sandalias que tenía, pero quítemelas primero. Mijo, primero quítemelas. Le quitó las sandalias. Padre, bendice a tu siervo, Señor. Diga amén.
1: Amén.
0: Eso, muy bien. Y también quíteme las medias, porque las sandalias no se pueden poner con medias. Eso, eso, muy bien. Esta mañana me bañé, así que tranquilo. Eso, muy bien. Y dijo, póngale sandalias nuevas. Sandalias nuevas. Y la otra, porque si no, quedó peor. Ahora sí. Cuidado que este dedo chiquito se quedó por fuera. Cuidado, cuidado, cuidado. Vení aquí atrás, mijo. Tranquilo, tranquilo. Vamos bien, vamos bien. Ya se ganó la propina, vamos bien. Eso, toca ayudarle. Y luego dijo, y luego dijo, traigan el anillo. Ah, falta acá. Bueno, no ganó el almuerzo. Traigan el anillo, el mejor anillo. Y vamos a hacer una fiesta, dijo. Porque este mi hijo muerto era, pero ha regresado. Se había perdido, pero ha sido hallado. Y comenzaron a regocijarse. Colóquese sobre sus pies. ¿Sabe? El vestido representa que le está dando una nueva identidad. Ya no

0: es el jornalero. Ahora es el hijo. La sandalia representa dignidad. Ya no es el esclavo, ahora es el hijo que tiene una nueva forma de caminar. Y el anillo representa autoridad. Significa que ahora lo recibe y ahora no lo manda a que sea un obrero. Ahora lo pone de jefe de algunos empleados. Eso se llama la gracia de Dios. Y el banquete significa que cuando un pecador se arrepiente, los cielos celebran. Los cielos celebran. Los cielos celebran. Los cielos celebran. Los cielos celebran. Yo no estoy aquí para arengarte, para invitarte a lo malo. No estoy aquí para emocionarte. No estoy aquí para que pases un minuto agradable. Yo estoy para decirte que Jesús te ama. Y estoy para decirte que si tú reconoces y pides perdón, vendrán cosas a tu vida que no te has imaginado. Este hijo nunca, mira, nunca este hijo se imaginó lo que el papá haría. Y tú nunca te imaginas lo que Dios hará contigo.
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¿Cuál es la promesa? Van a pasar los años, van a pasar las temporadas, se hará viejo, pero no se apartará del buen camino, del camino correcto. ¿Cuántos quieren que sus hijos caminen en el camino correcto? ¿Cuántos quieren que sus hijos caminen en un camino de bendición? Tenemos que instruirlos. Tenemos que instruirlos. Y me gustaría empezar diciendo esto. Si tú quieres criar hijos cristianos, si tú quieres criar hijos sabios, si tú quieres criar hijos fuertes, no lo puedes hacer basado en las ideas, en las modas y en las tendencias del mundo. De hecho, te lo voy a decir de esta manera. Muchas de las ideas y modas del mundo en la actualidad, en cuanto a la crianza de los hijos, se opone a lo que nos aconseja la palabra de Dios. Las modas y las ideas del mundo son temporales, son pasajeras, pasan de moda. Yo te invito a seguir el consejo milenario de la palabra de Dios. Si quieres criar hijos sabios, fuertes, que sigan y sirvan a Dios, no lo puedes hacer fundamentado en ideas del mundo, en pensamientos humanistas, en corrientes temporales. Tienes que criar a tus hijos sobre la roca. Tienes que criar a tus hijos basado en la palabra de Dios. Por lo tanto, tenemos que buscar el consejo, la instrucción que está en su palabra. Ese era un buen momento para decir amén. Me gustaría que basado en la Biblia, basado en la palabra de Dios, me gustaría darte tres consejos bíblicos para criar hijos fuertes. Todos digan hijos fuertes. ¿Cuántos quieren tener hijos fuertes? Tres consejos bíblicos para criar hijos fuertes. El primero es muy interesante y es muy revelador, porque es el consejo que más se repite en la Biblia. Es el consejo que más se repite en el libro de Proverbios. Cuando hablamos de criar hijos, cuando hablamos de educar a nuestros hijos, este es el consejo que de lejos más se repite. Y es el consejo acerca de la disciplina. No les gustó, les voy a volver a decir. El consejo que más se repite para poder criar hijos fuertes es el consejo de la disciplina. Tenemos que aprender a disciplinar a nuestros hijos. Gracias por su entusiasmo. Si el libro de Proverbios hace énfasis en la necesidad de disciplinar a nuestros hijos, si lo repite una y otra vez, es porque quizás es uno de los principios más importantes. Podemos fallar muchas cosas. Quizás no les podemos dar todo a nuestros hijos, pero en algo que no podemos fallar es en no darles disciplina. Tenemos que aprender a disciplinarlos. Hijos disciplinados se convierten en hombres fuertes. Dije, hijos disciplinados se convierten en hombres fuertes. Hijos malcriados se convierten en hombres rotos. ¿Qué es lo que queremos de nuestros hijos? ¿Cuál es el futuro que queremos para nuestros hijos? ¿Queremos que sean hombres fuertes o queremos que sean hombres rotos? Hombres fuertes tienen familias fuertes, empresas fuertes,
negocios fuertes.

rotos. Hombres rotos tienen matrimonios rotos, familias rotas, negocios rotos. Tenemos que entender la importancia. Si es el principio, si es el consejo que más se repite en la Biblia en cuanto a la crianza de nuestros hijos, ¿no creen que es importante? ¿No creen que ahí hay un mensaje que Dios nos está dando? A menos que tú creas que eres más sabio que Dios. A menos que tú creas que eres más inteligente que Dios. Y a menos que tú creas que lo puedes hacer mejor que Dios. No dejes de disciplinar a tus hijos. Si tú no disciplinas a tus hijos, hay algo que te puedo asegurar: el mundo lo va a hacer por ti. Si tú no corriges a tus hijos, te puedo asegurar que la vida los va a corregir, los va a golpear, los va a quebrar. No falles en disciplinarlos. Y quiero mencionar algo más. No es la tarea del maestro del colegio disciplinar a tus hijos. No es la tarea del pastor de la iglesia disciplinar a tus hijos. Es tu responsabilidad. Ah, te lo voy a volver a decir. Es tu responsabilidad. Padres, disciplinen a sus hijos. En el momento que lo hicieron, yo tampoco aplaudí a mis padres. Pero hoy le doy gracias que se tomaron el tiempo de disciplinarme una y otra vez. Yo les digo, yo no estaría acá predicándoles si mis padres no me hubieran corregido. Yo no estaría viajando por el mundo predicando la palabra de Dios si mis padres no me hubieran disciplinado. No es fácil, no es placentero, pero vale la pena seguir el consejo de Dios. Hay muchas razones por las que debes disciplinar a tus hijos. Hay muchas. Te quiero dar tres. Permíteme darte tres. ¿Cuántos están listos? Primero, Proverbios 13:24. El mensaje de hoy está basado en el libro de Proverbios, libro de la sabiduría. Y la primera razón por la que debemos corregir a nuestros hijos está en el Proverbio 13:24. Leamos juntos. Quienes no emplean la vara de la disciplina odian a sus hijos. O sea, quienes no los disciplinan, los odian. Los que en verdad aman a sus hijos. ¿Cuántos de ustedes aman a sus hijos? Ahora les voy a preguntar, ¿cuántos los aman de verdad? Hay una gran diferencia. Porque dice que los que realmente los aman de verdad, se preocupan lo suficiente para disciplinarlos. Quienes no los aman, quienes los odian, no los disciplinan. Los dejan hacer lo que quieren. Pero si tú verdaderamente amas a tus hijos, te vas a preocupar lo suficiente para disciplinarlos. La primera razón por la que disciplinas a tus hijos es porque la disciplina es una muestra de amor. Cuando tú disciplinas a tus hijos, estás demostrando que verdaderamente los amas. Y hay una gran diferencia entre corregir con amor y castigar con ira. Muchas veces se toma este mensaje de manera equivocada, y por eso quiero traer balance. Tenemos que disciplinar con amor, no corregir con ira. Es más, si tienes ira, si tienes enojo, haz una pausa, tómate un tiempo y luego disciplínalos. Disciplina la desobediencia, porque lo que quieres sacar del corazón de tus hijos es la desobediencia, la rebeldía.

Cuando tú les dices, no salgas de noche, y ese niño abre la puerta y se escapa de la casa, tienes que disciplinarlo. Disciplina con amor. Pero si un día tu hijo jugando, corriendo, bota un jarrón, lo rompe, esa no es desobediencia, eso es un accidente. No castigues con ira, disciplina con amor. Cuando disciplinas con amor, traes cambio. Cuando castigas con ira, traes rebeldía. Disciplina con amor a tus hijos, porque es una muestra que verdaderamente los amas. Muchas personas no lo van a entender. Algunas personas te van a criticar. Aún familiares te van a decir que esa no es la manera de hacerlo. Pero vamos a hacer las cosas a la manera del mundo. Vamos a tratar de hacer las cosas a la manera de la corriente de este mundo, de las tendencias de este mundo, de la moda de este mundo que es pasajera, que es vana, que es humanista. Es más, solamente fíjense cómo está el mundo. O vamos a hacer las cosas a la manera del Rey de Reyes y Señor de Señores. Primero, la disciplina es una muestra de amor. Segundo, la disciplina imparte sabiduría. Proverbios 29:15. La vara y la corrección imparten sabiduría. Pero el hijo consentido, el hijo engreído, avergüenza a su madre. Estos versículos, en realidad, casi que no necesitan predicación. Esa es la verdad. No necesitan mayor revelación. Está demasiado claro. Cuando tú corriges a tu hijo, cuando tú lo disciplinas, un hijo disciplinado es un hijo sabio. ¿Cuántos quieren tener hijos sabios? Disciplínalo. Sin embargo, un hijo indisciplinado, un hijo malcriado, va a resultar en un hijo necio, que va a traer vergüenza, que va a traer dolor, que va a traer tristeza a tu vida. Tercero, esto es demasiado poderoso, anótalo, porfa. Cuando yo entendí esta revelación, la verdad me voló la cabeza. Yo sabía que la importancia, la disciplina era importante, pero después de que entendí este principio que te voy a enseñar, entendí es que es demasiado importante. Es tan importante que lo tengo que predicar este domingo. ¿Ok? La disciplina produce, escribe, la disciplina produce resultados presentes. Todos digan presentes. Cuando tú disciplinas a tu hijo, eso va a traer resultados presentes. Segundo, resultados futuros. Todos digan futuros. Yo lo estoy corrigiendo hoy, pero esa disciplina no solo va a traer resultados hoy, en el presente, sino que va a traer resultados en el futuro. Y acá viene lo poderoso. La disciplina produce resultados presentes, futuros y eternos. Presentes, futuros y eternos. Por cualquiera de estos tres, cualquiera de estos tres ya es razón suficiente para que tú tomes tiempo en disciplinar a tus hijos. Si fuera por uno de estos, ya te debería haber convencido de que es importante disciplinar a tus hijos. Pero no te estoy dando uno, te estoy dando tres. ¿Resultados? Mira lo que dice Proverbios 29:17. Disciplina a tus hijos. ¿A quién le está hablando? ¿Al maestro? ¿Al pastor? ¿Al líder? ¿A quién está hablando? Todos digan, me está hablando a mí. Disciplina a tus hijos.

y te darán tranquilidad de espíritu. Esta es otra forma de decir, te van a dar paz. Un hijo disciplinado trae paz al corazón de sus padres. Un hijo indisciplinado trae angustia al corazón de sus padres. Y te darán alegría en tu corazón. Un hijo indisciplinado mañana no te va a dejar dormir, te va a dar dolores de cabeza, va a traer angustia y va a traer tristeza a tu corazón. Pero un hijo disciplinado mañana te va a dar orgullo, te va a dar paz y va a traer alegría a tu corazón. Vale la pena disciplinarlos. ¿Sabes? Por nuestro trabajo y nuestro servicio a Dios, nos toca no solo predicar aquí en el Coliseo y en la iglesia, sino que nos toca viajar mucho. Y muchas veces cuando tenemos la oportunidad, el tiempo no se lo permite, viajamos con nuestros hijos. Y muchas veces en los aeropuertos, en los aviones, en los restaurantes, desde que eran pequeños, la gente se nos acercaba y nos decía, qué bien se portan sus hijos. Pero yo les quiero decir algo a ustedes, no me nacieron así. No nacieron portándose bien. No nacieron obedientes. No nacieron bien portados. No nacieron educados. Así los hemos formado. Así los hemos criado. Tuvimos que disciplinarlos. Y quiero decirles algo. Les tengo buenas noticias, pero también les tengo malas noticias. La mala noticia es que la Biblia dice que la rebeldía está atada al corazón del muchacho. Te lo voy a traducir. Los niños no nacen buenos, obedientes y educados. Es el contrario. A tus hijos tienes que enseñarles a portarse bien. Porque por naturaleza se portan mal. La buena noticia es que si los disciplinas, aunque sean viejos, aunque pasen los años, aunque vengan las pruebas, no se apartarán del buen camino, del camino correcto, del camino de bendición. El fruto de la disciplina es dulce. El fruto de la indisciplina es amargo. Disciplinar a nuestros hijos es difícil, pero el fruto es dulce. La indisciplina más bien es fácil. Me hago de la vista gorda, miro al otro lado, dejo que hagan lo que sea, pero su fruto es amargo. Y esto es lo más poderoso. Permítanme leérselos y ustedes mismos saquen sus propias conclusiones. Proverbios 23:13 y 14. No rehúses corregir al muchacho. En otras palabras, disciplínalo. Porque si lo castigas con vara, no morirá. ¿Qué dice la Biblia? Que si lo castigas, que si lo disciplinas, no lo vas a traumar, no va a morir. Y dice, lo castigarás con vara y librarás, escúchame, y librarás su alma del Seol. El Seol es el infierno. O sea, mira, la disciplina es tan poderosa

0: poderosa que puede librar a un muchacho, a una persona del infierno. Una vez más, cuando yo disciplino a mis hijos, voy a ver resultados en el presente, en el futuro y en la eternidad. ¿Qué es más importante que eso? No sé. ¿Cuántos quieren ver resultados en sus hijos, en su presente, en su futuro y en su eternidad? Tienen que corregirlos. Tienen que disciplinarlos. Si no, la vida lo va a hacer. El mundo lo va a hacer. Las malas compañías lo van a hacer. Las malas decisiones lo van a hacer. No podemos dejar esto a la suerte y al azar. Uno no tiene buenos hijos, hijos bien portados, hijos de bien, por suerte. No es la suerte la que tus hijos necesitan. Es la disciplina la que tus hijos necesitan. Seamos padres responsables. Iglesia, dije, seamos padres responsables. Segundo consejo que nos da la Biblia. Proverbios 27. Nuevamente, un consejo que trae una promesa. Consejo que trae una promesa. Si tú aplicas el consejo, recibes la promesa. Ok, vamos. Los justos, dile a la persona que está a tu lado, ya empezaron a hablar de ti. Los justos caminan con integridad. Benditos son los hijos que siguen sus pasos. ¿Cuántos quieren que sus hijos sigan sus pasos? Tienes que caminar con integridad. Mira qué poderoso lo que nos está diciendo el proverbista. Acá nos está hablando acerca de un padre que da ejemplo a sus hijos. Ejemplo de integridad. Y que sus hijos van a seguir sus pasos. Escúchame, papá, escúchame. Tus hijos no siguen tus palabras. Tus hijos siguen tus pisadas. No siguen lo que tú dices. Siguen lo que tú haces. No siguen lo que ellos oyen. Siguen lo que ellos ven. No siguen tu consejo. Van a seguir tu ejemplo. Dales buen ejemplo a tus hijos. Los hijos del íntegro siguen sus pasos. Siguen sus pisadas. Gran pregunta está esta mañana. ¿Hacia dónde están guiando tus pisadas a tus hijos? ¿Hacia dónde los están llevando? ¿Los están llevando por el camino ancho o por el camino angosto? ¿Por una vida fácil o una vida íntegra? ¿Por un camino de bien o un camino de mal? ¿Qué ejemplo le estás dejando a tus hijos?
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0: Bueno, a la final tenemos que salir a matar como siempre. Se sabe que la selección tiene nivel, pero muchas veces se quedan dormidos. Pero, ¿qué tienen que hacer? Lo mismo que hicieron en la Copa de Oro. A la final son los mismos personajes que anteriormente ya tuvieron, ¿verdad? Entonces, tienen que jugar un poquito más estratégico. ¿Qué sucede? O se duermen o se confían. Y ya no saben balancear. Pero si consiguen ese balance a la final, sí lo pueden lograr. El grupo está difícil, porque es un grupo difícil, pero no imposible. A la final tenemos que sacar un buen resultado contra Ghana. Por lo menos todavía se le puede dar pelea a Croacia. Ya en Inglaterra la cosa va un poquito más complicada porque ya tenemos un poquito más de conocimiento. Pero sí se puede, sí se puede. Si pudimos hacer lo imposible cuando nadie confiaba en la Copa de Oro, podemos hacerlo ahora, podemos sacar la garra.
1: Mándale un mensaje a esos jugadores que están allá preparándose para este encuentro.
0: Ya para todo, acá estamos todos a la final al pendiente de eso. Todos vamos a estar apoyando, no se confía. Ese día todo el mundo va a estar pegado a la televisión esperando un buen resultado. Y todos vamos a confiar en ustedes. Pero así como nosotros confiamos en ustedes, ustedes también tienen que poner de su parte. A la final somos todo un país que va a estar pendiente. Pero ustedes también tienen que sacar la garra por el país.
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Gracias y paz a sus vidas. ¿Cómo están? Que Dios les bendiga. Gracias mil por permitir que hagamos este contacto en un día como hoy, juntamente con el equipo.

equipo de Osana Visión. Esto es Hablemos, con su servidora de siempre, Nubia Cañizales. Y esto es Osana Visión, que es para ti. Vamos a la porción bíblica, con la cual siempre iniciamos. Dice la palabra de Dios en Josué 24:15. Y si mal os parece servir a Jehová, escogeos hoy a quien sirváis. Si a los dioses a quienes sirvieron a vuestros padres cuando estuvieron al otro lado del río, o a los dioses de los amorreos en cuya tierra habitáis. Pero yo y mi casa serviremos a Jehová. Esa última frase es muy significativa. Su autor Josué, y lo va a encontrar en el capítulo 24, verso 15, pero yo y mi casa serviremos a Jehová. Estamos con Josué, porque yo, Nubia, y mi casa servimos a Jehová. Y espero que ese sea su deseo. Estamos celebrando el mes de la familia, que es un regalo de Dios. Y este es el versículo bíblico que, pues, corona este mes aquí en Osana Visión.

0: más amamos en casa y que, pues, son parte de lo que somos hoy por hoy. Feliz mes de la familia aquí en Panamá. Bueno, la OEA es la Organización de los Estados Americanos, el principal organismo político y diplomático del continente americano. Definitivamente que fue creada, y ya lo sabemos, en 1948 para promover la democracia, los derechos humanos, la seguridad y la cooperación entre los países de América. Miren que actualmente reúne a los 35 estados independientes del continente. Nos sentimos muy orgullosos, hemos estado ahí siempre. Ahí está Panamá. Tengo el recordatorio de haber cubierto en Colombia, unos años atrás, una de estas reuniones. En este caso, pues, es la número 56 Asamblea General de la OEA, que se va a celebrar aquí en Panamá del 22 al 24 de junio. Del 22 al 24 de junio. Estremece nuestro país el Señor con su palabra y con el significado poderoso de la familia. Y al decir familia es provida. Tengo la oportunidad muy linda, maravillosa, de hacer el contacto hasta México con el licenciado Aarón Lara. ¿Cómo está mi muy estimado licenciado? Qué gusto. El licenciado Aarón Lara es presidente del Congreso Iberoamericano por la Vida y la Familia. ¿Cómo está? Bienvenido. Un abrazo
1: fraternal. Muy contento de saludarla y por su medio saludar al pueblo panameño. Es un honor para mí. Muchas gracias.
0: Gracias a usted, entre tantas ocupaciones, que hayamos hecho este contacto, hacer los cambios para que nos encontrásemos en la distancia. Si hay algo que dejó la pandemia es acostumbrarnos a esta tecnología tan maravillosa en donde así nos podemos encontrar, licenciado Lara.
1: Muy bien. Es verdad.
0: Así es. Muy bien, la OEA, la Organización de los Estados Americanos, como ya lo dije, un organismo político, diplomático, va a ser su presencia del 22 al 24 aquí en Panamá, en el mes de junio. Lo tendremos a usted aquí, ¿cierto? ¿Nos visitará?
1: Sí, primeramente Dios, por supuesto.
0: Primero
1: sí,
0: Dios.
1: Sí, nosotros hemos asistido de manera ininterrumpida.
0: Así es.
1: Desde 2017 a la fecha. Y eso que mencionaba usted de que nos acompañó fue en el 2019. El evento se llevó a cabo en Medellín, en Colombia. Un evento muy accidentado, por cierto, pero la recuerdo sí. Perfectamente en ese episodio tan sí, poderoso que tuvimos sí. Al final en la toma de las banderas, que fue excepcional.
0: Así es. Fue interesante, definitivamente. Nosotros, como hijos de Dios, no vamos con una actitud de pelea. Es no, más, pues, cada vez somos más observadores, más cuidadosos, y definitivamente, pues, más celosos de lo que es de Dios, ¿cierto?
1: Mire, hay una frase que aquí en México he usado un par de veces, pero que la he aplicado también para la OEA. Es una frase de un filósofo francés, Voltaire. Él decía, el último grado de perversidad es hacer servir las leyes para la injusticia. En la OEA, lamentablemente, hoy día y desde hace 20 años, han estado convirtiéndola en un instrumento propagandístico para promover la perversa ideología de género. ¿Qué es lo que permite este tipo de ideologías? Romper el equilibrio entre la verdad de Dios y los conceptos fundamentales descritos en la Carta Americana de Derechos Humanos para convertirlos en un instrumento para la injusticia. Por ejemplo, decir que la vida no es un derecho humano, sino que otra persona puede disponer de una vida humana. Concretamente, usando este lamentable asesinato que es el aborto.
0: Así es.
1: O desfigurar la institución de la familia al permitir que personas del mismo sexo puedan contraer esta relación.

0: y llamarlo matrimonio igualitario. Tercero, diciendo que la identidad de la persona, que es un diseño divino, puede ser modificado simple y llanamente porque la persona se autopercibe, en este caso en otra identidad sexual, pero puede convertirse también ahora en un transespecie, por ejemplo, como estamos viendo con este nuevo fenómeno que le llaman los Therians y otras cosas que no solamente atentan contra la ciencia o contra la razón, atentan contra la palabra de Dios.
1: Muy
0: y
1: cierto.
0: Así como estas tres, hay muchas otras causas que defendemos porque son valores bíblicos, valores cristianos, pero que están siendo atacados, tergiversados por quien debiera de defenderlos, que es la OEA, la instancia máxima, pero que se ha convertido en un instrumento para mal.
1: Muy cierto, licenciado, porque uno de los fines es promover y defender la democracia.
0: Claro.
1: Es uno de los principios de la OEA que pienso yo que buscaba hacerlo, promover y defender la democracia y también impulsar la protección de los derechos humanos. Yo pienso que cada uno de estos puntos han sido nublados por ese impulso de una degeneración de pensamiento, de moral, ¿verdad? Y siempre hablamos esto con todo respeto, pero es necesario aclararlo. Y por eso lo he invitado porque para que aclare y también para que informe, nos toca ahora en Panamá. ¿Cómo? Hay personas que se preguntan cómo le tocó a Panamá. Y hay que explicar que cada vez que finaliza una, pues esa decisión se determina. Hablemos de esto, porque somos honrados con esta visita de diversos representantes de sus naciones. La prensa internacional estará aquí.
0: Sí, así es. Efectivamente, se nominan países y se votan. Y el año pasado, que la asamblea se llevó a cabo en una pequeñísima isla de las Antillas, una isla que se llama Antigua y Barbuda, se presentó la convocatoria para la sede de 2026 y ahí por unanimidad ganó Panamá. Panamá ha sido sede varias veces de la OEA y, ahí mismo está el Parlatino y otras instancias internacionales. Panamá es muy reconocido precisamente por no solamente sus instalaciones o su estratégico espacio en el continente, sino porque tiene cualidades democráticas muy sólidas que son muy, muy apreciadas en el mundo.
1: Sí, he estado leyendo y me he informado de que se supone que las reuniones buscarán consensos y también soluciones, por ejemplo, desafíos de la región, como migración, seguridad, desarrollo económico, democracia y cooperación hemisférica. ¿Cómo se involucrará o se buscará la manera de que el tema provida, familia y como debe ser el matrimonio, se meta para discutir o para plantearlo con mayor seguridad?
0: Dice usted, la OEA desde hace casi 15 años ha instrumentado un modelo de trabajo que le llaman el ómnibus de derechos.
1: Okay.
0: Es una serie de resoluciones que se van atendiendo a lo largo del año por grupos de expertos, les dicen, en donde van planteando temas muy complicados, por ejemplo, la transexualidad infantil o infancias trans,
1: okay,
0: la interseccionalidad, que es un nuevo lenguaje que no es aceptado por todos los países, pero que sin embargo van acuñando dentro de estos comités. Al final del año se presentan las diversas propuestas que se deliberan de manera privada, no es pública, entre los embajadores, y ahí es donde tocan temas delicadísimos.
1: Ah, bueno.
0: Por tres razones. Número uno, porque atentan contra la soberanía de las naciones, porque no son cuestiones que ya se deliberaron en los congresos, sino en estas comisiones que no tienen nada que ver con los países. Dos, porque obedecen a una agenda que es completamente externa. No se conocen esos resolutivos porque, insisto, se trabajan de manera privada y solo se presentan en este ómnibus de derechos para solicitarles a los embajadores que las aprueben o no. Pero en tercer lugar, y esta es la parte más complicada, porque son resoluciones, no tratados internacionales. Uh-huh, es decir, uh-huh. No son obligatorios para los países. Sin embargo, la OEA les dice que sí lo tienen que hacer, que tienen que cumplirlos porque son de derechos humanos y que estos deben ser progresivos. Y entonces ocurre que muchas de estas resoluciones, que en términos jurídicos les conocen como LOPSOP, son derecho blando, digamos, llegan a los países con esta prefiguración de que son resoluciones de la OEA y por lo tanto muchos creen que son obligatorias, pero no son vinculantes, no son obligatorias y sin embargo se presentan así. Eso es lo que denunciamos precisamente y por eso constantemente estamos poniendo nuestra queja, cómo se hace y luego la manera en que se quieren implementar. Le doy un caso específico sobre aborto. En una provincia de México, una ciudad que se llama Guadalajara, en Jalisco, estaba discutiéndose el tema del aborto y llegó una carta de la OEA diciendo que ya se había aprobado esta resolución para permitir el aborto hasta la 12ª semana de gestación. Y cuando llega este documento, los diputados locales piensan que entonces tienen la obligación de hacerlo. Pero nosotros les explicamos que no son vinculantes, que no es obligatorio. Pero claro, este equivocado concepto de una resolución es lo que ha traído tanto conflicto hacia el interior de los países.
1: ¿Hay alguien en la OEA? Quiero recordar que tanto Panamá, Estados Unidos, México, Argentina, estará también Colombia, presente aquí en Panamá, en la 56ª reunión de la OEA aquí en Panamá. Y Brasil igualmente. Dígame algo, ¿existe alguien en la OEA de manera neutral, transparente, que pueda, si no defender, detener, que sería una defensa, este claro. tipo de mentiras, porque es así, de engaños? Sí. ¿Cuenta un país o un grupo como el que usted representa, como presidente del Congreso Iberoamericano por la Vida y la Familia, con alguien así para tener fuerza? Porque si no, si todos, la OEA representa lo opuesto, pues la lucha es fuerte.
0: Es muy complicado, sí. Mire, sí. En realidad no existe un bloque de países. Precisamente hemos insistido mucho en eso. Y si Dios nos permite, ahora en septiembre estaremos en la ONU para buscar crear un core group pro vida, es decir, un grupo de países que se unan en una agenda específica que es la defensa de la vida, la familia y las libertades. En la OEA no existe, ni en la ONU, ni en ninguna otra instancia multilateral en el mundo. Lo que se ha logrado, para la gloria de Dios, es que el Congreso Iberoamericano, con sus 5 coaliciones, más otras coaliciones de otros grupos pro vida, hemos logrado frenar por 5 años consecutivos la agenda globalista de género. Gracias a Dios. ¿Cómo lo hacemos? Hablando embajador por embajador, de a uno por uno. En la OEA hay 4 idiomas oficiales. El español es el primero, luego inglés. También se habla portugués y francés.
1: Exacto.
0: Y nosotros en nuestras comisiones llevamos gente que habla cualquiera de estos idiomas para poder comunicarse en su propia lengua con los embajadores. El año antepasado, 2024, llevamos la carta, le llamamos la Carta de la Juventud Provida de Iberoamérica, en donde estábamos rescatando los principales puntos que debieran de ser, digamos, el eje rector de las discusiones que se dan en el seno de la OEA. En

0: Este caso fue redactado por jóvenes de Iberoamérica, todos creyentes cristianos.
1: Qué bueno, claro.
0: Y fue un documento muy bonito, muy, muy impactante. Incluso se le entregó al presidente de Paraguay, porque fue en Paraguay entonces esa asamblea. Y el presidente muy contento porque decía que los jóvenes son precisamente quienes tienen que llevar ese mensaje.
1: Claro, claro. Ahora, me llama mucho la atención la palabra embajadores. ¿Quiénes? ¿Cada país escoge su embajador? En el caso Provida, ¿ha habido discrepancia en el número de embajadores?
0: Cada país tiene un jefe de misión, le llaman, pero es un embajador.
1: Ok.
0: Jefe de misión por país. En el continente americano hay 35 países, pero activamente hay 33, porque ni Nicaragua ni Venezuela ni Cuba participan de manera directa, aunque tienen representación, no la usan. Venezuela sí está presente.
1: ¿Y por qué no la usan?
0: Porque no están de acuerdo con los fundamentos de la Carta Americana de Derechos Humanos. Usted sabe, son países comunistas,
1: sí, sí, sí.
0: Países con muchas limitaciones en cuanto a las libertades, entonces no tienen representación consular. Pero hay 33 jefes de misión, 33 embajadores. En algunos países tenemos muchos problemas porque son países pro vida, pero sus embajadores no. Por ejemplo, el caso actual de Honduras.
1: Okay.
0: Honduras acaba de llevar a cabo una elección muy complicada, pero ganó un gobierno de derecha y ahora es un gobierno pro vida. Pero quien estaba como presidente en el país de Honduras, una señora que se llama Xiomara Castro, una persona atea, completamente pro ideología de género, tenía nombrada a un embajador. Era una mujer, pero bueno, es una embajadora. Y el caso es de que ahora esta persona es retirada, pero no se ha acreditado al nuevo embajador de Honduras. Entonces, aunque Honduras hoy es provida, no vamos a poder contar con su voto porque no hay un embajador designado por el nuevo gobierno. Y así como esos, tenemos muchos casos complicados. Bolivia es otro, acaba de cambiar el gobierno,
1: sí, exacto,
0: pero no han cambiado de embajador y hay una crisis política muy fuerte en Bolivia. En fin, son varios casos en los que por eso no se logra una cohesión de países que defiendan el tema de vida y familia.
1: Tengo una pregunta, sí. Perdón que lo interrumpa.
0: Sí, sí, sí.
1: ¿En qué momento se van organizando con las que sí son pro vida? Antes de esta reunión, ¿ya han tenido ustedes contacto vía Zoom, personal,
0: sí, sí, sí,
1: de cuáles claro. son las propuestas para que vayan claros? ¿Y tienen ya asegurado el voto o el apoyo?
0: No, asegurado no. Eso es muy complicado lograrlo. Pero sí, negociaciones y reuniones periódicas con embajadores, sobre todo con embajadores que son afines, sí tenemos regularmente reuniones. De hecho, previo a esta asamblea, hemos tenido 8 reuniones con distintos embajadores o con distintos jefes de misión, muy particularmente por la forma en que hoy la OEA pretende restringir el diálogo con la sociedad civil.
1: Exacto.
0: Déjeme decirle, esto es muy importante.
1: Sí, sí, sí.
0: Cada año hay un diálogo con la sociedad civil en donde usted tiene que inscribirse, formar una coalición y tener un vocero por cada coalición. Nosotros a lo largo de los años hemos logrado 5 coaliciones y tener 5 vocerías.
1: Gracias a Dios.
0: Obviamente todos cristianos y todos pro vida. La OEA nos ha atacado, nos ha dicho que tenemos un número más grande que cualquier otra organización y que acaparamos el diálogo. Pero no solo eso, nos han acusado de ser violentos, de ser antiderechos, de ser homofóbicos, etcétera. Claro que nuestro mensaje jamás ha sido para denostar o atacar a nadie. Defendemos valores del reino y eso lo decimos con toda puntualidad y con toda claridad. Pero por supuesto que este mensaje es muy incómodo para mucha gente.
1: Por supuesto.
0: El caso es de que entonces nos han ido restringiendo los espacios y hoy solamente nos quieren permitir un solo vocero, y no solo eso, estuvieron a punto de impedir

0: que participáramos.
1: Sí.
0: Había una moción para que no se nos permitiera el acceso y la semana pasada apenas se votó para que no hubiera restricciones, porque se supone que es un organismo abierto y que sí, debe se ser democrático y no se puede cerrarle la puerta a nadie.
1: O sea que de aquí a que nos reunamos el próximo 22, hay que cuidar eso.
0: Claro.
1: Ajá. ¿Cómo lo hacen?
0: Nosotros tenemos una red a nivel continental y estamos convocando gente, pero el problema es de que los tiempos se han acortado tanto. Normalmente, todo esto ya debiera estar resuelto desde el mes de marzo, que la gente pueda comprar un ticket de avión,
1: exacto,
0: para que la gente pueda hacer una reserva de hotel, para que la gente pueda organizarse y ver a quién mandan. Hoy estamos a menos de 20 días, a 12 días, y resulta que apenas la semana pasada nos dijeron que sí nos van a dejar acceder. Entonces, obviamente, la gente está muy complicada para poder viajar,
1: sí,
0: y demás.
1: Sí, hombre, es
0: por eso
1: realidad.
0: Es que ahora lo que vamos a hacer es llevar a cabo una manifestación pública.
1: Así es.
0: Vamos a tratar de convocar al mayor número de personas para poder denunciar a la OEA por este tipo de acciones, por no ser respetuosa a la Carta Americana de Derechos Humanos, que es su carta fundacional, pero sobre todo por atentar contra derechos adquiridos que tienen más de 70 años de vigencia en este organismo, pero que son universales, son derechos que todos tenemos de siempre, porque son atemporales, porque no dependen del Estado, porque la vida no es un derecho que nos pueda permitir un Estado. Esto es un decreto divino, un diseño divino que debemos defender.
1: Así es. Ya para finalizar, tengo tantas preguntas, ya será que cuando venga a Panamá platiquemos otra vez. ¿Siente usted que la prensa internacional, si no toda, obvio, hay algunas que apoyan esta protesta, esta indiferencia o rechazo por parte de la OEA, la manifiestan a nivel internacional?
0: Muy pocos medios, y no son medios, digamos, internacionales o que tengan repercusión internacional. Uh-huh. Sí hay medios que ponen interés y ponen, por supuesto, atención, pero son los mínimos. Y uh-huh. Le voy a decir otra cosa, en esta asamblea, el verdadero tema de atención, el foco va a estar en una situación muy complicada, porque el secretario general de la OEA y su staff ha sido acusado por los Estados Unidos de malversación de fondos.
1: Sí, así supe.
0: Y hay ya una investigación en curso en los Estados Unidos en contra del señor Albert Randim y su equipo, su staff, particularmente su secretaria particular, que tienen acusaciones muy serias.
1: Sí, entonces, me pude dar cuenta.
0: El verdadero enfoque de esta asamblea va a ser más político y va a estar inclusive sobre la posibilidad de que el secretario general tenga que pedir licencia.
1: Exacto.
0: O incluso ser depuesto. Entonces,
1: exacto,
0: la atención va a estar más en eso. Por eso, uh-huh, la manifestación pública que estamos invitando es muy importante, porque eso le va a dar centralidad a nuestro proyecto de trabajo, que es, por encima de las personas, los principios y valores. Por
1: así
0: encima
1: es.
0: De las instituciones, el diseño de Dios, los propósitos,
1: amén,
0: de Dios, los valores del reino. Eso es lo que hay que ponderar, eso es lo que hay que poner en discusión, eso es lo que hay que poner sobre la mesa. Y bueno, a ver qué tal ocurre esta asamblea. Se prevé un poco complicada, pero vamos a estar ahí con la ayuda de Dios.
1: El Señor siempre nos sorprende y en esta,
0: amén,
1: ocasión nos sorprenderá. Y en su infinita misericordia existe este canal de televisión que va a emitir segundo a segundo, minuto a minuto, y si toma más tiempo, hora tras hora, esa manifestación pacífica entre el Sheraton y el Atlapa. Ahí vamos a estar de manera pacífica transmitiendo, también comunicando que es mejor la vida que todo lo que el hombre quiera tergiversar. Nos vamos a ver Muy pronto, licenciado.

0: Aarón Lara, gracias por esta oportunidad de aclarar detalles, que es el deseo de este programa, porque muchas personas ven la OEA como algo grande, como algo que nosotros como sociedad pues estamos aparte, pero no. El cuidado de la vida, la moral, el matrimonio, que es idea de Dios, nos ha hecho acercarnos más a este mover, a esta organización de los Estados Americanos, que es un organismo político y diplomático, sí, pero el hecho de que se hayan metido con los valores y la esencia de Jesucristo cuando vino a este mundo, que es pues, la familia, predicar su palabra, que seamos un ejemplo, se manifestará. Gracias. Hemos tenido hoy al licenciado Aarón Lara, presidente del Congreso Iberoamericano por la Vida y la Familia. Quiero despedirme de usted. Gracias por estar con nosotros. Un saludo a Panamá, a Lara, aunque usted va a estar muy pronto aquí.
1: Estoy encantado, querida Nubia, y muy agradecido, sobre todo por su interés y su apertura. Así que, por supuesto, estaré visitándola y será un placer para mí. Muchísimas gracias y saludos al auditorio.
0: Gracias, gracias mil. Bueno, invitados están. Estaremos proyectando minuto a minuto este momento en donde haremos claro una manifestación pacífica el 22, lunes 22. Ahí estaremos. Osana Visión estará ahí también. Que Dios les bendiga. Gracias, gracias de todo corazón por permitirme a que hablemos con el licenciado Aarón Lara, presidente del Congreso Iberoamericano por la Vida y la Familia. Les bendigo.

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0: amantes de lo deportivo, ¿cómo están? Sean bienvenidos a un programa más de Pelotazo. Es un gusto estar de vuelta una semana más con ustedes. Soy Paolo Young y por supuesto tenemos que ver la pasión del Mundial 2026 por las pantallas de Ozonavisión. Comencemos por supuesto con un versículo que habla sobre lo que ha sido los dos últimos días, el fin de semana entero en el fútbol, en el Mundial 2026, donde sorpresas es el titular. Vamos con el versículo del día de hoy que se encuentra en 1 Corintios 10:12. Y dice así: así que el que piensa estar firme, mire que no caiga. ¿Qué significa este versículo? Que muchos piensan estar firmes durante este mundial, pero siempre tienen que estar atentos, tienen que sobre todo ser humildes, porque no saben, aunque tú seas un equipo muy bueno y tengas la mejor plantilla, nunca sabes cuándo va a pasar la sorpresa. Y bastantes sorpresas hemos tenido este fin de semana y por supuesto hoy, que todos los partidos han sido empates y esos empates ninguno ha sido esperado. Hoy me traigo un panelista muy especial para mí que me acompaña por primera vez en este año 2026, pero también ha compartido conmigo, si se acordarán, si vieron por ahí el programa de Ozonavisión de Qatar por allá por el 2022, también fue presente. Mi compañero y amigo Carlos Dejanón. Carlos, ¿cómo estás?
1: ¿Cómo estás, Pablo? Muchas gracias por la invitación y por tenerme aquí un año más.
0: Ah, claro que
1: un
0: sí.
1: Un mundial más.
0: Sí, tenemos mucho de qué hablar y me emociona porque tener otra compañero, otra voz joven, porque tenemos mucho de qué hablar el día de hoy. Son bastante, tres partidos, ¿no? Y primero que todo, comencemos hablando del partido que está pasando ahorita mismo. Irán contra Nueva Zelanda, que está comenzando mientras hablamos el debut de la selección islámica de Irán y por supuesto Nueva Zelanda. Vamos a ver las alineaciones de ambas selecciones que por supuesto han sido reveladas. Y Nueva Zelanda, por supuesto, que está titular el famosísimo Tim Payne.
1: Tim Payne, que ya va por 5 millones creo que es en Instagram, sí, después imagínate. De ese boom en TikTok y las redes, que está volando y la gente está muy pendiente de él.
0: Sí, Tim Payne, sobre todo el lateral derecho. Oye, vamos a ver qué se trae hoy. Capaz, oye.
1: ¿Quién sabe? Una sorpresa más del día.
0: Sí, no, creo que la sorpresa sería que Nueva Zelanda gane. El favorito es Irán por ser uno de los gigantes asiáticos y su plantilla, que es bastante talentosa, que va a ser liderada por Mehdi Taremi, el jugador del Olympiacos. Va a ser un partido reñido, pero aquí, en Pelotazo, vamos a estar avisándoles en vivo si marca gol Irán o Nueva Zelanda. También Irán con muchas controversias, por supuesto, que un mundial, o sea, ya desde Qatar venimos con que siempre un mundial tiene que haber controversias.
1: Y sí, no ha sido la excepción.
0: Exactamente, y sobre todo con la selección de Irán. Pues no tanto que ver con lo que pasó con el conflicto con Estados Unidos, más bien las políticas de la FIFA y las políticas migratorias de los Estados Unidos, y que pues, no sé si ustedes saben, se los contamos aquí en Pelotazo, de que la selección de Irán, usualmente, las selecciones que van a una ciudad, pues, se quedan ahí, duermen y se regresan. Por ejemplo, Panamá, cuando juegue en Nueva Jersey, dormirá en Nueva Jersey y se devolverá. Bueno, el caso de la selección de Irán es de que ellos tienen que ir, por ejemplo, hoy juegan en Los Ángeles, tienen que llegar a Los Ángeles hoy, y después del partido tienen que irse hoy también. No pueden dormir en Los Ángeles. Su visa es de un día solamente por partido.
1: Wow.
0: Impresionante, ¿no?
1: Sí, es bueno, parte del contexto que hemos vivido con todas las políticas de entrada, como pasó en Canadá con otros jugadores. Sí. Y bueno, es muy complicado para ellos, claro, tener que viajar el mismo día nada más para descansar. Y
0: frenético.
1: Creo que todos sus partidos son en Estados Unidos. No es que tendrán que hacerlo una vez, sino las tres veces por lo menos que jueguen la fase de grupos, será de esa manera.
0: Sí, y famosamente saben que se tuvieron que cambiar su campamento de Estados Unidos a México. Sí, la selección de Irán pues ha tenido bastantes cosas en contra de este mundial. Va a esperar debutar muy bien con su fanaticada que está presente. Algo que también pasó, que les anunciamos aquí en Pelotazo ahorita mismo, es de que llegando al estadio, 6 fanáticos de la selección de Irán fueron detenidos, o sea, no los dejaron entrar al estadio por estar utilizando, como en sus camisas, la bandera de la selección de Irán, pero la preislámica. Entonces, en la política de la FIFA no permite que usen cualquier símbolo, señal o bandera.
1: Otro ingrediente más a la
0: exactamente,
1: situación.
0: Relacionada a la bandera preislámica de Irán. Y al final los oficiales, los supervisores, por lo menos no lo votaron. Eso hubiera sido un escándalo, pero llegaron a un acuerdo de que se la pusieran al revés o que se quitaran la camisa.
1: Una advertencia.
0: Una advertencia porque al final, oye, pagaron su boleto. ¿Y cuánto habrán pagado? Oye, ahí está la famosa bandera preislámica de Irán. Ahí la pueden ver en pantalla si no saben cómo se ve. Diferente el león ahí con la espada y la corona.
1: Se nota que es diferente y bueno, supongo que la habrán dado una advertencia y si lo vuelven a hacer, los siguientes partidos no serán tan amables.
0: Exactamente. No, ahí pueden ver que la corona, como antes, datos geográficos ahí históricos, de que antes Irán era de un chá.
1: Entonces, sí, claro. Que estuvo aquí en Panamá, vivió aquí en Panamá en Contadora. Curioso. Para los que no saben, dato del día.
0: Dato del día para... Esa es la bandera pues que todos conocemos de la selección de Irán, de la República Islámica. Sin embargo, ya saben cómo se ve la otra y ya saben de que si ustedes por casualidad la ven entrando cerca de un estadio, no la van a dejar ingresar. Muy interesante. Ahora, vamos a ver las alineaciones de la selección de Irán. Por supuesto, que comienza con el portero de siempre, Alireza, Behraband, Shoha, Khalili, Sadeh, Milah Mohammadi, Said Esatollah, Mohamed Mohed, Mehdi Taremi, por supuesto, jugador insignia de la selección de Irán.
1: Taremi del Porto.
0: Ah, está en el Porto. Inter de Milán también. Saman Ghoddos, que muchos han dicho que es una de las revelaciones para la selección de Irán. Arya Youssefi, Ali Nemati, Shahria Moganalu y Ramin Rezaian. Oye, complicados los nombres, pero ahí la pegamos.
1: Ahí más o menos le diste.
0: Las alineaciones de esta vez no está entrenada Irán por primera vez. O sea, de 2014 al Mundial 2022 fueron entrenados por Carlos Queiroz, entrenador de la selección de Ghana. Pero este es el primer Mundial desde hace mucho tiempo que pues no ha sido entrenado por el entrenador portugués. Vamos con las alineaciones de la selección de Nueva Zelanda. Max Crocombe en la portería. Tim Payne.
1: Tim Payne, claro que sí, la estrella.
0: Representando a Latinoamérica y Nueva Zelanda unida. Michael Boyle, Joe Bell y Marcos Tamenic. Para completar la defensa, Chris Wood.
1: Del Brighton, ¿cómo no?
0: No, del Nottingham Forest.
1: Pero estuvo en el Brighton, claro.
0: También estuvo en el Brighton.
1: Gran jugador.
0: Nottingham Forest, Chris Wood, Sarpreet Singh, Elijah Jones.

0: Lost, Liberato, Kakaki, Finn, Sermon y por último Callum McCowatt. Esas son las alineaciones de la selección de Nueva Zelanda, para que sepan. No, va a ser un partido interesante. Yo creo que, porque son dos selecciones que se van a estar jugando la vida ahora. Porque si recuerdan bien, hoy más temprano, Carlos, ya hablaremos de eso en el siguiente bloque, pero la selección de Bélgica, sorpresivamente, empató contra Egipto.
1: Y bueno, hablaremos de otros empates del día que han sido sorpresivos, como Uruguay y España. Arabia Saudí, y bueno, y España con Cabo Verde, que la verdad ha sido el día de los empates y de las sorpresas, como tú mismo dices. Y bueno, esperemos que este sea un partido que nos sorprenda y nos dé la primera victoria de alguno de los dos equipos el día de hoy.
0: No, sí, por supuesto, y por eso decía que hoy se está jugando mucho durante este partido. Muchos piensan que, ay, estas dos selecciones como que no son muy vistosas o no me llama ver ese partido.
1: Oye, el Turquía contra
0: Australia.
1: Contra Australia fue un partidazo. Lo mismo que el de Suecia.
0: Si no fuera a las 11 de la noche, yo creo que mucha gente más lo hubiera visto. Pero mira, por eso lo que se están jugando hoy, Irán y Nueva Zelanda, el que gane tiene pie y medio en la siguiente fase como mejor tercero.
1: Exacto.
0: Así que tienen que tener mucho cuidado. Es un partido que va a definir cosas y si es un empate, se sacude completamente el grupo de Bélgica, Egipto, Irán y por supuesto la selección de Nueva Zelanda. Vamos a repasar ahora sí el partido de España contra Cabo Verde, Carlos. ¿Cuáles son tus impresiones así, dando como un análisis de lo que fue ese partido?
1: Bueno, muy general, creo que la selección española llegó esperando tener otro rival enfrente. Creo que para empezar les hizo falta sus jugadores estrellas, Nico Williams y Lamine Yamal, en la parte de la creación y la profundidad. Creo que les hizo falta esa chispa, esa magia. Al momento de que, bueno, Cabo Verde se replegó muy bien, como hemos visto con otras selecciones que hablaremos más adelante sobre eso, se replegó muy bien y hizo falta esa chispa para que estos jugadores pudieran anotar. Y creo que también un nuevo goleador que estuviera en el área, porque llegaron muchas veces pero no acertaron y también les costaba crear dentro de todo. Y creo, bueno, se replegaron muy bien, como digo, y creo que España llegó muy confiado y esperando tener otro rival enfrente.
0: Sí, esperaron una selección nerviosa que jugaba su primer mundial. Este es su primer partido del mundial. Imagínense lo que tiene preparada la selección de Cabo Verde para sorprendernos. Sin embargo, cabe la pena mencionar, tenemos gol de Nueva Zelanda.
1: Gol de Nueva Zelanda.
0: Mira tú. Gracias, producción, por indicar.
1: Aquí en vivo de una vez.
0: Wow, de inmediato marca Nueva Zelanda y eso no estaba en los papeles. Mm-mm. Ahora sí se puso al minuto 7 del partido, marca de la selección de Nueva Zelanda. Oye, increíble. Bueno,
1: empezamos bien el partido.
0: Qué bueno que haya goles, que no sea un 0-0 como el que hubo de España Cabo Verde. El primer 0-0 del Mundial, por cierto, Carlos.
1: Wow, tenía que ser España.
0: Sí, es lo que te digo. No, yo lo veo de esta forma. La selección de Cabo Verde, como yo les decía, juega su primer partido dentro de un Mundial. Y es un partido donde usualmente esperamos que haya mucho nerviosismo. Y lo que yo vi de Cabo Verde me impresionó. Me impresionó mucho y realmente me inspira como panameño con las selecciones que tenemos que jugar a continuación. ¿Pero por qué lo digo? Porque muchas selecciones tratan de replegarse. Muchas hemos visto durante este mundial. Y muchas conceden goles, muchas hacen errores, desconcentraciones.
1: O pierden como el partido de Suecia.
0: Exactamente.
1: Contra Túnez.
0: Que Túnez se replegó, pero le marcaron 5 de todas formas.
1: No le salió
0: la jugada. Pero lo especial de esta selección de Cabo Verde es de que yo, de verdad, yo me vi el partido entero y estaba concentradísimo en lo que estaba pasando. No vi ni un solo error de la defensa de Cabo Verde.
1: No, es que como tú mencionabas, la parte de replegarse, España yo creo que la esperaba. Lo que no esperaba en un equipo que se plantara tan firme y, como tú dices, se pueden replegar pero pueden no salir. A ellos les salió porque salieron a matar al corazón, a ganar ese partido. Y bueno, no lo ganaron, pero para ellos, créeme que en Cabo Verde y los jugadores y los aficionados del estadio se deberían sentir como una victoria.
0: He visto las redes sociales, Carlos.
1: La favorita, o si no, una de las favoritas, que es España. No,
0: para que tengas una idea, salió un video en las redes sociales de Curazao cuando marcó el gol en un bol de Curazao. Se parecía que se iba a caer el Curazao, que ahí estaban los 100.000 habitantes que tiene Curazao. Increíble, no, son 170.000, pero en fin, eso significa un montón para Cabo Verde y iba a ser muy especial. Mañana tenemos preparado una sorpresa para ustedes, Dios primero, que les va a gustar sobre la selección de Cabo Verde, pero felicidades porque aprovecharon que España, Carlos, tú lo mencionaste y me gustó que partices por eso. España le faltó sus extremos creativos. Se nota que el juego de Luis de la Fuente depende mucho de la explosividad de Lamine Yamal y Nico Williams. puede que uno esté lesionado,

0: o que a veces esté Lamine, o que a veces no esté Nico Williams, pero siempre tiene que estar uno para tratar de romper las líneas, para tratar de que agarrar desprevenidos a las defensas opositoras. ¿Pero qué fue lo que pasó aquí? Luis de la Fuente empezó con Gaby y con Ferran Torres, pensando que no iba a ser un gran desafío.
1: No mucha profundidad para empezar este partido.
0: Exactamente. Gaby, por una parte, está acostumbrado a ser extremo izquierdo, no es su posición natural, pero
1: ha jugado
0: a personas bastantes veces. Pero Gaby, como extremo izquierdo, es un entorno de posesión. Y cumplió su
1: cerrándose y buscando asociarse con sus compañeros
0: como,
1: en el medio.
0: Y como cuarto mediocampista, apoyando por ahí en ese lado que estaba Pedri, que estaba también Rodri. Sin embargo, el problema aquí es que Ferran ni Gavi ofrecían esa explosividad o esa amplitud que te da esos jugadores como Lamine o como Nico Williams. Ni siquiera hablemos de Lamine o Nico, o sea, son jugadores que no tienen tanto regate. Por ejemplo, jugadores que como Víctor Muñoz, que es un jugador que van a conocer en este Mundial, no tienen esa rapidez. Entonces, como todos los ataques, el partido comenzó jugando por el interior. Jugué con varias jugadas de Rodri, Pedri.
1: Intentando por el medio.
0: Comenzó como media punta. ¿Pero qué fue lo que pasó? Luego dependieron a su vieja confiable, jugar por las bandas.
1: Pero sin esos jugadores que los hicieron ganar la Eurocopa.
0: Exactamente.
1: Intentaron un planteamiento táctico que no funcionaba con los jugadores que tenían y se vio. Uh-huh. Y luego empezó a hacer los cambios y sinceramente creo que Luis de la Fuente falló y no acertó de la mejor manera.
0: ¿Y cuál fue el efecto de todo esto, Carlos? Simplemente que la selección de España siguió intentando por la banda, siguió intentando por la banda, y vemos algo muy similar de lo que pasó en el partido Qatar contra Suiza, que si se acuerdan de lo que yo dije en el resumen, cómo creció Qatar dentro del partido. Ellos no comenzaron bien. Suiza les comenzó marcando un gol de penal, pero comenzaron a ver de que el juego de Suiza era por las bandas y era predecible y marcaban centro solamente, y ahí comenzaron a anticiparse, comenzaron a pararse firme. Y eso fue lo mismo con Cabo Verde. Ya estaban listos cada vez que España venía por las bandas. Y ahí fue donde entró Lamine, y Lamine generó un cambio.
1: Que bueno, yo estuve leyendo las redes, muchos aficionados españoles se preguntaban que si Nico y especialmente Lamine pudieron entrar al final del día, ¿por qué no los metió desde antes viendo el resultado? Porque obviamente hay que cuidar a los jugadores, estamos viendo algo parecido con Carrasquilla y con Godoy, claro. Tenemos dudas de cuándo vayan a jugar, pero si al final del día tú estás viendo que siendo una de las favoritas contra una selección que debuta en el Mundial, estás empatando, hace falta ese jugador al minuto 60, al minuto incluso 50, mételo, porque eres una de las favoritas. Y bueno, hay muchas críticas porque era un partido que España no tenía que empatar, y menos sin goles. Entonces creo que les hizo falta eso, y yo creo que Luis de la Fuente se equivocó bastante en muchas cosas.
0: Sí, primero que todo, no muchos lo ven, porque a la parte del mediocampo es a veces cuando tú estás mucho en posesión, como lo es la selección de España, que al final tú puedes decir que comparado al Mundial pasado ya no juegan como esa selección de Luis Enrique que dependía completamente de la posesión, pero a mí me parece que hoy jugaron un partido bastante similar. Cuando un equipo está en posesión, usualmente no puede ver el mediocampo, tipo, ¿cuáles son los cambios que pasan dentro de la cancha? Pero Pedri, como te decía, comenzó la media punta, y Pedri, aunque es bueno ahí abriendo el juego, no es cómodo, no está jugando cómodo, porque Pedri juega mejor atrás,
1: generando el juego. Y mira, ahora que mencionas a Luis Enrique, ver el partido de hoy me recordó mucho a esa selección de Luis Enrique de Qatar, de cómo yo recuerdo perfectamente cómo esa selección le metió 7 goles a Costa Rica, pero luego con el resto de rivales en la fase de grupos era posesión y cero profundidad. Obviamente España ahora tiene mejores jugadores, se vio en la Eurocopa hace 2 años, pero creo que le hace...
0: Cayó los mismos errores
1: de hace 4 años en el Mundial, que le costó perder contra Marruecos.
0: ¿Sabes? Este partido, o sea, no solamente porque es un rival africano, me recuerda mucho a
1: ese Marruecos.
0: España.
1: Sí. Nada más que por suerte no era eliminatoria, ¿no?
0: Ah, pero sí. España al final fueron 120 minutos del partido, quedó 0-0 contra Marruecos.
1: Y tuvieron la posesión, pero cero profundidad,
0: pases,
1: cero manera de llegar.
0: Me acuerdo.
1: Mil pases. Ese partido yo lo vi, no quisiera volver a verlo, la verdad, pero
0: sí, no fue muy vistoso de ver. Es un parecido y es algo que España no tiene que caer. Al final, podemos hablar de Bocinha, la figura
1: 40
0: increíble.
1: Años y
0: 40 años de 50.000 seguidores a 2 millones.
1: 2 millones en nada, y bueno, varios jugadores de Cabo Verde, porque lo que hicieron hoy fue una hazaña. Y tienen que estar muy orgullosos.
0: Es exactamente, una hazaña, y por eso decía, no pusieron un pie en falso. Y también vemos el caso de Sudáfrica, otra selección que puso una línea de 5, no sabían mover el balón, no sabían dar 3 pases seguidos. Qatar también, dentro de su empate, no sabían dar 3 pases seguidos. Fue una jugada bastante aislada dentro del partido. Pero me gustó cómo Cabo Verde, bueno, al final del partido, obviamente, ellos estaban replegados completamente y no podían salir con el balón.
1: Y eso es lo que tenían que hacer.
0: Sí, pero su salida al balón es muy interesante. Recordemos que en los últimos 3 partidos, Cabo Verde no ha perdido. Entre sus amistosos que ha tenido.
1: Bueno, como Costa de Marfil también. Exacto. Ayer con Ecuador, que lleva sin perder y sin que le marquen gol.
0: Las selecciones africanas vienen bastante... Marruecos.
1: Batidas.
0: Marruecos abrió el paso el Mundial pasado y ahora las selecciones africanas lo están siguiendo. Mira, la musiquita de Qatar para recordar esos viejos tiempos. No, mira, increíble lo que hizo Cabo Verde. ¿Y ahora qué? Porque este grupo, que usualmente el guión te decía España...
1: Y Uruguay arriba.
0: Sí, España va a pasar caminando este grupo.
1: Y Uruguay hasta cierto punto también.
0: Y Uruguay también. Este grupo se va a tener que pelear Cabo Verde y Arabia Saudita por quién es el peor tercero, no mejor tercero. Ahora, de la nada, fuera del guión, Carlos.
1: Hay un empate entre todos.
0: Hay un empate entre todos y ahora sí España se va a tener que jugar la vida contra Arabia Saudita. Y Arabia Saudita, hablaremos de ellos en el siguiente bloque, es igual o peor que la selección de Cabo Verde.
1: Pero de vuelta, lo lograron y hey, nadie esperaba que empataran contra Uruguay. Y creo que, Pablo, algo que es importante mencionar, creo que estas selecciones están muy conscientes de que este Mundial por primera vez pasan los terceros y hay un mejor tercero y juegan a replegarse porque saben que un punto te puede hacer clasificar. O incluso si logran sacarle un empate y ganar a otro, hey, estos jugadores están conscientes de eso y es la forma que están jugando y les ha funcionado a la mayoría hasta ahora.
0: En los grupos que hay dos equipos fuertes, hay bastantes grupos, Carlos, que hay dos fuertes en cada grupo. Por ejemplo, este que de España-Uruguay. En estos grupos, ellos ven, ok, sabemos que es difícil ganarle a estos dos fuertes, vamos a tratar de sacarle un puntito y luego contra ese otro rival débil, vamos a ir a por todas para ver si conseguimos los 4 puntos. Porque con 4 puntos, amante de lo deportivo, tú te puedes clasificar a la siguiente ronda.
1: Hasta con 3.
0: Con 3 puedes, pero depende de la diferencia de goles. Con 4, ahí sí te aseguras pasar a 16avos como mejor tercero. Va a ser algo que va a ser definido por diferencia de goles. El otro día que hacíamos aquí la simulación del Mundial, veíamos cómo elegir entre esas 8 selecciones depende completamente de los puntos y esa diferencia de goles. Y va a ser muy interesante cómo vamos a llegar a la última fecha en este grupo, porque tú lo decías, España-Uruguay, último partido de la fase de grupos en este grupo súper interesante. Entonces, ¿cómo van a llegar y qué papel va a tomar, por ejemplo, si Uruguay pierde puntos contra Cabo Verde, qué papel va a tomar ese partido que decían que nadie iba a ver de Cabo Verde, Arabia Saudita?
1: Va a tener una importancia vital para la posición y quién pasa.
0: Exactamente, porque si Cabo Verde empata contra Uruguay, serían 2 puntos que tiene cada uno. Y si, por ejemplo, España le gana a Uruguay y Cabo Verde le gana a Arabia Saudita, Cabo Verde pasa como segunda. Son escenarios que tenemos que hablar.
1: Un grupo que creo que nadie volteaba a ver, uh-huh, esperando que Uruguay y España pasaran fácil. Y bueno, parece que las cosas se les pueden complicar al primer campeón del mundo y a la campeona de Europa.
0: Sí, muchos españoles seguramente están diciendo, bueno, también perdimos en 2010 o perdimos puntos en 2010.
1: Empataron, sí, me acuerdo.
0: En 2010 perdieron contra Suiza 1-0, en un partido también muy trancado.
1: Bueno, Argentina, que el Mundial pasado empezó perdiendo con Arabia Saudí también.
0: Exactamente.
1: Pero yo creo que esto es diferente, así la verdad.
0: Así que, no, vamos a ver, a la gente le gusta hacer sus teorías de que el primer partido de este Mundial fue México contra Sudáfrica en el año 2010 y este Mundial también México contra Sudáfrica ahora en 2026. Yo no creo en casualidades, yo creo en el fútbol y la verdad es que en este siguiente partido España va a tener que demostrar esa amplitud que no pudo mostrar en prácticamente 70 minutos. No mostró amplitud. Tuvo que llegar un Lamine Yamal que no había jugado en meses para demostrar algo.
1: Estuvo 15, 20 minutos y el pase de 3 dedos que le hace a Dani Olmo y la profundidad. Y es solamente con que regatee, con que haga esas jugadas de Lamine Yamal que ya le dieron un aire diferente a España. Y quién sabe, si Luis de la Fuente lo hubiera llamado a calentar antes, tal vez estaríamos hablando de otro partido.
0: Sí, pero al final Luis de la Fuente también tiene que tener en cuenta la parte de cuidar a los jugadores. Famosamente, Luis de la Fuente ha lesionado a varios jugadores, sí, de la selección española por...
1: Suena fuerte, pero es verdad.
0: Por jugar los demás. El caso de Gavi.
1: Ansu Fati.
0: Ansu Fati. Muchos jugadores que estaban bien, pero con Luis de la Fuente justamente...
1: Lo forzó y
0: se lesionaron. Hay un montón de casos así. Y al final, él es un entrenador muy testarudo, de que él muere
1: muy,
0: con la suya.
1: Muy Luis Enrique.
0: Muy Luis Enrique, es de la misma academia. Por ejemplo, el caso de Unai Simón, que una vez más fue titular porque ha sido el portero de todo un proceso.
1: Personalmente no lo entiendo.
0: Está bien, solamente tenemos que ponernos en la mentalidad de este entrenador de que, oye, yo voy a morir con los míos. Aunque David Raya sea el mejor portero de la Premier League y Joan García el mejor portero de la Liga
1: Española.
0: Española.
1: Juega con Unai Simón por lo que le da en el equipo.
0: Él muere con la suya. Un caso muy similar al de Thomas Christiansen, que mucha gente, pues aquí ya hemos hablado de quién convocó y quién no convocó, pero al final lo que él cuenta es el proceso y no hay nada que se pueda hacer al respecto. Vamos con la pregunta del día, Carlos. Síganos en nuestra Instagram, @pelotazopty. En nuestras historias van a poder encontrar la pregunta del día, que ha dado mucho de qué hablar. Es un tema que, la verdad, he visto mucho furor en la televisión.
1: Opiniones divididas.
0: En las redes sociales, opiniones divididas. Y el caso de los cooling breaks. Ahora, queremos escucharlos a ustedes. ¿Ustedes están a favor o en contra de los cooling breaks? Y sobre todo, de que las televisoras pongan cambios comerciales durante esos cooling breaks. Carlos, ¿tú qué opinas?
1: Mira, tú lo acabas de mencionar, hay que cuidar a los jugadores, tanto los entrenadores como la FIFA. Yo creo que, bueno, sabemos que es un mundial con más equipos, por ende más partidos, y yo creo que una pausa de hidratación en temperaturas altas, como son ahorita mismo en los Estados Unidos, en Canadá y en México, es importante cuidar a los jugadores, y a mí no me parece mal. Lo vimos ya en el Mundial de Clubes a principio de año, y sinceramente mucha gente ha escuchado que corta el ritmo, que los goles caen después, o a mí sinceramente me parece que cuida a los jugadores y no afecta mucho el juego, creo que no son más de 2 o 3 minutos, y es importante, y más con estas temperaturas y viendo situaciones como por ejemplo la de Christian Eriksen de Dinamarca, que
0: wow, sí,
1: le volvió a pasar algo parecido a la Eurocopa de 2021, y es importante cuidarlos. Entonces, por ese lado estoy de acuerdo con que se dé y no creo que corten mucho el juego. Y por la parte de la publicidad, bueno, ya sabemos cómo es esto, la parte del fútbol es su parte de negocio, uh-huh, y creo que no afecta tanto. Creo que en ese tiempo la gente se pone a ver el celular o a buscar algo de tomar, entonces creo que no hay tanto problema. Creo que le quita un poquito eso de ver a los jugadores en las tácticas y eso cuando pones las publicidades, pero bueno, es parte del fútbol y hay que aprovechar según ellos cada oportunidad que tienen, así que es parte del fútbol y hay que aceptarlo.
0: Ya saben, en nuestro Instagram, @pelotazopty, va a poder encontrar la encuesta, queremos escuchar su opinión. La mía es por parte del descanso que se le tiene que dar a los jugadores. Yo veo necesario de que en partidos de altas temperaturas, por ejemplo, el partido ahorita de Uruguay, Arabia Saudita, en Miami, 32 grados.
1: Imagínate.
0: Como jugar un juego aquí en el Rommel Fernández. Y yo creo que en ese caso es necesario porque los jugadores están cansados. Si ustedes veían a los jugadores de Arabia Saudita, no podían más con su vida. Sin embargo, hay casos y casos. Por ejemplo, el estadio de Dallas, que es totalmente cerrado. Yo creo que ahí, y encima era un partido de noche, Carlos, yo creo que ahí no era necesario un cooling break. Entonces yo creo que
1: tiene. Tú dirías que no en todos los partidos, que sí debería, pero no en todos.
0: Yo creo que a partir de cierta temperatura o ambiente dentro del estadio se tiene que permitir los cooling breaks. Pero cuando, por ejemplo, tenemos casos que hay partidos que son en estadios cerrados, ¿para qué vamos a hacer un cooling break? Al final tiene un descanso de 15 minutos que durante muchos mundiales han tenido, por ejemplo, en Mundial de Alemania, de Rusia, en Qatar. Bueno, en Qatar sabemos que fue en diciembre, así que realmente no cuenta esa opinión. Sin embargo, por esa parte, yo pienso que tiene que ser dependiendo del escenario de cada partido. Por parte de los cambios comerciales que tenemos ahora con bastantes televisoras, hay televisoras que no lo han hecho, ojo, que hay que felicitarlas a ellas porque pues mantienen su esencia del fútbol que conocemos y amamos. Yo pienso que por lo menos son cortas. Hay fluctuado porque yo veo bastantes transmisiones en diferentes canales de diferentes países. Transmisiones de canales argentinos, canales mexicanos.
1: Españoles, yo he visto un par de partidos por una cadena española y
0: españoles y estadounidenses.
1: Las publicidades son eternas.
0: Los estadounidenses, sí, esas son medio eternas las estadounidenses. Las españolas son como un poquito. Fluctúa.
1: Por lo menos son de fútbol. Por lo menos te entretienes viendo a Ronaldinho, a Lamine, a McDonald's, pero las estadounidenses sí se complican un poco más.
0: Sí, yo pienso que tienen que ser de 30 segundos. Más que eso, yo creo que están matando el fútbol por meter. O sea, algunos dicen que ¿cómo pagas los derechos entonces? Pero bueno, pagas los derechos con los cambios comerciales en el entretiempo, entre partidos. Pero tú no puedes solamente hacer más de un minuto de comerciales no tiene sentido y estás matando el deporte. Yo no soy tan conservador en eso del fútbol. Yo siempre pienso que el fútbol tiene que evolucionar en tecnología y en reglas, como el arbitraje, que hemos visto que, oye, el arbitraje ha tenido polémicas, pero yo creo que sobre todo podemos aplaudir. Ahora ven que mucha gente no habla de arbitraje. Cuando el arbitraje está mal, mucha gente habla mal y le cae al arbitraje y a la FIFA porque está matando el fútbol, pero cuando el arbitraje le va bien,
1: nadie dice nada.
0: Nadie dice nada.
1: Nadie dice nada.
0: Yo creo que hay que aplaudir el arbitraje que hemos visto en este mundial. Ojo, no estoy diciendo que ha sido perfecto,
1: pero ha sido mucho más transparente.

0: Exactamente. Me acuerdo.
1: Explican la jugada saliendo del VAR, la cámara te da el ángulo del árbitro para cómo él ve las cosas.
0: Hemos visto cómo han revertido corners, que eso yo esperaba que esa es una regla que no iban a utilizar.
1: El tema del tiempo y cómo, por ejemplo, hoy recuerdo el partido de Arabia Saudí contra Uruguay, vi cómo se le acercaba el árbitro al portero a decirle, oye, no pierdas el tiempo, que luego hay que reponerlo. O sea, están siendo muy conscientes también de eso, que mucha gente se queja de cómo pierden el tiempo y no solo lo están reponiendo, estamos viendo estos largos minutos de adición, pero... también cómo el árbitro se comunica y habla con los jugadores en el campo para hacer el fútbol más dinámico.
0: Sí, entonces tenemos que aplaudir eso por una parte. Ahora, tenemos que esperar ese partido contra Panamá gana para ver si... Bueno, luego si nosotros nos afectan, obviamente nos quejaremos, pero mientras tanto, completamente para aplaudir y siento que tiene que continuar así porque están haciendo las cosas bien y esperaremos que no se metan en controversias, pero ya comparándolo por lo menos al Mundial pasado de Qatar, que cada partido había, ¿por qué están metiendo 9 minutos? ¿Por qué están, sabes, por qué están haciendo decisiones arbitrales raras? Por lo menos aquí estamos viendo cosas positivas a destacar. Ahora nos vamos a ir a un pequeño cambio comercial para poder, ¿sabes?, recargar las baterías porque tenemos que hablar de dos partidos. En el partido de sorpresas, empates el día de hoy aquí en Pelotazo. Ya volvemos.

0: vamos positivo, con fe, creo que vamos a ganar. 2-1 vamos a ganar, vamos a sacar los 3 puntos.
1: ¿Cómo ves la selección de Panamá?
0: Bueno, la voz que va a competir, tiene un buen equipo, van a competir, yo creo que sí. No nos van a defraudar.
1: ¿Qué mensaje que le daría a los jugadores?
0: Bueno, que den todo en la cancha, con ánimo, con meterle ganas ya para ganarle.

0: es un gusto estar otra vez con ustedes en Pelotazo. Soy Pablo Young, me encuentro con Carlos Dellanón, mi panelista del alma y el corazón, porque tenemos mucho de qué hablar. Ahorita mismo la selección de Nueva Zelanda va ganando 1-0 contra la selección.
1: Partidazo, nos dicen acá de producción.
0: Sí, nos están diciendo que es un partidazo donde ambos han tenido oportunidades. Sin embargo, Nueva Zelanda, incluso con travesaños incluidos, oportunidades desperdiciadas. Vamos a ver si luego no paga factura. Mientras tanto, 1-0, les estaremos avisando si cae cualquier gol de cualquiera de las dos selecciones. Mientras tanto, hablemos del segundo partido de este grupo de España.
1: La otra sorpresa del día.
0: Porque en ambos partidos hubo una sorpresa. Yo creo que la sorpresa más grande es de que si ustedes vieron bastante con la muralla caboverdiana, no vieron la saudí. Porque hoy la selección de Uruguay se enfrentó al poder de Arabia Saudita, al portero, al Uruguay.
1: Yo creo que es algo personal con los suramericanos. Ya vimos el mundial pasado con Argentina, que venían 37 partidos sin perder y pum, 2-1. Bueno, Argentina terminó ganando el mundial.
0: Creo que sí.
1: Pero fue un partido que nadie se esperaba que terminara así.
0: Y ojo, a mí me gusta usar estadísticas que todo el mundo habla, pero también hay que traerla a la mesa. Ecuador perdió ayer. Brasil empató, Paraguay goleada.
1: Terreno peligroso, Pablo, terreno peligroso.
0: No ha ganado ni una selección de la Conmebol. Vamos a ver si mañana Argentina o el miércoles Colombia rompe la racha. Pero por ahora no pueden romper.
1: No han dejado en alto el nombre de la Conmebol.
0: Yo creo que... Bueno, es que aquí producción está viendo el partido de Nueva Zelanda y dice que está muy bueno. Bueno, no pasa nada. Seguimos. No, lo que pasa es... que ya empató. Empate de Irán.
1: Ojalá que metan más goles para que no sean 4 en un día.
0: Oh, ¿te imaginas? No más empates, por favor. Necesitamos que alguien gane, ya sea Nueva Zelanda o Irán. Ya sabemos.
1: Ojalá sea Nueva Zelanda. Me alegraría mucho por Tim Payne.
0: Vamos a ver si ese gol de Irán no fue por culpa de Tim Payne. ¿Quién sabe?
1: No,
0: dice producción que no fue por culpa de Tim Payne, fue por la otra banda. Así que Tim Payne sigue en lo alto del deporte sudamericano y continental de Oceanía. ¿Qué les iba a decir? Bueno, vamos con el partido de Arabia Saudita-Uruguay. Yo creo que de todos los sudamericanos, yo creo que Uruguay se lo mereció completamente. Uf. Les voy a ser sinceros. Sigue 1-1 el partido de Nueva Zelanda-Irán. Ese partido 1-1 de Uruguay contra la selección de Nueva Zelanda, no, de Arabia Saudita, les digo, la verdad me impactó, porque Arabia Saudita, sabemos del progreso que

0: lleva desde hace mucho tiempo, obviamente la inversión que se le ha dado desde el Mundial pasado con todas las estrellas que vinieron, pero una cosa son los jugadores que entran a la liga.
1: Sí, yo creo que justamente eso los ha podido hasta perjudicar, porque claro, al tener tanta inversión extranjera de jugadores tan buenos como Cristiano Ronaldo, Benzema, Kanté, Mahrez, creo que

0: todos estos jugadores, pero lo que pasó aquí es de que mientras han hecho esa inversión millonaria, billonaria, extranjera, también han podido apoyar al talento nacional un poquito.
1: Y un poco como se ha visto en el calcio en Italia, si tú ves un equipo como el Como, son todos extranjeros y mira, Italia ya va a tercer mundial consecutivo que no va, y esto demuestra que hay que invertir en los jugadores y obviamente hay que traer gente de afuera, pero también invertir en tus jugadores para que se refleje en tu selección nacional.
0: Sabes, Carlos, justamente iba hacia esa dirección. Veamos cómo la selección de Arabia Saudita ha invertido, como decía, una inversión billonaria en su deporte, en su liga, en traer no solamente celebridades, sino que también apoyar a los jugadores con infraestructura de primer nivel. Y luego vemos el caso de Uruguay. ¿Qué pasa con Uruguay? Un caso muy similar a Italia, solo que Uruguay aún la ha bastado para seguir clasificando en mundiales porque tiene una gran selección con unas estrellas que hasta ahora que estamos viendo el recambio uruguayo. ¿Qué es lo que pasa? La generación, la segunda generación dorada, la primera fue obviamente de los años 30, la generación del 2010 yo creo que sorprendió a todo Uruguay por lo histórica que fue. Forlán, Luis Suárez, luego sería Cavani, Godín.
1: Ese mundial de 2010.
0: Etcétera, etcétera, que continuó esa generación hasta el año 2022, que fue el último que vimos de esa generación. ¿Qué fue lo que pasa? Que nosotros siempre hablamos de que tenemos que confiar en nuestro Producto Interno Bruto. No solamente es confiar de que tenemos que poner a los jugadores de la LPF, de que tenemos que darles oportunidades. No solamente es eso, es invertir en la infraestructura constantemente, porque siempre hay países que lo hacen y uno se puede quedar atrás. El caso de Uruguay es de que esa generación dorada comenzó ya hace más de 20, 25 años y luego vieron el éxito y decidieron aferrarse a ese éxito pasado.
1: Y no evolucionar, como tú dices, el fútbol debe evolucionar y no quedarte estancado en él. Y bueno, en Uruguay se han visto los resultados, el Mundial pasado quedándose en fase de grupos y han ido
0: poco a poco apagándose. Parecía que con Bielsa en esa primera etapa de las eliminatorias
1: ganó
0: parecía
1: Argentina.
0: Que iban a volver. Pero obviamente aquí el problema no es el fútbol uruguayo necesariamente, es el de que la Federación Uruguaya no ha invertido en infraestructura, porque talento hay. Hay jugadores de Uruguay que hoy jugaron excelentemente, además de los típicos Valverde, Betancourt y Manuel Ugarte. Pero si no hay infraestructura para apoyar a estos jugadores, o si no hay una plataforma donde los jugadores pueden saltar de Uruguay hacia Europa, entonces no puede haber ese cambio generacional. ¿Y cuál es el resultado? Que hace 4 años, literalmente, era la misma plantilla y los jugadores nuevos que han entrado, ninguno realmente ha dado la talla
1: o hace la diferencia al equipo que había
0: en un club europeo, porque Valverde jugó el Mundial pasado, también Rodrigo Betancourt. Entonces,
1: Ugarte
0: llegó en esa época, pero Ugarte digamos que es el último verdadero talento que logró saltar.
1: Pero ya lleva sonando 2-3 años, desde la Copa América por lo menos.
0: Sí, claro, desde esa Copa América no ha llegado nadie nuevo. Por ejemplo, en selecciones como Colombia, que podemos ver que Luis Díaz ha explotado, también por el caso de Daniel Muñoz, explotó en ese...
1: Arias, el que juega en el Wolverhampton.
0: John Arias, por John supuesto. Arias. En Argentina está el caso de Nico Paz.
1: Del Como,
0: exactamente, de Juliano Simeone, por supuesto que en Atlético de Madrid llega haciendo las cosas bien. En Brasil tenemos el caso de Endrick, el caso...
1: Igor Thiago,
0: porque aunque no tuvo mejores los partidos, por supuesto que Igor Thiago es un caso de jugadores que han entrado nuevos. Pero Uruguay no hay un jugador...
1: Rafinha, que dio un salto de calidad también.
0: Rafinha, por supuesto, que a comparación de la Copa América
1: ha mejorado también,
0: dio un salto de calidad. Te digo, todas estas selecciones mundialistas, el propio Paraguay, que Julio Enciso, claro, ya sonando desde hace 3 años, pero también dio un salto. Entonces, todas estas selecciones que les estamos mencionando, Ecuador, también tenemos que mencionar lo de Ecuador, lo de que Joel Ordóñez, que ahora mismo está con el club Bruges y que seguramente va a ir a un club top europeo como lo fue Piero Hincapié en su tiempo, como lo fue Pervis Estupiñán, pero Uruguay se quedó atrás. Y todos estos aprendizajes, miren, ya tenemos 3 partidos que nosotros los panameños podemos aprender: Federación, equipo y fanaticada, el Australia-Turquía, el Cabo Verde-España y el Uruguay-Arabia Saudita.
1: Sí, yo creo que es muy importante lo que mencionas para que Thomas Christensen tome nota de cómo, como mencionamos antes, estas selecciones están viendo cómo el poder pasar como tercero es una posibilidad y el repliegue ante equipos grandes que tienen la posición, que son mejores, que van a salir a atacarte porque creen que eres un equipo inferior, se están sorprendiendo y se están estrellando. También lo vimos en el partido que mencionaremos ahorita de Bélgica contra Egipto.

0: que han sido tres casos en un solo día que Thomas Christensen, nuestro entrenador, debe tomar nota y aplicarlo, porque los tres rivales que tenemos por delante en el grupo son mejores que Panamá a nivel de calidad de plantilla y de juego, y es importante que tome nota de esto para poder aplicarlos y sorprender como han hecho en los otros grupos.
1: Ojo, yo creo que tenemos que aplaudir lo de Cabo Verde porque es su primer partido en un mundial, pero si me pones a comparar, obviamente tiene más mérito empatarle a España, pero lo que tuvo que aguantar a Arabia Saudita hoy en el segundo tiempo, ojo, el primer tiempo de Arabia Saudita fue
0: jugada tras jugada tras jugada.
1: Arabia Saudita hizo un primer tiempo excelente, no solo porque aguantó la presión uruguaya, que fue muy pasivo el equipo de Bielsa, demasiado. No circuló el balón.
0: Pero el segundo salieron a atacar.
1: Sí, por lo menos sirvió el mensaje de Camerino. Sin embargo, hubo una fase del partido, cerca del final del primer tiempo, donde Arabia Saudita estaba dominando a Uruguay. Impensable. Fue como uno de esos momentazos que tuvo Arabia Saudita, justamente el partido que estaba comentando Carlos, de Argentina contra Arabia Saudita. Entonces, no solamente fue replegarse, fue un equipo que se lo creyó. Es muy importante que tú, como equipo que eres infravalorado, que te están subestimando constantemente, tú te creas que puedes, cuando encuentras una debilidad en el equipo, que Uruguay, su debilidad el día de hoy fue la pasividad que encontró en el primer tiempo, es la responsabilidad del equipo infravalorado que se crea el mensaje. Y por eso yo mencionaba estos tres partidos que yo les decía: Australia-Turquía, Arabia Saudita-Uruguay, España-Cabo Verde. ¿Qué nos enseña cada uno? Número uno, los contraataques tienen que ser feroces y directos. Si ustedes ven los goles de Uruguay, no, de Australia contra Turquía, esos no son goles que tardan 5 segundos en rematar. El gol de Iracunda es inmediato. El segundo gol de Australia es un remate fuera del área que nadie vio venir. Así tiene que ser las jugadas de Panamá. No solo contra Inglaterra, no solo contra Croacia, que son rivales
0: contra
1: más exigentes, contra Ghana también. No tener miedo o no esperar de más para hacer una jugada. Luego, Carlos, en el partido de Uruguay contra Arabia Saudita, ¿cuál es el aprendizaje? Que nosotros tenemos que seguir invirtiendo en nuestra infraestructura. Por una parte, invertir en nuestra infraestructura, ya lo hemos hecho. Ahora solo falta seguir confiando en nuestro talento y no aferrarnos a los resultados o a otra generación mundialista como lo fue el mundial pasado de Rusia, donde obviamente lo más talentoso que teníamos era nuestra generación de jugadores veteranos, y luego nos costó llegar a ese recambio.
0: Claro, salvando las distancias, obviamente, como tú mencionabas, Uruguay tuvo esta generación que llegó a las semifinales del Mundial, quedaron terceros, y Panamá tuvo una generación que llegó al Mundial, fueron subcampeones de Copa Oro en el año 2023, y no hay que aferrarnos a eso y ver, ¿somos capaces de hacer esto? Bueno, ¿qué vamos a hacer ahora para desarrollarnos y seguir avanzando y seguir mejorando y, quién sabe, tener mejores resultados? Y hay que invertir a nivel nacional, porque el fútbol no es solo de la capital, es de todo el país, y hemos visto jugadores muy talentosos que salen del interior del país, y es importante aplicar eso a nivel nacional para seguir mejorando y evolucionando como el fútbol, que es lo que hemos mencionado bastante el día de hoy.
1: Y por supuesto, no tener miedo. Hoy, Cabo Verde, ¿ustedes creen que Cabo Verde le empató a España teniéndole miedo? Le tenía en primer lugar respeto al rival, mucho respeto, pero luego se creyó de que podía replegarse, que estaba concentrado, porque como futbolistas siempre va a haber un momento que ellos van a estar desconcentrados, que
0: es un tema de mentalidad,
1: que puede caer un error. Pero vimos, gracias a Cabo Verde,
0: que nos
1: enseña que es posible jugar un partido sin que haya ninguna desconcentración severa, ninguna mala salida del portero, ningún error de salida de balón por parte de los centrales o de la generación en el mediocampo. Cabo Verde nos hace soñar de que contra estas dos selecciones de Croacia e Inglaterra sí es posible aguantar, y no solamente aguantar, demostrar nuestro nivel. Porque
0: que lo tenemos.
1: Exactamente. Porque si nosotros nos enfrentamos a un amistoso contra Cabo Verde, la selección de Panamá, probablemente, oye, con respeto a Cabo Verde, le ganamos.
0: Es que es muy importante lo que mencionas, porque teniendo el respeto al rival, como tú decías, selecciones como las que hemos visto hoy que empataron y nadie se lo esperaba, demostraron que es una cuestión de cómo sales a jugar el partido. Obviamente hay que ser realistas y hay selecciones mejores que otras, como las que nosotros nos vamos a enfrentar en nuestro grupo, pero al final del día es 11 contra 11, y en circunstancias normales es el mismo balón, el mismo campo, las mismas porterías, y siempre hay una posibilidad y hay que creer en ella. Y creer en ella, pero con una línea, tener una meta, pero tener el camino claro de cómo llegar a esa meta.
1: Una línea de meta y una línea de 5 que sea firme, que no solamente se quede atrás hablaba el otro día cuando

0: Costa Rica se enfrentó contra Inglaterra, que Costa Rica, todos los jugadores están detrás, los 11, hasta el 9 estaba atrás. Pero, ¿cuál es el problema? Que Costa Rica dejaba muchos espacios, e Inglaterra se lo comía con patadas. Y al final, le marcaron 3 goles en un partido.
1: Y hay que ser comprensivos también, porque al final, como tú mencionabas antes, hay veces que va a salir y hay veces que no, pero hay que ser realistas en lo que Panamá es capaz de hacer. Y como tú dices, mencionabas que lo conectaste a esa línea de 5, es importante porque es la forma que el equipo se siente más cómodo y ante estos rivales es como mejor podemos jugar. Y es importante de vuelta. Yo creo que dijiste algo que hay que mencionar y recalcar, la parte mental. De vuelta, las circunstancias son las mismas y Panamá tiene las mismas posibilidades si creen en ello y se concentran de la misma forma.
0: Es verdad. Entonces, Carlos, te quería preguntar, ¿son estos resultados de este grupo de España, Uruguay, Cabo Verde y Arabia Saudita, es realmente un espejismo, una realidad de que este grupo se va a ir hasta la última fecha con los 4 equipos con posibilidades de pasar a la siguiente ronda?
1: Bueno, Pablo, yo creo que todavía está muy temprano porque es el primer partido, pero creo que ha sido un golpe sobre la mesa de estos equipos demostrar de lo que son capaces. Y mira, dándote mi opinión, yo no creo que sea un espejismo realmente. Yo creo que son selecciones que vienen preparadas, que vienen mentalizadas, que es lo más importante, como mencionábamos, y que, bueno, están aquí para competir. Es un mundial, las circunstancias son las mismas para todos y quieren ganar, y hoy lo demostraron. Así que tienen 2 partidos más para demostrarlos, por lo menos en la fase de grupos, y yo creo que van a por todas y creo que Panamá debería ir con la misma mentalidad.
0: Claro, yo también estoy de acuerdo contigo, Carlos. No creo que sea un espejismo. Vamos a ver a la selección de Arabia Saudita. Me da mucha curiosidad ese partido de España-Arabia Saudita. El portero de Arabia Saudita, para mí, el mejor portero que ahorita ha jugado en este Mundial.
1: Y ahí va a entrar lo que te comentaba al principio, que pueden tener esa exclusividad de Lamin, de Nico, pero ese portero necesita un delantero como lo vimos con Lukaku hoy. Entró y a los 5 segundos metió gol. España no tiene eso y España necesita ese gol que ha perdido desde que se fue el delantero Álvaro Morata. Necesitan ese gol extra, aparte de la creatividad. Creo que hemos mencionado muchas carencias del ataque de España, pero creo que sigue siendo una de las favoritas y hay que ver cómo les va.
0: No, eso sí es un espejismo. Lo que vimos con España, Cabo Verde, es un espejismo. Una selección de España que, número uno, no se esperaba que Cabo Verde fuera tan fuerte.
1: No respetó al rival como debería.
0: Que realmente no respetó al rival. Número 2, Luis de la Fuente se equivoca al poner a Pedri de media punta desde el inicio, a Gavi a extremo izquierdo cuando probablemente pudo buscar algo más explosivo o algo que realmente afectara, rompiera las líneas de juego. Y esos son los errores que hizo, son errores que fácilmente se pueden recuperar. Y España, aunque hay que respetar al rival, este Mundial nos lo ha enseñado. Arabia Saudita, vamos a ver ese partido porque va a estar muy, pero muy interesante. Vamos a hablar del último empate, Carlos, del día de hoy, que fue Egipto contra Bélgica. Y ahora, de todos estos, este fue el partido más reñido. Este partido...
1: Un partidazo.
0: Fue un partidazo, la verdad, Carlos. Fue un primer tiempo...
1: Ida y vuelta.
0: Sí, de ida y vuelta con Egipto y con Bélgica. Una selección de Bélgica que, la verdad, yo sé que es una nueva generación y que la nueva generación belga no está tan fuerte como la anterior, pero venía de hacer las cosas bien en los amistosos, venía de ganarle a Croacia, nuestro rival, 2-0, con gol de Yuri Tielemans y con gol de Romelu Lukaku. Lo que vimos hoy fue buen ataque, pero ¿qué es lo que pasa? Tú lo decías, Carlos, entró Lukaku y marcó la diferencia. ¿Quién es el delantero titular ahorita mismo de la selección belga, de los Red Devils? Charles de Ketelaar.
1: No, pero no es un delantero realmente. No, si tú veías el partido... Sí. Como los extremos terminaban delanteros, él bajaba a juntarse con Kevin De Bruyne. Es un estilo de juego diferente que, digo, al final ellos tienen que proponer de esa manera porque, de vuelta, ellos son el equipo que se suponía deberían ganar y fueron con una propuesta más creativa. Pero mira, tenían que destrabar el partido, entró Lukaku y el gol, porque también eso es lo que tú decías de Luis de la Fuente, que creo que los jugadores deben aplicar ese juego de cintura, como dicen los brasileños, ser flexible ante los equipos y los jugadores, porque te puedes enfrentar contra equipos que te sorprenden, algo que no te esperabas, y tienes que cambiar un poco tu manera y no morir con tu idea si quieres ganar, que es lo más importante al final del día. Y el partido de hoy se demostró. Ellos querían jugar de una manera que los extremos estuvieran más adelantados y que De Ketelaar bajara un poquito más a juntarse con De Bruyne. No les funcionó. Estaban perdiendo y entró Lukaku y a los 5 segundos, literalmente, gol.
0: Y se nota como equipos como Uruguay o la propia selección de Bélgica están dolidos realmente en la forma táctica de que extrañan tener una figura de nuevo en su equipo. Darwin Núñez no va a ser la figura que una vez lo fue Luis Suárez o Edinson Cavani. Como la selección de Bélgica en este tipo de partidos difíciles le duele que Romelu Lukaku

0: Lukaku ya no sea el delantero que por lo menos era hace 5 años. Entonces son figuras, equipos que aún no avanzan o no terminan de vivir del pasado como lo fue la generación dorada de Bélgica del 2018 o lo que hablábamos de la selección de Uruguay. Si vieron las estadísticas, fue un partido parejo, pero yo siempre digo, no nos dejemos guiar por las estadísticas porque hay una historia que cuenta el partido. Un primer tiempo de un mecanismo excelente del entrenador de Egipto, que decían en la transmisión que yo estaba viendo, cómo Mohamed Salah, cuando tú piensas en Salah, tú piensas que él es
1: estrella de Liverpool.
0: Estrella de Liverpool, extremo derecho. Pero lo pusieron de media punta para que Zico
1: generara el juego.
0: Jugara de extremo derecho. ¿Por qué pusieron a Zico de extremo derecho? Para que le hiciera doble marca a Jeremy Doku. Y así fue que lo neutralizaron completamente
1: durante el primer
0: tiempo. Doku en el primer tiempo no apareció. En el segundo, pues aportó más Doku. Ya se cansó un poco más. Pero en el primer tiempo, con un simple movimiento que Bélgica no se esperaba. Porque cuando tú piensas en Salah, tú piensas en extremo derecho. Y cambiaron la forma de poner a Salah. Y gracias a que Salah es media punta, tú lo decías, Carlos, también fue el creador del juego. Y así fue como apareció la jugada del primer gol del partido, el gol de Suiza, que lo marca Ashour con un remate 10 de 10. Uno de los golazos de este mundial.
1: Gol de Irán,
0: hablando.
1: 2-1. Esperemos que este sí tampoco haya sido culpa de Tim Payne.
0: Ah, vamos a ver si producción nos dice si fue culpa o no culpa de Tim Payne. Tiro libre. ¿Fue balón parado o fue directo?
1: Por lo menos está fuera del gancho Tim Payne.
0: Ah, fue indirecto. Bueno, remontada iraní, 2-1.
1: Partidazo, el mejor del día, yo creo.
0: Sí, porque por lo menos estos equipos no están replegándose. Anulado.
1: Aquí bueno, es flash.
0: Volvemos al empate. Aquí en pelotazo les contamos las noticias al instante. Y bueno, como les decía, un movimiento que Salah juega media punta. Obviamente es algo inesperado, que no se vio venir a selección de Bélgica, que quedó medio atolondrada con ese cambio. Y se notó, porque la selección de Bélgica puede tener un buen ataque, tiene a Trossard, tiene a Doku, pero la defensa ya no es lo mismo de lo que nos tenía acostumbrada la selección ahora dirigida por Rudy García. Cada vez que atacaba Egipto dejaban una cantidad grande de espacios que muchas veces tuvo que intervenir Courtois. Tampoco fue el partido más Courtois que hemos visto, así tipo sí. Real Madrid, pero Courtois tuvo que hacer paradas importantes porque la selección de Egipto en el primer tiempo se vino arriba, no solamente en el ataque, sino que moralmente, de que ellos eran mejores que Bélgica. Y así fue como casi se van ganando 2-0 al vestidor.
1: Y eso que mencionaste, Salah, es otra, llámame loco, pero es otra cosa que creo que hay que mencionar como posibilidad de tener en cuenta. Salah lo pusieron en la media punta cuando normalmente es un extremo. Y creo que deben tomar nota también Thomas Christensen a nuestros jugadores, ponerlos en la posición que los beneficia, tal vez subiendo un Michael Amir Murillo un poquito más a la base de la jugada o a un extremo, porque estos jugadores son jugadores uno más en sus equipos, pero son jugadores diferenciadores en sus selecciones. Lo hemos visto con Alaba en Austria jugando de mediocampo cuando suele jugar de central, y lo hemos visto de muchas maneras diferentes. Así que creo que Thomas Christensen debe tomar nota de eso también y ver cómo aportan esos jugadores que tal vez en su equipo jugarían en otra posición, que pueden aportar en la selección, tal vez más adelantados o más pegados a la base de la jugada para la creatividad.
0: Mira cómo el Funo Martínez últimamente ha sido cambiado de un mediocampista puro a ser un extremo, o como yo le llamo, un todocampista.
1: Sí, está
0: que
1: en todo el
0: está
1: campo.
0: Izquierda, derecha, y está haciendo su misma función de siempre, de recuperador. Pero ahora, en un mecanismo donde habilitas a Michael Amir Murillo para que juegue como extremo derecho, o prácticamente un doble 9 junto a Waterman o Fajardo, y así el tercer central se une como lateral derecho y todo el espacio libre queda como un cráter que aprovecha el Funes Martínez para marcar centros. Al final, mecanismo.
1: Al final del día, Murillo lo hemos visto como es un jugador que tiene muy buena pegada, muy buena llegada, y creo que se pierde un poco. Y digo, esa posibilidad también dejaría que nuestro jugador también estrella lateral, que es Blackman, pueda jugar en su banda natural.
0: Sí.
1: Si tú lo pones de lateral derecho y logras subir a Michael Amir, agarras una función de Michael Amir que puede aportar mucho más que en la defensa, y Blacky juega en su posición natural, y creo que es una buena variante que Thomas Christensen debería tener en cuenta, que como tú decías, la vemos con el partido de hoy, como Mohamed Salah estaba más pegado a la base de la jugada y no tanto al extremo.
0: Mira, impresiones finales de este partido, Bélgica contra Egipto. Bélgica se ha desperdiciado una vez más, rectificó en el segundo tiempo. Lukaku hizo un efecto, pero este es un grupo, tenemos que juzgar a la selección por el grupo que le tocó. Es como si Argentina pierde un partido ahorita mismo en su grupo que para mí es uno de los más fáciles del Mundial. Si Bélgica, yo lo dije con el comandante, no conseguía los 9 puntos, era una excepción y acaba de
1: pasar. Una generación que ha dejado de ver, la verdad, desde hace años les ha faltado.
0: Sí, entonces Egipto ahora tiene que aprovechar porque ahora Egipto puede aspirar a ser primero del grupo porque ya se enfrentó al peor. Entonces, cuidado con los de Salah, con los de Marmoush, que pueden dar la sorpresa. Y bueno, ya como terminando el programa, tenemos varias curiosidades que mostrarles, por supuesto, en la parte de videos que se hacen virales. Primero que todo, las buenas noticias. Coco Carrasquilla está en trabajo diferenciado y ahora trabajando con el balón. Okay. Muy importante.
1: Poco a poco.
0: Vamos a ver qué pasa el día de mañana. El día antes del partido, si vemos a Coco ya entrenando completamente.
1: Con sus compañeros.
0: Si entrena completamente, es señal de que puede aparecer en el segundo tiempo. Hay que hacernos el debate de que si Coco mañana no entrena al completo,
1: ¿qué se debe hacer?
0: ¿Qué se hace? Si se deja, si se arriesga. Yo creo que al final la decisión la tiene el cuerpo técnico, pero me gustaría ver a Coco jugar por lo menos tipo Lamine. 15, 20 minutos del partido contra
1: Porque es un jugador diferencial y creo que es un partido que lo vamos a necesitar como en todos. Uh-huh. Y creo que es importante que lo tengan en cuenta y si está apto para jugar, que juegue y aporte desde el primer minuto que pueda.
0: Antes de la conclusión, quiero mostrarles el video que se viralizó en Japón. Si ustedes han escuchado de Tokio, han escuchado de su plaza más importante, el Shibuya Crossing. Y algo muy curioso que les vamos a mostrar en pantalla, si producción nos puede mostrar, y es que el Shibuya Crossing, que es una calle donde pasan carros, tiene muchos semáforos, pero por 40 segundos, que es cuando el semáforo está en rojo, los fanáticos celebraban que Japón le había empatado a Países Bajos y de esa forma, cuando estaba de vuelta, que los carros podían pasar, se iban. Literalmente japoneses, sabemos el ejemplo de respeto que los japoneses
1: como dejan los camerinos,
0: los vestuarios limpios
1: los aficionados recogiendo en el estadio.
0: Pero esto está a
1: una
0: otro
1: cultura
0: nivel,
1: de envidiar, la verdad.
0: A otro nivel, increíble. Miren, como conclusión final, yo les decía, el versículo tiene mucho que ver con el programa del día de hoy, amantes de lo deportivo. Yo les quería decir de que nosotros no tenemos que ser arrogantes de más, no tenemos que ser, creernos que realmente somos superiores a Ghana. Tenemos que ir partido a partido. Y lo que hemos visto hoy, en el día de sorpresas y en el día de empates, es de que nosotros tenemos posibilidades. Pero que tener la posesión nos puede dar una mala jugada, porque es una arma de doble filo. Si tú tienes la posesión, estás arriesgándote a que un equipo te agarre un contraataque, y eso es justamente lo que Carlos Queiroz tiene. Así que, ¿qué va a hacer Panamá? ¿Posesión o vamos a jugarle de tú a tú? Es una de las grandes preguntas que tenemos este miércoles a las 6 de la tarde, Panamá contra Ghana. Carlos, muchas gracias
1: por tenerme y muy feliz de estar aquí.
0: No, ha sido un gusto estar contigo de vuelta.
1: Sí, bueno, ahí, como hace 4 años.
0: Como hace 4 años y oye,
1: ahí está
0: la imagen en pantalla.
1: Wow. Tan pequeños, noveno grado.
0: Noveno
1: grado,
0: imagínate. Yo tenía 15 años en ese entonces.
1: Yo 14.
0: Carlos, 14 años. Miren, Mundial Qatar 2022.
1: Cómo hemos cambiado, mira, ahora el traje, ya somos grandes,
0: pero ahora tenemos cédula y bueno, somos al final, algo que tenemos en común con ese entonces es que somos dos apasionados fanáticos del fútbol.
1: Y por el fútbol panameño, más importante.
0: Exactamente, y que confiamos esta vez, en ese entonces no está la selección panameña.
1: Y esta vez sí.
0: Esta vez sí, y la estamos disfrutando al máximo como dos aficionados, analistas, pero sobre todo panameños.
1: Panameños.
0: Así que esperamos que les haya gustado este programa del día de hoy. Carlos, no va a ser la última vez que vas a estar aquí en Pelotazo, estoy seguro.
1: Muchas gracias, muchas gracias.
0: Y bueno, mañana tenemos un programa súper especial. Que Dios los bendiga. Soy Paolo Young y esto fue Pelotazo. Nos vemos mañana.

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1: Mi nombre es Rebeca Juliet de Tejada. Soy del grupo de Siembra de Esperanza. Les voy a contar lo que el Señor hizo en mi vida. El 2 de febrero tuve una parálisis cerebral, parálisis facial, Bell, en la cual tuve que ir al médico. Cuando fui al médico, me hicieron una serie de exámenes. El doctor me había dicho, el del oftalmólogo, que iba a coserme el ojo, y yo le dije que eso no

0: va a ser porque Dios no va a permitir que él me cosa ningún ojo. Seguí orando, seguí haciendo todas mis terapias y en un momento que fui nuevamente al oftalmólogo, el doctor me dijo, ya tu ojo tiene un 95% ya de sanación. Estuve tan contenta cuando él me dijo esas palabras, pero estaba triste porque no venía a la iglesia. Mis compañeros empezaban a orar por mí para que pudiera regresar nuevamente. Y en esos momentos yo decía, ay Señor, tú sabes que yo te sirvo y me has puesto en un dilema que esta facial que me ha dado, necesito que me ayudes, Señor, porque tengo que salir de esto para poder seguir sirviéndote y poder seguir sembrando en buenas tierras. A los 2 meses el doctor se sorprendió porque ya mi parálisis ya no era como la que estuve al principio. Y estuve glorificando ese día al Señor. Cuando regresé a la iglesia, todos los compañeros estaban contentos y oraron conmigo. Y yo empecé a llorar porque estaba tan contenta de haber regresado a la casa del Señor nuevamente. Les invito a cada uno de sembrar en buena tierra, así como yo sembré en una buena tierra, así como Dios ha dado a cada uno de ustedes que deben de sembrar. El mejor lugar para sembrar es en Sembradores de Esperanza. Que Dios me los bendiga. Amén.
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2: Bueno, principalmente que le vaya muy bien a nuestra selección, a Panamá. Creo que hemos hecho bastante bien y ya tenemos ese espíritu de mundial que no teníamos antes. Ahora ya queremos siempre algo mejor. Y siento que tenemos buen equipo y que la selección se ha portado muy bien. Bueno, yo no tengo un preferido en América Latina. El equipo que siempre le voy es Alemania. Sin embargo, tengo muchos amigos que van a Portugal, que le van a Brasil, Argentina. Y creo que por ahí está la cuestión, ¿no? Esos equipos suenan bastante. También está Francia con Mbappé. Y bueno, principalmente en el área de Latinoamérica, creo que al equipo que creo que quiero que le vaya mejor es a Panamá.
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Bueno, amigos, la deuda es algo que por naturaleza no es algo bueno. Pensamos en esclavitud, pensamos en pobreza. Cuando estás en deuda, eso no es algo bueno. Pero podría decirte esto. Estar en deuda con Dios es una historia diferente. Es la verdadera descripción de la vida del creyente. Es por eso que rechazamos de la palabra de Dios la Biblia, la salvación basada en obras, porque es inaceptable para Dios. Dios nunca estará en deuda con nosotros, pero nosotros con Él sí. Y cuando se trata de lo que es la riqueza y lo que es la pobreza, creo que es hora de que nos detengamos y sepamos que no son los autos que tienes en tu cochera, ni de cuánto dinero tienes en tu bolsillo, o que tengas pisos de cemento. Lo que determina tu riqueza o tu valor. La cuestión es que Cristo murió en la cruz por ti y por mí. Y la verdadera prosperidad está en la sangre de Cristo. Es lo que sucederá en la eternidad. Sí, ahora somos del reino. Pero lo que viene, amigo, es, por supuesto, mucho mejor. El mundo intentará que tú y yo nos distraigamos para buscar prosperidad en cosas terrenales o mundanas. Eso no funcionará. Hay personas en todo el mundo que tienen riqueza extrema y están completamente en bancarrota por dentro. Sus corazones están vacíos, así que no tienen dinero cuando se trata de la eternidad. Tú y yo, como Pablo lo equipara en las Escrituras, que es la sangre de Dios, el sacrificio de Dios, la salvación de Dios en la cruz, lo que hace que tú y yo tengamos una magnitud tan increíble de deuda con Dios y sus promesas como nunca lo imaginaremos. Dios nos ha dado su palabra. Dios jamás, jamás renegociará su palabra. Él no cambia. Él es para siempre. Es seguro. Amigos, quiero que tomen su Biblia y con la palabra de Dios abierta, tomen una libreta, un bolígrafo y tomen notas mientras Dios comienza a hablarles. No viene de mí, sino de la enseñanza de su palabra. Mientras nos sumergimos en esto, deja que la palabra de Dios te hable. Mientras estudias, serás desafiado sobre si tu salvación está anclada a tu desempeño o si es la gracia de Dios. Más vale que sea la gracia de Dios porque solo hay una salvación y está en Él. Bendito seas mientras nos sumergimos en la palabra. Cuando hablamos de estar en deuda con Dios, cuanto más estamos en deuda con Dios, más libres somos en este mundo y más libres estamos de las cosas de esta vida. Y en Romanos capítulo 13, versículo 8, la Biblia dice: no deban a nadie nada salvo el amarse unos a otros. Ahora voy a decir esto. Cuando dice no deber nada a nadie, no significa que no pida un préstamo para una casa. No significa que no pidas un préstamo para un auto. Si tienes que hacerlo, y en esta cultura nuestra es probable que tengas que hacerlo. Pero cuando la Biblia dice que no debemos nada a nadie, significa que no debemos estar en deuda con nadie. Por ejemplo, si alguien dice, toma, te presto $1,000, pero esto tiene un anzuelo, ¿sabes de qué estoy hablando? Bueno, ¿qué? ¿No te presté el dinero? Están jugando con algo que tú y yo les entregamos y es el poder de controlarnos. Cuando la Biblia dice, no le debas a nadie nada, hablamos de no le debas lo que se conoce como un préstamo sin garantía. ¿Entiendes? Por ejemplo, si aplico el versículo en mi vida, no puedo comprar una casa. No es cierto, eso es un préstamo garantizado. Y si no haces los pagos, ¿qué pasa? El banco se queda con la casa. Ellos aparecen, ¿de acuerdo? Pero no estamos hablando de eso. No significa que no bendigas a las personas cuando te lo pidan. Es que vivimos una libertad absoluta hasta el punto que lo que te debo es una cosa y esa cosa lo es todo. Lo que te debo es el amor con el que Cristo te ama. Es el amor con el que Dios me ama. Con eso debo amarte. Y no le debas nada a nadie excepto esto, que es lo más grande de todo. Amarte como Jesús te ama. Te lo digo, este es el desafío. No es fácil amar a todos entrando al estacionamiento y saliendo de él. ¿Sabes qué es cierto? Serán puestos a prueba, serán probados en todos los frentes. Y deben amarse unos a otros. Y es un divertido experimento, por cierto. Lo presencié el pasado miércoles en la noche. Cuando salía conduciendo,
Parece que existe una regla internacional, no está escrito, pero cuando sales del congestionamiento, la gente adopta el ritmo de dejar pasar a todos los demás autos y luego está la otra persona que se niega a hacerlo y lo has visto y lo siento, ¿no? No sé si me estoy divirtiendo o si soy carnal al respecto, o tal vez Dios me está usando como instrumento para ayudarlos a crecer, pero es uno, luego el otro, y después veo a un hombre que va así. Y entonces simplemente quiero subir allí para ver lo que pasará, y no necesito ese lugar, soy el siguiente auto, pero ¿no me lo ceden? ¿Qué está ocurriendo? Así que oré, Señor, háblale sobre amarse unos a otros. Debemos preferir al otro antes que a nosotros. Nos debemos el amor de Dios. La deuda que ustedes y yo vivimos ahora y que viviremos toda la eternidad es deberle a Dios toda nuestra alabanza, reverencia, acción de gracias y adoración por quién es Él y la grandeza de quién es Dios. Es completamente asombroso y compró el cielo para nosotros con su sangre. Te ha invitado a entrar al cielo. Quiere que conozcas a su Hijo Jesús personalmente. No puedes comprarlo, no puedes hacer trueque por eso, ni hacer ningún trato. Dios quiere que vengas. La Biblia dice en Gálatas capítulo 4, versículo 19, hijitos míos,

míos por quienes vuelvo a sufrir dolores de parto hasta que Cristo sea formado en ustedes. Morfo es la palabra griega para moldear, esculpir, formar, moldear, cincelar. Dios nos cincela a ti y a mí, nos lija hasta lograr la imagen deseada. Es lo que Dios hace en la obra que está haciendo. Se llama santificación y Romanos está escrito para el cristiano. Tal vez hoy no seas cristiano y te preguntas, ¿de qué estás hablando? Bueno, no hay manera de que entiendas de lo que hablo sin que Dios te dé entendimiento. Pablo le habla a los creyentes romanos y le dice a los cristianos, esto es lo que Dios hace. Te recuerda que debes estar en deuda con Dios en todas las cosas. Y en eso viene la verdadera libertad. Pero la palabra formada es una doctrina bíblica, como mencioné hace un momento, que experimentamos todos los días como creyentes. Y eso es santificación. Y sucederá en tu vida todos los días. Iglesia, escuchen. Ahora puede haber un poco de la dinámica de su vida, de las presiones que todos tenemos. Y hay cosas que vienen y piensas, oh, llega el miércoles y tengo esto o lo que sea. Debes saber esto. No respondas en voz alta. ¿Eres un creyente comprometido con el Señor Jesucristo? No si eres libre de pecado, nadie es libre. Pero ¿estás buscando a Cristo? La gran verdad acerca de esa realidad se vivirá. Puedes señalarlo y eso es que habrá cosas que surgirán en tu vida que demandarán o requerirán ser cinceladas por el maestro escultor y es Dios Todopoderoso. Te cincelará en las dificultades de la vida. Te lijará, moldeará. ¿Para qué lo está haciendo? Nos hace como Jesús. La Biblia dice en Efesios 2:10, porque somos hechura de Dios, creados en Cristo Jesús para hacer las buenas obras. Escucha, Dios tiene esto. Él te hizo vivir una vida en Cristo, que es para buenas obras. Jack, pensé que habías dicho religión. No estoy hablando de religión. Estoy hablando de una vida cristiana llena de buenas obras. ¿Viste algunas de las buenas obras de hoy en los anuncios? ¿Quieres traer cosas para ayudar a los niños a volver a la escuela? ¿Involucrarte para salvar vidas de bebés? ¿Quieres proteger a las familias? Oh, sí, sí quiero. Quiero hacer buenas obras, pastor. Bueno, ya sabes que hacer buenas obras no se limita solo a un área de la vida. No es solo ayudar a tu vecino con sus botes de basura. A veces también tienes que llamar a tu senador estatal y decirle, no queremos que nos quiten a nuestros hijos. Son buenas obras, no lo dividas. No puedes separarlo. Pero el versículo en Efesios 2:10 continúa diciendo que Dios preparó de antemano para que anduviésemos en ellas. ¿Todos están despiertos? Escuchen esto. Somos su poema. Es la palabra en griego. Dios ha escrito un poema. Inserta tu nombre. Creado en Cristo Jesús para buenas obras. Es tu misión. ¿Cómo lo hacemos? ¿Qué hacemos, Dios? Escucha, Dios preparó de antemano que camináramos en ellos. Quien quiera que seas hoy, si eres un creyente en el Señor Jesucristo, Dios ha diseñado tus pasos para vivir una vida de buenas obras que lo honre porque eres salvo. No lo haces para ser salvo, eres salvo. Nuestra comunidad debe conocernos por buenas obras. Alguien dijo no hace mucho tiempo que la iglesia, todo lo que hace la iglesia es estar en contra de las cosas. Todo lo que son, están en contra de las cosas. Y lo escuché y le dije a la persona, escucha, si conoces a la persona, regresa y dile esto. Las cosas contra las que estamos en contra, ellos deberían estar en contra con nosotros, lado a lado. Piensa en eso. Cuando las cosas se ponen peligrosas, debemos levantarnos. ¿No es curioso que en los edificios o en el ascensor diga active la alarma en caso de incendio? ¿Te imaginas que si hay un incendio nadie active la alarma? ¡Qué locura! ¿Quieres ser así? Verdadera alegría, felicidad. La vida que Jesús nos da. Juan capítulo 12, versículo 25. Jesús dijo, el que ama su vida la pierde. Escuchen todos. Pastor, es un poco espeluznante. ¿De qué hablas? Jesús dice, el que ama su vida la pierde. Significa, si vives para tu propio placer, para tu propio egoísmo, al final pierdes. ¿Recuerdas la pegatina gana el que muere con más juguetes?

No es verdad. Pero el que odia su vida en este mundo para vida eterna, la guardará. Cualquiera que me sirva, que me siga, y donde yo esté, allí estará también mi siervo. Si alguno me sirve, mi Padre lo honrará. Es una declaración hermosa, clara como el cristal. Ahora estoy en deuda con Dios. ¿Notas esto? Si menciona el nombre de Jesús, debo presentarme ante Él y decir, Señor, leí Romanos capítulo 8, estoy en deuda contigo. Vive tu vida en mí, ya no quiero vivir mi vida. Quiero asegurarme de que a partir de este momento estoy muerto y tú vives en mí. Todos mis intereses, todas mis demandas y todos las tenemos. Estoy preocupado como tú. Confío en la época en la que vivimos, donde la gente tiene una teología basada en las emociones más que teología basada en la Biblia. Bueno, escucha, se manifiesta así y, por cierto, es demasiado herético. Es muy demoníaco. Y además de su truco demoníaco es que no te das cuenta y se presenta así. ¿Sabes? He sentido que el Señor quiere que seas feliz. Es demoníaco. No es que Dios no quiera que seas feliz. Dios quiere que tengas gozo. Pero cuando lo analizas, ¿qué quieres decir con que Dios quiere que seas feliz? Creo que sería más feliz con el esposo de esa mujer. Creo que sería más feliz si arruinara a esa persona de la empresa y tuviera su trabajo. Así es. Bueno, sé que la Biblia dice esto, pero el Señor me lo dijo. En el momento que escuchas que tienes un salvaje en tus manos. Pero estas personas entran y salen de las iglesias sin ser salvas. Buscan orientación en sí mismos. Están en deuda con sus deseos. No tienen que ser, obviamente, malvados y sus pasiones y deseos sensuales son muestras externas de maldad. Pueden ser internos, muy inmorales. Pero debemos tener cuidado. Jesús nos anuncia una notable transformación de la deuda. Quiero leerte esto, es muy largo, es muy importante para mí, así que seré cuidadoso al respecto. Respecto a nosotros en nuestra vida, en este momento, en esta era, nuestro cuerpo humano, estos cuerpos que tú y yo tenemos, son un vehículo por el cual tú y yo hacemos, ¿qué tal esto? Una voluntad, la voluntad de alguien. Se hace a través de mi cuerpo, tu cuerpo humano, de alguna manera o forma. Piensa en Gepetto. ¿Recuerdas a Gepetto y a Pinocho? Y no creó Gepetto a ese muñeco y se suponía que era una marioneta. Pinocho, muévelo. Puedo someterme. Sé que esto es crudo, pero hay algo que te manipula. Algo de lo que tal vez eres consciente e incluso podría ser tú, tu voluntad, la mía, manipulándome, la decisión que tomo, las cosas que hago. Soy yo quien lo hace. O es Dios quien te mueve en la vida. Y cualquier realidad que estés viviendo en tu vida será conocida por otros, será vista, se vuelve obvio. Es una gran lectura de la Biblia y puedes leerla conmigo en las pantallas. Comenzando en Mateo 15, versículo 1. Se acercaron a Jesús unos fariseos y escribas de Jerusalén diciendo, ¿por qué quebrantan tus discípulos la tradición de los ancianos? Señala esto, la tradición de los ancianos. Puedes agregar esto. ¿Por qué tus discípulos transgreden las reglas y regulaciones que hay en nuestra denominación? Pues no se lavan las manos cuando comen pan. ¿Estos hombres son reales? Son los rastreadores de pecados y fallas en la vida. ¡Hey! ¡No te lavaste las manos! Va en contra de las reglas de la denominación. ¿Qué es esto? Él, Jesús, respondió y les dijo, ¿por qué también quebrantan el mandamiento de Dios por causa de su tradición? Te va a encantar cómo responde a cosas como esta. Porque Dios dijo, honra a tu padre y a tu madre. Y el que maldiga a su padre o a su madre, muere irremisiblemente. Hipócritas. Bien profetizó Isaías de
ustedes diciendo, este pueblo me honra de labios, pero su corazón está lejos de mí. Y en vano me rinden culto, enseñando como doctrina los mandamientos de hombres. Entonces, llamando a la multitud, les dijo, oigan y entiendan, lo que entra en la boca no contamina al hombre, sino lo que sale de la boca, esto contamina al hombre. Se acercaron los discípulos y le dijeron, ¿sabes que los fariseos se ofendieron al oír estas palabras? Pero él respondió y dijo, toda planta que no plantó mi Padre celestial será desarraigada. Déjenlos. Esas tres palabras que dice Jesús son aterradoras. Amigos, familiares, oigan, ¿conocen a alguien en su vida a quien Dios le diga déjalo en paz? Lo saben, lo oyeron, lo saben, no lo recibirán. Es Jesús hablando, Jesús de modales apacibles, este es el Jesús, el amante de las almas. Llega un punto en el que dice, déjenlos, son ciegos guías de ciegos, pero si el ciego guía al ciego, ambos caerán en el hoyo. Respondió Pedro y le dijo, explícanos esta parábola. Jesús dijo, ¿también ustedes carecen de entendimiento? ¿No entienden que todo lo que entra en la boca va al estómago y sale a la letrina? Pero lo que sale de la boca, viene del corazón, y eso contamina al hombre, porque del corazón salen malos pensamientos, homicidios, adulterios, inmoralidades sexuales, robos, falsos testimonios y blasfemias. El 20, estas cosas son las que contaminan al hombre, pero el comer sin lavarse las manos no contamina al hombre. Estos hombres que dicen, oh no, ¿cómo hicieron tus discípulos esto? Hablamos de legalistas. Amigos, se trata de gente que dice, este es el camino al cielo, te diremos cómo y esto es lo que harás. Recuerda que estamos en deuda con Dios y con ningún hombre. Lo digo con humildad, pero directo. Trato de dejarlo muy, muy claro. Estamos tan endeudados con Dios que les digo que vivimos de rodillas y le agradecemos y alabamos, pero escucha, Pablo el apóstol nos dijo que ningún hombre en la tierra es digno o capaz de juzgarnos si caminamos con Cristo. Piénsalo por un momento. Y no tengo derecho a juzgar a nadie más por ese motivo. Pero el punto es este. Debo vivir según Dios, centrado en Dios y endeudado por completo con Él. Y si realmente pasa en nuestra vida, puedo comerme un hot dog o un taco de pescado sin lavarme las manos. No tengo que seguir los 5 pasos de la limpieza ceremonial, ¿estás comprendiendo? Y procedimientos para obtener un nivel de membresía en mi comunidad espiritual por el cual ahora puedo ser yo quien obtenga la insignia y diga, soy más espiritual que tú. Son las tradiciones de los hombres. Nunca te endeudes con la religión del hombre. Entonces Jesús mismo, como oímos, dejó muy, muy claro que la salvación es de Dios. Que todo el mensaje del Evangelio es que Dios envió a su Hijo engendrado. Esta palabra, por cierto, es que Dios envió a su único y solo único. Y es que no hay otro que venga sino Él. Hijo glorificado. Engendrado es engendrado del Padre, que la justicia que Dios es en la eternidad, Jesucristo es, pero Él nos manifestó esa justicia en piel humana. Jesús no era otro que Dios mismo caminando en la tierra. ¿Sabes? Escuché a alguien en las noticias gritar y decir sobre su culto particular que te llamamos a adorar. Y dieron nombres de sus diversos dioses y Jesús. Me estremecí por un momento y me di cuenta, no, eso no va a pasar. Jesús no es impresionante entre muchos que son impresionantes, ¿o no? Jesús ni siquiera es 1 entre 10. Jesucristo es 1 entre 1. Jesucristo es tu Señor y Salvador. Es Dios Padre, Dios Hijo y Dios Espíritu Santo. La Trinidad de Dios
que juntos hicieron una obra en la cruz donde Cristo pagó el precio por nuestros pecados y por lo que pagó, tenemos acceso a la presencia de Dios. Nunca vendríamos por nuestro mérito, no tenemos uno. Por eso, amigo, estamos en deuda con Dios. Estamos en deuda con Él por todo. 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Pero estamos aquí para llevarte más y más profundo en la palabra de Dios y es nuestro gozo. Si ahora estás viendo esto, simplemente háznoslo saber. Anímanos diciendo, estoy escuchando. Hasta la próxima, que Dios te bendiga. Mantén tus ojos en Cristo. Es nuestra estabilidad en este mundo.

El trofeo de la Copa Mundial de la FIFA tiene un nombre oficial poco conocido. Trofeo de los campeones de la Copa Mundial de la FIFA. El trofeo pesa 6.755 kilogramos. Sus dimensiones son compactas, mide 37.6 centímetros de altura y tiene un diámetro de 11.2 centímetros. A pesar de no ser muy grande, su diseño estilizado lo hace visualmente impactante. Está hecho con una aleación de cobre y zinc recubierta en oro, responsable de su característico color dorado.

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3: Bienvenido a su programa favorito de todas las tardes, Chiquita. Hola, hola, chiqui amigos, ¿cómo están? Y como escucharon, yo no estoy solo, estoy con mi amigo
4: David.
3: ¿Y cómo estás, David?
4: Estoy muy bien, feliz porque hoy vamos a estar un día más en el programa Chiqui Time.
3: Bueno, yo también estoy muy, pero muy feliz porque hoy me fue muy, pero muy bien en la escuela y también porque estoy otra vez en Chiqui Time. Y chiqui amigos, antes de comenzar con nuestro super tema, quiero que sepan que se aproxima el Día del Padre, los mejores superhéroes, nuestros papás. Pero antes de iniciar con nuestro tema, vamos con nuestras redes sociales. Nuestra primera red social es ChiquiTime37. ¿Y qué podremos encontrar ahí? Lo primero que tienen que hacer es presionar el botoncito azul que dice seguir. Después de que lo presionen, pueden ir bajando para ver fotos sobre de qué se trataron los programas de Chiqui Time. Sobre qué fue. Si ustedes, digamos, que no pudieron escuchar la radio, ver la tele y no lograron verlo o escucharlo, en esa red social ustedes pueden saber de qué se trató. Y también, si les gustó la imagen o les interesó el contenido, pueden presionar el botoncito que tiene forma de corazón, y cuando esté en rojo es que presionaron que les gustó. Pueden comentar y también enviárselo a otros. ¿Y cuál es nuestra otra red social, David?
4: Bueno, nuestra otra red social es @misioninfantil507. Allí que podemos encontrar. Pero antes de iniciar, no olviden nunca presionar el botoncito que dice seguir. Allí. Si no pudiste ir a la celebración, querías escuchar la prédica, bueno, allí encontrarás todas las prédicas que dimos ese día.
3: Y que hubieron en iglesia. Oye, ¿tú fuiste a iglesia?
4: Sí, fue muy interesante.
3: A mí me encantó Iglesia Kids. Y ahí no es que ustedes tenían que imaginarse lo que un día se hacía. Ahí te van a decir cuando se acerca un evento. Por ejemplo, cuando hay los campamentos, o cuando viene como Iglesia Kids. Así que ahí ustedes se pueden preparar y pongan su agenda. Lastimosamente ya se terminó Iglesia, pero para cuando venga un evento, ahí pueden revisarlo.
4: Pero Melky, este sábado no tendremos celebración.
3: Ese es otro detallito. Los sábados en la comunidad apostólica Hosanna se celebra Misión Kids. Es de las 9 a 11 y 45, pero como dijo nuestro chique amigo David, este sábado no habrá celebración porque va a ser cercanamente al Día del Padre. Pero los próximos sí van a ver y ustedes pueden ir ahí en Misión Kids. Antes de comenzar con las celebraciones, están las clases. ¿Tú has ido a las clases, David?
4: Sí, yo he ido a las clases. Voy a la clase de 8 y 9 años.
3: Bueno, qué interesante. Y otra cosa que le

quiero decir es que Misión Kids es de los 0 a 9 años de edad. Y para los de 10 hacia arriba es Misión Plus. Así que no se pueden, no es de que, ay, pero es que Misión Kids es muy para chiquitos.

0: en el templo Silo, un poco más abajo de la comunidad apostólica Hosanna. Y David, creo que tú nos querías comentar un versículo, ¿verdad?
1: Sí, este versículo se encuentra en Salmos 91:4.
0: ¿Y qué dice ahí?
1: Y dice así: con sus plumas te cubrirá y debajo de sus alas estarás seguro. Escudo y adarga es su verdad.
0: Oye, qué interesante ese versículo, ¿verdad? Y ahora que recuerdo, antes de comenzar con nuestro primer consejito, vamos a hacer una pequeña chiquidinámica sobre las frases de los papás. Y David, ¿cuál es la frase que más tu papá dice?
1: La frase que más mi papá me dice es: ser rápido te ayuda en todo.
0: ¡Oh, qué interesante! Sí, bueno, la de mi papá depende a veces. Si es un regaño, él dice: bueno, pero tú no escuchas. Eso siempre me aplica cuando yo dije, ¿eh? Cuando no entiendo. La siguiente es cuando él quiere algo y yo también, por ejemplo, digamos un helado. Él dice: bueno, vamos a ver. Siempre me lo dice cuando queremos algo los dos. Eso me gusta mucho. Y para cuando voy a dormir, que ya a mí del cansancio se me olvida orar, él dice: bueno, tú eres perrito para no orar. Y ahí yo dije: ah, sí, voy a orar. Y oro. Estas son las frases que mi papá más me dice siempre.
1: Y nuestro primer consejito dice así.
0: ¿Cómo dice?
1: Que ustedes sabían que las aves cubren a sus polluelos con las alas.
0: Oye, ¿sabes qué me recuerda a eso que acabas de decir? Al versículo. Al que acabamos de leer. ¡Oh! Interesante.
1: Sí, cubren a sus polluelos con sus alas porque apenas son inocentes e inofensivos.
0: Indefensos.
1: Asimismo, Dios nos cubre a nosotros.
0: Exactamente. Eso es muy importante porque sabes que Dios te va a proteger como alguien que conocemos que son nuestros padres. Ellos nos protegen y también las madres nos protegen. Asimismo, como dijo David con el ejemplo, los polluelos son protegidos por sus padres porque son indefensos, no pueden hacer mucho. Asimismo, sus padres los protegen. Para nosotros, ¿ustedes no han visto alguna vez a su papá como un superhéroe? Como si fuera alguien grande que siempre lo ayuda en todo.
1: Sí.
0: A mí me ha pasado que yo dije: ¡guau! Él se sabe todas. Lo sabe todo. Porque siempre uno lo ayuda en la escuela o en algo. Dios usa a nuestros padres para protegernos. Porque imagínate si no tuviéramos padres, no tuviéramos quien nos cuidara.
1: ¿Qué harías nuestra tú? Mamá.
0: Nuestra mamá, o si no tuviéramos ninguna de las dos, ¿cómo haríamos?
1: No, nadie nos protegería.
0: Ellos dos nos protegerían.
1: Estuviéramos inseguros.
0: Exactamente. Y también quería decirles algo importante, que ahora se los voy a decir. Es que hoy tenemos unos invitados sorpresa. Y esos invitados son muy, pero muy especiales para David y nosotros. Esos invitados especiales son nuestros padres.
1: ¡Aplauso!
0: Y bueno, yo les voy a presentar a mi papá. Él se llama igualito a mí, Melquisedec. Así que,
2: hola a todos, chiqui amigos, mi nombre es Melquisedec y bueno, estoy muy contento de poder estar aquí hoy con ustedes.
1: Ahora, mi turno. Les presento a mi papá. Se llama Alex.
3: Hola, chiqui niños. Mi nombre es Alex Mesa. Soy el papá de David y estoy bien contento de estar aquí acompañándolo hoy.
0: ¡Qué bueno! Oye, qué emoción que nuestros padres estén aquí, ¿verdad, sí, David? ¡Qué genial! Bueno, ahora quiero hacer una pequeña dinámica con ustedes y se trata sobre quién conoce más a su papá. Así que, esta dinámica, cada uno va a tener una hoja y un lápiz. Aquí yo tengo la mía, ya agarré mi hoja y mi lápiz. Y cuando ya la agarremos, ya.
2: Ya,
0: listo. La tuya está bien. ¿Ya todos tienen su lápiz?
2: Uh-huh.
0: Perfecto. Esta dinámica, vamos a hacer un. David y yo vamos a hacer un par de preguntas. Uh-huh. Y nosotros vamos a

0: tratar de saber cuál es...
1: De acertar
0: cuál es la respuesta correcta. Por ejemplo, si nosotros pensamos algo y nuestros papás piensan lo mismo, estamos en lo correcto.
1: Pero si no,
2: estamos incorrectos.
0: Papá. Y bueno, quiero comenzar con la primera pregunta.
1: ¿La digo yo?
3: Y la primera pregunta en esta tarde sería... ¿Cuál es la fecha exacta de su cumpleaños?
0: Ok.
3: La fecha exacta de su cumpleaños. Esa sería la número uno. En 5, 4, 3, 2, 1. La pregunta número dos sería, ¿cuál?
0: ¿Cuál es la segunda pregunta?
3: Ok, vamos primero con la respuesta de la primera. ¿Cuál es la fecha exacta de su cumpleaños?
2: 6 de febrero.
0: A mí me faltó poner de 1987. No me dio el tiempo el DJ, qué trampa.
4: 31 de marzo del 87.
3: 31 de marzo.
0: Cumplimos el mismo día, así que facilito.
3: Y acá, 6 de febrero. Bueno.
0: Vamos bien
3: por la primera. Pregunta número 2. ¿Cuál es su comida favorita? Seis, cinco, cuatro, tres, dos, uno.
0: Creo que la escribí bien.
3: A ver, ¿cuál es la respuesta?
4: Mi comida favorita es macarrones con salchicha.
0: La mía dice macarrón con salchicha.
3: Bueno, vamos.
5: La mía es marisco.
3: Marisco. Oh. Y acá...
2: Pasta con marisco.
3: Bueno, sí, claro. Está bien.
0: Cercano.
3: Está bien, sí, está sí, bien. Sí. Después que tenga marisco, está bien. Uy. Así que ahí vamos, punto y punto.
0: Okay.
3: Pregunta número 3. ¿Cuál es su color favorito? Vamos.
0: Terminé.
3: 10, 9, 8, 7, 6, 5, 4, 3, 2, 1. A ver, la respuesta sería...
2: Azul.
0: ¡Todos azul!
3: Ahí como que se pusieron de acuerdo, ¿saben?
0: No fue planeado.
3: Pregunta número 4. ¿Cuál es su película favorita o...?
2: ¡Ay, no!
3: ¿O género de cine o serie favorita?
0: La serie favorita. Ya, yo creo que sé. ¿Siete niños?
5: No sé cuál.
0: Listo.
3: ¿O alguna?
0: La puse cuando era más jovencita. Así
3: bueno, yo diría, si a mí me hicieran esa pregunta, yo diría, lo favorito, el cine favorito de mi papá sería Cantinflas. Para ese tiempo.
4: Okay.
3: Así que ahí vería, ahí van a tener que ver, vamos a ver la respuesta, ¿no? La respuesta sería...
2: Fórmula 1.
5: Vaya, mira,
0: Samurai
5: drama.
0: X.
5: Samurai.
4: Para mí, el género anime.
3: Anime.
4: Porque anime es mucho, ¿no?
3: Claro.
0: Samurai X es anime, loco.
3: Bueno, Samurai X, sí. ¿Y acá?
5: Drama.
2: Fórmula 1.
3: Bueno, esa película de Fórmula 1 tiene drama, así que...
0: ¡Ay, ya!
3: Aquí no hemos perdido todavía, ¿ah?
4: Vamos bien.
3: Ajá. Porque después de aquí, ¿qué es lo que van? Creo que le van a decir... Bueno, vamos... Si nos llevamos, nos lleva para un helado y su papá le va a decir, vamos a ver, ¿no?
4: Vamos a ver.
2: Ya te conoce al papá mucho.
3: ¿Qué deporte le gusta o cuál es su equipo favorito?
0: Listo. Ya.
3: Ya con esta vamos terminando.
0: Si no responde como yo, me traiciono.
4: Bien, yo digo que el deporte es béisbol y el equipo los Dodgers.
0: Oh, bien, el béisbol. No me traicionó muy bien.
2: El de mi papá es fútbol.
5: Fútbol.
3: ¿Y el equipo?
2: El equipo favorito Barcelona.
5: Panamá, no tengo equipo
2: favorito. Favorito de la Champions.
5: Ah, el Barça.
2: Barça.
3: Bueno, vamos acá a un nivel un poquito más difícil.
0: Mira, si tiene el suéterito.
3: Vamos a un nivel un poquito más difícil. ¿Cuál es su bebida favorita? ¿Puede ser caliente o puede ser fría?
0: Ya. Terminé.
3: 5, 4.
0: Tú siempre me dices.
3: Que prefieres. El té. A ver, ¿cuál sería la respuesta?
4: Yo diría que agua.
0: Yo también puse agua.
5: No, mío la chicha. ¿Tú?
2: Té.
4: El té.
2: ¿Sí? ¿Por qué siempre me haces té?
5: Por la noche.
3: Bueno, pregunta número 7.
0: Es que está genial, esta me encanta.
3: Y es la última. Ajá, porque teníamos 35. No, es broma. ¿Cuál es el grupo musical o el artista musical favorito?
0: Máquina. Depende si es inglés o español.
4: No, en español.
0: Ay, vamos a ver si la tiene.
3: ¿Ya estamos? La respuesta sería... Por acá,
2: ninguno,
3: por el lado de MXC.
2: Ninguno, porque yo nunca me, por la música.
4: Mi artista favorito, Marco Vidal.
0: Ay, verdad, yo puse Rescate. Marco Vidal, verdad.
3: ¿Y acá?
5: El mío es Alex Zurdo.
2: Ninguno, porque él no es amante de la música.
3: Bueno, ya sabes que tienes que escuchar más Alex Zurdo, porque sí. Tu papá le gusta Alex Zurdo. Acá, Marco Vidal, Rescate.
0: Ya puse Rescate porque siempre lo pone en el carro.
3: Está bueno, Rescate
5: no
3: bueno.
5: Siempre Alex Zurdo en el carro también.
3: Bueno, claro, ya. Bueno, estas son unas preguntitas. ¿Cuánto conoces a tu papá?
0: Me gusta la dinámica, mucho.
4: Muy divertida.
0: Sí, ahora conocí más a mi papá. Solo eran 7 y fallé una, así que...
4: Bien.
0: Sí, lo conozco, Priti.
2: Yo fallé 2.
0: Chuso, David, ¿cómo va a ser? Bueno, ahora como son invitados, queremos hacerle una entrevista.
4: ¡Wow! ¡Qué bien!
0: Súper chiqui entrevista. Y...
2: Señor Melqui.
0: Ajá. Él va a decir.
2: El papá de Melquisedec.
4: Okay.
2: ¿Qué significa proteger a su hijo?
4: Bueno, para mí proteger a los hijos es más que la parte física. Es también protegerlos del ambiente en donde están, de las emociones. Es cuidar su corazón, de que no sean engañados. Para mí eso significa proteger a mis hijos. Estar pendiente de ellos, de sus necesidades físicas, mentales y espirituales también.
0: ¡Oh! Y bueno, ahora a mí me toca preguntarle al papá de David, Alex. Y nuestra siguiente pregunta es... ¿Qué es lo que más disfruta de ser padre?
5: Lo que más disfruto de ser padre es... el primer momento que vi a David que nació. Fue una alegría, fue un gozo que... y una bendición que Dios nos dio tener a David. Y cada momento que yo puedo estar con él, lo disfrutaría toda mi vida, hasta que Dios me lo permita.
0: Y bueno, ¿qué es lo que más te gusta de ser padre?
4: Lo que más me gusta de ser padre es poder disfrutar el tiempo. Me enseñas muchas cosas. Es como descubrir una etapa nueva en mi vida, porque... me haces ver más a Dios como nuestro Padre. Esa parte no la tenía consciente hasta que experimenté tenerte en mi vida. Oh. Y eso me gusta mucho.
0: Qué interesante. Qué me gustó. Son respuestas que son muy buenas.
2: Sí.
4: Gracias.
2: Son alegres.
0: Sí, no es que...
2: No es que triste.
0: No. Le respondieron con ganas.
4: Qué bueno.
0: Con ganas.
2: Bueno. Y la siguiente pregunta, papá de Melqui, ¿qué ha aprendido de su hijo?
4: Bueno, de mi hijo he aprendido un montón de cosas. He aprendido a ser pacientes, a desarrollar fe y creer con las cosas tal como uno se las dice. Uno le dice algo a Melqui y él cree al 100% lo que uno le dice. He aprendido a divertirme. Es gracioso vivir con Melqui y sus inventos, sus comentarios. Siempre tiene algo que decir.
2: Sí,
4: he aprendido a buscar ayuda de parte de Dios cuando hay cosas que no tengo las respuestas. Me ha enseñado eso.
0: Oh, qué interesante. Y ahora, señor Alex, le pregunto, ¿qué ha aprendido de sus hijos?
5: De David.
0: Sí, porque es David. Ajá.
5: David. Bueno, de David he aprendido mucho. He aprendido a ser un buen padre. He aprendido a lavar. He aprendido a tener paciencia con él, porque tener un niño no es fácil.
0: Tener no regañarlo un niño, es tentador.
5: Sí, y aprender mucho de los padres también, tener opiniones de personas adultas que han vivido eso, como nuestro padre, criarlo y llevarlo por el camino correcto, que tengan temor de Dios. Eso es lo más importante.
0: Qué interesante. Bueno,
2: nuestra próxima pregunta es para el señor Melky.
4: Dígame, David.
2: El señor Melky, ¿qué desea que su hijo recuerde de usted cuando sea grande?
4: Wow, interesante pregunta, bien profunda. Bueno, yo quisiera que Melky recuerde que para todo problema hay una salida de parte de Dios, que se esfuerce, que sea valiente, que sepa tomar buenas decisiones guiadas por, no por impulso ni por emociones, ¿no? Creo que quiero que él aprenda eso de mí y poder darle un buen legado, que él pueda también ser un buen padre cuando llegue su oportunidad.
0: Uy. Bueno, ahora le pregunto a usted, ¿qué quiere que David recuerde usted cuando ya sea un adulto?
5: ¿Qué quiero?
0: Sí, ¿qué quiere?
5: Yo quiero que él se acuerde de los consejos que uno le da de niño, que algún día él va a ser padre también. Y lo que uno le ha enseñado, que también se le enseña a sus hijos cuando se case y tenga una buena esposa.
0: ¡Oh, qué interesante! Bueno, nuestra siguiente pregunta es...
2: Para el papá de Melky.
0: Sí, para mi papá.
4: A ver, David.
2: ¿Qué hace cuando siente que no tiene todas las respuestas?
4: Oh, David, tus preguntas son bien profundas. Bueno, cuando sé que no tengo todas las respuestas, lo mejor es ser sincero, ser transparente. No soy infalible, como humano puedo fallar. Pero lo más importante es saber que tenemos un padre que nunca nos falla. Y en eso nos refugiamos, ¿no? Buscar a dirección del Señor, sabiduría, para poder dar una respuesta en el momento oportuno. Tal vez no todas las respuestas vienen en el momento que uno las necesita.
2: Correcto.
0: Oh,
2: interesante respuesta.
0: Y ahora le pregunto a usted, ¿qué siente o qué hace cuando siente que ya no tiene todas las respuestas o que no lo sabe todo?
5: Bueno, a veces nos pasa, siempre nos pasa que los niños hacen preguntas que a veces uno no tiene respuesta. Pero mientras que uno le pide sabiduría al Señor, uno tiene la respuesta y que aprendan que lo que uno ora y uno dice es Dios, el Espíritu Santo, que te pone las palabras correctas en tu mente.
0: Oh, qué interesante.
2: La próxima pregunta es, ¿qué consejo le daría a otros padres?
4: A otros padres, bien. Bueno, el tiempo de crianza es breve. Ustedes crecen muy rápidos. Hay que ser intencionales.
0: Estamos grandes.
4: Hay que estar presente en cada momento. A veces uno se ocupa y dice, no, ahorita no. Y eso puede marcarles la vida. Así que uno de los consejos es ser intencional, estar presente, ser consono con lo que dice y se hace. Yo no puedo decir una cosa y hacer otra, porque eso sería un mal ejemplo. Así que aprovechar el tiempo de crianza es muy corto, ya próximamente ustedes crecen y se tendrán que ir. Así que aprovechar cada instante, estar presente.
0: Uy, eso es muy gracioso.
4: Sí.
0: Y bueno, ahora le pregunto a usted, señor Alex, ¿qué consejo le daría a otros padres?
5: Que saquen tiempo para sus hijos. Los hijos crecen muy rápido. Enseñarle las cosas correctas, enseñarle también el temor de Dios, para que no se vayan por el mal camino. Que aprendan que Dios existe, que cuando hagan

0: algo malo, que se acuerden que Dios todo lo ve. Así que yo le digo a los padres que saquen tiempo para sus hijos, que jueguen, que le dediquen todo el tiempo que puedan. Eso es lo que yo le aconsejo a los padres.
1: Y bueno, chiquillos, les quiero decir algo. Ya nosotros los entrevistamos, pero ustedes tienen que entrevistarnos nosotros.
2: ¡Ah, sí!
1: ¡Ah, sí!
2: Ah, bueno, ahora sí voy a aprovechar este momento. Y voy a entrevistar a mi amigo David. David, si tu papá fuera famoso, ¿cómo se llamaría?
3: Bueno, si mi papá fuera famoso, él se llamaría el superhéroe que me enseña todo.
2: ¡Wow!
3: Porque él me enseña las cosas de tipos de electricidad, lo trabajo de él, pues.
1: ¡Oh!
3: Entonces me enseña diferentes tipos de trabajo que él sabe hacer.
2: Oye, qué bien.
1: Ok. ¿Y me tiene una pregunta?
0: Ah, sí. ¿Qué te gustaría ser? Ah, acá está. ¿Qué quisieras agradecerle a tu padre?
1: Bueno, le quiero agradecer que siempre está conmigo y siempre me protege y que me quiere mucho. Porque si no me quieren, pero él sí me quiere mucho.
2: Qué
1: y yo también
2: bueno.
1: Lo quiero.
2: Yo también te quiero.
1: Y bueno, ahora ustedes tienen que hacer más preguntas.
2: Claro que sí, vamos a hacerle muchas más preguntas. Bueno, David, ya que estamos en confianza, te voy a preguntar, ¿qué consejo de tu papá recuerdas más?
3: Bueno, ¿qué consejo de mi papá recuerdo más? Que cuando él me dice algo es por mi bien. Yo quiero hacer algo, pero él no me deja. Él sabe que es porque él me está cuidando, él me protege. Él no va a permitir que nada malo me pase a mí.
2: Exacto, tiene una buena razón, ¿verdad?
3: Sí. Qué interesante.
2: Sí, porque a veces nosotros nos enredamos y pensamos que tenemos la razón
1: y
2: no lo vemos completo. Los papás entonces saben qué hay más adelante, ¿cierto?
1: Exactamente. Ahora, señor Alex, pregúnteme. Muchas gracias.
0: ¿Qué crees que hace feliz a tu padre, Mel?
1: Que lo obedezca. Que lo obedezca mucho, gracias a Dios. Siempre es, yo me porto bien, así que él se complace. Así que sí, porque si supieran cómo era de chiquitito.
2: Ah,
1: pero bueno.
2: Sí, gracias a Dios se porta bien.
1: Sí. Él le gusta que él siempre me dice que lo pone orgulloso que saque buenas notas y que me porte bien. Y bueno, antes de terminar, vamos con nuestro regalito bíblico. El cual se encuentra en Salmos 145:20. Jehová guarda a todos los que le aman, mas destruirá a todos los impíos. Y para los que no escucharon o quieren buscarlo en sus Biblias, queda en Salmos 145, versículo 20. Jehová guarda a todos los que le aman, mas destruirá a todos los impíos.
2: Amén.
1: Y bueno, chiqui amigos, se nos ha acabado el tiempo, pero antes de terminar vamos con nuestra chiqui oración. Cierren sus ojos. Señor Jesús, gracias por este día, que fue un gran programa de chiquita en padre. Gracias porque estamos con nuestros padres. Señor, que todos los chiqui amigos estén bien, protege a los padres. Y que podamos llegar bien a nuestras casas. Gracias por los padres, Dios. En el nombre de Jesús.
2: ¡Amén!
1: Y bueno, chiquillos, se nos acabó el tiempo, pero recuerden que siempre aprovechen a sus padres si los tienen cerca. Por ejemplo, si los tienes aquí como yo, abrácenlos. Agradezcan a Dios que los tienen.
2: Muchas gracias.
1: Y bueno, chiquillos, nos tenemos que ir, pero mañana hay más de su programa favorito de todas las tardes.

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1: Bueno, principalmente que le vaya muy bien a nuestra selección, a Panamá. Creo que hemos hecho bastante bien y ya tenemos ese espíritu de mundial que no teníamos antes. Ahora ya queremos siempre algo mejor. Y siento que tenemos buen equipo y que la selección se ha portado muy bien. Bueno, yo no tengo un preferido en América Latina. El equipo que siempre le voy es Alemania. Sin embargo, tengo muchos amigos que van a Portugal, que le van a Brasil, Argentina. Y creo que por ahí está la cuestión, ¿no? Esos equipos suenan bastante. También está Francia con Mbappé. Y bueno, principalmente en el área de Latinoamérica, creo que al equipo que quiero que le vaya mejor es a Panamá.

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1: Este hombre, Esteban, es el peor de los seguidores de ese armapleitos, Simón Pedro. Se pasa diciendo las más terribles blasfemias, que Jesús de Nazaret es mejor que Moisés y que la sagrada santa ley de Dios no vale nada.
2: Yo mismo le escuché decir que Jesús de Nazaret destruiría este lugar y cambiaría las costumbres que Moisés enseñó. No creo que resulte fácil, ya que el tal Jesús está muerto.
3: Ya escuchaste las acusaciones, Esteban. ¿Es verdad que has dicho esas cosas sobre Jesús?
4: ¿Qué prisa lleva, Saulo?
5: Rabino Gamaliel.
4: ¿Cómo está mi alumno?
5: Más sabio que su maestro.
4: No lo dudo para nada. ¿Qué te trae por aquí?
5: Quiero asegurarme de que esos cristianos reciban su merecido.
4: Saulo, recuerda. Piensa antes de actuar.
5: Lo sé.
4: Saulo, los cristianos son personas como tú y yo.
5: Tal vez haya algo que el alumno pueda enseñar al maestro.
4: Sin duda, sin duda. Vuelve pronto, Saulo, y dime lo que aprendiste.
5: Lo haré. Adiós, Rabino Gamaliel.
1: Estuviste a punto de arruinarlo todo.
2: No fui yo, sino tú.
1: ¿Que yo fui? No me digas, explícamelo.
2: Bien hecho. Yo siempre fui un excelente mentiroso, pero este se atolondra.
1: ¿Y tú, que te quedas dormido?
2: Ahí tenéis el dinero. Ahora largaos y ni una palabra.
6: Y cuando el Salvador mismo vino, le traicionasteis y también le asesinasteis. Habéis recibido la ley, pero no la obedecéis.
7: ¡Qué atrevimiento!
8: ¡Él es quien destruye la ley!
9: ¡Blasfemo!
10: ¡Es inaudito!
11: ¡Podemos escuchar esto!
12: ¡Podemos escuchar esto!

0: lo que miras. He aquí que veo los cielos y veo al Hijo del Hombre parado a la diestra de Dios.
1: ¡Ya no quiero escucharte más! ¡Blasfemo! ¡Blasfemo! ¡Que este hombre no venga más a Dios! ¡Apedreadlo!
0: ¡Oh, Dios! Recuerda a tu siervo Esteban.
2: Sostén mi manto para que no me lo robe.
3: ¿Quieres?
2: Con gusto.
0: Señor, recibe mi espíritu.
4: Una moneda por tu servicio.
5: Ah, no. Me dio gusto estar al servicio de Dios este día.
6: Es una locura, Caifás. Lo único que se logró es darles otro mártir.
5: Pero, Rabino Gamaliel, ¿es que nos vamos a cruzar de brazos mientras ellos destruyen la ley de Moisés?
6: Sí, Saulo. Deja a los seguidores de Jesús tranquilos. Si las cosas que enseñan son de hombres o del diablo, no lograrán nada.
1: Seguimos tu consejo en el juicio de Pedro y desde entonces han convertido a miles más.
5: Es hora de actuar. Hay que buscarles, arrestarles, castigarles, quitarles su propiedad, echarles en prisión, ejecutar a sus líderes.
6: Oh, Saulo, estás tan sediento de sangre.
1: Me alegra escuchar a alguien hablar de ese modo. Ven, Saulo, con esto te doy la autoridad para que arrestes a los seguidores de Jesús.
6: Saulo, ¿es esto lo que te enseñé?
5: Sí. Me enseñaste a obedecer la ley, Gamaliel.
6: Cuidado. No sea cosa de que luches contra Dios.
1: ¡Yo soy el sumo sacerdote! Y yo digo de qué lado está Dios. Ahora ves, Saulo, eres el general del Señor en esta gran guerra.
0: A veces me pregunto qué causa defiendes.
7: ¡Dejadlos en paz! ¡No les hagáis daño!
8: ¡Órdenes de Caifás! ¡Todos aquí quedáis arrestados!
9: Subidlos a la carreta. ¿Habéis arrestado a todos acá?
10: Sí, señor.
11: ¿Vais a matarlos como habéis matado a Esteban?
5: Esteban fue culpable de traición y blasfemia. Igual que tú. Lleváoslo de aquí.
12: Deja esos canastos, por favor, Samuel. No tenemos tiempo.
7: Saulo no va a venir hasta Damasco. ¿Es?
12: Los asesinos son capaces de todo. Vámonos.
7: ¡Jeremías! ¡Jeremías! ¡Jeremías! ¡Espérame!
1: ¡Excelente trabajo, Saulo! Cientos han sido arrestados y los demás se han escapado.
6: Sí, se han escapado para predicar sobre Jesús a donde vayan. Por cada hombre y mujer que arrestáis o matáis, Hay 10 nuevos conversos en cada sinagoga de Alejandría a Damasco.
5: Pues la respuesta está en hacer en otras ciudades lo que hicimos en Jerusalén. Caifás, dame cartas para las sinagogas de Damasco. Dame la autoridad para arrestar a esos blasfemos y traerlos a Jerusalén. Y entonces destruirlos, Caifás.
1: Sí, Saulo. Lleva algunos hombres contigo.
6: ¿Te hace esto sentir poderoso, Saulo?
5: ¿Qué te sucede, Gamaliel? Solías enseñarme que luchara contra la ignorancia y la indignidad. ¡Pelea la buena batalla! ¿No era eso lo que decías?
6: Con paciencia y bondad, Saulo. No con piedras y espadas.
5: Yo no soy un asesino. Sirvo a Dios.
1: ¡Claro que sí!
6: Me pregunto si Dios aprueba lo que está haciendo ese joven.
9: Damasco está cerca. Sigamos.
3: Estamos forzando a los caballos. Necesitan descanso. Y nosotros también.
9: Cumplamos con nuestra misión. Descansaremos después.
10: Saulo, unas cuantas horas no harán diferencia.
9: ¿Y qué pasa si les ponen un sobreaviso? Vamos de una vez.
10: ¿Qué sucede?
6: Saulo.
5: Ah.
6: Saulo, ¿por qué me persigues?
5: ¿Quién? ¿Quién eres?
6: Yo soy Jesús, a quien tú persigues. Oh.
5: Señor, ¿qué? ¿Qué deseas que haga?
6: Levántate y ve a la ciudad, y se te hará saber lo que...

0: ¡Saulo! ¡Saulo! ¿Qué sucedió?
1: Vi una luz brillante, pero no había nadie con quien estabas hablando.
2: No... no os veo. No... no veo nada. Estoy... ciego. Oh, señor. ¿Qué he hecho?
3: ¿De qué está hablando?
4: Está fuera de sus cabales.
2: Tantos que creían en ti.
4: No ha comido nada ni bebido en tres días.
3: Así es. Parece que está deseando la muerte.
2: Oh, Jesús. Dicen que tienes el poder de perdonar pecados. ¿Puedes perdonar pecados tan terribles como los míos?
3: Oh, algo raro sucedió en el camino. Vimos una gran luz.
4: No fue nada. ¿Eh? No vimos nada.
3: Pero tú viste la luz, Enos. Y Saulo cayó al suelo.
4: Estábamos cansados de tanto viajar. Eso es todo. No pasó nada.
2: Oh, señor, ¿quién es ese hombre?
4: Está delirando.
5: Ananías. Ananías.
6: Aquí estoy, señor.
5: Ve a la casa de Judas y pregunta por uno llamado Saulo de Tarso. Ha visto una visión de que tú irías y le impondrías las manos y le devolverías la vista.
7: Señor, he oído hablar de este hombre y de todo el mal que ha causado a los santos en Jerusalén.
5: No temas, pues él es un espíritu escogido. Enseñará mi evangelio a los gentiles, a reyes y a los hijos de Israel.

0: No puedo dejarte entrar. Saulo no está bien.
1: Es uno de esos seguidores de Jesús. Estoy seguro que ha venido a matar a Saulo mientras duerme.
0: Créeme que Saulo quiere verme. Se me mandó venir.
1: ¡Es mentira! Nadie mandó por ti.
2: Sí, sí. Déjalo entrar. El Señor lo ha enviado.
0: Hermano Saulo, ha sido escogido para ver al Señor y oír su voz. Ahora serás testigo ante todo el mundo de que Él vive.
2: Lo seré.
0: En el santo nombre de Jesucristo, recobra tu vista.
2: ¡Puedo ver!
0: ¡Puede ver! ¡Esto es un milagro!
1: Tú cállate, anciano. Y tú invocaste el nombre de ese Jesús.
2: Así es. Y le agradezco por ello. Pues es gracias a Cristo que fui sanado y perdonado. Y desde hoy en adelante, dedicaré mi vida a servirle a Él.
1: ¡Estás loco!
3: No entiendo nada.
4: ¿En serio, Saulo?
2: Enseñaré en toda sinagoga y testificaré de Jesús. Ananías, ¿podrías bautizarme?
0: Lo haré.
1: ¡Saulo, esto te costará!
3: ¿Qué dices? No lo puedo creer. ¿Saulo convertido?
1: Lo iba a bautizar en el momento en que partí.
3: ¿Por qué, Saulo? ¿Por qué? ¿Por qué? ¿Por qué?
5: Tal vez con los días se le pase.
1: Planea predicar.
3: ¡Oh, no! ¡Eso no puede ser! Conozco a Saulo. Tiene un espíritu combativo. No descansará hasta que todo el mundo sepa que ahora es uno de esos santos cristianos, o como se llamen. Ahora debemos actuar. ¡Exacto!
2: Y lo vi delante de mí, como vosotros me veis a mí. Lo que hice para recibir esa bendición, no lo sé. Pero sí os testifico que Jesucristo vive. Y como Él, también volveremos a vivir.
6: Estos son mis amigos, Saulo. Si estás planeando matarnos o echarnos en prisión, con Dios por testigo, que morirás primero.
2: No, hermano. Por favor, perdóname por lo que te he hecho a ti y a los demás. No fui yo, fue Saulo. Ya me he arrepentido de mis pecados y he entrado en las aguas del bautismo. Por favor, ahora me llamo Pablo.
6: Bienvenido, Pablo.
7: Bienvenido, hermano.
2: Ah, Dios es misericordioso.

0: ¿Dónde está Saulo?
1: Allí.
2: Yo sé cómo actúa Caifás. Vendrá por mí.
0: Si vienen por ti, estaremos listos para pelear.
2: No. Por favor. Me quedaré con Jeremías esta noche. En la mañana me marcharé.
3: Puedes esconderte aquí.
2: ¿Mientras los que me buscan andan por los alrededores golpeando puerta por puerta? No. Estoy poniendo vuestras vidas en peligro.
0: Buen viaje, hermano Pablo. ¿Dónde está Saulo?
3: No, Pablo, no hay nada que pueda.

0: ¡Quítate del camino! ¿Quieres morir atropellado?
1: ¡Pablo! ¿Qué haces por aquí? Creí que te habías ido.
2: No pude. Los hombres de Caifás están por todas partes.
1: Oh, debes tener hambre. Ten. Mejor que me asegure de que la puerta esté trancada. Nunca se sabe. ¿Sois vosotros? Estaba para cerrar. Ya estaba cerrado.
3: ¿Has visto al tal Pablo?
1: No. Me lo preguntasteis hace una hora.
3: Sería muy imprudente que alguien escondiera a ese traidor. ¿Me entiendes lo que digo? Está bien si llevo este. Necesito algo donde poner la cabeza de Pablo. Nunca.
4: Creo que con esto te alcanzará hasta que estés a salvo.
2: Es más que suficiente.
1: Sabía que estos canastos me servirían para algo.
2: Ya sabes a dónde irás, ¿verdad?
4: Sí. No quiera que la gente me escuche. El predicar no será fácil, Pablo.
2: Me gustan los desafíos.
1: ¡Rápido! ¡Debes apurarte!
4: Buen viaje, Pablo.
1: ¡Hasta siempre!
2: Adiós, Pablo.
4: Dios te bendiga, muchacho.
2: Conservad la fe, hermanos. Conservadla.

0: Saulo de Tarso.
1: Mi nombre es Pa.
0: Es hora.
2: ¿Tienes miedo de morir?
1: No. Cumplí mi misión. He peleado una buena batalla.

0: Adiós, Pablo.
1: Hasta siempre.
2: Que Dios te bendiga, muchacho.
3: Conservad la fe, hermanos. Conservad la fe.

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1: Es un proyecto de vida, la familia. Así que es maravilloso tener, y cuando la tienes es hermosa, buena, y que todos se llevan bien y que todos son un complemento. Vuelvo y repito, bendito sea Dios.
2: Sí, y cuidarla también, porque hay gente que no cuida.
1: Sí, acabo de decir, sí, se llevan bien, todos se llevan, todos se quieren. Ay, eso es una bendición. Y siempre es bueno luchar por los que a veces tienen un poquito de triste, que cooperen y que se lleven bien, porque hay tantos problemas. Ay, que se cuiden, que se quieran, que se protejan. Yo que vengo de un país con tantos problemas y con tantas situaciones, el cubano es, el cubano es, sí, pero el cubano es muy familiar. El que no es familia lo consideramos familia. Cuando podemos ayudar, ayudamos, aunque tengamos uno, partimos a la mitad. Esa es la idiosincrasia del cubano, y Panamá es muy parecido al cubano en ese sentido. Sí, sí, sí, sí lo es. Y si festejan la familia, qué bueno, maravilloso.
3: El Mundial 2026 será la edición número 20.

23 del torneo de la FIFA. Participarán 48 selecciones, el número más alto en la historia. Habrá un total de 16 sedes repartidas en tres países: Estados Unidos, México y Canadá. Estados Unidos cuenta con 11 sedes, México con 3 sedes y Canadá con 2 sedes. Se jugarán 104 partidos en total, un aumento récord frente a las 64 tradicionales. El formato incluye 12 grupos de 4 equipos. Clasifican los 2 primeros y los 8 mejores terceros.

0: Bueno, un saludo a todos los padres que realmente son padres, a esos padres que se preocupan por sus hijos, a esos padres que se les olvida que el día de mañana nuestros hijos se convertirán en padres de nosotros. Así que a esos padres que son padres, Dios me los bendiga, feliz día al padre y que Dios les siga supliendo para que tengan para darle a sus hijos.
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2: Mi invitado se burlaba de Dios. Negó el poder de Dios. Ahora se mueve en todos los dones sobrenaturales y dice: estamos entrando en la época de la zarza ardiente. Todos los retrasos son restaurados y acelerados en breve.
3: Sid Rohn ha pasado más de 35 años investigando el mundo extraño de lo sobrenatural. 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
2: Estoy muy emocionado. El Espíritu Santo se siente fuerte en el estudio justo ahora. Clamo la sangre del Mesías de Israel sobre los que nos ven. Entrego esta plataforma totalmente a ti, Espíritu Santo. Dios, haz la tuya. Muéstranos tu gloria. Robert Hodgkin tenía todo lo que el mundo dice que te hará feliz. Pero ¿qué pasaba en realidad bajo la superficie, Robert?
4: Bueno, Sid, crecí en una cultura en la que me criaron para creer que si lograba ciertas cosas, cierto nivel de estatus, un buen trabajo, un buen ingreso y tenía ciertas cosas, debía ser feliz. Y tuve todas esas cosas, como dijiste, pero aún me faltaba algo. Era como una montaña rusa llena de emociones. Bueno, había días buenos y días muy buenos, pero siempre había malos. Tenía un sentimiento de cómo bajarme de esta montaña rusa emocional. Hice todo lo que debía hacer y aún no tengo lo que me prometieron.
2: Me recuerda a cuando era niño. La TV me enseñó que si era millonario sería feliz. Las cosas más importantes en la vida, el dinero, no puede comprarlas.
4: Eso es cierto.
2: ¿Y estabas en el bosque un día?
4: Sí, en realidad me retiré un tiempo de mi profesión. Vivía en una cabaña en el bosque en Montana. Y estuve buscando, pues sabía que había algo más, pero estuve buscando en la nueva era el movimiento potencial humano y drogas alucinógenas. Y experimenté elevación, pero siempre desaparecían, sí. Nunca la satisfacción que sentía al momento, nunca duraba. Y busqué en todas partes, excepto en la iglesia o en el cristianismo. Yo descarté el cristianismo por completo y me burlé de Jesús siempre. Aún así, ese Dios del que me burlé y desestimé por casi 40 años, Sid, un día cortaba leña. En Montana pasaba por un momento muy difícil, muchos altibajos. Y el Dios del que me reí y me burlé hizo acto de presencia y me declaró, me envolvió en su presencia y me declaró, me niego a no amarte. Y por primera vez en toda mi vida, ese Dios al que taché de timo, de mito, de fantasía, del que me burlé, quería hacerme saber lo amado y aceptado que era. Y de pronto descubrí, esto es lo que buscaba, esta sensación de amor y aceptación y valor, nada más por ser y poder verme a mí mismo como Él me ve.
2: Y fue sin ser creyente. Mira la bondad de Dios. Dios vino a Él. Dime otra vez las palabras que te dijo.
4: Él dijo, me niego a no amar.

0: Marte, y sin lo asombroso en ese momento, en su poder, en su eterna magnificencia, presenté ante él cada cosa malvada, arrogante, egoísta, hiriente y odiosa que alguna vez hice, y eran muchas, y su respuesta a cada una de ellas fue: me niego a no amarte.
1: Y al día siguiente.

0: platos, pero vivía en una cabaña en el bosque y yo solo. Había una cuchara, una taza y un plato. No había mucho que lavar. Y dije, subiré el volumen de la música muy fuerte. Y di dos pasos hacia el estéreo, pero antes de llegar, sentí una sacudida física de electricidad golpearme el estómago. De hecho, sentí que algo salía de mi boca. No vi nada, pero lo sentí. Y en ese momento, caí de rodillas y empecé a llorar. Y durante casi 3 horas lloré, casi sin controlarme. Pero cuando eso terminó, me levanté del piso. Estaba en mi cocina, me levanté del suelo, lleno de mocos y lágrimas, goteaban. Pero fue como salir de debajo del agua. Y pude respirar. Y en cuanto inhalé, esta voz, mi voz, desde lo profundo de mí, salió y dijo, Jesús, si eres tan real como lo sentí ayer en el bosque, no quiero hacer esto solo jamás. Quiero que vivas dentro de mí. Quiero tu ayuda. E inundó mi interior. Y nada ha sido igual desde entonces.
1: Bueno, pues, algo que alguien como Robert nunca olvida es ser un hombre agradecido. Descubriste que hay un poder en ser agradecido.
0: Por supuesto, ser agradecido multiplica. Y una de las cosas que agradezco tanto es el amor de Dios y su aceptación. Y se la agradezco todo el tiempo. Y yo crecía y experimentaba este aumento de su amor y aceptación. No porque estuviera aumentando, no me daba más porque yo fuera bueno y decía gracias. Aumentó mi capacidad de experimentar a plenitud lo que ya era mío. Y he dicho, ay de mí, te puedo decir que no es tan efectivo, o puede serlo, pero en la dirección equivocada. Y aprendí que cuando digo gracias a Dios, y aunque no sé lo que sucede, sé que estás ahí, gracias. Lo primero que sucede es que la paz llega, la paz se multiplica y luego de pronto vuelves a ese lugar de fe. Así que tu fe despierta esa creencia de sé que estás ahí y así se activa la esencia de tu fe que establece la verdad y la realidad del reino en esta esfera. Y cuando damos gracias, se genera aumento, provoca un aumento de lo que ya es nuestro en Cristo. En realidad eso comienza a manifestarse a nuestro alrededor.
1: No olvides eso. Entonces Dios le envió a Robert una descarga desde el cielo de los reinos de poder que están a nuestra disposición. Pero la mayoría no camina en ese poder que está a nuestra disposición, pero eso está a punto de cambiar. Cambiará para ti. Vuelvo enseguida. ¿Sabías que tenemos una escuela de ministerio en español? Entra en el enlace para comenzar tu viaje sobrenatural. En verdad espero verte ahí. Sí, aquí te esperamos. Yo nunca he escuchado lo que escucharás ahora, y he escuchado mucho. Cuando él fue llenado del Espíritu Santo, como es tan cerebral, le fue difícil recibirlo. Dinos lo que pasó.
0: Sí, fui salvado, como ya lo dije, afuera de la cabaña en el bosque de Montana, y al día siguiente en la cabaña en el bosque de Montana, y solo yo, mi Biblia y el Espíritu Santo estábamos ahí, y leí todo sobre el bautismo del Espíritu Santo y el don de las lenguas, y lo quería, y lo busqué todas las noches en mis oraciones. No sabía cómo orar. No crecí con esto, pero lo leí en la palabra y lo creí, así que lo buscaba. Y hacía esto todas las noches, y pero como no sabía cómo orar y vi una imagen de un niño con sus manos juntas, arrodillado, y todas las noches siendo un hombre de 40 años, me arrodillaba junto a mi cama, ponía las manos así y oraba. Y al final de mi oración decía, bien Dios, ahora quiero ese bautismo del Espíritu Santo y el don de las lenguas. Y como no sabía nada, yo pensaba que debía soltar la mandíbula para que él tomara el control. Y él debió haber reído en el cielo porque todas las noches terminaba mi oración y decía, bien, estoy listo, Dios. En realidad lo hice exactamente hacia eso. Intentaba que mi mandíbula se soltara mucho. Hazte cargo, Dios. Y no pasaba nada, y puedes adivinar el por qué. Y una noche, su increíble misericordia y gracia, en realidad estaba hospedado en un hotel en otro lugar, pero seguía haciéndolo. Y de pronto, el Señor me dio una visión, pues hacía esto y no servía, obviamente. Me dio una visión, y en la visión, Sid, Estaba en un aula como en primer grado, como cuando era niño y aprendí a leer. Y en el pizarrón, en la pared, estaba el alfabeto. Y cuando era pequeño estaba la A mayúscula y minúscula.

0: mayúscula, la B mayúscula, minúscula. Pero era diferente. Lo primero que vi fue una A mayúscula, una B y una A minúscula. Y pensé, eso no está bien. Pero escucho esta voz aún suave que hoy sé era el Espíritu Santo decir, háblame, dijo, léelo. Y dije, bien, Abba, y leí lo que decía en el pizarrón, Abba, ki, no, say, wow. Y no tenía idea de qué era eso. Lo siguiente que oí dijo, dilo de nuevo. Y esto se convirtió en una imagen digital desplazada como cuando invertí en los 90. Era como leía los reportes de las acciones, cuando los símbolos se desplazaban.
1: Así es.
0: Entonces sí pensé, ¿son estas empresas en las que quieres que invierta? Pero dijo, dije que lo leas, así que dije, Abba, ki, no, say, wow. Otra vez. Abba, ki, no, say, wow. Otra vez. Abba, ki, no, say, wow. Y de pronto, y esto demuestra lo personal que es Dios y que sabe exactamente cómo llegar a cada uno de nosotros. Al crecer no fui a la iglesia, no leí la Biblia ni nada de eso. Crecí leyendo cada cómic de superhéroes de DC y Marvel que estuvieran a mi alcance. Y me encantaban los superhéroes. Y uno de mis personajes favoritos se llamaba la Antorcha Humana en Los Cuatro Fantásticos. Y él decía, llamas a mí, y estallaba en llamas, y tenía sus aventuras. Y ahí estaba, orando en lengua sin saberlo. Y de repente el Espíritu Santo me susurra, di llamas a mí. Y yo, Abba, ki, no, say, wow, Abba, ki, no, say, wow, llamas a mí. Y luego en el espíritu, no en lo natural, en el espíritu me vi envuelto en llamas y dije, ¿qué está pasando? Y Dios me habló. Y dijo, fuiste bautizado en el fuego del Espíritu Santo y te impartió en el don de lenguas. Y tú lo dijiste, me acercaba de forma cerebral, que debió llevarme más allá de mi mente para poder guiarme hacia lo que estuve buscando por meses. Sí.
1: Bueno, es muy fácil una vez que eres hijo de Dios y vuelves a nacer. De hecho, ¿guiarías a las personas en una oración para que conozcan al Mesías como tú lo conoces?
0: Claro que sí. Declaro justo ahora al Mesías Jesús que me amó tanto, que no solo perdonó mis pecados, sino que se presentó y declaró su amor, que seas envuelto por su amor justo ahora, atraído a la plenitud de su corazón ahora, para que entres al conocimiento salvador de este Dios que nos ama y sabe exactamente cómo encontrarnos y sabe exactamente cómo hablarnos, que puedas tener esa experiencia y cuando la tengas, lo que debes hacer es lo que hice. Solamente deberás decir, Mesías Jesús, te recibo.
1: ¿Así de fácil?
0: Así de fácil.
1: Da ese primer paso. ¿Sabes qué dije yo? ¡Jesús, ayuda!
0: Lo sé, funciona.
1: Eso fue lo que dije. Y luego pídele que te llene del Espíritu Santo. Tal vez no veas un pizarrón con todos esos símbolos, pero te diré algo. Si solo procedes con fe infinita y verás, si no lo dices en voz alta, nadie más lo dirá por ti. Tienes libre albedrío. Si no emites sonidos en español desde tu mente, no dirás nada. Si no emites sonidos desde tu espíritu que está en tu vientre, no dirás nada. Solo por fe. Habla, libera tu lengua. Robert, cuéntame sobre la revelación que tuviste de los reinos de fuego.
0: Lo asombroso de los reinos del poder, Sid, es que Dios empezó a enseñar en él. En uno de mis momentos menos fuertes, estaba abrumado, estaba en medio de una batalla de 12 años, muy significativa y debilitante por mi salud. Me marchitaba y consumía, estaba tan débil que no podía pararme y ducharme, y no podía levantar la cabeza de la almohada. Y aún así, fue cuando el Espíritu Santo empezó a venir a mí. Y quiso enseñarme y guiarme en cómo vivir en los reinos del poder disponibles para nosotros en Cristo.
1: Dios te dio una palabra. Estamos en la época de la zarza ardiente. Cuando escucho zarza ardiente, pienso en Moisés. Cuando él vio un arbusto que se quemaba, pero era como un fuego eterno el del arbusto. Y no lo destruía, simplemente seguía ardiendo. ¿Eso es de lo que tú hablas?
0: Sí, y Dios me mostró, Sid, es que la razón del por qué el fuego la zarza ardió y no se consumió fue porque él dijo, yo soy Dios. En presente y el poder de Dios no se extingue. Por ejemplo, cuando enciendes una fogata, se consume con el tiempo, ¿cierto? Moisés encontró, él ya había visto incendios en el desierto, pero este era diferente, era el poder de Dios en el presente continuo. Y piensa en lo que pasó con Moisés. 40 años estuvo en la nada, nada que mostrar. Incluso el rebaño que cuidaba no era suyo, era de su suegro. Y aún así, al momento de ver la zarza ardiente, Dios le recordó a Moisés quién es Dios. Le recordó a Moisés quién era él y para qué lo llamó. Y entonces Dios dio a Moisés el poder sobrenatural para que saliera y actuara y realizara su llamado. Eso es lo que pasa. Es lo que Dios hace con las personas en esta época de arbustos ardientes. Él te recuerda a ti quién es Dios. Te recuerda quién eres tú. Y él lidia con cualquier obstáculo que bloquee, retrase o interfiera y provoque en que te pierdas. O si te equivocaste, todo se quemará en la zarza ardiente del avance del poder de Dios.
1: Te diré que cuando regresemos, Robert va a solo si tú en tu casa y tú en el público del estudio lo desean, voy a pedirle que imparta la experiencia de la zarza ardiente y todos los reinos de poder que necesitas en tu vida. Vuelvo enseguida. Robert, hemos hablado de los reinos del poder y hay muchos y diferentes. Elige uno y cuéntanos de eso y también una experiencia que tuviste.
0: Sí, pues uno de mis favoritos es el poder de hacer milagros. Porque tenemos la creencia de que es muy complicado o es súper espiritual. No lo es. Y así es el reino. El reino es simple. Y la clave para entrar en este reino del poder, el poder de hacer milagros, está justo ahí en el nombre, justo ahí en el título. No es el poder de los milagros que se nos da según el apóstol Pablo, es el poder de hacer milagros. Y esa palabra, sí, para hacer es energeo. Y tiene dos significados distintos, ser poderoso, pero también ser activo. Y la clave para abrir el reino del poder de hacer milagros y crecer en el poder de hacer milagros solo es activarse para hacer milagros. Ir y hacerlo. Simplemente salir y orar por esa sanación, orar por ese avance.
1: Eso. Me recuerda la escritura, la fe sin acción correspondiente está muerta. Por eso el resultado es lo opuesto. La fe con la acción bíblica correspondiente es la vida de Dios. Eso me gusta más. Sí. Continúa.
0: Verás, y lo grandioso es, y ya hablamos de esto, no debes sentirte poderoso o sobrenatural para hacerlo. Ya lo eres. Y puedo hablar por mí. Seguido, no siento nada. Pero estoy activo obrando milagros, así que me volví poderoso para hacer milagros. Uno de los milagros más significativos que he visto, incluyendo milagros creativos en el útero. Con bebés gemelos, con malformaciones severas, los doctores dijeron a los padres, ni les pongan nombre, no sobrevivirán al nacer. Ellos eran bebé A y bebé B. No sentí nada más que el saber que Dios está en mí y lo que Dios puede hacer a través de mí. Oré por las bebés una oración muy sencilla. Y sí, un mes después recibí un email de los padres diciendo, acabamos de recibir el nuevo ultrasonido. Los bebés están perfectos, enteros y sanos en el útero. Y en mi Biblia tengo una fotografía de ellas. Son niñas sanas de 5 años.
1: Bien, lo que dices, si tú eres dotado, dices que todos los nacidos de nuevo y que están llenos del Espíritu de Dios, ¿pueden operar en este reino, el don de los milagros?
0: Por supuesto, dijiste que soy dotado. La única razón por la que soy dotado es porque recibí el don del Espíritu Santo, igual que todos ustedes. Y todos podemos movernos en esto. Parte de mi ministerio es poder mostrar que todo lo que Dios dice es verdad, pero que puede hacerlo en, con y a través de cualquiera, porque en serio no hay nada especial en mí.
1: Te pondré en aprietos. Quiero que impartas los reinos de la gloria. Uh-huh. Quiero que sí. Quiero que todos los que nos ven en la audiencia del estudio, o ven desde casa, o donde quiera que estén, quiero que sientan la presencia de Dios. Quiero que operen en los dones que creían que solo la gente de la televisión podía hacer. ¿Quieres orar justo ahora?
0: Amén. Señor Dios, te agradezco que tu plan desde el comienzo fuera tener un pueblo dispuesto a tener una relación contigo, que te exhibiera de maneras notables y extraordinarias. Y ahora mismo imparto la plenitud de tu bondad, que es tu gloria. Imparto la plenitud de tu amor, ola tras ola tras ola, para tocar e impactar a cada persona que nos ve. Les recordarás quién eres y de lo que eres capaz, pero lo mejor es que se animarán a avanzar en lo que son en ti, contigo y para ti, y de lo que son capaces para la gloria de tu nombre. Dios, envuélvelos en esa gloria, envuélvelos en ese amor, inspíralos y además enciéndelos para que salgan y obren milagros para la gloria de tu nombre.

0: Dios te dio tres advertencias proféticas. ¿Podrías compartirlas brevemente?
1: Por supuesto. Dios me dio estas tres advertencias proféticas, pues vivimos días épicos y quiere mantenernos en línea y productivos para el reino. La primera advertencia profética, Sid, es mantener nuestro corazón en Dios, pues el enemigo ataca nuestra fe e intenta hacer un movimiento de apostasía. Y Dios no quiere que cometamos los mismos errores que los discípulos y que en medio de la tormenta vayamos a Él diciendo, ¿no te importa que nos ahoguemos? Él quiere que sepamos que está ahí y que le importa y que nos usará de grandes maneras. La segunda advertencia, Sid, es que cuidemos nuestros sentimientos hacia el prójimo, pues el enemigo es consciente del poder de la unidad, otro gran reino del poder que hay. Si observas en redes sociales y todo lo demás, cristianos y creyentes del Mesías Jesús se atacan unos a otros y pelean y discuten unos con otros. ¿Por qué? Si los hombres y mujeres en Dios está de acuerdo, cuando hay unidad, esta progresión logarítmica del impacto del reino sucede. La Biblia dice que uno persigue a 1,000 y dos a 10,000, progresión geométrica. La unidad a donde Dios llega, lee Hechos 2 y dice, cuida tus sentimientos hacia otros creyentes. Y luego sí, la advertencia final, él dijo, en esta temporada de guerra, pues estamos en guerra, para estar en camino y ser efectivos debemos aprender a procesar la pérdida sin verla como derrota. Y usaré el ejemplo de la cruz. En la cruz hubo una pérdida genuina. María ya no vería a su hijo todos los días. Los discípulos perdieron la noción de lo que pasaba al punto de que unos huyeron o decayeron. Pero no hubo derrota en la cruz. Fue la mayor victoria que jamás se haya visto. Habrá pérdida en esta época de guerra, pero debemos aprender a no negarla ni ignorarla, porque así acumulamos amargura y apatía y cosas negativas. Debemos procesarla, pero debemos cuidar que al procesarla no la veamos como derrota, porque el enemigo quiere que la veamos así, para que nos alejemos de Dios. Dejemos de creer, dejemos de orar, dejemos de decretar, dejemos de declarar, pues el enemigo está aterrado por lo que el cuerpo del Mesías Jesús está por hacer en la tierra.
2: ¡Ese eres tú! Estás a punto de hacer cosas grandes y poderosas por nuestro Rey y Dios.
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0: Ah, feliz día a los padres. Ahora que viene el día de los padres, sí, cómo no, y que Dios me los bendiga nuevamente.
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1: Entre todos los temas que se tocarán en la OEA, obviamente se tocará la vida, la familia y nuestras libertades.
2: Por eso este lunes 22, todo mundo tiene que hacerse presente en lo que viene siendo una concentración masiva, donde llenaremos el espacio entre el Hotel Sheraton y el Centro de Convenciones de Atlapa. 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Recuerda, 1:00 p.m, nos vemos aquí.
3: Porque la familia es lo que Dios ha creado, ¿no? Lastimosamente, hoy en día, en el transitar del camino, hay mucha desintegración familiar, hay mucha violencia intrafamiliar, y la verdad que yo creo que principalmente falta de educación en la casa y falta de cultura, porque lastimosamente, ya como te digo, Dios nos manda a la familia y la familia es lo que nos tocó, pues. No es como las amistades, los amigos que tú puedes, pero bueno, hay que honrarla, obviamente, valorarla, sí, pero y respetarla, sí, pero entonces siento más, hay que ir más un poquito, la familia debe leer un poquito más la Biblia. Está concentrado más en eso, sí.

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0: oyentes, buenos días, estamos escuchando una canción especial de parte de Oasis, Oasis Ministry, quien también estuvo allí con Madiel, que realmente es una canción que bendice nuestra vida. Agradecido, soy tan bendecido. Y cómo empezar una mañana agradeciéndole a Dios. Así que, Ezequiel, ¿cómo estás?
1: Buenos días, me agarraron desprevenido ahí, yo no sé, Dios mío, ¿qué pasa? Buenos días, amigos televidentes, espero que estén súper bien el día de hoy. Contento porque hoy es un día muy esperado para aquellos fanáticos del fútbol. Va a estar jugando Francia y va a estar jugando también Argentina. Así que vaya, ¿no? La gente está muy a la expectativa de lo que vaya a pasar. Y ayer, de hecho, también eso hay que decirlo desde ya. Estaba a la expectativa de lo que iba a pasar con España y transcurrió de manera sorpresiva.
0: Ay, Dios mío.
1: ¡Qué locura, ¿no? Estamos viendo el Mundial como que nos da sorpresas, noticias de verdad beligerantes, importantes, que de hecho quiero que estén muy pendientes porque siempre ahora a las 6 de la tarde tiene nuestro amigo Pablo Young la información completa de todos esos detallitos. Aquí vamos a compartir hoy algunos de ellos.
0: Claro que sí, así que usted siempre allí quédese en sintonía porque Paolo en este caso nos tiene todas, pero todas las informaciones que si el Mundial 2026 nos ha venido con mucha sorpresa, pues sí, señores, ha venido con muchas sorpresas, ha habido sorprendidos muchos, ha habido sorpresas, cosas que uno se asombra, pero bueno, es parte del Mundial. Así que vamos a ver qué acontece entonces ya cuando termina el Mundial 2026, quién va a ser ese equipo, quién va a ser esa selección que va a estar arriba en posición. Así que, amigo televidente, hay palabra del Señor. Usted busca allí en la Biblia. Vamos a estar buscando allí

0: Lucas 19. Vamos a leerlo del 19, del 1 al 9. Vamos a hablar un poco de Jesús y Zaqueo. Ese que si me ayudas.
1: Habiendo entrado Jesús a Jericó, iba pasando por la ciudad. Y sucedió que un varón llamado Zaqueo, que era jefe de los publicanos y rico, procuraba ver quién era Jesús, pero no podía a causa de la multitud, pues era pequeño de estatura. Y corriendo adelante, subió a un árbol sicómoro para verle, porque había de pasar por allí. Y cuando Jesús llegó a aquel lugar, mirando hacia arriba, lo vio y le dijo: Zaqueo, date prisa, desciende, porque hoy es necesario que pose yo en tu casa. Entonces él descendió a prisa y lo recibió gozoso. Al ver esto, todos murmuraban diciendo que había entrado a posar con un hombre pecador. Entonces Zaqueo, puesto en pie, dijo al Señor: He aquí, Señor, la mitad de mis bienes doy a los pobres. Si en algo he defraudado a alguno, se lo devuelvo cuadruplicado. Jesús le dijo: Hoy ha venido la salvación a esta casa, por cuanto él también es hijo de Abraham.
0: Hasta allí, vamos a dejarlo hasta allí, hasta Lucas 19, del 1 al 9. Yo voy a decir tres palabras. La primera es el encuentro. La segunda, la primera la búsqueda. El segundo el encuentro y la última la transformación. ¿Por qué la transformación, amigo televidente? Porque ciertamente cuando dice la palabra del Señor que Zaqueo era uno de esos ricos, por decirlo así, que era el encargado de recaudar. Significa que él tenía una postura económica muy bien. Cuando ahí la gente en el versículo habla sobre que incluso la gente comenzaba a murmurar de lo que estaba haciendo Jesús. Jesús y Zaqueo nos deja una gran enseñanza. Y yo me quedo cuando hay un encuentro indiscreto, que fue uno de los actos que hizo Zaqueo. En este caso, Zaqueo dice que tenía baja estatura. Él buscó la manera para llamar la atención a Jesús. Y eso me trae a nuestra vida porque muchas veces nos encontramos, ya sea usted un gobernador, usted un ministro, no sé, cualquier posición que usted considere que está bien posicionado, pero llega un momento en que usted quiere llamar la atención a Jesús por la situación o por lo que usted está pasando. En este caso, Zaqueo estaba pasando por algo, no sé, tantas cosas que la gente pudieron decir de Zaqueo, pero él buscó la manera para llamar la atención a Jesús. ¿Y cuál fue el segundo acto? Que hubo un encuentro. Y voy a leerle. Dice: Cuando Jesús llegó a aquel lugar, mirando hacia arriba, le vio y dijo: Zaqueo, date prisa, desciende, porque hoy es necesario que pose yo en tu casa. Y aquí es cuando se da ese encuentro especial de Jesús con Zaqueo. Y lo asombroso de esta escena, amigo televidente, es que Jesús no estaba buscando a él prácticamente. Porque él, en vez de enfocarse en lo que estaba a su alrededor, él miró hacia arriba y encontró entonces a Zaqueo. Y Dios conoce ciertamente cada una de nuestras debilidades, conoce incluso nuestro nombre, conoce nuestra falencia, conoce nuestra situación, todo lo que pasa en nuestro corazón. Sin embargo, a veces tenemos que decirle o aceptar a Jesús en nuestra casa. Y quizás usted esté pasando por un momento igual parecido a la de Zaqueo, que usted se encuentre en momentos de dificultad. Y hoy Dios quiere entrar a nuestra casa, en este caso a la casa que es nuestro corazón. Y cuando llega, dice, la transformación y la restitución, cuando Jesús dice que logra entrar, dice: Entonces él descendió a prisa y le recibió gozoso. Al ver esto, todos murmuraban diciendo que había entrado a posar con un hombre pecador. Imagínense, si Jesús, que era Jesús, entró a la casa de un pecador que le llamaban pecador. Bueno, comenzaron a tirar la piedra primero. Entonces Zaqueo, puesto en pie, dijo al Señor: He aquí, Señor, la mitad de mis bienes se lo doy a los pobres. Y si en algo he defraudado a alguno, se lo devuelvo cuadruplicado. Y Jesús, qué bello es Él. Hoy ha venido la salvación a tu casa, por cuanto él también es hijo de Abraham, porque el Hijo del Hombre vino a buscar y a salvar lo que se había perdido. Y me dejó una gran enseñanza, Ezequiel, porque

0: Dice que cuando Jesús pasa, algo pasa. Cuando Jesús llega a nuestra vida, hay transformación.
1: Amén.
0: Y yo me quedo con estas tres palabras. La búsqueda. Tenemos que tener esa búsqueda. También tenemos que tener esa intención de buscar ese encuentro con Jesús. ¿Qué estoy haciendo yo para llamar la atención a Jesús? ¿Estoy haciendo las cosas como tienen que ser? Pues Dios está buscando un corazón sencillo, humilde. No importa tu postura, si eres o no eres, lo que sea. Dios está buscando la disposición de tu corazón. Y lo tercero, que cuando Jesús llega a nuestra vida, hay cambio, hay transformación. Y podemos ver en este caso que Zaqueo tuvo transformación en su vida. Y él dijo que iba a dar a los pobres cuadruplicado.
1: Sí.
0: O sea, él no le importó tener una posición económica. Él dijo, ya llegó Jesús a mi casa, ya llegó la salvación a mi casa, así que yo tengo que devolver lo que es de los pobres, se lo tengo que devolver. Porque él fue un hombre quizás incorrecto, fue un hombre pecador, pero aún con eso Jesús llegó. Y a veces es difícil, ¿no? Que comenzamos a juzgar muy rápido. ¿Por qué este pastor está con este? ¿Y por qué él está hablando a este? Pues, si Jesús estuvo entre los pecadores, si Jesús estuvo en medio de gente, vamos a ponerle la palabra actual, delincuente, si Jesús estuvo en medio de personas que se prostituyeran, ¿por qué nosotros tenemos que rechazarlos? Nosotros venimos a este mundo a ser luz, como dice la palabra, a ser sal para cambiar el universo. Pero usted y yo somos los encargados. Y ya le dejo en la búsqueda, el encuentro y finalmente la transformación.
1: Dice que Zaqueo era un hombre que recaudaba impuestos y era odiado por eso, porque claro, imagino iba
0: por
1: a las
0: favor.
1: Casas a pedir el impuesto. Y la gente, cuando iba a pagar, ¿no? Le decía a él, muy vivaracho, le decía, son más, tienes que pagar más. Era una persona traidora. Entonces era considerado como un enemigo dentro del pueblo.
0: Claro.
1: Pero aún así, teniendo una muy mala reputación, lo pudiéramos ver y catalogar como una persona corrupta, porque él se hizo rico a costilla de los pobres. Es decir, era recaudador de impuestos, pero se embolsillaba un par de reales, me imagino yo. Probablemente por eso se hizo rico y tenía tanto dinero. Y claro, la gente ya lo conocía en el pueblo y lo conocía por ese tipo de actitud. Pero qué bonito es cuando la palabra nos recuerda, qué bonito es que cuando la palabra nos recuerda que cuando hay un encuentro con Dios, esa persona es transformada totalmente. Y Dios no mira tu pasado, Dios no mira la imagen que has desencadenado producto de tus malas actitudes, producto de tal vez tu mal comportamiento, de jugar vivo, de ser corrupto. Dios no mira nada de eso. Dios mira lo que hay en tu corazón. Y el simple encuentro con Dios transformó la vida de Zaqueo y su reputación cambió radicalmente. Por eso vamos a orar que a pesar de que tengamos una mala reputación, no seamos quienes para señalar a los demás. Pero sí me gustó mucho que la vida de Zaqueo es un ejemplo claro de que uno puede remediar y enmendar los errores si uno busca a Jesús y comienza a analizar lo que verdaderamente había hecho. Él dijo a Jesús, yo entrego lo que le he robado a la gente. Probablemente habrá muchos ricos que jamás van a entregar lo que le han robado a la gente. Y esa persona necesita un encuentro verdaderamente con Dios.
0: Así es.
1: Para devolverle al necesitado lo que verdaderamente le quitó. Y si no lo hace, pues allá él con Dios. Nosotros todos tenemos un encuentro en algún momento de nuestra vida con Jesucristo. En la soledad, probablemente en el auto, probablemente en la enfermedad, probablemente en alguna circunstancia de nuestra vida vas a tener un encuentro con Dios y Él transformará, como lo hizo con Zaqueo, todo tu caminar en esta vida totalmente
0: Así
1: distinto.
0: Es.
1: Padre Celestial, te damos gracias, Señor Dios Todopoderoso, por tu palabra, por tu bondad, porque al igual que Zaqueo, Señor, probablemente haya personas hoy que quieren conocerte, te quieren ver, quieren estar cerca de tu presencia, pero no saben cómo, debido a su mala reputación, a sus malos actos, y probablemente se distancien, escuchen desde lejos, vean desde lejos, Señor, los encuentros, las reuniones de ministros, de pastores, porque quieren tener un encuentro contigo, pero no saben cómo en su identidad, su presencia, Señor, sus malas actividades, tal vez en su desarrollo, Dios, de su vida personal y profesional, les impide, Dios, conocer tu Espíritu Santo. Que ellos puedan tener un encuentro contigo, Padre, de una manera sobrenatural. Te lo pido en el nombre poderoso de Jesús. Amén y amén.
0: Amén. Una palabra del Señor que realmente impacta nuestro corazón y espero que...

0: haya sido de mucha, pero mucha bendición. Recordando que estamos en el mes de la familia, amigo televidente, así que recuerde que hay mucha actividad, así que más adelante le tendremos todos, pero todos los detalles. Nos vamos a un cambio y ya regresamos.
1: Ya volvemos.

Para mí la familia es una unión de matrimonio con los hijos y los nietos y los bisnietos y todas las hermanas, tías, madres. Es una familia que Dios nos da para regocijarnos en su presencia y hacer la voluntad, estar unidos, permanecer unidos, amarnos unos a los otros, como dice Dios, amarás a tu prójimo como a ti mismo, honra a tu padre y a tu madre para que los días se te alarguen en la vida. Esa es una promesa de Dios, no del hombre, es promesa de Dios, pero nosotros la tenemos que cumplir para que nos vaya bien en la vida hasta que tengamos que irnos, porque todos somos pecadores, todos hemos pecado, Dios sabe que el único perdonador de pecados es Él. Él murió en la cruz por nosotros, ¿verdad? Él murió por nosotros y Él nos cuida las 24 horas del día, su Espíritu Santo nos llena, la presencia del Espíritu Santo está con nosotros siempre a donde nosotros vayamos, a según nos comportemos como un cristiano de veramente de Dios y tenemos que hacer la voluntad de Dios, no la del hombre, porque la del hombre...

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0: su amigo televidente, contenta, feliz que usted esté con nosotros nuevamente a esta hora, pues ya va avanzando la mañana, ¿no? Y esperamos que ya haya tomado su cafecito. Ya yo me tomé el cafecito, pero necesito otro, usted sabe, para continuar las labores. Así que espero que usted también haya tomado ese cafecito y haya recibido esa palabra del Señor que hablamos hace poco. Amigo televidente, hace poco le dije que estábamos en el mes celebrando el mes de la familia. Un mes muy hermoso donde mucha gente se une con el objetivo de resaltarlo. Por eso que también la OEA hace parte de esto. ¿Con qué objetivo? Que va a hablar unos temas interesantes, pero el pueblo de Dios se une para alzar su voz y resaltar que estamos por la familia y por la vida. Por eso estamos por acá con parte, pues, de los organizadores, en este caso, Bijail Belén. Ella es vocera que hoy nos trae algo interesante. Hace poco nosotros hemos hablado de una concentración masiva. Yo quiero que tú hoy nos hables un poco de lo que va a ver pronto este 22. ¿Cómo estás?
1: Muy bien, gracias a Dios. Y sí, este 22 de junio, también al 24 de junio, se va a estar celebrando la 56ª Asamblea de la OEA. Aquí en Panamá seremos la sede principal de eso. Vamos a estar concentrados los que somos, lo que comprende a J Provida, pero también miembros de la iglesia. Y si usted que está en su casa y quiere formar parte, quiere defender la vida, quiere defender la familia, quiere defender los valores, lo que está escrito en la palabra de Dios, la imagen y la semejanza que Dios hizo con usted, la quiere defender, pues vamos a estar concentrados frente a la Convenciones Atlapa a las 1 de la tarde el 22 de junio.
0: Excelente. ¿Algún detalle que ustedes también han resaltado es sobre el color, cómo identificarnos, cómo debemos de ir, a quiénes van dirigidos?
1: Vamos a ir de color rojo, ese día juega Panamá. También vamos a estar de blanco, en caso de que no tenga el suéter de la selección o de repente el rojo que representa a Panamá, ¿no?
0: Ok.
1: Y bueno, ahí tenemos en pantalla, pues, lo que es la concentración. La OEA es la Organización de Estados Americanos y, pues, se tratan temas de democracia, de seguridad, se tratan temas también, pues, de políticas. Ellos no crean leyes, pero sí influencian en ellas. Ahí en esa reunión estarán los ministros de Relaciones Exteriores, sí. Van a estar cancilleres, pues, estará también organizaciones de la sociedad, como por ejemplo los LGTB, estos grupos accionistas, los pro-aborto también. Sin embargo, a los pro-vida se les ha limitado el comentario, se les ha limitado la participación por llevar una opinión diferente. Por claro. Eso es que vamos a estar concentrados, dando nuestra opinión, mostrando que somos la mayoría, mostrando así que es. Defendemos la imagen que Dios hizo así y defendemos es. También lo que es la familia y la vida desde su gestación.
0: Así es. Verdaderamente que ese es un tiempo muy lindo, muy maravilloso para que todos en el cuerpo de Jesús pueda también ser parte de esto. Esta invitación no solamente son para las iglesias, sino uh-huh. es para el mundo entero. Para todas las personas que quieran ser parte de este movimiento, de este desplazamiento, de esta concentración que va a haber el 22. Y esto es una actividad, como la ha mencionado nuestra querida Belén, va a ser un tiempo donde

0: Nosotros vamos a alzar nuestra voz reconociendo y dando a conocer que nosotros apoyamos fielmente a lo que Jesús estableció desde el inicio, lo que Dios ha establecido en la palabra, el verdadero diseño, el único diseño perfecto, que es el hombre y la mujer, es la familia, es no al aborto, es todo lo que tenga que ver con vida. Nosotros apoyamos a eso y usted y yo tenemos que ser parte. Esto va a ser a partir de las 9 de la mañana, pero quizás muchas personas, Belén, se están preguntando cómo pueden tener otras informaciones, cómo pueden contactarles, si tienen algún número telefónico para empaparse más del tema.
1: Muy bien, esto tenemos y contamos con páginas en Instagram, nos pueden seguir como AJ Provida.
0: Ok.
1: También nos pueden seguir desde nuestra página principal, en donde también publicamos todo al respecto, que es Avanzada Juvenil 05 en Instagram. Y bueno, ahí es donde estaremos publicando periódicamente todo acerca de esta concentración.
0: Las personas también pueden llevar pancartas, pueden llevar letreros.
1: Sí, sí, o sea, todo lo que represente los valores de la familia, la constitución. Estamos en el mes de la familia, sabemos que también se va a tomar la oportunidad de repente para que haya la distorsión, ¿no?
0: Claro.
1: Pero todo aquello que represente la familia, todo aquello que represente esto, la imagen que Dios hizo al hombre y a la mujer, a su semejanza. Y algo importante, no es una protesta de odio.
0: Así
1: no,
0: es.
1: No estamos siendo homofóbicos ni tampoco estamos siendo personas que quieren pelear. De hecho, si me permites, en Primera de Pedro 3:15 dice algo muy importante. Al contrario, honren en su corazón a Cristo como Señor y manténganse siempre listos para defenderse con mansedumbre y respeto ante aquellos que les pidan explicarles la esperanza que hay en ustedes. O sea, la Biblia también nos insta a defender la esperanza que nosotros aguardamos, la esperanza que es Cristo. Y todo esto muestra a Cristo.
0: Excelente. Ella lo ha mencionado, Belé lo ha dicho. Esta es una concentración totalmente pacífica. Es una concentración llena de amor, llena de paciencia, llena de mansedumbre, llena de todo. Porque, como ella lo ha dicho, no es un movimiento que va a ir a protestar, a hacer tanta bulla. No, no, no, no. Nada de eso, nada de, como dicen en la jerga panameña, nada de alborotos, nada de eso. ¿Por qué? Porque es importante que nosotros nos concentremos en lo que tiene que ser, en la concentración masiva por la vida, la familia y las libertades. Totalmente pacífica, venga con ese color blanco. Acuérdese, el lunes 22 de junio en Atlapa, a partir de las 9 de la mañana, usted tiene que estar listo para que sea parte de esta concentración masiva. Queremos agradecerle a Belén por acá, por este tiempo tan maravilloso que nos trajo la información totalmente suficiente de lo que nosotros tenemos que saber para lo que va a acontecer este 22 de junio. Así que Ezequiel también nos tiene otras informaciones interesantes.
2: Gracias. Bien, tenemos información que destacar de lo que va a pasar el día de hoy en los encuentros deportivos, sobre todo en esta temporada mundialista. Y quiero salir del paso de lo que va a pasar hoy. Hoy se va a enfrentar Francia versus Senegal a las 2 de la tarde, horario panameño. Irak versus Noruega a las 5 de la tarde, hora de Panamá. Argentina versus Argelia a las 8 de la noche y Australia versus Jordania a las 11 de la noche. El partido más esperado de la noche será Argentina versus Argelia, en la participación del el señor Lionel Messi, uno de los jugadores esperados para ver en esta cita mundialista. Así que hoy vamos a ver sorpresas, porque ayer muchos quedaron con la boca abierta de lo que pasó entre España y Cabo Verde, pero Cabo Verde no de aquí, de la ciudad, porque ahora todo el mundo quiere ser de Cabo Verde, Dios mío. Pero por lo que pasó el día de ayer, generó bastante polémica el simple hecho de que cómo Cabo Verde pudiera combatir en todo lo de un profesional. Ahí vemos imágenes, como todo lo de un profesional contra la selección de España. algo que me compartió producción, que yo no le doy seguimiento directo, pero sí sé que aquí todo el equipo de producción que está al tanto de Pelotazo Petillé, que dicho sea de paso, ahora a las 6 de la tarde vamos a tener el análisis completo, es que el portero, ¿cómo se llama, señor director de portero? ¿Cómo se llama? Tiene un nombre todo raro que no lo puedo pronunciar. Ahí está, Yosimar Díaz, ¿eh? Así es, ¿verdad? Yosimar Díaz tenía, antes de este encuentro, muy pocos seguidores, o probablemente, como decimos en buen panameño, nada más lo conocían en su casa. Y ahora, después de este encuentro, por cómo se comportó, por cómo defendió a la selección de Panamá, logró tener una gran cantidad de seguidores que ya supera el millón de personas siguiéndolo de la capacidad que tenía. Ahí está, vamos a ver cuántos seguidores tiene actualmente. Tiene 7.7 millones, señores. 7.7 millones. Nadie lo conocía, ni en su casa lo conocían. Y ahora este señor que hay en pantalla, esos son datitos curiosos. Yosimar Díaz logró de manera imparable, miren ustedes, las imágenes no hacen justicia. Este hombre se comportó a la altura de un mundial. Yo creo que eso, esas son las cosas que a nosotros, las personas que les encanta ver el fútbol, nos llenan, ¿no? Me imagino que los fanáticos estuvieron al tanto. Ayer que nosotros estábamos en cobertura, regresamos acá al canal, a los estudios, estábamos viendo el partido y fue increíble cómo se desempeñó Cabo Verde frente a España. Una sorpresa, sin duda alguna, y que hay que destacar la participación de este portero que me imagino la popularidad, la vida le cambió. Ahora él probablemente empiecen a llegarle propuestas. Recuerden que ahora con el tema del mundial y todos los aspectos y las privacidades que hay, todo está comedido. ¿Por qué? Porque hay pautas económicas, porque hay dinero, porque hay chenchen. Allá sí hay chenchen. Acá en Panamá, Dios mío, a los panameños comunes y corrientes, a los que estamos trabajando todos los días, nos cuesta. Pero allá sí hay chenchen y este señor probablemente ya esté recibiendo una serie de propuestas para multiplicar sus chenchen después de encuentro el día de ayer frente a España. Qué interesante, ¿no? Poder observar cómo cambia la vida de un jugador después de encuentros deportivos como este. Qué bien, quiero darle el seguimiento a lo que pasó el día de ayer en resumen para que ustedes conozcan en detalle. El grupo H, que fue España, causó decepción total frente a este partido ante Cabo Verde. España empató 0-0 ante Cabo Verde en un duelo que prometía mucho para España, pero la sorpresa fue la que se dio el día de ayer, Dios mío. Era la favorita, lamentablemente no pudo completar el favoritismo de todos. Hubo decepción total. España intentará levantar la cabeza en su duelo ante Arabia Saudita. Así quedó el grupo H, entonces vamos a ver qué va a pasar después. También ayer el grupo G, Bélgica versus Egipto, firman el empate. Bélgica se vio las caras ante Egipto en un partido que terminó en empate, en el que primero fue Eman Achour, quien llevó 19 encontrones, donde el pase filtrado de Mohamed Salah remató desde fuera del área. Sin embargo, la suerte no corrió del lado de los egipcios cuando al minuto 66 Mohamed Hani cometió el autogol, y esto también ha sido fatal. Por ahí yo creo que Paolo va a traer los autogoles que han sucedido en la temporada del Mundial. Dios mío, esto ha sido fatal. Y el fin de semana también hubo autogol, dicho sea de paso, en varios encuentros. Esto es fatal cuando ocurre y es decepcionante para los jugadores. En el grupo H, Arabia Saudita y se mostró bastante progresista ante Uruguay. La otra sorpresa del día fue la de los halcones verdes ante los celestes, que empataron por la mínima. Si no hubiera sido por el gol de Maxis Araujo al minuto 80, los comandados por Marcelo Bielsa se hubieran ido derrotados por la anotación que dieran el consumo del partido que generó el día de ayer también sorpresa. En el grupo G, ya para finalizar el resumen de lo que pasó ayer, para ir de inmediato a lo que va a pasar el día de hoy también con algunas informaciones, Irán y Nueva Zelanda se reparten un punto. Irán y Nueva Zelanda obtuvieron un punto luego de empatar 2-2 en el marcador. Y el segundo tiempo, un motivado Just hizo el doblete del minuto 54, pero el team de Meli lo tomó apenas en 10 minutos. Nueva Zelanda chocará ante Egipto en la próxima fecha mundialista, así que todos al tanto. Vamos con las informaciones del día de hoy, rapidito, y es que ya viendo estos encuentros que vimos ayer, yo creo que hoy el encuentro entre los partidos que vamos a ver desde 2 de la tarde, vamos a tener también por acá, dicho sea de paso,

Vieron, esa imagen no la tenemos. El fin de semana, Cristiano Ronaldo, bueno, le hizo el sueño dorado a una mujer, una chica que anhelaba conocer a Cristiano, y esta mujer rompió en llanto. Por ahí en redes sociales, no sé si lo vieron, fue llamativo. Pero también hay otros casos curiosos, que más adelante también se los voy a compartir, señor director. Tengo uno por acá que compartí hoy en mis redes sociales, que a veces vemos cómo el fútbol puede cambiar drásticamente con tan solo un gesto. Más adelante les voy a compartir de qué se trata. Unos jugadores en medio del encuentro también cometen faltas, se golpean, se maltratan muchas veces, a veces directa, a veces indirecta. Y muchas veces el perdón y la muestra de perdón en la cancha de juego marca la diferencia para no generar una situación de conflicto. Pero eso será más adelante. ¿Qué me pusieron ahí, señor director? En pantalla, lo de hoy, ahí está entonces. Hoy martes, 16 de junio, Francia versus Senegal, no se lo pierda a las 3, ahí dice, pero es a las 2 acá en Ciudad de Panamá. Acá en Ciudad de Panamá, lo vamos a ver nosotros también, ¿eh? Los horarios ahí están como medio raros. Sí, así que cuidado ahí con el tema. Pero aquí yo tengo los horarios completos para que los tenga ahí en base. Yo tengo los horarios de Panamá. Hoy es a las 2 de la tarde, el encuentro de Francia versus Senegal, Irak versus Noruega a las 5 de la tarde. Y también Argentina versus Argelia a las 8 de la noche. O sea que hoy la gente no va a dormir. Hoy la gente no va a dormir. Mañana prepárense porque también Austria versus Jordania a las 11 de la noche. Mucha gente no va a dormir hoy. Dios mío, que los perdonen en los trabajos porque la fanaticada va a estar al tanto. Ya lo dije todo. Francia versus Senegal, Irak versus Noruega, Argentina versus Argelia y Austria versus Jordania. Y a las 11 de la noche es Austria versus Jordania. Esa es. Bueno, listo. Pues ya saben, amigos. Prepárense porque mucha gente hoy no va a ir. Ahora sí, aquí en Panamá. Ahí está, mire, ¿ves? Austria versus Jordania. Eso a las 11 de la noche. Entonces hoy va a ser una jornada de mega fútbol, señores. Que Paolo también se prepare. Bueno, ya lo saben, a eso de las 6 de la tarde. Bueno, amigos, vámonos al cambio comercial y ya volvemos con más de este su programa. A todos.

0: Profesor Thomas Christiansen, esto es lo que le falta a la selección de Panamá.
1: Hoy vamos a ganar la gloria. Hoy vamos a dejar el sudor y la sangre aquí sobre el césped. Pero de este estadio salimos con la victoria.
2: En Dios haremos proezas. Guerreros de nuestra selección. 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Hoy, no solo 4,5 millones de corazones panameños palpitan al ritmo del balón y de sus pies. Representan a más de 54 millones de centroamericanos. ¡Arriba a la victoria! 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
3: ¡Arriba!

0: Yo espero que ganen, lo que sea, un gol, dos goles, lo que sea, pero que ganen. O no que ganen, nada más que goleen. Eso es lo mínimo que espero. ¿Y cuál es la otra pregunta?
1: Y de los rivales.
0: Bueno, yo soy fiel creyente de la Sele. Hasta ahí llego. Creo nada más. Si pierde, igual lo vamos a querer.

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0: Y de vuelta con ustedes, amigos televidentes, y de inmediato Ezequiel fue a una festividad muy importante de los 100 años de el Santo Tomás, el hospital pues muy famoso, un hospital que lleva mucha atención por muchos años, pero en este caso también vamos a escuchar parte de las declaraciones del director de la Caja de Seguro Social, Dino Moni, quien también dio algunas declaraciones de lo que se está ahorita mismo hablando sobre la atención 24/7. Adelante, Ezequiel.
1: ¿Qué tal, amigos televidentes? Sean bienvenidos a este espacio informativo a través de las pantallas de Osana Visión. Nos encontramos en el auditorio del Hospital Santo Tomás porque el día de hoy, medio siglo cumple esta unidad hospitalaria al servicio de la salud pública del país. Y es que precisamente por más de 100 años ha estado al servicio de esta unidad de atención al asegurado y no asegurado. Y es que precisamente también el día de hoy se han dado cita a algunas importantes figuras, entre ellos el director de la Caja de Seguro Social, el doctor Dino Moon, quien ha hablado y se ha hecho referencia a pues, la fecha histórica de este hospital, pero también sobre la nueva ley promulgada en Gaceta Oficial, donde se extienden los horarios de atención a la salud pública del país.
2: Yo creo que la verdad que para todos es un orgullo que la salud en Panamá va avanzando. Estos 100 años no es más que un avance de todo lo que es nuestro sistema de salud pública, en donde pues todos los panameños realmente, de acuerdo a la Constitución, tenemos que recibir el mejor servicio de salud y, por supuesto, un mejor futuro. Y yo creo que esto lo único que lleva es a esa, efectivamente, ese énfasis en que el gobierno, tanto el gobierno del presidente Mulino como todos los que vendrán, siempre tendrán que tener la salud como el primer bastión de lucha y efectivamente procurar una población sana para poder tener un país productivo, ¿no?
1: ¿Qué contempla este plan de integración y renovación, planes a futuro?
2: Bueno, yo creo que el plan de integración es muy claro. Cualquier panameño que entre a cualquier institución de salud tiene que ser servido con una salud de primer mundo. Eso es lo que buscamos con esto. No importa si eres asegurado o no asegurado, todo el tema de compensación de cuentas es algo que tenemos que hacer ambas instituciones por atrás. Simplemente para el asegurado, él debe recibir todos los servicios donde él efectivamente así lo requiere. Bueno, ya nosotros teníamos, por supuesto, extensión en todos nuestros centros en donde así se requieren. Yo creo que esto complementa mucho más la oferta de servicios, ya teniendo a un Ministerio de Salud. También con esto se recarga menos el sistema y se permite que para aquellos asegurados en donde queda más cerca una policlínica, un centro de salud, por supuesto puedan acceder a las horas en donde la Caja del Seguro Social no tenía en ese momento disponibilidad, ¿no?
1: Bien, se trata de la ley 528 del 9 de junio que fue promulgada en Gaceta Oficial, donde se extienden los horarios al servicio de la salud pública del país. Un proyecto de ley que pues fue propuesto por el diputado Betzeray Richard en su momento, pero también discutido dentro de la Asamblea Nacional y ahora ley de la República de Panamá. También hemos conversado con el doctor Manuel Zambrano, quien es viceministro de Salud del Ministerio de Salud y ha explicado cómo funcionarán estos nuevos horarios dentro de las instalaciones de salud pública del país. Escuchemos.
3: Bueno, primeramente quisiera poner en contexto la situación. Nosotros ya tenemos horarios extendidos en una serie de instalaciones. Ahora la ley nos dice que debemos extender horarios en otras instalaciones. Sin embargo, todo esto va a quedar realmente de acuerdo a los criterios y a los estudios censales de las demandas de las áreas, ¿no? Y poco a poco vamos a ir cumpliendo con esto lo que la ley nos ordena. Así que le daremos prioridades a donde sea la demanda sea más exigente.
1: Bien, ahí escuchábamos a parte de las declaraciones del viceministro de Salud hablando sobre todo de la ley 24/7, así se ha denominado. La ley 24/7 consiste en que ahora algunas instalaciones de salud pública, a eso me refiero, no la privada, pública por ley, tendrán que atender 24 horas del día, 7 días de la semana. Es decir que, ¿se acuerdan cuando íbamos al MinSACAP? Sí, no sé si muchos han ido, o a estos centros de salud de algunos distritos del país, donde uno iba y tenían horario a las 3 de la tarde. Cuando usted llegaba a las 2 de la tarde, te decían, no, a las 3 cerramos, señor. No hay más cita, ya a las 2, 3 de la tarde ya no había más cita.
4: Ya después de esto, ahora se van a tener que atender en un horario específico. Lo van a ir distribuyendo, lo van a ir informando cuáles serán los horarios de respectivamente esos MinSACAPSI o centros de salud para la atención a todos los pacientes. Yo creo que es bueno, es positivo. Tiene sus pros y sus contras, porque hay que ver también lo que decía el ministro, perdón, el director de la Caja de Seguro Social y el viceministro, la remuneración de las personas que van a trabajar en horario extendido.
0: Exacto.
4: Si esa gente tiene que repetir jornada, van a tener que cobrar más. ¿De dónde va a salir ese recurso? Entonces, bueno, van a tener que ir evaluando. Lo que sí es cierto es que hay muchos especialistas en salud que trabajan en el sector público y en el sector privado en horas de la tarde.
0: Sí.
4: O se deciden, se quedan en el sector público ganando menos para ayudar a más personas, o se van para el sector privado y se olvidan de ayudar a las personas, porque esa es la realidad. En el sector público siempre vamos a estar ayudando a la gente. Y se van para la privada, ganarán más, tendrán su tiempo libre, pero va a haber carencia de profesionales. Es lo que
0: así
4: va a pasar,
0: es
4: el fenómeno que hay en nuestro país.
0: Bueno, son parte de lo que realmente fuiste a buscar esta información interesante. Ciertamente mucha gente está dando
4: sí, y el hospital
0: opinión.
4: Cumple un siglo, más de
0: sí.
4: un siglo. Corrijo, disculpen el lapsus, más de un siglo. Y es innecesario porque también hablando del tema, recordemos que el Hospital Santo Tomás, mejor conocido como el Elefante Blanco, es una de las instalaciones de salud al servicio de
0: sí.
4: todos. Tanto los asegurados como los no asegurados.
0: Sí.
4: Y el que no tiene seguro puede ir. Y gracias a Dios hay facilidades.
0: Así es.
4: Si no te pueden operar en la caja, te esperan allá.
0: Bueno, así es. 100 años ya.
4: Así es. Bueno, Lazaret también se fue hacia las esclusas de Gatún, ¿verdad? Estuvo compartiendo con miembros de la Autoridad del Canal de Panamá en la rehabilitación de estructuras. Veamos.
5: ¿Qué tal, amigo televidente de Osana Visión? Les saluda Lazaret Gutiérrez. Hoy Osana Visión tuvo la oportunidad de poder ser parte del reacondicionamiento en cámara seca de la esclusa de Gatún, un evento importante que sucede cada 10 años para mejorar cada una de las esclusas a nivel nacional. Reconocemos y sabemos que el Canal de Panamá es una de las rutas marítimas más importantes donde muchos buques pasan por esta área. Ahora nosotros queremos hablar un poco, incluso con algunas autoridades, para que nos ayuden y nos recalque qué es lo que está pasando. Esto tiene un proceso de aproximadamente 12 días, sin embargo, tienen la meta de 9 días para este reacondicionamiento. Vamos a escuchar lo que dice parte de algunas autoridades encargadas de este reacondicionamiento.
6: Estamos haciendo una rehabilitación de compuertas y válvulas en el carril este de la esclusa de Gatún. Nivel superior solamente. Mientras estamos haciendo esto aquí, los buques están transitando por el carril oeste de la esclusa Panamá, aquí en Gatún. Aquí hay dos compuertas que están dentro del programa de reacondicionamiento de compuertas, las cuales eran las compuertas 33 y 34, que están contra el lago. Esas dos compuertas ya tenían su tiempo de mantenimiento. Da la casualidad de que cuando las removimos, se cayó la rótula inferior de la compuerta. Es que imagínense que hay como una compuerta con dos bisagras. La bisagra de abajo se cayó. O sea, ya era su tiempo de reparación. En adición, se sumaron otros trabajos que eran relacionados con las inspecciones que hacen los buzos, donde nos detectaron que habían varias válvulas que controlan el paso de agua que tenían algunos daños. Y aprovechamos, hicimos la inspección y se está haciendo el cambio de 6 válvulas de vástago ascendente. Tenemos una cultura de mantenimiento dentro del canal. Estamos comprometidos, tenemos que mantener esta esclusa y todas las instalaciones. Esto tiene más de 100 años, ustedes lo conocen. Este trabajo fue programado para realizarse en 8 días. Hay cerca de 200 trabajadores por cada turno. Estamos trabajando 24 horas. Y comprometidos en llevar adelante este trabajo. ¿Y por qué lo más importante? Eso que detectamos en las válvulas es para cuidar el agua del lago. Viene el niño. Estamos tomando todas las previsiones para cuidar esa agua.
5: Así podemos observar.

observar este reacondicionamiento, que ha sido una gran experiencia y una oportunidad en cómo nuestro país también hace parte de mucha historia. Con cámara de Ernesto Hardy para el microinformativo, te reportó Lazaret Gutiérrez.

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1: Feliz Día de Padres a todos los papás de Panamá. Feliz Día, papá Ricardo.
2: El trofeo de la Copa Mundial de la FIFA no es producido en serie. Su elaboración es completamente artesanal y se realiza en Italia por orfebres especializados en talleres como Bertoni en Milán, Italia. Cada pieza es trabajada cuidadosamente para garantizar un alto nivel de detalle y calidad. Este proceso artesanal es parte de lo que hace único al trofeo, ya que combina tradición, técnica y simbolismo. Por ello, más que un simple premio, se trata de una obra que representa la grandeza del fútbol mundial y el sueño de millones de jugadores y aficionados.

0: De vuelta, mis queridos y amables televidentes, presten mucha atención. Quiero decirle desde ya y motivarle a que nos llame. Póngame ahí el cintillo en pantalla, señor Víctor Sanjur. El cintillo en pantalla de nuestra línea telefónica, ahí está. Hoy vamos a estar hablando un tema muy especial. Y bueno, yo creo que todos saben que es el fin de semana, el domingo, el Día del Padre. Y esta semana es como la previa, la preparación para el Día del Padre. Hoy estaremos conversando sobre un tema que pues honra y es sobre todo muy complicado este concepto de la palabra honra. Honra a nuestros padres más allá de sus errores. Una expresión de amor y gratitud en el día en que vivimos hoy. Cuando hablamos de honra siempre como que nos enfocamos más o nos inclinamos más hacia la mamá. Pero cuando la balanza está hacia el papá, la cosa se complica, ¿eh? Por eso hoy queremos hablar un poquito con el tema y nuestros amigos televidentes están cordialmente invitados a participar. El pastor Christian Thor, de la gran familia, de la Big Family.
1: Qué bueno poder estar aquí para hablar de un tema tan interesante. Porque cuando hablamos de honrar a los padres, nos viene a la mente, lo primero son nuestros propios recuerdos. Y si tuviste un padre cariñoso, un padre amoroso, pues siempre vas a tener los mejores recuerdos. Pero ¿qué pasa con aquellos que sufrieron, que tuvieron decepciones, abandonos?
0: Que tienen heridas abiertas.
1: Heridas que no sanan.
0: Que no sanan.
1: Pero la Biblia nos dice, honra a tu padre. Entonces, aquí es el momento donde nosotros queremos entender por qué la palabra nos dice esto.
0: Sí.
1: ¿Y cuál es nuestro deber como hijos de Dios en cuanto a nuestra relación con nuestros padres?
0: La Biblia dice, honra a tu padre y a tu madre para que te vaya bien y tengas largos años de vida en esta tierra.
1: Así es.
0: Pero pone como prioritario a papá.
1: Claro que sí.

0: ¿Por qué, pastor?
1: ¿Por qué? Bueno, entendemos, como dice ahí en Éxodo 20, 12, honra a tu padre y a tu madre para que tus días se alarguen en la tierra. Tú lo mencionaste. Ahora, este es el primer mandato con promesa.
0: Sí.
1: Y cuando esto se escribió, no crean que Dios estaba ignorando que iba a haber padres malos.
0: Uh-huh.
1: Mira, Abraham cometió errores.
0: Okay.
1: Isaac cometió errores. Jacob cometió errores. David cometió errores. Pero aún así, Dios estableció como un mandato honrar.
2: Sí.
1: Y no dice honra a tu papá que fue bueno o a tu mamá que fue buena. Honralo y punto.
2: Exacto.
1: Entonces, contra esto es que, no digo contra, pero más bien enfrentando esto, es que nosotros tenemos que tomar decisiones para honrar. Ahora, entendiendo que honrar no significa que yo apruebo todo lo injusto o lo que hicieron los padres. Honrar no tiene que ver con aprobación de la injusticia o aplaudir.
2: Uh-huh.
1: No estamos justificando el error de los padres. Lo que estamos diciendo es que honrar es un proceso de sanación para nosotros mismos.
0: Así es. Pastor. Suena fácil, pastor, y disculpe que interrumpa a la Zaret, suena fácil decir honrar o hacerlo,
1: claro,
0: como una ejecución de acción de vida, pero ¿qué pasa cuando hay heridas? Y heridas que no sanan. Vamos a poner el ejemplo. Padres que abandonaron a sus hijos desde muy pequeños, nunca se comprometieron con ellos de ayudarlos económicamente. Tal vez muchos abandonaron el hogar, abandonaron a su esposa, se fueron con la querida. Tengo que decir las cosas como son. Ay, Dios mío, ¿qué es esto? No, es la verdad. Padres que se fueron con otra mujer, dejaron a su familia, dejaron a su esposa y abandonaron a sus hijos a la merced de saber quién. La mujer tuvo que ver qué hacía para subsistir, ayudar a sus hijos. Y cuando pasó el tiempo, entonces, me acordé de mis hijos y voy a ver a fulanito, allá está. Y lo llama y dice, oye, ¿por qué tú no me llamas? ¿Qué pasa ahí, pastor?
1: No, y
0: realmente, ¿cómo se puede honrar un padre así?
1: Y permíteme mencionar, ¿por qué hablamos de honra? Porque mucha gente, y voy a poner el ejemplo de la conocida predicadora Joyce Meyer. Joyce Meyer en uno de sus libros cuenta de que ella fue violada.
0: Y wow, fue por su padre.
1: Por su padre.
0: Y
1: que tenía muchas heridas en el corazón, muchas heridas que no la dejaban avanzar.
0: Uh-huh.
1: Sin embargo, con el tiempo y después de procesos, Dios le habló al punto que ella, al final de los días de ambos, de papá y mamá, porque si bien es cierto, dice un dicho panameño que tanto culpa tiene quien mata la vaca como quien le agarra la pata. Entonces, ella tenía resentimiento con el padre por lo que hizo y con la mamá porque lo permitió. Porque
2: así
1: muchas
2: es.
1: Veces las mujeres son más mujer que madre. Entonces, se hacen de la vista gorda cuando en casa están ocurriendo cosas que
2: sí.
1: no agradan a Dios.
2: Así
1: entonces,
2: es.
1: Dice Joyce Meyer, estoy parafraseando y resumiendo lo que dice el libro, que ella tenía mucho resentimiento, obviamente, con su padre, pero también con su madre. Y que ya siendo una cristiana predicadora, el Espíritu Santo la confrontó. Y ella, al final de los días de sus padres, que estaban pasando problemas de salud, ella misma les compró una casa cerca de donde ella estaba para procurar atenderlo. Entonces ella decía, o alguien le preguntó a algún familiar, pero si sabemos todo lo que pasó con ustedes, con ella y ella tiene otros familiares. Y ella me dijo, no se trata de él, por eso se llama misericordia, porque yo no voy
0: sí.
1: a responder con la misma maldad con la que él actuó
0: sí.
1: conmigo.
0: Sí.
1: Entonces mi relación con Dios depende de yo ponerme en acuerdo con Dios para perdonar. Y se dice fácil, pero no es tan fácil. Porque para sanar, y aquí es donde viene la sabiduría de Dios, Dios sabe lo que te conviene y lo que no te conviene.
0: Uh-huh.
1: Y Él sabe que tú tienes heridas. Y yo estoy seguro que muchos que nos están viendo en este momento, porque podríamos estar hablando del Día del Padre, del Papá Bueno, y que nos van a traer regalos el domingo, pero la verdad es que en esta sociedad tan dividida, donde la familia está dividida, lamentablemente son muchos los casos de malos padres.
0: Sí,
2: pastor.
1: Pero nos manda a honrarlos igual.
2: Pastor, ahora, si hablamos de regalos, no todos los hijos que le dan regalos a sus papás
1: sí.
2: honran a sus padres.
1: Pues sí.
2: Ahora, ese es
1: otro punto.
2: Otro punto. Pero ahora, pastor, usted hablaba sobre sí, las heridas, sobre los padres, pues en este caso celebrando el Día del Padre, y que la palabra del Señor ya nos queda claro que Dios no pone una condición en que tienes que honrarlo porque fue bueno. ¿Quién no honraría a sus padres si todos los padres fueran buenos? No. Pero creo que lo que llama a Dios a ser como hijos es honrarlos primero sin determinar sus errores, sin ver sus errores. Perdonar. ¿Sabe? Creo que una de las cosas que yo puedo sacar de aquí es que tu corazón tiene que estar sanado para tú poder ser feliz.
1: Y por eso es un mandamiento.
2: Exacto, porque a la final creo que el que tiene que darle cuenta a Dios de lo que hizo por sus hijos es el padre y la madre.
1: Pero mira qué particular lo que acabas de mencionar, Lazaret. Yo no puedo pensar que mi restauración o yo voy a ofrecer perdón en el momento que mi padre cambie. No tiene nada que ver. Sí. Yo tengo que comenzar a procesar ese dolor, presentarlo delante del Señor, más allá del cambio o que Dios redarguya a él. Claro que en algún momento uno esperaría que esa persona muestre frutos de arrepentimiento, como en el caso que les contaba de Joy Meyer, que finalmente este padre le pidió perdón y ella aceptó el perdón.
0: Qué duro.
1: Y es duro. Entonces yo no estoy hablando ahora mismo de los grandes padres, y felicito de antemano a todos los buenos hombres de Dios que han sabido ser responsables. Pero hoy estamos hablando de honra. Y estamos sometiendo y trayendo a la palestra algo que no todo mundo quiere hablar. Sí. ¿Qué hacemos con esos malos padres?
0: Sí.
1: ¿Cuál es mi responsabilidad como hijo de Dios? Porque a lo mejor como alguien que no conoce a Cristo, yo digo, que se lo lleve el diablo, dice uno por ahí. Pero ¿qué tenemos que hacer nosotros? ¿Cómo procedemos? ¿Cómo rompemos con un ciclo de dolor, con un ciclo de no quiero llamarle maldición, porque por ahí hay algunas corrientes que hablan de maldiciones generacionales.
0: Generacionales,
1: no,
0: exacto.
1: Se trata de no permitir que el dolor que viene de un abuelo pase a un padre y un padre pase a un hijo.
0: Sí.
1: Alguien tiene que decidir perdonar. Entonces aquí está el detalle. Mire cómo funciona Dios. Dios lo pone como una ordenanza, igual que las leyes naturales. Tú sabes que hay constitución, también están los decretos ley. Pero ¿por qué lo pone en los 10 mandamientos?
0: Sí.
1: ¿Y tú crees que Dios ignoraba que la imperfección de los padres, que los padres podrían ser malos? No lo sabía, pero él estaba estableciendo un sistema para, por decirlo así, promover o obligarte a que tú perdones. Porque la honra tiene que ver, primero, no con que ellos actuaron bien. La honra tiene que ver con el reconocimiento de que fueron el instrumento de Dios para traerte a este mundo. Y ya solo con eso, tú dices, lo reconozco.
2: Sí.
1: Ahora, insisto, muchos me dicen, pero ¿cómo manejo yo esto cuando él me hirió?
0: Claro.
1: Y, igual que el caso de Joyce Meyer, permítame mostrar algunos ejemplos reales. Conozco a unos hermanos. Ellos, pues este hombre tenía hijos, tuvo hijos con varias esposas.
0: Sí.
1: Entonces, cuando yo hablo con uno, me decía, la linda persona que era su padre, que ya es fallecido, la linda persona que era su padre. Y cuando hablo con el mayor, me dice, usa una palabra muy despectiva, ese señor que espero que Dios le haya cobrado todo lo que nos hizo. Entonces, tú te quedas, pero estamos hablando de la misma persona. Sí, porque ese padre se divorció de una mujer, y no vamos a entrar en las razones por qué se divorció, pero se casó. Entonces, a la nueva familia recibieron muchos beneficios.
0: Claro.
1: Así que el hijo que recibió los beneficios
0: habló bien del padre.
1: En cambio, el que tenía necesidades, y no solamente necesidades materiales, necesidades afectivas, que tú quieras estar con tu papá, y eso es necesario. Miren, yo perdí a mi papá apenas a los 10 años. Y gracias a Dios, pues, mi madre se esforzó, porque no existe eso de madre-padre.
0: Eso no lo...
1: No. Es una madre tratando de hacer...
0: Y tampoco una madre luchona.
1: Exacto. Entonces, yo agradezco y saludo a mi madre, donde está ahí a mi madre, a Marlene, porque ella salió al frente como viuda con 3 hijos.
0: Wow.
1: Pero también te digo algo, es difícil pensar en que otro está comiendo. Eso, por eso es que cuando hay padres que no pagan la pensión, tú no sabes si tu hijo comió hoy, pero tú en tu casa estás comiendo filete.
0: ¿Sí?
1: Entonces, eso es lo que cuesta perdonar, y lo dicen las personas. Entonces, ¿lo quieres bíblicamente? Vamos a hablar del padre de la fe, Abraham. Abraham tuvo 2 hijos, por lo menos 2 hijos, porque él tuvo más hijos, pero no vamos a meter ahí. Él tuvo 2 hijos que destaca la Biblia. Estamos hablando de Isaac, el hijo de la promesa, e Ismael. Y todos sabemos que Isaac nació el consentido y no sé qué. Pero ¿qué pasó con Ismael? ¿Qué pasó cuando el mismo padre, porque la mamá le dijo, echa a esa mujer y a su hijo, y él tuvo que tirar a su hijo al desierto, literalmente para que muriera, porque las probabilidades de sobrevivencia eran bajas? Entonces, ¿qué tú puedes pensar, o qué podría pensar Ismael cuando pensaba en su papá Abraham? Y les repito, estoy hablando del padre de la fe.
2: Sí.
1: Entonces, ¿tú crees que Dios no sabía esto?
0: Sí.
1: Pero a través de la honra, Dios prepara el corazón para el perdón. Y no se trata de que lo merezcan. Yo sé de gente que va a tener que ir este fin de semana debajo de un puente a buscar un papá, que es un vicioso, que está, que es un habitante de calle.
0: Un alcoholito, un drogadicto.
1: Espero poder verlo, porque muchas veces he ido y no lo encuentro. Wow.

0: de esto se trata. Por eso es que Dios nos quiere confrontar hoy con un tema tan realista y es hasta tabú, porque nadie quiere hablar de los malos padres. Y yo animo a que usted le traiga su dolor al Señor, que usted pueda someterse a Él y decirle, yo estoy herido. Espíritu Santo, ayúdame, porque si tú quieres que yo honre a mi padre, yo necesito sanar esta herida.
1: Pastor, yo quiero que le demos prioridad. Póngame el número en teléfono ahí en pantalla para ver si algún hijo o una hija que nos esté viendo tiene alguna duda. Aquí tenemos un espacio de consejería.
0: Claro,
1: literal.
0: Sí. Así es.
1: Literal, abierto a la posibilidad. Usted no puede dar su nombre, no den los nombres que usted no quiera. Con gusto puede decir, pero diga lo que le pasó. Y podemos darle una consejería aquí totalmente gratis. Y sobre todo, especialmente bíblica, porque la idea es esa, que probablemente esas heridas, pastor, que no se sanan tan sencillamente con solo decir, padre, te perdono. Esa herida pasó. Eso no se puede obviar. Y probablemente eso ha sido el impedimento de que muchos hijos, hoy por hoy, no vean a sus padres con buenos ojos.
0: Y le digo algo más. Lo hablamos la semana pasada y me tocó mencionarlo inclusive en la iglesia el domingo. Hay un texto que es muy usado, Romanos 8, 28, que hablan de que a los que aman a Dios, todas las cosas le ayudan a bien. Y esto es a los que conforme a sus propósitos son llamados.
1: Claro.
0: Este texto, yéndolo un poquito a la hermenéutica, ha sido tan mal interpretado y lo usamos para justificar todo lo malo que nos pasó.
2: Exacto.
0: Tratando de decir que era bueno. No,
2: exacto,
0: no era bueno. Si me abandonaste, Dios, eso fue algo malo.
1: Sí,
0: si me maltrataste, eso fue algo malo.
2: Sí.
0: Lo que pasa es que Dios, en sus propósitos, tiene la capacidad de tomar eso que fue malo y transformarlo
1: en
0: algo bueno. Y comienza a ser su gracia.
1: Sí.
0: Comienza a utilizarlo en favor de los propósitos que Él tiene para tu vida. Entonces, yo no estoy diciendo que perdonar a un padre se lo merezca, que estamos solapando, que estamos cubriendo el pecado de ellos o escondiéndolo. No, lo cometieron.
1: Sí.
0: Pero tú quieres permitir, y hay que tomar decisiones, quieres permitir vivir con ese dolor toda tu vida y llevar eso a tus hijos y a tus siguientes generaciones porque ven a un padre amargado, o tú decides romper con eso. Tú decides, ¿y sabes qué? Yo me voy a liberar de eso. Yo perdono a mi papá que me abandonó.
2: Sí.
0: Yo perdono a mi papá que me maltrataba.
2: Sí.
0: Y tú dirás, ¿pero cómo lo hago? Por amor a Cristo.
2: Sí.
0: Cristo nos dice, y por eso lo estableció. O sea, es tan importante, está como ley, porque todos quisiéramos haber tenido un padre amoroso, como los que salen en pantalla. Pero también hay padres que maltrataron. Y todo el mundo habría querido tener un padre presente. Y algunos lo que tuvieron fue un padre ausente.
1: Sí, sí.
0: O sea, son padres vivos, decía un amigo mío, son hijos huérfanos de padres vivos.
1: Son realidades.
0: Son realidades. Entonces, nos cuesta tener que ir ahora al centro comercial a comprar un regalo.
1: Yo creo que por
0: para
1: eso
0: ese
1: también,
0: maltratador.
1: Sí, yo creo que por eso es que también la fecha del Día del Padre no resuena tanto como el Día de la Madre, ¿no? La connotación del padre es como que muy negativa siempre. En su mayoría de los casos hay como un dolor, una herida que no ha podido sanar. Y no estoy hablando de que solamente a los que le ha pasado, es en general.
2: Sí.
1: Generalizadamente, la celebración del padre no tiene la misma connotación, no se puede comparar. Primero, que no es un día libre, viéndole ese punto de vista. Segundo, que cae cualquier domingo, no sabemos ni qué fecha va a caer.
0: El tercer
1: domingo del mes, como quien dice, bueno, el tercer domingo del mes de junio, a ver si llega el Día del Padre. Y cuarto, si te toca trabajar, trabájalo, porque eso es un día normal, ¿eh? No es un día como el Día de la Madre,
2: sí,
1: que se paga de más. Y mercantilmente hablando, yo creo que los comercios venden menos, yo creo que así, a nivel de marketing, venden menos que en el Día de la Madre. Entonces, hay como que todavía hay en el ambiente una celebración del Día del Padre como que muy distanciada, pastor.
2: Yo quiero también opinar esta parte. Yo sé que para este tiempo la figura del padre ha cambiado mucho. Sí puedo reconocer de que hay buenos padres.
0: Claro que sí.
1: Claro, hay
2: muy
1: claro
2: buenos
1: bastante
2: padres. Y segundo, que si el mundo ha cambiado, como decía él, la perspectiva del padre, yo creo que una de las cosas que hoy nosotros como hijos, en este caso, yo no soy padre, obviamente soy mujer, voy a ser futura madre, pero en este caso Ezequiel puede determinar si va a ser un buen padre. Los que hoy en día son jóvenes y que aún no son padres, y los que son padres jóvenes, van a determinar si van a ser buenos padres. O sea, que yo soy la que tengo que cortar ese

0: cordoncito de amargura que dejó mi padre en un momento y yo tengo que iniciar una nueva etapa y sembrar en mi hija o en mi hijo y no, decirle, yo soy un buen padre y no importa lo que haya hecho.
1: Mira,
0: este
1: yo tengo una amiga que me dice, mi papá no me, ni mi mamá me abrazaban. Sí, algo tan fundamental, porque muchos de los hay varios lenguajes
2: sí,
1: del amor.
2: Sí, sí, claro.
1: Y uno es el toque.
2: El abrazo.
1: El abrazo. Dice, no me abrazaban. Y yo decidí que mis hijos no iban a tener esa misma
2: es que
1: carencia.
2: Todo el que pasa por una situación de maltrato, de violencia doméstica y vio la falta de paternidad o de maternidad, yo estoy segurísimo que él no lo va a repetir
1: exacto.
2: a sus hijos. Yo estoy sí, segurísimo. Pasa. Eso es lo más claro que tienen muchas personas. Dicen, si mi papá fue así, yo no voy a ser igual que él. Si mi mamá fue así, yo no voy a ser igual que ella. Entonces, eso por un patrón de conducta sí. se cambia.
0: Ahora,
2: pero
0: pastor,
2: drásticamente esas heridas quedan abiertas.
0: La herida, ¿qué? La herida esa... pero yo también, si yo honro a mi padre o a mi madre, ejemplo, a los dos, eso va a determinar si tengo o no bendición, porque ahí la palabra del Señor bueno. dice algo importante, tus días se alargarán, tendrás bendiciones prácticamente, así que la honra determina si voy a ser bendecido, eso es lo que yo quiero que usted me deje muy
1: bueno.
0: claro.
1: Tengo que ser bien enfático y un poquito técnico en lo que voy a decir.
0: Sí.
1: Cuando hacemos interpretación de textos proverbiales, los proverbios son dichos sabios de general cumplimiento.
2: Okay.
1: Así que entendiendo que estoy interpretando un dicho, en muchos casos porque vienen de proverbios, aunque estamos hablando antes de Éxodo 20:12, yo tengo que entender que en este caso, el caso de Éxodo, es una promesa. Y si es una promesa, yo quiero apropiarme de esa promesa. Uh-huh. Ahora, hay cosas que insta el proverbista también y que le habla, le da consejos a los jóvenes. Y sabemos que cuando tú buscas eso, por ejemplo, las buenas compañías, sabemos que, digo, no siempre porque tú andes con mala gente te vas a convertir en ladrón.
2: Claro.
1: Pero definitivamente que sabemos que la mayoría de las veces esas amistades corrompen. Entonces, hay heridas. Hay personas que no se atreven. Estoy recibiendo en mi privado algunas llamadas.
2: Sí, este tema es muy tabú.
1: Y sé que es a lo mejor porque estas heridas muchas veces no dejan hablar. Aquí alguien me está preguntando que cómo puede una persona comenzar a sanar las heridas que dejaron sus padres.
2: Uh-huh.
1: Claro, yo sí sé quién es porque es alguien que está en mis contactos, ¿no? Entonces, yo lo que quiero decir es que voy a comenzar leyéndote la palabra. Salmo 147:3 dice, Él sana a los quebrantados de corazón y venda sus heridas. Lo que Dios nos está llamando aquí es que traigas tus heridas a Dios, porque tú no puedes vivir y no puedes tener una relación, ahí está el texto en pantalla, tú no vas a poder tener una relación saludable con Dios si tú vienes arrastrando heridas. Y sí, tú te puedes cortar hoy, vamos a decir te cortaste, y esto está, y te limpias o te pones alcohol, te va a arder, pero va a llegar un momento que va a haber una costra, y esa costra, no significa que ya se curó, está sanando. Y muchas veces tú crees que ya está seca y cuando se te cae la costra todavía está ahí. Y si se sana, lamentablemente también quedan cicatrices.
2: Sí.
1: Ahora, ya la cicatriz no duele, pero sí nos recuerda a aquellos que pasamos. Entonces, el consejo siempre será, y se lo digo pensando en este texto bíblico que me llama la atención, que la sanidad comienza cuando llevamos nuestro dolor a Cristo. Por ahí comienza el proceso. No tiene que ver que la sanidad comienza cuando el ofensor se arrepiente. No, yo tengo que traer mi dolor, ese abandono que me hicieron, esa falta de consideración, ese maltrato, yo tengo que traerlo a los pies de Cristo. Y cuando yo lo hago, comienza Cristo a trabajar en mí. Y posiblemente, habiendo trabajado en mí, puede influenciar para que esa persona reconozca. Pero aún así, no depende de que Él me pida perdón. Ah, porque si estás esperando que ese padre abandonado te pida perdón, no necesariamente puede pasar. Porque muchos ya están muertos.
2: Sí.
1: Muchos ya están muertos. ¿Y cómo yo voy a obtener el perdón de aquel padre malo que me hizo tanto mal y ya está muerto? Se trata de traer mi dolor a los pies de Cristo. Y una vez que yo lo traigo, ya yo puedo pensar en esa persona con honra. Porque eso, uh-huh. tú puedes honrar a un padre que ya no está presente. Tú
0: sí.
1: puedes honrarlo diciendo, yo sé que cometió muchos errores, pero también yo entiendo que yo tengo un padre en el cielo que sí me modela lo que yo debo ser.
0: Así
1: que hay que saberlo manejar utilizando el consejo que la palabra nos da. Ahí está la clave. No, de, no, no sigas viviendo en el dolor.
0: Exacto.
1: Tú lo decides. Tú decides si tú quieres seguir odiando a ese donador de esperma, me decía uno en una consejería.
2: No hizo más nada, porque ese es el concepto generalizado.
1: Él fue un donador de esperma. Como también quiero aprovechar para meter un tema aquí, los padrastros. Hay padrastros muy buenos que Dios ha utilizado en su misericordia para proveer aquello que no tuvo la persona.
2: Para enmendar.
1: Y le doy gracias a Dios por esos hombres que han sabido criar hijos que no concibieron, pero con el amor de un padre natural. Y eso también merece nuestra honra.
2: Felicitaciones
1: para que
2: a ellos, porque no cualquiera hace esa labor, ¿eh? De un padre que no hizo su labor como debería
1: haberlo
0: hecho. Y hoy, entonces, esta lección también ayuda a los padres que tienen a su familia, que sus hijos o sus hijas no puedan tener entonces un padrastro si quiere ser un buen padre. O sea, que cumpla su rol como tal. Y ciertamente usted decía, pastor, si hay excelentes padrastros.
1: Padrastros, y los hay.
0: Hay excelentes.
1: Y los hay.
0: Los conozco. He visto historias que pues su padre de sangre se fue de casa y llegó ese momento en que un padrastro pues llegó a la casa y los adoptó a todos, y en el transcurso decía el esposo de mi mamá, el esposo de mi mamá, el esposo o el señor tal, el señor el tal.
1: Pero después se
0: convierte
1: en el papá.
0: Llegó un momento en que ella reconoció, este es mi papá.
1: Y es lo bonito, y ahí vemos la misericordia y la providencia de Dios, que Él sabe tu dolor, Él conoce lo que has pasado, Él conoce tu necesidad. Y él, de alguna manera, levanta a alguien que pueda darte lo que te hace falta.
2: Pastor, este no es un tema fácil. Y estaba leyendo aquí que dentro de las situaciones de violencia o maltrato psicológico dentro de un hogar, estamos hablando de la dinámica familiar, que es verdad, mucha gente no lo toca. Uno de los factores comunes es el alejamiento y el contacto cero.
0: Sí.
2: Y dentro del alejamiento y el contacto cero es que muchos hijos, de acuerdo a su vida familiar, se distancian de sus padres por lo que pasó. Y dice, a mí me sale más sano estar lejos que estar cerca de esos seres humanos que me maltrataron y que, usted lo decía, mire, las heridas del corazón y la del alma demoran más en cicatrizar que las que están afuera. Estas demoran un tiempo, usted se pela, hasta un mes, ya va desapareciendo, quedó alguito ahí. Pero las de adentro toman años. Pastor, entonces, a la luz de la realidad psicológica de lo que vive el mundo con los comportamientos erráticos muchas veces de padres, que es a lo que estamos refiriendo, ¿no? ¿Cómo la Biblia nos puede mandar a hacer una honra a un padre como eso? O sea, es como difícil, ¿no?, de verlo contextualizado en la realidad. Y yo sé que tal vez mucha gente no se va a atrever a llamar porque probablemente son casos mayoritarios. Entonces, pastor, ¿cómo puedo yo sanar si psicológicamente estoy afectado? Ah, y usted lo decía, sí, que acercarnos a pedirle perdón y todo lo demás.
0: Pero ¿cómo?
2: Pero ¿cuál es el primer paso? ¿Qué debo hacer? Y yo creo que es necesario también decir que si uno tiene heridas que no han podido sanar psicológicamente, hay que buscar una atención médica especializada, porque no solamente es espiritual, hay una parte física que está ahí, que es el rencor, que es el resentimiento.
1: Y está ahí, y hay que tratarlo.
2: Y hay que tratarlo, ni con medicamentos.
1: Mira, yo puedo barrer y echar la basura debajo de la alfombra.
0: Debajo de la alfombra.
1: Pero algún día esa alfombra hay que levantarla.
0: Exacto.
1: Algún día puede ocurrir algo en mi vida perfecta, porque puede ser que tú querés haberlo superado y ahora tú tienes tu propia familia. Pero puede haber un detonante que haga que todo eso salga a la luz.
0: Sí.
1: Mira, mientras hablaba yo siempre pienso en la palabra, por eso tengo que respaldarme de ella. Romanos 12, 18 dice, si es posible, en cuanto dependa de vosotros, estad en paz con todos los hombres. O sea que hay una invitación, está en pantalla, hay una invitación que nos hace Dios a que procuremos la paz. Claro, en este caso lo estamos contextualizando en el caso de los padres. Porque, mira, es necesario y ciertamente me pasa inclusive en relaciones de pareja. Obviamente, yo siempre voy, como consejero bíblico, yo siempre voy a promover no el divorcio.
2: Por supuesto.
1: Pero hay momentos donde yo necesito poner tierra en medio de ellos dos.
2: Dios mío.
1: Sí, porque la va a matar. O
2: Santo
1: sea,
2: Dios.
1: La está maltratando, la va a matar.
2: Sí.
1: O esas drogas que está consumiendo van a acabar.
2: Entonces, la agresión que
1: entonces,
2: es.
1: Entonces, muchas veces agresión. Tenemos que permitir un espacio, un espacio de tierra, o sea, separación, para permitir que el Espíritu Santo trabaje con nosotros y que físicamente no nos sigan agrediendo.
2: Claro.
1: Porque la agresión puede ser un maltrato, pero también puede ser palabras hirientes. gente, gente que te trata mal. Peladito del Carrizo, tú no sirves para nada. Sí, tú eres bruto. Un inútil, bruto. Siempre la maestra me llama por ti. O sea, ahí vamos creando raíces de amargura. Y se llaman raíces porque están profundas, porque no se ven. Y lo que Dios nos está llamando es a escarbar y comenzar a sacar esas raíces de

0: amargura, poder yo enfrentar el mal recuerdo de un padre para poder descargar ese sentimiento, ponérselo en manos a Dios, decir, Dios, es que realmente a mí me duele, él no se portó bien conmigo,
1: sí,
0: pero yo lo pongo en manos tuyas. Y ahí es donde tú comienzas tu restauración. Cuando tú puedes poner esto en manos de Dios y permitir que el Espíritu Santo haga ese proceso. Y oiga la palabra, o escuchen la palabra que usé, proceso.
1: Proceso.
0: No es de un solo día. Pero va a llegar un momento que tú vas a poder pensar en esa persona, aún con todo lo que te hizo, y decir, le doy gracias a Dios, porque por medio de él vine a este mundo.
1: Sí,
0: y no importa
1: es,
0: la circunstancia, le doy gracias a Dios.
1: Sí, el perdón es una decisión personal. Y yo creo que en medio de esta celebración, que vamos a todos a disfrutar de momentos buenos, los buenos padres, también es un momento oportuno para perdonar a aquellos que no hicieron su trabajo como deberían de hacer, o su labor. Yo creo que es importante decirlo, pastor. Los hijos son herencias de Dios.
0: Así
1: y
0: es.
1: Si Dios te dio hijos,
0: en cualquier circunstancia,
1: aprécialos, sí.
0: En cualquier circunstancia.
1: Ámalos, quiérelos, ámalos, apóyalos, aunque sean tercos, traviesos, se porten mal. Ay, Dios mío, usted sabe que pasan muchas cosas en la dinámica familiar, pero lo importante es que si son adultos, sepan llevar bien la educación de sus hijos.
2: Así es.
1: Yo quiero irnos con fotitos por ahí. Tenemos fotitos que festejar. A ver, señor director, vamos a colocar los cumpleañeros y vamos a cerrar con oración,
0: claro,
1: pastor,
0: sí,
1: direccionada a esos padres. Tenemos cumpleañeros en la mañana de hoy.
2: ¡Felicidades! ¡Felicidades por acá! Tenemos cumpleañeros, en este caso, allí producción nos envió la foto. Y estamos aquí en pantalla con el salmista Julio Díaz, de parte del Templo Jiré de Buena Vista de Colón y toda su familia.
1: ¡Felicidades! Y también para otro niño que está por ahí. Ahí está Mateo Gil, de parte de su abuela Itzel y toda su familia. Hasta Buena Vista de Colón. También está de cumpleaños.
2: Happy ¡opa! Birthday. Y por supuesto, hoy está de cumpleaños el hermano Ramón Morales de FEDUPA y del proyecto Guardianes Verdes. Le deseamos un feliz,
1: saludos,
2: y bendecido,
1: Ramón,
2: cumpleaños de parte de la familia de Osana Visión. Y yo también, amigo televidente, quiero mandar unas felicitaciones. No mandé la foto con tiempo, pero quiero enviarle una felicitaciones súper mega especial para mi querida y hermosa pastora de mi iglesia, la madre espiritual de la casa de Dios. Quiero que la pase súper mega bien. La quiero muchísimo y que el Señor le dé muchos, pero muchos años más. Y que
1: ¿cómo
2: la
1: se llama?
2: Caiga del cielo, así, de lo grande. Jacqueline de Aguilar. Que el Señor le bendiga. La quiero mucho.
0: Ah, yo también tengo gente que cumple años. Tengo dos ovejas de cumpleaños.
1: A ver, suelte, suelte.
0: Le mando saludos a Juliet, una joven esforzada, Juliet Rodríguez. Y también a ese siervo, uno de mis predicadores, Roberto Montezuma.
1: Tremendo.
0: Activado y con saldo. Un saludo, feliz cumpleaños.
1: Happy birthday. Bueno, pastor, ya para finalizar, queremos orar por esos padres, por esas heridas abiertas de las cuales hemos discutido el día de hoy. Creo que el tema ha sido bueno,
2: sí,
1: para hacer análisis y sobre todo de temas que no quieren tratarse.
0: Así es.
1: En espacios públicos, abiertos, ¿no?
0: Sí.
1: Para el público en general.
0: Me escribían era el privado y yo le digo, sí, sí, no, sí, llame.
1: Es que cuesta hablar de este tema,
0: sí, sí, sí,
1: públicamente.
0: Y le doy gracias a Dios, es que estamos celebrando el mes de la familia y en esto tenemos que destacar también, a veces queremos nada más mostrar el lado bueno.
1: Sí.
0: Y cuando la realidad que vive nuestra sociedad muestra que hay tantas cosas que debemos enfrentar. Así que vamos a orar por eso. Amado Dios, yo te doy gracias porque tu providencia y tu misericordia nos ha guardado. Y a pesar de las circunstancias que muchos pueden haber vivido, Señor, tú sigues diciéndonos en tu palabra, honra a tu padre y a tu madre. Señor, danos la capacidad que solo podríamos tener por tu espíritu para perdonar ofensas, dolores, sinsabores y poder pensar en un padre y decir, te honro. Gracias, Señor, porque tú eres el Dios sanador. Tú eres Jehová Rafa. Tú eres el que te llevas nuestras heridas y puedes proveernos una salud espiritual que sirva para nosotros romper el maltrato, romper con ese sentimiento y también poder dar ese amor que eres tú, porque tú eres amor, dice la palabra. Gracias, Señor, por los buenos padres, los que estarán celebrando este domingo, recibiendo muchos regalos, pero sobre todo la bendición que viene del cielo. Te honramos, Señor, te damos todo honor y toda gloria en el nombre de Jesús.
1: Amén, amén y amén.
2: Amén. Amén. Amigo televidente, con esto llegamos a la parte final. Ha sido un conversatorio buenísimo. Pues recuerde,

0: su padre y a su madre, no importa la condición, Dios va a tratar con su vida. Seguramente va a sanar su corazón, así que esperemos el tiempo perfecto de Dios. Hoy, a partir de las 8 de la noche, pastor, tenemos a Paolo John con Pelotazo Pty. Hoy va a tener el resumen, oye, esto del mundial ha estado
1: mucho trabajo para ese muchacho, ¿eh?
2: Y para estos de acá también.
1: Sí, sí, sí.
2: Para los muchachos y los muchachones también.
1: Que se quedan hasta muy tarde, ¿eh?
0: Buenísimo.
2: Saludos. Bueno, ya saben, esto será más tarde. Vamos a hacer el análisis completo de todo lo que va a pasar hoy. ¿Usted a quién le va, pastor, el día de hoy?
1: ¿Quiénes juegan, Francia?
2: ¿Francia o Argentina, que es el que más espera?
1: Bueno, la lógica dice que Francia va a ganar. La lógica dice que Argentina.
2: Bueno, las 2 de la tarde veremos.
1: Pero ya hemos visto que la lógica aquí...
2: Cuidado con algo.
0: Pasó otra cosa.
1: Ayer supe de un apostador que perdió hasta los calzoncillos,
2: dice uno. Dios,
1: porque apostó a lo seguro.
2: Ey,
1: la apostar no es de Dios, hombre. Disfrute el deporte sin eso.
2: Oye, claro que sí. Nos vemos.
1: Nos vemos.
0: Hasta mañana.

0: Candela, soy Marta Candela y estaremos en Respiro y Liberación. Así que no te lo puedes perder con el candelero. Prendan el candelero de fuego. Kevin, ya tú sabes, arriba con el candelero y estaremos clean, así como se puso la reina Esther, para que ese respiro y esa liberación pueda ella tener ese gran poder. Amén. Así que nos vemos el 30 de julio.
1: Sí, pero Alonso Bernal Montenegro, con mucho cariño, hijo. En el Día del Padre, que seas muy feliz. Feliz Día del Padre para todos los padres de Panamá.

0: es un proyecto de vida, la familia. Así que es maravilloso tener, y cuando la tienes es hermosa, buena, y que todos se llevan bien y que todos son un complemento. Vuelvo y repito, bendito sea Dios.
1: Sí, cuidarla
0: también, porque hay gente que no cuida. Sí, ya acabo de decir, sí, se llevan bien, todos se llevan, todos se quieren. Ay, eso es una bendición. Y siempre es bueno luchar por los que a veces tienen un poquito de tristeza, que cooperen y que se lleven bien, porque hay tantos problemas. Ay, que se cuiden, que se quieran, que se protejan. Yo que vengo de un país con tantos problemas y con tantas situaciones, el cubano es... el cubano es, sí, pero el cubano es muy familiar. El que no es familia, lo consideramos familia. Cuando podemos ayudar, ayudamos. Aunque tengamos uno, partimos a la mitad. Esa es la idiosincrasia del cubano. Y Panamá es muy parecido al cubano en ese sentido. Sí, sí, sí, sí lo es. Y si festejan la familia, qué bueno, maravilloso.
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¿Qué tal, amigos televidentes? Sean bienvenidos a este espacio informativo a través de las pantallas de Osana Visión. Nos encontramos en el auditorio del Hospital Santo Tomás porque el día de hoy, medio siglo cumple esta unidad hospitalaria al servicio de la salud pública del país. Y es que precisamente por más de 100 años ha estado al servicio esta unidad de atención al asegurado y no asegurado, y es que precisamente también el día de hoy se han dado cita a algunas importantes figuras, entre ellos el director de la Caja de Seguro Social, el doctor Dino Moon, quien ha hablado y se ha hecho referencia a

0: fecha histórica de este hospital, pero también sobre la nueva ley promulgada en Gaceta Oficial, donde se extienden los horarios de atención a la salud pública del país.
1: Yo creo que la verdad que para todos es un orgullo que la salud en Panamá va avanzando. Estos 100 años no es más que un avance de todo lo que es nuestro sistema de salud pública, en donde pues todos los panameños realmente, de acuerdo a la Constitución, tenemos que recibir el mejor servicio de salud y, por supuesto, un mejor futuro. Y yo creo que esto lo único que lleva es a esa, efectivamente, ese énfasis en que el gobierno, tanto el gobierno del presidente Mulino como todos los que vendrán, siempre tendrán que tener la salud como el primer bastión de lucha y efectivamente procurar una población sana para poder tener un país productivo, ¿no?
0: ¿Contempla este plan de integración y renovación, planes a futuro?
1: Bueno, yo creo que el plan de integración es muy claro. Cualquier panameño que entre a cualquier institución de salud tiene que ser servido con una salud de primer mundo. Eso es lo que buscamos con esto, no importa si eres asegurado o no asegurado. Todo el tema de compensación de cuentas es algo que tenemos que hacer ambas instituciones por atrás. Simplemente para el asegurado, él debe recibir todos los servicios donde él efectivamente así lo requiere. Bueno, ya nosotros teníamos, por supuesto, extensión en todos nuestros centros en donde así se requieren. Yo creo que esto complementa mucho más la oferta de servicios, ya teniendo a un Ministerio de Salud. También con esto se recarga menos el sistema y se permite que para aquellos asegurados en donde queda más cerca una policlínica, un centro de salud, por supuesto puedan acceder a las horas en donde la Caja del Seguro Social no tenía en ese momento disponibilidad, ¿no?
0: Bien, se trata de la ley 528 del 9 de junio que fue promulgada en Gaceta Oficial, donde se extienden los horarios al servicio de la salud pública del país. Un proyecto de ley que pues fue propuesto por el diputado Betzeray Richard en su momento, pero también discutido dentro de la Asamblea Nacional y ahora ley de la República de Panamá. También hemos conversado con el doctor Manuel Zambrano, quien es viceministro de Salud del Ministerio de Salud y ha explicado cómo funcionarán estos nuevos horarios dentro de las instalaciones de salud pública del país. Escuchemos.
2: Bueno, primeramente quisiera poner en contexto la situación. Nosotros ya tenemos horarios extendidos en una serie de instalaciones. Ahora la ley nos dice que debemos extender horarios en otras instalaciones. Sin embargo, todo esto va a quedar realmente de acuerdo a los criterios y a los estudios censales de las demandas de las áreas, ¿no? Y poco a poco vamos a ir cumpliendo con esto lo que la ley nos ordena. Así que le daremos prioridades a donde sea, la demanda sea más exigente. Ese es parte del problema, digo. Todos queremos tener la atención inmediata y tener 24 horas en muchas áreas, pero esto tiene un costo y esperamos que asimismo ahora las autoridades correspondientes del MEF nos otorguen los presupuestos suficientes para poder cumplir con estas demandas, porque al final nosotros somos los que cargamos el problema de pagar, que los tenemos ahora mismo, y no hemos podido cumplir con lo completo con los internos, con los funcionarios que trabajan, que le tenemos solamente pago hasta el 30 de junio, el resto del año, la anualidad, de los 6 meses, tenemos que pedir y solicitar créditos para poder hacerle frente a esto, ¿no? Entonces yo creo que es importante que hay que tener mucha mesura, hay que tener mucho cuidado con todo esto. Todos queremos que se dé la atención, pero hay que tener los recursos para poderla dar.
0: Bien, amigos, también es importante destacar que el 1 de septiembre de 1924 fue inaugurado por aquel entonces presidente de la República de Panamá, Belisario Porras, el Hospital Santo Tomás, que hoy cumple más de 100 años en la República de Panamá. En aquella época, inaugurado en un momento de crítica por precisamente el costo de este hospital y además el tamaño. Es por eso que se llamó en aquel entonces el famoso elefante blanco. Aún sigue al servicio de la comunidad panameña, pero hay planes de mejoras a futuros que se tienen programado a lo largo del tiempo para darle la oportunidad de infraestructuras modernas a este hospital tan importante para la República de Panamá. Con la cámara de Víctor Sanjur, para el microinformativo, reportó Ezequiel Emilio Alfonso.

0: Bueno, Padre, dame gracia.
1: Father, give me grace.
0: Para predicar todo el mensaje que me
1: diste. To preach all the message you gave me.
0: Después de todo este tiempo
1: que after
0: ya le
1: regalé.
0: Y que invertimos en la presencia
1: and that we've invested in your beautiful presence of you, Lord Jesus.
0: Amén.
1: Amen.
0: Diga conmigo, la fe.
1: Say it with me, the faith.
0: Inicia en casa.
1: Initiates in home.
0: La fe.
1: Faith.
0: Inicia en casa.
1: Begins at home.
0: ¿Cuántos creen que nuestros hijos reciben palabra aquí en la iglesia?
1: How many of you believe your children receive word here?
0: Se pueden sentar todos menos los varones.
1: You may be seated except the men.
0: Menos los varones.
1: Except the men.
0: Y si hay varones sentados,
1: if there are men sitting,
0: venga a la reunión de Kingdom Builder.
1: Come to
0: vamos
1: Kingdom
0: a sacar
1: Builders.
0: A compa que en veces se les atravesa.
1: Muy bien. We'll get rid of whatever standing
0: y dije
1: in
0: que
1: way.
0: Los varones se quedarán de pie.
1: I asked for the men to stay standing.
0: Porque
1: because
0: ¿usted cree que su familia recibe palabra aquí todos los domingos?
1: Do you believe your family receives word here
0: Gloria
1: every week?
0: A Dios.
1: Glory to God.
0: Pero es su responsabilidad.
1: But it's your responsibility
0: dar palabra en casa.
1: To give word at home.
0: De lunes
1: from Monday
0: a sábado.
1: To Saturday.
0: De lunes
1: from Monday
0: a sábado.
1: To Saturday.
0: Porque la fe
1: because faith
0: inicia en casa.
1: Begins at home.
0: Es responsable
1: you are responsible
0: de que su esposa se conecte
1: that
0: con
1: your
0: Dios.
1: Wife connects to the Lord.
0: Responsable
1: you are responsible
0: sus hijos y sus
1: that your children and your
0: Dios.
1: Grandchildren
0: alabado
1: connect to God.
0: Pueden tomar su lugar, varones.
1: Worship his name. You may be seated.
0: Diga conmigo, el eco del Padre.
1: Say it with me, the echo of the Father.
0: Había un señor caminando.
1: There was once a man that was walking.
0: Y su hijo lo seguía.
1: And his son was following him.
0: Lo seguía en la banqueta.
1: He would follow him on the sidewalk.
0: Llegaron al lodo.
1: They got to the mud.
0: Y el niño lo seguía.
1: And the son followed.
0: Empezaron a caminar en la nieve.
1: They started walking in the snow.
0: Y el niño lo seguía.
1: And the son followed.
0: Cuando el padre volteó,
1: when the father turned around,
0: se dio cuenta,
1: he noticed
0: que su hijo
1: that his son
0: ponía su pie
1: would put his
0: en
1: foot
0: las huellas de los zapatos de su
1: on
0: padre.
1: The footprints of his father.
0: Y el padre le dice, ¿qué estás
1: and the
0: haciendo,
1: father
0: hijo?
1: Said, what are you doing, son?
0: Y el hijo le dice,
1: and the son said,
0: yo soy tu hijo,
1: I am your son.
0: Y siempre
1: and every time
0: voy a seguir tus pasos,
1: I'm always going to follow your footsteps.
0: En ese momento, el padre,
1: in that moment the father
0: no andaba muy bien.
1: He wasn't doing so well.
0: Fue cuando el padre entendió
1: it was when the father understood
0: que sus hijos
1: that his children
0: iban a terminar haciendo
1: were going to end up doing
0: lo que él practica todos los
1: what
0: días.
1: He practiced every day.
0: Entonces él le dijo,
1: and then he said
0: a partir de hoy,
1: after today
0: me voy a asegurar
1: I'm going to make sure
0: de que a donde yo me dirijo,
1: that wherever I'm headed
0: sea el lugar correcto.
1: Is the correct place.
0: Como el padre que le dice al hijo,
1: and the father that says to the son,
0: no tomes.
1: Don't drink.
0: No tomes alcohol.
1: Don't drink alcohol.
0: El rato dice, pásame la caguama
1: and later
0: que tengo
1: on
0: en el
1: he says, give me that 40 that's in the fridge.
0: Deuteronomio capítulo 6.
1: Deuteronomy chapter 6.
0: Del versículo 6 al 7.
1: From verse 6 to 7.
0: Dice la palabra del Señor.
1: The word of the Lord says.
0: Y estas palabras
1: and these words,
0: que yo te mando hoy
1: which I command you today,
0: estarán sobre tu corazón.
1: Shall be in your heart.
0: Estarán sobre tu corazón.
1: They shall be in your heart.
0: Todos tenemos Biblias en nuestras casas.
1: We all have Bibles at home.
0: Algunas están bien usadas.
1: Some of ours are used.
0: Y algunas probablemente están empolvadas.
1: And maybe others have dust on them.
0: Usted puede tener
1: you may have
0: mil Biblias en su casa.
1: A thousand Bibles at home.
0: Pero si no están en su corazón,
1: but if they're not in your heart,
0: eso no le incomoda al diablo.
1: That doesn't make the devil uncomfortable.
0: Si la palabra de Dios
1: if the word of God
0: no está en nuestro corazón,
1: is not in our hearts,
0: no vamos a poder
1: we're not going to be able to
0: cuidar nuestra casa,
1: take care of
0: o poner
1: our home,
0: nuestra casa bajo una
1: or
0: cobertura
1: to put
0: hermosa.
1: Our home under the beautiful coverage.
0: So te mando que estarán sobre tu corazón.
1: I command you that they shall be in your heart.
0: Y las repetirás a tus hijos.
1: And you shall teach them diligently to your children.
0: Y hablarás de ellas.
1: And shall talk

0: of them,
1: estando en tu casa.
0: When you sit in your house.
1: ¿Estando dónde?
0: Being where?
1: En mi casa.
0: In my house.
1: No solamente en casa de gracia,
0: not only in my house of grace,
1: sino todos los días en nuestra
0: but
1: casa.
0: But every day at my house.
1: El día de ayer,
0: yesterday,
1: tuvimos una visita en casa.
0: We had a visit at home.
1: Una amiga,
0: a friend,
1: de las gemelas,
0: of the twins,
1: nos visitó,
0: visited us.
1: Y cuando estábamos cenando,
0: and when we were having dinner,
1: la mamá le dice a las gemelas,
0: the mother says to the twins,
1: compartan una soda.
0: Can you share a soda?
1: Una soda completa no, las vamos a permitir una soda.
0: One whole soda, not one whole soda, but
1: y las gemelas
0: it.
1: Como quieren ahorrarnos a los padres
0: and
1: jabón.
0: The twins, like they want to save,
1: pues no agarraron un vaso, hermanos.
0: They didn't get a cup.
1: Y se compartían la lata de soda.
0: They shared the can of soda.
1: Estaba la niña ahí.
0: And the little girl was there.
1: Yo le dije, ¿saben qué?
0: And I said, you know what?
1: Les voy a bendecir el día de hoy.
0: I'm going to bless you today.
1: Cada quien puede tener su lata de soda, le dije.
0: Each of you can have your own can of soda.
1: Y en ese momento,
0: and in that moment,
1: una de ellas dijo, wow,
0: one of them said,
1: el pastor nos bendijo con una
0: the
1: soda.
0: The pastor blessed us with a soda.
1: Bueno, la otra niña que estaba ahí,
0: the other little girl that was there,
1: es hija de pastor también,
0: is also a daughter of a pastor.
1: So para ella era normal.
0: So for her it was normal.
1: Esto me lleva a lo siguiente.
0: This takes me to the next thing.
1: A un niño,
0: a child,
1: lo invitaron a cenar a una casa de su vecindario.
0: They invited him to have dinner
1: cuando
0: in the neighborhood.
1: Cuando ya estaba todo servido,
0: and when everything was served,
1: probablemente hasta me estoy adelantando.
0: Maybe I might be even going ahead
1: pero
0: of myself.
1: Pero ni modo, se lo voy a soltar de una vez.
0: But it's okay, I'm going to give it to you now.
1: Cuando ya estaba ahí todo
0: when
1: servido,
0: he was already there and everything was served,
1: el niño se puso a orar.
0: The child
1: de hecho,
0: began
1: hay
0: to pray.
1: Slide ahí de una familia cenando, si me la puedes poner.
0: There's a slide with a family having dinner. We'll come back.
1: Y el niño se puso a orar.
0: And the son, the child
1: y el
0: began
1: resto
0: to pray.
1: De la familia,
0: and the rest of the family
1: lo voltearon a ver.
0: Turned to look at him.
1: Y el niño le dice,
0: and the child said,
1: ¿ustedes no oran?
0: Don't you pray?
1: Y ellos dicen, no, no, no.
0: And they said, no, no.
1: No es necesario.
0: It's not necessary.
1: No eran creyentes.
0: They were not believers.
1: Eso no se hace aquí.
0: That's not what we do here.
1: El niño le dice, huh?
0: And the child said, huh?
1: En mi casa,
0: at my house,
1: antes de comer,
0: before we eat,
1: siempre damos gracias a
0: Papá
1: Dios.
0: We always give thanks to Father God.
1: Y yo verdaderamente,
0: and I truly,
1: pensé,
0: thought,
1: que todos conocían a Dios.
0: Everybody knew God.
1: Pero me doy cuenta.
0: But now I see
1: que ustedes no conocen a Dios.
0: That you don't know God.
1: Y él se puso a orar, dio
0: and
1: gracias
0: he kept
1: y comió.
0: Praying and he gave thanks and he ate.
1: Eso me revela.
0: So this reveals
1: que ese
0: to me
1: niño
0: that that child
1: ve en casa
0: saw at home
1: que dan gracias por los alimentos.
0: That they give thanks for their
1: ve
0: food.
1: En casa
0: he sees at
1: que
0: home
1: dan gracias todos los días
0: that
1: por las bendiciones
0: every day
1: de Dios.
0: They give thanks for the blessings of God.
1: Aun cuando sucede algo,
0: even when something happens,
1: ¿no le ha tocado que usted le toca ir a algún lugar?
0: Has it ever happened to you? You go somewhere
1: y por alguna razón se atrasa,
0: and for some reason you're late.
1: Y se da cuenta que hubo un accidente en ese mismo lugar donde usted iba a estar.
0: And then you take account that there's actually an accident where
1: usted
0: you
1: da
0: were going.
1: Gracias a Dios,
0: and you give thanks to God
1: de que Dios le guardó usted la vida,
0: that
1: usted y
0: God
1: a su familia.
0: Kept your life and your family
1: eso
0: life
1: no
0: safe.
1: Se enseña.
0: That is not taught.
1: Eso se modela en casa,
0: that
1: hermano.
0: Is modeled at home.
1: ¿Cuánto le dan gloria a Dios por
0: how
1: eso?
0: Many of you give glory to God for that?
1: ¿Cuántos de ustedes crecieron?
0: How many of you grew up
1: donde sus hermanos mayores
0: where your older siblings
1: decían, tengo seis meses más que
0: would
1: tú.
0: Say, I have six
1: nueve
0: months
1: meses
0: more
1: más
0: than
1: tú.
0: You.
1: A mí me respeta.
0: 9 months older than you. You respect me.
1: Bueno, Ruth es dos segundos más.
0: Well, Ruth is 2 seconds older than Esther.
1: Y Ruth le recuerda a
0: Esther
1: que es la mayor y que la debe
0: respetar. And Ruth reminds Esther that she's the eldest and she should be respected.
1: Pero es algo hermoso, hermano.
0: That's something beautiful, brother.
1: El honrar a los mayores.
0: To honor your
1: a
0: elders.
1: A los adultos.
0: The adults.
1: A las autoridades.
0: To your authorities.
1: Eso se modela en casa.
0: That is modeled at home.
1: Pero si usted va en el carro.
0: But if you're in your car.
1: Rápido.
0: Quickly.
1: Violando las leyes de velocidad.
0: Violating the laws of the city.
1: A mí me ha pasado.
0: It's happened to me.
1: Y va a ser, y es bien curioso.
0: And it's funny.
1: La última vez que me pasó.
0: The last time it happened to me.
1: Venía a la iglesia.
0: I was coming to church.
1: Y venía arriba de la velocidad.
0: And I was speeding.
1: Pero el sheriff no le importó que yo viniera a la iglesia.
0: But the sheriff did not care I was coming to
1: ticket.
0: Church. He gave me a ticket.
1: Si vas a la iglesia,
0: and
1: dice,
0: he said, if you're going to church,
1: se te bajaron los ángeles, me dice.
0: And the angels came down.
1: So debemos despertar en las familias.
0: So we must awaken in our families.
1: El llamado divino de enseñar y vivir.
0: The divine call to teach and live out.
1: La fe del hogar.
0: the faith at home
1: como la base de una iglesia,
0: as the foundation for a strong church
1: y una sociedad sólida,
0: and a solid society.
1: Un grupo de misioneros y pastores,
0: a group of missionaries and pastors,
1: todos eran,
0: they were all
1: familiares,
0: family members,
1: y les preguntaron que cómo terminó toda esa familia.
0: How did that family
1: sirviendo a Dios
0: begin serving God?
1: Y ellos comentaron,
0: and they mentioned,
1: a nosotros nadie nos instruyó,
0: nobody instructed us,
1: nosotros solo veíamos,
0: we would only see
1: todos los días en la mañana,
0: every day in the morning,
1: a nuestra abuela,
0: our grandmother,
1: leyendo la Biblia,
0: reading her Bible,
1: y orando,
0: and praying.
1: Ella no nos dijo, tienen que ir
0: a la iglesia. She didn't tell us, you have to go to church.
1: Nosotros veíamos que ella iba a la iglesia.
0: We would see that she would go to church.
1: Ella no nos dijo, tienen que servir.
0: She didn't say, you have to serve.
1: Ella servía como podía en la iglesia.
0: She would serve as she could at the church.
1: Ella no decía, tengan benevolencia para los menos afortunados.
0: She wouldn't say, be kind to those less fortunate.
1: Ella era benévola con los menos afortunados.
0: She was kind to the less fortunate.
1: Y todos los nietos,
0: and all the grandchildren,
1: terminaron siendo misioneros y pastores,
0: became missionaries and pastors,
1: porque alguien en casa,
0: because somebody at home,
1: les dio un ejemplo,
0: gave them a good example.
1: En segunda de Timoteo,
0: second of Timothy,
1: capítulo 1, versículo 5,
0: chapter 1, verse 5,
1: dice la palabra del
0: the
1: Señor,
0: word of God says,
1: Pablo escribiéndole a Timoteo,
0: Paul writing to Timothy,
1: me acuerdo de tu fe sincera,
0: I remember your genuine faith,
1: pues tú tienes la misma fe,
0: for you share the faith,
1: de la que primero estuvieron llenas tu abuela Loida,
0: that first filled your grandmother Lois,
1: y tu madre Eunice,
0: and your mother Eunice,
1: y sé que esa fe sigue firme en ti,
0: and I know that same faith continues strong in you.
1: Mire, Dios ya me sanó de esto, pero
0: God already healed me from this, but
1: yo crecí sin un padre,
0: but I was raised without a father,
1: presente en casa,
0: that was present
1: ahora,
0: at home.
1: Gracias a Dios,
0: and now, thanks to God,
1: tenemos una buena relación,
0: we have a good relationship.
1: Mis hijas conocen a su abuelo,
0: my daughters know their grandfather.
1: Y él siempre se esfuerza cuando yo voy a México,
0: and he always makes an effort when I go to
1: de
0: Mexico
1: ir a verme,
0: to go see me.
1: Sea que esté cerca o lejos,
0: whether he's close
1: él siempre
0: or far,
1: llega.
0: He always arrives.
1: Y yo me preguntaba,
0: and I asked myself,
1: porque yo tengo una personalidad,
0: because I have a personality.
1: Si yo puedo hacer algo por alguien,
0: if I can do something for
1: yo
0: someone,
1: lo hago, hermanos,
0: I'm going to do it, brothers.
1: Y siempre ha sido así.
0: And it's always been that way.
1: Pero yo siempre me preguntaba,
0: but I would always ask myself,
1: de dónde venía eso?
0: Where did that come from?
1: Porque no todos, pues, en casa son igual.
0: Because not everybody at
1: no
0: home
1: todos,
0: is the same.
1: ¿Me entienden? No todos,
0: you, do you understand? Not everyone.
1: Son tan dadivosos, pues.
0: Not everyone's so giving.
1: Y una vez platicando con mi media hermana,
0: and one time when I was conversating with my half sister,
1: hija de mi padre,
0: the daughter of my father,
1: y ella me dice,
0: and she tells me,
1: es que tú me estás describiendo,
0: it's because you're describing
1: lo que mi padre hace todos los días,
0: what
1: en el
0: my
1: pueblo,
0: father does every time in his city.
1: Entonces ya viene hasta en los genes, hermano.
0: So it's genetic.
1: De los padres,
0: from your parents,
1: de las madres,
0: from the mothers,
1: el heredar eso a los hijos,
0: to inherit that to their children.
1: Amén.
0: Amen.
1: So la fe empieza en el corazón de
0: so
1: los padres.
0: Faith begin in the hearts of the parents.
1: José,
0: Joe,
1: el esposo de María,
0: Joseph, the husband
1: la madre
0: of Mary,
1: de Jesús,
0: the mother of Jesus,
1: tenía un oficio.
0: He had a
1: ¿usted
0: job.
1: Sabe qué oficio fue ese?
0: Do you know what that job was?
1: Él era qué carpintero.
0: He was what? A carpenter.
1: ¿Y Jesús qué era?
0: And Jesus was what?
1: ¿Cuál era el oficio de Jesús también?
0: What was Jesus's
1: también
0: job?
1: Era carpintero.
0: He was also a carpenter.
1: Son nuestros hijos en su mayoría.
0: So our children, the majority of them,
1: van a terminar haciendo lo que nos ven hacer.
0: End up doing what they see us do.
1: Me imagino que si ellos hubiesen vivido en este tiempo,
0: I imagine that if they would have lived
1: José
0: in those times,
1: dicho, mira, hijo de este,
0: Joseph would have
1: de
0: said,
1: la universidad,
0: go to the university.
1: Quiero que seas el primer doctor
0: I want
1: de la familia,
0: you to be the first doctor of the family.
1: Abogado.
0: A lawyer,
1: ese es el gobernador de
0: maybe
1: Minnesota.
0: A governor of Minnesota.
1: Dice Deuteronomio 6:6.
0: And Deuteronomy 6:6 says,
1: y estas palabras,
0: these words,
1: estarán sobre tu corazón,
0: shall be in your heart,
1: no en el sobaco,
0: not in your armpit,
1: no en el librero,
0: not in the bookshelf,
1: en el corazón,
0: in the heart.
1: Lo que el padre vive,
0: what the father lives,
1: lo transmite,
0: He transmits it.
1: Pero lo que el padre no vive,
0: but what the
1: o la madre no
0: or
1: vive,
0: the mother doesn't live,
1: no puede ser transmitido.
0: They can't transmit.
1: Por más que quieras que tus hijos lo hagan, no lo van a hacer.
0: Even if you really want it, it's not going to happen.
1: Pero con familias que han apostatado de la fe.
0: So families that have shown faith,
1: sus hijos han los han seguido en los mismos pasos.
0: The children have followed in those same steps.
1: De una familia que seguía a Jesucristo.
0: I know of a family that followed Jesus Christ.
1: Y ahora traen hasta el rosario colgado, hermano.
0: And now they even have the rosary hanging.
1: So la fe se modela.
0: So faith is modeled.
1: No solo se enseña.
0: Not just taught.
1: Esa abuelita modeló.
0: That grandmother modeled.
1: Y todos sus nietos lo siguieron.
0: And all her grandchildren followed.
1: Los hijos perciben.
0: Children
1: si lo que
0: perceive
1: se dice es real.
0: If what is said is real.
1: Por ejemplo.
0: For example.
1: Quiero que vean la siguiente imagen.
0: I want you to see the next image.
1: Hay varios videos.
0: There's several videos.
1: Donde salen mamás o papás.
0: Where mothers or fathers
1: diciendo
0: come out
1: cosas exageradas que
0: saying
1: no son ciertas.
0: Exaggerated things that aren't true.
1: Por ejemplo, ella
0: for
1: está
0: example,
1: diciendo
0: she's saying
1: un montón de mentiras.
0: A bunch of lies.
1: Y véanle la cara al hijo.
0: And see her daughter's face.
1: Aunque ella le dijo a la niña,
0: even though she told the daughter,
1: quiero que me sigan la corriente,
0: I want you to follow along
1: porque quiero ganarme un bono, quiero
0: because
1: ganarme
0: I
1: un premio.
0: Want to win a prize.
1: Hay otros videos,
0: there's other videos
1: donde sale la señora diciendo,
0: where the lady comes
1: yo me levanto
0: out saying,
1: a las 5 de la mañana,
0: I get up at 5 in the morning
1: ejercicio,
0: to work out.
1: Inmediatamente el
0: and
1: uso.
0: Immediately the child turns around.
1: En el 2019,
0: in 2019,
1: nos compramos una lanchita en casa.
0: We bought a boat at home.
1: Y yo bien animado,
0: and I was
1: con Perito
0: very
1: fuimos
0: motivated
1: a recogerla.
0: And went with Perito to pick it up.
1: Me tomó 4 horas.
0: It took me 4 hours
1: meter esa lanchita en el driveway
0: to get
1: de la
0: that
1: casa.
0: Boat in the driveway of the house.
1: Casi apostatamos de la fe yo y Perito, casi hasta nos peleamos ahí.
0: Me and Perito almost got in
1: yo
0: a fight.
1: Yo le daba al manubrio por un lado y la cosa se iba para otro.
0: Steer one way and the boat would go another way.
1: De veras, duramos como 3, 4
0: truly,
1: horas.
0: It was about 3 or 4 hours.
1: Me
0: ganas
1: de desconectarlo y empujarla mejor así.
0: I wanted to disconnect it and move it in myself.
1: Bueno, cuando íbamos al lago,
0: and when we went to the lake,
1: ese era un pleito.
0: It was a discussion
1: para meter el bote y para sacar
0: to get
1: el bote.
0: The boat in and the boat out.
1: Porque si yo no puedo hacer algo, me desespero, hermano.
0: Because if I can't do something, I get frustrated and I get upset.
1: Después de un mes,
0: after a month,
1: o sea, mejoramos un poquito.
0: We got a little bit better.
1: Pero yo me di cuenta que para Adrián y para Jordi era estresante ese momento
0: I noticed
1: de sacar el
0: that
1: bote.
0: For Jordi and
1: chueco,
0: for Adrian,
1: había
0: they would
1: gente
0: get frustrated because
1: no,
0: the boat
1: hermano,
0: would be crooked and
1: yo
0: be
1: de
0: people
1: mal humor,
0: waiting, and then I would be frustrated.
1: Y una vez dije, voy a romper el hielo.
0: And one time I said, I'm going to break the ice.
1: Grité todo lo que tenía que gritar.
0: I yelled everything I had to
1: hasta
0: yell.
1: Hasta el hermano Fortunato le tocó una vez, creo.
0: Even ya, brother Fortunato no got it once, hermano. And Josecito, let's not even say.
1: So, nos salimos, nos
0: so
1: subimos al carro.
0: We got out, we got in the car.
1: Ah, le digo así.
0: I said, ah.
1: Bueno, hermano Perito, le digo.
0: Well, brother
1: lo
0: Perito,
1: bueno que yo nunca me enojo.
0: It's a good thing that I don't get mad.
1: Jordi, Adrián, digo, ¿qué?
0: Jordi
1: ¿qué?
0: Said, what? What?
1: Solo lo hice para romper el hielo.
0: I only did it to break the ice.
1: ¿Cuántos se relacionan con eso? La primera
0: how
1: vez que
0: many of you can relate
1: mane-
0: with that story?
1: Pudieron manejar una trailer, hermano.
0: When
1: eso
0: you tried to
1: drive
0: a trailer.
1: Ciencia.
0: It has its science.
1: Ahora nada, ahora parece que la llevo en drone.
0: Now it's like I know what I'm doing. It's like I'm driving a drone.
1: Una vez un pastor visitó.
0: One time a pastor visited.
1: Siguiente. Un pastor visitó una casa, una familia de la
0: a
1: iglesia.
0: Family, a house of a family from church.
1: Y la madre deseando impresionar le dijo a su hijo.
0: And the mother wanted to impress, so she said to her son.
1: Mire, pastor, vea esto.
0: Look, pastor, watch this.
1: Hijo, vaya y tráigame el libro más apreciado en esta casa para que el pastor vea que aún
0: ustedes lo saben. The most valuable book that we use in this church so that the pastor can see that even you use it.
1: Niño regresa.
0: The child comes back.
1: Trajo una revista de modelos que veía su papá en el baño cuando iba al baño.
0: That his father looked at in the bathroom.
1: No, mijo, esa no.
0: No, son, not that one.
1: El otro, el que más amamos.
0: The other
1: aquí
0: one, the one we love the most.
1: Fue y le trajo la revista y las
0: then
1: novelas
0: the child
1: a su mamá.
0: Went to go get the soaps, no,
1: no
0: magazine.
1: No, mijo, esa no.
0: No, not,
1: la
0: son, not that one, the Bible.
1: Ah, la que tenemos abajo el florero porque está
0: oh,
1: chueco.
0: Oh, the one that's under the vase because it's crooked.
1: Obviamente estaban actuando.
0: Obviously they were acting.
1: Obviamente la palabra de Dios
0: obviously
1: no era importante.
0: The word of God was not
1: no era
0: important.
1: Parte de las conversaciones.
0: It wasn't part of the conversation.
1: So, la enseñanza
0: so the teaching
1: en casa debe ser diaria
0: at
1: e intencional.
0: Home must be daily and intentional.
1: Diaria y intencional.
0: Daily and intentional.
1: No todos los días va a tener un estudio
0: not every
1: de Biblia,
0: day you're going to have a Bible
1: pero
0: study.
1: Su vida debe ser una
0: but your life
1: debe estar con la palabra.
0: Should be with the word.
1: Sus hijos y sus hijos
0: your children should know
1: que aun cuando van en el carro,
0: that even when they're
1: si
0: in the
1: alguien
0: car,
1: menos
0: if there's someone
1: afortunado pidiendo
0: less
1: ayuda en la calle,
0: asking for help on the streets,
1: usted no los va a juzgar.
0: That you're not going
1: si
0: to judge
1: puede,
0: them.
1: Usted le va a
0: if
1: dar
0: you
1: algo.
0: Can, you're going to give them something.
1: No puede dejarlo ahí, después
0: you
1: decirle
0: can't
1: a su
0: leave
1: hijo
0: them
1: a sus
0: there
1: hijas,
0: and then tell your children.
1: Sean generosos con la gente.
0: Be generous to people
1: cuando usted no lo está haciendo.
0: When you're not doing it yourself.
1: Bueno, una historia verídica, la mía.
0: Well, my story, which is similar.
1: Cuando yo conocí a mi papá a los 15 años.
0: When I met my father at 15.
1: Ya cuando yo tenía 18, ya estaba trabajando.
0: When I was 18, I was already working.
1: Y llegué del trabajo un sábado.
0: And I got home from work on a
1: él
0: Saturday.
1: Él llegó, nos visitó.
0: And he came over, he visited
1: me dice,
0: us.
1: ¿Cómo te va en el trabajo?
0: And he
1: me dice.
0: Said, how's it going at work?
1: Y digo, oh, no, bien,
0: and
1: bien,
0: I said, oh, it's going good, good.
1: Dice, oye, este,
0: and he says, well,
1: y es que darle dinero a tu hermana, dice.
0: You have to give money to your sister, he says.
1: Mira el burro hablando de orejas.
0: Oh, look at the donkey speaking about ears.
1: Te acabo de conocer y poniéndome reglas
0: I just
1: ahora,
0: met, her, met him and he's already giving me rules.
1: Hermano, yo así
0: brothers,
1: le contesté porque yo era un grosero.
0: That's how I answered because I was rude.
1: Pero me estaba pidiendo a mí que yo hiciera
0: but he
1: algo.
0: Was asking me to do something.
1: Que mis primeros 15 años de mi vida nunca
0: that
1: se apareció.
0: The first 15 years of my life, he was
1: so
0: never
1: yo reaccioné
0: around. So I reacted
1: como esa niña ahí que le puse
0: like
1: en la pantalla.
0: That child did on that screen.
1: También dice Deuteronomio.
0: Deuteronomy also says.
1: Y te dice, y las repetirás a tus hijos.
0: You shall teach them diligently.
1: Las vas a repetir.
0: To your children. You're going to repeat
1: no se lo
0: it.
1: Vas a decir una vez.
0: You're not only going to say it once.
1: Algo que nosotros empezamos a implementar en casa.
0: Something
1: amados.
0: That we started implementing at home.
1: Y quiero recomendárselo que se lo haga.
0: And I want to recommend that
1: el
0: you
1: viernes
0: do it.
1: Yo y la pastora,
0: on Friday, me and the pastora,
1: estuvimos en un retiro matrimonial.
0: We were at a,
1: para
0: a
1: pastores.
0: Marriage retreat for pastors.
1: Y nos edificó mucho.
0: And it edified us a ton.
1: Pero también nos enseñaron algo sobre los cómo la tecnología
0: but they also taught us how technology
1: separa los matrimonios.
0: Separates marriages.
1: Van a la cama y cada quien
0: they
1: con su teléfono.
0: They go to bed and everybody's on their phone.
1: Entonces, estamos empezando con nuestros hijos.
0: So we're starting with our children.
1: Y la primera noche no querían.
0: And the first night they didn't want
1: ese
0: to.
1: Teléfono se queda aquí en
0: that
1: nuestro cuarto.
0: That phone stays here in our room.
1: Batallamos.
0: And we struggled.
1: Batallamos.
0: We struggled.
1: Pero fue una bendición.
0: But it was a blessing.
1: Porque si usted no le quita electrónicos.
0: Because if you don't take away electronics.
1: Yo sé que ese problema no lo tiene acá nuestro hermano Gabriel, ¿verdad?
0: I know that brother Gabriel,
1: Gabriel
0: does not have that problem.
1: Y para la gloria
0: he's
1: de Dios,
0: super strict for the glory of God.
1: Eso sus hijos lo van a agradecer
0: that
1: cuando
0: their children
1: crezcan.
0: Are going to appreciate it when they're older.
1: Pero hay otros que somos medio más
0: but there's
1: dominados
0: other
1: por
0: ones
1: las
0: that,
1: hijas y eso.
0: That we're a little more dominated by our daughters.
1: Pero hermano. Eso
0: but
1: fue una
0: brothers,
1: bendición. Hágalo
0: that was
1: con
0: a
1: sus
0: blessing.
1: Hijos.
0: Do it with your
1: después
0: children.
1: Después de las 8 de la noche,
0: after 8 p.m.,
1: quítele los electrónicos.
0: Take away electronics.
1: Si quieren usar el teléfono
0: if
1: más de una hora en casa después de la iglesia,
0: more than an hour after
1: que
0: church,
1: se lean un libro primero,
0: let
1: un
0: them
1: capítulo
0: read a book
1: libro.
0: First, a chapter of a book first.
1: Igual como matrimonios.
0: And the same as a marriage.
1: Deje el teléfono afuera de la habitación.
0: Leave your cell phones outside of the bedroom.
1: Y va a ser una bendición tremenda.
0: And it will be a tremendous blessing.
1: Entonces dice aquí que repitamos
0: so
1: de forma
0: here that we teach them diligently.
1: La repetición forma convicciones.
0: Repetition forms conviction.
1: Te lo repite hasta las
0: you
1: mentiras.
0: It,
1: no le estoy enseñando
0: lies.
1: Que diga
0: I'm
1: mentiras.
0: I'm not teaching you to
1: pero hay gente
0: to
1: que
0: lie.
1: Dice mentiras tan seguido que hasta ellos se lo
0: that
1: creen.
0: Say lies so often that they believe it.
1: Imagina que yo le diga, no, hermano,
0: imagine
1: señor,
0: that
1: rebajé
0: I tell
1: 100
0: you,
1: libras el último
0: brother,
1: año.
0: I lost 100 pounds in the last year and you're going to be like, what?
1: O que yo le llegue y le diga, mire, vendo productos para bajar de peso, hermano.
0: I say, look, I have secrets to lose weight.
1: Tomó.
0: Pastor, did you take him already?
1: No, no, eso es otro,
0: no,
1: otro, otro
0: no.
1: Tema, hermano.
0: That's another topic.
1: So, la repetición forma
0: so repetition forms
1: la próxima
0: conviction. Era. Next slide.
1: Hace unos años,
0: a couple years ago,
1: llegamos yo, Jordi, y las niñas,
0: me, Jordi, and the girls arrived
1: lago.
0: To the lake.
1: Nos metimos al lago.
0: We got into the lake.
1: Y en 5 minutos que estamos
0: en
1: el lago,
0: 5 minutes that we're in the lake,
1: yo iba con una niña en un jet ski, yo iba con otro.
0: One of the girls in the jet ski, Jordy had the other.
1: Y empezó a llover, hermano.
0: And it started raining.
1: En ese lago hay una isla.
0: And in that lake there's an island.
1: Llegamos a la isla.
0: We got to the island.
1: Yo, lógico, me voy a cubrir el
0: logically,
1: estaba cayendo
0: I go,
1: granizo, hermanos.
0: And I cover up because there was hail.
1: Y recuerdo esa carita.
0: And I remember those little faces.
1: De Ruth que dice.
0: Of Ruth that said.
1: Papi.
0: Dad.
1: Oremos.
0: Let's pray.
1: estaba pensando en orar.
0: I wasn't thinking about praying. I was scared.
1: Vamos a salir descalabrados de aquí.
0: We're going to leave here with broken
1: hands. Oramos, hermanos.
0: We prayed.
1: Y la lluvia paró.
0: And the rain stopped.
1: Eso no se enseña. Eso
0: that
1: se modela, amados.
0: Taught, that is modeled.
1: Gloria a Dios.
0: Glory to God.
1: En otra ocasión.
0: On another occasion.
1: Igual en el mismo lago.
0: In the same lake.
1: Venía una tormenta, hermanos.
0: A storm was coming.
1: El bote no prendía.
0: And the boat wouldn't start.
1: Era oscuro.
0: It was
1: oscuro
0: dark,
1: con rojo anaranjado y venía
0: dark
1: esa cosa.
0: With orange, red,
1: hermanos,
0: it
1: se
0: was
1: me salía el corazón
0: us.
1: A mí.
0: My heart was beating out of my chest.
1: Entonces le digo a Adrián.
0: And then I said,
1: jálame con el jet ski, le digo.
0: Pull me with the jet ski.
1: Mientras estamos amarrando, me dice Adrián.
0: And while we're tying it,
1: papi,
0: he says, Dad,
1: ¿por qué no oras? Dice.
0: Why don't you pray?
1: Sí, ¿verdad?
0: Yeah, right.
1: Oramos y prendió el bote.
0: Let's pray, and the boat started.
1: Entonces, nosotros,
0: so we,
1: desde chicos, los niños,
0: since we're small,
1: cada
0: since
1: vez que
0: we're
1: había
0: children,
1: una dificultad,
0: whenever there's a difficulty, we would pray.
1: Y la lluvia se paraba.
0: And the rain would stop.
1: Cuando íbamos al parque,
0: when we'd go to
1: cuando
0: the park,
1: queríamos hacer una carne asada que
0: or
1: iba a llover,
0: when we
1: orábamos
0: to do a barbecue,
1: y se paraba,
0: we would
1: hermano.
0: Pray and the rain
1: pero
0: would stop.
1: Eso era tan normal.
0: But that was so normal.
1: Cuando ellos crecieron que ahora
0: when
1: me ven a mí
0: up,
1: una tormenta
0: now they
1: y como
0: see
1: que
0: me,
1: papi, ora.
0: And they're like, Dad, pray.
1: Los de ustedes que dicen, yo no creo ni la luz eléctrica, pastor.
0: And you that say, I don't pay for
1: póngalo a prueba usted, hermano.
0: Try it, brothers.
1: Póngalo a prueba. Hay otros testimonios que le puedo
0: decir.
1: There's
0: other testimonies I could tell you.
1: Que están mis hijos de testigo que usted diría, el pastor está loco.
0: Testify, pastor's crazy.
1: Yo le voy a dar otro para que me ponga ahí.
0: I'm going to give you another one so you can.
1: Fuimos allá en Brooklyn Park.
0: We were in Brooklyn Park.
1: Hay un cerrito lleno de nieve en el invierno.
0: That's full of snow in the winter.
1: Entonces Jordi y Adrián se subían en una.
0: Jordi and Adrian would go up on a.
1: En un snowboard.
0: On a snowboard.
1: Pero de plástico.
0: A plastic
1: y se deslizaban.
0: And they would let loose.
1: Ya sabes, eso era divertido.
0: And you know that's fun.
1: Entonces me dicen, vamos a
0: and
1: hacerlo los tres,
0: say,
1: dice.
0: Let's do it, all three of us.
1: Entonces cuando subimos,
0: so when we got up,
1: le dije, mis amores,
0: I said, beloved,
1: no vamos a caber los tres
0: we're
1: aquí.
0: Not going to fit all three of us.
1: Entonces ellos dijo,
0: and
1: oremos.
0: They said, let's pray.
1: Oramos,
0: and we prayed.
1: Esa cosa se estiró.
0: And that thing stretched out.
1: Fue la fe de ellos, porque yo realmente como que no estaba creyendo mucho.
0: I wasn't really believing it.
1: Era de plástico, parecía que
0: it
1: la
0: was
1: habían calentado
0: plastic,
1: y se
0: and it seemed like it was warmed up and stretched out.
1: Esas cosas,
0: so those things,
1: aunque yo esté muerto, ellos van a
0: I
1: seguir
0: dead,
1: cosechando porque ellos lo vieron, ellos lo vivieron.
0: What they lived, what they saw.
1: Esas son cosas sobrenaturales.
0: Those are things that are supernatural.
1: Pero aún las cosas más esenciales y simples van a dar fruto en la vida de nuestros hijos.
0: In the lives of our
1: diga conmigo, no se enseña por accidente.
0: Teaching is not accidental,
1: sino con dirección.
0: It's intentional.
1: El día de ayer,
0: yesterday,
1: ya que se prepara Toño para la graduación
0: okay,
1: de
0: so,
1: tu hijo,
0: while you prepare
1: fuimos shopping
0: for your son's
1: para unos trajes para Jordi.
0: We were looking at suits for Jordi.
1: En el camino estamos hablando algunas
0: and
1: cosas.
0: On the way, we were talking about a couple things.
1: Yo le dije, todos los seres humanos somos
0: and I
1: culpables
0: said, all human beings are
1: de la deslealtad.
0: Of being unfaithful.
1: Yo le dijo, si usted va a valorar
0: said,
1: algo en sus amigos,
0: if you're going to value something in your
1: lealtad,
0: friends,
1: le digo,
0: be loyal.
1: Porque uno echa a perder muchas cosas por falta de ser leales.
0: People ruin things because they can't be faithful.
1: Y le di un ejemplo.
0: And I gave him an example.
1: La siguiente imagen.
0: Please put the next image.
1: ¿Ustedes saben quién es ese muchacho?
0: Do you know who that boy is?
1: ¿Quién?
0: Who?
1: ¿Quién? Todo lo que dijo Canelo
0: everyone that said
1: pastor,
0: Canelo,
1: hermano.
0: Go to the pastor's office, please.
1: Ese muchacho que se llama Canelo Álvarez.
0: That boy that's called Canelo.
1: Desde los 12 años está con el mismo entrenador,
0: old, he was with the same trainer.
1: El mismo.
0: The same one.
1: Ellos lo mantenían a él al principio.
0: They would train him from the beginning.
1: Anoche.
0: Last night.
1: Aunque más que pelea parecía baile.
0: Even though he fights,
1: el
0: it looks like he's dancing.
1: Corría mucho.
0: Because the other man ran
1: ponga
0: a lot.
1: La siguiente.
0: Put the next image, please.
1: Ahora es cómo están.
0: Now look at them.
1: Como un padre para él.
0: It's like a father to him.
1: Anoche él
0: last night he
1: ganó 80 millones de dólares.
0: He won $80 million.
1: Más comisión de los pay-per-views.
0: Plus commissions for the pay-per-views.
1: Él es su entrenador.
0: That's his trainer.
1: Y su manager.
0: And his manager.
1: De lo que él gana.
0: From what he wins.
1: Ese entrenador gana el 25%
0: de lo que gana. The trainer gets 25% from it.
1: Él se ganó entre 16 y 20 millones anoche.
0: So he won about $16,000 to $20,000.
1: ¿Pero sabe qué produjo
0: night.
1: Eso?
0: But you know what produced that?
1: La lealtad.
0: Faithfulness.
1: Yo le decía, la lealtad hay que cuidar, la lealtad.
0: We must take care of our fidelity. I would ask
1: no
0: people
1: ve.
0: That that don't see.
1: Yo mis primeros 8 años como
0: my
1: pastor,
0: first 8 years as a pastor,
1: yo me desvivía por la gente.
0: I
1: no
0: would
1: que ya
0: live
1: no
0: out
1: lo haga,
0: for people.
1: Pero
0: not
1: ahora
0: that
1: tengo
0: I don't do
1: balance.
0: It anymore, but now I have more balance.
1: No hacía nada con mi familia.
0: I wouldn't do anything
1: si
0: with my family. Maybe we'd go out to
1: iglesia,
0: eat.
1: Iglesia, iglesia, iglesia,
0: but it was
1: iglesia,
0: always
1: iglesia.
0: Church, church, church, church.
1: Y la mayoría de esa gente,
0: and the majority of the time, those
1: no sé
0: people,
1: dónde anda.
0: I don't even know where they are.
1: Entonces usted necesita
0: so you need
1: valorar a la gente leal
0: to
1: en
0: value
1: su vida.
0: The people that are faithful in your life.
1: Valórela.
0: Value them.
1: Valórela.
0: Value them.
1: Los momentos diarios son oportunidades eternas para dar enseñanzas a los hijos,
0: daily moments are
1: a las
0: eternal
1: hijas,
0: opportunities
1: a la esposa,
0: for your children, for your spouse.
1: La fe se comparte con conversaciones cotidianas.
0: Faith is shared through everyday conversations.
1: Mire grupo de alabanza, yo sé que
0: worship team, can you please come up?
1: Deuteronomio 6 también dice,
0: Deuteronomy 6,
1: hablarás de ellas estando en tu casa.
0: And you shall talk of them when you sit in your house.
1: Hablar de Dios debe ser natural
0: to
1: en casa.
0: Talk about God should be natural at home.
1: En las comidas.
0: When you're eating.
1: En los paseos.
0: When you're going out.
1: En los descansos.
0: When you're having a break.
1: Son oportunidades divinas.
0: Only divine opportunities.
1: Los hijos necesitan escuchar.
0: Children must listen.
1: Como Dios es
0: how
1: parte
0: God
1: de la vida
0: is
1: diaria.
0: Part of your daily life.
1: Yo le dije que trabajaba
0: I told you that I would work
1: 24/7.
0: At church 24/7.
1: Cuando rentábamos iglesia,
0: when we would rent a church,
1: me quedaba el martes,
0: I would stay on Tuesday
1: hasta que terminara el ensayo del grupo alabanza.
0: Until the worship team was done
1: los
0: practicing.
1: Martes cenábamos,
0: Tuesdays we would
1: a la
0: have dinner.
1: Bueno, desayunábamos a la una de la mañana.
0: We would have breakfast
1: hermano.
0: At 1 in the morning.
1: Ni siquiera
0: we wouldn't even,
1: teníamos casa, yo y mi familia.
0: We didn't even have a house.
1: Teníamos la posibilidad de comprarla.
0: We had the potential
1: gracias
0: to
1: a Dios
0: buy
1: por
0: one.
1: El negocio.
0: Thanks to God
1: pero
0: for the business.
1: Pero estaba tan endeudado por
0: but
1: el ministerio.
0: I was so in debt because
1: que
0: of the
1: no
0: ministry
1: casa.
0: That I couldn't buy a house.
1: Porque yo siempre he creído que Dios
0: because
1: iba a hacer
0: I've
1: algo
0: always
1: grande.
0: Believed that God was going to do something great.
1: Y esa imagen que va a ver ahora.
0: And this image you're going to see now.
1: En el 2019 nosotros
0: in
1: compramos
0: 2019,
1: nuestra primera casa,
0: we bought
1: hermano.
0: Our first house.
1: Y fue gracias a que me rodeé de personas que me empezaron a decir
0: that started telling
1: pastores,
0: me, pastors,
1: Pastor Elías Páez de Mazatlán
0: Pastor
1: fue clave
0: Elias
1: en esto.
0: Pastor Elías from Mazatlán was key in this.
1: Dijo Sergio,
0: he said, Sergio,
1: Dios te usa en milagros.
0: God will do miracles.
1: Dios te usa en la palabra.
0: He uses you for miracles, for the word.
1: ¿Dónde está el testimonio para tus hijos?
0: But where's the testimony for
1: de
0: your children?
1: Dios es Dios dentro y fuera
0: that
1: de la iglesia.
0: God is God in church and outside
1: ¿tienes?
0: Of it. You must
1: invertir en tu familia.
0: Invest in your family.
1: Y a los 6 meses compramos
0: and in 6 months we bought a house.
1: Nunca hacíamos nada.
0: We never did anything.
1: Y en la pandemia,
0: and during the pandemic
1: empezamos con esa lanchita,
0: we started with
1: la
0: that
1: siguiente,
0: boat
1: hija.
0: The next one.
1: Y pues ya nos volvimos en el verano, se
0: and
1: nos
0: now
1: más morenos,
0: in summer
1: porque andamos
0: we look darker
1: asoleándonos
0: because
1: ahí
0: we're
1: en el Crystal
0: always
1: Lake.
0: Out in Crystal Lake.
1: Muy bien.
0: Very well.
1: Una niña le preguntó
0: a little girl asked,
1: que por qué nunca oraban por sus tareas.
0: Why they never prayed for their homework.
1: Preguntó a sus familiares
0: she asked her family
1: que
0: members,
1: por qué nunca oraban por las tareas.
0: That why
1: preguntó
0: they never
1: amigos,
0: prayed for their homework.
1: Que por qué nunca oraban.
0: She
1: la
0: asked
1: oración
0: her friends, prayer
1: debe ser para todo, hermanos.
0: Should be for
1: everything. Estás teniendo una dificultad,
0: you're having a difficulty, you must pray.
1: En el trabajo, estás teniendo
0: at work,
1: una dificultad,
0: you're having a difficulty, you must pray.
1: Aquí aún en lo electrónico,
0: here, even with the electronic
1: hemos
0: stuff,
1: visto que cuando oramos, recibimos
0: pray,
1: favor.
0: We receive
1: cuando nos
0: favor.
1: Afanamos, tenemos muchos
0: when
1: problemas.
0: We get upset, a lot of things go wrong.
1: So uno, póngase de pie, por favor.
0: Please stand.
1: Un hogar
0: so a home
1: sirve al Señor,
0: that
1: deja un
0: serves
1: legado.
0: The Lord leaves a legacy.
1: Quiero que vean la siguiente imagen.
0: I want you to see the next image.
1: El Señor que está sentado ahí.
0: The man that's sitting there
1: es el siervo, uno de los siervos más humildes
0: is one of the most humble servants
1: que yo he escuchado
0: that I've listened
1: desde que me convertí.
0: To since I've converted.
1: El más grande evangelista de la historia de la iglesia.
0: The biggest evangelist in the story of the church.
1: Su nombre fue Billy Graham.
0: His name was Billy Graham.
1: En la primera foto donde está sentado,
0: in the first photo where he's sitting,
1: está con su hijo Franklin,
0: he's with his son Franklin,
1: y con su nieto,
0: and with his grandson.
1: Billy Graham ya está en la presencia
0: Billy
1: de Dios.
0: Billy Graham is already in the presence of God.
1: Ahora el que dirige la asociación
0: now, the
1: de Billy Graham
0: that directs his association
1: es Franklin Graham.
0: Is Franklin Graham.
1: Y el nieto de Billy Graham es pastor.
0: And his grandson is a pastor.
1: Familia que sirve.
0: family that serves,
1: familia que deja un legado,
0: a family that leaves a legacy.
1: Yo y mi casa,
0: me and my house,
1: serviremos a Jehová, dijo José.
0: Serve the Lord.
1: Ustedes están debatiendo,
0: you are debating,
1: si sí, si no,
0: if yes or no.
1: Yo y mi casa,
0: as for me and my house,
1: serviremos a Jehová.
0: We will serve the Lord.
1: Yo y mi casa,
0: as for me and my house, we will serve the Lord.
1: Mana Nancy,
0: Sister Nancy,
1: tiene a Eric en la batería,
0: has Eric on the drums,
1: Natalie en la guitarra,
0: Natalie on the guitar,
1: Gabby en las fotografías,
0: Gabby on pictures.
1: Eso es lo más hermoso que hay para un padre.
0: That's the most beautiful thing there is for a father, to see their children serve
1: God.
0: Como
1: pastor, uno de los gozos más grandes,
0: one of the biggest joys is to see my children serve.
1: Ver a soñar con mis nietos
0: sirviendo a Dios. To dream with my grandchildren serving the Lord.
1: No hay gozo más grande.
0: There isn't a bigger joy.
1: So la fe inicia en casa.
0: So the faith initiates at home.
1: La fe inicia
0: faith initiates
1: en casa.
0: At home.
1: Jordi está, usted casi no lo ve, pero está sirviendo allá atrás en la televisión.
0: Jordi, in the back serving.
1: O viendo el partido de Real Madrid.
0: Or watching
1: pero
0: soccer
1: no.
0: Game, but no.
1: La fe no solo
0: but
1: se cree.
0: Faith is not only believed.
1: La fe se vive.
0: It is lived.
1: La fe no solo se
0: faith
1: cree.
0: Faith is not only believed.
1: La fe se vive.
0: It is lived.
1: Un hogar que sirve,
0: a home
1: permanece
0: that serves,
1: firme.
0: Stays strong.
1: Un hogar que sirve,
0: a home that
1: permanece
0: serves,
1: firme.
0: Stays strong.
1: Ana.
0: Ana.
1: You and your sister and your brother.
0: Tú y tu hermana y tus hermanos.
1: Ana Gabriela.
0: Ana Gabriela.
1: You guys will
0: ustedes
1: rip.
0: Van a romper.
1: Van a cosechar.
0: You will reap.
1: Todo lo que sus padres están sembrando en el servicio.
0: Everything that your parents are sowing.
1: Es una promesa
0: service.
1: De Dios.
0: It's a promise of God.
1: Joven fui.
0: I was young.
1: Y ahora envejecido.
0: And now I have grown old.
1: Pero nunca he visto.
0: But I have never seen.
1: A un siervo.
0: A servant.
1: O a una sierva.
0: Or a servant.
1: Desamparadas.
0: Left behind.
1: Ni a sus hijos.
0: Not even their children.
1: Mendigando pan.
0: Asking for food.
1: Prestarán y no tomarán prestado.
0: They will borrow and not borrow.
1: Van a ser bendecidos.
0: They will be blessed.
1: Usted, amado,
0: you, beloved,
1: invierta en eso.
0: Invest in that.
1: Quiero hacer un ejercicio, no poco tiempo que me queda.
0: Exercise with a bit of time we have left.
1: Tome su lugar por un
0: can
1: minutito
0: you please
1: más.
0: Be seated for a moment.
1: Si usted está aquí,
0: if you are here,
1: y no está sirviendo a Dios,
0: and you are not serving the Lord,
1: no importa la edad que tenga,
0: it doesn't matter how old you are,
1: y Dios te habló,
0: and God spoke to you,
1: y quieres servir a Dios,
0: and you want to serve the Lord,
1: levanta la mano.
0: Please raise levanta your hand.
1: Déjela levantada, por favor.
0: Leave
1: ujieres,
0: it up,
1: por
0: please.
1: Favor.
0: Ushers, can you please?
1: Levántela, levántela.
0: Raise it.
1: ¿Qué necesita usted para servir a Dios?
0: What do you need to serve the Lord?
1: O primero, tener el deseo de hacerlo.
0: First, you must desire.
1: Tener a Cristo como Señor y Salvador.
0: To have the Lord
1: y el resto después se lo explicamos. Levante la mano.
0: The rest will explain it.
1: Puede servir en un servicio si
0: you
1: quiere.
0: May serve at a service.
1: Puede servir el miércoles.
0: You may serve
1: puede servir
0: on Wednesday,
1: el domingo en uno en dos
0: on
1: servicios.
0: Wednesday, one or two services.
1: Levante la mano, le van a dar
0: please
1: algo para
0: your
1: que
0: hand
1: se escriba.
0: They'll give you something to write.
1: Si Dios ha puesto ese deseo,
0: if God
1: si
0: has put that desire in your heart,
1: de esos que cosecha,
0: if you want to be one of those that reaps,
1: quieres ser de esos justos que nunca están desamparados,
0: one of those just that is never left behind,
1: no te estoy diciendo todo va a ser color de rosa,
0: I'm not
1: no,
0: telling you everything no, will be easy,
1: porque tenemos desafíos todos
0: no,
1: los días,
0: no, because we all have challenges every
1: pero
0: day,
1: pero lo que sí sabemos,
0: but what we do know,
1: es que el que está contra nosotros,
0: is the one that's against us,
1: es mayor, que el
0: greater.
1: Que está contra nosotros en el nombre
0: poderoso
1: de Jesús. Siga
0: us.
1: Con la mano levantada, le van
0: please
1: a traer.
0: Keep your hand up. Somebody will come to you.
1: ¿Alguien más? Acá hay otra
0: is
1: mano levantada.
0: Else? I see another hand raised.
1: ¿Alguien más?
0: Is there someone else?
1: Allá está otra mano levantada, hijo.
0: I see another hand allá. Raised.
1: Póngase de pie para que le den,
0: please
1: si no le han dado
0: so
1: para que le den
0: un you.
1: Si usted necesita servir,
0: if you need to serve,
1: que quiere servir, póngase pie, le van a dar un papelito
0: serve,
1: para.
0: They're going to give you a card.
1: ¿Ya lo tienen?
0: Do you
1: denle
0: have
1: una
0: it
1: pluma
0: already?
1: A su hermano.
0: Please give them a pen.
1: Que yo sé que Dios escribió
0: because
1: los mandamientos, pero Dios
0: God
1: no va a escribir
0: commandments,
1: ahí.
0: But you have to write
1: muy bien.
0: On the card yourself.
1: Puede tomar su lugar mientras escribe.
0: You may be seated while you write.
1: Y cuando usted termine de escribir,
0: and when you're done writing,
1: va a venir a presentar al altar
0: ese
1: papel.
0: Come to present that card to
1: y usted
0: altar,
1: va a ver
0: and you will see
1: lo que Dios va a hacer.
0: What God will do.
1: Por eso dice la Biblia,
0: that's why the Bible says
1: que nunca veremos
0: that we will never see
1: a un justo,
0: a the just,
1: a un siervo o a una sierva.

0: of the Lord,
1: desamparados,
0: left behind,
1: y nunca veremos,
0: and we will never see,
1: a sus hijos,
0: their children,
1: a sus nietos,
0: their grandchildren,
1: mendigando pan,
0: asking for food.
1: Pastor, deme un ejemplo.
0: Pastor, give me an example.
1: David, siervo de Dios,
0: a servant of God,
1: no un hombre perfecto,
0: not a perfect man,
1: un siervo que se equivocaba,
0: a servant that would make mistakes,
1: era conforme al corazón de Dios,
0: he had God's heart. He would repent.
1: Murió.
0: He died.
1: No toda su descendencia fue buena.
0: Not all his descendants.
1: Y muchas
0: was
1: veces,
0: good. And many times,
1: los reyes descendientes de él,
0: the kings
1: eran
0: that were descendants of him were worse
1: el mal.
0: Than the bad.
1: Pero Dios llegaba y decía,
0: but God would arrive and say,
1: por amor a tu padre David,
0: for love of your father David,
1: por amor a tu abuelo David,
0: for love of your grandfather David,
1: te voy a dar otro chance.
0: I'm going to give you another
1: yo no
0: chance.
1: Sé tú, pero yo necesito cubrir a mis hijos, a mis nietos con eso. Por amor a tu abuelo, por todo ese sacrificio que hizo,
0: for all that sacrifice
1: voy
0: he
1: a darte una oportunidad.
0: I'm going to give
1: voy
0: you
1: a bendecirte.
0: I'm going to bless you.
1: Es por eso que decimos,
0: and that is why we say,
1: el Dios de Abraham,
0: the God of
1: de
0: Abraham,
1: Isaac,
0: of Isaac,
1: y de Jacob.
0: Of Jacob,
1: porque tenemos un Dios de generaciones en generaciones. Alguien puede decir amén. Póngase
0: amen.
1: De pie conmigo.
0: Stand with me.
1: Oh, gloria a Dios.
0: Oh, glory to God.
1: Te puede faltar todo menos la presencia de Dios.
0: I may be missing everything, but not the
1: te puede faltar todo menos su presencia.
0: Everything could be missing except
1: enseñale eso a tus hijos.
0: Teach that to your children.
1: Dicen las noticias que
0: the news
1: viene la guerra, que viene
0: that
1: esto.
0: War is coming, this and
1: mi
0: that
1: Señor
0: is coming.
1: Sigue estando en su trono.
0: My Lord is in his throne.
1: Dios cuidará de su
0: God
1: pueblo.
0: Will take care of his
1: Dios
0: people.
1: Cuidará de mi
0: God
1: familia.
0: Will take care of my
1: Dios
0: family.
1: Cuidará
0: God
1: de
0: will
1: mi
0: take
1: descendencia.
0: Care of my descendancy.
1: En el nombre de Jesús.
0: In the name of Jesus.
1: Levanta tu mano al
0: please
1: cielo.
0: Raise your hand.

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0: Bueno, en este día tan especial, bendiciones para todos los padres panameños, los que cumplen el rol de padres a la vez, igual que las madres. Bueno, muchas bendiciones y que sigan pasando muy bien con su familia. Y se les desea bendiciones, pues, y que la pasen bien con sus hijos, que es lo más importante, el apoyo. Especialmente, bueno, no tengo a mi padre, pero bueno, a mi tío que me crió, bendiciones y mucha salud y prosperidad. Ismael, allá en el interior. Ya, ok, salud.
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3: La familia para mí es la base de la sociedad. Es lo más importante que sostiene a una nación y siempre hay que cuidar sobre todo los valores familiares. Por supuesto, claro que sí, si no la sociedad estaría destruida. Cuando usted ve que los valores de la sociedad no se están sembrando, la nación va en decadencia.

0: ¿Cuánto crees que va a quedar partido entre Ghana y Panamá? ¿Y cómo ves a la selección de Panamá?
1: Bueno, la selección de Panamá yo la veo muy bien, excelente. Esperemos que el Cocó esté bueno para ese día y yo veo como un 2-1.
0: 2-1. Y en los otros partidos nos cuenta, no, las personas creen que tiene un rival potente, fuerte.
1: Panamá ha cambiado mucho. El deporte ha evolucionado y tenemos confianza en hacerle.
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Gracias al Señor. Gracias al Señor. Vamos a la palabra del Señor en el primer libro de la Biblia, el libro de Génesis, en el capítulo 25. Gloria al Señor. Génesis 25, cuando lo encuentre, me dice un gran amén, por favor. Y en el versículo 5 de Génesis 25. Y Abraham dio todo cuanto tenía a Isaac, pero a los hijos de sus concubinas dio Abraham dones, y los envió lejos de Isaac, su hijo, mientras él vivía, hacia el oriente, a la tierra oriental. Y estos fueron los días que vivió Abraham, 175 años. Padre, me faltan bastante. Cristo viene en el camino, Padre. Alabado sea Dios. Y exhaló el espíritu y murió Abraham en buena vejez, anciano y lleno de años, y fue unido a su pueblo. Y lo sepultaron Isaac e Ismael, sus hijos, en la cueva de Macpela, en la heredad de Efrón, hijo de Soar, heteo, que está enfrente de Manre. Heredad que compró Abraham de los hijos de Et. Allí fue sepultado Abraham y Sara, su mujer. Y sucedió, después de muerto Abraham, que Dios bendijo a Isaac, su hijo, y habitó Isaac junto al pozo del viviente que me ve. Gloria al Señor. Diga: Señor, tú me hablas hoy. Amén. Diga: Padre bueno, tienes una palabra para mí. Abre mi corazón a tu palabra. Amén. Gloria al Señor. Bien. Antes de sentarse, quiero que diga esto: promesas de paternidad. Muy bien, tome su asiento. Gloria al Señor. Promesas de paternidad. Al mencionar el nombre Abraham, para nosotros es un nombre, pero implícito lleva el sentido de paternidad. Porque ¿qué significa Abraham? Dice: Padre.